0: 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La temperatura es de 6 grados, el cielo está despejado.
1: Aquí en la Ciudad de Buenos Aires la temperatura es de 10 grados, humedad 70%, el cielo está despejado.
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0: Hijos de mi pueblo, alas de gorrión, alma de crespín deshojando eneros, la nostalgia larga de la soledad me devuelve un tiempo, de arenal yerutí, que es una palomita mediana, de asayú, cuarajú, ¿no? De la sombra. Y quizás un poema muy romántico de don Mario Linares, que dedica también, o que tiene algo que ver con una mujer. Tiene que ver en la inspiración del hombre chamamecero de todos los tiempos, de poetas, pero también los músicos han compuesto canciones muy románticas que tienen que ver con aquella mujer no correspondida, aquella mujer que era una ilusión, o aquella que se fue y el tipo tuvo que hacer un conjunto pena y olvido para olvidarla porque le prometió casamiento y no se pudo dar. Siempre la mujer es parte de nuestro existir y no podía ser ajeno nuestra música chamamecera, y por ello en este bloque que la vamos a recordar.
1: Sí, señor, con doble homenaje en algunos casos. Sí. ¿Y por qué digo esto? La primera canción que vamos a escuchar ya es un doble homenaje. Es de un disco que se llama Marta del Palmar, un disco dedicado integralmente e íntegramente a Marta Quiles, de San Luis del Palmar, y distintas cantoras le dedicaron su devoción a su obra grabando canciones, ¿no? Y es el caso de esta primera. Y después de eso, bueno, sigue la cuestión. Así que la primera ya es doble homenaje a la intérprete y a la autora.
0: El bloque de nuestras mujeres chamameceras.

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0: minutos hasta hora de la noche, la segunda hora de A la Noche Corrientes, hoy completo, mañana mini programa de 20 a 21, no se lo pierda. Y era en este bloque de las mujeres chamameceras, naciendo apenas María Belén Arriola, Rosita Leiva con el grupo del Padre Cine y Neike Chamigo, y la primera guitarra y segunda voz de don Fernando Ramírez.
1: Sí, señor.
0: En el tema que se llamó Tarahuisito,
1: que es de Julián Cini y Mario Ofil. Esto era lo que te decía, que no lo quería adelantar, pero Mario Ofil tiene varias obras de Julián puestas melodías también. Sí. Entre ellas creo que una de las más celebradas de manera contemporánea, sobre todo en el contexto de la Fiesta Nacional del Chamamé, y allá cuando se recuerda el accidente de Bellavista, que es Flores del Alma.
0: Claro.
1: Esa canción es autoría de El País Julián, la letra, y la música es de Mario Ofil.
0: También hay un tema que canta...
1: Los Ramones.
0: Los Ramones.
1: Sí, sí.
0: Hay algo que canta María Ofelia, que está dedicado a Dios. No me estoy acordando el título.
1: Sí, ay, no. Estaba por decir Mujer América, pero no es. Pero sé la que decís. Sí, sí, sí.
0: Que está muy, muy, muy lindo también. Muy, muy, muy buen tema. Bueno, el Padre Cini sabía elegir, ¿no?
1: Totalmente. ¿Qué te parece? Sí, sí, sí. Bueno, y... ahora...
0: Chaque.
1: Sí.
0: El tema de la tradición.
1: Totalmente. Bueno, generalmente mal escrito.
0: Ajá.
1: En el título.
0: Generalmente sí.
1: ¿Por qué? Porque lo escriben como el mate cocido que se toma.
0: Claro.
1: Pero en realidad es mate cocido porque...
0: De coser.
1: Claro. De costura. Porque ese mote se llevó este personaje, ¿no? Aquel bandido bravo y feroz.
0: Ajá.
1: Porque tenía un machetazo en la cabeza y tenía cocido el mate.
0: Exacto.
1: No,
0: no tiene nada que ver con la bebida.
1: La infusión. La
0: infusión de hierba con
1: claro, agua caliente. Esa es otra cosa.
0: Esa es otra cosa.
1: ¿Y quién lo interpreta?
0: Nada menos que la señora Nélida Argentina Zenón. Mujeres, chamamecera.

0: paisaje.
1: Bueno, era bienvenida a Argentina, Mate cocido, pero
2: pregunto. Sí, señor.
1: De
2: sí,
1: un enganchadito que...
2: Claro, que tiene un par más. Sí. Un viejo disco de Nelly, 1974 aproximadamente. Ajá. Tiene sus años. Gracias, Tucho, por la aclaración.
1: Estábamos ahí en la duda.
2: Estábamos más perdidos que yo en la neblina, y no es poco decir. Bueno,
1: Mate cocido era el nombre, cuyo nombre real era Don Segundo David Peralta.
2: Sí.
1: Como dice la canción, nacido en Tucumán, famoso forajido, bandido rural argentino, bueno, de aquellos Robin Hood, digamos, que robaban a los ricos para repartir a los pobres, ¿no?
2: Sí, claro. Podríamos hablar de muchísimos de estos bandidos rurales.
1: Isidro Velázquez,
2: Antonio Gil, El Gaucho Lega,
1: ¿sí?
2: Son unos cuantos personajes. Sí. Y bueno, y nombra al San Macola y al Calabrés. Uh-huh. Pero esos eran autóctonos, esos no eran tucumanos.
1: Claro, no, esos eran chaqueños.
2: sí, ahí en la zona del Chaco. Bueno, otra interpretación, la de Nelia, que ya anda por los 90.
1: Y firme, como me decía,
2: firme,
1: ¿no?
2: Y firme.
1: Rebosante de salud.
2: Sí, totalmente. Totalmente. Y haciendo el chamamé, claro que no hace tantas presentaciones. Hace presentaciones puntuales. La Fiesta Nacional del Chamamé sin Nelia no es la Fiesta Nacional del Chamamé.
1: Tal cual.
2: Y creo que debe ser de las pocas que ella elige hacer todavía. Recordemos, Nelia formó parte durante mucho tiempo, y creo que hasta estos días, de la embajada de la conocida Yerba al Paquete Amarillo.
1: Sí, señor.
2: Una cooperativa que yerbatera, que bueno, que tiene su embajada de músicos.
1: Así
2: por
1: es.
2: La que ya pasaron grandes músicos, pero la que hace muchos años viene siendo parte en Nelia Argentina Nacional.
1: Bueno,
2: acá vamos a tener que sentarte ti, Mario, porque no van a entrar las dos. Uh-huh. Y yo me inclinaría por el segundo y dejamos el de Perla para mañana.
1: Bueno,
2: ¿te parece? Porque sí, lo vamos a presentar antes, porque creo que prácticamente vamos a llegar a las noticias.
1: Sí.
2: De las 9:30. En el año 1973, Mario del Tránsito Coco Marola graba un disco con voz de mujer.
1: Mirá vos.
2: Y la particularidad es que esta cantora no es correntina y no viene específicamente del chamamé. Viene de el folclore norteño. De hecho, aquel que quiera buscar y encontrar material de ella lo va a encontrar. Pero graba en ese año, en el 1973, un disco ni más ni menos que con Mario del Tránsito Coco Marola. Mirá la particularidad, ¿no? Que viene de los dúos y de los tríos de voces masculinas a grabar un disco con una cantora. ¿Quiere escuchar cómo suena?
1: Sí, señor.
2: Adela Vidal con Mario del Tránsito Coco Marola y Novia de Siempre.

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1: Datos del tiempo en nuestra ciudad, Servicio Meteorológico Nacional. Temperatura, datos de las 21, 9 grados 5 décimos. Cielo despejado, viento del sur a 4 kilómetros en la hora. Para esta noche, cielo algo nublado. Último momento, noticia de carácter policial, exclusiva de LT12. Hubo una gresca de dos menores en la Plaza de la Virgen de Itatí, en el barrio Facundo Quiroga, donde resultó uno de esos menores apuñalado. Lesiones leves, nos confirma la autoridad policial, y se pide la colaboración de los vecinos y hay filmación para la búsqueda de el otro menor, que vestía un buzo blanco. El hecho ocurrió aproximadamente a las 18:40 y cerca de las 19, reitero, cerca de la Plaza de la Virgencita de Itatí, en el barrio Facundo Quiroga. Dramático incendio en Paso de los Libres. Una mujer perdió todo. El incendio comenzó cerca de la 1:20 de la madrugada del domingo en una vivienda ubicada por calle Di Tomaso, cerquita de la rotonda. Bomberos trabajaron en el lugar para controlar las llamas. La propietaria, identificada como Lidia, de nacionalidad uruguaya, vive sola en el domicilio, perdió todas sus pertenencias. En el orden judicial, dice confirmado.com, hoy comenzaron los alegatos en el juicio por la causa Gringo Alves Rubín. Los primeros en alegar serían el Ministerio Público Fiscal y la querella. En una siguiente audiencia lo harán las tres defensas de los cuatro policías imputados. La fiscalía y la querella apuntarán a robustecer las posturas de las víctimas con el peso de sus testimonios e informes médicos como evidencias. Asimismo, intentarán despegar lo ocurrido en la costanera con los hechos posteriores traídos a juicio. Por su parte, para los defensores de los acusados, lo sucedido en la costanera es parte de un mismo hecho que tuvo como resultado la detención de los hermanos Alves Rubín. Además, las defensas buscarán remarcar las imprecisiones en las declaraciones acusatorias y argumentar que el accionar policial fue en el marco de la ley. Reitero, la temperatura, datos de la hora 21, 9 grados 5 décimos, cielo despejado sobre Paso de los Libres.
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1: Un feliz cumpleaños para Lourdes Carolina Almirón. El abrazo cordial y a su familia, y también para nuestro amigo Don Goyo, también el abrazo especial, chamameceando hasta ahora de la noche, ya acostadito seguramente. 21:37 en la República Argentina, y de un bloque sensacional de las voces de las mujeres a otro bloque que nos va a hacer mover las fibras íntimas, porque son nuestros chamameceros libreños.
4: Sí, señor, un bloque en el cual nos vamos a dar el gusto de escuchar a nuestros músicos. Vamos a hacer una aclaración.
1: Sí.
4: ¿No? ¿A qué hora le mandé la programación hoy? Porque ahí el aparatito no nos deja mentir. O si no van a decir que somos chupamedias, ¿no? Porque...
1: Y para las 7 de la tarde.
4: 7 de la tarde, sí. Y el programa empezó a las 8, y después de las 8 tuvimos un...

0: mensaje a un amigo. Porque sí. Si no, así, ah, claro, porque te mandé porque mensaje.
1: Te mandé mensaje.
0: Pero no. ¿Por qué? Porque ya en el primer bloque va a estar la presencia de nuestro admirado Manuel Báez.
1: Qué grande.
0: En este bloque de músicos chamameceros libreños.
1: Y uno que te toca muy de cerca.
0: Sí, el primero, Cirilo, vos sabés que tengo la suerte de que los dos primeros temas son producción mía.
1: Mirá vos.
0: Ambos grabaron con confiaron en mi criterio para grabar. Uh-huh. Uno con sus músicos, yo hice una pequeña colaboración en el bajo, y en el otro estuve a cargo de todas las cuerdas. Cirilo fue solamente y grabó el acordeón y me dejó todo el resto a mi criterio y a mi libre albedrío. Ajá. En un trabajo que llevó de título Música de Tierra Adentro, que fue la última grabación de Cirilo.
1: El Cambá Golondrina.
0: Sí, señor. Que nos dejó un montón de enseñanzas, nos dejó mucha música, que fue el portador hasta su último día del primer acordeón funcional hecho de cabo a rabo por don Simón Ocampo.
1: Mirá vos. ¿No?
0: Que venía de fabricar acordeones, claro, en Buenos Aires, en los talleres de los Tanos, de quienes aprendió el oficio, y una vez que decide volver a Paso de los Libres, monta con materiales que había recopilado durante un tiempo su propio taller aquí, pero no tenía las herramientas avanzadas necesarias para la lutería, entonces hace todo el trabajo de manera artesanal. Y contaba Cirilo, y era muy gracioso, pero a la vez muy real. Uh-huh. Dice, vos sabés que cuál era la prensa de Tutú para que Tutú le decía.
1: Tutú le decía no, no campo.
0: A Simón. ¿Sabés cuál era la prensa que usaba él para cortar la madera? Las nalgas de Julio y las mías. Pues nos teníamos que sentar arriba la madera para que él pueda cortar. Y así tantas otras cosas. A tal punto que vos sabés que el sistema de bajos, la botonera de los bajos, la mano izquierda del acordeón, él decía que era un acordeón con los bajos aligerados. ¿Sabe por qué? Porque había hecho el sistema de bajos con los alambres de los rayos de una bicicleta.
1: ¡No!
0: Por eso decía que andaba más rápido. Pues. Y tantas otras cosas que decía Cirilo sobre ese acordeón, que aparte había pedido, especialmente él había pedido a Simón como quería, porque no era un acordeón que tuviera una mano izquierda, un sistema de bajos tradicional. Por eso cuando tocaba Cirilo se escuchaba similar a un bandoneón, uh-huh. Porque cantaba de los dos lados su acordeón. No es que un lado era acompañamiento y el otro lado era música, sino que de los dos lados él tocaba constantemente de los dos lados. Por eso es que se lo veía a veces haciendo aquella jugarreta de agarrar y tomar un vaso de agua mientras seguía tocando solo con una mano.
1: Claro, sí,
0: y seguía tocando la melodía porque tenía una mano izquierda cantante.
1: O cuando hacía Canana Bolita
0: también, pero ya después de grande ya no lo hacía tanto. Pero bueno, fue uno de nuestros grandes chamameceros y un gran maestro que nos enseñó a su manera un montón de cosas.
1: Sí, señor, el gran y querido Cirilo Benítez. Lo recordamos en nuestros chamameceros libreños.

0: A la noche corriente y la fría noche ligureña nos ponía la calidez musical Don Cirilo Benítez, Chicharrón Trenzado, vaya qué comida, y Don Manuel Báez, el padre de los Báez, La Colonia, en ambas interpretaciones, como bien comentaba, la incursión y la producción del Turquito Azar.
1: Bueno, tuve la suerte de que me permitieran formar parte desde ese trabajo. El de Cirilo hace mucho tiempo, mucho tiempo.
0: Claro.
1: Y el de Don Manuel no hace tanto, no es de anteayer, pero no hace tanto, por lo menos 15 años después que lo de Cirilo. Así que estuve un poquito en el nacimiento y una responsabilidad, un honor. En el caso de Manuel, grabó junto a Germán Acuña y a Miguelito Acuña, que son tocayos de apellido, pero no son parientes.
0: No son parientes, tal cual.
1: Y
0: pero dos muy buenas guitarras.
1: Sí, y el Gringo Rodríguez en los temas cantados.
0: Ah, claro.
1: Y en el caso de Germán le hace algunos dúos y dice los recitados en los temas que tienen recitados. Hay un tema de Manuel en este disco que le da título al trabajo, que se llama Del Hombucito Soy Yo o Del Hombucito Yo Soy. Uh-huh. Que creo que la última vez que lo escuché en vivo y da gusto escucharlo, ¿no? A Don Manuel.
0: Cualquier momento lo tenemos en la noche corriente, acá lo haga menos frío.
1: ¿Seguro? Sí, ¿seguro? Sí. ¿Qué no? Así que bueno, esta hora de Mario del Tránsito, Cocumarola, la colonia que escuchábamos. Y ahora se viene una grabación del Libres de Encanto 2.
0: Ajá.
1: O sea, el Libres de Encanto producido por el Pepe Viñoles, que trae este tema de, bueno, un enorme acordeonista de Paso de los Libres,
0: sí, señor,
1: que merece toda la admiración y el respeto, seguidor del estilo montilero sin ningún lugar a dudas,
0: muy querido por todos los músicos, además, ¿no? Un tipo muy respetado y querido.
1: Sí, porque Don Julio es un tipo muy respetuoso, un hombre de andar tranquilo,
0: de muy bajo perfil,
1: de perfil bajísimo, demasiado bajo ya.
0: Sí, sí, sí.
1: Para un artista,
0: para semejante artista,
1: claro, para un músico de la calidad de Don Julio, muy demasiado bajo perfil, pero que en la charla es un tipo muy querible, una persona muy humilde de trato, muy abierto, muy franco para hablar, y por supuesto que tiene su corazón puesto en la joya del Palmar, en Don Ernesto Montiel.
0: Tal cual.
1: Su acordeón está inclusive ornamentado con varios homenajes a Don Ernesto, seguidor de su música, pero aparte de eso también compositor, gran músico, gran acompañante, que bueno, lo trae de vuelta a las grabaciones después de un tiempo bastante prolongado, el Pepi, en la producción de ese Libres de Encanto 2. Y bueno, y para terminar, polémico lo de Libreño, porque son un poco acá y un poco allá.
0: sí, se van a enojar la gente en la cruz.
1: Sí, se van a enojar los cruceños, pero vive hace mucho tiempo, y hace muchísimo tiempo está ligado a Paso de los Libres. Claramente está ligado a ambos lugares con la misma pasión, con el mismo amor, con el mismo cariño, pero hablamos sobre ya la pertenencia de uno, ¿no? Y sin dudas que lo vamos a agarrar y lo vamos a traer para este lado. Producción, creación y composición de él mismo, un tremendo músico, uno de los orgullos que tenemos en la costa del río Uruguay.
0: Sí, señor.
1: Por todo lo que ha hecho en su carrera como músico, y por lo que sigue haciendo.
0: Tal cual, se llama Néstor Acuña. Vamos a escuchar este último bloque.

0: Nacional con don Julio Ramírez, 2 de febrero, Nordeste, nos dejaba Néstor Acuña, consola a cuatro manos, Eduardo Podestá, Débora Maxcher, Julio Sandoval en planta transmisora y todo nuestro equipo. Nos queda simplemente decir hasta mañana que estaremos una hora, no nos dejen solos.
1: No, vamos a aprovechar la hora mañana.
0: Sí.
1: Ya tenemos un tema que le pateamos para mañana porque no entraba hoy, que también lo recomendamos porque a la gente le va a gustar mucho. Y bueno, y todo lo que vamos a traer especialmente. Así que, Mario, muchas gracias.
0: Hasta mañana, si Dios quiere.
1: Hasta mañana.
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3: Pero Benito está muerto. Muerto.
2: Dicen que murió sobre un montón de basura. Para lo que fue, ni se habrá notado. 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

0: Visto y considerando lo detallado a folio 126 y en determinación recurrente, se podría decir que este caso...
1: Adelante.
2: Permiso, señor juez. Marco Severi.
1: Sí. Deje al detenido y retírese.
2: Bien, señor.
1: Siéntese, Severi.
0: Gracias. Estoy repasando su causa y quería saber si tiene algo más para agregar en su favor.
3: No, nada más. Aunque...
1: Diga nomás.
3: No, es que no son hechos, sino pensamientos. Y sobre todo, sentimientos, cosas de adentro.
1: Lo escucho.
3: Mire, yo creo que no es justo, porque la falta se castiga no por venganza, ¿cierto? Sino para que el culpable se arrepienta, sí, enmiende.
1: Dice bien.
3: Ustedes, los argentinos, han llamado al extranjero para que comparta su trabajo. Y lo reciben amistosa, generosamente. Y al cabo de un tiempo lo consideran como un miembro, ecco, como un miembro de su familia. Ma, yo lo sentí así desde el primer momento. Y allora non comprendo. È come se allora matassen a Luis Bernengo per resuscitare a Marco Severi, il delinquente. E tutto lo hecho queda destruito.
1: Non se adelante a nada. Sepa che la gente che lo quiere non lo abbandona. Mire, su propria mujer...
3: Poveretta.
1: Su propia mujer le decía, después de días y días de espera angustiosa, ha conseguido por fin una audiencia con el ministro de Relaciones Exteriores.
3: Oh, la mía Teresa, tan débil, tan frágil.
1: No, todo lo contrario, diría yo. Tan fuerte, tan llena de vida y de esperanzas. Parece que en momentos como este... las mujeres dejan atrás las debilidades.
4: Y esta es la historia de mi marido, señor ministro. La verdadera. Le acabo de contar todos los afanes y esperanzas de Luis Bernengo, un hombre honrado que hace mucho dejó atrás al condenado Marco Severi.
5: Señora, sería injusto tratar de engañarla. Créame que el caso es digno de todo mi interés. Aquí tengo el expediente y le prometo que en forma inmediata voy a repasarlo.
4: Gracias. Gracias, señor, por todo lo que pudiera hacer.
5: Usted me ha conmovido con su entereza y esa historia de su marido. De un momento a otro llegará el embajador de Italia. Voy a charlar con él de este tema. Y como cuadra la casualidad que voy a acceder a varios pedidos suyos, pienso que podría también... plantear.

0: Luis Bernengo está en su celda. Sentado en su camastro, fija su mirada en el haz de luz que se cuela por el ventanuco. Extiende sus manos como para tocar esa luz. Se incorpora, arrima un pequeño banco al ventanuco para mirar al exterior.
1: El sol. Sí que es una cosa maravillosa el sol. Tan reconfortante, tan tibio. ¿Y por qué será que me parece estar oyendo la música de Italia? Y aquel sol de la infancia, mi tierra. Ma ya se va. Un poquito más y desaparece. Sí. Ya pronto van a salir las estrellas. Se acaba la luz. Se acaba otro día.

el rey de Italia, por intermedio del ministro de Relaciones Exteriores y de su embajada en Buenos Aires, hace saber al excelentísimo señor ministro de Argentina, doctor Montes de Oca, que este país ha concedido el indulto del condenado Marco Severi, en consideración a lo que en Fojas 126 y siguiente se determina, para que conforme a su legislación

0: Thorne.
1: Luis Verdejo.
2: El corazón también juega su parte, aunque se trate de la ley.
3: ¡Ay, caramba! Se ha puesto a llover con ganas, ¿eh? Mire qué feo día le tocó para salir en libertad.
4: Feo. Se equivoca, señor juez. Esa lluvia mojará mi cara y se llevará lo que quedaba del hombre que cometió un delito. Voy a la libertad, señor juez. Y no hay lluvia que empañe el sol que tengo adentro. La libertad gana conmigo un pariente insobornable.

0: En Lo Mejor de las Dos Carátulas por Radio Nacional, escuchamos una adaptación de Lucho Schwartzman de la obra Marco Severi, de Roberto Pairó. Actuaron junto a Luis Brandoni, Natalio Hoxman, Mario Labardén, Jorge Grasso, Andrea Cantoni, Carlos Romero Franco, Gustavo Bonfigli, Guido Dalbo, Carolina Tisera, Carlos Ameijeiras y Álvaro Rufiner. Relatos, Leonardo Lieberman. Locución, Emiliana Merino. Postproducción, Micaela Polak. Edición, Ignacio Guglielmi y Javier Chiavone. Asistente de producción, Patricio Schulze. Producción y dirección general, Nora Massi. Nos volvemos a encontrar en la próxima emisión de Lo Mejor de las Dos Carátulas para compartir más teatro por Radio Nacional.
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0: Como si se tratara de un contrapunto de bagualas o de dos payadores que se desafían, ¿no? Y uno propone y el otro, bueno, le hace frente. Acá están estos dos grandes, Héctor Larrea y Bobby Flores, proponiendo y luchando de alguna manera con canciones. 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
5: ¿Cómo andas, Flores?
6: ¿Qué tal? Me estaba acordando de dos preguntas. Porque vi una foto de Cacho Fontana, otra pregunta.
5: Ah, yo también.
6: ¿Qué programa?
5: Lo vi por televisión el otro día, que hicieron un programa.
6: ¿A Cacho?
5: Para él. No.
6: Ah.
5: Grabaciones de él.
6: Sí.
5: Mirá, vi un aviso, creo que esto te lo conté. Vi un aviso de, debe ser de los años 60 y pico, sí. Más no, 60 y pocos, de un auto. Argentino, un auto argentino, no me acuerdo ahora el nombre. Un Rambler.
6: Rambler.
5: Ah, qué calidad.
6: Vendía, ¿eh?
5: Qué calidad. No te olvidabas nunca de esa marca, como la dice Cacho.
6: Sí, sí. Y que él con seguridad, yo.
5: Qué genio, ¿eh?
6: Cuando en vez de decir acertó, decía con seguridad.
5: Con seguridad. Trabajaba bien en radio, que trabajaba bien en televisión. Sí. No le quedaba nada.
6: Qué lindo.
5: Era buen locutor, buen animador, buen conductor.
6: Y buena gente. Divertido como poco.
5: Sí. Sí, sí. Gran contador de cuentos. Me hace acordar a Sandro.
6: Sí, bueno. Sí,
5: porque
6: sí.
5: Eran ambos, son grandes contadores de cuentos. Yo nunca noté los cuentos que Sandro me contaba una vez. Creo que esto te lo dije también. Si repito, me lo decís. Pero yo estaba enfermo, me habían operado. A mí me operaron dos veces, en el 2000 y en el 2001. Y él me llamaba para contarme cuentos. Pero me contaba 30 cuentos originales. Y vos te encontrás con Cacho y también. Hay cuentos que no son para la radio.
6: No.
5: Porque
6: no.
5: La gracia está en la palabra que no debe ir. ¿Se comprende?
6: Sí, lo retengo, sí.
5: Pero bueno.
6: Bueno, ahí tenía.
5: Eso te quería decir, que Cacho también, además, es gracioso.
6: Ah, sí. Bueno, ¿qué anda, Héctor?
5: Bueno, ando en la búsqueda de cosas latinoamericanas lindas.
6: Ah, bueno.
5: No sé si alguna vez traje a Eva y León.
6: ¿No?
5: Eva de León es una peruana,
6: sí.
5: Que es el orgullo de la música peruana, y fue premiada con una distinción cuyo título es Baluarte de la cultura peruana en el mundo. Así la consideran a Eva Ilión, una potente morocha afroamericana, que incluye afroperuana, que es muy particular, porque afroamericana sería una generalidad.
6: Sí.
5: Si la persona es afroperuana, tiene particularidades que otros no, o es afrocolombiana, o es afrovenezolano, o es afroargentino.
6: Me imagino que debe tener algo oriental también, ¿no? Si es afroperuana, porque es afro, negra, mucho oriental en Perú.
5: Sí, también. Bueno, pero ella se refiere casi siempre al rescate de composiciones folclóricas, de gran nivel.
6: ¿Qué país musical, Perú?
5: Bobby, ingreso días pasados para armar este programa en el universo de mi discoteca.
6: Otra vez.
5: No, pero el mismo
6: para
5: día.
6: ¿Para qué sale de su discoteca? ¿Por qué no se pone la cama ahí?
5: No me voy nunca, si la tengo en mi casa.
6: Yo la tengo acá, tengo una cama en la discoteca.
5: Sí. Bueno, y entonces yo digo, empiezo a escuchar a esta mujer. Y digo, qué felicidad, encontré a Bailón, qué lindo para llevarla, mirá lo que te traje. Bueno, mirá lo que te traje. Empiezo a escuchar el disco de Bailón y yo digo, este disco, esta canción, yo la conozco de antes. Después me fijo en el cuadernito que trae los discos y que había sido popularizado, música latina popularizada en todas partes por la Sonora Matancera en los años 50 y 60. Este tema complace a la multitud en cualquier concierto, en cualquier lugar, ella lo sabe, y este disco lo abre con esa canción.
6: Claro, lo abre bien el disco. Lo abre a todo trapo.
5: Claro, el ritmo se caratula como festejo. Y es un festejo. Se llama El Muñeco de la Ciudad. Este disco me lo regaló Eva. Estuvo en Buenos Aires.
6: Ella misma, mire.
5: Sí, acá. Sí. Yo estaba trabajando en la M, en Nacional, y nos visitó un día. Cantó con una buena voluntad extraordinaria. Ella abre los shows en vivo con El Muñeco de la Ciudad. Vas a ver qué capacidad de cantora tiene, porque a favor de ella surge que tiene un buen aparato de fonación óseo y muscular.
6: Sí.
5: Entonces, aquel que tiene un buen aparato óseo y muscular para emitir, y los dientes en la posición adecuada, y además tiene oído, proyecta bien la voz.
6: Claro.
5: Y ella, que es una mezzosoprano ligera, tiene una capacidad de comunicación extraordinaria, gran figura de la cultura peruana. Yo te invito, Flores, extraído del universo misterioso de mi discoteca, El Muñeco de la Ciudad por la afroperuana Eva Ailión.
6: A ver. ¿Eh?

0: Bueno, le voy a...
1: Porque Soda sonaba también, ¿no?
2: Le voy a explicar si quiere esto, que
1: sí, quiero,
2: los
1: claro.
2: los conocí bastante. Yo los conocí gracias a quien hacía los videos, al querido Alfredo Lois, inolvidable Alfredo Lois, que lo perdimos, no sé si tenía 30 cuando sí, había cumplido 30.
1: Che, qué joven.
2: Era el que hacía los videos de Soda, Alfredito Lois. Yo vivía a la vuelta de la casa, por eso, por una cuestión así vecinal, nos conocíamos. Gustavo era muy fan de los discos. Muy fan. Era, tenía más discos que yo, Gustavo Cerati.
1: No ¿sí? me digas.
2: Sí, sí, sí. Me acuerdo.
1: ¿Pero
2: de...
1: todos los géneros? Yo, o...
2: Sí, sí, básicamente, sí, sí, tenía tango, jazz y rock, mucho rock, obviamente, ¿no?
1: Oh, bueno.
2: Mucho jazz. Bueno, Gustavo, me acuerdo de que yo estaba pasando música a veces y venía a la cabina y empezaba a hurgar en los discos que yo tenía ahí en la cabina para pasar, ¿no? De las discotecas y eso.
1: Ajá.
2: Un tipo se sentaba una hora a ver discos y leerlos y le ponía capaz a alguno con un auricular en una bandeja, estuviera libre.
1: Yo entiendo
2: eso. Era muy claro, estaba todo el tiempo, ¿me explico?
1: Yo entiendo eso, sí.
2: Estaba todo el tiempo buscando algo.
1: Sí,
2: el
1: sí.
2: estímulo. Charlie Alberti es el hijo de Tito Alberti,
1: sí.
2: Gran baterista de jazz, también nacido en una...
1: Y linda gente, además.
2: Zeta es un tipo que era amigo de Gustavo, era uno de los mejores amigos de Gustavo, también buscadiscos y tipo que se preocupaban en informarse, uh-huh. ¿no? También un bajista sensacional... Charlie Alberti, un baterista sensacional, discutido en algún punto.
1: ¿Qué formación tiene esta gente?
2: Guitarra baja,
1: ¿De dónde
2: musical.
1: Viene? ¿Viene de conservatorio?
2: No sé si de conservatorio, vienen de profesores.
1: Por lo menos los pianistas, sí. Bueno, de buenos profesores.
2: Sí, sí, bueno, Charlie del padre.
1: Porque se nota que conocen mucho.
2: Sí, sí, sí, claro. Charlie del padre.
1: Charlie del padre.
2: Heredó la batería al padre.
1: Ah, no me digas.
2: Y Tito Alberti tenía una, era un baterista...
1: No, de... ya sé, pero la batería de Tito Alberti...
2: Sí, sí, ya le empezó a tener...
1: Yo lo traté
2: la batería.
1: A Tito Alberti.
2: Sí, no, Tito, sí, sí. Genio. Bueno, Charlie de chiquito ya tocaba la batería al padre, Gustavo estudió siempre, supo que iba a ser guitarrista, era un guitarrista rítmico sensacional, y Zeta era un tipo que, si bien empezó con el piano y la guitarra, se dedicó al bajo, con lo cual estaban bastante preparados. Y también Gustavo era un compositor, para mí, a la altura de los más grandes compositores de música argentina.
1: ¿Ah, sí?
2: Sí, sí, tiene canciones, Héctor, quien la escucha hoy, después de 20 o 30 años de haber sido hechas, y se da cuenta que Gustavo estaba en una búsqueda que...
1: Eso me parecía, pero no sabía que vos tenías ese criterio.
2: Sí,
1: pero...
2: sí, Gustavo
1: él,
2: para
1: él
2: mí...
1: tenía ese nivel.
2: Sí, sí... Gustavo ha hecho temas que aún hoy uno dice, ¿qué está haciendo acá? Esta es una canción que no está en ningún grandes éxitos tampoco de Soda Stereo.
1: Uh-huh.
2: Es una canción que quedó ahí en un disco que ya tenía de por sí muchos éxitos. Esta canción se llama Fue, ¿sí? Fue. Es una de las canciones que más me gusta a mí de Soda Stereo. No sabría explicarle por qué.
1: Ahora será Fue.
2: Fue.
1: Será lo que fue.
2: Sí. ¿Quiere escucharla?
1: Ya, ya.
2: Vamos.

0: ¿Sabe que yo creo? Eso es una suposición personal que tengo, que no está fundamentada en ningún dato certero. Es una especie de intuición sensorial que uno tiene, ¿no? Cada tanto. Que tener un programa musical hoy es una bendición.
1: ¡Ah! Pero sí.
0: Tenerlo a mano, o bien nosotros haciéndolo, o bien la gente escuchándolo
1: sí,
0: también,
1: sí,
0: ¿no?
1: Sí.
0: Porque hay un bombardeo de noticias de una realidad que no sé si es tan real, pero bueno.
1: Y bueno, hay sobre un mismo tema diversos puntos de vista, siempre ha sido así.
0: Sí.
1: Y vos estás en el medio.
0: Y mucha gente opinando de temas que a uno no le interesaban hasta hace un minuto que ellos empezaron a interesar. Y no sé.
1: Sí. Y como es el trabajo de todo el día, por ejemplo, de los canales o las radios periodísticamente, desmenuzan todo, cosas que no sé si tienen un gran interés, pero para el periodista sí, porque si no, ¿cómo hace su programa?
0: Y hay que llenar, como decía un periodista de Clarín, hay que llenar 70 páginas con noticias todos los días, todos los días.
1: Sí.
0: Y sabe que me doy cuenta también que nosotros que somos muy fervorosos partidarios de las viejas escuelas, de la old school, de la generación del asunto, de lo que sea.
1: Sí, señor.
0: Los noticieros ahora, que los veo en una nueva modalidad de estar plagados de gente.
1: Ah, sí.
0: Cuando yo era chiquito, el noticiero era un tipo atrás del...
1: Claro.
0: Y como mucho uno que le hablaba cada tanto, que entraba...
1: Pero tenés que mantener el interés con todo... He notado que está bien, bien orientado el hecho de elegir inclusive estéticamente a los participantes.
0: Las chicas del clima suman.
1: Las chicas suman, los chicos suman con esos cortes de cabello muy modernos
0: muy
1: y especiales
0: modernos,
1: de cierto sector de jóvenes. Pero esto no es una crítica, es una apreciación.
0: Sí.
1: De que el canal tiene que tratar, el canal y las radios, tiene que tratar de abarcar la máxima audiencia que pueda.
0: ¿Usted cree que es una cuestión de empatía?
1: Es una cuestión de empatía y es una cuestión de marketing muy bien estudiada.
0: Sí.
1: Trabajan en serio. ¿Para qué trabaja un canal?
0: Sí.
1: Para tener más gente. Porque ¿qué vendés vos?
0: Sí.
1: Vos vendés gente. Vos a mucha gente, para usar un término de Mario Sánchez, a mucha gente para que... Porque el anunciante no te compra porque vos sos lindo.

0: que neologismos que inventaba él.
1: Sí, pero si no están bien hechos no funcionan.
0: Ah, no.
1: O sea, estaban bien, estaban
0: porque
1: muy...
0: Porque tenían gracia.
1: Y tenía una visión muy particular.
0: Y tenía una lógica.
1: Claro.
0: Es decir, tarde o temprano, a mucharse, no sé dentro de cuántos centenares de años, será aceptado generalmente. Porque
1: ya es
0: aceptado. Es lindo.
1: Sí, sí.
0: Y se amucharon.
1: Claro. Sí, sí, bueno, la radio generaba mucho de eso, ¿eh?
0: Sí, sí.
1: Yo me acuerdo de un programa que puso Trucho.
0: Claro.
1: El Trucho no existía hasta que se empezó a oficializar.
0: Y después es imprescindible en el habla cotidiana, ¿no?
1: Ud sabe
0: tanto. Como se llama en lo coloquial.
1: Ud ha sido parte de gran variación de nuestro lenguaje, ¿eh?
0: No crees.
1: Sí, que no.
0: Yo he ido siguiendo, uno va sin querer tomando lo que se dice por ahí. ¿Qué trajo, Flores?
1: ¿Qué traje? Cuestión que Queen fue muy popular en todo el mundo, en Argentina también. Tuvo dos discos. ¿Usted se acuerda de los hermanos Marx?
0: Sí.
1: Bueno, los hermanos Marx tenían dos películas muy famosas, Una noche en la ópera y Un día en las carreras.
0: Ah, sí, sí.
1: Bueno,
0: sí.
1: Queen,
0: Freddie Mercury. Una noche en la ópera puede haber sido más famosa que la otra.
1: Sí, sí, sí, sí. Bueno, pero eran las dos de los hermanos Marx. Freddie era muy fan de los hermanos Marx. Tanto es así que le pone al que tiene Rapsodia Bohemia, se llama Una noche en la ópera, el álbum.
0: Sí.
1: Y el que viene después se llama Un día en las carreras.
0: Sí.
1: En una especie de homenaje, un tributo a los hermanos Marx.
0: Uh-huh.
1: Mucho éxito. Mucho éxito. Descomunal éxito. Consagratorios, esos dos discos. Viene uno después, que había que hacer un disco después de eso. Muchos ya vaticinaban el fin de la banda. Muchos ya vaticinaban que Freddie Mercury se iba a cortar solo. Los llamaban de todos lados, a uno como guitarrista, al otro como bajista, ¿sí? Me explico, un momento difícil de la banda.
0: Sí.
1: Entonces la banda tenía que salir con un disco que marcara algo. Era el comienzo de algo nuevo. Hasta acá llegamos, ahora vamos por otra cosa. Ese disco se llamó Noticias del Mundo, News of the World.
0: Ajá.
1: Donde cambian, ya la tapa era un cómic de ellos, eran dibujitos de ellos, uh-huh. Una tapa de desplegable con un monstruo muy de la época, un super robot que los tiraba, una cosa muy de época, ¿sí? Estoy hablando año 77, 78, ¿ok? Ese disco tenía, mire con qué salieron también, We Are the Champions, otro himno de Queen, nosotros somos los campeones, We Will Rock You, pa, pa, pa, pa, que es el que se canta en las canchas de básquetbol hoy,
0: uh-huh.
1: Aún. Quiero decir, redoblaron la apuesta y le salió fenómeno. Y tenía también canciones que, si bien no fueron un gran éxito, no están en los grandes éxitos,
0: uh-huh.
1: Tienen una búsqueda que hasta ese momento no habían encarado los tipos. Más por la armonización más básica del rock, si se quiere. Con algunos toques de rock sinfónico, otro sonido. ¿Le interesa?
0: Muchísimo.
1: Escuchar algo de News of the World. Esta canción se llama Spread Your Wings. Despliega tus alas,
0: uh-huh.
1: ¿Sí? Un poco una declaración de principios de ese disco.
0: Dale.
1: Queen.

0: Ahí tenía Spread Your Wings, de
1: Hay
0: Queen.
1: Música, ¿eh?
0: Más bandas, sí, acá se dejaron un poco los efectos de lado, más allá de una cámara y todo eso que habían usado en Rhapsody Bohemia y todo eso, sí, sobre grabación.
1: Creo que bien hecho, está todo pensado, ¿eh? Incluso hasta el bajo, sí. El bajo toca ese tipo.
0: Sí.
1: Bueno, los, si no tocas ahí no.
0: Los cuatro eran buenísimos.
1: No pueden, sí, ni entrar.
0: Sí, más vale.
1: Hay un universo, Flores.
0: Paralelo.
1: Me puse a pensar, hay muchos universos, pero está el universo de las discotecas. Que te debe suceder
0: las
1: a vos
0: discotecas
1: también.
0: Personales.
1: La discoteca, las discotecas personales, sí, sean voluminosas o no, sea de muchos ejemplares o no.
0: Sí, sí, sí.
1: Podés tener 10 discos y eso es hermoso. Tener 10 discos y son los discos que te placen.
0: Y sí, quien pudiera, ¿no?
1: Los que armamos programas de música, tenemos una y además somos melómanos, sí, tenemos como el vicio de comprar, de conseguir. Sí. Siempre nos falta algo,
0: Una codicia musical.
1: Es la pasión. Sí. Melómano es una pasión por la música, es un tipo que tiene pasión por, sí, la música. El otro día escuché decir, no me acuerdo dónde, que podés no tener talento, pero lo que no te fue faltar en la vida es pasión por algo. Por algo te tenés que apasionar.
0: Y si no, el corazón se...
1: Nosotros tenemos la bendición de ser apasionados de la música, como mucha gente que nos está acompañando en este momento.
0: Seguro.
1: Entrar en el universo de una discoteca para mí puede ser muy sorpresivo, porque hay veces que yo voy con la idea, por ejemplo, voy a armar, mirá lo que te traje. Bueno, voy con una idea, fulano de tal, uno.
0: Una.
1: Pero tengo que conseguir más para el programa. A veces, yo no encuentro los discos me encuentran a mí, entonces empiezo a buscar, en cualquier lugar empiezo a buscar. Y es seguro que voy a encontrar. Entonces yo tengo la sensación, me digo a mí mismo, que ese disco de alguna manera me estaba buscando, que se estaba ofreciendo, si es de calidad.
0: Es verdad.
1: Yo no había pensado en traer hoy a Camarón de la Isla.
0: Yo el Camarón.
1: Y traje Camarón de la Isla.
0: Yo el Camarón, qué guitarrista.
1: Elegí dos discos, pero ahora voy a ofrecer solamente uno, porque el otro es el del último recital, cuando yo estaba muy enfermo,
0: sí,
1: antes de morir. Camarón de la Isla es un personaje, yo leo varias veces.
0: Perdón, ¿alguna vez ha traído el último show de Camarón?
1: Sí, sí, sí.
0: Sí, ese lo escuchamos.
1: Sí, pero uno, ahora sí, encontré más. Que el que lo hizo, el que le dio valor para que saliera a escena, porque estaba mal, tenía un cáncer.
0: Sí,
1: que
0: sí.
1: Lo tenía loco, pobre pibe. Era muy joven, 41 años.
0: 41 años. Sí.
1: Al poco tiempo de ese recital murió. Que ese recital es en el colegio no sé cuánto, el Colegio Mayor San Juan Evangelista de Madrid. Sí. Bueno, pero eso será otro día.
0: Sí.
1: Yo voy a traer eso. Pero me encuentro con un disco que yo ni me acordaba que tenía, que fue el que más éxito tuvo de Camarón de la Isla. Es un disco extraordinario que se llama Yo Gitano. Soy gitano. Que dicen que es el disco que más vendió en la época moderna, es decir, de la mitad del siglo para acá,
0: sí,
1: lo que más vendió de cante jondo.
0: Puede ser.
1: Era muy cuestionado Camarón de la Isla. Sí, claro, porque él trajo una renovación,
0: sí,
1: absoluta.
0: Sí, sí.
1: Se encargaba de temas que antes el flamenco no se encargaba.
0: Claro.
1: Pero él era muy vivo.
0: Sí.
1: Era muy inteligente. Grababa, había empezado muy joven, ¿sabes? A los 7 años ya conocía los tablados,
0: claro,
1: con la flor y nata.
0: Claro.
1: Con
0: su familia.
1: Con su familia y los amigos de la familia, claro, y todo tipo de primera. Camarón de la Isla, que no, ni fue a la escuela, no tuvo tiempo de educarse.
0: No.
1: Pero sin embargo era muy inteligente y muy sabio.
0: Sí.
1: Aún sin estudios especiales.
0: Bueno, él fue el primero que metió arreglos. Él había escuchado los Beatles, por una cuestión internacional.
1: Claro, ahí va. Ahí está.
0: Claro, él fue el primero que metió arreglos de los Beatles en un tema de una bajadita de lo que, para los que tienen oído. Ah, esa de Lennon. Bueno,
1: sí,
0: él la usaba.
1: Sí, sí. Y lo usaba por vocación.
0: Claro.
1: No para impresionar.
0: No.
1: Porque
0: no.
1: Él sabía que inclusive el público del arte gitano,
0: sí,
1: lo iba a desdeñar. Pero, ¿por qué te digo que era vivo? Porque grababa una cosa y cuando iba a los tablados tocaba otra.
0: Sí.
1: Había mucho jaleo.
0: Había
1: mucha vida, había mucho cante jondo, verdadero, genuino y nada de otra cosa. Y un día...
0: ¿El cante jondo qué es, para el que no sabe?
1: El cante jondo es el gitano.
0: El género.
1: El género. Es el género.
0: El estilo, digamos.
1: El cante hondo.
0: El cante hondo, se llama.
1: Bien. Bajo, no, muy pulsudo, ¿eh? El flamenco es muy pulsudo. Sí. Se haga como se haga, siempre que se haga bien. Es decir, vos lo podés enfocar de distintas partes, pero tenés que hacerlo bien. Claro. Lo que hagas, si incluís a Lennon, tenés que incluirlo con responsabilidad. Y tiene que ser algo que enriquezca la obra.
0: Sí, no forzado.
1: No que lo enriquezca a Lennon, que enriquezca lo que vos estás haciendo.
0: Claro, tiene que ser algo que fluya.
1: Ahí está, que fluya. Entonces un día graba este... El 26 de enero del 92 graba este disco.
0: 92.
1: Con algunos, sí, con algunos visitantes. Hace algunos duetos. Y uno de ellos lo hace con Ana Belén, esa hermosa mujer, extraordinaria cantante española. Extraordinaria primera actriz. Sí. Qué hermosa mujer.
0: Hermosa.
1: Una pequeña y hermosa mujer, Ana Belén. El disco que grabó con él se llama Conuco, Amor de Conuco. Es Camarón de la Isla, con gran orquesta, y con...
0: La voz de Ana Belén.
1: Y la voz de Ana Belén.
0: Qué lindo.
1: Integrando la grabación.
0: ¿Quieres escucharla? ¿Cómo no?
1: Dale.

0: Unos dicen que Camarón grabó 17 discos LP y otros dicen que grabó 19, es lo mismo. Bueno. Pero no tuvieron mucho éxito, porque los tradicionalistas los pateaban, entonces no tenían una gran venta, claro. ¿Comprendés?
1: Sí, sí, sí.
0: Este disco sí. Este fue el más vendido, creo que lo dije, sí. de la especialidad en todo el mundo. Camarón de la Isla. Dentro de algunos días te voy a traer lo nuevo que conseguí. Nuevo, no.
1: Una cosa que yo no tenía
0: y ahora tengo. De el Colegio San Juan Evangelista de Madrid.
1: Muy bien. Muy bien. Bueno, le traje una... Esto es una especie de curiosidad... Ya no musical, sino social, le voy a decir.
0: Ah, la flauta.
1: Un tipo que...
0: ¿Dónde han dado esa discoteca?
1: Vio que hay esos que se llaman One Hit Wonder, que son los tipos que tuvieron un solo éxito.
0: Ajá.
1: Que tienen un disco y tienen un tema, y de ahí no pudieron salir, y quedó esa historia, ¿no? Este hizo una canción sola, grabó. Es un tipo que grabó una sola canción. Cualquiera diría que tuvo una sola idea. Un melómano, nunca había grabado. Fan de la música soul de Filadelfia, es de ese lugar el tipo, que un día contrata, juntó guita para esto. Estas historias están existen ya, a mí siempre me lo habían contado y siempre se dudaba de la historia hasta que se ha comprobado que era cierto. El tipo contrata 4 o 5 músicos de una banda que se llamaba MFSB, que era la banda oficial del sello Stax. Sello que grababa Billy Paul, los OJs, ellos eran la banda, ¿sí? El tipo los contrata y contrata un estudio y graba un tema solo, ¿sí? Que queda como en esa época como un disco simple, si bien el tema dura más, era de 3 minutos,
0: Lo que no quiere decir un simple disco.
1: No, claro, mira. Por ejemplo, con el tiempo, estoy hablando años 73, 74, ¿sí? 20 años después, se arma una banda, Massive Attack, una banda famosísima hoy en el Reino Unido, que entre las curiosidades que tenían es que todos eran fans de este tema.
0: Ah, mira.
1: El tipo, le ofrecieron después grabar un disco, completó un disco, que fue un fracaso, no pasó nada. Y como cuando aparece Massive Attack, lo llaman de nuevo, le hacen grabar este tema otra vez, ya con otro ritmo, y no pasa nada. Era esa canción la que funcionaba nada más. Explíqueme eso. Un tipo que tuvo una iluminación musical así de que
0: le duró... Y son cosas que pasan en la música. No tienen una explicación concreta, no, pero existen.
1: Existen.
0: Repetidas veces.
1: Sí, sí. El tipo se inspiró y hizo esto.
0: Sí.
1: Que es una canción que hoy es un himno de lo que se llama Easy Listening.
0: Y no me pidas más porque no se me ocurre.
1: No se me ocurrió nada.
0: Sí.
1: Hoy la canción es un himno del Easy Listening, de la música relajada, de la música reposada, muy de lo que hace Massive Attack. Massive Attack hace una versión de este tema en su primer disco, que para muchos era desconocido. Reconozco que yo lo había escuchado y no le había prestado atención hasta que lo hace Massive Attack y digo, mira. La canción se llama... Be thankful for what you've got. Da gracias por lo que tenés. ¿Sí? El tipo se llama William de Vaughan.
0: Da gracias por lo que tenés.
1: Da gracias por lo que tenés.
0: Interesante como título.
1: Sí. Y rítmicamente es única. Es una gema. Es una canción que hizo esta canción.
0: ¿Y la canción tiene correspondencia con ese título?
1: Sí. ¿Quieres escucharla?
0: Sí, cómo no.
1: Aquí está William de Vaughan.

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2: Las 11 de la noche en la República Argentina.
3: El Banco Central no sacará el cepo para las empresas.
2: El presidente del Central, Santiago Bausili, aseguró:
4: no es que las empresas en Argentina no pueden manejar su capital de trabajo en dólares. Lo pueden hacer no en el mercado oficial, que es un poco más flexible que en economías donde no hay cuentas en dólares, en Brasil, en Colombia, en México. No tienen la posibilidad de tener una cuenta doméstica en dólares. Si quieren manejar su capital de trabajo en dólares, tienen que moverlo al exterior. A veces algunas economías como Brasil tienen impuestos, tienen algunas fricciones. Por ahora no es una prioridad. La prioridad sigue siendo el funcionamiento de la economía y, como habrás visto, la última vez que sacamos una lista, sacamos como 9-10 cosas que fuimos arreglando para que esto funcione mejor.
3: En tanto, el ministro de Economía, Luis Caputo, resaltó que los indicadores de marzo muestran una recuperación de varios sectores.
5: Los indicadores de marzo ya, mostraron recuperación. Hubo 3,4, creo que fue en términos desestacionalizados, 5% de recuperación en términos anuales. El índice de la construcción, 12,7% en términos anuales. Ahora va a salir el EMAE, creo que sale el jueves. Vamos a ver, ahí vamos a tener una mejor noción. Pero sí, en general los indicadores que hemos estado viendo en marzo ya muestran una recuperación.
2: Más sobre la muerte del joven de 15 años en Chascomús.
3: La justicia intenta determinar si la muerte de Kevin Martínez fue por el choque o por los golpes del vecino.
2: La autopsia determinó que las causas de muerte fueron politraumatismos y hemorragia interna.
3: Información deportiva con Eladio Arregui.
6: Mañana Copa Libertadores de América a las 7 de la tarde. Rosario Central recibirá Universidad Central de Venezuela a las 21 en Santa Fe, Colombia. Independiente ante Platense, 21:30 Boca Cruzeiro, con transmisión de Nacional desde las 9 de la noche. Por la Copa Sudamericana a las 7 de la tarde, dos partidos en Montevideo, City Torque Riestra, y en Chile, Audax Italiano, Barraca Central, y a las 23 en Cali, América ante Tigre.
2: Estado de las rutas con Ernesto Arriaga.
7: Totalmente habilitado toda la zona de la ruta 3, desde Cañuelas a Las Flores, luego con el Dorrego a Tres Arroyos y Bahía Blanca. Precaución sobre ruta. La 2 totalmente habilitada a Mar del Plata y la 11 a la costa atlántica. Los dos puentes Cerrate Brazo Largo habilitados en ambos sentidos de circulación al litoral Uruguay, Paraguay y Brasil. Recordar que el paso en las cabinas de peaje es por telepase o pago electrónico.
3: En la ciudad de Salta, donde nos escuchás por AM690, la temperatura es de 7 grados y medio, el cielo está nublado.
2: Aquí en la ciudad de Buenos Aires esperan 6 de mínima, ahora 8 grados 6 décimas, el cielo está despejado.
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5: Disponga de las cámaras, señor director.
6: Disponga de las cámaras, señor director. Esos lugares comunes de la televisión.
5: Te lo ha dicho alguna vez, ¿no?
6: Sí. No. Yo trataba que ya en mi generación ya estaba hecha la primera etapa. Entonces se trataban de editar los lugares comunes. Pero es una expresión tan linda, porque el director era señor.
5: Disponga usted de las...
6: Ahora ya se llama Juan, Pedro,
5: sí, sí, sí.
6: Juancho, Toto.
5: Sí, sí.
6: Pero antes no, es decir, señor director, disponga de las cámaras. Era, sí. era como un pope.
5: Se hacían vivo también la televisión, era una forma de darle pie.
6: Se hacían vivo, y sí.
5: Pues no tengo más nada, director, siga.
6: Era bravo, disponga de las cámaras, claro. Señor director.
5: Sí, sí.
6: Y el director era como un ser extraordinario, como un gran hermano era.
5: Era un gran hermano.
6: Un gran hermano, sí. El señor director.
5: Sí. ¿Usted en dónde debuta en la tele? ¿Qué programa? ¿Vivo? ¿Debutó así, haciendo en vivo?
6: Yo empecé, sí, empecé en vivo... haciendo un programa que producían...
5: Pero Ud era locutor.
6: Yo era locutor y debuté en un programa, sí. Debuté en dos programas simultáneos con la misma organización.
5: A lo grande siempre.
6: Nah. Sí. Pero te voy a explicar por qué. Habían hecho una sociedad...
5: Sí.
6: El...
5: ¿Qué año? ¿60?
6: Tipo 61, 62. Ah. Habían hecho una sociedad, el esposo de Hilda Bernard, que en este momento no me acuerdo el apellido.
5: No sé.
6: Ignacio de Soroa, que era un animador, y Carlos D'Agostino, que era otro animador.
5: Tenía un programa con un blanco. El blanco. D'Agostino, me acuerdo.
6: Algo así, sí.
5: Sí.
6: Pero forma una sociedad para poner un negocio, sí. Y hacer programas de televisión para promocionar ese negocio.
5: Ah.
6: El negocio se llamó Galería de las Sorpresas. No tuvo éxito. También los programas eran flojos y querían locutores nuevos. Y ponen a una chica que trabajaba en Radio Libertad, que se llamaba Lidia Suárez. Y Hilda Bernard, yo estaba haciendo de locutor de un radioteatro acá.
5: Sí,
6: acá no, en Radio El Mundo.
5: Sí.
6: Y yo digo acá porque es el mismo edificio.
5: Sí.
6: Entonces ella se lo recomendó, le dijo al marido, hay un muchacho joven...
5: Muy bonito.
6: Al revés, ciertamente gordito.
5: ¿Era gordito?
6: Era yo, sí. Y que a mí me gusta cómo sale, dijo Hilda. Entonces nos pusieron ahí a la chica Suárez y a mí.
5: En cámara.
6: En cámara. Y hacíamos un programa en Canal 9 y un programa en Canal 7.
5: En el canal, no se grababa en un estudio. Se iba al canal, iba de un canal a otro.
6: Al canal. No había estudios adicionales en ese tiempo.
5: No había, claro.
6: No, sí.
5: Yo ya nací con
6: el estudio. Empezaba el 13, recién empezaba el 11. Era todo nuevo.
5: Claro.
6: Y ya de entrada nomás, por ejemplo, yo hacía avisos que a veces se grababan y a veces no. Y así conocí, por ejemplo, a Palito Ortega. Un día compartimos un camarín. Y yo hacía un jabón... que se llamaba Prozan. Palito, que siempre fue un tipo muy generoso,
5: sí.
6: Sabiendo que yo era un tipo nuevo, y él ya era Palito Ortega.
5: Él ya vendió discos. Sí.
6: Porque habían empezado en ese momento, se va Carrizo, de sábados, de un sábado que hacían...
5: Sábado continuado.
6: No, sábados continuados era de Mancera.
5: No, sábados circulares era de Mancera.
6: Sábados continuados. Tenés razón, Flores.
5: Sábados continuados.
6: Y se va con todo el Club del Clan.
5: No,
6: y sí, con Palito Ortega.
5: Que la vié.
6: Todos.
5: Sí, Néstor Fabián estaba ahí también.
6: Sí, todos. Y estaba Palito, que ya era Palito. Palito, sí. Fue Palito enseguida, ¿eh?
5: Sí, Johnny Tedesco.
6: Y le hace la música, bienvenido, sábado. No te vas a reír de mí, ¿eh? Bienvenido sábado, bienvenido sábado, sábado, ¿cómo te va? Esa película la hizo Palito Ortega. Entonces él me decía, yo pasaba por el pasillo y salía a la puerta de Palito y me decía, ¡Prosan! Oíme, que te cargue Palito Ortega.
5: No, más vale.
6: Impresionante. Sí. Era como admitir al nuevo.
5: Sí,
6: siempre
5: sí.
6: Fue muy generoso Palito.
5: Qué bueno, eso. Palito. Sí, era
6: y
5: muy
6: bueno,
5: querido.
6: Hice dos programas. Yo estaba muy gordezuelo y decidí parar, decidí no continuar después. Seguí en la radio hasta que me dijeron, tenés que hacer televisión, pero andá a un canal en serio y hacé un programa en serio. Es ahí que me fui a ofrecer al 13.
5: Sí, el Guardamestre.
6: Ya en forma, ya con traje.
5: Sí, es un traje.
6: Me hice dos.
5: Dos trajes.
6: Me empeñé por un largo tiempo. Pero me tuve suerte, claro. Porque mis amigos, los que me apreciaban y sabían...
5: Sí.
6: Decían, si no te conocen por la televisión, nunca te van a dar ese programa que vos querés hacer. Muchas ideas no he tenido.
5: No. Sí, pero Héctor.
6: Tuvieron suerte. Me ofrecí en el Canal 13, me dijeron que sí. Me bancaron 8 años hasta que le sacaron el canal. Porque
5: claro.
6: ¿Cómo se llama cuando...?
5: ¿Los militares?
6: No. Cuando vuelve Perón.
5: Cuando vuelve Perón. 73.
6: Le sacan el canal a todos los... Los dueños, claro.
5: No me acuerdo.
6: Sí, y entonces, bueno, no, yo me fui antes de que se lo sacaran, porque había un ambiente.
5: Me imagino.
6: Antes de que se lo expropiaran.
5: Expropiaron.
6: Le pagaban, ¿eh?
5: Sí, pero no
6: le pagaron todo. Sí. Bueno,
5: mire, le voy a contar algo yo, Víctor, ahora.
6: A ver.
5: Estaba leyendo en una revista, la revista Uncut, una revista de música muy importante en Londres.
6: Uh-huh. ¿Sí?
5: ¿Sabe cuál es el programa de más éxito en la BBC? ¿Cuál fue el programa de más éxito?
6: Tengo
5: el programa que más ha crecido, un radioteatro.
6: No me digas.
5: Sí. Parece que...
6: Radioteatro.
5: Radioteatro, sí. Pequeñas historias de media hora.
6: Mira vos.
5: La vieja escuela de... Bueno, usted ha vivido esa época también.
6: Sí, yo la escuchaba de chico y después alcancé a participar como locutor. Como locutor comercial, y a mí me gustaba mucho ir a los ensayos, que le llamaban ensayos en seco.
5: ¿Que eran actores?
6: Todos actores.
5: Y
6: buenos actores. La compañía para la cual yo trabajaba era la de Eduardo Rudi e Hilda Bernard.
5: Eduardo Rudi.
6: Hilda Bernard, una gran actriz de radioteatro.
5: Sí.
6: Televisión también. Pero el radioteatro le debe a Hilda Bernard con aquellas famosas obras de Nené Cascallar, le debe mucho.
5: Nené Cascallar empezó en el radioteatro. Escribiendo. Bueno, Migré también empezó.
6: ¿Sabes cómo lo escuchábamos con mi madre desde Bragado?
5: Claro,
6: no,
5: claro.
6: Qué lindo eso que me decís, ¿no?
5: Bueno, mi tío, el que me impulsa a mí en la radio, el que por primera vez me mete en una radio, acá, en este edificio.
6: ¿Tu tío?
5: Héctor Miranda.
6: Así es.
5: El que hacía radioteatro con Miguel Bebán.
6: Sí.
5: Y me contaba que hacían giras y él hacía siempre el malo. Miguel Bebán hacía el bueno y él era el malo.
6: Y le querían pegar.
5: Y no podía salir
6: claro,
5: del hotel.
6: Lo querían fajar.
5: Lo andaban buscando. Ese es el malo. Así que usted es muy guapo en la radio, ¿no?
6: Sí,
5: bueno, Héctor. ¿Tiene música, Héctor?
6: Yo tengo.
5: Vamos.
6: ¿Sabes que a mí soy un apasionado por los grandes músicos que se han preocupado por investigar cómo es?
5: Sí.
6: ¿Cómo son los secretos de la música?
5: Sí.
6: Algunos se ve que lo descubrieron.
5: Sí.
6: Por ejemplo, Waldo de los Ríos.
5: Sí. Cada tanto aparece Waldo.
6: Waldo de los Ríos me merece el mayor respeto.
5: Sí.
6: Mira, murió tan joven, por otra parte, se quitó la vida, desgraciadamente.
5: Se suicidó, es verdad.
6: Sí, se suicidó.
5: Hijo de
6: De los Ríos.
5: ¿La mamá cómo se llamaba? La mamá era... ¿No? ¿O me equivoco?
6: Marta de los Ríos. Acá te lo traje yo con Marta.
5: Sí.
6: Era un gran investigador, Waldo.
5: Sí.
6: Los grandes músicos siempre han buscado lograr lo que algunos dicen, algunos músicos dicen, yo quiero lograr un color. Logré establecer un color. La música no tiene colores.
5: No.
6: Es en sentido figurado que se dice. Y el color es el timbre que los distingue.
5: Claro. Que es lo que los hace diferentes.
6: Hay timbres parciales y un timbre totalizador que une esos timbres parciales.
5: Sí.
6: Eso se nota mucho en Waldo de los Ríos.
5: Sí.
6: Y vas a ver ahora Hoy te traje una canción que se llama Llorando Estoy. Es un tema popular de La Rioja, recopilado por Waldo de los Ríos, con arreglo propio. La madre canta toda una parte del tema, él acompaña cuidadosamente, recatadamente, no hay que desplazar a la cantante, que es en el momento de la primera figura, y luego, desde un poco más de la mitad hasta el final, es la orquesta, lo termina la orquesta el tema, con algo que logra Waldo de los Ríos, con todo su conocimiento. El gran timbre de Waldo, que eso no se puede definir. No. Lo define tu oído, lo define tus sensaciones, lo define tu cerebro.
5: Él había estudiado en la academia.
6: Había escuchado profundamente, Y esa equivocación mía vale también, porque había escuchado mucho él.
5: Claro, claro.
6: Investigó, aprendió armonía, aprendió
5: en profundidad. Pero claro, había que armar una música así para la orquesta.
6: Y además aprendió, y después lo demostró, aprendió mucho de música clásica, muchísimo.
5: Claro.
6: Y es... Acá me lo confirmó mucha gente, uno de los mejores pianistas que ha tenido el país. Waldo, pianista solista, ¿no? Pero acá está con la orquesta. ¿Querés escuchar Llorando Estoy?
5: Sí, cómo no.
6: Vas a ver cómo un músico logra su color.
5: Ahí va.

0: te pareció?
1: Qué arreglo tan particular, ¿no?
0: Muy particular. Mucha gente se opone a que se pongan instrumentos ajenos a los orígenes de la música de determinado lugar. Pero a mí me parece, yo no me opongo. A veces aciertan, a veces no. En el caso de los músicos de talento, de los arregladores de talento, como era Waldo de los Ríos, acertaban, porque vos decís, ¿cómo un clavecín, un clave allí, en medio de La Rioja? No lo veo mucho. Pero, y sí, tiene que ver, porque son esos misterios de la música.
1: Bueno, para eso el tipo sabe.
0: Claro, era un gran investigador y tenía talento.
1: Y sí. Muy lindo.
0: ¿Qué trajiste, Flores?
1: Le traje un músico que se murió hace unos años, Terry Callier. Terry Callier de Chicago, ¿no? Del 45.
0: ¿45?
1: Del 1945, ¿sí? Quiero decir, de la generación de Marvin Gaye, de Curtis Mayfield, de todos los grandes de la música negra, de Stevie Wonder, ¿no? Del soul, digamos. Terry Callier era un tipo que estaba medio al mar, era muy amigo de Curtis Mayfield. Crecieron juntos, en el mismo vecindario, ¿sí? En las primeras banditas de preadolescentes estaban juntos. Terry hizo un disco que le voy a contar porque yo sabía la historia y la quise, me parecía muy rara la historia y terminó siendo cierta. Él graba un disco que a fines de los años 60 que se llamó The New Folk Sound of Terry Callier, el nuevo sonido folk de Terry Callier, ¿sí? Disco que se grabó en el año 64 pero salió en el año 69. Este disco estuvo 4 años desaparecido. ¿Por qué? Porque el productor del disco, ¿sí? Que se llamaba, no sé cómo se llamaba, pero ya lo voy a averiguar. El productor del disco se pelea con los del sello y se va a vivir al campo. Se va 4 años. Y se llevó el disco con él. Se llevó todos los discos que había hecho y nadie sabía dónde estaba. Hoy sabemos dónde estaba el tipo, pero durante 4 años el tipo desapareció. ¿Vio los hippies? Sí. Bueno, el tipo desaparece con el disco y él lo tocaba, pero no estaba el disco. Cuestión que Terry Callier tiene una carrera bastante despareja, por momentos iba bien, por momentos iba mal. Tanto es así que en el año 83 él se retira de la música y se hace anda con el mundo de la computación, ¿sí? Programador informático en el National Opinion Resource Center, ¿sí? Hace una carrera ahí. Cuando aparece el acid jazz en Londres, 10 años después estoy diciendo, ¿sí? Año 90, le preguntan a Paul Weller, uno de los que había iniciado el movimiento de este acid jazz, ¿cómo se toca esto en vivo? Ah, no sé, hay que llamar a Terry Callier, dijo. Él lo tocaba hace mucho. Entonces lo van a buscar, lo llevan a Londres, el tipo se calza la guitarra otra vez y termina sus días siendo una figura en Londres de los músicos más modernos de Londres. ¿Sí? Mire la historia del tipo. Altibajos.
0: Sí, muy bien.
1: La música de él también es una música que no es habitual. Yo le voy a... Ahora le voy a mostrar una grabación del año de las últimas que hizo en su retirada, en el año 80, que es el tema que rescataron todos los músicos de ese movimiento acid jazz de los 90 en Londres. Esta canción se llama I Don't Wanna See Myself Without You. Yo no quiero verme sin vos. Es un soul muy especial, es muy original. Para los orientales el original no es el que hace algo primero, es el que no se puede imitar, ¿sí? Este tipo era inimitable. ¿Le interesa Terry Callier?
0: Sí, claro.
1: Bueno, esto se llama I Don't Wanna See Myself Without You, Terry Callier.

0: qué lindo.
1: Me gustó, ¿eh?
0: Yo decía, ¿por qué no nos vamos a bailar por ahí? No, porque,
1: es
0: ¿no?
1: muy...
0: ¿Cómo contagia esto, no?
1: Es este... ¿Sabes qué es esto? Es una banda de música folk cantando soul.
0: ¿Sí? Se nota.
1: No es una banda...
0: Es linda la diferencia.
1: Que no tiene vientos.
0: No tiene vientos.
1: Tiene mucha guitarra, mucho...
0: Pero lindo sonido, ¿eh?
1: Terricaria. Bueno, me alegro que le haya gustado, Tito.
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1: Ay, esto, qué bueno verlo otra vez después de
0: ¿qué tal, tiempo? Flores, creí que no venía más.
1: No, no, es que fui al baño.
0: Mentira. Bueno.
1: ¿Qué tiene?
0: Para ¿qué mí? Vida artística, la vida artística de Astor Piazzolla. No fue nada fácil la vida de Astor.
1: No. Y habla con Pipe, un día vamos a traer a Pipe acá que cuente las anécdotas de la hogareña.
0: Tenemos
1: de...
0: que traer a Pipe.
1: Sí, sí, sí.
0: Pero digo, la vida artística de Astor.
1: Sí.
0: Fue muy difícil.
1: Y se había planteado una que no era fácil. Él
0: claro,
1: sabía,
0: era ¿sabes? Una grieta.
1: Él sabía, era la grieta.
0: Era una grieta.
1: Bueno, por la, como dice Leonard Cohen en una gran canción, por la grieta entra la luz.
0: Sí, en definitiva sí. En definitiva sí. Por la grieta.

0: Es el bandoneón, pero tocas como un gallego, es cierto. Tango como un gallego. No sé si será cierto. ¿No?
1: Puede ser.
0: Bueno, Astor tuvo una gran cantidad de grupos. Sí. Un disco que se llamaba Piazzolla en Hi-Fi, el octeto, después más adelante, después del quinteto, el noneto, pero siempre volvía. Sí. Discos con una orquesta de cuerdas. Sí. Todo eso antes del 60. En el 60, entre 60 y 61 aparece el primer quinteto. El primer quinteto, que tuvo algunas diferencias.
1: Mire, justo cuando aparece el primer quinteto de Miles Davis.
0: ¿Ah,
1: 60,
0: sí?
1: 60.
0: Ahí aparece el quinteto.
1: Sí,
0: claro,
1: sí.
0: Claro, mire, tenés razón.
1: Mire, mire.
0: Entonces graba un disco, hay algunos cambios. En el segundo interviene el Vino Bardaro en lugar de Cinzia Bayur. Violinista, ¿no?
1: Sí, violinista.
0: El gran, él admiraba a ambos, pero él tradicionalmente y desde chico seguía toda la trayectoria del Vino Bardaro. Finalmente en el primero no está Bardaro, en el segundo sí.
1: Sí.
0: Pero llega a un, ¿sabes cómo se llama este disco? Se llama Piazzolla, puntos suspensivos, o no. Bailable y apiazzolado. Piazzolla o no. Era difícil, sí, porque la gente de la Víctor, sí, de la casa Víctor, la grabadora Víctor, admiraba a Piazzolla. Desde el primero hasta el último. Pero decían, hay que vender discos. Y la gente dice que con Piazzolla no se puede bailar. ¿Por qué no lo haces bailable, Astor? Bueno, yo voy a demostrar que se puede bailar. Bueno, pero no mandé todos tangos tuyos. Mandá otros tangos. Entonces él pone dos tangos de él y pone Tierrita, María, Redención, Don Juan, Chiqué, Triunfal.
1: Sí.
0: La casita de mi viejo, Cristal, Queja de bandoneón.
1: Qué lindo repertorio.
0: Claro. Y es bastante bailable.
1: ¿Sí?
0: Y pone dos de él, que son, como todos los tangos de Astor, hermosos tangos.
1: Sí.
0: Gran melodista, un compositor total, un gran conocedor de música. Conseguí, sí, un color. Hay,
1: sí,
0: un, sí, color Astor. Hay un color Piazzolla,
1: claro,
0: ¿no?
1: Sí, sí, ¿eh? Muy difícil. Una paleta que no puede lograr cualquiera,
0: sí,
1: ese,
0: sí,
1: color.
0: Sí, ¿eh? Sí, sí. Todos los colores. Acá yo te traje hoy Triunfal, que es un tango
1: Triunfal,
0: bellísimo.
1: Sí, divino, sí.
0: Y fue la presencia de Astor, sí, en este disco que tenía todos los autores y Astor solamente en dos. ¿Lo escuchamos?
1: ¿Cómo no?
0: Dale.

0: Había contenido ahí,
1: Qué lindo, cómo tocaba, aparte cómo tocaba, más de componer y arreglar, cómo tocaba Piazzolla.
0: Menos mal que la grieta desapareció ya hace tiempo y se le reconoció y es Astor y está definitivamente incorporado a una de las máximas verdades de la música argentina.
1: Sí.
0: Tenía tango, como él mismo decía, si el tango no tiene mugre, no es tango.
1: Si el tango no tiene...
0: mugre.
1: Ah, sí, no, claro.
0: No es tango. Lo que dicen del jazz,
1: sí.
0: Que tiene que tener alcantarilla.
1: Sí, claro.
0: Y es lo mismo.
1: Sí.
0: Hablábamos hoy fuera de micrófono antes de empezar el programa que el tango se gesta en arrabales. ¿Qué querés que surgiera? El barrio de las latas sale parte del tango.
1: Sí, el barrio de las latas.
0: Sí, que era la quema.
1: Parque Patricio.
0: Parque Patricio. Era la quema, macho. ¿Qué querés de esa gente pobre?
1: Claro. Bueno, ahí le contaba yo que me contaba Iván Noble, mi querido amigo Iván Noble, que los Caballeros de la Quema, el nombre era la murga de Marrone. La murga donde empezó José Marrone.
0: Sí. Y la quema porque ahí quemaban la basura.
1: Ahí quemaban la basura.
0: Fue por una ley de Sarmiento.
1: Claro, los Caballeros de la Quema se llamaba la murga del barrio.
0: Sí, claro. Y de la quema la gente sustraía algunos elementos.
1: Sí.
0: Entre el fuego metían las manos, sacaban elementos para vender.
1: Sí.
0: Para lo que podían vender. Eran los quemeros y quemeras.
1: Sí.
0: Que le decían. Y de allí sale, le decían cirujanos. Y después el apócope fue el ciruja.
1: Cirujano era.
0: Era cirujano.
1: La palabra original era cirujano.
0: Claro, hay un tango que se llama El Cirujano.
1: Que era un tipo que metía la mano en la basura.
0: Metían la mano en la basura, tenían que meterlo con tan habilidad para no quemarse, que le llamaban al cirujano por la delicadeza con que lo hacían.
1: Claro.
0: Después se entendió mal, se creía que había sido la palabra, había sacado la palabra ciruja, y por eso decían cirujano. No habían sacado nada.
1: Claro.
0: Era el cirujano que después, por apócope natural, por esas vueltas que tiene el lenguaje popular, que va para donde quiere, por más que las academias digan lo que digan,
1: sí.
0: El idioma va para donde quiere.
1: Obvio.
0: Y después si lo aceptan o no lo aceptan es otro tema.
1: Sí,
0: la cuestión es lo que vos y yo tenemos costumbre de usar cuando hablamos.
1: Sí,
0: ¿o no?
1: Y lo que se entiende.
0: Y lo que se entiende. Nos entendemos por eso.
1: Sí.
0: ¿Cómo
1: se puede contar la historia de una sociedad, de una sea donde sea, a través de la música, que se escuchaba en ese momento?
0: Sí.
1: Haciendo un análisis.
0: Y ahí está la importancia del tango, ahí está la importancia posterior del rock, mi querido.
1: Y el blues, y el soul.
0: Sí, y claro. Esas músicas tienen base.
1: Sí.
0: Tienen una base, raíces muy robustas.
1: Y muestran algo siempre. Siempre están mostrando algo.
0: Están descubriendo algo.
1: Sí. Algo que anda.
0: Cosas muy interesantes.
1: Sí. Bueno, Héctor, hablando de
0: amigo, ¿qué trajo?
1: De
0: amigo?
1: Contar una banda argentina, un dúo argentino que fue quizás el dúo más popular de la música argentina del rock, si se quiere, ¿no? Sui Generis. Sui Generis.
0: Sí, ya.
1: Charly García
0: y
1: Nito Mestre.
0: ¿Fue previo a Charly solista o ya era solista Charly?
1: No, Charly sale de...
0: ¿Liberaba Sui Generis o no?
1: Salen de la secundaria los dos, del Damaso Centeno, de ahí la avenida Rivadavia, empezaron...
0: ¿Tenía el líder o no?
1: No.
0: ¿O era compartido?
1: No, eran ellos dos. Después una batería.
0: Sí,
1: pero en el colegio empezaron.
0: Sí.
1: En la fiesta del colegio empezaron tocando.
0: Sí.
1: Sui Generis tuvo 4 o 5 discos a comienzos de los años 70, una época brillante también para el rock argentino, donde Spinetta arma y desarma Pescado Rabioso, donde surge Santa Olalla con Arco Iris, donde surge
0: Pescado Rabioso,
1: Lito Nevia solista con Astarita y con el Negro González, se va a grabar discos a México. Una época que florecía el rock, ¿no? Empiezan los festivales, Festival Pinap, el festival el Barrock, ¿sí? Empiezan a juntar, empieza a tomar el color el rock, si se quiere. Bueno, Sui Generis generó 2 carreras solistas, la de Charly y la de Nito. En el año 2007 se juntan otra vez. 2007, ¿sí? Hacen unos shows, graban un disco que queda en la nada porque no lo presentan nunca. Era la época, para que Ud se ubique, que Charly se tira del 9º piso. Que Charly se tira a la pileta.
0: De un hotel
1: en Mendoza. Ahí estaba con Nito.
0: Ah, sí.
1: Claro. El que está en la habitación de arriba es Nito.
0: Nito no ganaba para susto, ¿no?
1: Es que no. No.
0: Pobre Nito.
1: Un día lo vendré para que cuente acá la historia de ese
0: sí,
1: día.
0: Sí, por el amor de Dios.
1: Porque Nito lo vio ese día,
0: Charlie. Qué lindo que... programa podemos hacer con Nito.
1: No, Nito. Aparte es muy gracioso, Nito.
0: Sí, sí.
1: Y nos contaba el otro día en una mesa, así, en un bar, que él estaba en la habitación, ya veía que algo, Charlie estaba mal. Charlie estaba mal, estaba incómodo. Entonces Nito se va ese día. Se va, se lo invitan a una, no sé a dónde, a pasear a Mendoza. Él se va. Cuando vuelve, encuentra a los periodistas, la ambulancia, todo en el hotel. Y yo no sabía qué imaginarme, pero nunca me imaginé que se iba a tirar del balcón a la pileta. Bueno, sui generis.
0: Qué cosa.
1: Charlie y Nito, ¿sí? En ese disco del 2007...
0: Nito se ganó el cielo, ¿no?
1: Nito se ganó el cielo, sí, sí. En ese disco del 2007, ellos tienen algunas canciones nuevas, digamos, que la verdad no tuvo mucha trascendencia, porque ya le digo, nunca pudieron presentarlo ese disco, quedó como un eslabón perdido.
0: ¿Por qué habrá sido, no?
1: Y porque Charlie estaba imposible.
0: Ah,
1: claro. Era el momento que Charlie se pintaba con aerosol y... Bueno, Nito tenía que seguir, ¿vio cómo es? Entonces en ese disco hacen una canción de un músico que ellos admiraron siempre, todos los que estamos en el rock lo hemos admirado, lo admiramos habitualmente, que se llama James Taylor. James Taylor fue el primer artista contratado por los Beatles para su sello Apple.
0: Ajá.
1: Sí, lo descubre Paul McCartney en un pub.
0: ¿Ellos tocando. Producían?
1: A dos o tres artistas, sí. James Taylor fue uno. El otro fue Badfinger, una banda que justo en pleno éxito se muere el cantante y terminan mal.
0: Qué mala suerte.
1: Sí, sí, sí. Pero dos o tres artistas produjeron los Beatles en el sello Apple.
0: Ajá.
1: James Taylor fue el primero, ¿sí? Y esta canción es de un tipo que se llama Terry Southern, que es el hermano de Jerry Southern. Jerry Southern es un escritor, beatnik, americano, es el que escribió Busco mi destino. ¿Se acuerda la película Busco mi destino?
0: No.
1: El hermano es el que escribe esto. Y el otro escribe canciones. Para James Taylor, para los Eagles, para todos sus amigos escribía canciones.
0: Ajá.
1: Él no es músico profesional, no le interesa, él compone. Uh-huh. La canción se llama Her Town Too. Y es también tu ciudad, también tu pueblo. Nito y Charlie la hacen en una versión en castellano hermosa, bastante literal a la letra de Southern que cantó James Taylor. Y lamentablemente quedó en el olvido porque nunca tuvieron la oportunidad de presentarla mucho. No la tocaron mucho esta canción y a mí me encanta. ¿Quiere escucharla? Sui Generis.
0: Sí, señor.
1: El regreso de Sui Generis en el 2007 haciendo una de James Taylor.

0: Ahí estaba Sui Generis. ¿Sabe quién toca la guitarra en esta versión, en esta canción?
1: Andrés Segovia.
0: No, la inolvidable, la hermosa María Gabriela Pumar.
1: Ah, no me diga.
0: Era la guitarrista de Sui Generis.
1: Sí,
0: sí, sí. Divina María Gabriela, una guitarrista.
1: Sí, sí.
0: Y una corista, es la que hace los coros.
1: Sí, sí, sí. Sui
0: Generis.
1: Gracias, amigo.
0: Ahí tenía.
1: ¿Sabe qué traje?
0: ¿Qué trajo?
1: Otro artista con vida difícil. Con carrera difícil, pero por distintos motivos que los de Astor. Astor tenía una vida, él, sí, que él cuidaba mucho. Porque el músico, el cantante, necesita gozar de buena salud. Si un músico no tiene buena salud, no puede trabajar porque compromete todo el organismo. No solamente, por ejemplo, un cantante, no solamente compromete el diafragma, los pulmones, compromete el corazón, la circulación sanguínea, el cerebro.
0: Sí, sí.
1: Por eso yo lamento mucho que no ande bien Luis Miguel, uno de los más grandes cantantes melódicos de todos los tiempos, para mi gusto.
0: Es la historia de los niños cantantes. Michael Jackson.
1: ¿Por qué es eso?
0: No sé, no sé. De Michael Jackson es Smokey Robinson, que lo conoció de chiquito.
1: Sí.
0: Él dio una explicación bastante lógica de lo que fue la debacle moral y física de Michael.
1: ¿Por qué? ¿Qué dijo?
0: Él dijo, de chiquito vivió la vida de grande. Entre giras, sesiones, ensayos.
1: Qué buen razonamiento.
0: Cuando se hizo grande.
1: Concierto.
0: Y cuando se hizo grande, ¿qué fue lo primero que hizo? ¿Qué se compró? Un zoológico. Claro. Hizo todo lo que no hizo de chico, lo hizo de grande.
1: Y debe haber más ejemplos de esos, ¿no?
0: Debe haber muchos ejemplos, sí. Y yo creo que con Luis Miguel pasa algo parecido. Luis Miguel era un pibe que tenía 8 o 9 años y ya estaba de gira con músico de.
1: Siempre cantó bien.
0: Años.
1: Nació cantando bien, sí, ese, sí, pibe.
0: Yo trabajé en la transmisión que hizo Turner de El Viña del Mar 2010, donde tocó Luis Miguel.
1: Era insoportable. Sí, sí.
0: Era insoportable él.
1: Antes había estado en Viña del Mar.
0: En Viña del Mar, la noche de él fue sensacional.
1: Antes había estado y cantó en inglés. ¿Yo te acordás que la vez pasada
0: sí,
1: te
0: sí.
1: lo traje
0: sí,
1: cantando,
0: sí, sí.
1: cantando en inglés?
0: Sí, sí, pero ya es como. Se había hecho hacer una se había hecho hacer a 30 metros del escenario, en línea recta, a la entrada que tenía del escenario, una casita de madera.
1: ¿Para qué?
0: Y donde estaba, entraba ahí 40 minutos antes, nadie sabía qué hacía ahí adentro.
1: Ay, Dios.
0: Y le avisaban, entonces salía, y nadie le podía mirar ni hablar.
1: No sé por qué sucede eso.
0: Y él entraba como un boxeador al escenario. Bueno, no sé, Héctor, yo creo que es eso, que no lo dejan ser chicos cuando tienen que ser chicos.
1: Y puede ser eso.
0: Entonces cuando son grandes hacen tienen todos los caprichos que tiene un niño.
1: Ahora, yo acá tengo un disco que tiene canciones creadas en diversos años, de 60, 58, etc.
0: Sí.
1: Escuché lo que escuché, yo escuché todo este disco. No le encontrás una.
0: No, canta bien.
1: En contra.
0: No.
1: Una en contra. Ningún problema de expresión, de respiración, de afinación ni hablar, ¿no?
0: ¿Y cuánto escenario tiene también?
1: Tiene mucho escenario, es muy musical.
0: Sí.
1: Por eso quería recordarlo bien yo.
0: Muy bien.
1: Quiero recordarlo bien a través de dos canciones. Una se llama, que van juntas, ¿no?
0: Sí.
1: Voy a apagar la luz y Contigo aprendí, que son lo suficientemente famosas.

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¿Cómo les va? Bienvenidos, aquí estamos, claro que sí, hemos llegado, hemos desembarcado la madrugada de Nacional y para todo el país y el mundo, en este programa que se hace llamar De A Dos, que nació por y para ustedes, este programa menos descontracturado, divertido, el que intenta robarte una sonrisa, el que intenta acompañarte a conciliar el sueño de una manera diferente, claro. Acá estamos nosotros para intentar que te olvides de lo tedioso del día y sobre todo el lunes, que es el día que nadie quiere transitar y seguramente el que todos sacarían del almanaque, ¿no? ¿Se acuerdan de aquella publicidad que había puesto el día? Juan era el día mal, ¿te acuerdas de esa? Porque no me acuerdo si era de Quilmes, que había puesto un día más de fin de semana que tenía el nombre de hombre, Ramón, un día Juan, Pedro, bueno, ya nos vamos a acordar, pero lo bueno que sería, ¿no? Aquí estamos, de la Puna a la Antártida y de la Cordillera a las Torinas, como siempre, 50 radios en todo el país. Ahí nos buscas en tu pueblo, en tu ciudad, en tu provincia, nos sintonizás, seguramente nos vas a encontrar rápidamente, y si no tenés la posibilidad de bajarte la aplicación de Radio Nacional Argentina a tu celular, la web de Nacional, o según qué señal de cable tengas, en el final de la grilla, en los canales de radio, ahí estamos también, y desde la cama con el control remoto, desde acá pregonamos, y mucha gente lo está adoptando, el hecho de volver a dormirse con la radio. Qué lindo es esto de poder interactuar juntos a través de este elemento tan simple, tan rudimentario de tantos años, pero con cuánta valía, ¿no? Sigue siendo importante la radio, y para nosotros, a esta hora, mucho más. Y es por eso que desde hace tiempo hemos elegido esta posibilidad de llegarles a ustedes a través de este programa que, como siempre decimos, no hay nada producido y todo sale en el momento. Eso es lo que nos gusta, eso es vivir el momento con ustedes, nada preparado, todo pensado, claro, pero nada preparado. No es que vamos a preparar este tema, no. Acá salimos, nos sentamos, arrancamos, y ahí están ustedes para ir guiándonos, y nosotros desde aquí para, seguramente junto a Sonia, elegir los temas que más nos apasionan en ese día o en ese momento. Obviamente que hay para Sonia una parte importante, es el hecho de preparar su en primera persona. Siempre hay algo que es más importante, y ahí estamos, siempre agazapados viendo de qué manera llevar adelante nuestro programa. Creo que a ustedes les gusta, ustedes lo han adoptado, aquí junto a la productora ejecutiva comercial general, Jacqueline Carol Macalevicius, a veces hace de escribana también, el presupuesto no da para todo, y la verdad que la tenemos que disfrazar de escribana. Ahí está Jorgito Falcone, como siempre, incorporándose en las madrugadas del martes. Ustedes que son el combustible necesario, la energía para que nosotros podamos poner en marcha este programa, pero nada de todo eso sería posible sin su presencia. Ella es indescriptible, insustituible, irreemplazable, inimitable, única, esta morocha, sensacional, excelente profesional, un hermoso ser humano, un minón, al que presentamos de esta manera.

0: Hazme el rey de tu amor, vida mía. Hazme el dueño de tus madrugadas. Claro que sí, si ella es la reina de las madrugadas. Señoras y señores, con ustedes, Sonia Ferraris.
1: Pero como dicen que les va, muy feliz martes para todo el mundo. Llegó el 19 de mayo de 2026. Qué linda ranchera, una vez más. Me encantó.
0: ¿Cómo estás, mi amor? ¿Todo bien?
1: Bien, bien, muy bien. Era el día Osvaldo.
0: Osvaldo era, viste, yo Juan, Pedro, Marcelo, todos los nombres, no, menos claro. Osvaldo.
1: Era un comercial, como decías, de la cerveza Quilmes. Ajá. En el que un grupo de amigos estaban reunidos en un bar y se lamentaban porque el fin de semana duraba muy poco y el sábado no alcanzaba, uh-huh, ¿no? Para descansar, ni para juntarse con los amigos, para hacer cosas en la casa. Entonces proponen una semana de 8 días. Uh-huh. El tema era qué nombre le ponían al día. Sí. Y en honor al mozo que los estaba atendiendo...
0: Ah, mira vos, qué bueno tenerte acá. Ahora que me dijiste eso, me acuerdo también de Elsa Bor del Encuentro. También la señora que estaba casada con el señor del Encuentro y se habían apropiado de su nombre y buscaba un resarcimiento económico. Y le convencieron con una fiesta de pura cerveza. Lindas publicidades, ¿eh?
1: Sí, después la de González y... ¿Cómo era el marido que iban todos los González? Y por ahí se saludaba... Ah, García y González.
0: Sí, García y González.
1: Charlie García se saludaba con Araceli González. ¡González! ¿Qué haces, García? ¡Vamos, dale que te llevo!
0: Muy buena. Y ni hablar de las que han hecho para los mundiales. Quilmes ha sido...
1: Enormes.
0: En ese sentido ha sido innovador.
1: Sí.
0: Así que... Qué lindo. Diría Osvaldo. Podría haber quedado, ¿eh? Podría haber implantado... O implementado, bueno, había tantas. Pero acá estamos, lo cierto es que estamos en martes, la madrugada del martes, y haciendo este programa. Te veo muy muy abrigada, llegado de invierno, por eso no me gusta el invierno, porque te venís abrigada.
1: No quedan muchas opciones, te digo.
0: Sí, ¿no?
1: No,
0: hay que venirse. Estaba fresco, ¿no? Ahora.
1: Estaba fresco el asunto, sí, y en la zona ya... sur estaba complicado.
0: Y viene ya para quedarse, ¿no? Lamentablemente hay que pasar el invierno, decía un viejo político, uh-huh, ya desaparecido hace muchos años, el ingeniero Álvaro, que implementó esa frase, y después todos la tomamos cuando hay que pasar el invierno. Y hay que pasarlo, ¿eh? Así que veremos de qué manera lo llevamos adelante. Por ahora viene duro en todo sentido.
1: Y que lo digas.
0: Así que aquí estamos, hermosa mía, para transitar la madrugada, para interactuar con nuestros oyentes, para escuchar buena música, buenas historias. Seguimos con historias lujuriosas y sensuales, ¿eh?
1: ¡Apa!
0: Sí, jugadas, ¿eh? Atención.
1: Vienen pegando.
0: Sí, atención que aquellas parejas que están escuchando desde la cama aprovechen el momento de la historia. Yo sé por qué se los digo. Pues bien, entonces, ¿todo bien?
1: Bien, bien, muy bien.
0: Bueno, hoy, ¿qué nos traes o qué nos vas a traer o con qué nos vas a deleitar?
1: Hoy le traje a Ryan O'Neill.
0: Sí.
1: ¿Lo tiene?
0: Sí, claro. Casado en su momento con una diosa,
1: Farrah Fawcett.
0: Por eso, no quiero. Aparte me impacta porque son esas mujeres que han quedado para siempre en el corazón de, por lo menos de los argentinos, porque tuvo que ver con dos series que impactaron mucho, ¿no? En algún momento Los Ángeles de Charlie.
1: Exacto.
0: Pero a su vez, ¿se acuerda que ella usaba el Farrah Fawcett Mayor, su segundo apellido? Era porque estuvo casada también con Lee Mayors, que era el hombre nuclear. Mirá, claro. Cuántas cosas, con solo un nombre, todo lo que nos trajiste para recordar, así que vamos a estar atentos a esa primera persona con Ryan O'Neill.
1: Ryan O'Neill, que había sido nominado al premio Oscar, ¿no? Como uh-huh, mejor actor allá por la década del 70, sí, sí, por Love Story.
0: Exactamente, nada más ni nada menos. Así que me encanta.
1: Película.
0: Me encanta, vamos a estar atentos entonces, porque remueve muchas cosas, el hecho de Ryan O'Neill, Farrah Fawcett, y todo lo que recordamos de los 70 y de los 80, ¿no?
1: Sí, básicamente vamos a abordar un poquito de lo que fue su historia de amor, ¿no?
0: Una historia bastante particular, pero no quiero meterme en su terreno, quiero que usted me vaya contando y me vas a disfrutar de ese momento. ¿Usted se dio cuenta que estamos a 23 días del Mundial nada más?
1: Sí.
0: ¿Cómo se van acortando los plazos, no? Nada, simplemente eso. Después vamos a tener la chance de escuchar a Scaloni, hablando justamente de las expectativas que tenemos y él poniendo un poquito el pie en el freno, ¿no? Ante el envión que la gente trae pensando que podemos ser campeones del mundo, una vez más digo, no porque no tengamos un plantel súper competitivo y de enorme jerarquía, pero viste, todo se va deteriorando, si se quiere, a medida del paso de los años. Digo, un mundial que alguna vez tuvo 16 equipos y tiene 48. Digo, en el mundial 78 eran 4 zonas de 4. Argentina realizó su mundial con 16 selecciones. Y hoy tenemos 48. Se va precarizando todo. Sí. ¿Viste? Es demasiado. Viste, los equipos entran por la ventana, hay equipos que... Todo tiene que ver con el vil metal y el dinero que mueve. Y a propósito del dinero que se mueve, ayer agarraron infraganti al presidente de la Conmebol, Alejandro Domínguez. Le encontraron que se había quedado con 5 palitos verdes. ¿Eh? Para lo que se quedan los dirigentes fútbol argentinos, se hizo un punga el paraguayo, ¿no? Pero lo cierto es que... Pero de verdad te digo, es increíble la corrupción que hay en el fútbol. ¿Te acordás del FIFA Gate de hace algunos años? Del que se salvó Grondona porque se murió justo antes. Tuvo tanta suerte Grondona en su vida deportiva, institucional y profesional, que hasta se murió en el momento que se debería morir. Porque si seguía vivo hubiese ido preso en los Estados Unidos. Pero la corrupción es lo que termina sacándote las ganas, sobre todo a quienes nos dedicamos a esto como el fútbol desde muchos años, ¿no? Cada vez que aparece uno, ya ni hablar del presidente de la Asociación de Fútbol Argentino, de su tesorero.
1: Que se va a ver el mundial tranquilo, como si nada.
0: Viste,
1: ¿no?
0: Que la justicia le permite salir del país.
1: Todo el mes.
0: Después te robás una gallina para comer y te dan 2 años, 3 años con cumplimiento efectivo, ¿viste? Pero bueno, ¿qué es lo que hay, viste? Que la verdad, Sonia, que es a veces es añudo. Yo quería decir un dicho que solía decir mi abuelo, decía, es añudo reempujar cuando la es corta, ¿no? Y esto es lo mismo para él. Digo, ¿cómo haces? Si tengo amigos personales que tienen amigos cercanos e íntimos del presidente de la AFA, que me cuentan y me dicen, ¿sabés lo que dice el presidente de la AFA? Estos giles piensan que voy a ir preso. Y vos acabás de dar la tecla, que la tipo ya sabe que va a viajar al mundial, que no tiene drama, que el juzgado le permite. Todos sucios como una papa, todos, todos, mi amor.
1: No zafa ninguno.
0: Nadie.
1: Bueno, hablando de todo un poco, ¿no? Como quien no quiere la cosa. ¿Te gusta la sandía?
0: ¿Sabés que no?
1: No.
0: Te lo juro por Dios.
1: ¿No te gustan las pipas? ¿No te gustan las
0: sandías? No me gusta la sandía.
1: No te puedo creer.
0: No me gusta la sandía.
1: Bueno, pero...
0: Me encanta verla. Vos la ves, la ves al medio, ves todas esas cosas y dices... Y no me gusta.
1: Bueno, pero es enorme, enorme, enorme la cantidad de beneficios para la salud que tiene ingerir sandía. Ayuda, por ejemplo, a prevenir diabetes, obesidad, ciertos tipos de cáncer, ¿sí? Y tiene muchas vitaminas que son esenciales para la salud. Así que si te interesa, en un ratito lo comentamos.
0: Sí, ¿se puede consumir con vino?
1: La sangría. Podría ser, ¿por qué no?
0: Podría ser. Por ahí había alguien que nos mandó un mensaje hoy, ahora lo vamos a leer, Sonia, del Facebook, una querida amiga, Lidia, que nos agradece profundamente lo que nosotros entregamos en cada madrugada, dice que somos su cable a tierra, pero que lamentablemente hace un mes que se le rompió la radio y no nos puede escuchar. Pobrecita Lidia, le mandamos un beso grande. Alguien seguramente le hará llegar este mensaje, ojalá pueda recuperar pronto su radio y que podamos volver a hacer su cable a tierra.
1: Nos conectamos a través del WhatsApp Nacional, ustedes saben, y si no se los contamos, es el 113-870-7485. Ya van llegando los primeros mensajitos en esta madrunoche de martes, 113-870-7485.
0: Aquí estamos, 24 minutos han pasado de la medianoche, vamos a disfrutar de este programa en compañía de ustedes y ni que hablar. Quien les habla en compañía de Tamorocha Hermosa, ¿no? ¿Quién pudiera? Yo sé que me envidian muchos.
1: Tampoco tanto.
0: ¿Vamos a empezar con la buena música?
1: Sí, vamos a seguir paseando por la década del 80, si les parece. En este caso, y en el comienzo de nuestro día 2 del día de hoy, junto a Billy Idol.
0: Me encanta.
1: ¿Me gusta? Sí. Sweet 16. Escuchamos.

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0: De la mano de los In Excess, ya transitando los noventas, año 1993 para Beautiful Girl.
1: Hoy vamos a ir fluctuando en las décadas y vamos a cerrar, yo les digo, vamos a cerrar con un tema. A mí me conmueve solo pensar quién lo interpretó en su momento y escuchar ese tema pensándolo, ¿no? Pero no vamos a adelantar más nada que eso, amor mío.
0: Bueno, cómo no, como usted diga.
1: Le cuento dos mensajes en particular que acaban de llegar a nuestro Facebook de A2. Fabián Codevil y Sonia Ferrari, Radio Nacional de 870. Uno de Perla Pérez, que dice: hola Sonia y Fabián, acá escuchándolos mientras me hago vapor con hojas de eucalipto.
0: ¡Ay, qué lindos recuerdos!
1: Estoy muy resfriada. Los saluda Perla desde Eduardo Castec, La Pampa. Me encanta el programa. ¡Genios!
0: Perlucha, besos. Que te recuperes prontito.
1: Siempre lo contamos, ¿no? Mi abuela me hacía juntarlos en la agronomía, los frutos del eucalipto.
0: Claro.
1: Y tenía la estufa dentro de la pieza. Y poníamos una latita de vacía de conserva con agua. Y adentro de los eucaliptos, qué lindo eso, cuántos recuerdos, mueve todo eso, ¿viste? Ana María Canepa dice: hola amigos, el nombre del día agregado me parece que era Osvaldo, dice. Ya nos lo había contado Sonia, ¿eh? Gracias Nina, querida. Y no, Ana, y Nina dice: hola Sonia, Fabi, los estoy esperando, saludos. Gracias, gracias, gracias a todos ustedes.
0: Y ahora vamos a empezar a agradecer algunos mensajes que han arribado a nuestro WhatsApp. Buenas noches, parejitas de A2. Sonia, Fabián, otra noche juntos para disfrutar de buena música, cuentos y toda la cháchara que siempre hacen. La cháchara.
1: Está bien, está muy bien.
0: Espero que tengan una linda noche con buena música. Los saluda con todo cariño desde Santa Fe, Ana María. Besos, Ana María, y basta de chacharas.
1: Abrazo.
0: Buenas, buenas, para el programa de Sonia y Fabián, para participar del sorteo del álbum y las figuritas del Mundial. Muy bien, Germán. Acuérdense, quienes todavía no se han anotado, que el próximo viernes vamos a estar sorteando dos álbumes del Mundial con sus respectivos paquetes de figuritas.
1: ¿Qué?
0: ¿Álbumes?
1: Me encanta.
0: Y también los premios de Pipas.
1: Sí, dos álbumes con figuritas y dos bolsas repletas de pipas.
0: Ay, sí, no saben los ricos que son. Y hay para todos los gustos, ¿eh? Uh-huh. Así que Germán, de San Luis del Palmar, provincia de Corrientes.
1: Tiene el número 61, decía Germán.
0: Muy bien, número de orden 61 y la terminación de documento
1: sí.
0: 626. Los escucho por Radio Nacional Resistencia. Bueno, después coordinamos, Germán, cuál es la emisora que te queda más cercana, ¿no? Para ir a recibir tu premio, ¿sí?
1: ¿Él es de dónde, me dijiste?
0: Él es de San Luis del Palmar.
1: Del Palmar.
0: Corrientes. Pero bueno, evidentemente, quizás estés más cerquita de Radio Nacional Resistencia. Bueno, después coordinamos.
1: Muy bien.
0: Besos, y ya estás anotado.
1: Anotado.
0: Hola de A2, ya están llegando a mis oídos. Que están atentos para escucharlos. Anoche no les mandé, me dormí temprano.
1: ¿A vos te parece?
0: Que tengan una buena semana. Sonia, Fabián, mi saludo cordial. Tere, de Capilla del Señor. Besos para Tere.
1: Besos grandes, Tere.
0: Del otro lado del Río de la Plata, allí en el barrio La Cruz, Tacuarembó, sí. Uruguay, nos están escuchando Diana, Cintia, Nubia, Zuli, Sergio y la incorporación más reciente. Marisela, les deseamos todo lo mejor a sus compañeros de trabajo y a sus señoras mamás de Sonia y Fabián, los queremos mucho. 4 grados ahora en Tacuarembó, nos reportan los amigos.
1: Acá estamos en 8. Ay, Dios.
0: Besos para ustedes. Llegó el martes, los escucho por la FM 102.7. Excelente el programa de A2 y la Discoteca Nacional. Soy Héctor Osvaldo Vargas, nuestro amigo del barrio Tres Cerritos. Saludos. Besos para vos, Héctor. Gracias por acompañarnos. ¡Hola, gente linda! ¡Belgrano!

0: celeste y pirata siempre, dice Oscar de San Martín de los Andes, provincia de Neuquén. ¿Vos sabés que ayer hablando de Belgrano, bueno, sí, la final, ¿no? El próximo domingo con River. Día... ¿Qué fecha es? 24, 24 sí, de mayo.
1: Exactamente.
0: ¿Quién era uno de los hinchas más fervientes de Belgrano?
1: Sí, no me diga que coincide.
0: Sí, cumpleaños.
1: Con Rodrigo, bueno.
0: Sí, señor.
1: Bueno, tiene su estatua en la cancha, Rodrigo. Está sentado en la platea de Belgrano. Qué bárbaro, ¿en serio me decís?
0: ¿Y quién te dice? Quizás...
1: Una cosa del destino, es increíble, no sabía. ¿Sabés qué? No sabía que... Yo ni me acuerdo la fecha. Para la fecha soy terrible. Pensé que me iba a decir que coincidía con su muerte, ¿no? Con el día de su natalicio.
0: El fallecimiento fue el 24 de junio. Ajá. Y él cumpliría 53 años el próximo domingo.
1: Qué locura.
0: El 24 de mayo.
1: Qué locura.
0: Me quedé pensando en eso ayer cuando nos olvidamos de comentarlo.
1: Qué bárbaro. Qué dato... No, de verdad que es un dato que eriza la piel, ¿eh?
0: Oscarcito, un beso grande para nuestro amigo de San Martín de los Andes. Nos está escuchando Rubén, allí en La Rioja. Llega el frío, noche despejada, una que otra estrella. La luna parece un cuernito flaquito. De 0 a 2. Fabián Pomelo Codevila y su coequiper, la señorita locutora Sonia Morochaza Ferraris, todóloga e investigadora de las desclasificaciones de la NASA. Desde Radio Nacional AM 870 y sus 49 emisoras en todo el país, sí, desde Las Toninas a los Andes, desde Tilcara a Ushuaia,
1: bueno,
0: escucharemos estos dos noctambuleros. Por Dios, gracias. Y por muchos años más, de a dos, al infinito y más allá. Un beso grande. Mira, pide que le dediquemos el programa porque está cumpliendo 55 mayos. ¡Vivan los taurinos!
1: Sí, claro que sí, cómo no.
0: Rubén Darío Neto, un beso enorme, enorme, enorme. Que lo pases re bonito, que se cumpla todo lo lindo que deseas, Rubén. Y por supuesto que nuestro programa de hoy va dedicado a vos.
1: A propósito, nombraste a Las Toninas. Lo hago habitualmente, pero cuando lo decís vos es distinto porque me remueve cosas que quiero contar y que me olvido si no lo mencionás. Tiene que ver con lo mal que la están pasando todos los costeros. Desde San Clemente, en principio el Partido de la Costa, de San Clemente a Mar de Ajó y más allá también. Pero el agua está haciendo estragos a partir de la ciclovía. ¿Ciclovía digo bien? No, ciclogénesis. A partir de la ciclogénesis. Hay lugares donde ya no existe las playas, inclusive la zona de Mar del Tuyú la está pasando muy mal porque ha socavado cimientos y las casas se las está comiendo el mar. Digo esto porque lamentablemente hace más de 40 años que gobiernan los mismos en el municipio urbano de la costa. La desidia, la inoperancia, la ineptitud, todo eso muestran desde siempre. Se han llenado los bolsillos y las playas, un lugar que debería ser paradisíaco y cuidado porque es justamente una fuente de ingreso para la provincia, ni hablar para los pobladores de cada uno de estos pueblos costeros. Insisto, la inoperancia, la ineptitud, la desidia, la corrupción hace que la estén pasando muy mal. Ojalá el clan de Jesús, que es quien gobierna la costa, insisto, desde hace 40 años, porque si no está él, está el hijo, si no está el hijo, está Cardoso, si no está Cardoso, y así se van pasando el poder para no hacer nada, o peor, para hacer desastres. Para hacer desastres. Digo esto porque la gente la está pasando muy mal. Está perdiendo lo poco que tiene en la costa, producto de la desidia, del abandono y del olvido de los dirigentes políticos de nuestro país.
0: 044, siguen llegando mensajes a través del WhatsApp Nacional. Muy buenas noches, el día extra era Osvaldo. Emma, de Francisco Álvarez.
1: ¿No te cuenta cómo se engancha la gente cuando cosas así salen?
0: Me encantó. Besos para Emma. Betty nos está escuchando allí en el puesto de Las Taguas, en Malargüe. Hola Sonia, Fabián, hermoso el tema de la apertura. Saludos y muy buena madrunoche. Gracias, Betty. Muchos besos para vos.
1: No hay que confundir el tema de la apertura con el tema que dedico todos los días a vos, ¿no? La gente seguramente hace hincapié en esos temas, ¿no?
0: Sí, por supuesto.
1: En las rancheras amorosas que yo le dedico al amor de mi vida.
0: A ese se refería.
1: Muy bien.
0: Buena madre, noche, Sonia, Fabián, Dios bendiga sus vidas, hoy y siempre. Bellas personas, feliz martes, abrazo grande. Alejandra, de San José de Háchal, allí presente. Ale, muchos besos para vos. Hola, soy de Entre Ríos, Caseros, Policarpo. Bienvenido. Gracias. Barra A, Policarpo.
1: Nos sorprendemos todos los días, sí, con nuevos oyentes. Encanta. Hermoso, ¿eh?
0: Hola, hola, hola. ¿Cómo dice Fabián? Yo solo con las manos y el celu, fuera de las cuijas, como decía la vecina. Haciéndoles un mensaje. Hoy mucho frío, pero con sol. Gracias a Dios. Que tengan y sea un gran martes para todos. Nelly, de San Benito.
1: Gracias, Nelly.
0: Besos para vos, Nelly, y por supuesto para Ismael.
1: No,
0: también.
1: Ahí mano.
0: ¿No? Está agrandado Ismael.
1: Por
0: está
1: eso.
0: Contando los pollitos antes que
1: sí,
0: nazca.
1: Viste, eso le puede costar caro al Ismael.
0: Hola, Sonia, Fabián. Ya aparecen los primeros memes. Saludos de San Luis. Mario nos envía por aquí el primer meme que
1: ya
0: veo.
1: Empieza
0: la ya llega julio.
1: El mejor lo tenemos nosotros igual, ¿eh?
0: Sí, absolutamente. Lo vamos a publicar en nuestro Facebook.
1: Cuando esté por llegar. Sí.
0: Cuando esté llegando, en realidad, ¿no? Cuando esté saludando ya. Beso grande para Mario. Hola, Sonia. Hola, Fabián. Muy buenas madronoches. Por Dios, esas canciones nuevas que han salido son hermosas. Rosa de Paraná, provincia de Entre Ríos. Hola, buenas noches, Sonia, Fabián. Escuchando el programa desde el objetivo y viendo bajo la línea de fuego de Clint Eastwood.
1: Qué bueno.
0: Saludos desde Pico Truncado, Santa Cruz. Uh-huh. Miguel.
1: Línea bajo la línea de fuego es... Clint Eastwood es la custodia del presidente de los Estados Unidos.
0: Sí, señor. Uh-huh. Fernando de Marcos Paz también, bueno, había aportado, ¿no? Que Osvaldo era el nuevo día según la publicidad de Quilmes del año 2004. Abrazo bien fuerte. Y recordó también la publicidad de Quilmes del Mundial 98, esa que decía gol, gol, gol, en tu cabeza.
1: Gol. Sí,
0: es verdad, Fernando, qué memoria. Besos para vos. Muy buena madrugada, día 12, Sonia, Fabián, éxitos. Y lógicamente me quedo también en la discoteca. Un abrazo fuerte para Oscar, de Elviso. ¿Mm? Hola, soy Gustavo Sebastián de Hualjaina, provincia de Chubut. Ah, cerquita de Esquel.
1: Sí.
0: Sebastián, un abrazo bien fuerte para vos, Gustavo Sebastián.
1: Sí, sí.
0: Hola, buenas noches, Sonia, Fabián, es un gran placer estar juntos una vez más. Que tengan un programa maravilloso, nuestro queridísimo Atahir Suárez, desde Sao Paulo. Rubén nos está escuchando en Bahía Blanca, viva la patria. Mis queridos amigos de la madrunoche, Sonia, Fabián, deseándoles una excelente transmisión.
1: Gracias.
0: Abrazo fuerte. Ah, perdón, si saben de alguien que quiere una barreojas a motor, la vendo. Gracias. Rubén de Bahía Blanca. Esto tiene que ver con algo que yo conté ayer cerquita de las 5 de la mañana, ¿no?
1: Póngame en autos.
0: Y porque estábamos hablando del otoño, de las hojas, sí. No sé cómo salió el tema, y yo dije que tengo que barrer la vereda. Está imposible transitar por mi vereda, terrible.
1: ¿Y por qué tenés que barrer vos si vos pagás el número de barrio?
0: No, sí, no, pero la vereda no te la barre, te barren el cordón. Sí, sí, vos tirás todas las hojitas por el cordón. No, pero que hace un par de semanas se llené como 5 bolsones de hojas.
1: Terrible.
0: Y a los 2 días yo tenía la vereda.
1: Sí.
0: Y mi vecina, ¿sabés qué? No barre nunca la vereda. Parezco.
1: Iba a decir él.
0: No barre nunca la vereda. ¿Y podés creer que hace 2 días barrió la de ella? Está impecable y la mía está llena de hojas, me da una bronca.
1: Te voy a decir más porque yo me enteré, te la barre para el lado tuyo.
0: Mira, no sé.
1: Sí,
0: no sé porque no vi una sola bolsa, bolsa de ella.
1: La barre así.
0: Bueno, en fin. Y bueno, y un oyente me sugirió que me compre, viste, la sopladora.
1: Sí, está en la cancha esa. Está bien.
0: Bueno, entonces acá está Rubén.
1: Pero esa, te aseguro, esa te aguarre las hojas para el lado tuyo.
0: Sí, seguro.
1: No digas nada, yo la Torina la volvimos a mi vecino, porque tiene un pino grande y el pino me tira todo en el techo. Todo, las pelotitas, todo, me tapa la salida, todo. Entonces cuando ella no, como somos turistas, casa de turistas, cuando ellos no están, yo cazo la pala y le tiro todo para el terreno de ellos. El último viaje, en Semana Santa, había 2 tipos podando ese pino.
0: Sí.
1: Y lo estaban podando poquito. Y yo me paré en la puerta y los 2 me miraron. Y entonces le digo, ¿cómo les va? Le digo, me mandó Patricia. Ah, me dice, ¿usted está...? Sí. Le depositó ya, ¿no? yo tirándome así ahí. Sí, sí, sí. Ah, muy bien. ¿Y cómo ve? Digo, me tiro un poco más para acá. Y le dice, se los resumo, le dejé un palito solo en el medio. Le hice cortar toda la rama. Cuando venga mi vecina, va a decir, ¿cómo? Si acá estaba el muchacho que usted me mandó.
0: Yo no te puedo creer.
1: Sí. Quedó, ¿sabés la luz que le entra ahora? Espectacular, me va a tener que agradecer toda la vida. Y a mí, el techo no me lo caga más.
0: Hola Sonia y Pomelo, con ustedes aprendí mucho, principalmente de los cómics, de los dibujos animados de antes, como Robotech, Transformers, He-Man, que los vi en un canal del recuerdo. Me gustaron mucho los Transformers, muy lindos los dibujos, me parecen mejores que los de ahora. Violeta, de Salta Capital.
1: No tengas duda que son mejores que los de ahora, todos, y los anteriores más.
0: Me da la sensación que Violeta es jovencita.
1: Sí, sí, sí.
0: Sí, porque sí, me parece sí. Que se sumó hace poquito y nos dijo que es una de las pocas jóvenes que escuchan radio y AM.
1: Tiene que mirar.
0: Te vamos a enseñar mucho, Violeta.
1: Tiene que mirar.
0: Re vintage.
1: Tiene que mirar. Tiene que mirar.
0: A ver.
1: Los Autos Locos.
0: Sí.
1: Tiene que mirar Scooby-Doo, Misterio a la Orden. Tiene que mirar Los Picapiedras.
0: Claro.
1: Tiene que mirar... Ayúdame vos también si querés.
0: Pantera Rosa.
1: Ni hablar, te iba a decir, claro, ni hablar.
0: Sí, ¿dónde? ¿Cuándo me habla de la Pantera Rosa?
1: Ese primero.
0: Massinger.
1: Sí, también, pero viste que ya... Creo que nosotros tenemos el gusto particular de esos dibujos. Ah, Massinger es para resaltar. Pero todo eso, fantasías animadas de ayer y hoy, Bugs Bunny.
0: Claro,
1: todo
0: sí.
1: Eso es mucho más lindo, me da
0: el Pájaro
1: sensación.
0: Loco, Tom y Jerry, Pato Lucas.
1: Andy Panda, ¿se acuerda que venía junto con el Pájaro Loco? El osito panda. Andy Panda era de la banda del Pájaro Loco. ¿Se acuerda? Vio que como usted miraba la Pantera Rosa y con la Pantera Rosa venía o el Oso Hormiguero.
0: Claro.
1: O el Inspector.
0: Sí, señor.
1: Más para acá, ¿quién vino después con la Pantera Rosa? Piernas Locas Crane, ¿se acuerda? La garza o la cigüeña.
0: Sí. Con las urracas.
1: Muy bien, las urracas, la Pantera Rosa le comía las mazorcas. Pero con Walter Lantz, que era el creador del Pájaro Loco, Goody Goodpecker.
0: Claro.
1: Además, era el creador de Andy Panda. Entonces, cuando venían los dibujitos de El Pájaro Loco, el protagonista secundario, como lo era el Oso Hormiguero o el Inspector, para el Pájaro Loco era Andy Panda, que era un osito panda chiquitito que tenía un jefe, que era un morsa, la morsa, que tenía un... Era un don Morsa, que tenía con los cuernos. ¿No se acuerdan? Tan viejos, Oche. Y ni hablar de las aventuras de Hijitus, que debería mirar también.
0: Un poquito más, más atrás claro. También.
1: Bueno, porque si no hubiera de notar miedo.
0: Sí, el gato silvestre con Tweety. Uy, cuántos que hay.
1: Bueno,
0: ¿te acordás que había un perro que tenía una casita en la cabeza que nunca...
1: Sí.
0: Que era el compañero de Microman, ¿no?
1: Un perro miedoso era.
0: Sí, uh-huh. Pero que nunca se... No sé, parece que era muy feo, nunca se sacaba.
1: No, era porque era miedoso y que estaba siempre temblando y asustado.
0: Pobrecito, era considerado el perro más feo del mundo.
1: Ajá.
0: Entonces por eso siempre se ocultaba debajo de una cuchita.
1: Y nunca se le mostró la cara.
0: No.
1: Alguna vez se sacaba la cuchita y lo mostraban de atrás y le veían todos los pelos así como erizados. Que eso denotaba su fealdad.
0: Bueno, estaba leyendo por ahí que usaba justamente como un arma, ¿no? Parece que su rostro era tan horrible y aterrador que se quitaba la casita y bueno, el que lo miraba se desmayaba.
1: Después más para acá vino Berman, ¿se acuerda de Berman? Sí. También, el trío galáctico.
0: Bueno, Violeta, espero que hayas tomado nota y alguno de estos dibujitos seguramente te van a gustar. Un beso grande.
1: Cartoon Network, ahí están todos.
0: Buenas noches, Sonia, Fabián, aquí con mucho frío, escuchándonos en Jujuy Capital. Un abrazote, Gloria.
1: Un beso, Gloria.
0: Besos, Gloria, no queda otra que abrigarse.
1: Claro.
0: Fabián, Sonia, operadores y oyentes, hermosa noche por estos rumbos. Dan ganas de salir a caminar un poco.
1: Mira.
0: Un gran abrazo a nuestra Argentina bicontinental. Gracias por estar como siempre en DA2 de a muchos. Julián César desde Caleta, Olivia.
1: Dan ganas de salir a caminar por la Patagonia en Caleta, Olivia, que te cagas de frío y te lleva el viento. No digo que sea un lugar espectacular, pero a esta hora querés salir a caminar, déjame con una frazada tapado en casa a mí.
0: Bueno, nos alegramos mucho porque Ricardo, nuestro amigo de Zárate, fue sometido a una intervención quirúrgica y salió todo de 10. Así que ahora a recuperarse, Ricardo, con paciencia, hacer los deberes, ¿sí? Pero nos ha puesto muy felices que todo haya salido de 10.
1: Gracias. Gracias por estar a pesar de todo esto y contarnos y hacernos partícipes de sus cosas.
0: Cecil Hughes nos está escuchando en Esquel. Ayer nos envió un video cuando le mandábamos el saludo. No nos mostraba la radio, la de hierro, que es su lo que daría yo por tener una salamandra de ese tamaño en mi casa. Tras que mi casa es chiquita, te imaginas, en dos minutos se me convierte en un horno. Buenas noches, chicos. Aquí desde el taller nuevamente con la cocina prendida y laburando con regalito. Abrazos y feliz programa. Pues sabés que le está haciendo un regalo artesanal a su hijo, que cumple años en lo inmediato.
1: ¿Qué está haciendo?
0: Le está haciendo un autito de madera. Pero una belleza, porque nos va mostrando todo el proceso.
1: Es
0: una maravilla. Así que beso grande, Cecil. Estamos esperando ansiosos ese regalito terminado. Hola, chicos, doy mi presente, besotes, los amo, Román de Neuquén Capital.
1: Gracias, Román, gracias.
0: Qué lindo, cómo estamos en la Patagonia, mira, ahora nos vamos a Chaco.
1: Ajá.
0: Hola, Sonia, Fabián, mi cumpleaños también es el domingo 24 y soy de River y vamos a ganar. Dice Jorgito de Resistencia.
1: Bueno, Jorgito, Resistencia para vos.
0: Se anota para el sorteo de los álbumes y los premios de pipas.
1: Sí.
0: ¿Sí? Jorgito de Resistencia, terminación de documento 721. Un abrazo, Jorge. Ignacio de Paraná, por aquí también nos está escuchando. Hola, chicos, de madrugada los escucho por LT14, AM1260. Soy cordobés, hincha del Pirata. Les mando un gran saludo, Nacho. También taurino. Beso grande, Nacho. Gracias por acompañarnos. Muy buena madrunoche, feliz martes, siempre juntos. Abrazo grande, por aquí nos envían los chicos de la panadería, Gustavo, Ángel, Daniel. Besos para ustedes. Laura de Tapiales, allí en La Matanza.
1: Claro.
0: Sonia, Fabián, los estoy escuchando, me encantan. Besos y cariños.
1: Gracias.
0: Laurita, muchísimas gracias. Y además, además hay mensajes de voz.
1: Me está jodiendo.
0: No.
2: Hola, Fabián, hola, Sonia. Mirá, si mal no recuerdo, creo que era sábado, domingo y Osvaldo. ¿Quién eran los del programa? Ahí la verdad que no recuerdo. Pero bueno, me parece que era así. Que tengan muy linda madrunoche a ustedes y a todos sus compañeros de trabajo y a toda la audiencia.
0: Gracias, Leopoldo. Sí, habíamos comentado que eran un grupo de amigos que se lamentaban porque el fin de semana era muy muy corto, en un bar. ¡Besos!
3: Buenas madrunoches, Sonia, Fabián. Gracias por divertirnos a diario. Fuerte abrazo desde este lado del Río de la Plata. Diego Martín, escuchando los de la ciudad de La Paz, departamento de Canelones, República Oriental del Uruguay.
0: Ahí está, un abrazo fuerte para nuestro amigo Yorugo. Hacía rato que no asomaba, Dieguito Martins. Lo extrañábamos.
1: Exactamente. ¡Arriba vos! Un abrazo, ¿eh?
0: Vamos.
4: Hola, Sonny Fabián. Soy Nicolás Ovalia de Tucumán. Yo me acuerdo de la publicidad que decía: eran otros tiempos, era otra la historia. La gente alentaba con hambre de gloria. Hasta luego.
1: Solo se jugaba por la camiseta. Gambetas, ¿eh? ¿De quién era esta? Está bien rumbeado.
0: Muy bien, Nicolás Ovadilla. Un beso grande para vos y para mamá Isa.
1: Buena memoria la de Ovadilla.
0: Sí, claro.
1: Otra palabra, chico, otra palabra, otra palabra.
5: El gallo Claudio, el lagarto Juancho, Huckleberry Howe.
0: Sí, claro, el pulpo Manotas también. Claro. Le podemos sugerir
1: María
0: a Violeta.
1: Gorila.
0: Sí, bueno, Violeta, ahí tenés unos cuantos dibujitos. Mirá, la furia te aportó unos cuantos más también.
1: Y yo voy a aportar un dato. Era, tira la bola, hijo, tírala. Yo no soy una gallina, soy un gallo, hijo.
5: Profesor Neuro. Cállate, retonto. Este profesor, la sirena del comisario.
0: ¡Qué lindo! ¡Ay, Dios mío, me encantó!
5: ¡Cállate, retonto!
0: Estos disparadores de cada madrugada. Ahí estaba Gerardo, nuestro amigo de La Marque, en provincia de Río Negro. Bueno, muchísimas gracias a todos. ¿Cuántos mensajitos de voz que han llegado a nuestro WhatsApp?
1: Sonia, vos sos pluscuamperfecta.
0: El pluscuamperfecto llega ahora a la una y nos cuenta lo que hay que saber. Así que adelante, Darío Burstein. Y seguimos.
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7: En la República Argentina, la una de la mañana. Récord de exportaciones, el presidente del Banco Central, Santiago Ausili, señaló.
8: Nosotros, desde que se lanzó el esquema monetario de bandas en abril del año pasado, a partir de mayo del 2025, todos los meses, incluyendo mayo, observamos un aumento y un traspaso del nivel de exportaciones medido en cantidades, marcando un nuevo récord cada vez. O sea, esto es un aumento continuo. Nunca hubo un mes que mostró menos cantidades que el mes anterior. La proyección del mercado, la expectativa del mercado con respecto a las exportaciones para este año son 96 mil millones de dólares, con lo cual estaríamos enfrentando un récord de exportaciones en toda la historia.
7: Operativo del Instituto Malbrán en Tierra del Fuego por el hantavirus. Reporte desde Radio Nacional Río Grande.
9: Captura de roedores, trampas y rastreo epidemiológico, así es el operativo del Malbrán que ya comenzó a realizarse en la ciudad de Ushuaia por el hantavirus. Las tareas incluyen captura de roedores, toma de muestras y reconstrucción epidemiológica de los movimientos realizados por los pasajeros afectados. Los investigadores buscan especialmente rastros del ratón colilargo, principal vector de la variante Andes del virus detectado en Europa.
7: Audiencia número 11 en el juicio por la muerte de Diego Maradona. El neurocirujano Leopoldo Luque comparecerá en el tribunal a las 10, en tanto que Hanna Maradona será la única en declarar por parte de la familia. Nuevas sanciones políticas y económicas contra Cuba. El Tesoro estadounidense sancionó a 9 ministros del gobierno y, entre otros, al presidente de la Asamblea Nacional. En Santo Tomé, Corrientes, donde nos escuchás por la AM780, la temperatura ahora es de 9 grados, el cielo está despejado. En Buenos Aires, también, cielo despejado, 8 grados la temperatura.
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Pasaron muchos días después de la primera vez y no supe más de ella. Uno comienza a pensar en que algo estuvo mal, aunque ella lo disfrutó. Desde mi perspectiva, tal vez, pensó que no era correcto. Mucha cercanía, quizás. De mi parte sería el secreto mejor guardado de estos días. Pero ella no me conocía y era lógico desconfiar. Creo que ella es tan reservada como yo, pero no nos había dado tiempo de entrar en esos detalles. Pasaron 2 días más y de momento, un poco antes de la madrugada, mi teléfono comenzó a vibrar. Y al mirar a ella, ese hola era como agua en el desierto y contesté rápidamente. Nos saludamos y toqué el tema. Escúchame, ¿te gustó de lo de otro día? Y no contestó más. Ahora pensaba que estaba jugando con mi mente, que no sería yo el cazador, sino la presa, que entró en terrenos desconocidos pensando en ser dominante, y sin duda su carácter daba para eso y más. Así pasaron 3 días hasta que volví a escribir y le dije sin rodeos: che, ¿y si vamos a tomar algo otra vez? Al cabo de un rato contestó: ok. Era extraño. Era como querer, pero relajadamente, sin afán, a su ritmo. Si pasa, pasa, y si no también, total. Yo fui quien comenzó y no ella. Aún no la descifro. Tal vez se divertía y quería ver hasta dónde llegaba mi malicia. Sin delatarse, sin culpabilidad alguna, sin desbocarse. Finalmente nos vimos y fuimos al mismo lugar. Esta vez llevaba una falda negra corta con tacones espectaculares. Y eso me puso a maquinar. En medio de la conversación, la música y la gente, le dije que quería hacer una apuesta. Y si ganaba, tendría que hacer algo que le pediría, o viceversa. Nunca pierdo en el piedra, papel o tijera, así que le pedí que fuese al baño, se quitara su ropa interior y regresara a guardarla en su cartera delante mío. Me hizo caso, cosa que me puso... ¿Para qué contarte? Me encantó esa obediencia. Al volver, yo ya debajo de la mesa había sacado mi pie del zapato. Y en lo que se sentó, extendí mi pierna hasta ella y lo puse entre sus muslos. Realmente nadie podía vernos si éramos discretos. Y comencé a jugar, disimulando, continuamos, tomando. Al rato sonó una canción particular y la invité a bailar. Era estimulante saber que no tenía nada debajo de la falda. Primera vez que conscientemente bailaba con una mujer sin su ropa interior delante de la gente. Bailamos lento, apretaditos. Ya había pasado un rato y tal vez algo de humedad que junto con la danza erótica de la salsa lenta comenzaron a hacer que entráramos en una locura total. Yo estaba al 100% y ella podía sentirlo. Se colocó en una posición que con el ritmo de la música hacía que pareciera sexo en medio de la pista y yo solo quería
desnudarla para tomarla ahí delante de todos sin importarme absolutamente nada. Sabía que era imposible. La tomé de la mano y le dije, vení, vení, vení, vení, vení. Salimos por una puerta, nos metimos en una escalera de esas internas. Subimos a otro piso, había otra puerta, estaba cerrada. Pero nos quedamos ahí, solos y con poca luz. Con el riesgo de ser descubiertos, lo que alimentaba la adrenalina. La coloqué contra la pared y ella puso sus manos extendidas. Y pasó lo que tenía que pasar. Había tanto calor que parecía que el sol nos quemaba. Y era de noche. No había tiempo. Solo la tomé de los cabellos. Una de mis manos fueron a la cintura. La templé hacia mí y la escuché gemir. El fondo de la música le daba libertad para hacer ruido. El choque de nuestros cuerpos como aplausos sonaban acompasados, como un ritmo salvaje aumentando la velocidad. Y la escuchaba gemir, divina. Y así seguimos hasta que terminamos juntos, de manera efusiva y jadeante. Nos arreglamos un poco, nos besamos con pasión, volvimos a nuestra mesa, pedimos la cuenta y nos fuimos juntos. Pasaron días.

0: Volvimos a la década del 80. Allí teníamos a la banda inglesa The Boljoy, Sunday Morning. Mañana de domingo.
1: Exactamente. Me encanta, es un temazo de esos.
0: Qué lindo recuerdo.
1: Sí, espectacular. Esa fluctuación que vamos haciendo en la música. Y no se queden sin escuchar el cierre de hoy, ¿eh? Le dedicamos el último tema al cierre de nuestro programa y a su enorme presencia ya desde otro plano. No vamos a agregar más nada.
0: Bueno, les cuento cuál es la fruta que puede ayudar a prevenir diabetes, obesidad y ciertos tipos de cáncer, según la ciencia. Mm-hmm. Expertos del Cleveland Clinic, el Departamento de Agricultura de Estados Unidos, destacan que este alimento, con solo 30 calorías por cada 100 gramos, aporta licopeno, citrulina y vitaminas esenciales para la salud. La sandía es mucho más que una fruta refrescante. Beneficios para la salud y bajo aporte calórico la convierten en una opción recomendada para quienes desean mejorar su alimentación.
1: ¿A vos te gusta la sandía?
0: Me encanta.
1: Mira vos.
0: Bueno, rica en vitaminas, minerales y antioxidantes. Se destaca también por su versatilidad culinaria y su aporte a la hidratación. Un consumo regular de sandía aporta agua, nutrientes esenciales y ayuda a controlar el peso, además de aportar frescura a la dieta cotidiana. Tema que, bueno, va a tener durante todo el año.
1: Claro, ese es el tema. Ese es el tema.
0: Bueno, de acuerdo con el Departamento de Agricultura de Estados Unidos, cada 100 gramos de sandía sin semillas, encontramos solo 30 calorías. Y está compuesta por un 91% de agua. Contiene vitamina C, vitamina A, vitamina B6, potasio y magnesio, lo que refuerza su valor nutricional. Todas las vitaminas que me faltan, me dijo la doctora el otro día.
1: Yo tenía la sensación de que hacía daño la sandía. Y yo veía cuando Mo se la pegaba a la cabeza a Curly y le partía el
0: Pero no le hacía nada. Justamente. Bueno, la sandía es una fruta de bajo contenido en grasa, sodio y colesterol. Por su alta proporción de agua y escasa densidad calórica, favorece la saciedad y contribuye a la hidratación, lo que la hace adecuada para dietas orientadas al control de peso, ¿no? Básicamente. La pulpa de la sandía contiene antioxidantes, como el licopeno y la cucurbitacina E, que contribuyen a proteger las células frente al daño oxidativo. La cáscara concentra fibra y citrulina, que es un aminoácido que favorece la circulación y puede utilizarse en salteados. Eso lo había visto alguna vez en alguna receta, la cáscara de la sandía, ¿no? Salteada en la sartén.
1: Mira.
0: Las semillas, tanto crudas como secas, aportan magnesio, folato y grasas saludables, lo que las convierte en un tentempié recomendado. Así que ya sabes, según los científicos, están evidenciados estos beneficios, están comprobados. Está recomendada la sandía para mantener el equilibrio hídrico, especialmente en épocas cálidas o tras actividad física intensa. Su alto contenido de agua y bajo aporte calórico prolongan la saciedad, como decíamos recién, y favorecen la hidratación, lo que beneficia el rendimiento físico y la recuperación. Y los antioxidantes presentes en la sandía, en particular el licopeno, otorgan el color rojo a la fruta y figuran entre los compuestos más estudiados para la prevención del estrés oxidativo. Estos nutrientes se asocian con un envejecimiento saludable y el funcionamiento adecuado de órganos clave.
1: Además espanta los mosquitos. Espanta los mosquitos también. ¿No tiene citronila? Ah, no, esa citronila, no, era otra cosa.
0: Bueno, cuestión que los resultados arrojados por los estudios, ¿no? Sugieren que incorporar sandía a la dieta podría colaborar en la prevención de enfermedades crónicas, diabetes, obesidad, enfermedades cardiovasculares y ciertos tipos de cáncer. Y son las propiedades que se atribuyen principalmente al licopeno y a otros antioxidantes presentes en la fruta. Así que, bueno, vas a tener que incorporar
1: la sandía. ¿Será un mito el hecho de mezclar la sandía con el vino al final? De eso, ¿viste? Que tú dices, no mezclé la sandía con el vino.
0: Sinceramente, no las mezclé nunca.
1: Hinchan en el estómago y explotás, ¿viste? Que todas esas cosas de que nos decían cuando éramos chicos.
0: Ah, ¿te acordás de no meterte a la pileta
1: después de comer? Después de comer, no mires visco adelante un ventilador que te vas a quedar así de por vida. Exacto. Todas esas cosas que te decían,
0: sí,
1: ¿no?
0: Sí, para mí es más un mito que otra cosa.
1: Mi abuela me decía, no tomes la bebida fría que te va a dar un espasmo. ¿Eh? Yo te conté las maldades de mi abuela para que tomara la Sevenab más, ¿qué cosas? Las abuelas que uno tiene tanto amor por sus nietos, ¿no? Lo hacen queriendo preservarte, cuidarte. Pero mi abuela, cuando yo iba derecho a la heladera a buscar la Sevenat fría, mi abuela me la mezclaba con un poco de agua caliente porque decía que estaba muy fría. Era perversa mi abuela, fría. Sí. Qué bárbaro mi abuela. Hacía un flan con leche condensada, que todavía lo recuerdo, y amasaba unos raviolones de verdura. Qué bárbaro. Qué bárbaro. Pero esa Sevenat... No tomes ese frío que te va a dar un espasmo. Y me sacaba la Sevenat y le ponía un poquito de agua caliente. Abuela, que estás en las alturas, abuela, cuánta maldad.
0: Vamos a saludar a Martín, que nos está escuchando allí en el yacimiento Caique, en Pico Truncado, provincia de Santa Cruz. Qué bueno te quedaron esos tatuajes, Martíncho, qué lindo. Buenas noches, soy su fiel amigo Martín Cuevas. Les presento a mis tatús. Me encantó. Realmente van re bien. Son tatuajes.
1: Ah, sí.
0: Bueno, la idea es hacerse la pierna entera y demás.
1: Sí.
0: Como los Thundercats. Me gustó. Cristina nos está escuchando en San Rafael, provincia de Mendoza. Hola, chicos. Buenas, acá doy el presente. Los escucho siempre. Por más que no les escribo todos los días, son mi compañía de todas las noches. Se los quiere. Bendiciones.
1: Muchas gracias.
0: Cristina Osuna. Qué lindo saber que siempre estás ahí. Gracias, Cristina.
1: Como el sol.
0: Claro, exactamente. Aunque no la veamos, aunque no la leamos. Hola, buena madre, noche. Sonia Fabián, presente. Les cuento que les manda muchos saludos y bendiciones. La señora Rosa Ríos. Los escucha siempre.
1: Ajá.
0: Yo ya estoy acostado y esperando las lindas historias y la linda música. También aprovecho para saludar a nuestra hija Karina, que está cumpliendo sus flamantes 49 años. Saludos y abrazos de Juan de Montecomán, que está con Mabel,
1: claro,
0: su compañera.
1: Exactamente. Un beso grande para los dos, para la gente de Montecomán, para la gente de San Rafael, Mendoza, que tantos oyentes tenemos ahí.
0: Para Rosita Ríos, un beso y por supuesto,
1: claro,
0: feliz cumple para Cari.
1: Un beso grande para Cari, feliz cumpleaños. Y para Rosa, Rosa tan maravillosa, gracias por estar ahí siempre, ¿eh?
0: Hola, Sonia y Fabián.
1: Hola.
0: Primera vez que les escribo.
1: Apa.
0: Pero los escuchamos hace tiempo.
1: Mira.
0: Soy Luciana de Neuquén Capital. Un saludo a mi esposo Antonio. Yo recuerdo la publicidad de Quilmes. Eran otros tiempos, era otra historia. Y si de dibujos hablamos, no podemos olvidarnos de Mister Hipo. ¡Ay, Mister Hipo! ¿No te acordás de Mister Hipo?
1: No. Te lo juro, no me mires así.
0: ¿Cómo que no? Gabriel tampoco se acuerda.
1: ¿Hipo? ¿Y qué era?
0: Luciana, quiero participar por el álbum, nos dice Luciana.
1: ¿Mister él? Sí.
0: No, Mister Hipo, era un tipo que tenía hipo, vivía permanentemente con hipo. ¿Te acordás?
1: Mister Hipo. No me acuerdo.
0: ¿Luciana?
1: Me acuerdo de Mister Mabu, que no veía un carajo.
0: Bueno, ese también. Necesitamos los últimos tres números de tu documento, ¿sí?
1: ¿Sí?
0: ¿No te acordás de Mister Hipo?
1: No.
0: Sí.
1: No, ahora que lo veo sé quién es, pero nunca...
0: El del sombrerito chiquitito.
1: Sí, pero nunca lo vi. La verdad que no le presté nunca atención a Mister Hipo, ¿no? A ver, Gaby, mándamelo, mirá lo que puso Gaby, mirá de fondo.

0: junto a algo, Sonia, mientras escuchamos este tema de Quilmes, entre la obtención de Diego y esta parte, yo si fuera Quilmes, la vuelvo a editar y hago que escriban el título de Qatar. Habla del matador, habla de Diego, y le agrego a este tema, que fue un temazo, la parte de Messi en Qatar. Y después le sigo con el final, ¿ves?
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0: Los viejos siento, eso se hace, ¿eh? Me reí como el sabor del encuentro con una fiesta con cerveza, a mí me la taraja.
2: Qué lindo recuerdo.
0: Sí, hermoso. Qué bueno.
2: Gracias a Rubén de La Rioja, que nos envió esta grabación de tanta gloria, tanto fútbol.
0: Qué bueno, mira.
2: Es el recordado comercial de Quilmes.
0: Lo podemos llamar para que trabaje la producción a Rubén.
2: Podría ser.
0: Sí, ¿no? Sí, no, necesitamos a alguien así. Que.
2: Bueno, ¿no te acordaste de Mister Hipo todavía?
0: No, de Mister Hipo.
2: En cada
0: no.
2: capítulo siempre buscaba intentar que se le fuera el hipo. No. Hipo crónico el tipo.
0: Yo no lo mía, bueno. Veía otros dibujitos.
2: Bueno, escúchame, Luciana, yo te banco. Bueno. Yo me acuerdo de Mister Hipo, así que bienvenida a nuestro WhatsApp 632. Ahí se anota para participar del sorteo.
0: Vaya, ¿sí? Del cepín poroteo para el calabozo. A ver, ¿cuál era?
2: Luciana de Neuquén, capital.
0: Luciana.
2: 632, terminación de documento. Ya estás anotada, bienvenida. Y por supuesto, un abrazo bien fuerte para Antonio, ¿sí? Por aquí también la tenemos a Griselda de San Rafael.
0: Ajá.
2: Acá estoy, perdón por la demora. Justo le iba a decir, media falta tiene la Griselda. Por culpa de los Martín Fierro, dice que no largaban el oro. Muy buenas y santas para todos.
0: Y miraste esa porquería y no te prendiste con nosotros. Miraste esa basura.
2: Ay, Dios y la Virgen. Bueno, Gri, contanos después quién ganó el oro. Beso para vos. Tito de San José de la Dormida, allí en el norte cordobés, nos está escuchando también. Besos para Alexis de Comodoro Rivadavia. Buena madrugada, Sonia, Fabián, saludos. Y, por supuesto, saludos a los oyentes. Gracias por su buena compañía mientras trabajo. Abrazos.
0: Gracias.
2: Gracias a vos, Alexis. Uh-huh. Por aquí también Oscar Marín, de Paysandú, Uruguay. Nos saluda también. Buena madrugada, Sonia, Fabián. Gracias. Abrazo grande también para vos. Ico de Itatí. Allí en Corrientes, besos para vos. Matías de Comodoro Rivadavia, Chubut, como siempre, Sonia, Fabián, un placer poder escuchar el mejor programa. Les mando un fuerte abrazo a todo el equipo de nuestra Radio Nacional. Muchísimas gracias a Matías.
0: No sé si es el mejor, porque si no tendríamos que estar participando por los Martín Fierro.
2: Y bueno, eso justamente nos preguntaba por aquí Oscar Marín, nuestro amigo de Paysandú.
0: Pero sí, no estamos entongados, sí, como están todos.
2: Nunca habíamos estado nominados. No tenemos ningún conocido. Tenemos conocido,
0: sí,
2: pero
0: no estamos entongados.
2: No, exactamente.
0: Hay que estar entongado para estar ahí. No gana los que tienen que ganar, les aviso, para que no sigan mirando.
2: Bueno, un beso grande para Matías, entonces, de Comodoro Rivadavia, para Ana de Silípica, Santiago del Estero, la Sonia, Fabián, feliz madrunoche, me anoto para las pipas.
0: Mira.
2: Bueno, cómo no, Ana, terminación de documento 030, ¿sí? De Silípica, Santiago del Estero. Anita, 030, ya estás anotada. Aquí tenemos a Lulú, también, escuchándonos en Valle Viejo, provincia de Catamarca. Sonia, Fabián, primera vez que les escribo.
0: ¡Epa!
2: Muchísimas gracias por acompañarme. Soy Liliana. Los estoy escuchando a través de Radio Nacional Ushuaia. ¡Vamos todavía,
0: vamos,
2: Liliana!
0: ¡Vamos todavía!
2: Gracias por animarte. Un beso para vos. Teresa, de General Enrique Mosconi, también en la provincia de Salta. Mis queridos Sonia, Fabián, solo para decirles presente. ¡Los quiero! Que Dios les bendiga ricamente.
0: Gracias. Es espectacular.
2: Buena madrunoche, somos Ángel y Miguel recorriendo los yacimientos truncadenses.
0: ¡Epa!
2: Angelito, Miguel, un abrazo bien fuerte. Supongo que estarán abrigados. Chicos, no se me van a resfriar, ¿eh? Uh-huh. Abrazo fuerte también por aquí para Gerardo de Córdoba Capital. Hola, gente linda, soy Gerardo. Ah, claro, él es Gerard, ¿sí?
0: Gerard.
2: Sonia, Fabián, felicitaciones por el programa. Muy bien, Fabián, como periodista deportivo, te escucho. Muchas gracias por la compañía a los dos. Gerard, abrazo fuerte para vos. Y Jorge, saluda de San Juan, ¿sí? Capital. Buenas noches, Sonia, Fabián, saludos cordiales desde la provincia de San Juan. Jorge Francisco.
0: Le agradezco, Gerard, por los conceptos, pero esto de estar con Sonia no lo cambio por toda la trayectoria de periodista deportivo. Le aclaro, amigo querido. Gracias por sus conceptos. 1:33, no fuimos a la tanda, ¿no? Zeni, por favor, le pido, llévenos de la mano, viejo, dele.
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0: Smile, allí teníamos a Lady Gaga, Bruno Mars, Morir con una sonrisa.
1: Hermoso tema, linda versión, interpretada por estos dos monstruos, esta madrugada cuando ya entramos en los últimos 20 minutos de este, nuestro programa, su programa.
0: Muy bien, hablamos entonces de lo que teníamos por aquí, de Ryan O'Neill y Farrah Fawcett. ¿Qué le parece? Ya que estábamos nostálgicos, vintage, con las publicidades viejas y los dibujitos. Bueno, en la primavera de 2009, Ryan O'Neill estaba sentado junto a la cama de Farrah Fawcett en el centro de salud St. John's en Santa Mónica, sosteniendo con suavidad su mano ya frágil.
1: Sí.
0: La habitación del hospital estaba en silencio, apenas interrumpida por el sonido discreto de las máquinas. Farrah Fawcett, que alguna vez fue uno de los rostros más admirados de Hollywood, estaba físicamente debilitada por su larga lucha contra un cáncer. Ryan rara vez se apartaba de su lado. Su relación había sobrevivido años de amor, separación, discusiones y dolor, pero en aquella habitación de hospital nada de eso parecía importar ya. El caos que alguna vez los rodeó se iba desvaneciendo, poco a poco dejando solo a dos personas que todavía se amaban profundamente. En un momento, Ryan volvió a pedirle que se casara con él, y Farrah aceptó. Estaba demasiado débil para largas conversaciones, pero ya no hacía falta decir demasiado. La respuesta estaba en su mirada. Su historia de amor había comenzado décadas antes, a finales de los años 70. Farrah venía de una vida marcada por la fama, la belleza y la presión de ser una de las mujeres más reconocidas del mundo. Ryan también conocía el peso de Hollywood, sus excesos, sus luces y sus heridas. Las personas a su alrededor notaron pronto la conexión entre ellos. Mira, en 1979, Farrah y Lee Mayors se divorciaron y ella empezó oficialmente una relación con O'Neill. Juntos tuvieron un hijo, Redmond O'Neill, en 1985, pero con el tiempo la presión de la fama, los problemas familiares y las dificultades personales terminaron debilitando su relación. En 1997, después de muchos años juntos, se separaron, pero emocionalmente nunca se soltaron del todo. Eso cuando las almas están conectadas, creo yo, ¿no? Creo en eso del hilo rojo.
1: Sí, totalmente.
0: Por eso no te terminas de soltar nunca, por más que te separes. Bueno, años después, los problemas de su hijo Redmond y las enfermedades que golpearon a la familia volvieron a acercarlos de una forma inesperada. En 2006 llegó el diagnóstico de cáncer de Farrah y todo cambió. Ella luchó con una fuerza inmensa, viajó a Alemania en busca de tratamientos, soportó procedimientos médicos dolorosos, mientras Ryan permanecía a su lado, viendo cómo la mujer que amaba se iba debilitando lentamente. Ya no se trataba de recuperar una relación perfecta, se trataba de estar allí, de no irse, de acompañarla cuando más la necesitaba una presencia constante, ¿no? Quienes estuvieron cerca de Farrah recordaron que incluso en sus últimos días, Ryan podía hacerla reír. Había entre ellos una historia demasiado larga para reducirla a los escándalos, a las rupturas o a los titulares. Habían sido amantes, habían sido familia, habían sido herida y refugio al mismo tiempo. A medida que su estado empeoraba, Ryan se convirtió en una presencia permanente. Estaba en el hospital, cerca de su cama, pendiente de ella, aferrado a esos momentos pequeños que ya no pertenecían a Hollywood, ¿no? Sino a la intimidad más humana. No había cámaras, no había alfombra roja, no había aplausos. Solo una habitación de hospital, una mujer que se apagaba y un hombre que no quería soltarle la mano. El 25 de junio de 2009, Farrah Fawcett murió a los 62 años. Ryan estaba allí. El mundo perdió una estrella y él perdió a la mujer a la que había amado durante gran parte de su vida. Nunca llegaron a casarse. El tiempo no les dio esa ceremonia, pero en el fondo quizá ya se habían dicho lo que realmente importaba. Porque hay amores que no caben en una versión limpia. Amores que atraviesan errores, distancia, orgullo, cansancio, regreso. Amores que no siempre saben vivir en paz, pero tampoco saben desaparecer. En sus últimos días, la fama ya no tenía ningún valor. Los titulares no servían de nada. La belleza que el mundo había celebrado durante décadas ya no era lo importante. Lo importante era otra cosa. Una mano sostenida, una presencia que no se iba. Una promesa hecha demasiado tarde, pero con el corazón entero. A veces el amor no llega con un final perfecto. A veces llega como alguien sentado a tu lado, a tu cama cuando ya no quedan fuerzas para fingir. Y se queda.
1: Hermosa historia de Ryan O'Neill y Farrah Fawcett Mayor. Ya no Mayor, Farrah Fawcett O'Neill. Porque así en algún momento también se... Bueno, ella con orgullo llevaba su doble apellido en cada uno de sus matrimonios. Hermosa historia, ¿no? Conmovedora por el momento que le tocó atravesar a esa hermosa mujer de la que estábamos enamorados todos. En esa época, ¿quién no tenía en su habitación una foto o un póster de Farrah Fawcett? Hermosísima mujer.
0: Tengo un beso grande para José Luis, que nos está escuchando allí en el yacimiento Sierra Chata, sí. En el corazón de Vaca Muerta, provincia de Neuquén, mi querido amigo.
1: Lugar neurálgico y emblemático de este momento en el país.
0: Sí, señor. Sonia, Fabián, muy buena madrunoche. Me anoto para las pipas.
1: Vamos.
0: Pero por supuesto, José Luis, terminación de documento 169. Sonia, como... Ay, bueno, muchas gracias. Muy generoso, José Luis. Ya estás anotado.
1: De Vaca Muerta le pongo, ¿eh?
0: 169, sí, bueno,
1: ahí está. No. Número de orden 65 para él.
0: Abrazo fuerte para vos, para Ricardo, nuestro cocinero neuquino, allí en Villa Langostura. Sí. Buenas madrunoches, Sonia, Fabián, genios de la vida. Acá sigo estudiando gastronomía por internet junto a su genial compañía. Hoy salieron bifes a la criolla, al disco, estilo bodegón.
1: ¡Qué rico!
0: ¡Ay, por Dios! Y la bife, se ven las imágenes ahí, ¿eh? Enormes. Muchísimas gracias.
1: Momento de poder escuchar, antes del cierre estelar, otro nuevo tema musical, ¿te parece?
0: Sí, mira, otro noventoso, Taylor Dane, Love Will You Love You Back.

0: Ahí estaba Taylor Dane, finales de los años 80, con El amor te traerá de vuelta.
1: Ahí algunos oyentes nos hablaban de esas viejas series y esos viejos dibujos animados, ¿no? Nos traían el recuerdo. Y yo hablaba en algún momento de Los Tres Chiflados cuando Sonia hablaba de las sandías. Porque se me viene a la cabeza como tenían, cuando estaban muertos de hambre y no tenían cómo abrir la sandía. Entonces Mowgli decía a Curly, fíjate ahí por la ventana, y Curly se asomaba y Mowgli partía la sandía al medio, en el medio de la cabeza. Por eso te decía que era dañina la sandía, que no era tan buena. Y me acuerdo de un episodio particular de Los Tres Chiflados, que venían de Polizontes en un barco, y el capitán del barco llevaba unos microfilm adentro de la sandía, Gaby Zeni se acuerda. Y entonces el tipo, que era un ruso, un alemán, dormía con una sandía agarrada de cada brazo y la otra como almohada para que no se la roben, porque adentro tenía los microfilm secretos. Y en un momento le piden a Larry que empuje la sandía que tenía en la cabeza con la cabeza de él, viste que Larry tenía pelo a los costados y arriba era pelado. Sí. Entonces empuja así y queda abajo, y el tipo se acuesta sobre la cabeza de Larry. Entonces el tipo como que hace así, entonces mira, ve que tiene las dos sandías en los brazos y toca la de abajo así, a ver si tenía la cabeza, que estaba ahí era Larry. Entonces toca así y le toca la pelada a Larry, pero en un momento le toca el costado y tenía esos pelos. ¿Te acuerdas que a Larry le arrancaban los pelos?
0: Ay, sí, pobrecito.
1: Las sandías eran malignas, eran malas. No curaban las sandías, no curaban. En Los Tres Chiflados, por lo menos. ¿Algún mensaje tenemos de los oyentes?
0: Juan Manuel, de San Carlos, allí en el centro de Santa Fe, nos está escuchando, saluda, deseando que tengamos un excelente programa. Y por aquí, otra incorporación.
1: ¡Apa, mira!
0: Perla Pérez, de sí. Eduardo Castex, que nos escribió a nuestro Facebook hace bien, un Perla. Rato. Ahora se sumó a través del WhatsApp. Buena madrugada, hablando de cosas viejas, acá en La Pampa todavía existen estas cosas, las hojitas de eucalipto, en una tacita sobre la estufa leña. Ya. Primera vez que les escribo por acá. Gracias por acompañarme. Bienvenida, Perlucha. Qué lindo leerte también en nuestro WhatsApp.
1: Nos vamos preparando ya porque nos estamos en breve despidiendo de esta edición de la madrugada del martes, de día 2. Lógicamente, ustedes van a quedar prendidos a la radio, porque se viene Discoteca Nacional. Pero antes hubo un hallazgo que llevó adelante Sonia Ferraris. Porque yo les decía, qué bueno sería que Quilmes le agregara la parte de Messi y el Mundial de Qatar a esa canción.
0: Tanta gloria, tanto fútbol.
1: Sí, y resulta que no descubrí absolutamente nada.
0: Ya estaba la versión 2023. ¿La escuchamos?
1: A ver.
2: Ya está.
0: Ese es el video.
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0: Dios mío, ¿eh? Ahí estamos, soñando con la cuarta.
1: Me sorprendió el relator final, que es un relator argentino, radicado en Miami hace muchos años, que se emocionó junto al Vichy Borghi como comentarista en esa final, y fue realmente emotivo verlo y ahora recordarlo, ¿no? Es el final, es el grito final de la publicidad, que en realidad no es una publicidad, ¿no, Sonia? No. O sea, alguna vez
0: un
1: fue
0: himno, claro.
1: Alguna vez fue una publicidad, hoy es un himno. Muy bien, muy bien. Nunca mejor resumido que eso. Nos estamos yendo, ustedes se tienen que quedar, apuntalando. Apuntalando la Discoteca Nacional. En realidad, no necesita ningún apuntalamiento, porque está consolidada en la conducción de esta morocha hermosa.
0: ¡Qué lindo!
1: Te amo. Señoras, señores, gracias Jackie por su trabajo hoy. Denodado trabajo el de esta mañana, esta madrugada, de Jacqueline Carlos Macrevillo. Gracias Gaby. Y yo quería dejar este tema final, porque cambiaría a Leticia por Sonia, pero es más o menos así, este tema que interpreta ¿quién?
0: Alain Delon.
1: ¿Nos vamos con Leticia? Mira.
0: ¡Qué belleza!
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2: Las 2 de la madrugada en la República Argentina. El presidente del Banco Central confirmó que la inflación retomó la tendencia descendente. En el mismo sentido, se pronunció el ministro de Economía, Luis Caputo, quien destacó que el crecimiento se comenzará a ver a partir del mes próximo. Caputo destacó el crecimiento del crédito a las pymes y también informó que subió el 1,4% en abril. El jefe del Palacio de Hacienda remarcó que el stock de préstamos bancarios al sector acumuló una suba del 95,6% en comparación con diciembre de 2023. El Martín Fierro de Oro fue para Guido Caxca. El conductor ya había subido 2 veces a retirar su estatuilla, una de ellas por haberlo ganado en el rubro conductor de programas de televisión. La televisión pública se llevó una estatuilla en el rubro deportivo con el programa de la ACTC dirigido por TV Media. Los salarios registrados cayeron por 7º mes consecutivo. Los haberes públicos y privados aumentaron 3% en marzo frente a una inflación del 3,4% ese mismo mes. Así lo informó el INDEC al señalar que se trata de la 7ª caída consecutiva de los haberes registrados y acumulan una pérdida del 4,67% del poder adquisitivo. El tiempo en la ciudad de Buenos Aires y alrededores, temperatura 8 grados 2 décimos, cielo despejado, humedad 75%. Rige una alerta amarilla por viento para el archipiélago austral de las Islas Malvinas.
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que sí, me encanta, me encanta, me encanta esta hora del día, me encanta, porque me da la posibilidad de abrirte de par en par las puertas de la Discoteca Nacional.

Todo el power de Ataque 77 y arranca corazones, abriendo musicalmente nuestra discoteca nacional del martes, ya 19 de mayo de 2026. 11 minutos pasaron de las 2. Muy buena madrunoche, bienvenidas, bienvenidos, quienes van entrando en sintonía a partir de este momento, y el agradecimiento para los que se van quedando, para los que van pegando un saltito, mira, como Rubén de la Rioja. Pasito a pasito, saltito a saltito, seguimos a la Discoteca Nacional. Hasta las 6 en vivo, por aquí nos quedamos. Como siempre, buscando ser una grata compañía en estas horas lerdas de la madrugada. Puestos en el aire por el señor Gabriel Octavio Zeni, por aquí nos quedamos, supervisados desde el control central de LRA1, Radio Nacional Buenos Aires, por Fabito Martínez. Desde la planta transmisora mandan saludos a todo el equipo, los compas Gustavo Novela, José Luis Ojeda y Walter Luaces. Saludos que son retribuidos, compas. Ellos hacen posible que este mensajito de madrunoche llegue a todos los rincones de la patria, conectando nuestras 49 emisoras en el país. Hoy vamos a saludar a los compas y colegas de LRA4, Nacional Salta, Macacha, Güemes. ¿Sí? Allí nos ubicás en AM690 o bien a través de la FM 102.7, ¿sí? Allí nos escucha Héctor Osvaldo Vargas, siempre nos destaca que él lo hace a través de nuestra FM, en el barrio Tres Cerritos, ¿no? ¿Cómo viene la historia hoy, martes 19 de mayo? Bueno, con frescor en todos los rincones de la patria, vamos a estar haciendo una recorrida, como hacemos habitualmente desde el Servicio Meteorológico Nacional. Nos vamos a estar compartiendo alguna que otra historia. Estamos leyendo una nota muy interesante. ¿Abrigo sí o abrigo no para los perritos? A mí el veterinario me sugirió que no, pero bueno, eso depende, ¿sí? El pelaje, la edad también, si es cachorro, si es adulto, si es mayor. Es muy interesante la nota, así que si gustan, en un ratito la comentamos. Por lo pronto, por la Ciudad Autónoma de Buenos Aires, el cielo está despejadísimo, la temperatura es de 8 grados, hoy se espera una máxima de 19, así que imagínate. Primavera, casi, con cielo despejado durante todo el día, y bueno, a partir de mañana ya empieza a bajar lentamente el termómetro, tanto las mínimas como las máximas. Insisto, en instantes, paseíto por nuestra patria, contándoles cómo se estará presentando este martes 19 de mayo en sus lugares. Saludando hoy a todos los médicos de familia, ¿sí? Vamos a estar charlando al respecto, ¿no? Sobre el porqué de la conmemoración del Día Mundial del Médico de Familia, establecido por la Organización Mundial de Médicos de Familia, la UONCA, para reconocer el rol clave, ¿no? De estos profesionales. Y seguimos transitando la Semana de Mayo. Todos estos días, desde el 18 hasta el 25, fueron sucediendo algunos acontecimientos importantes que nos llevaron finalmente a la Revolución de Mayo, ¿no? Bueno, hoy vamos a estar contando qué sucedió aquel 19 de mayo de 1810. Así que, sin más preámbulos, ¿qué les parece si nos ponemos en marcha? Empezamos a disfrutar de la música de la Discoteca Nacional. Ahora, con la renga, Veneno.

música en vivo. Ahí lo teníamos, Andrés Calamaro, junto a Bersuit Vergara Abad, tuyo siempre. Antes, Soda Stereo, de música ligera. 2:25 y estamos en marcha. Esta es la Discoteca Nacional desde LRA1, Radio Nacional Buenos Aires y para todo el país. Hay 49 emisoras que nos llevan ahí donde vos estás. Gracias infinitas a Magda, que nos está escuchando en Santo Tomé, provincia de Corrientes, a Aiko Acevedo, que sigue en sintonía, mira, también en Corrientes, en este caso en Itatí, a Lulú de Valle Viejo, provincia de Catamarca, a Jorge de Aedo, que está por allí, prendido al aire de Radio Nacional, a Oscar Alberto Escobedo, nuestro amigo de Córdoba capital, siendo parte una vez más de nuestra madrugada. Gracias a Leopoldo Muñoz, nuestro amigo de San Rafael, allí en Mendoza, que se queda escuchando Radio Nacional en su lugar de trabajo, a Jorgito de Resistencia, a José Luis del Yacimiento Sierra Chata, sí, decíamos, allí en Vaca Muerta, provincia de Neuquén, bueno, firme, juntos a la par hasta las 6, vamos todavía, y me encantó la sugerencia que nos haces, ¿eh? Me gusta mucho la versión de Maná de la canción Desapariciones, así que por supuesto la vamos a incorporar en nuestra grilla. José, abrazo. También para Ariel, que nos está escuchando junto a Priscila Rivero, alta compañera. Muy bien, los amigos allí en Zárate, prendidos a Radio Nacional, besos para ustedes. Nos encanta acompañarlos. A María, que se queda por allí también escuchándonos en Malargüe, provincia de Mendoza. A Mario, de San Luis, mientras espero para llegar a casa. Ya imagino lo que voy a preparar y se imagina una sopita bien calentita. Mario, allí en San Luis, abrazo fuerte para vos y que la disfrutes, ¿sí? Besos para Diego, que sigue en sintonía, nuestro amigo de La Paz, en Uruguay. Linda apertura de la discoteca con todo el power de Ataque 77 y arranca corazones. Ustedes le arrancan los corazones a la audiencia porque son grandes de verdad. Es un gusto escucharlos. ¡Qué lindo mimo! A través de nuestro WhatsApp, entonces, si no lo anotaste, te lo canto, ¿sí? 11-3-870-74-85. Ahí te leo, ahí te escuchamos. En un mensaje de audio, 11-3-870-74-85. Beso grande también para Gastón, que nos está escuchando allí en Gualeguaychú. ¡A la cucha! Con la Discoteca Nacional. Saludos. Dulces sueños, Gastoncito. Ahí te vamos a estar acompañando hasta que llegue Morfeo. Mientras por aquí le ponemos musiquita a tu trasnoche. Llega Diego Torres. Esa mujer.

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2: La Copa del Mundo de México 1986, segunda estrella mundialista para la selección argentina, tuvo como abanderado y emblema al mejor jugador de la historia del fútbol. Estamos hablando de Diego Armando Maradona, que participó directamente, ya sea convirtiendo un gol o asistiendo a sus compañeros, en 10 de los 14 goles que marcó la selección nacional dirigida por aquel entonces por Carlos Salvador Bilardo. Su sucesor, el heredero de la corona de mejor jugador del mundo, Leo Messi, en Qatar 2022, último mundial obtenido por la Argentina, participó directamente, ya sea convirtiendo un gol o dándole un pase gol a sus compañeros, en 10 de los 15 goles que marcó la Argentina, dirigida técnicamente por Lionel Scaloni.
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¡Qué linda versión! Allí estaba David Lebón junto a Calamaro, parados en el medio de la vida. 2:37 ya, y nosotros estamos por aquí, no parados, sino, bueno, como si algunos están acostados, esperando que llegue Morfeo, como nuestra amiga Perla en Eduardo Castex, provincia de La Pampa. Dice, mi compañero ya se durmió, pero yo me quedo acompañando a Sonia hasta que me duerma, y me encanta eso. Lo cierto es que estés donde estés, haciendo lo que te toque, vayas donde vayas, para nosotros es un placer inmenso acompañarte. Así que gracias por elegirnos. A propósito de Castex, en La Pampa, en este momento el cielo está despejado. La temperatura es de 6 grados 3 décimas, la térmica 4 grados 8, y para hoy se pronostican 19 de máxima, con cielo despejado. Mañana miércoles, cielo algo nublado, mínimo 1 grado, máxima 16 para Eduardo Castex, provincia de La Pampa. Me voy a Malargüe, María querida. En este momento el cielo está despejado. 4 grados la temperatura, 2 grados una décima la sensación térmica. Y para hoy el pronóstico que indica una máxima de 15 grados, ¿sí? Por Malargüe, con cielo despejadísimo. Mañana miércoles, cielo despejado también, mínima 1, máxima 10 grados por Malargüe, provincia de Mendoza. Me voy ahora a Resistencia, provincia de Chaco, donde el cielo está despejado, la temperatura es de 6 grados una décima, la humedad del 95%, y para hoy se pronostica una máxima de 18 grados. Cielo ligeramente nublado, y mañana miércoles 19, la máxima para Resistencia. Por San Luis, en tanto, el cielo también está despejado, 4.4 la temperatura, 1 grado 7 la sensación térmica, y se espera una máxima de 17 grados, hoy con cielo despejado. Fíjate vos, buenas condiciones climáticas para gran parte de nuestra geografía, ¿no? Las que se pronostican para este martes. Cielos despejados, máximas agradables, 4.4 la actual por San Luis, 1.7 la térmica. Me voy a Córdoba capital, donde el cielo también está despejado y la temperatura es de 5 grados 9 décimas. La máxima, 19 grados. Hoy, con cielo despejado, y por Salta, también. Cielo despejado, 2 grados 2 décimas la temperatura. Fresco por Salta. Se espera una máxima de 18 grados hoy, también con cielo despejado. Vamos a seguir adelante, disfrutando de lo mejor que tenemos, como digo siempre, en nuestra discoteca nacional, la música y nuestros artistas. Llega el Chango Nieto, con esta chacarera trunca de los hermanos Díaz y Oscar Valles, La Vieja.

0: Samba para no morir, de Hamlet Lima Quintana, Ambrosio Rosales, por Hernán Figueroa Reyes, y antes en la Discoteca Nacional escuchamos a Damasio Esquivel y Kilómetro 11 de Constante Aguer y Tránsito Cocomarola.
1: Hola, mi nombre es Marcelo, soy del partido de Almirante Bernardo Guedi y me gustaría que me pasaran un tango de Julio Sosa, si me lo puede pasar. La escucho siempre, me acompaña siempre todas las noches. Radio Nacional es, la verdad, o algo que me puedan dedicar. Bueno, ahora estoy tomando algo calentito y estoy escuchando Radio Nacional. Gracias.

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0: Bloquecito de música ciudadana para ir cerrando la hora en la Discoteca Nacional. Habíamos escuchado a Julio Sosa con En esta tarde gris de Mariano Mores y José María Contursi. Y gracias a Marcelo de Almirante Brown allí en el partido de Adrogué, que nos sugería justamente algún tanguito por El varón del tango. Espero que lo hayas disfrutado. Besos, Marce. Escuchamos también el tango Tres Esquinas de Ángel D'Agostino, Alfredo Ataedía y Enrique Cadícamo por Ricardo Chiqui Pereira. Recién una milonga, Volada de aficionado de Ángel Villoldo por Juan D'Arienzo y su orquesta típica. Llegamos a las 3, nos informamos.
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0: Las 3 de la madrugada en la República Argentina. El presidente Javier Milei expondrá en el Malba. El jefe de Estado será uno de los oradores de la exposición Argentina 2026, inserción laboral, visión macro y potencial productivo. Será luego de que en la víspera el mandatario disertara ante alumnos de la maestría de Economía de la Universidad de San Andrés. Llevaron a París el evento Argentina Week. Así lo adelantó el gobierno a través de la Cancillería. El objetivo es repetir los resultados del evento que se llevó a cabo en Estados Unidos el mes pasado. El juez en lo penal económico Diego Amarante fijó una caución de 30 millones de pesos a Claudio Tapia para autorizarlo a salir del país. Sucede en medio de la causa que se le sigue por presunta retención indebida de aportes. Sin embargo, autorizó al presidente de la AFA a viajar a Estados Unidos, México y Canadá cuando comience el Mundial de Fútbol. El tiempo en la ciudad de Buenos Aires y alrededores, temperatura 8 grados, cielo despejado, humedad 75%. Rige una alerta amarilla por vientos para las islas Gran Malvina y Soledad.
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La noche, siempre la noche invitada a curar corazones. La noche que además nos convida y nos invita con historias, como la de hoy.

La vida de Armando Manzanero estuvo marcada por dos mujeres llamadas Laura. Dos historias distintas, separadas por el tiempo, pero unidas por el amor y por la música. Una apareció cuando el maestro aún no era maestro, cuando apenas era un joven compositor que soñaba con abrirse paso en la Ciudad de México. La otra llegó décadas después, cuando el mundo ya lo reconocía como un gigante del bolero. Pero todavía le faltaba encontrar el amor sereno y definitivo de su vida. La primera fue Laura del Castillo. A finales de 1966, ella regresaba de una gira por Centroamérica, cuando llegó al restaurante La Calandria, en la Ciudad de México. No tenía muchas ganas de salir aquella noche, pero su representante insistió, diciéndole que ahí tocaba un joven pianista llamado Armando Manzanero. Y fue precisamente esa noche cuando comenzó una historia que cambiaría para siempre la vida de ambos. En aquel tiempo Manzanero aún no era famoso. Algunas canciones ya sonaban en voces, como la de Angélica María, pero él seguía siendo un compositor conocido solo dentro del ambiente artístico. No cantaba todavía sus propias canciones y estaba lejos de imaginar que terminaría convertido en uno de los autores más importantes de la música latinoamericana. Laura quedó cautivada por su sensibilidad. Y él, por la elegancia y la fuerza de aquella mujer que creía en él, incluso más de lo que él creía en sí mismo. Ella no solo fue su pareja por un breve tiempo, también fue impulso, inspiración y refugio. Fue quien insistió en que debía cantar sus propias canciones, quien lo animó a cuidar su imagen, quien le compró las primeras camisas con las que debutó en el Quid, quien le enseñó que el talento también debía aprender a brillar frente al público. Y entre noches de música, cenas improvisadas y conversaciones sencillas, nació una de las historias más hermosas del bolero mexicano. Una tarde de lunes, mientras compartían unos ostiones, Armando le preguntó por qué habían salido entre semana. Entonces Laura respondió una frase que terminaría convirtiéndose en eternidad. Los días no tienen nombre. Para mí, todos los días contigo son especiales, como un domingo. Aquella idea quedó grabada en el alma del compositor y tiempo después se transformó en uno de los versos más inmortales de la música romántica. Aprendí que la semana tiene más de 7 días. Así nació Contigo Aprendí. Pero Laura del Castillo no solo inspiró esa canción. Según ella misma contó años después, muchas de las obras más profundas de Manzanero nacieron de aquel amor intenso y breve. Esta tarde vi llover, mía, adoro, tengo, felicidad, eso eres para mí, te amaré, te extraño y muchas más. Laura conservó durante décadas servilletas, recibos y papeles donde el maestro escribía letras improvisadas y dedicatorias llenas de amor. También guardó el primer disco que él le regaló. A mi amor con mi amor. Todavía enmarcado en su casa, incluso cuando Manzanero enfrentó una demanda por supuesto plagio de Adoro, ella envió la letra original que conservaba para ayudarlo a demostrar que aquella canción realmente le pertenecía.
El romance duró menos de un año, pero hay amores que duran más en la memoria que en el calendario. Y Laura del Castillo fue quizás la mujer que ayudó a convertir a Armando Manzanero en artista. Décadas después, aparecería la segunda Laura de su vida, Laura Elena Villa. Ella llegó cuando el maestro ya había conquistado escenarios, premios y generaciones enteras. Pero todavía conservaba intacta la capacidad de enamorarse. Laura Villa era muy joven cuando lo conoció. Según ella misma contó, Manzanero no solo fue su pareja, fue su amigo, su compañero, su protector. Aunque el amor nació desde el principio, ambos decidieron seguir caminos separados. Ella se casó, él también. La vida continuó. Pero hay amores que nunca se terminan de ir. Con los años, ambos se divorciaron y volvieron a encontrarse. Entonces comprendieron que el tiempo solo había estado preparando el regreso. Durante todos esos años separados, Manzanero siguió escribiéndole canciones. Laura Villa recordó que la primera fue Nada Personal y después llegaron muchas más. No existen límites, tal vez, quizá, dormir contigo, ese momento, que sea en un parque y otras tantas nacidas de un amor más maduro, más tranquilo y más profundo. Ella contó que el maestro podía llenar la casa de orquídeas sin motivo alguno, aparecer con regalos inesperados o convertir cualquier día común en una celebración. También recordó cómo amó y educó a sus tres hijos como si fueran propios. Vivieron juntos 10 años y celebraron 7 años de matrimonio. Y aunque la vida finalmente separó al maestro del mundo, Laura Villa quedó convertida en la guardiana de sus últimos años, de sus silencios y de sus canciones finales. Por eso, quizá la historia de Armando Manzanero no puede contarse sin hablar de sus dos Lauras. Porque una lo ayudó a descubrir el artista que llevaba dentro. Y la otra acompañó al hombre que terminó convirtiéndose en leyenda. Sin duda, la vida del maestro estuvo signada por dos Lauras. La primera lo hizo brillar. La segunda lo hizo inmortal.

El maestro Armando Manzanero, no sé tú. 13:18, momento más que sensible en la Discoteca Nacional, que nos invita a pasear por el mundo a través de la música. Ahora, por Italia.

0: Qué lindo paseo, ¿no? Por el país de la bosta. Por allí lo teníamos a Toto Cutugno con Innamorati, enamorados. Luego llegó Nicola Di Bari con Agnès, o Inés. Y recién Franco Simone, tú per me. Sí, tú para mí, claro que sí. Llegamos a las 3:30 de la madrunoche. Señoras, señores, hacemos una pausa y hay más discoteca nacional.
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1: 6 de la mañana, 6 minutos.
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0: Hola, Sonia querida, ¿cómo estás? ¿Todo bien, hermosa? Acá te quería mandar un audio, como te prometí, desearte una feliz madrugada, un feliz programa para vos, para tu equipo. Me gustaría que me pases algún tema de Sandro o algo de Camilo Sesto en esta noche tan fría. Te mando muchos cariños, Lulú, desde Catamarca.
1: Hola, mi querida Sonia. Otra noche de mucho frío que te toca trabajar.

0: siempre buena música. Saludo y vamos arriba. Ah, cuando lo vea le saludo a Pomero, a Fabián también, que no lo podía escuchar más porque tengo que dormir, si no, después la gura se pone raro. A la amiga radial, como arriba se la quiere mucho, mira.
1: Te prometo que cuando me lo cruce al Fabi, le doy tus saludos. Jimmy, muchísimas, pero muchísimas gracias. Un abrazo bien fuerte para vos. Otro amigo Yoruba que tenemos por ahí, a Gladys Pelayo, mi reina. Y con estos fríos tenemos que salir igual, ¿viste? Pero nos abrigamos mucho. Gracias. Bueno, frío por Salta hace también, mucho, mucho, mucho. Y a Lulú, que está por allí en Valle Viejo, provincia de Catamarca, sugiriendo algo por Sandro o por Camilo VI. Si no llegamos hoy, mañana seguro, Lulú, te lo prometo, ¿sí? Gracias. Voces, amigas, en el WhatsApp de Radio Nacional en esta madrugada de martes. Y a propósito de Jimmy, que decía, sorpréndeme con el especial. Yo suelo decir que ella embellece todo lo que toca, ¿no? Todo lo que interpreta. Sea del autor que sea, y sea del género que sea también. Así que hoy el deleite va a llegar de la mano de quien se definía a sí misma como cantora, antes que cantante, ¿sí? Bueno, obviamente ella decía que cantante es el que puede y cantor es el que debe, parafraseando a Facundo Cabral, nada más y nada menos. Ay de Mercedes. La Sosa, la Negra Sosa, hoy protagonista de nuestro especial de las cuatro. La voz de la tierra, la mecha, la voz de América, como quieras llamarla, la mamá grande. Vamos a hacer una recorrida. Qué difícil es armar un especial de Mercedes porque querés escucharla y pasarte horas y horas y horas, como nos pasó el otro día con Guaraní, ¿no? Querés hacer el especial de volumen 1, volumen 2, volumen 3, volumen 4. Pero bueno, hemos hecho por allí una selección, por algunas interpretaciones de Mercedes Sosa, hoy entonces protagonista de nuestro especial de las 4. Ahora rápidamente les quiero contar acerca del abrigo para perros, si sí o si no, ¿sí? ¿Cuál es el consejo de los veterinarios para cuidarlos del frío? Durante las jornadas más crudas del otoño, cuando el termómetro desciende y el viento recorre las calles, hay una inquietud, ¿no?, que cobra fuerza entre quienes compartimos nuestras vidas con perros. ¿Es necesario abrigarlos o su propio pelaje resulta suficiente? Bueno, la respuesta, lejos de ser universal, lógicamente, abre un abanico de matices donde intervienen la raza, la edad y el estado de salud de cada animal. Era lo que yo les comentaba hace un ratito. Veterinarios con experiencia coinciden en un punto clave. El abrigo no es imprescindible para todos, pero hay grupos que lo necesitan, tanto como una buena alimentación o un refugio seco. Por ejemplo, los perros de talla pequeña, pelaje corto, cachorros y ejemplares mayores son los más vulnerables al frío, sobre todo cuando la temperatura desciende por debajo de los 7 grados. El panorama se complica, ¿no? Además, en presencia de nieve, ráfagas persistentes o humedad ambiental, factores capaces de desencadenar cuadros de hipotermia. Bueno, en estos perritos, lógicamente, es recomendable un abrigo. En contextos donde el mercurio roza los 0 grados, los perros con poca grasa corporal o pelajes finos enfrentan un desafío mayor para conservar el calor. Los especialistas advierten que temblores, quejidos y una negativa a moverse son señales de alarma que no deben subestimarse. En ese escenario, la recomendación es concreta. Vestirlos con un abrigo puede marcar la diferencia entre el bienestar y la exposición a riesgos innecesarios. Ahora, hay razas y situaciones que requieren mayor atención, ¿no? La morfología y el tipo de pelo de cada raza son determinantes para soportar los embates del clima. Por ejemplo, razas como el Chihuahua, el Whippet, el Galgo, el Dachshund, carecen de protección que brinda el pelaje denso, lo que los coloca en una situación de mayor indefensión ante el frío. En contraste, perros como el Siberian Husky, el Chow Chow, cuentan con una doble capa de pelo que les permite sortear sin dificultad las temperaturas más extremas. ¿Sí? Hay médicos

veterinarios que subrayan que tanto los cachorros como los perros de edad avanzada requieren una atención especial, ya que su organismo no regula la temperatura con la misma eficacia, ¿sí? Además, la presencia de enfermedades crónicas como la artritis, afecciones cardíacas o diabetes, incrementa la sensibilidad al frío y, en consecuencia, la necesidad muchas veces de recurrir a prendas de abrigo diseñadas para protegerlos. Así que, sintetizando, todos los perros deben usar abrigo. La creciente oferta de ropa para animales puede inducir a pensar que todos los perros necesitan abrigo. Y sin embargo, no siempre es recomendable utilizar prendas en animales sanos y adaptados al clima frío. Un abrigo innecesario puede provocar molestia o ansiedad e incluso riesgo de sobrecalentamiento si el animal realiza actividad física intensa o permanece en ambientes cálidos. Ahí estaba el tema cuando yo les decía que el veterinario, por lo menos en mi caso, me sugirió que no, ¿no? Porque mi neo estaba adentro. Generalmente, bueno, cuando hace mucho frío, difícilmente lo saco. Y muchas veces, como él es muy peludo, el sobrecalentamiento puede incluso hasta generarle tal vez alguna alergia, alguna dermatitis. Así que los veterinarios insisten en observar el comportamiento del perro. A ver, si uno siente frío al salir, probablemente el perro también. Y una señal inequívoca de incomodidad es el jadeo excesivo, la salivación o los intentos del perro por quitarse la prenda. Bueno, en esos casos, retirar el abrigo resulta fundamental. Y hay, como para cerrar, algo para tener en cuenta. La prenda debe cubrir el cuello, el lomo, el pecho y el vientre, sin limitar los movimientos ni quedar floja. Es imprescindible evitar prendas con botones, cremalleras o piezas pequeñas que pueden tragarse o causar accidentes. Lo más recomendable que es medir al perro antes de comprar y elegir tejidos impermeables para protegerlos de la humedad y del viento. Así que, si abrigo sí o abrigo no, muchas veces hay que usar el criterio. Y muchas veces, además, depende de la morfología, del pelaje y de la edad del perro. Ante cualquier duda, consulte a su veterinario. 3:44 en la República Argentina. Quiero saludar muy especialmente a Magdalena, que nos está escuchando por allí en Santo Tomé, provincia de Corrientes. Gracias. A Rubencito de La Rioja, que está por allí cumpliendo años. Beso grande, grande, grande, mi genio. Otro taurino, qué lindo eso. A pasarle hermoso. Gino D'Angelo nos está escuchando en Pergamino. Gracias. Besos para vos, Gino. La música cura el alma. No me cabe ninguna duda. Buen día, Sonia, soy Gustavo. Vengo viajando de Mar del Plata a Formosa. Gustavo, qué placer acompañarte. Buena ruta. Gracias, gracias por elegirnos. Gerardo Gómez, desde La Marque, acá seguimos en sintonía. Sonia, hasta las 6, gracias por tu compañía. Vamos, Gerardo, todavía, que cada vez falta menos. Muy buena madrunoche, querida Sonia. De día está bueno el clima para esta época. Mientras aparece Morfeo, yo por aquí te acompaño. Lindo martes, Miriam de Quilmes. Lindo martes para vos, mi reina. Buena madrugada, morocha infernal. ¡Epa! Espero tengas un bello martes. Por acá escuchándote como siempre. Viento por el campo, pero noche sin frío. Besos y abrazos. ¡Qué bueno eso! ¡Lucho! Nuestro incondicional compañero de Río Grande. Allí en el norte, que me diga. Viento por el campo, pero noche sin frío es un montón, Luchito. Pásalo hermoso. Me encanta acompañarte. Tito, sigue en sintonía allí en San José de la Dormida, en el norte cordobés. Víctor de Bécar, qué buena historia sobre Armando Manzanero. Me encantan sus canciones. Gracias, Víctor. Sí, realmente nos parecía muy, muy interesante, ¿no? Esto de hablar de las dos Lauras de su vida. La que lo hizo brillar y la que lo hizo inmortal. Una maravilla. Gracias por tu valoración. Tomás de José León Suárez, hola genia total, acá tardísimo, escuchando la Madruteca Nacional. Me encantó la Madruteca. Que pase rápido lo que queda. Abrazote. Abrazote para vos, Tomás. Gracias. Gracias por arrancarnos una sonrisa.
Qué curioso que el destino de Armando Manzanero estuviera asignado por dos Lauras. No fue casualidad. Sin lugar a dudas. Mirta, gracias. Gracias por estar atenta. Hermosa la historia, nos dice por aquí Mirta de Florida. Héctor nos está escuchando en Córdoba, capital. Atento siempre a la Discoteca Nacional. Gracias, Sonia, por transmitir tantas alegrías. Abrazo al alma, Héctor. Nos encanta acompañarte. Leopoldo sigue prendido a Radio Nacional, allí en San Rafael. José Luis, en el Yacimiento Sierra Chata. Vamos, querido amigo, todavía. Oscar, en Del Viso, también presente. José Luis, que se suma desde Corrientes. Linda madrugada, mi querida Sonia, para todo el equipo de la radio más federal del país. Claro que sí. Abrazo para vos, José. Aldo, saluda desde Valle de Uco, Mendoza. Hola, Nacional, ¿cómo estás? Sonia, ¿todo bien? Excelente, en buena compañía con todos ustedes. Aldo, Elenita de mi corazón, allí en Viedma también, va asomando, deseando unas buenas madrunoches. Y Martín, desde el Yacimiento CAI, que allí en Pico Truncado. Sonia, hermoso va a ser escuchar a Mercedes Sosa. Buen madrumartes para todos. Aquí una noche hermosa, sin frío. Algo seguro pasará. ¿Será nieve? Epa, bueno, queremos los reportes después. Martín, mira, otro amigo de nuestra Patagonia que también coincide, ¿no?, con Lucho, con eso de que no se siente tanto el frío por el sur de nuestro país. Lo celebramos, por supuesto. Vamos a seguir adelante. Mientras tanto, mientras se prepara Mercedes para acompañarnos en nuestro especial, ahora abordando un lindo segmento de música ciudadana, que yo quiero ilustrar con una frase muy bonita que nos envía nuestro querido Mario de San Luis, tanguero de ley, que se le atribuye a Virulazo, nada más y nada menos. Una vez me vieron bailar el tango el negro Celedonio Flores y el cantor Carlos Acuña y me dijeron: pibe, vos no podés seguir bailando gratis. Al día siguiente debutaba en el Café La Armonía. Luego vinieron los cabarets Chantecler, Tabarís y todos los lugares de categoría. ¡Qué lindo! Bueno, son esas historias que compartimos en la Discoteca Nacional.

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0: bloquecito de música ciudadana para ir poniendo punto final a otra hora compartida en esta discoteca de martes. Escuchamos a Roberto Ray en la orquesta de Osvaldo Fresedo con Tu piel de jazmín, de Mariano Mores y José María Contursi. Luego cantó Alberto Morán en la orquesta de Pugliese, Quiero verte una vez más, un tango de Mario Canaro y José María Contursi, y recién de La Ñata Gaucha, mira, de Azucena Maizani, Pero yo sé, la voz de Raúl Verón en la orquesta de Aníbal Troilo. Minuto y algunos segundos nos separan de las 4 de la madrunoche. Se viene en instantes nuestro especial de hoy con Mercedes, la que todo lo que toca lo convierte en oro. Quiero saludar a Oscar, que está por allí en Tortuguitas, sumándose en esta parte de la madrunoche a nuestra discoteca. Buena madrunoche, muy buena la historia del maestro Armando Manzanero. Gracias. Me quedo aquí prendido a Nacional, trabajando. Aguante Boca. Muy bien, Oscar. Beso para vos. Nos quedamos acompañándonos en esta parte del día. Laurito Ferreira, nuestro riojano amigo de González Catán, hincha de River, como debe estar esperando la final, el fin de... Hola, Sonia, buen martes. Laurí, beso inmenso para vos. Nos encanta acompañarte. Él se suma siempre a esta hora. Es uno de los del club de las cuatro, podríamos decir. Gracias, Jorgito, allí en Aedo. Compañero incondicional de estas madrunoches de radio. Vamos llegando a las cuatro. Ahora sí, nos informamos. Para eso ya está preparado nuestro querido Fernando Pedernera, desde el Servicio Informativo de Radio Nacional, para contarnos lo que hay que saber en esta parte de la madrunoche. Y luego, sí, ella, la cantora, Mercedes, siempre Mercedes, en nuestro especial. Fundadora del movimiento Nuevo Cancionero, una de las grandes exponentes de la nueva canción latinoamericana, sin lugar a dudas.
1: 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Las 4 de la madrugada en la República Argentina. El sector público nacional volvió a registrar superávit en abril y superó los 268 millones de pesos. De este modo, entre enero y abril acumuló un excedente financiero del 0,2% del PIB, reafirmando el ancla fiscal del programa de gobierno. El ministro de Economía, Luis Caputo, sostuvo que el superávit fiscal es consistente con una estricta administración del gasto público. Al respecto, explicó que permite asegurar el orden en las cuentas públicas mientras se siguen devolviendo recursos al sector privado en forma de baja de impuestos. El neurocirujano Leopoldo Luque retomará a las 10 su declaración en el juicio por la muerte de Diego Armando Maradona. La última audiencia tuvo que ser suspendida después de que Yanina Maradona se descompensara al ver fotografías de la autopsia de su padre. Los jueces Alberto Geig, Alberto Ortolani y Pablo Rolón también escucharán el testimonio del psicólogo Carlos Díaz a partir de las 16. Avanza la causa por la compra de vacunas contra la COVID. El juez federal Ariel Lijo indagará este martes al empresario Hugo Sigman a pedido del fiscal Carlos Estornelli. Está acusado de demorar 6 años atrás la compra de vacunas a los Estados Unidos, presuntamente para favorecer los negocios locales en la fabricación de las dosis. El tiempo en la ciudad de Buenos Aires y alrededores, temperatura 7 grados 7 décimos, cielo despejado, humedad 77%. Rige una alerta amarilla por vientos para las islas Soledad y Gran Malvina en el Atlántico Sur.
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1: 3 minutos pasaron de las 4. Bienvenidas, bienvenidos, quienes se van sumando a partir de este momento al aire de Radio Nacional. Esta es la discoteca llena de canciones, llena de historias. Y hablando de historias, se viene, sin demasiado preámbulo, nuestro especial de hoy, que será puesto en el aire por Mónica Lisi, ¿sí?, que a partir de este momento se hace cargo de los controles. Dele play nomás a nuestro especial hoy con la voz de América, con la negra Sosa, y en el comienzo con una zamba con historia de los hermanos Ábalos, Agitando Pañuelos.

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0: No solo considerada la mayor exponente, ¿no?, de nuestro folclore, sino de América Latina. Por algo se la conoció como la voz de Latinoamérica. Aquí la teníamos a la cantora, porque cantante es el que puede y cantor es el que debe. Mercedes Sosa, en nuestro especial de la Discoteca Nacional. La escuchamos en la zamba de los hermanos Ábalos, Agitando Pañuelos, en la cueca de José Zavala, Calle Angosta, en la canción de Las Simples Cosas, de César Isela y Armando Tejada Gómez, Haciendo de Mí, con el autor, ¿no?, con Charly García, de Atahualpa, Duerme Negrito, El Sueño de la Vendimia, otra cueca, en este caso de Jorge Viñas e Ismael Guerrero, en la chacarera de Pablo Truyenque y Carlos Carabajal, Entre a mi pago sin golpear, en un tema de Sting, Fragilidad, en la canción Es Urgente de Teresa Parodi, La Masa de Silvio Rodríguez, María María de Milton Nascimento y Fernando Brandt, Me Gustan los Estudiantes de Violeta Parra, en el poema de José Agustín Goytisolo, musicalizado por Paco Ibáñez, Palabras para Julia, El Lucerito, ese huayno puneño de Faustino Rodríguez León, en Gracias a la Vida, otra de Violeta, y recién de Antonio Tarragorros, María Bá. Mercedes, nuestro especial. Llegamos a las 5, nos informamos.
1: 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Las 5 de la madrugada en la República Argentina. El presidente del Banco Central, Santiago Bausili, afirmó que la inflación comenzó su tendencia a la baja. El funcionario explicó qué sucederá una vez que se reviertan los factores estacionales y el impacto directo de los combustibles. Bausili añadió que en el relevamiento de expectativas del mercado, las consultoras privadas prevén una baja del costo de vida en lo inmediato. 2 firmas definirán hoy la concesión de la hidrovía. La Agencia Nacional de Puertos y Navegación confirmó la precalificación de los consorcios liderados por Jan de Nul y Deme para competir por la operación. La apertura de los sobres con las ofertas económicas será este mediodía y permitirá al gobierno, vía peaje, modernizar y mantener la principal vía navegable del país. Internacionales, la administración de Donald Trump expresó su respaldo al presidente de Bolivia, Rodrigo Paz. Washington afirmó que los disturbios y bloqueos derivaron en una crisis humanitaria marcada por la escasez de alimentos, medicamentos y combustible, y condenó todas las acciones destinadas a desestabilizar al gobierno boliviano y manifestó su apoyo a los esfuerzos oficiales para restaurar el orden. El tiempo en la ciudad de Buenos Aires y alrededores, temperatura 7 grados 4 décimos, cielo despejado, humedad 81%. Rige una alerta amarilla por viento para las Islas Malvinas en el Atlántico Sur.
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1: Así como en la historia de Disney, Moana rompió con la maldición de Motofetu y reconectó a la gente del océano, Nueva Zelanda buscará su primera victoria en los mundiales y tratar de pasar de grupos en la próxima cita mundialista en Estados Unidos, México y Canadá. ¿Será esta la tercera? ¿Será la vencida? Después de que la selección oceánica perdiera todos los partidos en España 1982 y quedara eliminada invicta en Sudáfrica 2010, Nueva Zelanda quiere hacer historia.
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Y ahí vamos, como siempre, agradeciendo en esta parte del día. Estar vivos, claro que sí, una vez más. Dispuestos a ver el amanecer, abriéndole la ventana a la vida. Aquí vamos agradeciendo tener la salud de nuestro lado, ¿sí? Aire en los pulmones, ese corazón que bombea, ese granito de arroz que nos alimenta todos los días. Y el agua caliente de la ducha, ¿sí? En estos tiempos tan, tan, tan difíciles. 8 minutos pasaron de las 5. ¡Buen día! ¡Bienvenidas, bienvenidos! ¡Feliz martes para todo el mundo! ¡Arriba los del Club de las 5! Estamos arrancando el martes 19 de mayo de 2026, en el Día Mundial del Médico de Familia, decíamos hoy tempranito, establecido por la Organización Mundial de Médicos de Familia, para reconocer el rol clave de estos profesionales. También transitando la Semana de Mayo, ¿sí? Vamos a seguir recorriendo los acontecimientos vinculados a estos días, allá por 1810. El 19 de mayo de aquel año, en la ciudad de Buenos Aires, se vivieron momentos de tensión y expectativa. En ese día, Cornelio Saavedra, jefe del regimiento de Patricios, había desaconsejado tomar medidas contra el virrey. Saavedra consideraba que desde un punto de vista estratégico, el momento ideal para actuar sería cuando las fuerzas napoleónicas lograran una ventaja decisiva en la guerra contra España. Al conocer las noticias de la caída de la Junta de Sevilla, Saavedra consideró que el momento había llegado. El grupo encabezado por Castelli se inclinaba por la realización de un cabildo abierto, mientras los militares criollos proponían deponer al rey por la fuerza. Tras pasar la noche tratando el tema, durante la mañana Saavedra y Belgrano se reunieron con el alcalde de primer voto, Juan José de Lezica, y Castelli con el síndico procurador Julián de Leiva, solicitando el cese del mando del virrey Cisneros y con el objetivo, según consta en las actas del cabildo, de prevenir a los cabildantes de que el pueblo zozobraba en un conjunto de ideas difíciles de combinar. El 19 de mayo de 1810 fue un día crucial en la historia argentina, un preludio a la Revolución de Mayo que culminaría con la formación de la primera junta de gobierno el 25 de mayo de 1810. Un paso decisivo hacia la independencia de Argentina. Un evento que no solo cambió el rumbo de una nación, sino que también fue un ejemplo inspirador de la lucha por la autodeterminación en toda América Latina. Un poquito de historia, ¿no?, vinculada a estos días de mayo tan, tan importantes para todos los argentinos. Y además, queremos saludar desde LRA1, Nacional Buenos Aires, a los compas y colegas de LRA20, Radio Nacional Las Lomitas, en la provincia de Formosa. Por allí nos sintonizás en la M1270 o bien en la FM93.5. Y a los compas y colegas de LRA24, Radio Nacional Río Grande, en Tierra del Fuego, AM640 y FM88.1. Ambas emisoras de nuestra cadena, de emisoras de la red azul y blanca, están cumpliendo hoy 55 años de su fundación. ¿Sí? Así que feliz cumple Radio Nacional Las Lomitas, feliz cumple Radio Nacional Río Grande. Dicho esto, ¿cómo arranca climatológicamente hablando la cuestión por la Ciudad Autónoma de Buenos Aires? Bueno, como en gran parte del país, con un cielo totalmente despejado. En este caso, con 7 grados 2 décimas de temperatura, 6 grados 4 la térmica, 79% la humedad, 1019.8 hectopascales la presión y con viento del noroeste a 6 kilómetros en la hora. Según el Servicio Meteorológico Nacional, tendremos un martes agradable, con 19 grados de temperatura máxima y cielo despejadísimo. Para mañana miércoles se pronostica ya cielo parcialmente nublado, una mínima de 7 grados y una máxima de 16. Y para el jueves, cielo parcialmente nublado con una mínima de 5 grados y una máxima de 13.
En un ratito nada más voy a pasear por el país, voy a visitar amigas, amigos que nos están escuchando, por ejemplo, en Corrientes. Allí lo tenemos a José Luis. Me voy a dar una vuelta por Salta Capital. Sigue en sintonía Violeta. Desde hoy temprano nos está acompañando Viole, así que muchísimas gracias. También pasearemos por San Martín de los Andes, ¿sí? Gracias a Oscar, que desde allí nos acompaña. Sonia de mi corazón, qué grande la Negra Sosa, linda la música. Y nos propone alguna de estas madrunoches algún bloquecito con los Jarcas, que son excelentes. Comparto, absolutamente. Oscar, me encantan los Jarcas. Abrazo. Gustavo, nuestro pollajero de Floresta, va sumando también. Muy buenos días, Sonia querida, equipo todo y compañeros oyentes de nuestra Radio Nacional. Qué maravillosa cantora, nuestra Negra, nuestra Mercedes, la más grande entre las grandes. Gracias, muchas gracias por el especial de hoy. El madrugón de hoy tuvo su premio. Ya que si uno pudiera, está para quedarse un ratito más en la cama, calentito, sí. No me cabe ninguna duda, Gus. Bendecida y bonita jornada también para vos y gracias por tus buenos deseos en mi regreso a mi hogar. Oscar nos está escuchando por allí en Córdoba Capital. Héctor en Salta, ¿sí? En el barrio Tres Cerritos, ¿sí? De Salta la Linda. Raúl va arrancando su jornada por Trenquelauquen, en la provincia de Buenos Aires. Jorge nos acompaña en Aedo, llenándonos de mimos al alma. Muchísimas gracias, Jorge. Cecil Hughes sigue presente allí en Esquel. Acá firmes en el taller, agotado. No queda leña, habrá que ir a descansar. Genia Mercedes, abrazo fuerte, Cecil. Buen descanso para vos, ¿eh? Gracias. Son rincones de nuestra patria que estaremos visitando en un ratito nada más. Abrazo bien fuerte a Andrés, que está por allí en Bariloche. Hola, Sonia, buen día, llegué. Claro que sí, bienvenido. Está por allí nuestro amigo cocinero en Villa Langostura. Genial la Negra Sosa, qué lindo el especial de hoy. Bueno, espero que lo hayan disfrutado tanto como nosotros por aquí. Sin lugar a dudas, así fue. Y gracias también a Rubén, que desde Bahía Blanca, por allí, bueno, lamentablemente me comunica que ya vendió la barreojas. Así que, bueno, me voy a quedar con las ganas entonces de barrer las hojas de mi vereda a la vecina. Gracias. Espectacular el especial de las cuatro. Gracias a vos, Rubén. Que tengas un hermoso día. 5:15. Vamos a seguir con esta cuestión, ¿sí? El calendario de pagos de ANSES. Tengo por aquí. Les cuento cómo sigue hoy, martes 19 de mayo. Se pagan jubilaciones y pensiones que no superen los haberes mínimos a titulares de documentos terminados en 6. También se abona la asignación familiar, la asignación universal por hijo y la asignación por embarazo a quienes tengan documentos concluidos en 6. Dicho esto, en instantes paseo por el país a través del Servicio Meteorológico Nacional. Ahora, música en la discoteca nacional en esta recta final. Llevan los Airbag Cicatrices.

Ahí teníamos la música de Turf, loco un poco, para ponerle un poquito de calor, ¿viste? A esta madrugada de martes. Antes, Miranda, faltas más. 5:27 en la República Argentina y empiezo a pasear por el país, tal cual lo prometido hace instantes, ¿sí? Me voy a Salta. En este momento el cielo está despejado y la temperatura es de 1 grado, 97% la humedad. Y se espera una máxima de 18 grados, hoy con cielo despejadísimo. Por Esquel, provincia de Chubut, 1 grado bajo cero la temperatura. 3 bajo cero la sensación térmica también. Cielo despejado y la máxima está prevista en 15 grados. Se espera una jornada con cielo ligeramente nublado por Esquel. En San Martín de los Andes, Neuquén, 5 grados 2 décimas bajo cero la temperatura. Cielo despejadísimo, la máxima está prevista en 14 grados. Con cielo algo nublado. Por Corrientes, cielo despejado, 7 grados 7 décimas la temperatura, 98% la humedad y el pronóstico indicando una máxima de 18 grados por Corrientes, con cielo ligeramente nublado. Y por Las Lomitas, provincia de Formosa, el cielo también está despejado y la temperatura es de 10 grados. Se habla de una máxima de 19 grados hoy, con cielo parcialmente nublado por Las Lomitas, provincia de Formosa. Abrazo bien fuerte para Horacio y Dora, que nos están escuchando allí en Quemú, provincia de La Pampa. Se van sumando ya en el tramo final de nuestra discoteca. Brum nos está escuchando allí en Santa Rosa, Corrientes, también arrancando el jornada. Buen amanecer, Sonia querida, genia de la radio. Hermosa la música, feliz martes. Frío por Santa Rosa. Te deseo lo mejor. Besitos. Gracias, Brum. Besitos para vos también. Que tengas un gran día. Sigo viajando. Sonia, qué grata compañía. La de Nacional. Gustavo viene recorriendo las rutas argentinas desde los primeros minutos de este martes, sintonizando Radio Nacional. Y ha sido un placer infinito acompañarte, Gustavo. Muchísimas, pero muchísimas gracias por hacerlo posible. Buenos días, aquí vamos otra vez con más fe y más esperanza que ayer. Esa es la actitud. Buen martes para todos. Gracias, Sonia, por acompañarme siempre. Mañana es mi cumpleaños y tengo pensado hacer un budín para compartir con mis compañeros de trabajo. Hoy a cocinar. ¡Qué lindo! Muy bien, Sole. Chochos, los compas, seguramente. Abrazo fuerte, fuerte, fuerte y te estaremos saludando mañana como corresponde. Ana María está por allí en Santa Fe, también prendida al aire de Radio Nacional. Todos amigos, todas amigas del Club de las 5. Segundos para llegar justamente a las 5:30 de la madruñana. Y por aquí hay más música. Por aquí hay más canciones. Lo que nunca falta en la discoteca nacional. Se vienen los Caballeros de la Quema. Sapo de otro pozo.

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Ahí teníamos un recuerdo de nuestra música junto a los abuelos de la nada, Singa Mulan. Que no está para estar Singa Mulan en ningún rincón de nuestra patria. 5:39 ya, de a poquito, como quien no quiere la cosa, vamos emprendiendo la retirada, ¿sí? Se va terminando otra edición de la Discoteca Nacional, la del martes, 19 de mayo de 2026. Sí, vivan intensamente este día porque no vuelve, ¿eh? Seguramente haya momentos bellos y luminosos. Puede ser un gran día, ¿cómo que no? No fue ayer, no sabemos si será mañana, así que vamos con todo hoy, ¿eh? Duro con él, como canta el Nano. Gracias a todos, a todas, por haber sido parte una vez más de esta madrunoche, de esta madruteca nacional, como dijo alguno por ahí, me gustó. Voy a adoptar el término. Si Dios quiere, solo si Él, y yo sé que va a querer. Mañana nos reencontramos un poco más temprano con la discoteca, ¿sí? Mañana tenemos otra maxi discoteca a partir de las cero. Fabián no estará por estos lados, así que vamos a arrancar bien tempranito, ¿sí? Desde los primeros minutos del miércoles con la Discoteca Nacional. Se viene el panorama federal de noticias a partir de las 6, pero antes nuestro cierre musical, como ya es costumbre, con un mini especial, si se quiere. Hoy con Ataque 77 y en el comienzo versionando nada más y nada menos que Alberto Cortés en Callejero. Lindo martes para todos, para todas. Chau, hasta mañana.

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2: Hola, hola, hola, ¿qué tal? ¿Cómo les va? Muy, pero muy buenos días. Bienvenidos nuevamente, nos encontramos en el aire de AM 870, de Folclórica 98.7 y de todas las emisoras del país y a través de la aplicación en todo el mundo. Para muchos somos el cordón umbilical, para aquellos que viven en el extranjero, pero están conectadísimos con Radio Nacional y con toda la información. Nos quedamos hasta las 7 de la mañana. En este momento, 6 de la mañana, un minuto en la República Argentina. Te cuento que en la ciudad autónoma de Buenos Aires la temperatura es de 7 grados 2 décimas con una térmica de 6 grados 4 décimas. La máxima para hoy de 19 grados. En un ratito vamos con el pronóstico extendido, pero ahora pasamos a los saludos formales. Mi nombre es María Fernanda Heras y estoy acompañada por Fernando Pedernera. Buen día, Fer.
3: Muy buenos días, María Fernanda. Muy buenos días para todos.
2: Y como cada jornada a esta hora, nos vamos a recorrer las calles.
0: Tránsito. Atención, hay registro de un incidente ocurrido durante la madrugada con intervención del SAME. Choque cuádruple. En General Paz, altura Constituyente, sentido Riachuelo, en Villa Martelli. Sucedió dentro de una estación de servicio. El SAME procedió al traslado de una persona. La buena noticia, no está afectada la circulación. La persona fue trasladada con heridas leves. También hay que mencionarlo, el procedimiento se está realizando dentro de la estación de servicio donde, reiteramos, chocaron 4 autos. Pudo haber sido un desastre. Afortunadamente, no pasó más allá del choque y los vehículos destruidos. Se sigue trabajando en la zona.
2: Y ahora nos vamos a recorrer el estado de los accesos y autopistas. El tránsito es normal y con buena marcha por el momento sobre Puente Pueyrredón, Puente La Noria, Autopista Buenos Aires-La Plata, Autopista 25 de Mayo, de Lipiane, Lugones, Cantilo, Cámpora, Autopista Ilia, 9 de Julio, Perito Moreno, Camino del Buen Aire, Autopista del Oeste, Panamericana y General Paz.
0: Los trenes, atención, línea Belgrano Norte, funciona con demoras.
2: Los ramales de Tigre, Mitre y José León Suárez de la línea Mitre circulan a horario.
0: En la línea Roca, los ramales La Plata, Gleu, Cañuelas y Ezeiza corren según los cronogramas previstos.
2: También están operando a horario las líneas Belgrano Sur, Urquiza, San Martín y Sarmiento.
0: Subte y Premetro comenzaron a operar hace poco más de media hora de acuerdo con los cronogramas previstos.
2: La operatividad del Aeropuerto Internacional de Ezeiza y del Aeroparque Metropolitano Jorge Newbery es normal.
0: Estado del tiempo. Y este es el pronóstico por regiones para el martes 19 de mayo de 2026.
2: Y comenzamos yéndonos para el norte, en el NOA, Jujuy, Salta, Tucumán, Catamarca, La Rioja, Santiago del Estero. Tiempo estable, mayormente despejado con heladas matinales en sectores serranos y valles. Ambiente frío con temperaturas en suave ascenso diurno, pero por debajo de lo normal. Vientos leves.
0: En el NEA, Formosa, Chaco, Corrientes, Misiones y Norte de Santa Fe, predominio de cielo despejado a poco nuboso, condiciones estables y secas, posibles neblinas matinales aisladas, frío en horas tempranas con máximas moderadas para la época.
2: Y nos vamos para Cuyo, Mendoza, San Juan, San Luis, estable con cielos despejados, heladas generalizadas en la mañana, especialmente en la precordillera y zonas bajas, frío persistente, poco cambio térmico, vientos leves del sector sur.
0: En el centro, Córdoba, Buenos Aires, La Pampa, Entre Ríos, Santa Fe y norte de la provincia de Buenos Aires, tiempo seco y mayormente soleado, heladas débiles a moderadas en gran parte de la región pampeana. Ambiente invernal con temperaturas por debajo de lo normal. Vientos variables leves.
2: Por su parte, la Patagonia, Neuquén, Río Negro, Chubut, Santa Cruz, Tierra del Fuego, va a estar frío con heladas intensas en zonas de las cordilleras y mesetas. Cielo despejado a parcialmente nublado, vientos moderados en el este. Algunas precipitaciones débiles o nevadas aisladas posibles en el extremo sur.
0: Sector Antártico Argentino e islas del Atlántico Sur, condiciones frías y variables con posibles nevadas o chaparrones débiles en áreas de Tierra del Fuego e Islas Malvinas. Vientos moderados a fuertes y bajas temperaturas.
2: Y vos que estás esperando que repasemos el cronograma de pago del ANSES de este martes 19 de mayo, aquí va.
0: Las jubilaciones y pensiones que no superen el haber mínimo y las asignaciones familiar por hijo, por embarazo y universal por hijo se pagarán a beneficiarios con DNI terminados en 6.
2: La asignación por prenatal y la asignación por maternidad se estarán pagando a los titulares de beneficios con DNI finalizado en 8 y 9.
0: Asignaciones de pago único, primera quincena, se abonarán hasta el miércoles 10 de junio a beneficiarios con todas las terminaciones de documento.
2: Las asignaciones familiares de pensiones no contributivas podrán ser cobradas también hasta el 10 de junio por titulares de beneficios con todas las finalizaciones de documento.
0: Y las jubilaciones y pensiones que superen el haber mínimo y la prestación por desempleo Plan 1 se abonarán desde el viernes 22 a los DNI concluidos en 0 y 1.
2: Y antes de comenzar a desarrollar la información nacional e internacional, vamos con la primera parte de las efemérides del día en la voz de Magdalena Arnú.
4: Hoy, martes 19 de mayo, recordamos el nacimiento en 1944 del escritor Miguel Briante. Se destacó como cuentista en antologías como Las hamacas voladoras, Hombre en la orilla y Ley de juego. También fue crítico de arte e incluso dirigió durante 3 años el Centro Cultural Recoleta. De manera póstuma se publicaron la antología periodística Desde este mundo y el volumen de sus entrevistas. Y recordamos también hoy la muerte, ocurrida en 1895, del poeta cubano José Martí.
5: Yo soy un hombre sincero de donde crece la palma.
4: Fue autor de poemarios que se suelen leer en la escuela, como los versos sencillos, pero también del ensayo Nuestra América, así como de crónicas de Nueva York elaboradas durante su exilio en esa ciudad. Falleció en combate mientras luchaba por la independencia de su país. Pocas horas antes de morir había escrito una última entrada en su diario que Fernanda Pampín, investigadora del Instituto de Literatura Hispanoamericana de la UBA, así nos describía.
6: Estos textos no son solo crónicas de guerra. Martí los convierte en la culminación de un pensamiento sobre el hombre natural, concepto que toma de la filosofía de Ralph Emerson, pero resignifica para América Latina. El hombre natural es quien, atravesado por la naturaleza, es capaz de hacer la historia. Lo fascinante es cómo logra superar la visión colonial que separaba naturaleza e historia. En sus páginas, ambas se funden. El paisaje se vuelve político, el territorio se vuelve estético. Martí vive la filosofía como práctica cotidiana, encontrando en los gestos simples un vínculo armónico con su entorno. Leer los diarios es viajar al origen de nuestro nosotros. Martí encarna en su propio cuerpo la lucha por la autonomía cultural y política del continente. Su escritura es autobiografía plural. No habla solo de sí mismo, sino de un pueblo entero. Es una autobiografía colectiva.

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1: Mañana, 9 minutos en la República Argentina, en la ciudad de Buenos Aires, 7 grados 2 décimas la temperatura. La térmica, 6 grados 4 décimas. Cielo totalmente despejado. Hablando del cielo, vamos a hablar del sol, porque la salida del mismo será a las 7:44 de la mañana. Nosotros comenzamos con el desarrollo de las noticias nacionales e internacionales.
2: El ministro de Economía aseguró que en junio comenzará la mayor recuperación económica.
1: En una entrevista televisiva, Luis Caputo aseguró que la mejora en la economía vendrá de la mano de la desinflación, el crédito y las obras viales.
3: La mayor recuperación probablemente, como digo, venga siempre a partir de junio. Primero, se continúa el proceso de desinflación, lo cual es importante para toda recuperación. Pero después ahí ya entran en funcionamiento los 9.000 kilómetros de rutas, digamos, de corredores viales. Eso ya entra en obra, digamos, ¿no? Ahora el viernes abrimos los sobres de la etapa 3.
2: Caputo recordó que Argentina viene de una situación en la que no había crédito.
3: Este es un proceso. Venimos de una situación en la que no había crédito. Entonces, también cuando no hay crédito, no hay mora, pero no por las, pero digamos, por las malas razones, porque no hay crédito. Las pymes tenían, cuando nosotros llegamos, había más o menos 3.8 de puntos de producto de crédito al sector privado. Y hoy estamos más cerca de 11. Las pymes están hoy en 2.8 de crédito sobre producto. El último trimestre creció 1.4.
1: El ministro añadió que los indicadores de marzo ya mostraron una recuperación.
3: Los indicadores de marzo ya, mostraron recuperación. Está hubo 3,4, creo que fue en términos desestacionalizados, 5% de recuperación en términos anuales. El índice de la construcción, 12,7% en términos anuales. Ahora va a salir el EMAE, pero el EMAE creo que sale el jueves. Vamos a ver, vamos a tener una mejor noción, pero sí, en general los indicadores que hemos estado viendo en marzo ya muestran una recuperación.
2: Por último, Luis Caputo expresó que el proceso de mejora lleva tiempo y que no se puede pasar de ser el infierno al paraíso en 2 años.
3: Nosotros estamos tratando de normalizar que las empresas vuelvan a concentrarse en su negocio y que lo financiero sea como tiene que ser, que es darte una ayuda para que vos puedas importar una máquina, aunque sea usada, o moverte de la forma que necesites en caja, pero para permitirte ser más productivo. Bueno, por eso sacamos el RIMI, por eso bajamos aranceles a la exportación, sacamos el exporta simple. Todo eso es para favorecer a las pymes, pero, como digo, es un proceso y no podés pasar de ser el infierno como éramos en noviembre del 2023 al paraíso en 2 años.
1: Llevarán a París el evento Argentina Week.
2: Así lo adelantó el gobierno a través de la Cancillería.
1: El objetivo es repetir los resultados del evento que se llevó a cabo en los Estados Unidos el mes pasado.
2: Más información con Liliana Arias.
4: El canciller Pablo Kirchner anunció que hacia la segunda mitad del año se está organizando varios encuentros con empresarios en Europa. El primero será la Semana Argentina en París, lo informó el embajador de nuestro país en Francia, Ian Sielecki, al señalar que la Argentina pisará fuerte en París, capital europea de los negocios y la economía real. Asimismo, el diplomático anticipó que el objetivo es avanzar con una agenda estelar digna de atracción que genera hoy el país gracias a la política exterior del gobierno libertario. También señaló que las inversiones francesas y otros países europeos aumentaron significativamente en el primer tramo del mandato del presidente Javier Milei y que la Argentina Week en París lo acelerará.
2: El presidente Javier Milei expondrá sobre economía en el Malva.
1: El jefe de Estado será uno de los oradores de la exposición Argentina 2026, inserción laboral, visión macro y potencial productivo.
2: Volvemos con Liliana Arias, acreditada en Casa Rosada.
4: Luego de su clase económica, alumnos de una universidad privada, el presidente Javier Milei visitará el Museo de Arte Latinoamericano de Buenos Aires, MALVA, para participar de un coloquio en el que disertará sobre la inserción laboral y la visión de la macroeconomía actual. Oficialmente se informó que la disertación abordará la visión del presidente Milei sobre la macroeconomía, las reformas estructurales para la inserción laboral y el potencial productivo de la Argentina a mediano plazo.

0: Federal Ariel Lijo a pedido del fiscal Carlos Estornelli.
1: Está acusado de demorar la compra de vacunas contra la COVID a los Estados Unidos hace 6 años, supuestamente para favorecer negocios locales en la fabricación de las dosis.
0: Chascomús, un adolescente fue atropellado y murió tras una golpiza.
1: Kevin Martínez, de 15 años, falleció tras agonizar 2 días en un hospital porteño, luego de que la moto en la que circulaba fue atropellada por otro vehículo.
0: Según pudo reconstruir la policía a través de filmaciones, el menor fue salvajemente golpeado en la cabeza por un vecino cuando estaba herido.
1: El menor murió 2 días después tras agonizar en un hospital de la ciudad de Buenos Aires.
0: Escuchamos el testimonio de la madre de Kevin.
2: No hay palabras, yo no tengo consuelo. Lo único que me mantiene es eso, saber que hay que pelear por una justicia que ella no va a poder hacer y que hay hermanos que quedaron sin él. Eso.
1: La mujer agregó además que su hijo no era un chico con problemas.
2: Kevin era una persona que si le pasaba algo, si lo hablaba, lo contaba, si tenía alguna discusión con alguien, si no era que no sabíamos de la vida de él, no era que estaba todo el día fuera y que no sabíamos qué pasaba, que dormía fuera y no sabíamos lo que pasaba. Yo pienso y estoy segura de que si algo hubiese pasado con esta persona, él, yo sabría.
3: Lo hubiese contado con la hermana.
2: Con la hermana tenía una confianza que con la hermana hubiese hablado.
0: Por su parte, el abogado de la familia de la víctima adelantó las medidas que pedirán a la justicia.
4: Es inexplicable porque sin lugar a duda que yo voy a pedir un grado de responsabilidad criminal para estas personas que estuvieron ahí, ya sean los de la ambulancia, ya sea el personal de la patrulla municipal, la policía de la provincia de Buenos Aires. Acá hubo una red de complicidad en cuanto a la causa definitiva muerte. Si alguno hubiese actuado como debían actuar, esto no hubiese pasado.
2: Solamente
4: miraron. Miraron. Las pruebas son claras, los videos son claros.
1: Antivirus en el crucero comenzó la investigación del Malbrán en Ushuaia.
0: Autoridades sanitarias nacionales y especialistas del Malbrán iniciaron estudios epidemiológicos tras la detención de antivirus en el buque MV Hondius.
1: Las autoridades provinciales insisten en que la pareja neerlandesa, considerada el caso cero, no se contagió en la isla, porque en el distrito no existen casos locales ni circulación activa del virus.
0: Más información en un nuevo contacto con nuestra acreditada en Casa Rosada, Liliana Arias.
5: El Ministerio de Salud, a cargo de Mario Lugones, informó que un equipo técnico de científicos del Instituto Nacional de Enfermedades Infecciosas del Malbrán realizará durante toda esta semana un operativo sanitario en Ushuaia para detectar posible circulación de antivirus en reservorios naturales en esa región. Para ello, desarrollará tareas de captura de roedores silvestres, vigilancia ambiental y análisis epidemiológico. Es en el marco de la investigación del brote de antivirus detectado en un crucero, informó el Ministerio de Salud.
1: Caso Noam Peña, hoy harán una nueva inspección ocular en Corrientes.
0: El Tribunal Oral Federal de Corrientes dio a conocer detalles sobre la inspección judicial prevista en el marco de la causa por la desaparición del niño de 10 años en Corrientes.
1: El objetivo será exclusivamente permitir que los magistrados tomen conocimiento personal y directo de los lugares donde habrían ocurrido distintas fases de los hechos investigados, sin que implique nuevas declaraciones o reconstrucciones formales.
0: La dirigencia comenzará con la recorrida del trayecto comprendido entre la casa de la abuela de Loan y el lugar conocido como El Naranjal, zona donde el niño habría sido visto por última vez en el día de su desaparición.
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0: De la mañana, 21 minutos en la República Argentina. En la ciudad de Buenos Aires, la temperatura es de 7 grados 6 décimas. La sensación térmica, 6 grados 9 décimas. El cielo totalmente despejado. Para hoy, una máxima de 19 grados, con cielo despejado durante toda la jornada. Mañana, miércoles, mínima de 7, máxima de 15, con cielo parcialmente nublado a mayormente nublado. Día jueves, mínima de 6, máxima de 13, con cielo parcialmente nublado. Y el viernes llega con una mínima de 7 grados, con una máxima de...

0: Internacionales.
1: Crisis en Bolivia, apoyo de Estados Unidos al presidente Rodrigo Paz.
2: La administración de Donald Trump expresó su respaldo al mandatario Rodrigo Paz y afirmó que los disturbios y bloqueos en Bolivia derivaron en una crisis humanitaria marcada por la escasez de alimentos, medicamentos y combustibles.
1: Washington condenó todas las acciones destinadas a desestabilizar al gobierno boliviano y manifestó su apoyo a los esfuerzos oficiales para restaurar el orden.
2: En diálogo con Radio Nacional, el diputado Rafael López Mercado describió la situación en La Paz.
3: En la ciudad de La Paz no hay carne, no hay víveres. Un pollo que antes costaba $2, ahora está costando $20. Entonces hay desabastecimiento en lo que es la canasta familiar en el pueblo paseño, ¿no? Está el tema del el perjuicio para poder transitar, el perjuicio económico que significa para el país la pérdida de millones y millones de dólares al día.
1: Más información con Cecilia Diwan.
4: Se extienden las protestas en Bolivia con enfrentamientos en varios puntos del país. Los cortes de ruta provocaron escasez de medicamentos, alimentos y combustibles, principalmente en La Paz y El Alto. El periodista Juan Carlos Arana, desde Bolivia, dialogó con Radio Nacional y dijo que se está llevando adelante un plan de desestabilización.
5: Por primera vez en la historia democrática de Bolivia se da una segunda vuelta donde Rodrigo Paz es incumbrado presidente. Esto no le gusta a ciertos sectores progresistas que no logran ni siquiera un 8% de preferencia en los dos candidatos que habían presentado. Desde ese momento se empieza a diseñar un plan para desestabilizar el gobierno de Paz.
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2: La televisión pública se alzó con tres Martín Fierro.
1: ACTC Media TV obtuvo el galardón en la categoría de programas deportivos y en la terna de servicios el reconocimiento fue doble. Y allí resultaron ganadores ADN Buena Salud y Aire de Campo.
2: En tanto, el premio más importante de la noche, el Martín Fierro de Oro, fue para Guido Casca, que también se impuso en la categoría de labor en conducción masculina.
1: Además, durante la ceremonia fue homenajeado el periodista deportivo Enrique Macaya Márquez, de 91 años, por una trayectoria que incluye el récord internacional de 17 Copas del Mundo cubiertas.
0: Deportes.
2: Salen hoy a la venta las entradas para la final del torneo Apertura entre River Plate y Belgrano.
1: El partido que definirá al campeón se disputará el domingo próximo en el estadio Mario Alberto Kempes en Córdoba.
2: El valor de las entradas va desde los 80 mil pesos a los 180 mil pesos.
1: Más información sobre la final del torneo Apertura con Fabián Pomelo Codevila.
6: Gracias. Vamos a las repercusiones de un fin de semana que pasó apasionante para el fútbol argentino, teniendo en cuenta que tenemos dos finalistas del torneo Apertura y se dará un partido especial, bautizado como el partido del morbo, porque volverán a verse las caras en un partido definitorio River y Belgrano de Córdoba, esos mismos equipos que allá por el 2011 dirimieron quién se quedaba en primera división. En aquel momento Belgrano de Córdoba, con el mismo técnico, Ricardo El Ruso Sieninski, venía desde el Nacional B buscando la posibilidad de quedarse en primera. Y River, extrañamente, y viviendo el peor momento de su historia futbolística, llegaba a la promoción buscando quedarse en primera. En aquel momento todo fue celeste. Belgrano mandó por primera vez al descenso a River y desde aquel momento el conjunto cordobés empezó a codearse con los grandes. Esta oportunidad en que los enfrentará tiene el objetivo, la gloria máxima, ser campeón de primera división, algo a lo que River está acostumbrado, pero no Belgrano, que va en busca de su primer título. Y justamente vamos a escuchar en primer término a Coudet hablando de este momento de River, del millonario y de lo que viene. Ahí está el técnico del conjunto de Núñez.
7: Uno siempre se imagina lo mejor y se prepara para tratar de dar lo mejor. Creo que hicimos un gran partido contra un gran rival, un rival incómodo, sobre todo para mí personalmente, por el cariño que tengo al club y a su gente, pero bueno, en el resume general, creo que hicimos un gran encuentro.
6: Hasta ahí la palabra de el Chacho Coudet. Y ahora vamos a escuchar a Luis Artime, el Luifa Artime, otrora goleador del fútbol argentino, referente de Belgrano. Hoy le toca ser el presidente de esos casos que se han dado poco en el fútbol argentino, ¿no? En algún momento lo tuvo a Carlos Babington, un excelente jugador, como presidente de Huracán. Luego lo tuvo a Daniel Alberto Pasarela como presidente de River. Y hoy se producen tres casos similares: el de Milito, Diego Milito, presidente de Racing; Juan Sebastián Verón, presidente de Estudiantes; y el caso de Luifa Artime, que nos cuenta su sentir y este momento del pirata cordobés.
0: Belgrano ganó porque tiene un aura: la inteligencia, el amor propio, el sentido de pertenencia y saber que pueden quedar en la historia. Y es especial jugar contra uno de los equipos más grandes del mundo, River, Boca. Es jugar contra eso, lo más lindo que hay. Después del 2011, que ya pasó, este es el domingo.
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2: Seis de la mañana, 28 minutos en la República Argentina. En la ciudad de Buenos Aires, la temperatura 7 grados 6 décimas, la térmica 6 grados 9 décimas. Salida del sol será a las 7 de la mañana, 44 minutos.
1: Repasamos el sistema de alerta temprana del Servicio Meteorológico Nacional. Atención, que hay alerta amarilla por vientos para las islas Soledad y Gran Malvina en el archipiélago austral.
2: Repasamos los principales títulos.
1: El ministro de Economía, Luis Caputo, aseguró que en junio comenzará la mayor recuperación económica.
2: La Cancillería adelantó que llegará a París el evento Argentina Week.
1: El presidente Javier Milei expondrá sobre macroeconomía en el Malva, además del potencial productivo de la Argentina.
2: Juicio por la muerte de Diego Maradona. El neurólogo Leopoldo Luque retoma su declaración.
1: Claudio Chiqui Tapia tendrá que pagar 30 millones de pesos a la justicia para viajar al Mundial.
2: Los programas de la televisión pública ACTV Media TV, ADN, Buena Salud y Aire de Campo fueron distinguidos con el Martín Fierro.
1: Salen hoy a la venta las entradas para la final del torneo Apertura entre River Plate y Belgrano de Córdoba.
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7: Hola, buen día. Soy Sofía Quinteros, tomando unos matecitos de la mañana y escuchándolos. Un besito para todos.
8: Comunicados a través de nuestro WhatsApp, que es el 1138707485. Vos también nos podés dejar tu mensaje. 6:33 en la República Argentina, en la ciudad de Buenos Aires. La temperatura 7:06. La máxima para hoy será de 19°.
9: La inflación comenzó su tendencia a la baja.
8: Así lo aseguró el presidente del Banco Central, Santiago Bausili.
9: El informe de Cristian Varela.
10: El presidente del Banco Central, Santiago Bausili, aseguró que la inflación retoma su tendencia a la baja.
11: La inflación retoma su tendencia a la baja una vez que se revierten los factores estacionales y el impacto directo de los combustibles. El REM confirma este diagnóstico. El sector privado considera que los shocks son temporarios, anticipa una reducción de la inflación en lo inmediato y mantiene sus expectativas a 12 meses ancladas en torno al 24%.
8: Bausili destacó además el récord de exportaciones que registra la Argentina.
12: Nosotros, desde que se lanzó el esquema monetario de bandas en abril del año pasado, a partir de mayo del 2025, todos los meses, incluyendo mayo, observamos un aumento y un traspaso del nivel de exportaciones medido en cantidades, marcando un nuevo récord cada vez. O sea, esto es un aumento continuo. Nunca hubo un mes que mostró menos cantidades que el mes anterior. La proyección del mercado, la expectativa del mercado con respecto a las exportaciones para este año son 96.000 millones de dólares, con lo cual estaríamos enfrentando un récord de exportaciones en toda la historia.
9: Coparticipación, Nación y Ciudad acordaron la cancelación de deuda.
8: El ministro de Economía de la Nación y la Ciudad de Buenos Aires llegaron a un acuerdo a través del cual se cancela el pago de la deuda acumulada durante el último año referida a la coparticipación federal de impuestos.
9: En septiembre de 2024 y bajo el visto bueno de la justicia se llegó a un entendimiento entre ambas partes a través del cual la Administración Central le transferirá a la ciudad los fondos equivalentes al coeficiente del 1,55.
8: Ese monto fue reconocido por la Corte Suprema de Justicia en un fallo cautelar a fines del año 2022.
9: El acuerdo se fue cumpliendo durante los primeros meses del año pasado.
8: Sin embargo, a partir de julio, esos pagos comenzaron a realizarse y se acumuló la deuda que ahora se acordó cancelar.
9: Entre dos firmas se define la concesión de la hidrovía.
8: La Agencia Nacional de Puertos y Navegación confirmó la preclasificación de los consorcios liderados por Han de Nun y Deme para competir por la operación de la hidrovía.
9: La apertura de los sobres con las ofertas económicas será este mediodía.
8: De esta forma, el gobierno avanza en el proceso para modernizar y mantener la principal vía de navegación del país bajo el sistema de concesión por peaje.
9: Internaron a Chiche Hellblum en terapia intensiva.
8: A solo un mes de haber sido intervenido quirúrgicamente, el conductor televisivo fue internado en terapia intensiva y generó fuerte preocupación.
9: En abril fue ingresado al sanatorio Los Arcos tras sufrir una descompensación que derivó en una intervención en la que le colocaron dos stents en una de sus piernas.
8: La ministra de Seguridad, Alejandra Monteoliva, aseguró que aumentó la producción de cocaína en la región.
9: Fue en un encuentro llevado a cabo en Bariloche con representantes de las provincias.
8: El informe de Daniel Edman desde Radio Nacional Vietma.
13: La producción de cocaína en la región ha aumentado y en algunos casos se ha quintuplicado, afirmó la ministra de Seguridad de la Nación, Alejandra Monteoliva, en el primer encuentro del Consejo Federal de Precursores Químicos que se desarrolló en Bariloche.
14: La producción, lamentablemente, de cocaína en la región ha aumentado, en algunos casos se ha quintuplicado, como lo es en Colombia, y que se impone desafíos diferentes para cada uno de nuestros países. Y frente a esto, nuestra respuesta tiene que ser más cooperación, más inteligencia criminal.
8: Liberaron a Chelo, el cantante del grupo Green, acusado de abuso sexual.
9: El hombre...

0: materia de extradición y otros vinculados con la colaboración en materia jurídica. Además, se buscará darle media sanción a dos iniciativas impulsadas por el Ejecutivo Nacional. Por un lado, la denominada Ley de Zonas Frías, que reducirá la cantidad de beneficiarios de este subsidio. Y por otro lado, la Ley Hojarasca, que actualiza la normativa vigente en la Argentina.
1: Alertan sobre la prevención de bronquiolitis por las bajas temperaturas.
2: Nos amplía Diana Costanzo.
3: Las bajas temperaturas pueden causar un aumento de los casos de bronquiolitis en bebés. Según advirtió el Ministerio de Salud, es una infección respiratoria aguda que afecta sobre todo a los menores de un año y que causa en general el virus sincicial respiratorio. La prevención se realiza con la vacunación de las mujeres embarazadas, pero también se dispone de anticuerpos monoclonales que se aplican fundamentalmente a los niños menores de un año que fueron prematuros o con cardiopatías congénitas. En algunos casos la enfermedad puede ser grave y afectar a las vías aéreas respiratorias más pequeñas.
1: Policiales. Asaltaron la vivienda de la madre del extenista Juan Martín del Potro.
2: El informe de Andrea Valdivieso.
4: Al menos dos delincuentes asaltaron la casa de la madre de Juan Martín del Potro en el barrio Don Bosco de Tandil bajo la modalidad delictiva conocida como escruche, la cual implica inteligencia previa. El hecho ocurrió el viernes por la noche. Ingresaron a la vivienda tras romper un ventanal, sustrajeron joyas, entre ellas una alianza grabada que pertenecía al padre del tenista, una raqueta, trofeos, medallas y recuerdos deportivos de la carrera del extenista. La policía de Rauch informó acerca del movimiento de un automóvil sospechoso detectado en la ruta provincial 3 con al menos tres ocupantes en sentido a Tandil, provenientes desde Las Flores. Los investigadores analizan ahora registros fílmicos para reconstruir el recorrido de los ladrones.
1: El sector público nacional volvió a registrar superávit en abril.
2: El sector público nacional registró un resultado financiero de superávit por más de 268 millones de pesos.
1: Así acumuló en los primeros cuatro meses del año un superávit financiero de aproximadamente 0,2% del PIB, reafirmando el ancla fiscal del programa de gobierno.
2: El superávit fiscal es consistente con una estricta administración del gasto público que permite asegurar el orden en las cuentas públicas mientras se continúa devolviendo recursos al sector privado en la forma de baja de impuestos. Esto lo afirmó el ministro de Economía, Luis Caputo.
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2: Seis de la mañana, 6:41 en la República Argentina. Actualizamos datos que tienen que ver con el tránsito. La línea Belgrano Sur, ramal González Catán, circula con demoras por problemas técnicos. Por otro lado, continúa la reducción de calzada por obras del nuevo cuarto carril, desde el kilómetro 12 al kilómetro 13.5, en la zona de Wilde, del kilómetro 18.5 al kilómetro 21, esto es en la zona de Quilmes, y desde el kilómetro 26.5 al 27 en la zona de Berazategui, sentido La Plata.
1: Internacionales. Donald Trump dijo que canceló un ataque contra Irán previsto para hoy.
2: El presidente de los Estados Unidos explicó que tomó la decisión a instancias de los líderes de Qatar, Arabia Saudita y Emiratos Árabes Unidos debido al avance de las negociaciones con Teherán para alcanzar un acuerdo de paz.
1: Pero advirtió que está preparado para lanzar un ataque a gran escala contra Irán en caso de que no se alcance un acuerdo aceptable.
2: Dos muertos, un herido y 7.000 evacuados por un terremoto en el sur de China.
1: El terremoto de magnitud 5,2 se produjo en el distrito de Liunan y sacudió la región meridional china de Guangxi.
2: Las autoridades informaron que como consecuencia también se registró el derrumbe de al menos 13 viviendas.
1: Después del terremoto principal se registraron otros dos movimientos sísmicos de menor intensidad.

0: provincias.
1: Tierra del Fuego y la PSA suscribieron un acuerdo para fortalecer la seguridad en el aeropuerto Gobernador Ramón Trejo Noel.
2: Recibimos un informe de María Eugenia Duré desde Radio Nacional Río Grande.
3: Firman acuerdo de cooperación para actuar ante contingencias en el aeropuerto de la ciudad de Río Grande. El convenio fue suscrito por la Policía de Seguridad Aeroportuaria junto con el gobierno de la provincia de Tierra del Fuego, en el que contemplan la articulación operativa entre ambas instituciones para la intervención de especialistas en situaciones que pudieran registrarse dentro del ámbito del aeropuerto local Gobernador Ramón Trejo Noel. El acuerdo contempla la intervención de especialistas de la Brigada de Explosivos de la Policía Provincial en situaciones que pudieran registrarse dentro del ámbito aeroportuario bajo la coordinación de la PSA, además de instancias de capacitación y actualización permanente para el personal especializado.
1: Nación y provincia encaran la reactivación de las obras en las represas de Santa Cruz.
2: Autoridades nacionales y provinciales recorrieron las obras de construcción de las hidroeléctricas Condorcliff y La Barrancosa.
1: Más información desde Radio Nacional Calafate con Marcelo Del Buono.
4: La recorrida se desarrolló en un contexto de modificaciones institucionales impulsadas por el gobierno nacional y según la nueva normativa, las represas dejarán de depender de Enarsa y pasarán a estar bajo la órbita de la Subsecretaría de Recursos Hídricos, que asumirá el rol de comitente de la obra. Por parte del gobierno provincial participó el ministro de Energía, Jaime Álvarez, y también estuvo presente el diputado nacional de la Libertad Avanza de la provincia de Santa Cruz, Jairo Guzmán.
2: Preocupan en Jujuy los cortes de ruta en Bolivia.
1: Un eventual bloqueo del puente La Quiaca-Villazón paralizará el paso fronterizo con el vecino país.
2: Desde Radio Nacional La Quiaca nos amplía este tema Ricardo Tolaba.
5: Los bloqueos y protestas de la Central Obrera Boliviana y otras organizaciones aún no se siente fuertemente en el paso internacional entre La Quiaca, Argentina y Villazón, Bolivia. En este contexto, el periodista de la vecina ciudad de Villazón, Javier Elías, destacó que este impacto económico y social perjudica a otros departamentos del país del altiplano.
6: Los conflictos que ocurren más que todo en el norte de nuestro país, en la ciudad de La Paz, es la más afectada por ese movimiento. Nada tiene que ver con reivindicaciones sociales que en primera instancia habían manifestado estos sectores movilizados. Hablamos de la Central Obrera Boliviana, como también del sector de los rurales.
2: Investigan una casa ilegal masiva de patos y yacarés en el norte de Santa Fe.
1: Desde LRA 14 nos informa José Senclusen.
7: Las imágenes de cazadores extranjeros posando junto a camionetas cargadas de patos, yacarés y otras especies muertas generaron indignación en redes sociales y encendieron las alarmas en el norte santafesino. El caso ocurrido en la zona de la Cuña Boscosa derivó en denuncias judiciales para determinar las responsabilidades del hecho. El secretario de Biodiversidad del Ministerio de Ambiente y Cambio Climático, Alejandro Luciani, confirmó la erradicación de denuncias.
8: Esa denuncia se derivó ya a la Fiscalía de Reconquista, también hicimos la denuncia en la Procuración de Provincia y en la Agencia Federal de Medio Ambiente de Buenos Aires para ver si se corrobora que es en el territorio santafesino.
2: Femicidio de Dayana Mendieta, confirman que había sangre de la víctima en la camioneta del acusado.
1: El líder Mar Otman nos amplía la información desde Radio Nacional Gualeguaychú.
9: La investigación por el feminicidio de la joven Dayana Madeline Mendieta en Gobernador Maciá, en Entre Ríos, sumó una nueva pieza clave que compromete seriamente al único detenido en la causa, Norberto Brondino, de 55 años. Los resultados de los estudios de ADN realizados a las muestras de sangre halladas en su camioneta dieron positivo respecto de la joven de 22 años que fue hallada asesinada en octubre de 2025 en el departamento Tala. La pericia fue una de las más esperadas por la fiscal Emilce Reynoso, que conduce la investigación que podría derivar en un juicio por jurados contra Brondino.
2: El comando tripartito celebró 30 años y quedó bajo la conducción de la Argentina.
1: Más información desde Radio Nacional Puerto Iguazú con Carmen Segovia.
0: se realizó en Ciudad del Este el acto oficial de traspaso de la presidencia pro tempore del comando tripartito, que pasó de la delegación paraguaya a la delegación argentina, quedando la representación a cargo de Gendarmería Nacional Argentina a través del Escuadrón 13 Iguazú, encabezado por el comandante Marcelo Molina. La ceremonia se desarrolló en el Centro Cultural Mangoré Agustín Pío Barrios de la Gobernación del Alto Paraná, en Paraguay, en el marco de la reunión general número 352 del Comando Tripartito y de las actividades por el 30º aniversario del Organismo de Cooperación Internacional.
2: Secuestran una veintena de celulares y droga de un penal mendocino.
1: Esteban Rodríguez nos amplía este tema desde LB8, Radio Nacional Libertador.
10: Una requisa de alto impacto encabezada por la Fuerza Operativa de Requisa Móvil Antidisturbios terminó con el secuestro de celulares, drogas y distintos elementos prohibidos dentro del complejo penitenciario Almafuerte. Más detalles brinda Ivana Cornejo, directora principal de seguridad del Servicio Penitenciario de la provincia de Mendoza.
11: Por una cuestión de poder seguir reforzando la seguridad dentro de los establecimientos. Ese es el objetivo principal, es una manera de trabajo para prevenir.
2: Confirman un nuevo caso de dengue en Santa Fe.
1: La información con Gabriel Barilá desde LRA14.
12: El contagio fue informado durante la actual temporada epidemiológica que abarca desde agosto de 2025 hasta el 9 de mayo de este año. Se trata de un caso importado de dengue serotipo DEN2, correspondiente a una persona con antecedente de viaje a Brasil. Las autoridades del ministerio informaron que el paciente presentó una evolución favorable. El primer caso de la temporada también había sido importado, en esa oportunidad vinculado a un pasajero santafesino con un antecedente de viaje a las Islas Maldivas.
2: Asaltan a una jubilada en La Plata.
1: La información con nuestra corresponsal en la capital bonaerense, Fernanda Germañer.
13: Cuatro delincuentes atacaron a una jubilada y a su nieto mientras dormían en su casa de La Plata. Fue de madrugada en pleno barrio norte de la ciudad cuando ladrones encapuchados y con armas entraron a la vivienda por una ventana, golpearon a las víctimas y escaparon con dinero en efectivo y objetos de valor. Tras el robo, la mujer de 78 años tuvo que ser asistida por una ambulancia. Radio Nacional habló con los vecinos del barrio.
14: Yo creo que acá en La Plata se está viviendo un momento bravo, ¿eh? Que no le importa nada entrar a la calle un jubilado. Bajarlo. Esto se hizo como una cosa ya natural, se ve mucha delincuencia, hay un descuido total.
2: Deportes. Retomamos el contacto con Fabián Pomelo Codevila.
15: Solo 23 días nos separan de lo que será el comienzo del Mundial 2026. La Copa del Mundo dará su puntapié inicial el jueves 11 de junio con el partido inaugural, mientras que la gran final se disputará el domingo 19 de julio. Y lógicamente la expectativa y la esperanza está puesta en la selección argentina. De hecho, soñamos todos con la posibilidad de retener el título que se ha conquistado en Qatar 2022. Lo cierto es que el combinado nacional debutará en el Mundial el martes 16 de junio frente a Argelia. El cotejo se disputará a las 22 horas, horario de la Argentina, en el estadio Arrowhead de Kansas City. Y obviamente que no es una tarea fácil poder revalidar el título obtenido en el último Mundial. Hay expectativa, hay ilusión, hay esperanza. Y lo explica, quien explica este momento y esta situación, lo difícil que se hace poder ser campeón del mundo, no estaría fácil, con solo repasar que a la Argentina le costó lo que le costó después de la obtención del Mundial de México 86 hasta llegar a Qatar 2022 para su tercera estrella, pero seguimos soñando con la cuarta. Y Lionel Scaloni, el hacedor de la escaloneta, cuenta este momento.
16: El Mundial es algo muy, muy, muy difícil. Para mí, el componente de ganar un Mundial tiene que juntarse un montón de cosas, no solo jugar bien. Es muy difícil. Vamos a intentarlo, como siempre, porque Argentina cada vez que va a un Mundial va a intentar llegar a lo máximo. Pero sí que es verdad que es muy difícil, pero bueno, no es imposible.
15: Hasta ahí la palabra del técnico de la selección argentina. 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Todo el Mundial pasará por Nacional. Momento de hablar de torneos continentales. Hablamos de Copa Libertadores y Copa Sudamericana. Semana donde los equipos argentinos tendrán actividad. Comenzamos hablando de la Libertadores, porque desde las 19 horas, en el gigante de Arroyito, Rosario Central recibirá a Universidad Central Fútbol Club de Venezuela. En tanto, minuto, desde las 21 horas, Independiente Santa Fe de Colombia será local ante Platense. Transmisión de Nacional desde las 21:30 en la Bombonera, Boca Cruzeiro. En el marco de la Copa Sudamericana, 19 horas, Montevideo City Torque será local ante Deportivo Riestra. Y a la misma hora, Audax Italiano de Chile recibirá a Barraca Central. En tanto, desde las 23 en Cali, América de Cali recibe a Tigre de la Argentina. Este es el cronograma de los partidos de esta jornada que viviremos a través de Radio Nacional.
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1: Seis de la mañana, 54 minutos en la República Argentina. Nos quedamos hasta las 7. 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En la ciudad de Buenos Aires, la temperatura es de 7 grados 6 décimas, con una térmica de 6 grados 9 décimas, humedad relativa ambiente 78%, cielo despejado. La temperatura máxima para hoy de 19 grados y la salida del sol será a las 7 de la mañana, 44 minutos.
2: Ya en el tramo final de este Panorama Federal presentamos la segunda parte de las efemérides del día con Magdalena Arnoux.
19: Hoy, martes 19 de mayo, se recuerda también el estreno fallido de la ópera Bomarzo en el Teatro Colón. Fue por decisión del gobierno de facto de Juan Carlos Onganía, dos meses después de su estreno triunfal en Washington. La medida formó parte de una campaña de moralización de la vida pública que también afectó el estreno en esas mismas semanas de la película Blow Up de Michelangelo Antonioni, basada en un cuento de Julio Cortázar, y de la obra de teatro El Regreso de Harold Pinter, dirigida por Leopoldo Torre Nilsson. Y también hoy recordamos el día de 1972 en que Tanguito pierde la vida. Tenía 26 años y se lo considera uno de los pioneros del rock argentino, principalmente por haber compuesto La Balsa junto a Lito Nevia. Las circunstancias de su muerte, así como también su vida y hasta la verdadera importancia que tuvo para el rock argentino, no son fáciles de establecer. Así lo señalaba Víctor Pintos, autor de Tanguito y los primeros años del rock argentino, en una entrevista con Universidad Nacional de Rosario.
20: Tanguito nunca llegó a ser un disco. Quienes lo conocieron dicen que era una esponja que absorbía lo que pasaba a su alrededor y a su vez todos los que estaban a su alrededor eran esponjas que absorbían de Tanguito. Algo de Lito Nevia hay, algo de Morris hay. Era una continua ósmosis entre esos pibes que arrancaron esa historia cuando aparece Tanguito y después es borrado por la tremenda vida que tuvo.

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1: Seis de la mañana, 57 minutos. Vamos a repasar el pronóstico del tiempo para este martes 19 de mayo de 2026.
2: Y comenzamos con la región del NOA, Jujuy, Salta, Tucumán, Catamarca, La Rioja, Santiago del Estero. Tiempo estable, mayormente despejado, con heladas matinales en sectores serranos y valles. Ambiente frío.
1: En el NEA, predominio de cielo despejado a poco nuboso, condiciones estables y secas, posibles neblinas matinales aisladas, frío en horas tempranas con máximas moderadas para la época.
2: En Cuyo, estable con cielos despejados, heladas generalizadas en la mañana, especialmente en la precordillera y zonas bajas. Frío persistente, con poco cambio de la temperatura, vientos leves del sector sur.
1: En el centro, tiempo seco, mayormente soleado, heladas débiles a moderadas en gran parte de la región pampeana, ambiente invernal con temperaturas por debajo de lo normal, vientos variables leves.
2: En la Patagonia, frío con heladas intensas en zonas cordilleranas y mesetas, cielo despejado a parcialmente nublado, vientos moderados en el este.
1: En el sector antártico argentino, islas del Atlántico Sur, condiciones frías y variables con posibles nevadas o chaparrones débiles en áreas de Tierra del Fuego e Islas Malvinas. Vientos moderados a fuertes y bajas temperaturas.
2: Y en el minuto final del panorama federal de noticias, repasamos los principales títulos.
1: El presidente del Banco Central, Santiago Bausilia, aseguró que la inflación comenzó su tendencia a la baja.
2: Coparticipación, la Nación y la Ciudad de Buenos Aires acordaron la cancelación de deuda.
1: Se abrirán hoy los sobres con las propuestas económicas para la concesión de la hidrovía.
2: Alejandra Monteoliva advirtió sobre un crecimiento de la producción de cocaína en la región.
1: Secuestran una veintena de celulares y droga de un penal mendocino.
2: Por un pedido de los países mediadores, Donald Trump canceló un ataque a gran escala con Irán. Hasta aquí llegamos, deseándoles que tengan una excelente jornada, gente. Los dejamos con la mejor programación. Chao, gracias por estar.
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0: día, muy buen día. ¿Cuánto? Tres minutitos nos están separando ahora de las 7 de la mañana en la República Argentina de este día martes 19 de mayo de 2026 en todo el mundo. Mi nombre es Nico Yacoy, esto es Primer Round en el lindo aire de Radio Nacional AM870 hasta las
1: 10 de la mañana. Días gloriosos se
0: marcaron con las batallas que volaron. María Fernanda Eras, muy buen día, bienvenida, ¿cómo es que le va?
1: Muy bien, Nico, buen día a todos los oyentes. Bueno, el...
0: Abrigada, María Fernanda Eras, vamos a contarle a la audiencia que María Fernanda Eras era la misma que acaban de escuchar en el panorama informativo que lee... Sí, desde, y por ese solo hecho conduce, desde el piso de arriba. O sea que se pone todo eso para bajar un piso.
1: Hoy tengo que confesar que la esta bufanda enorme no me la saqué.
0: No te la sacaste. ¿Está frío arriba?
1: Está. No, pero en realidad yo estoy destemplada. Pero ayer estuve leyendo, Nico, que son los 3 o 4 primeros días hasta que el cuerpo se
0: acostumbra.
1: Se acostumbra, sí. Claro.
0: Yo creo que al revés, porque entiendo, hace más frío que ayer.
1: No, hace menos.
0: Ah, por eso.
1: Hace bastante menos.
0: Todos vinieron con... Hace más frío que ayer. Yo estoy dormido porque no me di cuenta todavía.
1: No, claro, ayer arrancamos con 4 grados. Ahora estamos arrancando con 7 grados.
0: Pero
1: 6.
0: Por favor, es una diferencia.
1: Claro.
0: Tremenda.
1: Pero el cuerpo se va aclimatando. Entonces, bien, le tenemos que dar. Pero ayer escuchaba a los especialistas que decían de 3 a 4 días para que el cuerpo, bueno, diga, okay, listo,
0: el cuerpo,
1: vamos,
0: ¿qué hace? El frío. Cuando hace frío, ¿se relaja o se contrae?
1: Yo creo que se contrae el cuerpo. Contrae. Yo voy durita, sí, caminando.
0: No lo vamos a medir con eso. Ay, Inés, ¿Sos? Es así.
1: ¿Qué quiere, claro, mandar a alguien a la puerta? Chea,
0: no, tiene un método, tiene un método, pero no vamos a usar ese método.
2: No, por
0: método.
2: Favor.
0: Por favor.
2: Lo entendí.
0: Lo entendí. ¿Te das cuenta lo que es?
2: Pero desde la distancia lo entendí.
0: Sí. Muy mal, Inés. Empecemos con la temperatura, por favor.
1: Bueno, 7 grados 6 décimas la temperatura, con una térmica de 6 grados 9. La humedad relativa ambiente 78%. El cielo está totalmente despejado. La máxima para hoy de 19 grados. Nico, dato que es que te importa, la salida del sol, porque vamos a tener solcito despejado durante toda la jornada.
0: Así es.
1: A las 7 de la mañana, 44 minutos.
0: Tarde, está remolón, sí. Empieza a remolonear. Casi con los oyentes de la segunda tanda.
1: Claro, totalmente. No. Sí, se les va acercando a los de la segunda tanda.
0: Efectivamente.
1: Eso no se hace.
0: Y acá tenemos a Gastón Fiorda juntando figuritas.
3: Finalmente, sí, finalmente. Lo había anticipado. ¿Qué sé yo? Bueno,
1: caíste.
3: Caí en la trampa. Bueno, lo pasa que...
0: vino acá, viste, muy canchero. Mi nena no va a juntar figuritas. Después empezó se le empezó a caer la capa.
3: Sí,
0: ¿no?
3: Sí.
0: Y ya vino
3: y
0: ayer.
3: Vino diciendo, todos en el recreo cambian figuritas y qué
1: pobrecita.
3: Sé yo.
1: Claro.
0: Bueno. Así que vas a
3: ahora tengo un problema.
0: 2 millones de pesos en el álbum.
3: Pero menos.
0: No, no sé, depende de la suerte.
3: Tengo un problema porque no hay álbumes.
1: Pero te había dicho ella que álbum no quería.
3: Sí, pero ahora quiere todo.
0: Pero vos decís, la palabra es muy importante, niña.
3: Sí, pero la palabra en ella va rotando, va mutando.
4: Acá en la esquina venden.
3: ¿Sí?
4: Sí.
3: ¿En qué esquina?
0: A un amigo.
4: Acá en la casa de golosinas.
1: Claro.
3: ¿En la grande? En
4: la Valle y Maipú.
1: Pero él le quiere decir que no consigue.
3: Lo boletín,
4: claro. No, pero no sea así. Se lo compro yo, su hija.
0: No, porque
4: no sea así.
0: Hay una cola. Quería comprar un caramelo y está 3 horas de cola. Para vos. Es lenta la chica de la caja, ¿viste?
1: ¿Verdad?
0: Sí, de la esquina.
3: Creo que
0: sí,
3: son un par. Tienen un par, ahí va.
0: Pero igual es como... No funciona.
3: Tiene de todo, ¿eh?
0: Eso sí. Todo lo que no se puede comer.
1: Hay que tener cuidado porque están haciendo... Los chicos más grandes se están metiendo las figuras de Qatar. Las piezas.
3: No.
4: Te aparece, Ruggeri.
1: Te aparece Ruggeri,
0: eso te cuenta,
1: claro,
0: vos. Eso te cuenta. Vos
1: a
0: la cara, ya lo traspoló a otras historias del futuro y no le gustó nada. 7 minutos de las 7 de la mañana, 8 ahora. ¿Qué hay que saber a esta hora? El gobierno anunció una nueva edición de Argentina Week. Se trata de un nuevo encuentro internacional orientado a fortalecer la llegada de capitales desde el continente europeo, esta vez y a consolidar la agenda económica argentina en mercados estratégicos. Ahora será en París y buscará impulsar inversiones tras el acuerdo Unión Europea-Mercosur. El Banco Central confirmó que mantendrá el swap con China y anunció que enviará funcionarios a Beijing. Santiago Bausili, presidente del BCRA, y Vladimir Wernin, su vicepresidente, encabezaron un encuentro con la prensa. Ambos funcionarios repasaron los números de la entidad y descartaron levantar las restricciones a empresas para la compra de dólares. También aseguraron el objetivo de extender el acuerdo con el gigante asiático. Autorizaron a Claudio Chiqui Tapia a viajar al Mundial. El juez federal Diego Amarante le dio permiso al presidente de la AFA para ausentarse del país entre el 27 de mayo y el 21 de julio. Deberá depositar una caución de 30 millones de pesos en la causa en la que está procesado por presunta retención indebida de aportes. El Gobierno Nacional y la Ciudad de Buenos Aires llegaron a un acuerdo por la deuda de la coparticipación. El ministro de Economía, Luis Caputo, y el jefe de gobierno porteño, Jorge Macri, resolvieron la deuda pendiente del último año por medio de la transferencia de una cartera de bonos con un vencimiento a 7 meses. Confirman la multa de 100 millones de dólares a uno de los condenados en la causa conocida como Ruta del Dinero K. Se trata del apoderado de Lázaro Báez, Claudio Fernando Bustos, en Austral Construcciones. El contador fue condenado a 3 años de prisión en suspenso. Ahora, la Sala Cuarta de la Cámara Federal de Casación Penal le confirmó a Bustos el pago de una multa por 109 millones de dólares como parte de la condena por lavado de dinero. Juicio por Maradona. Luque retoma su declaración. El neurocirujano acusado por la muerte del futbolista volverá a comparecer hoy a las 10 de la mañana. Los jueces también escucharán el testimonio del psicólogo Carlos Díaz. Esto a partir de las 16. Chascomús, un adolescente fue atropellado y murió tras una golpiza. Es Kevin Martínez, de 15 años, que falleció tras agonizar 2 días en un hospital porteño, después de que la moto en la que circulaba fuera atropellada por otro vehículo. Según pudo reconstruir la policía a través de filmaciones, el menor fue salvajemente golpeado en la cabeza por un vecino cuando estaba herido. A un mes del juicio por Loan, los jueces recorrerán los últimos lugares donde estuvo el niño. La inspección ocular fue dispuesta por el Tribunal Oral Federal Local y tiene como objetivo exclusivo permitir que los magistrados tomen un conocimiento personal y directo sobre los lugares que se mencionarán a lo largo del debate. Crisis en Bolivia. La administración de Donald Trump expresó su respaldo al mandatario Rodrigo Paz y afirmó que los disturbios y bloqueos en Bolivia derivaron en una crisis humanitaria marcada por la escasez de alimentos, medicamentos y combustibles. Vladimir Putin llega a China tras la visita de Trump para reforzar la cooperación estratégica y energética con Xi Jinping. Se trata de un viaje centrado en la cooperación económica, la coordinación sobre asuntos internacionales y la posible concreción de acuerdos energéticos entre ambos países. La visita se produce menos de una semana después del viaje del presidente estadounidense Donald Trump a Beijing. Gastón Fiorda, muy buen día, bienvenido, ¿cómo le va?
5: ¿Qué tal, Nico? Buen día para vos y para todos. Bueno, qué decir, lo más importante para hoy en el Congreso pasa por lo que va a pasar en el Senado, en un plenario de comisiones, lo habíamos dicho ayer. Hoy sí, se debate en comisión el acuerdo con los tenedores de bonos, con los deudores de la Argentina del 2001, con la posibilidad de hoy dar dictamen y que llegue sin ningún tipo de contratiempo a la próxima sesión en la
0: del
5: Cámara
0: 2001,
5: Alta.
0: Del 2001, en sentido figurado, todo lo que estamos haciendo es para revertir el daño que nos causamos en 2001, y nos veníamos causando desde antes, y nos seguimos causando después, pero paradigmáticamente en 2001 en términos de impago, ¿no?
5: Sí.
0: Esto es estrictamente el 2001. No es figurativo.
5: No es figurativo. Del 2001 hay una causa judicial
0: es
5: abierta.
0: Es la deuda que aplaudieron los políticos
5: en la declaración de default. Exactamente, del 2001 hay una causa abierta, una causa judicial por 600 millones de dólares contra la Argentina. Argentina llegó a un acuerdo, una quita del 70%. En realidad, a partir de este acuerdo, Argentina deberá pagar 171 millones de dólares. Lo puede confirmar hoy en comisión, tratar en el recinto, y tiene poquitos días más la Cámara de Diputados. Esto debería ser discutido la semana que viene, a más tardar, en la Cámara Baja, y aprobado, porque se prorrogó 30 días. Tenía fecha de vencimiento del acuerdo el 30 de abril, se prorrogó para el 30 de mayo, cuestión que tiene poquitos días el Congreso. Para igual esto, como decimos,
0: ¿y llegará? Porque capaz a Paulón se le pasan los pochoclos, digo, no.
5: Entiendo que sí, porque ¿sí? se está discutiendo en espejo. Esta es una de las cosas.
0: Muy bien.
5: Cuando son tan urgentes suelen tratarse en espejo para que lo que se termina aprobando, igual acá no hay mucho que modificar. Esto es un acuerdo que
0: esto
5: llegó.
0: Esto es por sí o por no, no se puede modificar.
5: Esto es por
0: nada.
5: Sí o por no, exactamente.
0: Cualquier modificación debería espejarse precisamente en el instrumento que se intenta aprobar, que es que ya fue firmado con los
5: Exactamente, esto es por sí o por no, entendemos que va a ser por sí en las dos cámaras. Lo importante para mañana, por supuesto, la sesión convocada a las 10 de la mañana en la Cámara de Diputados para discutir las dos leyes que propone. En realidad toda la agenda que estamos mencionando es una agenda que propone el Ejecutivo, Ley Hojarasca y Ley de Zonas Frías, pero puntualmente mañana miércoles arrancan dos debates, en verdad uno continúa, que es el de la Ley de Salud Mental, una ley que propone toda una transformación, una modificación en los términos del concepto de padecimiento mental a uno de afectación y trastorno de la salud mental. Esto le da mayor precisión al diagnóstico, también el rol médico, el rol del psiquiatra como líder en los equipos interdisciplinarios, también para evaluar lo que son las internaciones involuntarias. Es un tema nodal acá.
0: Efectivamente.
5: Con la ley vigente casi que es imposible. Se necesita la expresión manifiesta del paciente, de lo cual complica
0: de una voluntad que por concepto no tiene. O sea, es muy complejo.
5: Exactamente. Bueno,
0: pero hay un acuerdo de la sociedad sobre que hay que volver de eso, y el otro elemento que es el del regreso a la monovalencia, ¿no?
5: Exactamente, vuelven los hospitales monovalentes. Yo sí que después te cuento mi experiencia, soy voluntario del 2018 en el Hospital Borda, o sea que esto no es que lo conozco porque no soy especialista ni médico, pero conozco la realidad de ese hospital puntualmente, de ese hospital, y la necesidad a veces de atención que tienen muchos pacientes, incluso en contra de sus propias voluntades.
0: Por supuesto,
5: ¿no?
0: Por supuesto.
5: Incluye también, acá lo charlamos la semana pasada, el abordaje de adicciones, que no lo contempla la actual ley, y que esta reforma sí, se actualiza.
0: Importante,
5: este enfoque,
0: ¿no?
5: En el tratamiento.
0: Es otro tramo del vuelo de la Argentina a la normalidad, que es lo que decimos, ¿no? Y de la salida un poco del terraplanismo con el cual se remodelaron muchas de las leyes del país. O sea,
5: uno recuerda el caso de Chano, ¿no? Lo problemático que fue, incluso la agresión del propio artista al efectivo de la Fuerza de Seguridad, porque en realidad los consumos problemáticos también tienen que ser atendidos.
0: Y la traducción barra demanda, que de eso hace la mamá de Chano, ¿no es cierto?
5: Exactamente.
0: Que pone un poco en su lugar lo que se está proponiendo.
5: Otro tema que va a discutir el Senado, en este caso, también con la intención por parte del oficialismo de dar dictamen, es la cuestión de la inviolabilidad de la propiedad privada, otra iniciativa del Ejecutivo que envió al Parlamento. Esto va a ser mañana, en el marco de un plenario de comisiones a las 11:30. Repasamos algunos de los puntos principales, si te parece, Nico, de este proyecto: la restricción a las expropiaciones estatales.
0: Muy importante, porque es la contracara, si querés, del éxito que logramos, dijo el Mosquito, pero como país, en el juicio de PF, ¿no es cierto? En el fondo, la justicia norteamericana dice la estructura jurídica de ese país admitía la expropiación. Bueno, para no quedar endebles y espantar inversiones, necesitamos esta vuelta de tuerca.
5: Esa vuelta de tuerca. Desalojos express y simplificados, hay un proceso, si se quiere, rápido, se aceleran los plazos judiciales a 3 días corridos, apertura y para la venta a extranjeros de tierra, lo habíamos dicho, hasta 1.000 hectáreas, básicamente con fines productivos, agroindustriales, si se quiere. Bueno, la ley del manejo del fuego.
0: Sí. Absolutamente.
5: La ley actual prohíbe
0: otra vez
5: por
0: el viaje
5: 60
0: de la
5: años
0: Argentina a la normalidad.
5: Bueno. Ahora se va a poder, el propietario de esas tierras que se prendieron fuego, va a poder disponer del uso de la actividad que desee, sin tener que estar prohibido por 60 años para el uso o el loteo o cualquier otra actividad.
0: Es una ley de Máximo Kirchner, que de esto no sabía absolutamente nada más que el prejuicio, por supuesto. Ahí lo que se hicieron fue confundir las cosas, ¿no es cierto? La responsabilidad que uno puede tener, por ejemplo, el incendio forestal, reflejaba, ¿no es cierto?, impactaba en el derecho real de dominio. Tiene un cuerno que ver una cosa con la otra. Acá no afecta el dominio, pero se avanza en que si hay responsabilidades, la persona las pague con el delito pertinente, que es un delito contra el ambiente, que es otra cosa.
5: Exactamente.
0: No es que prendo fuego, no, porque después la traducción, ¿no es cierto?, que se va a proponer Máximo Kirchner de la vida, hacer esa. No, es porque ahora quieren que incendie. No, el que incendia la paga como autor de un incendio doloso. ¿Sí?
5: Yo creo que después disponga. Aquel debate, creo recordarlo un poco, se hablaba también de aquellos terrenos o de aquella vegetación que no tenían propietario, ¿no? Que eran... O de parques nacionales, o de...
0: La fantasía de este pibe era que...
5: Los desmontes.
0: Incendiadas para hacer, no sé, plantar soja o un emprendimiento inmobiliario.
5: Y un tema puntual que no sé cómo va a salir en el dictamen, y si ya le ha aprobado, no sé qué suerte correrá en el tratamiento en el recinto, las modificaciones en lo registral de los barrios populares.
0: Bueno, que hay todo un...
5: Hay tema, todo un largo debate
0: ahí. Hay todo un tema, porque lo que implica, sobre todo, y salió la iglesia también a quejarse...
5: Exactamente.
0: Es, vuelvo, el recupero de la haz de facultades que significa el derecho real de dominio. Lo charlábamos en el pasillo el otro día por otra cosa. Están suspendidos los desalojos. Entonces, hay un acuerdo de la política, lo firmaron todos durante el gobierno de Mauricio Macri, a instancia de Lilita Carrió, incluso, un acuerdo de la política de que, bueno, como no puedo dar una solución habitacional sustentable a esta persona del barrio popular Barra Villa, entonces que sigan ocupándote tu terreno. Bueno, no, dale una solución y que no la tenga que pagar yo porque sea sobre mi terreno.
5: Sí, es verdad, bueno. Fue una ley del macrismo impulsada por Carolina Stanley, la otrora ministra de Desarrollo Social, sobre un proceso de titulación que está medio trunco también, ¿no? Que no ha avanzado suficiente, pero que es verdad que ha levantado cuestionamientos de parte de la iglesia y de algunos mandatarios provinciales.
0: Muy bien. Mariana Gil Laborde, muy buen día, tan tempranito, bienvenida, ¿cómo le va?
2: Y sí, casi sin dormir, bueno, porque me quedé mirando un poco a Martín Fierro, que es por lo cual me han convocado, que una y algo.
0: ¿Y a qué hora se levantó?
2: Y temprano, 5:40.
0: Ah, no, menos. Pero entonces usted tiene sueño.
2: Obvio que tengo sueño, me duele la cara, estoy tratando
0: de... No se nota. Usted es nuestra Martín Fierróloga hoy,
2: Martín Fierróloga. Hoy lo puedo ayudar con algunos datos de color, algunas cosas que pasaron, no sé si llegaron a ver algo. Empezó no. Todo muy temprano. Bueno, no es por eso, estoy acá como para contarles un poquito. Empezó muy temprano, ya cerca de las 5 de la tarde, Telefe hizo todo un acting desde Gran Hermano, con entrega de premios entre ellos mismos.
0: Claro,
2: y después a partir de las 7 empezaron a entrar en las habitaciones del hotel donde se hizo esto, que fue en el Hilton, y apareció... Después en la alfombra.
0: La gente se quedó en sus habitaciones y salía vestida desde ahí, ¿no?
2: Claro, sí. Después
0: ¿todos los invitados?
2: No, todos no. Ojalá.
0: ¿Y corría, los que tienen y los que lo paga pueden. Altura eso? O...
2: No, algunos sí, otros no. Otros se los pagan ellos.
6: Mira. Así que tienen otros son invitaciones de Hilton.
0: Ah, ¿también?
6: Claro, porque al hotel le sirve.
2: Que vos te quedes, claro.
0: Que yo me quede, que me regalen, no hay problema.
2: Sí, bueno, hay que ver si el Hilton considera que
0: sos
2: parte de ese grupo selecto. El cual te van a dejar.
0: No estaría haciendo.
2: Bueno, hubo un robot humanoide con la camiseta, no sé si la viste, Rodo, con con la camiseta de la selección.
4: No, la vi.
2: Yo en un momento dije, esto es IA. No, era un robot humanoide, posta, de verdad que bailaba, movía las patas media rara.
0: Bueno,
4: lo que sí me pareció muy bueno fue el homenaje a Enrique Macaya Márquez.
2: Excelente, al final también hubo a el ex entrenador de Boca.
4: A Miguel Ángel Russo,
2: donde subió su hija, subió su nieto. Hubo un par de momentos...
0: ¿Y eso por
2: momentos...
0: qué a Russo? ¿Tenía un programa?
4: No, porque había fallecido.
0: Ya sé, pero digo, ¿por qué en la fiesta de Martín Fierro?
4: No sé, no tengo ni idea. No lo vi esa parte
2: porque
4: no la vi.
2: Fue un recordatorio.
0: Luis Brandoni, te lo admito, pero Russo...
3: Puedo decir, en los premios sí. Olimpia tendrían que ver.
6: Claro, claro, totalmente.
2: Puede ser, puede ser.
0: Tenemos que tener, no que ver.
6: Ahora después lo pero tenemos después, que tener sí. en cuenta que sí, Telefe sí. es el canal del Mundial, entonces trató
0: de
6: meter...
0: Esta es la radio del Mundial.
6: Esta es la radio, sí. obviamente. Metieron todo el fútbol posible.
0: Ah, es eso.
2: Para mí tiene que ver por el lado de todo. Es más, ganó el programa que va a transmitir el Mundial claro. en Telefe, digamos.
0: Trampuciendo.
2: No, no sé si están trampuciendo, porque vos fíjate que el Martín Fierro de Oro generalmente lo gana la empresa que transmite, el canal que transmite.
0: Ah, ¿sí?
2: Y en esta oportunidad, no. el Martín Fierro de Oro no lo ganó Telefe.
0: Ah, muy bien.
2: Tengo un simple anticipo.
0: ¿Quién lo ganó? ¿Puedo saberlo?
2: Sí, claro que sí.
7: Bueno, ahora sí. Llegó el momento del oro.
2: Entonces, así la expectativa,
7: Martín,
2: ¿no?
7: Martín,
3: Iván de Pineda.
7: ¡Fierro!
2: ¿Del Moro?
7: ¡De oro!
2: Mucho pausado, más fragmentado.
7: ¿Quién?
0: Lo hacía mejor yo ayer.
7: ¡Ganador!
2: ¡Qué chido!
0: Tanto. ¿Tiene... Chicos, cambio de canal.
2: ¡No!
7: ¡Ganador! ¡Guido Casca!
2: Guido Casca ganó como mejor programa, ¿qué hace Guido Casca? Conductor. El año pasado hizo un montón de programas. No estaba por un solo programa, sino que él hizo muchas propuestas. El año pasado tuvo cambios de horario, estuvo con los escalones.
0: Reinventó a sí mismo.
2: Totalmente, un gran productor.
0: Desde una historia personal difícil y,
2: exacto. Y todo
0: se,
2: mide.
0: Se hizo bien. La verdad,
2: bueno,
0: que se hizo bien.
2: Y de verdad que sí, enfrenta en un canal como el 13, le enfrenta a Telefe, que es el líder generalmente en lo que tiene que ver con rating. Así que vamos a ver, en un ratito lo vamos a escuchar a él, vamos a escuchar quién fue la mejor ganadora, como mejor conductora de la televisión, bien, mejor reality, mejor labor periodística.
0: ¿Es una conductora o es otra cosa?
2: No, mejor conductora femenina.
0: Ah, ¿vos te recibiste conductor cuando te ve Martín Fierro? Sí.
2: Cuando vos haces la conducción de algo, quieras o no, sos conductor. Vos sos conductor.
0: Ah, gracias.
2: ¿Pero hiciste algún curso de conductor?
0: No.
2: ¿Viste?
0: Ahí está. Lo hago acá. Bueno. Solo falta que me den un martín.
3: En el acto.
2: Solo falta eso.
0: Con total impunidad voy a ponerme en las nuevas generaciones de no sé qué cosa.
2: Y bueno, tenés que anotarte.
3: El Martín Fierro.
2: Claro, ahora viene la radio.
6: Es el próximo.
0: Próximo, sí.
2: Después te cuento qué comieron y todo eso, pero tengo muchas cosas.
0: Por favor, lo que comieron... No, digo, y Aptra tiene un tema que es respecto de las nuevas generaciones, trabajar la ley. Legitimidad, ¿no es cierto? Como que uno dice, yo la verdad, todo premio es bueno, todo reconocimiento, decís, es un mimo y mirá qué bien, nadie va a hacer un desplante frente a una, por ejemplo, nominación. Pues no es algo que busquemos, los que sí. no venimos de la historia del...
2: Sí, hay desplantes. ¿Cierto? Pergolini en toda la vida dijo, a mí mal. No me interesa, pero no digo, voy, lo han nominado mal. Y nunca fue.
0: Pero el punto es... Trabajar atrás la legitimidad respecto de los nuevos para que quieran, como los anteriores claro. querían, ganar el Martín Fierro, ¿no?
2: Sí. Bueno, Ventura en el comienzo, en su discurso, dice, este no es un premio de Aptra, sino es un premio para ustedes. Como tratando de dar esta legitimidad, de decir que...
0: Bueno, es en buena hora.
2: Me parece que fue esa la idea de su discurso inicial.
0: Rodrigo Ruiz, muy buen día, bienvenido, ¿cómo le va?
8: Buen día, Nico, saludo grande para todos. Bueno, una semana que tenemos Copa Libertadores de América, Copa Sudamericana y juega Boca. Sí, Boca tiene que ganar sí o sí para no depender de otros resultados, ¿sí? Si Boca hoy pierde, mira lo que te digo, si Boca sí. hoy pierde y el jueves gana la U Católica, Boca queda afuera de la otra
3: semana.
8: Así que... Es de real importancia el partido de hoy contra Cruzeiro a las 21:30 la Bombonera.
0: Sos tremendista como contás las cosas, ¿eh?
8: Es que bueno, es un título, o sea, lo que te estoy dando. Es el jueves, si hoy Boca no le va bien, si empata todavía tiene chance, pero debe ganar sí o sí, ¿sí? Así que no tiene margen de error. El equipo duda que va a tener algunas variantes, podemos estar contando cuáles son.
3: Es también que Cruzeiro decidió entrenarse en la cancha de River, en el predio.
8: Exactamente, sí. Y generalmente cuando vienen...
3: Jodidas.
6: ¡Qué atrevido!
0: Pero la cancha.
8: No, pero a veces pasa al revés. A veces pasa al revés. Los rivales de River, cuando vienen a jugar acá a Argentina, utilizan el predio de Casa Amarilla de Boca.
0: Bueno, eso está bien, pero digo...
8: Bien, como cortesía. Sí.
0: ¿Cortesía o la pagan?
8: No, le prestan el predio. Porque vos tenés que ir allá en algún momento. Y también tenés que ser recíproco. Sí, exactamente. Sí, depende de qué lugar. Bueno, también juega hoy Platense, sí, que también con un empate...
4: se clasifica octavo de final. Y Central lo mismo, Rosario Central lo mismo, tiene un poquito más allanado el camino que Boca, así que estos dos equipos también se van a estar presentando por Copa Libertadores. Y pensando en el próximo domingo, Nico, en la final que van a jugar Belgrano y River, ya están a, se ponen a venta las entradas hoy, a través de una tarjeta muy conocida, de color.
0: ¿La sube?
4: No, una tarjeta de color, que o sea, más o menos ustedes saben cuál es. La exclusividad la tienen ellos a partir de las 14 horas.
6: ¡Con razón!
4: Con precios.
0: Esa, ya caí.
6: Con
4: precios que van desde los 80.000, las populares, si sos socio, hasta los 180.000 si no sos socio.
6: En el grupo familiar los sobrinos preguntando, ¿alguno tiene la tarjeta y el color?
0: Típico,
6: y
0: yo digo, ¿qué? La de la fruta. Eso está muy bien. Claro. Usted, María Fernanda Heras, ¿con qué nos va?
6: Rápidamente les traigo la solución para sacarle el olor a humedad de la ropa. ¿Viste que estábamos con el recambio de la ropa?
0: La lavás y a veces, por favor, y quiero escuchar los oyentes antes, ¿eh?
6: Claro, porque las abuelas tenían pero no la naftalina, ¿eh? Vamos a salir de la naftalina.
0: Es la humedad,
6: sacarle el olor a humedad.
0: Los oyentes entonces participan escribiendo ¿a dónde?
6: Al 11-3-870-7485.
0: Romina Wiener, muy buen día, bienvenida, ¿cómo le va?
9: ¿Cómo andamos por ahí?
0: Muy bien, ¿usted tiene algún secreto para la humedad? No tiene.
9: No, es algo que prestó mucha atención. No tengo humedad en la ropa y eso.
0: Ahí está el secreto, después nos cuenta.
9: No, pero ¿sabes qué? Hay algo que está bueno hacer. Si tenés, vestidores abiertos, no vas a tener humedad, pero los placares con las puertas cerradas, dejarlas un toque abierta, no todo cerrado que condense. Entonces ahí al haber un poco de flujo.
0: De noche porque no puedo dormir con la puerta del placar abierta.
6: Trae mala suerte.
9: Ah, bueno, eso es un toque suyo.
0: Sí, pero
9: estamos
0: usted me está
9: hablando
0: dando
9: de la humedad del placar, no de lo que nos genera.
0: Pero si su tip choca con mi toque, te pone complicado.
9: Bueno, póngase unas gafas, esos parrillos para dormir y chau.
0: Esa es buena.
9: Yo no veo a Nico ahí con las gafas.
0: Y yo tengo caso, ¿no? Si vos me decís, anda por General Paz, voy por General Paz. Si me decís, dormí con una gafa, duermo con una gafa.
9: Y bueno, y ahí soluciono. No tiene humedad, puede dormir y todo eso.
0: Y supero el TOC, todo junto.
9: Sí, no gastas plata en el psicólogo. Bueno. Vamos con algunos datos. Vos sabés que una mañana de locos hoy para todos. Arrancamos con un fuerte choque en la colectora de General Paz, ahí muy cerquita de la cancha de Platense. Había un auto estacionado, vino un conductor, lo choca en la parte trasera, lo embiste y se da a la fuga. Cuando se da a la fuga, el dueño de una camioneta, que a su vez era el dueño del vehículo chocado, se sube a su camioneta y empieza una persecución. Esto termina en el interior de una estación de servicio, muy cerquita de la cancha de Platense, sobre la colectora de General Paz, Manuel Riachuelo, y ahí adentro de la estación de servicio se da un choque múltiple y en cadena. Bueno, ahí están trabajando la policía, haciendo las tareas de peritaje, por esta choque, persecución y choque otra vez, y está generando algunas demoras y complicaciones. Pero este choque, lo que hay que destacar es la locura y la violencia, ¿no? Con la que reaccionó una de las personas que le chocaron el vehículo, que intentó darse a la fuga. Bueno, todas estas conductas terminaron en una situación de agresión mucho mayor. Bueno, están trabajando ahí en el operativo, así que mucha precaución, hacerlo todo con paciencia. O sea, una General Paz en la colectora, no en la traza principal, saturada. Después tenés otro choque sobre la General Paz, sí, en la traza principal, a la altura de Avenida del Libertador, esto en sentido hacia Lugones, ahí chocó una camioneta y una moto, está generando muchísimas demoras en Núñez, Saavedra, y la General Paz, digo que está al rojo vivo, de punta a punta, te diría, así que hoy salgan temprano los usuarios de esta traza, y si no, a buscar caminos alternativos. Después, en la 9 de julio sur, a la altura de Bransen, se produjo otro incidente con un motociclista en sentido a Capital Federal, el tránsito está reducido y genera demoras a los que ingresan por la zona sur. otro choque en la autopista 25 de Mayo a la altura de Salta en sentido a Capital. También están trabajando en el lugar con circulación reducida y demoras en todos los accesos. Una Panamericana saturada, un acceso oeste también y lo mismo la Richelieu. O sea, una mañana muy complicada para ingresar a la Ciudad Autónoma de Buenos Aires y dentro de Capital. Después todo lo que tiene que ver con las rutas nacionales de la República Argentina. El Paso Cristo Redentor, ubicado en la Ruta Nacional 7 que conecta Argentina con Chile en forma terrestre en Mendoza, operativo a las 24 horas. Estuvieron circulando durante toda la noche camiones, colectivos y vehículos particulares sin inconvenientes. Ir agendando que el 1 de junio pasa a operar en horario invernal de 9 a 21 horas. Uh-huh. Después, en Chubut, en la Ruta Nacional 40, el tramo que es Esquel-Epuyén, hay que transitar con precaución en diferentes sectores, se llevan adelante tareas de mantenimiento. Lo mismo en las rutas nacionales 3, 25, 26, 40, 259 y 260, todo esto en territorio chubutense. Además, ya en diferentes sectores se está formando viento blanco y nevadas aisladas, entonces es importante transitar a baja velocidad y recordar que es obligatoria la portación de cadenas. Esto ya siempre lo venimos pronunciando. Después, en Buenos Aires, en la Ruta Nacional 228, sigue el corte muy cerquita de Tres Arroyos. Ahí están realizando las tareas de mantenimiento para habilitar la circulación. Esto quedó anegado después de las intensas lluvias que veníamos contando ya hace varios días. En Neuquén, a partir de las 9 de la mañana, van a quedar operativos los pasos Cardenal Zamoré y Pino Achado, que te llevan a Chile, en el sur de la República Argentina. Los que circulan por Misiones hoy, por la Ruta Nacional 14, se están haciendo tareas de mantenimiento entre 2 de Mayo y San Pedro. En estas zonas, ahí tienen que bajar la velocidad. En la ruta 101, que ayer les contaba que conecta la 12 con la 14, a la altura de Piñalito Norte, Andresito. Me gusta nombrar estas localidades porque forman parte de nuestra República Argentina,
0: ¿no? Absolutamente, absolutamente.
9: Y que muchas veces no se conocen y bueno, y están ahí, ¿no? Cada una con sus características. Y después, en la provincia de Santa Fe, todo lo que tiene que ver con la autovía Santa Fe-Paraná, que es muy importante porque vincula a Santa Fe con Entre Ríos. Bueno, también transitar con precaución. En diferentes momentos se hacen tareas de mantenimiento. Siempre que ven tareas de mantenimiento, de obras, hay que bajar la velocidad entre 20 y 30 kilómetros por hora. Y si hay desvíos, bueno, utilizarlos, ¿no? Y ya volviendo al ámbito de la provincia de Buenos Aires, hay complicaciones en el tren Belgrano Sur. Ramal González Catán está con un servicio limitado, esto es porque hubo un incidente en uno de los pasos a niveles, entonces está complicando. Esto es, hace un recorrido corto entre Tapiales y González Catán, no llega al extremo, y la colisión con un auto se dio en el paso a nivel Bulón Submar. Estamos tratando de averiguar si este vehículo cruzó con la barrera baja. Que seguro debe haber sido así. Así que bueno, esta es como la principal información a tener en cuenta, Nico. Una mañana bien agitada, te diría.
0: Efectivamente, efectivamente. Romy, muchísimas gracias y que tengas un lindo día.
9: Bueno, chau, chau.
0: Chau, chau. Es Romy la winner.
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0: Del país, esta vez empezamos por Río Grande, Tierra del Fuego, con Fernando Tropea. Fernando Tropea, muy buen día, bienvenido, ¿cómo le va?
1: ¿Qué tal, Nico? ¿Cómo estás? Muy buen día y muy buen día a toda la audiencia de Nacional en el país. Contarte que todavía no amaneció aquí en Río Grande, la temperatura es de 4 grados, la humedad del 82%. Tenemos un poquito de viento del oeste-sudoeste a 18 kilómetros por hora y la sensación térmica es de 0 grado. Hoy cielo parcialmente cubierto, pero con buenas condiciones meteorológicas, teniendo en cuenta que tuvimos alertas amarillas por fuertes vientos días anteriores, con muy bajas temperaturas también sobre el fin de semana pasado, pero ahora parece que todavía el otoño no se ha instalado definitivamente, porque para lo que resta de la jornada el pronóstico es bastante bueno, cielo parcialmente cubierto, con vientos moderados del sudoeste y una máxima de 9 grados para hoy, para esta época del año. Realmente es una temperatura alta todavía.
0: Fernando, ¿a qué hora está amaneciendo más o menos en Tierra del Fuego a esta altura del año?
1: Y está amaneciendo alrededor de las 9:10 aproximadamente. Ah, qué lindo, sí, y está oscureciendo pasada las 5:30 de la tarde. Estamos en 8 horas y algunos minutos de luz natural solamente, ¿no? Mirá vos, así que oscurece tarde.
0: Fernando, un equipo de Malbrán está trabajando en Ushuaia puntualmente, ¿no es cierto?
1: Sí, comenzaron los trabajos esta semana, la colocación de trampas, especialmente distribuidas en lo que tiene que ver con algunas zonas específicas como el Parque Nacional Tierra del Fuego y también una zona, una reserva protegida denominada Playa Larga. Allí se colocaron las trampas, donde son revisadas cada día y si hay algún animal que ha quedado en la trampa, bueno, se lo extrae, se lo lleva a un laboratorio de campaña que se ha instalado y allí se hacen los análisis, los primeros análisis correspondientes para luego todo ese material conservarlo a una muy baja temperatura y enviarlo al Instituto Malbrán para un mejor análisis más profundo para determinar si existe la posibilidad de que en Tierra del Fuego tengamos el ratón que transmite el hantavirus, ¿no? Sí. Sobre todo la especie Andes, que es la que fue detectada en los pasajeros del crucero.
0: Claro, esto para la audiencia es un correlato, digamos, o consecuencia de lo que pasó en el crucero, que sabemos zarpó desde Ushuaia, y bueno, se está trabajando en, de alguna manera, reconstruir el origen, ¿no es cierto?, de esa infección.
1: Claro, porque lo primero que se pensó es que el contagio no había sido aquí en Tierra del Fuego, porque aquí nunca hubo contagios autóctonos y tampoco la existencia del roedor que transmite esta enfermedad. Pero el trabajo se hizo porque, bueno, para descartar toda posibilidad. Tampoco coinciden los periodos de incubación y todo eso, por eso cada vez hay más elementos para descartar la posibilidad de que el contagio haya sido aquí en la provincia y pudo haber sido en algunos otros lugares, porque estos turistas recorrieron varios lugares de la Patagonia y de la Argentina y el contagio también se pudo haber dado en otro lugar de Argentina.
0: Así es. Fernando, ¿por qué en estos lugares puntuales hubo un trascendido en los medios de comunicación sobre que también se estaba investigando lo que nos llega como un basural? ¿Eso es una mala traducción o es un tercer lugar donde están trabajando? Y en todo caso, ¿por qué estos lugares y no otros? ¿Porque es donde suele haber ratones?
1: Claro, porque en realidad el ratón que transmite esta enfermedad es un ratón de campo, no es un ratón de ciudad.
0: Ahí va.
1: Entonces, por eso en estos lugares donde se presume que puede llegar a existir la presencia de este tipo de roedores, no en el eje urbano, digamos, no en la ciudad. Claro. Por eso es que se eligió Parque Nacional y Playa Larga, que es otra reserva natural que está a las afueras de Ushuaia.
0: Claro. Clarísimo, Fernando. Así que quedamos muy atentos a lo que suceda. Estamos en la etapa muy preliminar todavía, ¿no es cierto? Que son las trampas para recolectar los ratones.
1: Claro, sí, son unas trampas metálicas que fueron colocadas y durante 3 días se va a repetir esta operatoria. El trabajo va a durar toda la semana. Se estima que la gente del Malbrán, conjuntamente con gente del Ministerio de Salud de la provincia, van a estar trabajando durante toda la semana y con todo el material que puedan recolectar, eso va a ser lo que se va a enviar a Buenos Aires.
0: Si pudiera, Fernando, tener testimonio de alguno de los miembros, ¿no es cierto?, de este equipo de Malbrán en algún momento y compartirlo con nosotros, te agradezco.

0: seremos.
1: Bueno, bueno, ¿vale? Bárbaro.
0: Te mando un gracias. Abrazo y que tengas muy lindo día.
1: Igualmente, abrazo grande, gracias.
0: Abrazo grande, Fernando Tropea, de LRA 24, Radio Nacional Río Grande, provincia de Tierra del Fuego, y nos vamos ahora a Zapala, provincia de Neuquén, con Nelida López. Nelida López, muy buen día, bienvenida, ¿cómo le va?
2: Muy buenos días, Nico, muy buenos días a la audiencia. Muy bien, aquí con una temperatura de 0 grados, con una sensación térmica de 3 grados bajo cero, y bueno, para la semana, esta noche, por ejemplo, esperamos una temperatura de 7 grados bajo cero, y bueno, noches son muy frías, pero por ahora no tenemos lluvias ni nieve.
0: Muy frío.
2: Y las rutas, bueno, se recomienda transitar con velocidad precautoria, porque bueno, hay zonas con animales sueltos, pero bueno, lo que es Neuquén, Arroyito, Cutralcó, Zapala, están transitables.
0: Contanos, Nélida, porque hay una información de servicio súper importante para toda la provincia de Neuquén, esto en la previa del 25 de mayo, es decir, la noche del 24, ¿verdad?
2: Así es, Nico, se ha denominado, se viene la noche de las mamos. Aquí en la provincia precisamente hay muchísimos casos por cáncer de mama, y bueno, pasó hace un tiempo que en Añelo no había mamógrafos, por ejemplo, y cuando hablamos de Añelo tenemos que decir Vaca Muerta. Claro. Pero bueno, a partir de ahora, precisamente 24 de mayo, aprovechando la vigilia, en conjunto con Salud Pública y clínicas privadas, se va a realizar allí en Añelo, en Neuquén Capital y en toda la provincia, la noche de las mamos, para que todas las mujeres se puedan realizar este estudio en forma totalmente gratuita, y van a haber horarios extendidos, o sea, hasta las 23 horas.
0: Mira qué iniciativa interesante, entre 18 y 23 horas, entonces del próximo 24 de mayo, la noche de las mamos. Esto sin turno y sin necesidad de orden médica.
2: Exactamente, Nico, así es. Si tenés más de 45 años o más, dice el eslogan, acércate, te esperamos.
0: Así que atenti toda la provincia de Neuquén. Nélida, muchísimas gracias.
2: A vos, Nico.
0: Beso grande, que tengas lindo día. Es Nélida López, de LRA 17, Radio Nacional Zapala, provincia de Neuquén.
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0: César Tapia, muy buen día, bienvenido, ¿cómo le va?
4: Buen día, Nico y equipo, ¿cómo andan?
0: Todo muy bien, bueno. Acá amaneciendo con la fresca, no tanto como ayer.
4: Exacto, bueno, un poquito más de viento hoy, no se nota tanto la helada.
0: Ah, bueno, esa es una buena... Ah, ves que usted se lo sabe todo desde el campo.
4: Es un dato, cuando está más sereno, obviamente se nota un poco más.
0: Ahí está, entonces hoy el vientito nos salva. Hubiera pensado todo lo contrario.
4: No, cuando está un poquito más sereno se nota más la helada, el manto blanco.
0: Claro,
4: por todo el campo.
0: Tal cual. César, ¿qué tenés para compartirnos hoy? Sé que hay una cosa ahí un poco rara.
4: A ver, hay un proyecto de ley que de alguna manera está buscando endurecer las penas en delitos rurales. El tema de delitos rurales viene ya hace mucho tiempo, lo hemos venido comentando el año pasado, se ha venido agudizando en el último tiempo. Bueno, se ha presentado un proyecto allí en la Cámara de Diputados, lo ha presentado el presidente mismo de la Comisión de Agricultura, Martín Ardoin, que endurece las penas hasta 8 años, más allá de los distintos puntos, y sobre los diferentes delitos no rurales, quizás lo que más tenga visibilización cuando suceden en el último tiempo ha ido pasando desde rotura de silobolsas hasta, bueno, el robo de ganados, o lamentablemente en algunos casos hubo robos donde hubo víctimas claro. Fatales de dueños de campos en alguno de esos lugares, y es por eso que, bueno, muchos han mencionado que hay una contemplación en la ley, y es por eso que hay muchos claro. De ellos que fueron minimizados o se ajá. Ignoraban dentro de eso.
0: Ahí, César, es entonces la redefinición de los delitos rurales en sí. Punto a la pena, o un agravante genérica, cualquier delito que ocurre en zona rural tiene una mayor pena. ¿Cuál es la...?
4: Las dos cosas, agravante, y hay algunos delitos que imagínate que hace algunos años no estaban contemplados. No existía claro. Hace algunos años el cirobolsa, entonces no estaba contemplado dentro de ellos. Pero,
0: claro, había que hacer una interpretación laxa de tipo claro, un daño a claro. La propiedad, etcétera, pero en cualquier sí. Caso quedaba corto.
4: Claro, exactamente. Bueno, y esto va ya agudizado un poco más. Quizás el dato también como de color es que se eleva al doble de la pena si es funcionario público quien ajá. Lleve adelante el delito y o se dedica a la actividad agropecuaria. Allí
0: mirá datos... Qué agravante interesante. Sí, o sea, la espina del mismo palo por el lado del que es un productor sí. Agropecuario, que qué sé yo, podría esconder alguna forma de deslealtad, si querés, la competencia, andás a saber qué, pero lo
4: es
0: otro...
4: En el último... Claro, es que en el último tiempo también ha ido sucediendo, porque aquí también se interpreta, por ejemplo, violaciones de la privacidad claro. De los campos, porque vos abrís un alambrado, a lo mejor, sin el previo aviso, obviamente, ya es invadir, ustedes sí, van a pasar invadir, por los campos claro. Y van a ver un cartelito, propiedad privada, que dice. Sí. Bueno, en ese caso, aquí también, yo todavía no he podido hablar con el una de las preguntas que me surge así para hablar con el diputado es, que sucede habitualmente en los campos cuando se encuentra gente cazando. En
0: bueno,
4: casa.
0: Ahí hay todo un tema, es violación de propiedad privada, ni siquiera tiene claro. Que tener cartelito, ni siquiera tiene que tener el hilo del alambrado, o sea, la realidad es que es privado.
4: Claro,
0: todo lo demás te advierte, pero el sentido común, no, y pensaba en la agravante para el funcionario público, qué loco, claro. Pero nada loco, porque venimos de gobiernos ideologizados en lo que los propios funcionarios cometían o empujaban la comisión de este tipo de delitos.
4: Totalmente. Entonces, son, los tomo como dato de color, pero que, sí, sí. Que no son algo que llame demasiado la atención, sino que ha sucedido, y es por eso que en este caso se toma como para poder llevar adelante, y seguramente va a tener un debate importante con este proyecto.
0: Era funcionaria nacional, César, si mal no recuerdo, algo así como secretaria de acceso sí. A la justicia. Sí. Una de quienes lideró la toma, intrusión, ponelo como quieras, total. De el campo en Entre Ríos, como es, del ex titular de la...
4: Echeverre.
0: De Echeverre.
4: Claro. Funcionaria. Sí, y por otro lado nosotros lo estamos llevando quizás a lo más reconocido, pero hay en algunos lugares que han estado involucrados intendentes o algunos lugares de... Bueno. De la República Argentina, que con robo de haciendas y inclusive de la misma policía. Entonces me parece que aquí hay datos como para tenerlos
0: la
4: en cuenta.
0: La policía, ¿no? Tal cual, entra también en ese agravante. Pues sí. Vamos a charlarlo con Martín, porque porque es un tema súper interesante. César, totalmente. Te decía lo de raro porque hay ahí un cuestionamiento, ¿no es cierto? Uno de los candidatos que a presidencia de la sociedad rural tiene una hija que no come carne.
4: Claro. Sí, a ver, se tomó como quizás un poco, como una opereta en medio de lo político que envuelve a la sociedad
0: claro,
4: rural.
0: ¿Qué tontería? Porque, qué sé yo, que coman lo que se le dé la gana.
4: No, me parece que el punto, obviamente, la familia, cada uno y puede hacer lo que quiera. Me parece que el quid de la cuestión aquí está con que esta chica, Milagros Pereda, que es hija ajá. Del vicepresidente Marcos Pereda, declaró, parece que es una chica que tiene un desarrollo en la moda muy interesante, que ya viene de familia con un proyecto muy interesante que se desenvuelve en los Estados Unidos y en varios lugares. En una entrevista dijo que tenemos que ir rumbo a un mundo sin carne y que mi papá es consciente de eso. ¿Cómo que se habló? Entonces, después, el propio Marco Peral salió a aclarar que él no, que está de parte de la ganadería. Me parece que el quid de la cuestión es...
0: Es consciente de que su hija piensa lo que piensa.
4: Claro, sí, sí, totalmente. Sí. No, pero además como que fue hablado y que es consciente que hay que ir rumbo a eso, claro. y dando como el aval que sí hay que ir rumbo a eso, y ella dice que él es inteligente y sabe que tenemos que ir rumbo a eso. Y después él salió a desmentir eso, sobre todo con este punto, claro, y sobre todo claro. Si se postula en septiembre para ser totalmente. Presidente de La Rural, en donde no nos olvidemos que La Rural no se presenta como una exposición rural, sino que todos la conocemos como La Ganadera.
0: La Ganadera,
4: ¿no?
0: Efectivamente, claro, efectivamente. Claro. César, totalmente. Muchísimas gracias, que tengas hermoso día.
4: Por favor, igualmente para ustedes.
0: Chau, beso chau. Grandote, es César Tapia.
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0: Bueno, bien, 55 minutos de las 7 de la mañana, tenemos 5 minutos para aprendernos el pronóstico de lo que resta de la semana. ¿Te parece bien?
5: Me parece muy bien.
0: Muy bien, entonces le decimos a María José Dicky. María José Dicky, muy buen día, bienvenida, ¿cómo le va?
6: Hola, ¿qué tal? Muy buenos días para todos. Muy bien, muy bien.
0: Bueno, me alegro por eso. ¿Dónde estamos parados y cómo se avisora que siga?
6: Bien, bueno, por el momento nos esperan precipitaciones para todo el país por todo lo que resta de esta semana, así que vamos a transcurrir una semana sin precipitaciones, pero sí con bajas temperaturas. Ya lo vimos ayer, las heladas blancas que tuvimos, heladas blancas y meteorológicas que tuvimos ayer, y esto hoy ya la intensidad de las heladas disminuyeron, pero sí ya para mañana se está esperando que ingrese otro pulso de aire frío, por lo cual va a provocar nuevamente otro descenso de temperatura en todo el país, y lo que estaríamos viendo o observando, heladas nuevamente para lo que resta de la semana y fin de semana.
0: No nos han mentido cuando nos dijeron que venía el frío, ¿no es cierto?
6: No, no, vino y vino bastante fuerte, porque estaba justo mirando, chequeando las temperaturas y el mapa de anomalías, lo que siempre vamos viendo cómo son las temperaturas, están indicando que son más bajas de lo normal, así que estamos en esta semanita de mayo con temperaturas más bajas de lo habitual y las temperaturas máximas no van a superar los 20 grados, así que bueno, se va a sentir, esta semana se siente, ya la semana que viene busca a normalizarse los valores de temperatura, pero esta a cuidarse,
0: a nivel para país, todo el país. ¿A nivel país alguna región puntual que tenga que prevenirse por algo?
6: En región cordillerana sí va a haber parte de nevadas, sí en esa región. Después el resto, todo lo que es más para el norte del país, se espera nueva también descenso de temperaturas, pero viene prácticamente estos días tranquilo en cuanto a pronóstico. No tenemos alertas, estamos medianamente acomodados.
0: Ok. María José, tengo un minuto y lo quiero usar para que me expliques. Es la segunda vez que te escucho hacer una diferencia entre helada blanca y helada meteorológica.
6: Ah, bueno, son las distintas clasificaciones. Ahí son dos tipos de helada. Ajá. Blanca es cuando se forma la escarcha. ¿Y qué es la que vemos nosotros, que vos, los que tenemos el privilegio o la suerte de estar afuera, digamos, tener patio, bastante patio o plaza. Y ves la escarcha, esa es la parte blanca.
0: La del pasto, la primera capita del agua, del charco, sí.
6: Exactamente, y eso se distingue, tenemos helada blanca y helada negra. En helada blanca, que se condensa la humedad que tenemos en el aire, en la atmósfera, en el aire tenemos vapor de agua, al bajarse la temperatura eso condensa y esas gotitas, al estar a tan baja temperatura, se congela y se forma la escarcha. Entonces decimos helada blanca. La helada negra, que es la que tuvimos en los años niña, generalmente porque los ambientes son secos, no hay humedad atmosférica, entonces ¿qué se congelan? Se congelan los líquidos celulares o los jugos celulares de las plantas. Como todo volumen, como toda propiedad del líquido, aumenta su volumen al congelarse, rompe las estructuras celulares, tenemos una lisis celular en las plantas, y provoca la muerte de ese órgano.
0: Claro, qué peligrosa, porque además te deshidrata, te saca el líquido que tenía dentro.
6: Exactamente, y no lo saca, sino que mata esa célula, entonces vos tenés una muerte en la planta.
0: Ajá.
6: Depende qué tipo de intensidad vos tengas, puedes recuperar la planta, o si no, vos decís, ay, la helada me quemó, me mató la planta.
0: Claro,
6: bueno,
0: claro.
6: Es por esa característica.
0: Así que helada blanca, helada negra, y la helada entonces meteorológica.
6: Ah, después tenemos las heladas meteorológicas y las agrometeorológicas. Depende de dónde se mide la temperatura del aire, tenés heladas meteorológicas, es cuando vos medís en la casilla, en el abrigo meteorológico, que es a 1.5 metros.
0: Ajá.
6: Y a nosotros, los agrónomos o todos los que estamos en la parte productiva, nos interesan las agrometeorológicas, las que ocurren a 5 centímetros del suelo, porque es la que nos va a impactar directamente sobre nuestro cultivo.
0: Sobre el cultivo. Clarísima, María José, como siempre, te agradezco un montonazo y la seguimos el martes, ¿dale?
6: Dale, muy buena semana para todos. Besos.
0: Abrazo grandotes, María José Dicky.
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5: 8:00 a.m. en la República Argentina. El presidente Javier Milei disertará en el Museo de Arte Latinoamericano de Buenos Aires. Participará en la exposición convocada bajo el lema Argentina 2026, inserción laboral, visión macro y potencial productivo. Privatización de la hidrovía. Al mediodía abrirán los sobres para definir el manejo de la vía navegable por donde circula el 80% de las exportaciones agroindustriales. El gobierno ratificó que en el proceso participarán las empresas Yandenul y DEM, ambas de origen belga. La información del deporte con Rodrigo Ruiz.
7: Y hoy se va a jugar la quinta fecha de la fase de grupos de la Copa Libertadores de América con 3 equipos argentinos en la jornada de hoy, 19 horas, Rosario Central en el gigante de Arroyito recibe a Universidad Central de Venezuela, 21 horas, la presentación de Platense visitando a Independiente Santa Fe de Bogotá y a las 21:30 con transmisión de Fútbol Show Nacional Boca Juniors en la Bombonera recibiendo al Cruzeiro de Brasil.
5: El estado del tránsito con Romina Winner.
8: La provincia de Misiones en la ruta 101 en cercanías a Piñalito Norte se debe transitar con precaución. En el lugar se llevan adelante tareas de mantenimiento, bajar la velocidad. Misma situación en la ruta nacional 14 entre 2 de mayo y San Pedro. En Mendoza, el paso Cristo Redentor ubicado en ruta nacional 7 que conecta Argentina con Chile, operativo las 24 horas. Y desde las 9 de la mañana estará habilitado el paso Pehuenche situado en la ruta 145. Recordamos que en esta época del año es obligatorio la portación de cadenas.
5: En Córdoba, donde nos escuchás a través de la M750, la temperatura es de 1.8°, el cielo permanecerá despejado durante toda la jornada. En Buenos Aires, la marca actual, 4.8°, la humedad 86%, el cielo está despejado.
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0: Buen día los dormilones, no tan dormilones,
1: 8 de la mañana, ya los chicos están preparándose, tomando el desayuno, ya entrando al colegio a esta hora.
0: Va a estar bueno que nos vayan contando qué hacen nuestros oyentes cada hora de su primera mañana, ¿no es cierto? Que es como muy así, la mañana cambia cada hora, ¿no?
1: Total, y cambian los aromas. Me parece que es el momento del día que más aromas tiene.
0: ¿A humedad tiene el primero? No.
1: No, a café, a tostada.
0: Qué lindo que es café. El olor a café.
1: Sí, a tostada.
2: Sí. A panadería.
1: Claro, vas caminando.
0: Sí. Estoy muy más cruz con esto de que las cosas, ¿no? Que te verdad, sí. Estoy pensando no solo el olor, sino que sensaciones me traen algunos aromas de la mañana, ¿no?
1: Claro, mucha infancia.
0: No me pone igual el olor de el comedor de un café donde estás tomando el desayuno que el de la casa, que el de la panadería de frente del colegio, por ejemplo.
1: Y digo diferentes aromas porque está el de la espuma de afeitar, está el aroma del desodorante, va como cambiando de olores a la mañana.
0: Lo vamos a concientizar. 5 minutos ahora de las 8 de la mañana, entonces muy buen día a los oyentes que se incorporan a esta hora de este martes 19 de mayo de 2026 en todo el país.
1: Repasamos un poco el pronóstico para distintos puntos del país. En Córdoba y sectores de San Luis se esperan heladas intensas durante las primeras horas del día, con temperaturas en algunos sectores bajo cero, en áreas más que nada serranas, cielo mayormente despejado. Nos vamos para Mendoza, San Juan, continúa con ambiente muy frío, probabilidades de nevadas en zonas cordilleranas, ya las primeras nevadas, y en el NOA, Salta, Jujuy, presente fuertes ráfagas de viento con bajas temperaturas, Bueno, en la ciudad autónoma de Buenos Aires, Nico, vamos a actualizar datos del tiempo. Te cuento que tenemos una temperatura de 7 grados 3 décimas con una térmica de 6 grados 5 décimas.
0: Fresquita la mañanita. ¿Qué hay que saber entonces hoy a esta hora? El gobierno anunció una nueva edición de Argentina Week. Esta vez será en París y buscará impulsar inversiones tras el acuerdo Unión Europea-Mercosur. Banco Central confirmó que mantendrá el swap con China y anunció que enviará funcionarios a Beijing. Santiago Bausili, presidente del banco, y Vladimir Wernin, su vicepresidente, aseguraron que el objetivo es extender el acuerdo con el gigante asiático. También repasaron los números de la entidad y descartaron levantar las restricciones a empresas para la compra de dólares.
3: No es que las empresas en Argentina no pueden manejar su capital de trabajo en dólares. Lo pueden hacer no en el mercado oficial, que es un poco más flexible que en economías donde no hay cuentas en dólares, en Brasil, en Colombia, en México, no tienen la posibilidad de tener una cuenta doméstica en dólares. Si quieren manejar su capital de trabajo en dólares, tienen que moverlo al exterior. A veces algunas economías como Brasil tienen impuestos, tienen algunas fricciones. Por ahora no es una prioridad, la prioridad sigue siendo el funcionamiento de la economía y como habrás visto, la última vez que sacamos una lista, sacamos como 9, 10 cosas que fuimos arreglando para que esto funcione mejor.
0: Escuchábamos a Santiago Bausili, presidente del Banco Central. En otro orden, el ministro de Economía aseguró que en junio comenzará la mayor recuperación económica. En una entrevista televisiva, Luis Caputo expresó que la mejora en la economía vendrá de la mano de la desinflación, el crédito y las obras viales.
4: La mayor recuperación probablemente, como digo, venga siempre a partir de junio. Primero, se continúa el proceso de desinflación, lo cual es importante para toda recuperación. Pero después ahí ya entran en funcionamiento los 9.000 kilómetros de rutas, digamos, de corredores viales. Eso ya entra en obra, digamos, ¿no? Ahora el viernes abrimos los sobres de la etapa 3.
0: Autorizaron a Claudio Chiqui Tapia a viajar al Mundial. El juez federal Diego Amarante le dio permiso al presidente de la AFA para ausentarse del país entre el 27 de mayo y el 21 de julio. Deberá depositar una caución de 30 millones de pesos en la causa en la que está procesado por presunta retención indebida de aportes. El Gobierno Nacional y la Ciudad Autónoma de Buenos Aires llegaron a un acuerdo por la deuda de la coparticipación. El ministro de Economía, Luis Caputo, y el jefe de gobierno porteño, Jorge Macri, resolvieron la deuda pendiente del último año por medio de la transferencia de una cartera de bonos con vencimiento a 7 meses. Chascomús, un adolescente, fue atropellado y murió tras una golpiza. Es Kevin Martínez, de 15 años, que falleció tras agonizar 2 días en un hospital porteño después de que la moto en la que circulaba fuera atropellada por otro vehículo. Según pudo reconstruir la policía a través de filmaciones, el menor fue salvajemente golpeado en la cabeza por un vecino cuando estaba herido. Esta es Romina, la mamá de Kevin.
5: Kevin era una persona que si le pasaba algo, si lo hablaba, lo contaba, si tenía alguna discusión con alguien, si, no era que no sabíamos de la vida de él, no era que estaba todo el día afuera y que no sabíamos qué pasaba, que dormía afuera y no sabíamos lo que pasaba. Yo pienso y estoy segura de que si algo hubiese pasado con esta persona, él, yo sabría.
6: Lo hubiese contado con la hermana.
5: Con la hermana tenía una confianza que con la hermana hubiese hablado.
0: Crisis en Bolivia, la administración de Donald Trump expresó su respaldo al mandatario Rodrigo Paz y afirmó que los disturbios y bloqueos en Bolivia derivaron en una crisis humanitaria marcada por la escasez de alimentos, medicamentos y combustible. Por su parte, el canciller argentino Pablo Quirno contó que el país envió aviones a Bolivia para abastecer a la ciudad de La Paz, que está siendo afectada por los cortes.
7: Los Hércules fueron pedidos la semana pasada por el gobierno boliviano a la Argentina, justamente para brindarles la oportunidad de abastecer a La Paz, que está siendo afectada por los cortes de estos opositores que están tratando de debilitar al gobierno del presidente Paz en Bolivia.
0: Cecilia Díaz, muy buen día, bienvenida, ¿cómo le va?
8: ¿Cómo estás, Nico? Equipo oyentes, ampliando la información que venís contando de Bolivia. El día de ayer fue un día de marchas y de enfrentamientos, especialmente en la ciudad de La Paz. ¿Por qué? Porque arribaron los manifestantes bolivianos que venían de distintos puntos del país marchando hacia la capital. Hubo duros enfrentamientos, más de 90 detenidos, heridos, hubo saqueos, daños materiales en sedes estatales. El Palacio de Gobierno está en este momento resguardado muy fuerte y la COB, que es la Central Obrera Boliviana, declaró paro indefinido en Bolivia con más de 20 cortes de ruta en todo el país.
0: El paro indefinido es desde el punto de vista de la teoría marxista, desde el manifiesto hasta acá, digamos, y después utilizado tácticamente por otras agrupaciones, digo, en concepto, el que se convoca hasta que cae el gobierno. Cuando dices es indefinido, ¿indefinido hasta cuándo? Hasta que cae
8: el
0: gobierno.
8: Ese es el objetivo de esta marcha. A ver, las protestas, como venimos contando, se iniciaron hace casi 20 días con demandas sectoriales muy distintas: aumento salarial, rechazo de las reformas de la propiedad de la tierra, soluciones a la escasez de combustible. Bolivia vive una profunda crisis económica que está arrastrada desde la gestión pasada, pero también se profundizó estos últimos meses con Rodrigo Paz. Todas las exigencias ahora se unieron y lo que piden es la renuncia y la salida del presidente que asumió hace 6 meses. Y el gobierno lo que está calificando, como vos decías, que también lo califica Estados Unidos, es que hay un intento de desestabilización.
0: Sí, sí, después nos vas a ayudar con España, que hay novedades, ¿verdad?
8: Hay novedades, está España absolutamente revolucionada. ¿Por qué? Porque están acusando por primera vez en su historia a un expresidente, a José Luis Rodríguez Zapatero, de corrupción. Nunca había pasado eso. En este momento están allanando 3 oficinas en todo el país, en Madrid y en otras sedes que él tiene, porque se lo implica en un caso de lavado de dinero venezolano y de tráfico de influencias. Después te cuento toda la ruta del dinero que investiga.
0: Un personaje muy caro a nivel internacional, porque ha estado terciando hasta acá en algunos momentos políticos candentes, porque había desde Alfonsín a esta parte ¿no es cierto?, la idea de que era como una especie de garante del sistema democrático, no sé qué.
8: Así, el trabajo... A ver, él fue presidente desde el 2004 al 2011 y después tuvo un alto perfil internacional, especialmente vinculado a las relaciones de Europa con América Latina. Después le damos la
0: mano. Eso es, efectivamente. 14 minutos ahora de las 8 de la mañana.

0: Miriam Mariotto, muy buen día, bienvenida, ¿cómo le va?
1: ¿Qué tal? ¿Cómo están? Bueno, para traerles las primeras noticias de accidentes, lamentablemente, en esta mañana. Un accidente que además tiene algunas particularidades, algún cuentito que contar en el sentido de que no fue simplemente un choque sobre la Avenida General Paz. Esto ocurrió a la altura de la Avenida de los Constituyentes. En realidad venía arrastrándose desde San Martín y General Paz, porque primero lo que ocurrió es que un Ford Focus chocó a una camioneta Ram, imagínense, ¿no?, cómo fue ese impacto, y escapó, dio a la fuga, la persona que conducía, el conductor de la camioneta Ram, ¿qué hizo? Lo comenzó a perseguir, porque notó que algo raro había pasado. Este hombre se metió en una estación de servicio que está ahí en la zona, a la altura de Tecnópolis, y cuando ingresó, la camioneta lo chocó a su vez y terminó impactando contra un auto que estaba estacionado, ¿no? Este fue la primera parte. Luego lo que pasó fue que llegó el SAME, llegó la policía, corroboraron que el conductor del Focus, un hombre de 25 años, estaba alcoholizado, estaba herido además por ese primer choque que había tenido contra la camioneta Ram, imagínense, ¿no?, la diferencia en los tamaños. Bueno, fue trasladado al hospital Pirovano, intervino la policía de la ciudad, la comisaría 12A. Bueno, todo esto terminó con tres coches involucrados, la camioneta, el Focus y quien estaba estacionado en la estación de servicio, que obviamente fue alguien que la ligó de rebote lo que estaba ocurriendo. Pero bueno, una situación, fue a las 4 de la madrugada, recién, todavía en la estación de servicio están el Focus y el coche que estaba estacionado, pero bueno, obviamente que esto llevó a que estuviera reducida la General Paz durante un par de horas, y bueno, la investigación está en marcha, ¿no?, de dónde venía este hombre. Bueno, obviamente estaba alcoholizado, claro. Había tenido ya otros hechos, dieron a conocer cuáles eran las multas que tenía ese vehículo, varios pases por peajes sin obviamente estar en condiciones de abonar el telepase. Eso fue, la mayoría de las infracciones tenían que ver con eso, o sea que ya venía con alguna situación que seguramente ahora será investigado, a ver por qué este hombre, digamos, tiene estas conductas, claro. y si se trataba de alguien que estaba alcoholizado o si también tiene que ver con algún tipo de delito, ¿no?
0: Así es. Miriam, avísanos cualquier cosa, muchísimas gracias.
1: Hasta luego.
0: Es Miriam Mariotto.
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0: Diecisiete minutos ya de las 8 de la mañana. Nuestros oyentes participan con sus, seguramente, ungüentos, mensajes humedad, conjurar la humedad.
3: Tenemos de todo. Acá Sergio de Formosa dice, yo saco la humedad con limón. Se usa mucho lo del limón.
0: Mirá.
3: Sí, pero no vamos a ir por
0: ¿Y le hace
3: ese
0: algo a la ropa del limón? No.
3: No, pones el limón en rodajitas y eso te absorbe. O pones... Mirá,
0: después puedes usar el limón para hacerte un juguito.
3: Ay,
0: o para
3: humedad.
0: La ensalada.
4: Aprovecha.
0: Para el té. Mejor no.
3: Gustavo de Malargüe dice, buenos días, lavándola de vuelta y echándole bastante enjuague de ropa y sacándola rápido. Uno de los motivos que agarra olor es porque la guardamos húmeda.
0: Claro. Ahí está. Ese es un temito. Bueno, seguimos escuchando. Entonces,
3: sí, hay un montón.
0: Recetas.
3: Sí.
0: Para conjurar la humedad. Vamos a charlar ahora, les cuento, con Sergio Tony Peralta, es periodista de Chascomús, precisamente por el caso de Kevin Martínez. Escuchábamos a la mamá recién en los títulos, este joven de 15 años que falleció después de agonizar dos días en un hospital de esta ciudad de Buenos Aires, después de chocar en moto, quedar gravemente herido, tendido sobre la vereda, pero recibido después una golpiza que termina de ultimarlo por parte de otro vecino, ¿no es cierto?, de Chascomús, que no había estado, digo, involucrado en este accidente original. Sergio, Nico, Yacoy, Nacional, buen día, muchas gracias por atendernos.
5: ¿Qué tal? Muy buenos días.
0: Sergio, ¿cómo va? Bien. Y bueno, acá un poco enredados con esta historia, ¿no es cierto?
5: Sí, bueno, porque hubo muchas versiones desde un primer momento. En realidad, lo que ocurrió, la historia comenzó hace una semana, cuando se produjo un accidente en nuestra ciudad, un incidente vehicular. Venían dos motos a altísima velocidad y la primera pasa justo antes de que pase por esa misma esquina un automóvil, pero la segunda moto sí colisionó de lleno en un espectacular accidente, espectacular en cuanto a lo visual, porque existe la filmación de ese accidente. Un tremendo accidente, porque como decía, las motos iban a gran velocidad. El automóvil no, iba a una velocidad normal, tranquila.
0: Un Ford K, ¿cierto?
5: Un Ford K blanco, sí. Que conducido por una joven de Chascomús, pero que iba, tenía paso, además el automóvil, porque tenía la derecha, y además iba muy despacio, iba normal. La que no iban a velocidad normal eran las motos, eran las muy ligeros. Ajá. Y en la moto de atrás, que es la que colisiona con el automóvil, bueno, vuelan los dos ocupantes de la moto por arriba del auto y caen en la calle, uno en la vereda del otro. Ocurre que el conductor de 17 años y resulta con golpes, los dos resultan con serios golpes. El acompañante es el de 15 años, que es el que un par de días después fallece.
0: Claro, Kevin.
5: Kevin Martínez. Lo curioso de este caso es que en el momento en que estaban atando a las camillas a los dos adolescentes, aparece un vecino que vive a media cuadra de la esquina del accidente y en un determinado momento se acerca a Kevin como si fuera, por ejemplo, un enfermero o un efectivo policial de los que había ahí en ese momento, y en un determinado momento, esto aparece en un video que se ha viralizado en las redes sociales, con su rodilla oprime el cuello de
0: sí lo ahorca con la rodilla
5: y luego le pega tres trompadas seguidas fuertes, contundentes en la cabeza.
0: Este es el tal Marcelino de apellido.
5: Ese hombre es Marcelino de apellido, sí.
0: Ajá,
5: ayer un medio periodístico habló con la madre de él y dijo que el hijo le había pegado, que el hijo dijo que le había pegado porque lo había reconocido como el denunciado por ellos en dos oportunidades, sí, por robo.
0: Sí. Hay una particularidad que traer, luego la justicia sacará por supuesto sus conclusiones y en ningún caso justifica la justicia por mano propia en estos términos, ¿no?
5: No.
0: Que es que la moto tenía pedido de captura.
5: La moto tenía pedido de captura. La manejaba el otro joven, el que aún está con vida.
0: Sí.
5: La casa de ese joven al día siguiente del accidente fue allanada cuando se supo que era una moto que tenía pedido de secuestro, sí, desde hacía algún tiempo, y el conductor de esa moto en ese momento, accidentado, tenía antecedentes policiales.
0: Tenía antecedentes, cosas que Kevin no tenía. Digo, antecedentes judiciales no tenía.
5: ¿Qué? Judiciales no.
0: No. Ajá. Bueno, muy complicada, sí, la historia. No sé, ¿cómo terminás atando vos en tu interpretación todos estos cabos?
5: Lo que pasa es que, yo creo que el choque fue muy violento. Si uno ve las imágenes del choque, entiende que hayan terminado hospitalizados los dos. Y perfectamente puede haber sido el motivo de la muerte también, porque el accidente fue realmente contundente. Es una moto grande que queda prácticamente partida al medio pegada a un automóvil.
0: Como que la que se llama técnicamente la cadena de causalidad, digamos, lo que pudo poner el vecino Marcelino con su ahorcamiento y no hizo la diferencia. Eso es un poco la...
5: Claro, pero sí quiero que quede claro que está totalmente fuera de lugar lo que él hizo.
0: Claro.
5: Hay algo que se da, bueno, en lugares como Chascomú se da muy especialmente, que es que la gente está muy cansada de los robos de motos, de robos en general y especialmente de motos, porque las descachan, las descargan claro. rápidamente, y muchos de esos robos son hechos por menores, porque los menores salen enseguida. Eso es algo que se sabe y que la gente lo sabe.
0: Sí.
5: No estoy diciendo con esto de Kevin ni de la familia de Kevin.
0: No.
5: Estoy diciendo que la gente en general está cansada de eso.
0: Claro.
5: Y muchas veces se lee, especialmente en las redes sociales, y la verdad que hay que matarlos a palos a estos pibes.
0: Bueno, es lo que pasa cuando no hay justicia. O sea,
5: y después lo agarre la policía. Bueno. Pero primero lo agarro yo. Eso es un poco eso, ¿no?
0: Sí,
5: creo que Marcelino un poco compró esa historia del justiciero por mano propia y resulta que ahora se ha metido en un lío muy grande.
0: Muy grande.
5: Perdió el control de una manera tremenda y se ha metido en un lío muy, muy grande y ninguno de esos que todo el año son corajudos van a salir a defenderlo ahora.
0: Va, sin duda. Ese es otro elemento que traes que es importante, Sergio, que es la pérdida de control. Hay un estado de emoción, ¿no es cierto?, que lo haya llevado a no poder refrenarse. ¿Qué es de Marcelino en esta historia, en este momento? Digo, ¿está siendo investigado? ¿Está detenido? ¿Cómo es?
5: No está... técnicamente no está prófugo porque no está procesado. El asunto es...
0: Inhallable está.
5: Según dijo el hermano, él tiene un hermano gemelo, un hermano igualito. El hermano lo que dijo es que no está prófugo el hermano, sino que está con el abogado y que esperando que lo convoque la justicia.
0: Claro.
5: Eso fue lo que dijo ayer el hermano de este hombre de apellido Marcelino.
0: Y entiendo, Sergio, que hay una investigación también que se sigue respecto del resto de las personas que, digo, había policías, médicos o paramédicos.
5: Sí, las distintas investigaciones pasan por la UFID número 9, que es la fiscalía que tiene al frente la doctora Daniela Bertoletti Tramuja, aquí en Chascomú. Que comenzó con un accidente, con un incidente vehicular, donde estaba imputado el conductor de la moto y primeramente la conductora del automóvil, después quedó solamente el conductor de la moto y después fue cambiando la carátula. Imagínense que cuando el acompañante muere cambia más todavía.
0: Efectivamente. Sergio, totalmente descartado que el accidente original haya tenido que ver con una persecución, ¿cierto? Al menos no con una persecución del Ford Ka a la moto, eso quiero decir. ¿De qué se estaban escapando eventualmente? No lo sabemos, pero...
5: Claro, no está...
0: Pero
5: podrían no estar escapando de nada, sino corriendo una carrera.
0: Porque
5: la velocidad que yo vi en esas imágenes es asombrosa.
0: Es asombrosa, sí.
5: Pueden haber estado corriendo una especie de carrera divirtiéndose, ambas motos, no sé. Pero no, lo de persecución por parte del automóvil...
0: Está descartado.
5: Nosotros, los que sabíamos cómo era el accidente, lo descartamos desde un primer momento. La joven, por supuesto, que está preocupada por la situación,
0: pero
5: no estaba persiguiéndolos ni había sido ella víctima de robo ni nada por el estilo.
0: Está muy bien. Sergio, te agradezco un montón por la charla. Bueno, estás en Chascomú, si te cruzas con un tal Adrián Corol, tenés mucho cuidado. ¿Sí?
5: Sí, bueno, me estaba avisando demasiado tarde.
0: Bueno, está bien, te das cuenta. Sergio, un abrazo grandote.
5: Abrazo, que estén bien.
0: Es Sergio Tony Peralta, periodista de Chascomú.
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6: En el matrimonio tiene que haber equilibrio. A veces ella tiene razón y otras veces vos estás equivocado.
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7: 8 de la mañana, 30 minutos en la República Argentina. Ataque en Estados Unidos. 3 personas, incluido un guardia de seguridad, murieron en un tiroteo en la mezquita más grande de San Diego. La policía informó que 2 sospechosos adolescentes fueron hallados sin vida en un automóvil cerca del lugar donde ocurrieron los hechos. Juicio por la muerte de Diego Maradona. Declarará Hanna, una de las hijas del exfutbolista, que volverá a presentarse ante el Tribunal de San Isidro. En el proceso judicial del año pasado, que fue anulado, apuntó contra el equipo médico, habló del deterioro de su padre y aseguró que la familia confiaba en las decisiones de los profesionales que lo trataban. Confusa seguidilla de choques en la General Paz. Miriam Mariotto.
8: Acaban de retirar los vehículos tras un choque en la avenida General Paz que ocurrió a las 4 de la madrugada en un confuso episodio cuando un Ford Focus chocó a una camioneta Ram, luego huyó, el conductor de la camioneta lo persiguió, lo volvió a chocar en la estación de servicio que está frente a Tecnópolis y esto desencadenó otro choque sobre autos que estaban estacionados. Se pudo corroborar que el conductor de Ford Focus estaba alcoholizado y fue trasladado por el SAME a un centro asistencial.
7: En Buenos Aires la temperatura 7 grados 2 décimas, la humedad 81%, cielo despejado.
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0: 33 minutos en la República Argentina, tenemos un panorama clima a nivel país bien invernal en casi todo el territorio, abrigo a mano, mañanas heladas y mucho cuidado con los cambios bruscos de temperatura. En algunos sectores, más puntualmente en la Patagonia, tenemos, claro, temperaturas bajo cero, pero muy bajo cero. Y este dato, que para nosotros es curioso, para ellos están acostumbrados, ráfagas de viento que podrían superar los 100 kilómetros por hora. Así está el país, con mucho frío.
1: Así estamos. Y nuestros oyentes van calentando con sus mensajes antihumedad. ¿A qué número?
0: Al 11-3-1-11-3-870-74-85.
1: Muy bien. Donde no hay nada de humedad es en la Casa de Gobierno. Hernán Mundo, muy buen día. Bienvenido. ¿Cómo le va?
2: ¿Qué tal, Nicolás? Buen día. Bueno, transitando este martes, después de lo que fue la presencia de Javier Milei ayer en la Universidad de San Andrés, en el campus de Victoria, en San Fernando, en este caso, hoy con, como veníamos diciendo, otra aparición con discurso en el Malva. Será 11:30 de la mañana, esto organizado en el marco de un evento que tiene el patrocinio de la Bolsa de Valores. Va a disertar el presidente, bueno, con eje, según señalan, en la inserción en el mundo del trabajo, la visión macroeconómica y el potencial productivo de la Argentina. Va a ser un repaso de toda la gestión desde el punto de vista económico desde el 2023 hasta hoy, con hincapié en mercado de empleo, reformas estructurales ya implementadas, proyectos que están en marcha y que están siendo diseñados también por el gobierno para ser implementados de aquí en adelante. Expectativas de crecimiento, potencial productivo para sectores estratégicos de distintas actividades. Por aquí va a pasar el discurso del presidente, que en esta oportunidad va a estar, no han confirmado quiénes lo van a acompañar. Recordemos que ayer estuvo junto al presidente Federico Sturzenegger, teniendo en cuenta su pertenencia a la Universidad de San Andrés, así que esperemos el contenido del discurso entonces 11:30 de la mañana. Sobrevuela la idea de una conferencia de prensa esta semana por parte del jefe de gabinete Manuel Adorni. Todavía esto no ha sido confirmado en cuanto a su día y horario. Y en cuanto a otras actividades, hoy a las 11 el canciller Pablo Kirchner va a estar en la Rural de Buenos Aires. ¿Por qué? Porque se va a estar presentando la feria Alimenta, que realizan distintos sectores como la Copal, la entidad que nuclea las empresas de alimentación. Bueno, estará allí también Diego Zucaleja, quien es presidente de la Agencia Argentina para la Promoción de Inversiones y el Comercio Internacional. Y les dejo algo que está siendo pensado en el gobierno y que puede ser tomar el formato de un proyecto de ley para ser enviado en próximas semanas al Congreso. Un tema que seguramente va a generar, rebote y desde ya adeptos y a quienes que por ahí también planteen críticas. Porque el gobierno busca revertir, recordemos, la ley de etiquetado frontal, esta iniciativa votada en 2022. Recordemos, Nicolás, que es la que le fija a los productos alimenticios una serie de octógonos con precauciones nutricionales y que además ha impedido, o en todo caso han decidido, que, por ejemplo, no se puedan colocar en el packaging de los productos dibujos animados, personalidades del deporte.
1: Vuelve el tigre de las azucaritas, digamos.
2: Exactamente. Claro, bueno,
1: está muy bien.
2: Sí, bueno, lo que señalan es que las propias empresas alimenticias han hecho sus planteos también que se puedan usar también otros logos, pero que no tengan que ver específicamente con lo nutricional. Y de esta manera, bueno, volverían, sí, los personajes infantiles, los dibujos animados, algunos deportistas. Dicen además que las empresas dicen, bueno, en otros países se puede, aquí no, y nos genera también alguna cuestión cuando, por ejemplo, nos encontramos aquí con algunos productos importados que no tienen ese tipo de identificación. En esto está trabajando el Ministerio de Transformación y Desregulación del Estado y también la ANMAT, definiendo entonces el contenido de este proyecto que sería enviado en próximas semanas al Congreso Nacional.
1: Clarísimo, Hernán. Muchísimas gracias. Que tengas lindo día.
2: Un abrazo.
1: Es Hernán Mundo, corresponsal de Radio Nacional en Casa de Gobierno.
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1: Bueno, bien, 38 minutos, hora de las 8 de la mañana. Después va a estar bueno escuchar a los oyentes también sobre qué es lo que, independientemente de que no conocemos el proyecto, sí, y que luego nos ayudará vos, cuando, si Dios quiere, toque a interpretar la letra chica. Pero, ¿qué hacemos frente a los octógonos, no es cierto?
0: Si
1: estamos leyendo o no. La información nutricional siempre estuvo. Es mucho más fácil leerla cuando la tenés, ¿no es cierto?, con esos octógonos que tapan todo.

0: ¿sí? Pero te cuidas solo. Entonces hay que ver dónde vuelve a poner el equilibrio de esa tensión, ¿no? Así que va a estar...
1: Pero por lo pronto que nos cuentan. Creo que es un proyecto además para verlo, analizarlo con estadísticas, ¿no?
0: Bueno,
1: el sentido
0: empecemos la estadística con los llamados.
2: Está bueno, está bueno.
0: En otro orden de cosas les cuento que hay un brote activo de ébola en África Central, esto principalmente en República Democrática del Congo. Hay casos también en Uganda, hubo la declaración de emergencia de salud pública por parte de la Organización Mundial de la Salud, eso hace unos poquitos días, el 17 de mayo, así que para charlar sobre la significación de esto tenemos en línea a Hugo Pizzi, que es infectólogo y epidemiólogo. Hola Hugo, Nico Yacoy en Nacional, buen día, gracias por atendernos.
3: ¿Qué tal Nicolás? Buen día.
0: Bien, sí, muy bien.
3: Voy a tomar un poco la introducción para comentarles que desde el año 76, cuando en esa pequeña población de al lado del río Ébola en la República Democrática del Congo, que en aquella época se llamaba Zaire, estamos constantemente con brotes, y los brotes tienen la característica que el virus va cambiando de disfraz para que la gente interprete, o sea, hace una mutación genética y no es el mismo que el anterior, a tal punto que el primero que salió, el del 76, que lo denominaron Zaire, tiene vacunas y aprendimos a defendernos de eso, pero después los otros que fueron saliendo, especialmente Nicolás, el del 2018 y 2020, ese mató más de 2.400 personas, o sea, fue tremendo, y ahí es donde nos piden a Argentina... Fíjate qué interesante que es esto. Nos piden un protocolo de la fiebre hemorrágica argentina o mal de los rastrojos. No sé si les suena esta enfermedad.
0: Sí, claro que sí.
3: ¿Y por qué nos pide la Organización Mundial de la Salud ese protocolo? Porque era la única forma de salvarlos. No había ni medicamentos, no había ni vacunas para eso. Entonces, la única forma era... El que se salvó, la persona que se salvó, que tuvo la enfermedad ébola y se salvó, se le saca sangre, se separa el plasma y se le pone el plasma al que está moribundo. Entonces, como tiene anticuerpos el que se salvó, al ponerle el plasma del que se salvó al que está moribundo, el que está moribundo se salva. Y salió en todas las revistas del mundo, por ejemplo, el caso del misionero español que estaba en la zona, la enfermera española... O sea, mucha gente se salvó con eso y ese protocolo que inclusive muchos de nosotros lo llevamos a distintos lugares donde trabajamos en Europa, donde había colonias africanas, el caso mío de Francia, ¿no? Entonces, eso es lo único que hay hoy para salvarse, porque realmente...
0: ¡Qué bárbaro!
3: Pero hay una cosa, Nico, que es importante que la gente sepa, lo que es ir conociendo... La primera del 76 tenía un índice de mortalidad del 90%, era algo desconocido con una capacidad destructiva inimaginable. Pero a medida que pasaba el tiempo y se los entrenaba a la gente de la ahora República Democrática del Congo, las cosas iban más o menos cambiando, porque ahí aprendieron que hasta los cadáveres contaminaban, que todos los fluidos del cuerpo contaminan. Sí, ha sido un aprendizaje horrible, ¿no? Tremendo.
0: Qué impresionante. El punto es, me quedo antojadizamente con la expresión con la que empezaste la charla, Hugo, que fue, hubo constantemente brotes, ¿no es cierto? Eso nos ayuda un poco a poner este nuevo en su lugar y ser cuidadosos, pero no tremendistas.
3: Claro, inclusive fíjate vos que es como que pega en distintos lugares, porque al principio fue ese pequeño poblado donde había monjas que pertenecían a Bélgica, que ayudaban y decían que no tenían jeringas, usaban muchas jeringas o la misma jeringa en muchas personas, o sea, más o menos se interpretó así. En esa época venía del murciélago, el murciélago que come fruta. Pero después vino otra cosa que era del mono, y así sucesivamente. Entonces, es un desafío constante hasta que tengamos, por ejemplo, posibilidades de vacunas rápidas, que algún día se van a lograr, y ahí más o menos se puede llegar a controlar. De todos modos, hoy la Organización Mundial dio la alerta epidemiológica. ¿Qué significa?

0: significa esto? Dice, señores, hay problemas, atención, tengan todos los recaudos a mano, sean expeditivos si hay algún caso en otro lugar que no sea este, porque siempre fue la República Democrática del Congo los primeros, pero después se fueron a Sierra Leona, claro. Después se fueron a Liberia. Ahora el problema está en Uganda, la famosa Uganda de Idi Amin, no sé si recuerdan todos los casos y secuestros que había en aquella época. Bueno, ahora está en Uganda. Entonces, hay que estar atento, pero nunca va a ser una pandemia esto, ¿no? Ajá. O sea, simplemente es alerta epidemiológica.
1: Hugo, te agradezco un montón por la charla.
0: No, por favor. Saludo cordial para todos. Adiós.
1: Un abrazo grande, que tengas lindo día. Hugo Pitz, infectólogo y epidemiólogo.
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3: La selección argentina de fútbol es una de las 8 selecciones que han ganado alguna vez la Copa del Mundo. Con exactitud, la albiceleste la logró en 3 ocasiones. La primera vez fue en 1978, cuando fue sede del certamen, el cual tuvo como contexto la sangrienta dictadura militar. En aquella ocasión, el combinado comandado técnicamente por César Luis Menotti ganó 6 de los 7 partidos y levantó el tan ansiado trofeo con actuaciones formidables como las del arquero Ubaldo Matildo Fillol, el Pato, considerado el mejor del mundo en aquella oportunidad. Y también tenía entre sus filas a Daniel Alberto Passarella, defensor central, goleador y capitán. Ese jugador emblemático que vistió la celeste y blanca y que hasta aquí ha sido el único que en 2 oportunidades se consagró campeón del mundo. En ese certamen el goleador fue Mario Alberto Kempes. Y un dato curioso, una particularidad, el matador recién pudo levantar el trofeo 42 años después de haberlo ganado. Porque aquella tarde noche del 25 de junio de 1978, la ilusión de tenerla entre sus manos fue arrebatada por sus propios compañeros.
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0: qué absurdo.
1: Bueno, muy bien, Mariana, aquí la borde, seguimos con el Martín Fierro. Vamos. Entonces, ¿qué comieron?
2: Ah, ¿qué comieron? Te digo, hubo un snack primero en la alfombra roja. No. Velo de frutas.
1: ¿Pero qué, en la alfombra llegaba? Y...
2: En la alfombra roja.
3: Te lo tiraban en la alfombra.
2: Te daban con bandejas.
3: Bandejeo
2: de velo de frutas, tartar de remolacha y frutilla, jalea de pimientos y cream cheese. Esto era dentro.
1: Esa es la alfombra roja.
2: La alfombra roja.
1: Nervioso, la alfombra roja.
2: ¿En serio?
4: ¿Qué?
2: No. ¿Estuviste?
1: Es como en algún evento, digamos, hay la alfombra roja, cualquier alfombra de ingreso, y vas como mirando para abajo, tú. La última vez que fui a la cena esta que tenía su alfombrita roja, digamos, mandé en todos los mocos.
0: Te vimos en todos lados.
1: Todos los mocos posibles, claro. Por eso.
2: Ay, no, yo me saco fotos en todos lados, porque hay banners por todos lados y me encanta sacarme fotos en los banners.
1: Yo entré boludeando con el diputado de Legas Lynch de un lado y con Lili Arias, que estaba del otro lado del corralito haciéndole chiste y estaba en directo en la...
2: Y no te diste cuenta.
1: Papelón. Y no, vas a vivir o no.
2: Hay que estar atento a la cámara. En bueno, entrada, snack, compacto de queso especiado, cremoso de coliflor y hongos, después...
1: ¿Cómo queso de coliflor?
2: No. Compacto de queso especiado, después sí. Un cremoso de coliflor y hongos.
1: Ah, compacto de queso cremoso, pues el chavo usted.
2: Cuando... Le dije todo rápido. Claro. Gominolas de zanahorias, gominolas de zanahorias. La gominola es... ¿Vieron las gomitas?
1: Sí.
2: Pero de zanahoria. Es como una gelatina.
1: Esa es una deconstrucción, ya, cocina molecular.
2: Crema de ajo blanco de Lima. Son todas cosas que yo no le puedo explicar.
1: Nadie podía dar un beso a nadie.
2: No, yo tengo que probar, tendría que probar y saber. Lomo de novillo.
3: Para no dar de comer de verdad a la gente.
1: De verdad.
2: Esto está bueno, no, pará. El lomo de novillo en camisa de panceta es bueno, en camisa,
1: sí,
2: ¿no?
1: En camisa de cebada se metió.
2: Casera, panceta casera. Textura
4: en camisa
2: de...
4: está bueno porque
5: el osito gominola. El osito gominola.
2: El osito gominola me encantaba.
1: ¿Qué es la camisa? Escuchar.
2: El lomo de novillo en camisa de panceta casera.
1: Ah, la camisa la se la hacen con una camisita con panceta.
2: Con panceta, lo envuelven. Lo envuelven.
1: Esa se la vi alguna vez puesta a Lady Gaga, ¿no es cierto? No era de panceta,
2: sí, pero... No, era de... Eso era de churrasco. De eso era un bife.
3: Vestido
2: completo.
3: Era, ¿no?
2: Vestido. Textura de espárragos y habas y un cremoso de boniato, o sea, un puré.
1: Sí, un puré.
2: Ahumado con aceite herbáceo. Aceite de hierbas. Algunos subtítulos. Postre, un pop box se llamaba el postre. ¿Ah? Tenía cremoso de chocolate, confitura de frutillas y frambuesas, pochoclos bañados en chocolate.
1: Frambuesas no se dan las cenas como estas.
2: ¿Por qué?
1: Porque
2: por la semillita.
1: Te queda la semillita cuando te reís ahí.
2: Bueno, puede ser. Y después, acá no lo pusieron, pero al final te dan unas masitas con el café. Unas masitas frescas, muy ricas con el café.
1: Bueno,
2: que
1: listo,
2: vienen
1: queremos, me arrepiento. Queremos ser nominados para comer todo.
2: Claro. Bueno, vamos a la mejor conducción femenina. ¿Te acuerdas que yo ayer les dije que había una rivalidad tremenda? Veníamos hablando. Moria Kazán, Pamela David, Verónica Lozano, Karina Sopo.
1: No, Moria
2: Mariana
1: Kazán,
2: Fabián.
1: Tres, terna.
2: Bueno,
1: Moria
2: no, Kazán. Es una terna de siete. Así lo hicimos el reduccionismo.
1: Una eterna.
2: Una eterna.
1: Clase.
2: Mariana Fabiani, Georgina Barbarossa, todas salen en vivo todos los días. En vivo.
1: Ajá.
2: Menos Wanda Nara, que fue justamente la que ganó, la que conductora, mejor conducción femenina, por MasterChef Celebrity, y esto decía.
6: Amo mi país y quiero que mis hijos crezcan en este país. Soy una mamá que lucha por eso. Soy una mujer que tiene leucemia y también elegí médicos de este país. Tenemos los mejores profesionales y tenemos los mejores artistas. Gracias, Aptra.
2: Bueno, habló mucho, muy, muy largo. Hicimos un pequeño extracto, habló un montón, habló de lo que significa para las mujeres que trabajan.
1: Elijo mi país, digo, alguien que en algún punto busca reconciliarse después de que las carteras las elige con todo derecho en otro lado, ¿no? O sea,
2: bueno,
1: está perfecto, pero ha vivido en
2: muchos
1: en otro lados, lado,
2: pero ha decidido volver.
1: ¿Le acabó decidido o...?
2: Sí, me parece que ha decidido, porque no le iba mal tampoco afuera.
1: Ajá. Pero podía sostenerse afuera, digo, profesionalmente, sin ser la mujer de algún futbolista que está viviendo afuera.
2: No sé si tanto como acá.
1: Ah, bueno.
2: Para mí había que formarse. Acá se formó.
1: Está en un momento de reconciliación con su público, porque es lo que decíamos el otro día. Acabamos de verla... metiéndole púa a sus hijas para que los maridos, ¿no? Entonces...
0: Claro, porque ella en el Bailando de Italia participó como la mujer de Mauricio.
5: Ah,
2: claro.
1: Bueno, el punto es que es una apuesta por conmover, ¿no es cierto?
4: esto de bueno, la lo, de, lo de la
2: bueno, bueno, no, por eso fuerte, lo dijo fuerte, muy de pasada. La verdad que fue muy largo, fue extenso, habló de la importancia de que le den el prime time a una mujer. De verdad que el prime time no es para las mujeres. Hay un montón de conductoras mujeres, pero en otros horarios. Mañana, mediodía, tarde.
1: De a la viva, noche. Viva como la
5: Soraya. Vivo.
2: Eso lo tiró. Eso lo tiró lo, y se acaparó eso.
1: Eso, y ahora resulta lo que, tomó. Que ustedes que iban a criticarla, ahora no la critican porque
2: lo acaparó. Que... Lo hizo muy bien. El discurso más polémico y el más duro tiene
1: esa
2: que
1: no
2: ver.
1: Esa no es Guandanara, chicos, que están poniendo en el streaming.
2: Esa es Guandanara. Sí. Esa es Guandanara.
1: ¿En serio Guandanara?
2: Sí. Sí. Me encanta porque la corrección de la corrección cambió viene mucho, ahora. Claro. Cambió un montón.
1: Es muy distinta, no me parece Guandanara.
2: Y, bueno, y el discurso más comprometido fue el que dio Lizzy Tagliani por la Peña de Murphy, que ganó como mejor programa de musicalización, porque obviamente tienen muchos invitados. Justo en el día en que se archivaba la causa que, si ustedes recuerdan, Viviana Canosa la denunció. Y esto dijo Lizzy Tagliani.
7: Se cagaron en la oportunidad de un nene de 4 años diciendo que era chorra, que era pedófila.
5: Me encanta.
7: Y que me dedicaba a la trata de personas y que había videos míos mirando pornografía infantil sin pensar que más allá del amor, más allá de lo que soy, soy el producto de una familia honrada, decente. Que estoy agradecida de haber llegado a donde llegué y de estar acá compartiendo con todos ustedes que desde muy pequeña me animaba mirando la televisión.
2: Bueno, todos los materiales que hay muy temprano a esta hora generalmente son del streaming también que hacía Telefe en vivo, por eso escuchábamos claro, algunas voces ahí, comentarios sí. Y acotaciones.
1: Yo
2: pero bueno, fue
1: el
2: muy duro.
1: En vivo de la, ¿me dejará Telefe hacer la reacción?
2: Y sí, tenés
1: no
2: que...
1: No creo, ¿no?
2: Y no sé, depende, tenés contenido,
1: que
2: tenés con qué, porque
1: por
2: tenés que reaccionar
1: por
2: fuerte.
1: Por supuesto te reaccionas.
2: Rápido.
1: Pasa que no sé si reacciona para el lado que Telefe quiere.
2: Telefe es bastante amplio, con la idea.
1: Sí,
2: te reacciona.
1: Sí, no te reacciona. Sí.
2: Bueno, para más adelante tengo el discurso de Mirta, porque verdaderamente Mirta además gana como labor periodística femenina. Hace un discurso, de verdad, que increíble. Ella ya hace rato que no sube al escenario. Baja el micrófono, le dan el premio. Hace años, obviamente, estamos hablando de 99 años. Le habían sugerido que no vaya. Tuvo una bronquitis hace poco. Ayer fue una jornada muy fría. Bueno, en un ratito vamos a escucharla a Mirta Legrand y también vamos a escuchar a quién, al ganador del Martín Fierro de Oro, que es Guido Kafka.
1: Me parece muy bien.
8: Los oyentes se pronuncian con respecto a la comida.
1: A ver...
8: Dice, buen día, muy rico todo, pero anoche faltó reviro con huevos, mate cocido, quemado con leche, más torta frita.
5: Coincido, totalmente. Coincido.
2: Totalmente. Yo tengo hambre.
1: Porque además le pone el Martín Fierro.
8: Claro.
1: Si le pones Martín Fierro, ponele Champs-Élysées y vas a comer todo eso.
2: Oh, de postre un Martín Fierro.
1: Claro.
2: ¿Le gusta el Martín Fierro de postre?
1: ¿Eh? Depende
2: de qué.
1: ¿De qué
2: le estoy hablando?
1: Depende de
2: el Martín Fierro.
1: ¿De
2: postre?
1: ¿Chocolate, sí?
2: No, el Martín Fierro es queso y dulce.
1: Eso es un postre
4: vigilante.
1: Eso es un postre
4: vigilante.
2: Y Martín Fierro. Y Martín Fierro. Y Martín Fierro.
1: No, ¿sabes que nunca había escuchado que era Martín Fierro? Sabía que era vigilante, sabía que era... Tiene otro nombre.
5: ¿Sabes que es postre vigilante? Postre vigilante.
1: Martín Fierro, le dice.
2: Martín Fierro.
1: ¿Pero ustedes hicieron un casting antes de contratar a los columnistas de este programa?
2: Sí, búsquelo, búsquelo. Y los voy a...
5: sorprender.
1: Elige usted una inteligencia artificial cualquiera y yo se la voy a preguntar. ¿A cuál?
2: A la que usted quiera.
1: A Grok.
2: Porque...
1: Agroc.
2: Agroc.
1: Imagínate.
2: A ver,
1: correcto. ¿Qué es el postre?
2: Me paro y me voy porque ya sé que la respuesta es correcta. Son
1: bien,
2: dos cerros que ignoramos,
1: muy
2: como
1: bien.
2: Decían en una película.
1: Ahí lo están buscando a tiempo real en el streaming. ¿Qué
2: pero
1: dice?
2: Por favor.
1: El postre Martín Fierro.
2: Pero por favor.
1: Es un clásico
4: vigilante.
1: Postre.
2: Me voy porque no puedo hablar con gente tan ignoramos.
1: Es un clásico postre
2: agridulce.
1: Las imágenes
2: se tira ahí.
4: También conocido como postre vigilante.
1: Bueno, empatamos.
2: Ustedes quieren vigilante, díganme vigilante. Yo en esta semana de la escarapela, semana de mayo y toda la historia, le voy a decir Martín Fierro.
8: Semana de
4: logro. Muy bien.
1: Y apoyo su moción de
2: muy
1: que
2: bien.
1: En el Martín Fierro ha de comerse postre Martín Fierro.
2: Ahí está.
5: Muy bien.
1: Bueno,
2: Nos vemos en un rato.
1: Nos vemos en un rato. Gastón Fion.
4: Bueno, la última ahí viene del Senado, el senador por Formosa, Francisco Paoltroni, va a presentar hoy a las 17 horas, no en el marco de una comisión, sino en el Salón Azul, un pedido de intervención de los tres poderes en la provincia de Formosa. Es un pedido que le hace al Poder Ejecutivo Nacional para que suspenda el funcionamiento de los tres poderes, Poder Ejecutivo, Legislativo y Judicial, por al menos un año, 365 días, con posibilidad de prórroga por un año más. Esto dice que lo hace con el objetivo de facultar al Gobierno Nacional para que garantice la forma republicana de gobierno en la provincia de Formosa. Esta es una agenda muy particular, él tiene ya hace largo...
1: Cuesta encontrar referentes políticos, incluso del propio espacio, que lo estén acompañando con la contundencia con la que él sugiere en términos de solución. Es un punto importante porque sí hay acuerdo en la contundencia respecto del diagnóstico, y a uno le cuesta un poco entender por qué no acompaña a todo el mundo, como consecuencia lógica de ese silogismo, la solución de la intervención. A lo que está pasando en Formosa corresponde objetivamente una intervención. Bueno.
4: Pero Paultroni ha ganado amigos y enemigos casi
1: en partes iguales.
4: Veremos qué es lo que sucede. Lo presenta, repetimos, hoy a las 17 horas, no en el marco de una comisión. Bueno, pedido fuerte de intervención a la provincia de Formosa, Nico.
1: Gastón Fierda.
4: Sí, te escucho.
1: Estás despedido.
9: You're fired. Get out of here.
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11: 9:00 a.m. en la República Argentina. Brote de ébola en África. En diálogo con el programa Primer Round, el médico infectólogo Hugo Pizzi negó que la situación pueda derivar en una pandemia.
12: Es un desafío constante hasta que tengamos, por ejemplo, posibilidades de vacunas rápidas que algún día se van a lograr. Y ahí más o menos se puede llegar a controlar. De todos modos, hoy la Organización Mundial dio la alerta epidemiológica. ¿Qué significa esto? Dice, señores, hay problemas, atención, tengan todos los recaudos a manos. El problema está en Uganda, la famosa Uganda de Idi Amin, no sé si recuerdan. Pero hay que estar atentos, pero nunca va a ser una pandemia. O sea, simplemente es alerta epidemiológica.
11: Investigan las causas de muerte del adolescente que sufrió un accidente en Chascomús. Por Radio Nacional, el periodista Sergio Peralta se refirió a los hechos que ocurrieron después del siniestro, cuando un vecino golpeó al joven mientras estaba en el piso. Además, explicó la forma en que sucedió el choque.
13: La historia comenzó hace una semana, cuando se produjo un accidente en nuestra ciudad, un incidente vehicular. Venían dos motos a altísima velocidad. La primera pasa justo antes de que pase por esa misma esquina un automóvil, pero la segunda moto sí colisionó de lleno en un espectacular accidente. Como decía, las motos iban a gran velocidad. Y el automóvil no, iba a una velocidad normal, tranquila.
11: La información del deporte con Rodrigo Ruiz.
14: Por la quinta fecha de la fase de grupos de la Copa Sudamericana, tres equipos argentinos se estarán presentando en la jornada de hoy. A las 19 horas, Deportivo Riestra visitando a Montevideo City Torque. Al mismo horario, Barracas Central en Chile ante el Audax Italiano. Y 23 horas, la presentación de Tigre visitando al América de Cali.
11: En Formosa, donde nos escucha en AM820, la temperatura es de 7 grados 5 décimas. Se registran bancos de niebla y las condiciones irán mejorando hacia el mediodía. En Buenos Aires, la marca actual, 7 grados 2, la humedad 81%, el cielo está despejado.
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0: Muy buen día, muy buen día. 5 minutos pasan ahora de las 9 de la mañana en la República Argentina de este martes 19 de mayo de 2026 en todo el mundo. ¿Con qué temperatura estamos en la ciudad de Buenos Aires y en el país?
1: Estamos con una temperatura en la ciudad de Buenos Aires de 7 grados 2 décimas, la humedad del 81%, cielo despejado, la máxima para hoy de 19 grados.
0: Muy bien.
1: Y el ingreso de aire polar está presente desde hace ya 24 horas, mantiene mañanas heladas, abrigo obligatorio, las tardes un poquito más frescas que las que estábamos viviendo la semana pasada en gran parte del territorio, aunque en algunos momentos el sol logra asomarse y aportar algo de alivio. Caminar por la vereda del sol, te digo que se siente muy agradable.
0: ¿Usted elige la del sol?
1: No, a mí me gusta la sombra.
0: Ay, ¿viste? A mí sí, también, incluso en invierno.
1: Sí.
0: Sí, pero porque me da sueño la del sol.
1: Y aparte te encandila, ¿eh?
0: Sí.
1: Pero yo veo mucho en la calle Florida, ajá, la peatonal, cómo la gente se agrupa. ¿Cuál vaca?
0: Es la del sol.
1: La del sol, sí.
0: Se supone que hay un lugar para el que tenés que ir para un lado y para el otro, ¿no? Como
1: sí,
0: los autos.
1: Tenemos que ir por la derecha, los
0: siempre y después vuelve también por la derecha.
1: Salvo que estés en Inglaterra.
0: Está muy bien. Sí, o en Radio Nacional. Pero después fuera de...
2: No, ay, se enoja Cecilia. Mirá la cara que me pongo.
0: 7 minutos ahora de las 9 de la mañana, que hay que saber. El Senado vuelve a debatir el acuerdo con los bonistas del 2001 y el oficialismo espera conseguir el dictamen. Hoy será tratado en un plenario de las comisiones de Presupuesto y Hacienda y Economía Nacional e Inversiones. Hanna Maradona declara en el juicio por la muerte de su padre, una de las hijas de Diego. Se presentará este martes ante el Tribunal de San Isidro en una nueva audiencia del segundo juicio oral por la muerte del exfutbolista. Además, deberán terminar sus declaraciones los imputados Leopoldo Luque y Carlos Díaz. El Banco Central confirmó que mantendrá el swap con China y anunció que mandará funcionarios a Beijing. El presidente del BCRA, Santiago Bausili, aseguró que el objetivo es extender el acuerdo con el gigante asiático en las mismas condiciones. El gobierno anunció una nueva edición de Argentina Week, será esta vez en París, y buscará impulsar inversiones europeas tras el acuerdo Unión Europea-Mercosur. Autorizan a Claudio Chiqui Tapia a viajar al Mundial. El juez federal Diego Amarante le dio permiso al presidente de la AFA para ausentarse del país entre el 27 de mayo y el 21 de julio. Deberá depositar una caución de 30 millones de pesos en la causa en la que está procesado por presunta retención indebida de aportes. A un mes del juicio por Loan, los jueces recorrerán los últimos lugares donde estuvo el niño. La inspección ocular fue dispuesta por el Tribunal Oral Federal Local y tiene como objetivo exclusivo permitir que los magistrados tomen un conocimiento personal y directo sobre los lugares que se mencionarán a lo largo del debate. Crisis en Bolivia, la administración de Donald Trump expresó su respaldo al mandatario Rodrigo Paz y afirmó que los disturbios y bloqueos en ese país derivaron en una crisis humanitaria marcada por la escasez de alimentos, medicamentos y combustible. Vladimir Putin llega a China tras la visita de Trump para reforzar la cooperación estratégica y energética con Xi Jinping. Se trata de un viaje centrado en la cooperación económica, la coordinación sobre asuntos internacionales y la posible concreción de acuerdos energéticos entre ambos países.

0: Bueno, bien, decíamos que autorizaron al Chiqui Tapia a viajar al Mundial. Me parece que no había, ¿no es cierto?, mucha razón para negárselo porque configura una razón de peso,
1: sí,
0: ¿no es cierto, Rodrigo?
1: El máximo manda más de la, sí, de la AFA, me parece que en ese sentido...
0: Hay compromisos como delegación, además, también, de campeona.
1: También, exactamente, sí, sí, sí.
0: Lo que me parece mínimo es lo de los 30 millones.
1: Obvio,
0: en cualquier
1: por
0: caso,
1: supuesto.
0: Él podría decir, no vuelvo nada. Estoy fantaseando, no creo, pero digo, poner este tipo de cauciones tiene el sentido de que te duela no volver, ¿no es cierto?
1: Claro. No sé cómo es el tema legal en este sentido.
0: Para él, ¿eh?
1: El tema legal en este sentido, no sé cómo será con esta acusación que él tiene.
0: Es que tiene que depositar una caución.
1: Por eso, claro.
0: Hay algo acá, porque hay un orden en las cauciones, yo no me lo acuerdo de memoria, pero cuando te tienen mucha confianza es juratorio, anda, vení, claro, jura, decime que vas a volver. Tanta confianza acá no hay porque ya es una caución dineraria que tiene que depositar efectivamente. Mm. Tenemos en línea a Facundo Delgado, es legislador porteño por la Coalición Cívica. Hola Facu, Nico, Jacobo Nacional, buen día, gracias por atendernos.
2: Hola Nico, buen día, ¿cómo andan todos?
0: Bien, muy bien, muy bien. Bueno, vos que seguís estos temas, ¿no es cierto?, de los avatares judiciales de Chiqui Tapia, Tobillino. ¿Qué opinión tenés?
2: Sí, estamos denunciando, viste, que somos una asociación ilícita con los periodistas.
0: Cierto. Sí, sí, cierto.
2: Somos un grupo de periodistas tumberos que extorsionamos al pobre Chiqui Tapia y Tobillino, que son dos laburantes que son extorsionados por un grupo de periodistas y un diputado.
0: Qué bárbaro eso. Facundo, primero de todo, ¿qué te parece esto de que lo dejaran salir? ¿Lo vienen dejando salir? Hasta ahora no.
2: Sí, suena lógico. Ojalá no pueda volver. Ojalá la justicia norteamericana, como sabemos que está investigando el tema profundamente, por ahí acciona. Quizá no puede volver.
0: Bueno, eso sería una buena salida, digamos. Yo lo que tenía en miras era que él no quisiera volver, pero digo, hay posibilidad de que no pueda.
2: Y bueno, hay que ver cómo... sabemos que la justicia norteamericana está investigando el tema profundamente. No es moco de pavo querer lavar dinero en Estados Unidos.
0: No.
2: Así que sabemos que está siendo investigado. Ajá. Ahora, ¿qué pasa? No sabemos eso. Uh-huh. Pero bueno, quizás se queda. Vamos a ver.
0: Sí. Por eso es una justicia que tiene mucho menos miramiento a la acepción de personas, ¿no es cierto? Acá se está complicando el avance judicial, ¿no es cierto?
2: Acá está totalmente trabado. Tuvimos un pequeño triunfo que es que no termine ratificado en el juzgado de Charvay, porque ahí sí hubiera sido el final de todo, que es lo que quiere en Tapia y Tobillino. Lo que salió la Cámara de Casación planteó de que no tiene que quedarse en el juez de Charvay por el momento, que lo tiene que definir la Cámara Penal Económica. Sigue dilatando.
0: Ajá. ¿Eso por qué es importante, Facu?
2: Y porque se estaba por definir, si la Cámara de Apelaciones definía que quedara en campana, como estaba sucediendo hace 4 meses, que está durmiendo la siesta en campana, ya estaba ratificada la situación de que todas las causas iban a terminar en campana.
0: Claro.
2: Que era lo que querían Tapia y Tobillino, que vaya a campana a dormir.
0: Que es lo que en algún punto intentaron hace poquito con Santiago del Estero también, ¿no es cierto?
2: Claro, una jugada de pizarrón para que termine también la investigación del fiscal Simón en campana con el juez Charvay. Uh-huh. Y lo que iba a suceder después es decir que toda la información que había en el pendrive está armada por la CIDE, por la gente 86. Entonces, ese es el camino, denunciar a los periodistas, denunciar a los dirigentes de la Comisión Cívica. Uh-huh. Ese era el camino que previó Galbón, que es una garantía de que las cosas salgan mal. Cuando
0: porque tiene claro el mismo abogado que, Dalbón.
2: Cristina. Sí, el mismo abogado que Cristina. O sea, es una garantía de que el resultado puede ser similar.
0: Uh-huh. Facu, hay además la novedad de que, trascendieron pruebas de que se trataba de borrar rastros de que la casa de Tobillino es de Tobillino, ¿no?
2: Sí, sí, exacto. Todo es de serie Netflix. Es la verdad que vos tenés ahí caballos que se fugan de noche, la cámara del municipio que se caen, una jubilada que jamás la citaron a declarar, a la jubilada de Adorni en 24 horas la citaron a declarar, muy bien el hijo, ahora a la jubilada de DAFA jamás la citaron a declarar después de 5 meses, un monotributista que es el hijo, que compraron una mansión de 2 millones de dólares, que está tasada en 20 millones, que compraron 56 coches de alta gama, el último es un Porsche 911 Carrera, que lo compraron el mismo día que nosotros estábamos haciendo la denuncia. que había las tarjetas azules a nombre de los familiares de Tobillino dentro de los autos, que había una tarjeta corporativa de la AFA que tenía Pantano para gastar 50 millones de pesos por mes para que puedan pagar el mantenimiento de los autos, fiesta de cumpleaños de jueces, testaferros, testagatos, todo, la verdad, todos los componentes de una serie.
0: Además, la impunidad, porque hubo el caso ese de la camioneta enfrente en el momento que te fue
2: todo
0: a declarar.
2: Sí, sin patente.
0: Todavía hay eso, ¿no?
2: A nombre de Real Central está la camioneta, de la jubilada. Sí. O sea, todo diciendo, somos intocables, el que se mete con nosotros la va a pagar.
0: Uh-huh. Así que lo que nos queda dentro de lo que hay es tomar como bueno esto último que pasó respecto de la erradicación en Pilar de la causa.
2: Es importante y hay que seguir, o sea, va a venir un ataque porque están desesperados, sobre todo, ahora viene el Mundial, supongo que se va a tratar de, todo va a quedar bastante en silencio y hay que ver qué pasa después del Mundial.
0: Bueno, que lo que tenga que pasar pase independientemente de cómo nos vaya, ¿no? Y que no haya que pensar, bueno, nos ponen como en esa tensión, ¿no? Gana Argentina, gana el Chiqui Tapia, ¿no es así?
2: Sí, pero no creo. Ojalá tenga una cuarta copa y ojalá Chiqui Tapia se quede en Estados Unidos porque lo metieron en cana.
0: Lo tomo. Facu, muchísimas gracias como siempre por la
2: gracias.
0: Charla. Abrazo grande.
2: Abrazo.
0: Facundo Delgaiso, que es legislador porteño por la Coalición Cívica, uno de los denunciantes de el Chiqui Tapia y de Tobillino en las causas que se le siguen por varios conceptos, ¿no? Pero que podemos resumir como administración fraudulenta respecto de la Asociación de Fútbol Argentino y, por supuesto, enriquecimiento patrimonial ilícito.
3: 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Tucumán. A 126 kilómetros de la capital provincial y hacia el oeste de la provincia de Tucumán se encuentra Tafí del Valle, entre sierras y cumbres de los valles calchaquíes y la Sierra de la Conquija. Fue durante mucho tiempo un sitio habitado por jesuitas que desarrollaban actividades agropecuarias. Recién en 1943 el lugar se popularizó. Uno de sus atractivos es el sendero mirador de los cóndores, un espectáculo único que tiene como atractivo principal el avistaje de cóndores sobrevolando la montaña. 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
7: 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Ayúdame a limpiar. Y el pibe dice, buenísimo, buenísimo.
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0: Bueno, muy bien, 19 minutos de las 9 de la mañana y bueno, nuestros oyentes siguen dándonos mensajes
1: de los octógonos.
0: Ah, pasaron los octógonos.
1: Sí.
0: Tendría que haber un octógono que dijera la humedad, por ejemplo.
1: Claro, por ejemplo. Claro, están en los dos bandos, ¿no? Hablan de cómo sacar la humedad de la ropa, pero también ahora con los octógonos. Luis de Santo Tomé Corrientes dice, por supuesto que no los miro, me crié en los 80 y en los 90. En aquellos tiempos, ni la fecha de vencimiento tenía los
0: clientes. Claro. Es cierto. A mí me pasa que los veo, pero no entro en lo que dice. O sea, sabés claro. Que está haciendo octógono, pero no miro que dice el sodio. A ver, tengo como consigna no comer procesado.
2: Claro.
0: Igual, muy poco. Cuando lo como, ni miro los octógonos.
2: Sí. Deberíamos mirar más, me parece.
0: Pero para una vez que lo comes en la semana.
2: Y bueno. No,
0: me voy a oblear de chocolate y me la voy a comer sí. Aunque tenga 70 octógonos. ¿Qué sí. Te pasa?
2: No, está bien.
1: Darío de Bahía Blanca dice con los octógonos y nos manda una carita matándose de risa.
0: O sea que a él no lo interpelan no. Los octógonos.
2: No,
0: a usted se tira igual, ¿le interpelan los octógonos?
3: Me deprime, si veo que tiene muchos octógonos, claro. Intento no comerlos. Sí, igual estoy tratando hace mucho de no comer ultraprocesados, pero por ahí mis hijos me piden cositas.
0: Claro.
3: Que tienen octógonos.
0: Y
3: me siento mal, la madre.
0: ¿Por dárselos o por no dárselos?
3: Por dárselo.
0: No, pero usted no es una mala madre, los está cuidando.
3: No, por dárselos, se los compro y se los doy.
0: Ah. Bueno, pero usted no es una mala madre porque sufre al dárselos.
3: Claro.
0: Rodrigo Ruiz.
2: Bueno, Nico, vamos a repasar lo que es la jornada de hoy, semana de Copa Libertadores y Sudamericana, 21-30 Boca, que tiene que ganar para no depender de otros resultados, si quiere clasificar a los octavos de final de este certamen. Va a recibir a Cruzeiro, que es rival directo. Está hoy por encima de la tabla de posiciones con algunos cambios. El equipo de Úbeda va a entrar Braida por Weingart, Belmonte por Ascacíbar, que está suspendido, y Milton Jiménez por Vareiro, que está lesionado. A las 7 de la tarde, un ratito antes que Boca, va a ir a jugar Rosario Central, líder de su grupo, que recibe a Universidad Central de Venezuela. Si el equipo de Di María gana, va a estar clasificado a los octavos de final. Y en la misma situación está Platense, el equipo Calamar de Vicente López, 21 horas. Va a visitar a Independiente Santa Fe en Colombia y si empata va a estar en los octavos de final por la Copa Sudamericana. Lo más interesante, a las 11 de la noche, Tigre, el equipo de Victoria de Diego Dabove, visita al América de Cali de Colombia. Y pensando en la final del próximo domingo, ya están a partir de las 14 por, vamos a decirlo, la tarjeta naranja, a los que sean exclusivos de esa tarjeta van a tener la posibilidad de adquirir las entradas para la final del domingo 15:30 en el Mario Kempes entre River y Belgrano de Córdoba. Tanto los hinchas de River como de Belgrano, que sean exclusivos socios de esa tarjeta, van a tener la exclusividad de sacar.
0: Yo
2: las
0: le pondría
2: populares, 80.000, y las plateas, 150.000, ¿sí?
0: Yo le pondría los octógonos a los jugadores, por ejemplo. O sea, patea, miente, ¿no es cierto? Hace con la mano, muerde, algunos que muerden.
2: Insulta.
0: Hablan, se tapan la boca para hablar.
2: ¿No es cierto? Va a estar prohibido.
0: A los políticos les pondría el octógono, pero tal vez estarían tan llenos de octógonos que no podríamos verle la cara.
2: En los próximos programas, Nico, vamos a meternos en todas las cuestiones reglamentarias que va a tener este mundial, que se viene sucediendo en algunas competencias y que no se van a poder hacer.
0: ¿Hay cambio de reglas?
1: Sí, claro.
2: Hay cambio de reglas.
1: Y el
2: cambio...
1: Dibu hizo una de los cambios.
2: Sí,
1: que no se puede hacer. Una, adelanta una.
2: Bueno, el tema de taparse la boca.
0: Sí.
2: Que sucedió en la Champions, en el partido Benfica-Real Madrid, un futbolista argentino, Prestiani, se tapó la boca, le dijo algo a Vinicio, Vinicio salió corriendo al árbitro y dijo, me dijo mono.
3: ¡No!
1: Pero, ¡ah!
3: Claro, para que no se vean los labios de los insultos.
1: Pero no sabes si se lo dijo o no se lo dijo.
0: Si le está pasando una consigna táctica.
1: Claro.
2: Eso no se sabe, si fue verdad o mentira. La UEFA castigó a Prestiani. 6 fechas le dio.
1: Sin saber si realmente se lo dijo. Bueno, cambió también lo del Dibu.
0: O sea, para hasta ahí tenemos que no se puede tapar la boca.
1: Claro.
0: Ni para bostezar.
3: Bueno, no sé, para bostezar.
1: No te podés parar arriba de la pelota tampoco.
2: Bueno, hay algunas cuestiones, ¿no?
0: Sí, es difícil. ¿Cómo se para pararte? ¿Te caes?
2: Es una cuestión de como de sobrar, cargar, eso. Tiene que ver con eso.
3: Ah, cuando viste parás la pelota.
1: Un tema no menor para la final del domingo. Sí. Se superpone en un momento con la carrera de Fórmula 1.
2: Ah, sí.
0: Y ahí veremos.
1: Vamos a estar a dos televisores.
0: A dos televisores.
1: Sí.
0: Pantalla partida. ¿Usted qué nada? Pero usted es de Belgrano.
1: Claro, ¿qué?
0: De Central. ¿De qué Campus? ¿Usted?
1: De Belgrano.
2: Bueno, y cerrando la, esta cuestión de Mundial, que nos metimos un poquito, abrimos la ventana. Ayer Brasil festejó como un título la citación de Neymar, un futbolista que está jugando en el Santos, que no la viene pasando bien porque su equipo está cerca del descenso, pero es una figura muy rutilante, ¿no?, del fútbol de Brasil, y por supuesto que tenía al país en vilo la, la conferencia de Ancelotti ayer en lo que era el Museo del Maracaná, haciendo la presentación en vivo de la lista mundialista, y cuando llegó a la parte de los delanteros, no lo dejó para lo último, creo que fue el tercero o cuarto que dijo, y fue un estallido de todo el público de Brasil, de toda la nación, tener a Neymar nuevamente en el Mundial, un futbolista que es muy querido en nuestro país. Uh-huh. Es muy difícil encontrar que un brasileño caiga bien y sea simpático para el público argentino, uh-huh. Pero Neymar a mí me gusta que esté en la próxima Copa del Mundo.
3: Por ya Messi, ya no, porque...
2: Claro, porque es muy amigo de Messi, de Paredes.
1: Bueno, también su última Copa.
2: Claro, y es su última Copa como la de Lionel, por claro. Supuesto, ¿no? Así que ojalá que tenga una...
0: Eso nunca se sabe cuál es la última Copa, ¿no?
1: Sí,
0: no
1: hay, ya 39 años.
2: Bueno, ayer Croacia entregó su lista y está Modric. Luka Modric va por su quinto Mundial. Y
0: bueno.
2: Y tiene 40 años, ¿no?
0: Claro.
2: Es una figura mundial, ¿no? Y bueno, está al igual que Messi, que va por su sexto Mundial.
1: Cristiano.
2: Ojalá que el que levante la Copa sea el nuestro, ¿no?
0: Muy bien. Sí. Golazo, entonces, de Rodrigo Ruiz.
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0: Bueno, muy bien. Nos queda un ratito antes del Noti. Y estaría bueno que nos ayudes a entender, Cecilia Diwan, qué es lo que sucedió o va a suceder entre Rusia y China, o Putin y Xi Jinping.
1: Sí.
0: ¿Tenés que recibir a Putin tan cerquita de que se fue Donald Trump?
3: Y bueno, es un gesto, ¿no?
0: Ah, por eso.
3: Son
0: un gesto
3: dos países,
0: horrible.
3: No es horrible porque son dos países que dicen que tienen una amistad sin límites. Además, el motivo de la visita es el 25 aniversario del Tratado de Buena
0: límites?
3: Amistad.
0: Bueno,
3: ahora te la voy a explicar. Ahora te voy a explicar por qué dicen que tienen...
0: Rusia y China limitan.
3: Sí, tiene más de 4.300 kilómetros de frontera.
0: Porque uno no tiene como ese lado visto, ¿no es cierto? Tiene más más recordado
3: lejos,
0: Rusia
3: sí.
0: Hacia Europa, pero Rusia...
3: comparte con
0: revienta, Europa. Claro, hacia China.
3: Claro. Bueno, es una amistad sin límites, y te voy a explicar por qué. Entre esos dos, primero hay que decir, Putin y Xi Jinping siempre hablaron de ellos como que son mejores amigos. Tenete esa, la
0: van
3: tenía.
0: De pijamada. Lo va a invitar amigos. De pijamada a Trump. Que
3: entre
0: no
3: los dos se suman, que estuvieron en el poder 39 años. 26 de Putin, 13 de Xi Jinping.
0: Eso ya te habla un montón de la concepción de poder de cada uno, digamos,
3: cada
0: ¿no?
3: Uno.
0: Porque nadie en Estados Unidos va a poder sumar más que 8.
3: De hecho, se hizo muy famosa una charla que tuvieron el año pasado sobre filosofía,
0: muy
3: sobre trasplante de órganos.
0: Muy interesante porque te
3: demuestra... Cómo la tecnología ayudar, ¿no?
0: De qué hablan los poderosos y cuál es su preocupación real. Los tipos estaban diciendo sobre la vida. Dice,
3: sí,
0: vamos a vivir muchísimo más porque nos vamos a cambiar los órganos. Esa
3: sí.
0: Era la conversación.
3: Sí. Bueno, y estos dos van a celebrar esta semana el 25 aniversario del Tratado de Buena Vecindad de Cooperación Amistosa entre Rusia y China. Llega después de Trump. Trump fue recibido con un despliegue, con un banquete, vajilla dorada, visita templo, que no va nadie a ese
0: tampoco
3: templo,
0: Trump.
3: pero sí fue Putin. ¿Eh?
0: Eso, pero Trump lo
3: sí.
0: Había llevado a la ciudad secreta.
3: Bueno,
0: ¿no?
3: A la ciudad secreta, y esa ciudad secreta también fue Putin. Y de hecho, Xi Jinping le hizo ahí un chascarrillo de cuando vino Putin acá, tal cosa. O sea, te traje acá, pero ya traje a mi mejor amigo antes. ¿Por qué tienen una relación sin límites? ¿Cuál es el interés estratégico mutuo? Bueno, por un lado, la complementariedad, porque Rusia aporta a ese vínculo recursos energéticos como petróleo y gas, y China aporta un mercado masivo, insumos industriales. Ojo, es asimétrica el vínculo, ¿por qué? Porque después de las sanciones y después de la guerra entre Ucrania y Rusia, Rusia fue absolutamente marginado, ¿no?, del tablero internacional por Occidente. Y hoy depende del 90% de sus importaciones de China. Rusia, el 90% de lo que compra, compra a China. Y China, solo el 4% de lo que compra, lo compra a Rusia. Ahí hay una relación asimétrica, pero sí tienen los dos una misma visión de poner un freno al control de Occidente y de Estados Unidos en geopolítica mundial.
0: Muy bien.
3: Bien cortito, te muy lo hice. Bien.
0: No, no, pero está perfecto para entenderlo. Después te voy a pedir Rodríguez Zapatero.
3: Perfecto.
0: ¿Sí? Cecilia Díaz.
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5: 9:30 en la República Argentina.
6: Causa contra directivos de la AFA.
5: Por Radio Nacional, el legislador porteño de la coalición cívica, Facundo Delgaiso, se refirió a la reciente autorización que obtuvo Claudio Chiquitapia para viajar al Mundial de Fútbol en Norteamérica.
6: Dijo que tal vez queda detenido en Estados Unidos y agregó que existen muchos datos en la investigación del caso contra el presidente de la entidad deportiva.
7: La verdad que vos tenés ahí caballos que se fugan de noche, la cámara del municipio que se caen, una jubilada que jamás la citaron a declarar, a la jubilada de Adorni en 24 horas la citaron a declarar, muy bien dijo, a la jubilada de DAFA jamás la citaron a declarar después de 5 meses. Es un monotributista, que es el hijo, que compraron una mansión de 2 millones de dólares, que está tasada en 20 millones, que compraron 56 coches de alta gama, el último es un Porsche 911 Carrera, que lo compraron el mismo día que nosotros estábamos en la denuncia, que hay una tarjeta corporativa de la AFA que tenía Pantano para gastar 50 millones de pesos por mes para que puedan pagar el mantenimiento de los autos, fiesta de cumpleaños de jueces, testaferros, testagatos, todo, la verdad, todos los componentes de una serie.
5: La ANMAT redujo los costos para importar medicamentos.
6: Actualizó los aranceles de sus servicios y modificó el esquema aplicado a los trámites de comercio exterior.
5: El organismo informó que el 75% de los trámites de importación de productos médicos abonarán menos que con el sistema anterior.
6: En Madrid ordenaron registrar las oficinas de José Luis Rodríguez Zapatero.
5: La medida judicial fue tomada tras la imputación que recibió el expresidente de España por tráfico de influencias y lavado de activos.
6: El magistrado que lo investiga además pidió allanar otras 3 empresas, una de ellas pertenecientes a las hijas del exmandatario español.
5: En Buenos Aires la temperatura 9:04, la humedad 68%, cielo despejado.
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0: en la República Argentina, en la ciudad de Buenos Aires, la temperatura 9 grados 4 décimas, cielo totalmente despejado, la máxima para hoy de 19 grados. Y en todo el país sigue la tendencia de frío, va a continuar acompañándonos durante los próximos días con temperaturas por debajo de lo habitual, con un panorama típicamente invernal en gran parte del país, yo diría en todo el país, con tiempo ideal para arrancar la jornada con algo calentito.
1: Por yo voy a seguir poniéndome este suéter entonces, que me están diciendo ahí, hace un moaré terrible, claro, hace un moaré, como es la tela esa de los papas, que es como brilloso, ¿viste? Que hace así.
2: Pero por no sé, no, conozco muy poco de la tecnología papal.
1: Por el tejido. Pero es la tela esa que tiene como unas vetas.
0: Porque claro, es el tipo de tejido. En televisión te piden que no uses ese tejido y que no uses cosas con rayitas, porque hace justamente este efecto que le explicamos a los que nos están mirando por streaming. Bueno, voy con algunos mensajes. Hola, soy Soledad de Castelar, buen martes para todos. Para la ropa, sacarla a la tarde, para ventilarla, aromatizar con aromatizantes para tela. Me gustan los cítricos, los escucho mientras viajo en colectivo. Antes le sacaba los auriculares a mi hijo, ahora me compré unos, así que los escucho tranquilos. Hola amigazos, desde Trenel, bolsitas de sal en los armarios ayudan un montón a prevenir la humedad. Este es un buen dato también, ¿eh?
1: Yo estoy tirando adentro de los cajones las bolsitas que si no tiraba, ¿viste? Cuando compras ropa o algo te traen la bolsita y digo, la voy a aprovechar.
2: La que viene dentro del...
1: Claro,
2: que
1: debe ser sal.
2: De cartera.
1: O algo así.
0: Sí,
1: algo
0: está bueno eso. Sí. Buenos días, los fines de semana saco todo al sol, colchones, mantas, almohadas, zapatillas.
2: Ah, pero que tiene casa, si no yo lo saco al balcón.
1: Y paciencia, porque yo todos los fines de semana lo sacaría todo.
0: María de Benavides.
2: Mirá qué bien. El colchón de dos plazas.
1: Muy bien.
0: Y me gustó mucho, dice, siempre escucho Nacional, excelente la programación, me encantan los y las locutoras, muchas gracias. Son todos distintos, soy Teodoro de Castelar, habla de locutores, conductores en general, los estoy escuchando con mi señora mientras que tomo unos mates con pan, manteca y miel.
1: ¡Qué rico, qué rico! Nos hacen envidiar, los chicos, la verdad es que es así. Bueno, nos vamos ahora, si les parece, a Corrientes, puntualmente a Santo Tomé. Tenemos en línea a Roberto Pujol. Roberto Pujol, muy buen día, bienvenido, ¿cómo le va?
3: Muy, pero muy buenos días, Nico. Buenos días a todo el equipo y a toda la audiencia de Radio Nacional. Y como para aportar, ¿no?, esto de cómo secar la ropa en estos días de inviernos y con tanta humedad, en el interior se utiliza mucho la famosa tacuara en el tendal. Claro. Se levanta el tendal con la tacuara a una altura importante para que el sol le dé de pleno.
1: Ahí va, la aireas con una caña, eso sería...
3: La levantamos el tendal a una altura elevada, entonces le da el viento, el sol, claro que en el interior sobra el metro cuadrado, ¿no?
1: Totalmente. Acá no podríamos, pero lo tomo. Roberto, ¿qué está pasando en esto que técnicamente configura una medida preparatoria, ¿no es cierto?, de las audiencias de juicio que se aproximan respecto de la desaparición de Loan? Y bueno, entiendo que consisten en una inspección, ¿no es cierto?, visual respecto de ciertos escenarios.
3: Así es, Nico. Bueno, la pericia está ordenada por el Tribunal Oral Federal de Corrientes. Tendrá como punto de partida la casa de la abuela Catalina y el Naranjal, donde acudieron con el pequeño Loan poco después del almuerzo. Así buscarán tener una visión clara de los lugares donde Loan fue visto por última vez y de las caminatas y movimientos que algunos imputados ya declararon, a donde seguramente volverán a explicar durante el juicio.
1: Está muy bien, Roberto, esto que explicás, porque la particularidad de este tipo de medida de pruebas, en general las pruebas que hacen llevan al escritorio del juez, ¿no es cierto?, elementos que permiten reconstruir y, por supuesto, valorar un determinado suceso. Acá al revés, saca a los jueces de su escritorio y los lleva al escenario, ¿no es cierto?
3: Así es, bueno, en este caso van a participar jueces, fiscales, también defensores y testigos, aunque la medida judicial indica que esta pericia no implica que haya nuevas declaraciones o reconstrucciones formales. También destacaron que en la inspección no están habilitadas para el público o para terceros ajenos al proceso, ya que debe preservarse el desarrollo de la pericia con el cual se ingresará a propiedades privadas. Pero no solamente el Naranjal, o sea, la propiedad de la abuela Catalina será inspeccionada, sino también se va a hacer una inspección ocular en el Hotel Despertar del Litoral, donde allí llevaron a los chicos que estuvieron en el Naranjal, con estos 10 imputados que decían pertenecer a la Fundación Lucio Dupuy, y que de esta manera, con influencias y entrevistas, hicieron una reconstrucción del hecho, entorpecieron y desviaron la investigación, ¿no? Estas 10 personas también están imputadas y van a ser juzgadas a partir del 16 de junio, ya faltan solamente 27 días.
1: Así que estaremos súper pendientes de eso, y te agradecemos, Roberto, esta crónica que nos has hecho de esta medida tan importante, preparatoria, decíamos, ¿no es cierto?, que le va a permitir a los actores más importantes del juicio, del lado de la justicia, ¿sí?, incluso a los jueces, hacerse una idea mejor de todo lo que van a escuchar de acá en adelante.
3: Totalmente. Gracias a ustedes, nos seguimos comunicando. Hasta la próxima.
1: Que tengas un hermoso día, Roberto Pujol, de LR.

0: Desde que comenzó este segundo juicio, un día especial, se espera que lo primero que suceda, tal como lo definió el tribunal el último jueves, que fue la última audiencia, recordemos que las audiencias son martes y jueves, va a declarar nuevamente el neurocirujano Leopoldo Luque, porque bueno, él pidió por sexta vez ya esta declaración que va haciendo, corrigiendo y diciendo lo que quiere agregar luego de la declaración de cada testigo. El jueves pasado ocurrió algo realmente que llamó la atención, porque Luque, en uno de esos pedidos de declaración, instaló una pantalla con PowerPoint, dando a conocer en una de las primeras imágenes una imagen justamente de la autopsia de Diego Armando Maradona, lo que generó realmente una situación grave dentro de esta sala, porque estaba su hija Yanina Maradona, que se desmayó, tuvo que ser asistida por médicos en ese momento. Bueno, obviamente empezaron las especulaciones, Luque pidió disculpas. Bueno, esto terminó de una manera muy dañina nuevamente para el desarrollo de este juicio. Finalmente, obviamente, se suspendió la audiencia ese día, hoy continúa. Decidieron los jueces que comenzara justamente por la declaración de Luque para no generar nuevamente controversias, pero también hoy es un día especial porque va a declarar Hanna Maradona, que ya está por aquí por las inmediaciones del juzgado. Pudo decir algunas palabras, le pudimos sacar algunos monosílabos siguiéndola hasta la esquina, salió de un kiosco y se fue a otro bar donde está con sus abogados. Si te parece, escuchamos lo que ella decía, y se refería fundamentalmente a lo que ocurrió el jueves pasado, lo que acabo de comentar, Nicolás. Dale. Ahí lo escuchamos.
1: Un horror, un horror. ¿Te parece un horror lo que pasó? Sí, una felicidad total. ¿Cómo estás viendo este segundo juicio?
2: Con la misma calma.
1: Ahora, ¿por qué crees que Luque insistió en que tu papá tiene que encerrado en un domicilio en nuevo en una clínica? Eso es una cuestión que voy a tratar en el juicio.
0: Bueno, ella dice que no puede realizar más declaraciones porque todavía no declaró. Justamente hoy sería esa declaración, si no ocurre nada extraño como viene pasando habitualmente en las jornadas de juicio. Y también tendría que declarar, porque lo pidió él, uno de los imputados también, el psicólogo Carlos Díaz, justamente relacionado con el tema de las adicciones. Pero bueno, ya varias veces viene pidiendo esa declaración y por una cuestión o por otra termina siendo suspendida. Así que veremos qué es lo que ocurre durante la jornada de hoy, que, como te decía, todos los martes y jueves siempre hay alguna novedad dentro de esta sala en los tribunales de San Isidro.
3: Miriam, muchas gracias y te seguimos en la programación general de la radio con la actualización sobre lo que pase en esta nueva, entonces, audiencia de este segundo juicio por la muerte de Diego Armando Maradona y en los tribunales de San Isidro.
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3: Bueno, ya tenemos entonces Martín Fierro de Oro, Guido Casca.
5: Sí, todavía no lo escuchamos.
3: Te casca si no se lo dabas.
5: Todavía no lo escuchamos, tenemos para escucharlo.
3: Merecido, dice acá el
5: sí, totalmente. Televisor. Ganó, primero como labor conducción masculina, Buenas Noches Familia en el 13, Guido Casca como conducción, y después de entretenimientos, Buenas Noches Familia también. Esto lo habilitaba a ser uno de los ganadores del premio al Martín Fierro de Oro. Si te parece, lo escuchamos a Guido.
6: La tele es mi vida, encontré una forma de vida en la tele desde muy chiquito. Muchas gracias a todos, muchísimas gracias, me quieren mucho y lo siento, lo sentí esta noche, lo siento siempre, me bancan, es una forma de vida, me gusta vivirla así, ustedes me permiten vivir de este modo, haciendo televisión, divirtiéndome. Resulta que mi hobby es mi trabajo, hago lo que me gusta y además me pagan por eso y puedo vivir y puede vivir mi familia. Eso es mucho, muchísimo, por eso soy muy agradecido, tengo mucho más de lo que me imaginé. Y mirá que me imaginaba cosas cuando era chiquito, pero tengo muchísimo más. Muchísimas gracias a todos, prometo apoyar esto en la biblioteca,

0: y seguir trabajando un montonazo por la televisión. Gracias.
1: Emocionante.
2: Muy bien, muy bien. Muy lindo. Que lo decíamos antes. Es un buen tipo que además sí. Merece que labure sí. un montón, no solo que ha laburado y promete uh-huh. seguirlo haciendo. Y tiene una profundidad ahí espiritual, una cosa. En pocas palabras dijo muchísimo.
1: Dijo mucho y se dio esto de revertir que el canal que organiza la entrega de los premios no sea el ganador del Martín Fierro de Oro. En este caso lo organizó Telefe. Y el Martín Fierro de Oro fue
2: es que,
1: para Canal 13.
2: ¿Quién de Telefe no hubiera podido ganar?
1: Bueno, puede ser.
2: Basta, Wanda, nada, ya tiene eso.
1: Ya tiene eso.
2: Nada más para Wanda.
1: Me queda, claro. Y no quiero dejar de, no de que puedan escuchar a Mirtha Legrand.
2: Ah, sí.
1: La noche de Mirtha, porque ganó como mejor labor periodística femenina.
2: Es
1: ¿vieron
2: mucho?
1: Que Guido dijo.
2: Lo que hace, sí, es periodismo.
1: Sí, yo creo que pregunta a veces más que otras personas. Entonces, la pregunta, le dicen, bueno, ¿cuántos Martín Fierro tendrá? Ella se hace esa pregunta y le pregunta al resto.
2: A ver,
1: escuchamos.
3: Cada Martín Fierro, digo, ay, es el último, no voy más, me canso, termina tarde, hay que hablar mucho. Y cada vez vengo porque me fascina estar con actores, con mis colegas. Así que si Dios me da salud, seguiré viniendo. Porque yo, señores... Soy como el Martín, yo soy de fierro. ¿Sabes que el año que viene algunos se van a sentar, los que están parados? Voy a ser centenaria. Y voy a seguir viviendo, sí señor, y voy a seguir viviendo, recibiendo el beso y el abrazo de todos mis colegas.
2: Es alguien también que se ha dado, ¿no es cierto?, a la profesión, eso no puede juzgarse.
1: No, pero sí, claro no que no. Manera, y el hecho de decir, voy a seguir viniendo, voy sí, a tener, claro. voy a ser centenaria y voy a seguir viniendo. Esto, digo, esto también es un palito para todos aquellos que no fueron.
4: Para Moria, para Tinelli.
1: No, Moria
4: no,
1: estaba.
4: No, para Susana.
1: Para Susana, que en todo caso no fue, ayer lo pasábamos, final, dijo, no voy a ir y no fue. Bueno, en este pequeño resumen que hemos hecho.
2: De laburo, pero, eso también, pero claro digamos, sí. después de estar alguna cierta
1: de estar,
2: cara, si querés.
1: Sí, que te puedes estar de acuerdo, no, eso me parece fantástico, pero que sabe con quién se sienta y de qué va a hablar sí, con cada uno de sí. ellos.
2: Ha hecho las suyas, pero claro, tantos programas, es récord, ¿no es cierto?, su programa porque
1: sí, te
2: emisiona.
1: Sí.
2: Tantos años. ¿Cómo no va a haberse mandado cagadas, no? O cosas que te
1: y
2: hacen.
1: Y que nosotros no lo
2: por
1: hacemos.
2: Eso te digo, pero digo, ahí hay algo de eso.
1: ¿No? Sí. Me parece que hay que ser...
2: Me conmueve un poco de ella, que en parte es lo que la hace seguir siendo a los casi 100 años, es esa...
1: Actual, podemos decir también, no, porque ha cambiado sí, un poco su
2: no
1: mentalidad.
2: Decir, pero, ¿eh?
1: ¿Por qué no lo quiere
2: no,
1: decir?
2: No, pero hay alguna condición psíquica, que es que la voracidad o algo así, se come lo que tiene al lado, ¿no es cierto?
1: Bien.
2: Come lo que tiene al lado y todo la sostiene a ella en ese punto.
1: Bien.
2: Pero bueno. 100 años va a cumplir.
1: 100 años. Bueno, entre las cositas que pasó para el final y cierre, vieron que toda la semana estuvimos hablando que Marley parece que Del Moro no le daba bola, salió a hablar Florencia Peña, sacamos audio. Bueno, se saludaron.
2: Y hubieran dado a Marley el
1: se
2: el
1: saludaron. No.
2: Oro, ya lo tiene.
1: No sé, no me acuerdo. Santiago Del Moro y Marley se saludaron.
2: Le apoyo este programa, ¿cómo no lo sabe?
1: No lo sé. Hay cosas que no lo sé. Me van a tratar como el biólogo ahora, Jarache, este hombre. No, le pido, por favor.
2: Corten esta nota.
1: Pero por favor, le pido. Bueno, se juntaron, se saludaron. Hubo un saludo, ¿sabe qué pasó? Del Moro no le dio bola tampoco.
2: No.
1: Saludó, pero no le dio mucha bola.
2: ¿Es más importante Del Moro que Marley en la televisión? Para usted, no.
1: No, para mí no.
4: La historia no, pero...
1: Pero últimamente está teniendo un presente fuerte.
2: ¿Marley está en la tele?
1: Obvio, sí. Ganó por el mundo.
2: Lo que pasa es que él viaja mucho, cuando viaja mucho nosotros...
1: No, igual tuvo algunos problemitas en el medio, en el medio y se lo corrió un poquito del eje, del protagonismo.
5: Y ahora viaja con Ian, que es uno de los protagonistas de los
2: streams.
5: Ian, que es el...
4: Ian Luca.
1: El ganador de Masterchef del año pasado.
5: Claro, de este año. Que es el youtuber más famoso.
2: Ya vamos a irnos. Ya con Martín Campuzano vamos a hacer Mire, total. Romina Wiener, andás por ahí.
1: Sí, sí, andamos por acá. Bueno, vos sabés que se acaba de producir un incidente muy fuerte con una formación del tren San Martín, justo a la altura del paso a nivel que está ubicado en Pilar. Un camión cruzó con las barreras bajas, en principio sería, y fue embestido por la formación. El tren San Martín en estos momentos está con un servicio limitado entre Retiro y Pilar. No llega a Cabret, están trabajando en el operativo, el camión transportaba mercadería que ha quedado toda esparcida al costado de las vías. No hay personas heridas, que eso es lo importante destacar, más allá de este incidente con tren, y están trabajando en el lugar para poder hacer la remoción del vehículo. Así que bueno, mucha paciencia a los usuarios del Tren San Martín, porque van a tener que descender antes y hacer combinaciones para completar el recorrido, y esto va a llevar un tiempo importante, Nico, porque bueno, hay que remover todo este vehículo pesado que ha quedado sobre las vías del Tren San Martín en un paso a nivel que está ubicado a la altura de Pilar.
2: Me quedo con eso de que no hay entonces víctimas, tampoco heridos, ¿no?
1: Porque no hay heridos,
2: cuando
1: no,
2: mirás
1: no.
2: Las imágenes, asusta.
1: Sí, sí, son impactantes las imágenes. Ha sido una colisión bastante fuerte y bueno, ahí está latente la imprudencia, ¿no? Uh-huh. Que cuando están las barreras bajas o está sonando la chicharra, bueno, no hay que avanzar, no hay literalmente. Que avanzar.
2: Romy, muchísimas gracias. Beso grande.
1: Chau, chau.
2: Romina Wiener. Cecilia Díguez, muchísimas gracias.
4: A vos.
2: Rodrigo Ruiz, muchísimas gracias.
6: Muy bien.
2: Ahí tenemos a Mariana Girlaborde, muchísimas gracias. Es decir, del otro lado del vidrio. María Fernanda Eras, muchísimas gracias.
5: Hasta mañana.
2: Nos volvemos a encontrar, Dios mediante, mañana a las
5: 7 de la mañana.
2: Yo los despido y charlo un ratito con Adri Corol.
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0: Adrián Corol, muy
1: bien. ¿Cómo anda?
0: ¿Cómo
1: anda usted? ¿Bien?
0: Bien, todo muy bien. Yo
1: me estoy armando una cuenta fake en X, que está de moda, para seguirme a mí.
0: Ah, está bien. Hágalo desde otro teléfono, que no tenga nada que ver con el suyo.
1: No, que está de moda. Una línea. Yo me viste, porque en realidad últimamente, hace rato lo uso más para leer que para participar. Antes sí, era muy activo, tenía una cuenta hiperactiva. Que llegamos a monetizar en cuando era Twitter.
0: ¿En serio? Pero usted no me puede decir quién era y no.
1: Eran sí con mi nombre, pero después,
0: con su propio
1: después
0: nombre.
1: Después la cerré
0: y
1: quedó una que dejé una que hablo más de cosas de laburo, pero cuando me mudé, viste que irte a vivir a un lugar más tranquilo, llevarte con vos las redes y todas esas cosas, no sería buena medida para el bienestar digital. Entonces por ahí no, viste, ahora retuiteo cosas de acá de la radio, por el estilo, pero no la tengo muy activa.
0: Estaba buscando por ahí un nombre para eso, ¿no es cierto? Para no la cuenta fake, pero como el lado, depende que sublime por ahí.
1: Claro,
0: o el lado oscuro, digamos. Hay una serie, ¿no es cierto? En alemán hay una palabra para eso, cuando se personifica tu otro lado.
1: Tu otro lado
0: es el vos irrefrenado.
1: Es un poco, ¿no es lo de a los superhéroes les debe pasar.
0: Bueno, ¿no es cierto?
1: Y a los villanos.
0: Y a los villanos, sobre
1: todo. Pero sobre todo, generalmente en las series de superhéroes y todo, es raro porque los que se disfrazan son los superhéroes.
0: Claro.
1: No, los malos más o menos
0: ya no son, es cierto.
1: Más o menos, obviamente en Batman alguno mal que mal, pero...
0: No, claro, el malo es un malo normal, es
1: son
0: cierto.
1: Malos que dan la cara.
0: Es verdad eso. Y el otro tiene algo
1: genera,
0: para
1: decir. Y es un tema de debate también, porque cómo se van construyendo.
0: ¿Sos de consumir?
1: Series, películas, ¿sí? Superhéroes desde muy chico.
0: Ah, mira.
1: Y ayer hablamos acá con el mayor coleccionista de figuritas, porque tenemos al de revistas.
0: Claro.
1: Y el de ayer de figuritas que sabe todo.
0: ¿Pero
1: todo.
0: Tiene el álbum o tiene figuritas solas?
1: Tiene figuritas de ahora, pero históricas. Te cuenta la historia de las figuritas de 1890.
0: Mira.
1: Y él.
0: ¿Y qué había en 1890?
1: En 1890 salían figuritas que venían con el tabaco. Con
0: ¿cuándo la figurita, eso te iba a decir, cuándo la figurita se independiza de la estampilla?
1: No. Era más de esas, viste, como las que había para ir al colegio los próceres que venían planchuelas y las cosas. Ayer nos contaba que básicamente a partir de la 50, 60 empieza a tomar forma y ya en los 60 y sobre todo en la década del 70 son el boom de las figuritas que tenía que ver con la tele y con el fútbol. Acá en Argentina, con personajes de tele, con personajes...
0: Yo tenía unas que me acuerdo que me compré una caja entera que no sé si no era... ¿De Alf? ¿Había figuritas de Alf?
1: Seguramente debe haber habido. Porque había, como decíamos, de la tele y del fútbol. Pero bueno, fue muy interesante cómo llegás hasta Panini, hasta lo que pasa hoy.
0: Que les ponías una bandita elástica y te quedaban así,
1: el
0: viste,
1: paquete,
0: se doblan.
1: No, se jugaba. Hablamos de las que eran de chapitas.
0: Claro.
1: ¿No? Muy interesante. Y él es un historiador, escritor, tiene libros sobre figuritas.
0: Mira.
1: Y está ahí en Pueyrredón 700, su librería de viejo, como
0: que
1: se
0: no,
1: le dice.
0: No las debe querer vender, porque si son suyas.
1: No las ve, las cambia, cuando tiene repetidas las cambia.
0: Las cambia.
1: Va la gente ahí y cambia.
0: Mira.
1: Y está y habló de lo que era.
0: Y es una colección viva, quiere decir que él está en este momento comprando y cambiando.
1: Todo el tiempo. Y me interesó mucho el tema que él aborda del juego, de la familia que se junta con la figurita. A lo que uno jamás pensaría, ¿no? Sobre todo en una noche como la de anoche, nos acostamos tarde con los Martín Fierro.
0: Ya, por ejemplo. ¿La viste?
1: Y lo vi. Se me hacen largas esas
0: cosas. A mí también.
1: Las
0: arranco con, viste,
1: ya al final de la alfombra roja, esto viene con todo. Y ya cuando arranca...
0: Me pasa con el Oscar también.
1: Igual. Por suerte, hoy tenemos ya María Gela Borde, Fernanda Carbonell, que se quedaron hasta altas horas. O no durmieron, tal vez, para seguir los Martín Fierro.
0: Tal vez se alquilaron una habitación en el mismísimo Hotel H, ¿no? Sí, capaz que sí.
1: Yo digo el nombre por ahí, viste.
0: Está
1: bien. Yo por ahí lo precisaba. Ya van a ser las 10.
0: Ya van a ser las 10 de la mañana, así que vamos a estar, escucha, mire usted.
1: Nos dieron las 10.
0: Mañana, ¿le parece?
1: Un abrazo.
0: Cantado y sereno, ¿verdad?
1: Gracias, señor.
0: Hasta mañana.
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3: 10 de la mañana en la República Argentina. El gobierno garantiza el financiamiento de los programas de salud. Diana Costanzo.
4: El Ministerio de Salud garantizó el financiamiento de los programas sanitarios. En este sentido, el Consejo Federal de Salud firmó un acta de compromiso para la distribución de vacunas y el acompañamiento en la provisión de medicamentos. Según las autoridades sanitarias, la proyección de la cobertura de drogas oncológicas será superior a la del año pasado y se trabaja en reducir los tiempos de entrega.
3: Caso por la desaparición de Loan. Desde Radio Nacional Santo Tomé nos informa Jessica Roldán.
5: El Tribunal Oral Federal de Corrientes llevará a cabo una reconstrucción espacial y temporal clave en el marco de la investigación por la desaparición del niño de cara al juicio oral que comenzará el próximo 16 de junio. La diligencia comenzará con la recorrida del trayecto comprendido entre la casa de la abuela de Loan y el lugar conocido como el Naranjal, zona donde el niño habría sido visto por última vez el día de su desaparición. Posteriormente, la comitiva judicial inspeccionará el sector donde habría sido hallado uno de los botines del menor, elemento considerado relevante dentro de la investigación.
3: La información del deporte ahora con Santiago Lucía.
6: Actividad de la Liga Nacional de Básquetbol. Ferro se clasificó a las semifinales, derrotó 87-85 a Regatas Corrientes. En las semifinales, Ferro enfrentará a Gimnasia de Comodoro Rivadavia, que se impuso por 81-71 frente a Independiente de Oliva. Hoy se define el último semifinalista. Desde las 21:15 enfrentará a Instituto La Serie. Está empatada 2-2. El ganador jugará frente a Boca.
3: El estado del tránsito con Romina Wiener.
7: En la provincia de Chubut, en la ruta nacional 40, el tramo que va entre Epuyén, El Hoyo y el acceso al Bolsón, se debe transitar con precaución. Diferentes sectores, calzada húmeda y resbaladiza, aumentar la distancia de seguridad. En Neuquén, los pasos internacionales Cardenal Zamoré y Pino Achado, ambos están habilitados a la circulación hasta las 19 horas. En la provincia de Jujuy, el paso Jam, ubicado en la ruta nacional 52, se encuentra operativo para todo tipo de vehículos.
3: En Ushuaia, donde nos escuchás por AM780, la temperatura es de 5 grados 4 décimas. Se registran lluvias y nevadas que se van a extender durante todo el día.
8: En Buenos Aires, la temperatura 9 grados 4 décimas, la humedad 68%, cielo despejado.
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0: es la hora 10:05 en toda la República Argentina. Muy, pero muy buen día, buen inicio de esta segunda jornada hábil de esta semana, 19, martes 19 de mayo de 2026, desde LT12 AM840, Nacional Paso de los Libres, con los controles técnicos a cargo de Guillermo Alejandro Romero, la producción de Teresita Reclusa Ibarren, la voz del informativo Viviana Copelo, en los estudios Juan José Fabrat, Marcelo Urruchúa, quien les habla, José Rubén Gómez, todos para hacer este programa que une dos provincias, que une tres voces, que une a LT12, Radio General Madariaga, LRA 12, Nacional Santo Tomás, LRA 19. Nacional Puerto Iguazú, en esta fría mañana le decimos buen día, querido Marcelo, muy pero muy buen día, ¿cómo estás?
1: Hola José, muy buen día, bueno, más allá del frío, más allá de esta temperatura que parece que vino para quedarse durante un tiempo, ¿no? Están haciendo ahí, durante el programa vamos a hablar de algunas informaciones que vienen llegando, ¿no es cierto?, sobre, bueno, un fenómeno que se está dando en estos momentos, que tiene que ver con la lejanía de la Tierra del Sol, un fenómeno que ocurre cada tanto tiempo y que trae estos fríos extremos, podemos decirlo, ¿no es cierto?, con una temperatura hoy muy baja, la mañana 3 grados, realmente nos va sorprendiendo. Bueno, en estos momentos todavía no tenemos actualizados los datos del tiempo. Estamos viendo que tampoco en el ranking de temperatura estamos por ahora actualizados. Pero en la hora anterior, o sea, la hora 9, hasta hace muy poquito, la temperatura era de 6 grados 8 décimas y una sensación térmica de 5,9, casi un grado menos. La humedad 95%. La máxima para hoy 17 grados, 17 grados, pero estas temperaturas bajas se van a seguir manteniendo durante el resto de la semana. Después vamos a dar el servicio meteorológico extendido. También te digo, ya que estamos, y damos otra información para aquellos que tienen algo que ver con el río Uruguay, sigue bajando, como toda la línea y los puertos más cercanos. Solamente, mira, vamos a escucharlos a la gente de Santo Tomé, que seguramente nos va a decir algo increíble. En Santo Tomé está subiendo, en el único lugar. Después en todos los demás, en Paso de los Libres 260, está bajando, bajó 7 centímetros en las últimas 12 horas.
0: Bueno, buen día, ¿cómo le va? ¿Cómo anda?
2: ¿Qué tal, José? Buen día a toda la audiencia, buen día a los colegas de FM Radio Nacional Santo Tomé y también Puerto Iguazú. Como decía Marcelo, una mañana fría, pero muy linda, sí. Muy agradable. El sol que nos está acompañando desde hace varios días ya, ¿no? Desde el fin de semana que tuvimos un muy buen tiempo y toda esta semana que vamos a tener por lo menos con frío, pero buen tiempo, buena jornada durante toda esta semana, ¿eh? Como decía Marcelo, todavía no tenemos los datos actualizados, pero en un ratito vamos a tener mucho movimiento en la zona céntrica de la ciudad, zona del banco, de los bancos, el comercio bastante movimentadito hoy por el centro de la ciudad, a pesar de la temperatura baja, y bueno, con muchos temas que iremos desarrollando también en la jornada de hoy. Uno de ellos, que todavía no está claro, por lo menos con datos que no tenemos todavía, de los jóvenes que ocasionaron una riña, una pelea, ayer a la tardecita, en la zona del barrio Facundo Quiroga.
0: Sí.
2: En la, más precisamente ahí en la zona
0: de la placita de la Virgencita de
2: Itatí. Exactamente, la placita de la Virgencita de Itatí. Un joven apuñaló a otro joven, lo que todavía no se está...
0: Intento de robo.
2: Exactamente, intento de robo y están buscando justamente que las cámaras de esa zona del barrio pueda buscar el momento y, bueno, seguir, perseguir de alguna manera o encontrar, en este caso, al joven, ¿no? Eran lo que se dice, los que vieron, que son dos jóvenes, muy jóvenes.
0: La víctima, por lo que tengo información fresquita, la víctima ya reconoció
2: perfecto
0: al agresor.
2: Sí.
0: que es un menor de 16 años.
2: Qué bárbaro. Sí, y no es ni madrugada ni tarde de la noche, fue a las 6 de la tarde, más o menos, entre las 18 y 20, 19. Más o menos, ahora, fue que se originó esta pelea, este altercado, este robo, y lamentablemente, bueno, una persona, un joven a otro, sí, fue herido
0: de arma blanca,
2: ¿no? Así que, bueno, hay que estar atento a lo que siga seguramente la parte policial, claro, que nos va a estar dando todo el informe en las próximas horas, ¿no?
3: Es tarde.
2: Bueno, después vieron otros... Sí.
0: Sí.
2: No, digo que después vieron otros hechos también que tienen que salir con la parte policial, que es la, como decía ayer Tarabini, acá Raúl Tarabini, en los estudios, la inauguración de la iluminación
0: de Avenida Gaucho Gil.
2: Y otras calles de Libre también, ¿eh? Coronel López.
0: También,
2: sí. Muy bien quedó iluminada todo por...
0: Sí, ese trabajo lo hicieron El día sábado.
2: Bueno, y también anoche, bueno, con autoridades que estuvieron presentes, estuvo el intendente,
0: estuvieron los concejales,
2: a pesar de que hacía frío, ¿no? A las 8 de la noche, estaba 7, 8 de la noche, estaba bastante. Bueno, quedó muy lindo, ¿no? Realmente hacía falta. Cuando vos te vas de la zona de los barrios hacia la zona de la Chácara Madre de Agá, eso era realmente una boca de lobo.
0: De lobo, sí.
2: Pero anoche, bueno, quedó inaugurado eso también en la avenida Gaucho Gil de nuestra ciudad por el intendente y autoridades, en este caso del municipio, ¿no?
0: Muy bien, Marcelo, hoy es el Día Mundial de la Donación de Leche Materna, es uno de los temas de los cuales vamos a abordar en el transcurso del programa hoy.
1: Exactamente, sí, hoy nosotros lo venimos siguiendo porque desde hace mucho tiempo, o sea, hace un par de años en el nosocomio local, en el Hospital San José, se abrió un banco de leche materna. El Banco Provincial de Leche Materna viene trabajando muchísimo en este tiempo, en abriendo en diferentes lugares, en diferentes nosocomios de nuestra provincia, esta posibilidad importantísima. No hay mejor que la leche materna, en este caso para aquellas mamás que por ahí, por alguna razón, o aquellos niños que se quedan sin su mamá, tengan la posibilidad de ser alimentados, ¿no es cierto?, mediante la leche materna. Así que importante día hoy para destacar.
0: Bien, también es el Día Mundial del Juego Limpio. ¿A qué se refiere esto?
1: El Día Mundial al Juego Limpio. Bueno, tiene que ver
2: fútbol.
1: Puede ser también. Sí,
0: una específica que juego, pero uno claro, si lo traslada al fútbol, pues, claro, yo creo que es imposible hoy.
2: Sí, claro,
0: el juego limpio.
2: Exacto.
0: Sí. A ver, muchos equipos son distinguidos por el fair play.
1: Claro,
0: es justamente el juego limpio.
2: Claro, sí. Disciplina, jugar más disciplinado, sí, sí, un montón de temas tiene, ¿no?
1: Exactamente. Sí, tiene que ver con la ética, con el respeto.
0: Exactamente.
1: Tiene que ver con eso que se premia a los equipos, tiene que ver con eso.
0: Y ¿no? El Día Mundial del Médico de Familia y Comunidad. ¿El médico de familia es el médico de cabecera?
2: Y debe ser.
0: Pregunto.
2: Sí, debe ser porque
1: se utiliza en las obras sociales. Yo, por el conocimiento que tengo,
0: sí,
1: el médico de familia es como si fuera, es el médico para atender, o sea, a todos, por igual, vendría a ser un médico de cabecera, se utiliza en las obras sociales eso, ¿no? Es decir, el médico de la familia.
0: Bueno, hoy es el cumpleaños de la Chechu.
2: Mira.
1: ¡Oh! ¡No me digas!
0: Sí,
1: ¡Boloco! Exactamente, sí. Invitará a todos los parientes de acá.
2: ¿80?
0: Sí, de la Cholito.
2: ¿80 cumple?
0: ¿Usted la conoce, la Cholito?
2: No.
0: ¿Natario Rodrigo?
2: Ah, mira.
0: ¿Hizo la Cholito en Muñeca Brava? ¿Se acuerda?
2: Mira vos, Natario Rodrigo.
0: Sí. De Alejandra Pradón.
2: Ah, también. Todas las actrices hoy.
0: Sí.
2: Y anoche estuvieron todas las actrices y todos los actores en Martín Fierro.
0: Ese,
2: en el Martín Fierro. Qué homenaje a Macaya Márquez, ¿no?
0: Sí.
2: Qué hermoso homenaje a Enrique Macaya Márquez, periodista deportivo. Anoche se puso de pie todo el hotel, el salón, emocionado la gente con lo de Macaya, que va a ir, porque quedan pocos días, a su mundial número 18. Va a cubrir el Mundial número 18, Enrique Macaya Márquez, a partir de, bueno, que comiencen el próximo Mundial, ¿no?
0: Bien, lo conocí en el 95, sí, en la Copa América de Uruguay.
2: Exacto.
0: Y después tuve muchos encuentros de cruzada nomás.
2: Claro.
0: En la Bombonera.
2: Exacto, y yo lo conocí en cancha de Boca Unidos de Corrientes.
0: Sí.
2: Cuando fuimos a transmitir con esta radio.
0: Sí.
2: Boca Mandiyú. Y él estaba en la cabina con Mauro Viale.
0: Claro.
2: Que hace poco dejó de...
0: No,
2: Marcelo Araujo, perdón. Bueno, Mauro Viale también estuvo mucho tiempo, sí, en el fútbol relatando. Con Marcelo Araujo estaba en la cabina para la televisión.
0: Claro.
2: Justamente, ¿no? Y también lo conocía Fantino, estaba siguiendo la campaña de Boca, entre otros, ¿no? Porque
0: tenía el pelo largo en ese
2: momento. Tenía el pelo largo. Sí. Bueno, también Alejandro Fantino, que era el que seguía la campaña, Roberto Leto,
0: estaba de Almagro
2: en la cabina, pero don Macaya Márquez, realmente con una edad
0: emblema
2: bastante ya avanzada, va a estar cubriendo su Mundial número 18, y anoche fue homenajeado, agasajado, bueno, de todo, la emoción que se vivió anoche en los Martín Fierro.
0: Y el Martín Fierro de Oro lo ganó Guido Casca.
2: Guido Casca.
0: Guido.
2: Es sorpresivo, ¿no?
0: ¿Eh?
2: Es sorpresa para muchos, ¿no? Porque...
0: Sí, para muchos sí.
2: Algunos, bueno, yo vi por parte.
0: Su manera de conducir, a otros no.
2: No, vi otros premios. Vi que en programa deportivo ganó Pablo Girali. Pablo Giral con Barsky.
0: Con Barsky.
2: Claro, con Barsky.
0: Juan Pablo Barsky.
2: Claro, le ganaron a la terna de Pollo Viño Ló, la parte
0: de
2: deporte, ¿no?
0: Bueno. Ahí está. Fue el cumpleaños número 49 de Natalia Oreiro, la uruguaya.
2: Ahí está.

0: Cholito, la muñeca brava que se enamoró de Facundo Arana.
1: Exactamente.
0: Y la historia indica que eran hermanos. Claro. Pero miró muñeca brava en los medios.
1: No, yo estaba.
0: Mirá, ¿mira novela?
1: No, miro Gran Hermano, de vez en cuando.
0: Ah, claro, no, que estaba acá.
1: No. Anoche miré parte del Martín Fierro.
0: No miró ninguna novela, gusta, usted,
1: ¿no?
0: Nunca.
1: No, y las brasileras.
0: ¿Pero cuál?
1: Dígame, y no me acuerdo, las brasileras. Tuvieron muchas, pero no. Ah, ¿sabe cuál me gustaba
0: Selva
1: mucho?
0: De Pedra.
1: La que me gustaba mucho era Rosa de Lejos.
0: ¿Quién
1: no se enamoró de Leonor Benedetto? ¿Quién no se enamoró de Leonor Benedetto? ¿Quién no se enamoró, Marcelo, De Leonor Benedetto en Rosa de Lejos. Por favor.
0: En el 7.
1: Qué novela era esa, ¿no?
0: De público.
1: Sí, exacto.
2: Muy bueno.
0: Qué 18 metros de
1: esto principal era. El actor principal, no recuerdo ahora con él, con ella. No, ya me voy a acordar el actor. Ah, se le hizo un buen homenaje también anoche a este actor, ahora que falleció hace muy poco. También fue muy emotivo.
0: Luis Brandoni.
1: Luis Brandoni, exactamente. Exacto.
0: Muy bien.
1: Bueno, ahí estamos.
0: 19 minutos de las 10 de la mañana. Cambiamos dolor por libertad, dice la canción.
1: ¿Ah, sí?
0: Nos vamos a...
1: Bueno.
0: A Santo Tomé. Sí. Nos vamos con... Jessica con Pedro, a ver si alguna vez se engancharon con alguna
1: novela brasilera.
0: No sé, vamos a preguntarle. Jessica, Pedro, buen día.
3: Buen día, José, buen día, Marcelo. Pues José, ahí a todo el equipo de LT12, ¿cómo que no? Claro, mirá, muñeca brava. También venía el Chavo en algún momento, que nos quedamos mirando el Chavo. Así que bueno, sí, estaba cantando, también me acordaba una parte de la música de Muñeca Brava, ¿no? Pedro, nos estábamos acordando también de esos tiempos.
4: Sí, buen día. Buenos días, yo no, la verdad que... No miré esa novela, así escuché que comentaban simplemente. Creo que la última que miré fue la de Don Juan y su bella dama, de allá por 2008, más o menos.
0: ¿Con Luisa Culiop?
4: No. Era otra actriz.
0: Ah.
4: Me acuerdo que el actor principal era Joaquín Furriel.
3: Buen actor, ¿eh?
4: Sí.
3: Buen actor. Bueno... Seguramente la gente se estará acordando, ¿no? De aquellas épocas cuando mirábamos la tele, no era tanto el streaming, Mirábamos más las novelas y, bueno, el noticiero siempre a las 12. Así que, bueno, y aquí estamos dando inicio a esta mañana con muchísima información importante, Tenemos información importante para compartir este día porque tiene que ver también con, y cambiando rotundamente de tema, ¿no? Nos vamos para la situación de... lo que tiene que ver con la desaparición de Loan Danilo Peña. La causa judicial va a ingresar ya este martes en una instancia clave donde los jueces, fiscales, querella y defensa van a participar de una inspección ocular en distintos puntos considerados centrales para la investigación, y entre ellos la casa de la abuela Catalina, el naranjal donde el niño fue visto por última vez y otros lugares señalados en el expediente. Así que bueno, estamos atentos a las noticias de último momento para saber, de todas maneras no se sabe en qué momento va a finalizar esto, pero bueno, estamos atentos de todas maneras aquí para comentar a través de las distintas radios. Bueno, saludar también a nuestras colegas en LRA 19, ahí en Puerto Iguazú, y a la audiencia de Misiones, que están atentos escuchando Radio Nacional esta mañana. Y nosotros vamos a actualizar los datos, Pedro, ¿te parece? Teníamos información también acerca del río Uruguay, ¿no?
4: Sí, todo tenemos. Bueno, la temperatura en estos momentos en la ciudad de Santo Tomé es de 10 grados, la humedad 95%, presión atmosférica 1017 decimal 3 hectopascales, vientos leves del sector sudeste, cielo claro. Tenemos una linda mañana aquí en nuestra ciudad, fresca, pero muy linda mañana. La visibilidad es óptima, 18 kilómetros, y la altura del río Uruguay en el puerto local, 2 metros 72 centímetros estacionario, información que nos dio prefectura hace un rato. 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
3: Buenísimo. Bueno, también tenemos para comentar que están habilitadas las tarjetas Apucay, ¿sí? Hasta el 11 de junio con los montos correspondientes. Y habían comentado también como una efeméride que hoy es el Día Mundial del Médico de Familia. Bueno, esta jornada es para reconocer justamente a esos profesionales que representan la primera puerta de acceso y el pilar fundamental del sistema de salud. Y además es en quienes confiamos muchísimo, ¿no? Porque nos pasa algo, sentimos algo raro y el primero que acudimos es a nuestro médico de familia, a nuestro médico de cabecera, ¿no?
4: Claro, sí, tenemos uno siempre al que recurrimos cuando lo necesitamos. Y tenemos también para comentar que en 1974 el arquitecto, escultor y diseñador, un día como hoy, el escultor y diseñador húngaro Erno Rubik crea el rompecabezas mecánico o cubo mágico, también llamado cubo de Rubik, para ayudar a sus alumnos de la Escuela de Artes Comerciales de Budapest a entender la geometría tridimensional. Y también tengo por aquí anotado que en 1971 comenzaba a funcionar LRA20, Radio Nacional Las Lomitas, en la provincia de Formosa. Está cumpliendo hoy 55 años, Radio Nacional Las Lomitas, LRA20.
3: Bueno, en la operación técnica de esta mañana, Jorge Lico Ferreira, en la producción, Sergio Sanabria, en la coordinación, Merina Álvarez. Y bueno, volvemos con ustedes, José. Desde la mañana, 24 minutos, ahí estamos nuevamente en conexión con Paso de los Libres. ¿José, están por ahí?
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0: 24 minutos, sí, de las 10 de la mañana. Estábamos atentos. Y ahora, el momento de recibir a nuestras colegas de LRA 19, señor, Nacional
1: Puerto Iguazú. Vamos. Lindo
0: Puerto Iguazú, qué lindo. A esa linda ciudad misionera. Querida Carmen, querida Noelia, buen día.
2: Hola, ¿qué tal? Muy buenos días, buen martes para todos. Bien, qué lindo tema nos reciben a nosotros aquí en esta mañana tan gris, tan fría. Escuchar buena música, está muy bueno. Ahora vamos a recordar esa efeméride y recordar a Tanguito. Bien, presentamos al equipo de esta mañana aquí en Radio Nacional Iguazú. Daniel Miño, Juan Carlos Bogarín en Operación Técnica. Acá estamos con Carmen Segovia. ¿Qué tal, Carmen? ¿Cómo te va?
3: ¿Cómo estás, Noelia? Buen día a los colegas, a Lidia de Corrientes, también a Jessica, por supuesto, a Marcelo, a José, a Pedro Pablo, a José también, ¿no? Y me reía porque estaban recordando las novelas. Son todas novelas de estreno, ¿eh? Estreno.
0: Claro.
3: Bueno, a mí, la verdad.
0: Bueno, pero ¿se engancharon ustedes con alguna brasileña? ¿O no? Novela, digo, ¿eh?
2: Y las brasileñas, sí.
3: Por eso, decíamos novelas de estreno. A mí me encanta, y bueno, tiene sus años, ¿eh? Terra Nostra, Terra Nova, Terra Nosa, no sé por qué.
0: Sí, recuerdo.
3: Espectacular, ¿no?
1: Doña Flor y sus dos maridos. ¿Te acordás?
2: No, esa no. Esa es muy antigua. Avenida Brasil.
1: Avenida Brasil.
0: Avenida Brasil, sí, claro.
1: Sí, claro.
3: Excelente, sí. Excelente. Bueno, también las novelas, ahora se pusieron muy de moda las novelas turcas, pero a mí me encantan mucho las argentinas, que la verdad que ayer cuando escuchaba lo que comentaban también hoy de la entrega de los premios
2: de moda,
3: Fierro, sí, ¿no? Que pedían, ¿no?, más ficción, ahora todo por plataformas, pero que también están muy buenas, son como novelas.
2: La última que vi fue una colombiana, La Reina del Flow, que es un éxito mundial.
3: Sí, también, y toda la producción argentina también muy buena, obviamente que ahora todo novedad, ya. Para mí, no sé, le pregunto a ustedes, colegas, porque para mí ver los capítulos, por ejemplo, de distintas plataformas, sí, ver, no sé, 10 capítulos, 8 capítulos, para mí es como la novela, yo le digo, para mí es una novela, ¿no? Un fin de semana agarro y veo, no sé, unos 10 juntos.
2: Pero lo que pasa es que las series tienen temporadas.
4: Claro.
0: Bueno, acá dicen Marimar. Esa con Talía.
2: Del año del... Ah, no sé, ¿no?
3: Marimar.
2: Es de mi época.
0: Claro. Y después, Floricienta con Bertotti.
3: Bueno, sí, no, eso es de Argentina, ¿no?
0: Bueno, sí, está bien, pero es novela al fin.
2: Sí, no, están muy buenas. A ver, la reina de las novelas es Andrea Alboca.
0: Claro. Ah, novela, sí. Celeste, siempre celeste.
3: Renuevita la novela. Bueno, tengo los datos del tiempo.
0: Por ejemplo, Marcelo no quiere hablar porque si no me va a decir.
1: Se va a emocionar.
5: Rolando Rivas taxista.
0: Claro, Rolando Rivas taxista, me iba a decir.
2: Radio, novela.
0: También. Bueno, Nazareno, Cruz y el Lobo.
3: Ah, ahí está, esa es una película extraordinaria, ¿eh? Nazareno, Cruz y el Lobo, sí. Extraordinaria, me encanta, buenísima. A mí me encanta, ¿no? No hay cosas que pasan el tiempo, pero bueno, son excelentes y siempre perduran, así que... Bueno, nos fuimos con los datos del tiempo, la temperatura en Puerto Iguazú, 14 grados, la humedad del 84%, el cielo mayormente soleado. Nos quedan 2 minutos nomás, ¿eh?
2: Sí, nos quedan 2 minutos, hoy vamos a hablar de esta inauguración del Centro Jesuítico Guaraní, que es reapertura, no inauguración, así que vamos a estar dando detalles al respecto y haciendo una entrevista también en cuanto desde una perspectiva turística, además de lo histórico y cultural que representa tanto para la provincia de Misiones, para toda la cultura de esta región, la cultura y el legado de los jesuitas y cómo transformaron también este territorio ya hace 400 años, ¿no? Y esa mezcla de culturas que se produjo a partir de eso, ¿no? Así que bueno, vamos a estar hablando de eso también. Nos quedan segunditos para llegar a las 10:30, volvemos con ustedes.
0: Muchas gracias. Hoy un programa de novela.
1: Señor.

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3: Récord de exportaciones argentinas de miel en los últimos 20 años. Las exportaciones argentinas de miel totalizaron casi 30.000 toneladas por 74 millones de dólares en los primeros 3 meses del 2026 y registraron un aumento interanual del 93,3%. Respecto al primer trimestre del 2025, pasó de 38,3 millones a 74. En lo que respecta al acuerdo interino de comercio entre Mercosur y la Unión Europea, emitió certificados por un total de 2.423 toneladas para la cuota de miel, completando el cupo trimestral. En el 2025, el país logró colocar más de 27.000 toneladas en los países de la Unión Europea, un mercado de altísima segmentación, demostrando que la miel argentina reúne los mayores estándares de calidad del mundo.
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3: Iguazú, detienen a un hombre por poseer material de abuso sexual infantil. La comisaria inspector Viviana Merlo, jefa de prensa de la Policía de Misiones, en la unidad regional Quinta de Puerto Iguazú, informó sobre la detención de un hombre de 60 años, acusado de poseer material de abuso sexual infantil, luego que su pareja denunciara haberlo encontrado observando imágenes de presunta explotación sexual de menores dentro de la vivienda que compartían.
4: La policía arrestó a un hombre luego de que su pareja lo descubriera observando material de abuso sexual infantil. Un hombre de 60 años fue detenido aquí en Puerto Iguazú y quedó a disposición de la justicia. Denunciara haberlo descubierto observando presunto material de abuso sexual infantil. El hecho fue denunciado cuando la mujer se presentó ante la comisaría de la mujer de nuestra ciudad y manifestó que cerca de las 23 horas del domingo advirtió que su pareja se dirigió hacia el sector del living de la vivienda y fue allí donde lo habría encontrado observando imágenes de presunta explotación sexual de menores, las cuales estaban almacenadas en un dispositivo digital. Ante la gravedad de esta situación, inmediatamente fue a denunciar, lo que derivó que dieron a su demora preventiva, su eventual vinculación con otros hechos y el alcance de la investigación judicial.
0: Estado del tiempo.
3: La temperatura en Puerto Iguazú, Misiones, a esta hora 10 grados, 6 décimas, el cielo está cubierto con neblina, la humedad 98%, presión 991 hectopascales, la máxima estimada para hoy es de 20 grados, en tanto el pronóstico adelanta para lo que resta de la mañana niebla y por la tarde, noche, el cielo parcialmente nublado.
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0: minutos de las 10 de la mañana. Este es uno de los temas que sonaba en la novela Avenida Brasil. Las últimas novelas con éxito de la República Federativa del Brasil. Bueno, a ver, vamos con algo de información. El gobierno de Corrientes podría comenzar este próximo viernes 22 el programa de pago de haberes para trabajadores estatales activos y pasivos de la Administración Pública Provincial. La fecha, le decimos, aún no fue oficializada, pero trascendió de manera extraoficial y sería confirmada durante esta semana. Reiteramos, el gobierno este viernes 22 de mayo iniciaría el pago de haberes a estatales correntinos. Y bien, decíamos hoy, Marcelo, que es el Día Mundial de la Leche Materna, ¿no?
1: Exactamente.
0: De la donación.
1: De la donación de leche materna.
0: De la lactancia materna. Uh-huh. Y justamente en el día de la fecha, la provincia conmemora este Día Mundial de la Donación de Leche Humana. Y hay logros institucionales. Por eso lo convocamos al doctor Luis Alfredo Azula, que es coordinador del Banco de Leche Humana, que depende del Hospital Materno Neonatal Eloisa Torrent de Vidal de la capital correntina. Doctor Luis Alfredo Azula, Marcelo Ruchúa, Juan José Fabrat, José Gómez, los saludamos desde LT12 para el programa regional La Mañana de Nacional. ¿Cómo le va?
2: ¿Qué tal? Buenos días a ustedes, a todos los oyentes de la radio. Gracias por
0: bien, doctor. Queríamos que en principio nos resuma la conmemoración de este Día Mundial de la Donación de Leche Humana.
2: Sí, hoy es se conmemora el Día Mundial de la Donación de Leche Humana, que se empezó o se impuso, digamos, luego de la firma de Carta de la Carta de Brasilia en el 2010, y se decidió que el 19 de mayo en adelante se iba a realizar esta conmemoración para visibilizar la importancia de la donación de leche humana y de la existencia de los bancos de leche humana en todas las hospitales maternos neonatales, para que puedan los bebés recibir la mejor opción nutricional que pueden hacer durante su transcurso en la internación de la terapia, que es leche humana. Eso es, digamos, el resumen del por qué estamos hoy visibilizando este tema tan importante.
1: Seguro, doctor. ¿Qué tal? Buen día. Marcelo lo saluda. ¿Cómo está? Doctor, ¿cuántos años hace que ya está funcionando este centro? Ustedes funcionan ahí en el Hospital Vidal, ¿no es así?
2: Sí, nosotros, el banco es un servicio que forma parte de la estructura del Hospital Materno Neonatal de Luisa Torrón de Vidal,
1: sí,
2: que es un hospital categoría B3 de alta complejidad. Uh-huh. Nosotros asistimos a los bebés prematuros más complejizados que nacen en la provincia de Corrientes. Cuando hablo complejizados, hablo de bebés de 600, 800 gramos,
1: claro,
2: de 26, 27 semanas de gestación. Como expreso habitualmente, representan los pacientes más vulnerables del sistema sanitario. Y bueno, la existencia de este servicio tiene que ver con una de las estrategias tan importantes, que es brindarle, como decía, la mejor opción nutricional a estos bebés, que es la leche humana de su mamá, leche materna de su mamá, pero a veces, o muchas veces, no alcanza leche, y los bebés reciben leche humana de mamás donantes, que nosotros recolectamos de estas mujeres, que con una decisión cargada de tanto amor, altruismo, compromiso, empatía, deciden hacerlo cuando producen más leche de lo que su hijo necesita. Entonces se contactan con el banco. Solo lo único que tienen que hacer, ni siquiera tienen que salir de su casa para ser donantes, ellas expresan el deseo de

0: al congelador, porque la leche tiene que llegar al banco donde nosotros lo vamos a procesar congelada, temperaturas de congelamiento. Esto, una vez en el banco, lo que nosotros hacemos es procesar y acondicionar y pasteurizar esta leche, conocer un poquito más también sobre las características nutricionales de esa leche donada, prepararla para ofrecerla a los bebés prematuros.
1: Perfecto. Bueno, nos dio todo el detalle. Había otras preguntas
2: Claro.
1: que tenían que ver con eso justamente, pero le preguntaba también, o sea, ¿cuántos años hace que se ha conformado, que se ha conformado? ¿Por qué? Porque hay una expansión importantísima, prácticamente en toda la provincia, más de 40 centros. ¿Esto es así?
0: Sí, nosotros, el Banco de Leche Humana fue inaugurado el 31 de octubre del año 2018, o sea que vamos a cumplir 8 años ya en breve, el 31 de octubre, pero el sistema funciona como una verdadera red. Nosotros, ¿por qué? Porque nosotros asistimos no solamente a nuestros bebés que tenemos internados en nuestras 7 terapias que tenemos en nuestra maternidad, sino también asistimos a todas las terapias neonatales públicas, al Hospital Juan Pablo II, al Instituto de Cardiología en el área donde se operan los bebés recién nacidos de malformaciones cardíacas y son lactantes y necesitan leche humana. Y también, y una cosa muy, muy importante del compromiso que tiene el Ministerio de Salud Pública, también asiste a el sistema privado, o sea, a bebés prematuros internados en el sistema privado cuando lo necesitan. Y esto se debe hacer, logra una red. O sea, si bien nosotros asistimos a el banco en sí asiste a mamás donantes en un radio de 60 kilómetros, fuera de esos 60 kilómetros nosotros vemos, cuando nos llama una mamá de Paso de los Libres, por ejemplo, quién es nuestro referente, y va a asistirla de la misma manera que lo hacemos nosotros. Y la leche humana va a llegar congelada a través del sistema de ambulancias al banco. Nosotros acá vamos a las casas de las donantes a recolectar, y bueno, una vez en el banco se comienza todo este proceso que estaba comentando.
2: Doctor, es así que trabaja la red provincial.
0: Así es,
2: Así
0: exactamente.
2: es. Y
0: Nosotros,
2: sí.
0: no, le decía que nosotros capacitamos, vamos a suponer, nos llama una, nos se contacta con nosotros una mamá y tenemos un referente, nosotros nos contactamos con el centro de salud de esa localidad y buscamos quién va a ser nuestro referente, lo capacitamos generamos este compromiso para con la red. Así muchas veces vienen, digamos, los equipos puntualmente a capacitarse y otras veces nosotros recurrimos a ellos y con muy excelente aceptación para cuando saben cuáles son los objetivos de un banco de leche humana.
2: Bien, también abastecen a otros centros de salud de la capital, ustedes, justamente desde el Vidal.
0: Exactamente, este es un banco, digamos, abierto y que asiste a todas las terapias neonatales de la provincia de Corrientes, tanto públicas como privadas.
1: Perfecto.
0: Y hace cuatro, perdón,
1: Sí.
0: y una cosa que es muy interesante comentarles, hace 4 años nosotros pasteurizamos leche humana de mamás donantes formoseñas del Hospital de la Madre y el Niño de Formosa, y bueno, con cierta, es una periodicidad semanal o quincenal, viene la gente de Formosa a retirar la leche pasteurizada para sus prematuros.
1: Bien, perfecto. Doctor, no sé si lo alcanzó a decir, estaba atento a todo, pero los requisitos exactos de salud para ser donante, o para calificar, o cualquiera se puede acercar que esté amamantando, o cualquiera se puede acercar al banco de sangre, ¿cómo es?
0: Al banco de leche, bueno.
1: Al banco, perdón, al banco
0: Acá,
1: de leche materna, perdón. Sí.
0: sí. Nosotros, el requisito fundamental es que sea una mamá que esté amamantando a su hijo y que produzca más leche de lo que su hijo necesita.

0: que es lo que el excedente es lo que va a donar. Claro. Cuando yo hablo de excedente, hay mamás que nos donan 100, 200 mililitros, y hay mamás que durante todo el periodo de que duró su donación, nos donó 30, 40 litros. Tenemos una mamá que nos donó 110 litros durante 3 meses y medio, que realmente que es, digamos, seguramente por ahí alguna nos puede estar escuchando y puede contactarse. Y acá es muy importante, la mamá no tiene que salir de su casa para ser donante. Nosotros vamos a ella, nosotros buscamos los mecanismos y llegamos a ella para poder asistirla, y si desea ser donante va a ingresar a este universo maravilloso que es la Organización de Derechos Humanos.
1: Perfecto. Doctor, también hoy yo hablaba al comienzo de logros, y en minutos nada más estará por habilitar un nuevo espacio.
0: Sí, exactamente. Otra de las cosas importantes que se ha logrado en la provincia de Corrientes es tener una legislación que protege a la mujer en situación de lactancia. Corrientes es una de las provincias que más días da de licencia a sus empleados públicos por lactancia, que son 180 días. Tenemos una ley en ese sentido. Y nosotros en la evolución de nuestro trabajo observamos que una de las causas de destete precoz era la vuelta al trabajo de la mujer o al estudio. Entonces, hablamos con la Comisión de Salud de la Cámara de Diputados y elaboraron un proyecto que se sancionó en el año 2023, que es la creación de espacios amigos de lactancia materna. ¿Qué es esto? En lugares donde hay mujeres que trabajan o estudian en edad fértil, que pueden embarazarse y que pueden amamantar necesitar amamantar a sus bebés, obviamente, cuando vuelven al trabajo o al estudio, se generan estos espacios para que en su jornada laboral o de estudio esta mujer tenga este lugar acondicionado, adaptado, para que pueda extraerse leche, y de esa manera, cuando vuelva a su domicilio luego del trabajo o del estudio, pueda llevar leche para que su hijo siga siendo alimentado con leche materna. Entonces el bebé sigue con lactancia, la mamá sigue con producción, y obtenemos la mejor opción que podemos tener en los niños menores de 2 años.
1: Eso es desde el 2018, ¿no, doctor? Quiero decir esto, que es la prioridad.
0: Nosotros venimos trabajando de mucho tiempo atrás, del año 2000 venimos trabajando en lactancia materna. Estos son todos logros, el banco. Por ejemplo, uno de los logros fundamentales y trascendentales que tuvimos fue en el año 2005, cuando la Universidad Nacional de Norte incorporó el tema lactancia materna en la currícula de los futuros profesionales de la salud, de medicina, kinesiología, enfermería, odontología. ¿Por qué? Porque somos los profesionales de la salud los que vamos a trabajar con estas mujeres. Y así fuimos evolucionando. Luego tuvimos el banco, empezaron a aparecer las leyes que se necesitaban, y estas cosas son todos avances. Y este espacio amigo que se va a habilitar en el hospital de campaña es justamente para estas 5 mujeres que están trabajando en el hospital, que van a parir sus bebés, y que obviamente cuando vuelvan al trabajo tengan este espacio para poder extraerse leche.
2: Bueno, como todas las instituciones, tiene toda una red de comunicación importante, ¿no? Está por todos los canales, por todas las plataformas, ¿no?
0: Exactamente. Lo importante es ingresar y buscar nuestra red, Banco de Leche Humana Corrientes. Uh-huh. Allí van a encontrar lo que es un banco, las historias, cómo comenzamos, conocer a todo el equipo, y van a estar los números de contacto, las vías de contacto, porque por ahí nos puede estar escuchando una mamá o un empresario o un jefe de servicio que sí quiera desarrollar un espacio amigo en su lugar para respetar un derecho adquirido de la mujer, que es poder amamantar a su hijo.
1: Doctor Luis Alfredo Azula, le agradecemos mucho.
0: Saludos a todos y gracias por la llamada, y que tengan buen día.
1: Ahí estaba con nosotros el doctor Luis Alfredo Azula, coordinador del Banco de Leche Humana, que depende del Hospital Materno Neonatal de la capital viral. Sí, de la capital de Corrientes, viral. El lema de este año es donación de leche humana, solidaridad que nutre, vida que crece. 51 minutos de las 10 de la mañana, nos vamos a Puerto Iguazú. Allí está Noelia, está Carmen, con más información.
3: Sí, gracias, José. Bueno, para comentar que el programa Ahora PAN, que es un programa que tiene el gobierno provincial acá en Misiones, es muy importante porque como que mantiene un precio estándar para o de referencia para el kilo de pan. Y bueno, va a tener una actualización en su valor máximo justamente de referencia después de 8 meses sin incrementos. Esta medida va a regir hasta el 15 de junio y busca sostener el acceso a los hogares misioneros de uno de los productos que más se consumen diariamente, ¿no? Y que es primordial en la mesa de los argentinos principalmente, ¿no? Bueno, desde este mes entonces tendrá un valor máximo de referencia de hasta 2.800 pesos por kilo de pan. Los comercios que están adheridos en toda la provincia, que son muchas panaderías. En Iguazú, hasta donde teníamos conocimiento, eran 2 nada más. Pero bueno, es un buen precio de referencia. La nueva tarifa va a estar vigente hasta el próximo 15 de junio, fecha en la que se volverá a revisar las condiciones del acuerdo, así que esto fue anunciado por el Ejecutivo Provincial. Remarcando también que después de 8 meses se da esta actualización del valor, Carmen.
4: Exactamente, bueno, que es mínima también, es mínima. Pero bueno, atención con esto porque ya lo habíamos anticipado nuevamente, comienzan los días de caída de agua, de lluvia, de humedad y aparecen estos famosos caracoles gigantes africanos que la verdad que uno los ve de lejos y dice que lindos, pero no son muy lindos, ¿eh? Bueno, ahí están apareciendo nuevamente, han aparecido en distintos puntos, en este caso en la ciudad de Posadas, y qué hay que hacer, ¿no? El Servicio Nacional de Sanidad y Calidad Agroalimentaria informó sobre la alerta de la presencia de estos caracoles gigantes que tuvimos aquí en muchas oportunidades.
3: Todavía,
4: realmente un trabajo importante que se realizó, ¿no?, para tratar de eliminarlos. Bueno, esta especie es una especie invasora que representa riesgos ambientales y de la salud también. Según explicó un especialista al respecto, esto a nivel país y obviamente, por ejemplo, en Misiones, desde el año 2021 hay un registro de estos caracoles africanos que son enormes, es una plaga, aunque en el país ya se remonta a un poquito más antes, ¿no? A través del 2010 el informe está del ingreso de este caracol africano y justamente ¿por dónde fue el ingreso? Por aquí, por la frontera, por Puerto Iguazú, ¿no? Este caracol que vino en algunos productos, en algunas frutas que venían justamente de importación, ingresaron por nuestra ciudad, ingresaron al país, hay un informe importante, por eso nuestra ciudad también tuvo fechas en las cuales realmente teníamos en los patios, en las casas, bueno, ha cambiado la situación, pero de igual manera continúan. Ahora sí han aparecido nuevamente, y en este caso en la ciudad de Posadas, este caracol gigante africano, que es considerado una de las plagas agrícolas más dañinas a nivel mundial, ya que puede afectar a cultivos y desplazar también a especies nativas, ¿no? En este sentido, SENASA insistió en la importancia de no confundir esta especie con los caracoles propios de nuestra región, que son un poquito más chiquitos, ¿eh? Son grandes también, son de un color clarito, los que tenemos en la selva, pero no tienen este tamaño tan grande y tan oscuro. Bueno, hay una amplia diversidad y muchos caracoles nativos habitan también ambientes húmedos y cercanos a los cursos del agua. Han aparecido estos grandes en muchas zonas ribereñas o húmedas, ¿sí? Corresponden al caracol gigante africano. Y al respecto, la preocupación en salud pública es importante, ¿no? Que aconsejan mantener limpios los patios, los espacios abiertos, evitar acumulación de residuos o escombros y reducir las zonas húmedas. Y no tocarlos con las manos. Hay que tener guantes, hay todo un detalle para poder eliminarlos. La recomendación es manipularlos únicamente con guantes o con bolsas, colocarlos en un recipiente. El tema de la sal es un poco, ¿no? Muchos dicen, ponemos la sal arriba y listo. No, hay que colocarlos en baldes, el agua sanitaria, la lavandina, ¿no? Los elimina, y hay que tener mucho cuidado también cuando tratás de eliminarlos pisándolos, ¿no? Porque se reproducen, son de una reproducción hermafrodita, así que, y traen muchas situaciones que afectan muchísimo, ¿no? La salud del humano también. Así que no se pueden trasladar de un lugar a otro tampoco, no se pueden tener como mascotas porque son dañinos, y tienen parásitos dañinos a la salud. Así que a tener mucho, mucho cuidado. 11:04 en la República Argentina.
3: Sí, damos la información de las rutas de acceso a nuestra provincia principalmente que nos habían enviado desde Datavía, Tránsito. La ruta nacional número 12, en los accesos a la ciudad de Posadas, hay muchísimo tránsito, principalmente el acceso oeste hacia el barrio Itaimbé, Guazú, con 2.000 vehículos por hora, explota, así que, y el acceso sur desde Garupá también registra 1.700 vehículos por hora en marcha intensa pero constante. Después, del norte al centro, es decir, en la ruta nacional número 12, desde Puerto Iguazú hasta Jardín América, casi 1.000 vehículos por hora. Mucha movilidad en la mañana de hoy. Hay buena visibilidad, pero a prestar atención, dicen, en las travesías urbanas de Puerto Rico y Jardín América. Así que esta información nos enviaban también para compartir con quienes estén escuchando en el vehículo, por ahí quizás, ¿no? Y o tengan que viajar hacia Posadas, hacia el sur de la provincia de Misiones, o de Corrientes hacia Posadas. Mucho tránsito en este martes 19 de mayo.
4: 2 minutos nada más para las 11 de la mañana, 15 grados la temperatura en Puerto Iguazú. Volvemos con ustedes, colegas, allí desde Corrientes. Adelante.
1: Gracias, Noelia. Gracias, Carmen. Nosotros esperamos las noticias con algo de música.

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1: 11 de la mañana, la República Argentina. Reglamentan el régimen de incentivos para medianas inversiones.
2: La nueva normativa establece cómo será la adhesión digital al sistema.
1: Además, prevé qué sectores podrán ingresar y cuáles serán los controles para mantener los beneficios otorgados.
2: Irán armó un festival de casamientos públicos.
1: En medio del conflicto que mantiene con Estados Unidos e Israel, el gobierno persa impulsó que se casen más de 100 parejas en diversas plazas del país.
2: Luego desfilaron ante una multitud en jeeps militares mostrando armamentos de guerra.
1: La información del deporte ahora con Damián Zárate.
3: Tenis, clasificación de Roland Garros, espera reanudación de su partido el argentino Lautaro Midón, que está perdiendo 6-4, 3-1 contra el español Carballes Baena. Ganaron y se metieron en la próxima ronda de la quali Julia Riera y Luisina Giovannini. En un rato compite María Lourdes Carlet.
2: El estado del tránsito con Romina Wiener.
4: Atentos, continúa reducido el servicio del tren San Martín entre Retiro y Pilar. No llega a Cabret, se debe a un incidente entre un camión y una formación. El vehículo pesado pasó con las barreras bajas a la altura del paso a nivel ubicado en Pilar. El servicio está reducido, se generan demoras. En el lugar trabajan en la remoción de la mercadería, botellas de agua que transportaba el camión y quedaron esparcidas entre las vías. Amplio operativo.
1: En Santa Fe, donde nos escuchás por AM540, la temperatura es de 9 grados 4 décimas y el cielo permanece parcialmente nublado.
2: En Buenos Aires, la temperatura 12 grados 1 décima, la humedad 59%, cielo despejado.
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0: Bueno, esperando la comunicación desde Santo Tomé, ya tenemos actualizados los datos del tiempo de las 11 de la mañana.
1: Sí, yo creo que sí, que ya tenemos que tener habilitados, ¿no? Por lo menos actualizados, ¿no? El servicio meteorológico trabajando a full, pero con poca gente, así que todavía no.
0: Bueno, cuando nos indiquen nuestros compañeros, mientras tanto vamos a dar un anticipo deportivo.
2: Sí, señor.
0: ¿Usted sabe que hay dos finales?
2: Sí.
0: ¿Esta semana en el fútbol argentino?
3: Tica. Dos finales.
0: Sí, ahora ya estamos
2: bueno,
0: en Santo Tomé.
2: Vamos a Santo Tomé.
3: Director de Turismo de la Municipalidad de Santo Tomé, para que nos cuente acerca de este convenio, ¿no?, que se firmó hace muy poquito en San Borja, este acuerdo para fortalecer justamente la cooperación cultural y turística binacional. Buenos días, Miguel, ¿cómo estás? Bienvenido a Radio Nacional.
4: Hola, muy buenos días a todos ustedes ahí en la mesa de trabajo, producción, controles técnicos y a la audiencia general. Un placer estar nuevamente en contacto con ustedes.
3: Gracias, gracias por atendernos y bueno, queremos que nos comentes un poco acerca de este convenio, ¿no? ¿Qué es lo que busca este convenio concretamente, ¿no? Este acuerdo cultural y turístico para Santo Tomé sobre todo.
4: Bien, perfecto. El convenio marco que se llevó a cabo el día viernes, ¿no es cierto?, en las instalaciones, ¿no?, de la Cámara de Veriadores de San Borja, justamente buscó, ¿no es cierto?, o sea, lo que se buscó junto a nuestro intendente y al intendente de la localidad hermana de San Borja es potenciar, ¿no es cierto?, todo lo que es esta agenda turística y cultural que tenemos nosotros acá en la localidad. A ver, está por un lado lo que era la idea principal, ¿no es cierto?, de esto es que ellos participen de nuestra agenda de eventos.
3: Sí.
4: Y nosotros también participar de la agenda de eventos de ellos. Y también la realización de eventos en conjuntos entre los dos municipios, tanto de San Borja como el de Santo Tomé, que proyectos nuevos, de eventos nuevos, que se están gestando de a poco. Pero que están avanzando rápido en lo que es materia de organización, como ser algo inédito para la localidad, tanto de ellos como la nuestra, que es un torneo binacional de pesca en variada embarcada con devolución.
3: Mirá.
4: Lo que estamos avanzando fuerte ahora para completarlo en el mes de septiembre.
3: Mirá vos, qué interesante, Miguel. Es una primicia, te diré. Está muy bueno lo que nos estás contando. Así que bueno, también por ahí volver a uno de los eventos que se realizó en Paseo Costero, que tiene que ver con la fiesta de la hamburguesa, ¿no? Y que han ganado brasileños justamente este evento.
4: Sí, sí, sí, totalmente. A ver, tuvimos, ¿no es cierto?, el pasado fin de semana nuestra Burger Santo Fest, famosa fiesta de la hamburguesa, ya un clásico en lo que es eventos culinarios, y la verdad que muy contentos, un análisis totalmente positivo hacemos al respecto, porque generamos una movida económica importante en todos los feriantes que estuvieron diciendo presente, que estuvieron vendiendo, ¿no es cierto?, sus comidas, sus artesanías, aquellos emprendedores también estuvieron vendiendo distintos productos ahí en el Paseo Costero, y después, bueno, obviamente los participantes del concurso en sí, que bueno, obviamente ellos vendieron también hamburguesas y vendieron mucho. Yo hasta donde hablé con algunos, ya no tenían más hamburguesas para vender, ya habían vendido prácticamente todo el stock que tenían pensado, que habían preparado, o sea, la verdad que fue muy positivo, una activación económica importante para toda la gente que se hizo presente ahí en el Paseo Costero, en el marco de lo que fue la fiesta, ¿no?
3: Sí, la verdad que sí, se pudo ver en las imágenes, porque la verdad que estaba haciendo mucho frío para estar ahí, pero sí, hubo mucha concurrencia, así que realmente fue un éxito esa tarde, noche prácticamente en el paseo costero. Contanos, ¿vos estás ahí en este momento?
4: No, a ver, ya hemos vuelto, porque justamente nos encontramos hace un rato, sí, no en el paseo costero en sí, sino en lo que es la parte de la islita. Ultimando detalles del próximo evento que se nos viene ahora este fin de semana. Tenemos un evento de 3 días que es un encuentro de jiperos. Vienen los jeeps 4x4, alrededor de 30 de acá entre participantes de la localidad, de la región también y de Brasil también. A ver, esto se va a llevar adelante el día viernes, sábado y domingo, 22, 23, 24. Tenemos un fin de semana largo por delante, muy lindo en lo que es materia de turismo de eventos. Y la verdad que el itinerario de esto sería el día viernes, por ejemplo, estarían llegando ellos y haciendo una presentación, una demostración, ¿no es cierto?, de sus jeeps ahí en el Paseo La Islita. Para todo el público en general. El día sábado, si bien siguen todavía con presentes acá en Santo Tomé, ya es un poquito más reducido el tema del público, por el hecho de que lo hacen en caminos de muy difícil acceso que solo acceden con estos vehículos especiales. Y no hay partes donde el público pueda estar presente tampoco. Es una trilla que la hacen entre los participantes nada más. Y después, claro, el día domingo se traslada nuevamente a lo que es el Paseo La Islita y continúan haciendo sus demostraciones y demás ahí en el predio justamente.
3: Bueno, un movimiento importante, ¿no? Porque son 3 días, quizás algunos jiperos se quieren quedar en Santo Tomé, ya tienen que alojarse, entre otras cosas, ¿no? Y ese es el movimiento,
4: claro,
3: que...
4: Claro, totalmente, eso es lo que buscamos por ahí cuando tenemos o encaramos este tipo de eventos. En este caso nosotros estamos acompañando a Santoto 4x4, que es un grupo de jiperos aficionados de acá de la localidad que bueno, llevan la posta de esto, y nosotros como municipio los apuntalamos y los acompañamos, apoyamos al evento en sí. Estamos brindando apoyo logístico y con respecto a toda la parte organizacional también. Son ellos los que convocaron, ¿no es cierto?, hicieron esta gran convocatoria entre jiperos, porque entre ellos se entienden, así que qué mejor que ellos para justamente tener la posta de esto, ¿no es cierto? Nosotros sí. Acá vamos a tener en paralelo a esto, ¿no es cierto?, al encuentro también una expo, digamos, porque van a estar presentes emprendedores, gastronómicos, nuevamente en el evento, que bueno, eso es justamente lo que también buscamos, ¿sí? Que esta gente tenga su ingreso en cada uno de estos eventos, darle esta importancia, esta participación a todos los artesanos y aquellos emprendedores, ¿no es cierto?, que justamente buscan generar este ingreso extra y más ahora en la actualidad que estamos atravesando. Así que buscamos apoyarlos desde nuestra parte, desde este sector que estamos. Buscamos justamente que ellos puedan tener esta relevancia que corresponda. Y bueno, sí. Y con respecto al público en general, invitarlos que se acerquen el día viernes, ya a partir de las 18 horas aproximadamente, ya van a poder estar ahí presentes y ver la llegada de distintos jiperos que llegan de diferentes puntos.
3: Sí, totalmente, muy interesante y va a estar muy bueno seguramente a quienes les gusta esto.
4: Musical también, así que bien. Va a haber para deleitarse,
3: buenísimo.
4: Va a haber para entretenerse un rato.
3: Buenísimo. Bueno, Miguel, nosotros te agradecemos muchísimo. Por último, me queda preguntarte, ¿no? ¿Cómo surge la iniciativa de trabajar en conjunto con el municipio de San Borja? De una manera más integrada.
4: Claro, a ver, si bien siempre hubo, ¿no es cierto?, una relación estrecha, ¿no es cierto?, con los hermanos brasileños, desde lo que es el área, ¿no?, que me corresponde acá, de lo que es las relaciones internacionales también, y por un pedido expreso de nuestro intendente de realizar, de llevar a cabo un torneo de pesca, surgió, ¿no es cierto?, la idea de que por qué no hacerlo en conjunto con ellos, que tienen muchos aficionados a la pesca deportiva. Tal es así que bueno, nos comentaban que ellos tienen un club de yates, el Yacht Club, con 200 miembros, que cada uno tiene su embarcación, estamos hablando de 200 embarcaciones, o sea, es un número muy importante, que eso nos hizo a nosotros parar las antenas y decir, bueno, es momento de que busquemos algo justamente para integrarnos, y qué mejor que un evento de estas características, amén, ¿no es cierto?, sí, de todos los otros eventos que podemos integrar a través de las agendas, y una agenda en conjunto que englobe, por ejemplo, lo que es este evento de la pesca. Después, más adelante, veremos si sale un evento que abarque lo que es la música y danza también, pero a partir de esto la idea es justamente integrarnos muchísimo más, ¿sí?, hermanarnos aún más de lo que ya nosotros por ahí ya estamos. Buscamos por ahí, ¿no es cierto?, lo que es exactamente en esta parte acá se firmó un convenio y a través de un papel nosotros estamos, ¿no es cierto?, ahora, por decir, asociados con la comunidad brasileña. Pero más allá de eso, siempre hubo una cuestión cultural y demás que nos hermanó. Así que bueno, estamos realmente contentos de que hayamos concretado esto, que bueno, lo veníamos ahí charlando, y bueno, finalmente ellos también se mostraron muy entusiasmados, y bueno, por fin se llevó adelante y ya está marchando, y bueno, vamos por buen camino, digamos.
3: Buenísimo. Bueno, gracias, Miguel, por compartir esta información con las audiencias esta mañana, porque bueno, tengamos en cuenta que hay audiencias de Puerto Iguazú, de Paso de los Libres, así que en este momento están escuchando y quizás se puedan acercar también aquellos que son amantes de los jeeps. Te agradecemos mucho la comunicación. Gracias.
4: No, gracias a ustedes, que tengan una buena mañana.
3: Igualmente. Ahí lo teníamos entonces al director de turismo de la Municipalidad de Santo Tomé, Miguel Ayala. Bueno, y encontré justamente la información del segundo encuentro jipero Santoto 4x4, se llama 22, 23 y 24 de mayo, Jeep, Barro y Adrenalina, el viernes 22, tal como lo dijo Miguel, el viernes 22 es la recepción en Paseo La Islita y también habrá show en vivo, el sábado 23 a las 9 de la mañana, Trilla, Costa, Río, Uruguay, el domingo 24 a las 9 de la mañana, Paseo La Islita y Trilla del Tellú, Yaguá. Así que bueno, un fin de semana a pura adrenalina, así invitan de esta manera al segundo encuentro jipero aquí en Santo Tomé. 11 de la mañana, 17 minutos, volvemos a Paso de los Libres.
0: Gracias, Jessica, gracias, Pedro. 17 minutos de la hora 11, actualizamos los datos del tiempo de esta hora aquí en esta ciudad fronteriza.
1: 13.8 la temperatura en estos momentos, la humedad 62%.
0: Bueno, muy bien. ¿El pronóstico extendido para hoy?
1: Ah, la temperatura máxima 17 grados.
0: Sí. Lindo, lindo, lindo. ¿Y en la tarde cómo estará?
1: Despejado, 0% de probabilidades de precipitaciones.
0: ¿Y por la noche?
1: Algo nublado.
0: Muy bien.
2: Frío, ¿no? ¿Toda la semana buen tiempo?
0: Toda la semana.
2: Toda la semana, y llega el fin de semana también con buen tiempo, ¿no? Y el lunes, que es feriado nacional. También, buen tiempo parece.
0: A ver, ¿qué indica para el lunes?
2: Es el lunes.
0: Mínima de 12, fíjate vos. Bueno, y no suma mucha temperatura la máxima.
2: 18 está lindo, ¿no? Bueno, hay desfile, ¿eh? Hay que recordar que temprano hay desfile cívico-militar, 25 de mayo, que a la noche lo comentábamos ayer en la escuela 227, así, ¿no?
0: Simeón Paiva.
2: ¿Es la que está frente al Maradona?
0: Perfecto.
2: La propia.
0: La primaria, sí. Escuela primaria.
2: Siempre le dijimos la escuela del 508, ¿no?
0: Claro.
2: Quedó más grabada la escuela del barrio 508 Vivienda. Esa es la tradicional. Ahí va a estar la banda a las 10 de la noche.
0: ¿22:30?
2: Claro, sí, pero ya a las 22 se está invitando a la gente para que vayan a disfrutar de esto que va a ser la previa, podemos decir, del 25 de mayo, seguramente con marchas, con canciones y con toda la previa para el día
0: 25.
2: ¿No? Hablando de actos y demás, alcancé a ver por ahí algo de día 20, que es mañana.
0: Mañana.
2: 20 de mayo.
0: Sí.
2: Algo de un acto que se estaría haciendo en el acá donde, acá por Mitre, la plazoleta Malvinas Argentinas. No recuerdo bien ahora de qué, pero vi algo de un acto que sería mañana y se está haciendo en la esquina de Mitre y Meloño.
0: El arco.
2: El arco que no es arco, que no se termina de cerrar. Como el Yapeyú.
0: Se llama Arco Trunco.
2: Ahí está.
0: Que es el similar
2: al que está en Yapeyú.
0: Ahora recuerdo que Gelardi, uh-huh, en un acto en La Bancaria, tiempo atrás, había anunciado de que se iba
2: a inaugurar.
0: Sí, el Arco Trunco.
2: Por eso.
0: Que se iba a confeccionar en la plazoleta Malvinas Argentinas.
2: Exacto.
0: Y se iba a inaugurar. No sabía qué fecha.
2: No, yo tampoco no sé si esta es la inauguración mañana. Digo que escuché algo del 20 de mayo.
0: He pasado por allí.
2: Sí, varias veces.
0: Y se está...
2: Se está construyendo, pero todavía no está como para inaugurarse, parece. Todavía está con el cemento, con la madera y tantas otras cosas. Está la obra, ¿no? Está la obra. Ahí está.
0: Dice, invitamos a toda la comunidad de Paso de los Libres a participar de la inauguración del monumento al hundimiento del guardacostas GC-83 Río Iguazú. Este próximo 20 de mayo, 11 horas, en el Centro de Excombatientes de Malvinas, 2 de abril. Bien. Esta es una invitación por parte de Prefectura Naval Argentina.
2: Esto se hace para mañana. Ahí está.
0: Mañana, 11 horas.
2: Perfecto. Bueno, ahí está entonces, ¿no? Bueno, ha quedado muy linda la plazoleta ahí, ¿eh?
0: Sí.
2: Muy linda, muy arreglada, muy pintada, iluminada. Esperemos que no vuelvan los
0: bueno,
2: los
0: días atrás también, ¿no? Nuevamente volvieron a
2: romper algo.
0: Sí, los vándalos, a romper todo lo que se construye. Que tiene que ver más con la memoria, ¿no? De nuestros héroes, de nuestros soldados que fueron hasta Malvinas a defender tierra argentina, ¿no?
2: Y bien.
0: Pero eso no toman en cuenta.
2: Exactamente, exactamente.
0: Bueno, entonces la invitación
2: mañana.
0: Para mañana, 11 de la mañana, en el Centro de Excombatientes de Malvinas, 2 de abril.
2: Bueno, está rica la torta frita.
0: ¿Vio?
2: Te felicito.
0: Nosotros nos anticipamos.
2: ¿Usted hizo la torta frita?
0: Sí,
2: está,
0: sí,
2: está rica. ¿Eh?
0: Mamá me pidió ayer a la tarde.
2: ¿Ahora le pone sal o azúcar a esta?
0: No, sí, sal.
2: Sal.
0: Con sal.
2: No, pregunto.
0: Sí, con sal.
2: Comí
0: no
2: un pedacito, nomás un pedacito.
0: La torta frita dulce.
2: ¿No? No le gusta. Mucha gente le pone azúcar, ¿no?
0: Pone claro, sí, azúcar, sí, están.
2: ¿Usted, Marcelo, cómo le gusta la torta frita?
1: Con dulce me leche. Gusta, pero no puedo comer.
2: No puede comer.
1: Me hace mal. ¿Sabe por qué? Me produce inflamación. ¿Y sabe qué? Hoy es el Día Mundial de las Enfermedades Inflamatorias Intestinales. Enfermedades autoinmunes y crónicas que generan inflamación persistente en el tracto digestivo. ¿Sabe una cosa? ¿Sabe que la mayoría de las enfermedades, o muchas de las enfermedades, casi mayoría, provienen del tracto digestivo? Y el tema de la inflamación intestinal en estos tiempos de comidas muy elaboradas y procesadas y todo lo que se viene empaquetado, ¿no? Yo que uno compra comidas, es una de las enfermedades más recurrentes por las cuales los pacientes visitan a sus médicos. Así que es una enfermedad de las llamadas invisibles.
2: Sí.
1: Y bueno, la verdad que cuando uno está así que va, hoy en día la cantidad de propagandas que hay sobre medicamentos, sí. Vio que toda la propaganda en la televisión, usted mira la televisión, todo es sobre medicamentos.
0: Sí.
1: pero de todo, ¿eh? O sea, le hacen propaganda a todo. Y entre las más, una de las más es el tema digestivo, ¿verdad?
2: Digestivo, sí.
1: Bueno, con el omeprazol, con esto, con lo otro, bueno. El tema es ir al médico, es hacerse ver, hacer los chequeos necesarios, porque es indispensable, recordemos, volvemos a decir, que es una de las enfermedades llamadas invisibles y es una de las más consultadas porque deteriora prácticamente o viene, es el principio de muchas otras enfermedades.
0: Bien, para mañana, 20 de mayo, en otro orden de cosas, hay un corte programado por parte de la Dirección Provincial de Energía de Corrientes.
2: ADP, sí señor, mañana 20 de mayo, atención, paso de los libres, corte de 8 de la mañana a 11, de 8 a 11, mañana, barrio Quinta Sección Palmar, Parque Industrial y zonas de influencia. Esto agarra toda la gran parte de la ruta acceso a Paso Libre.
0: Sí.
2: Toda esa zona, ¿no? Mañana, 20 de mayo, de 8 a 11. Repito, barrio Palmar, Parque Industrial y zonas de influencia. Mañana, de 8 a 11 de la mañana.
0: Bien, y cortito. Yo le decía, dos finales este fin de semana.
2: Sí, señor.
0: Una es hoy.
2: Una es hoy. Boca-Cruzeiro.
0: Sí. Boca-Cruzeiro.
2: 21:30. Pero también hay que estar atento con el partido de la U de Chile con...
0: Sí, con Barcelona.
2: Con Barcelona, que juegan más tarde.
0: Sí,
2: 23. No juegan al mismo horario, 23 horas. 23. No van al mismo horario. La última fecha de la fase clasificatoria de todas las Copas Sudamericanas Libertadores se juegan en el mismo horario, la última fecha. Pero hoy, 21:30, Boca-Cruzeiro, y a las 23 van a jugar la U de Chile contra el Barcelona de Ecuador, los dos que integran también el grupo de Boca.
0: 26 minutos.
2: ¿Le tiene el equipo de Boca ahí?
0: Después lo doy.
2: Ah, después lo doy. Bueno.
0: 26 minutos de las 11 de la mañana.
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5: Brote de ébola en África, hay que estar atentos, pero esto nunca va a ser una pandemia. La Organización Mundial de la Salud declaró una emergencia sanitaria internacional ante el avance de un nuevo brote de ébola en África, donde ya se reportaron alrededor de 90 muertes y cientos de casos sospechosos en la República Democrática del Congo y Uganda. Hugo Pizzi, infectólogo y epidemiólogo, habló de la preocupación que genera la expansión del virus, al tiempo que remarcó: hay que estar atentos, pero esto nunca va a ser una pandemia, solo es alerta epidemiológica. En ese marco hizo un repaso histórico sobre cómo fue la expansión con el correr de los años. Además señaló que las autoridades sanitarias congoleñas informaron hasta el momento 91 fallecimientos presuntamente vinculados a esta nueva epidemia y alrededor de 350 casos sospechosos.
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5: Retienen tour de compras en Paso de la Patria por presunto contrabando. Un grupo de personas que viajaba desde Posadas hacia la ciudad de Corrientes quedó varada en la base de prefectura de Paso de la Patria por un control de mercaderías. Los pasajeros viajaban en un tour de compras desde Encarnación, Paraguay, y fueron retenidos. En diálogo con la prensa correntina, Rebeca Díaz, pasajera del tour de compras, relató la travesía que atravesaron desde la madrugada del martes. Nos pararon a las 2:30 en San Cosme y nos trajeron a Prefectura Naval de Paso de la Patria. Dijeron que iban a escanear la mercadería para ver si teníamos cigarrillos, droga o productos electrónicos, señaló la mujer. En este sentido, la pasajera también añadió: cuando llegamos, el encargado de apellido Fontana nos dijo que dejemos todos los bultos y que quedara así. Nos pusimos de acuerdo con todos los pasajeros que no podíamos dejar nuestra mercadería sin que ellos se fijen lo que tenía adentro. Estamos desde las 2 de la mañana en la intemperie. Este procedimiento no le corresponde a prefectura, sino a gendarmería. Y estamos esperando que venga para que revisen las mismas, expresó Rebeca.
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5: La temperatura en Paso de los Libres, 13 grados 8 décimas, humedad 62%, cielo despejado. La máxima estimada para hoy es de 17 grados, en tanto el pronóstico para lo que resta de la jornada indica cielo despejado para la tarde y algo nublado hacia la noche.
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0: 35 minutos de las 11 de la mañana, 13.8 la temperatura, la humedad, 62%, cielo despejado. No es el chúcaro, pero nosotros tenemos tema, un gran bailarín.
1: Qué buen tema, déjalo correr un poquito más. Me encanta.
0: ¿Ves
1: cómo bailo?
0: Sí.
1: Eso que no es cumbia.
0: Lo importante es que se lo ve bien.
1: Ah, sí, no es cumbia, pero estoy en este estilo también, ¿eh? Yo tengo todos los estilos.
0: El chúcaro va a ir a Yala.
1: Claro.
0: El chúcaro Fabra.
1: Chúcaro Fabra, claro. Ando bien en el chamamé también.
0: ¿Y el
1: chúcaro
0: Roberto está?
1: ¡Sí, señor! Ese sí que es chúcaro. ¿O no?
0: Heavy metal.
1: Sí.
0: A ver, le vamos a preguntar. Roberto Pujol desde Corrientes Capital. Muy buen día, buen martes.
2: Muy, pero muy buenos días, José. Buenos días a todo el equipo y a toda la audiencia de LT12, LRA12 y LRA19. Rockero.
1: Rockero.
0: Sí.
1: Pero bueno, rockero
2: de paladar negro.
0: Claro, él bailaba en cemento. ¿O no?
2: No llegué a conocer cemento, pero sí conocí, por ejemplo, Medio Mundo Varieté, que era un pub por la calle Corrientes,
0: ¿sí?,
2: donde tocaron Los Redondos,
0: claro,
2: donde tocó Sumo, inclusive.
0: Ah.
2: Conocí ese lugar, uno de los antros de ese tiempo. ¿Hola?
1: Sí, ahora te escuchamos, Roberto.
2: Sí. Conocí algunos bares de esa década. Pero por casualidad nomás yo pasaba, me invitaron, sí,
1: claro.
2: No fui yo.
1: No fuiste de día, como dice un amigo mío. Fui de madrugada.
2: Hasta de día fui.
1: Esperá que Marcelo se va a colocar los auriculares, que
0: claro,
1: no digo que es tu época, pero...
0: Yo quiero que le nombres a Marcelo
1: los lugares que estuviste.
0: El primer lugar que nombraste. Y él se va a acordar.
2: Medio mundo Varieté.
1: Medio mundo varieté.
3: ¿Te acordás?
0: Medio mundo varieté.
3: ¿Es verdad? No, es muy viejo eso. Yo me acuerdo de Bamboche.
1: Bamboche, dice.
2: No, yo no me acuerdo de Bamboche. Artegios.
1: Artegios.
0: En Corrientes.
1: ¿En qué barrio?
2: En Corrientes.
1: Buenos Aires. El que te dijo cemento
2: estaba por la calle Corrientes.
1: Por la calle Corrientes.
2: Perdón. Claro, sí, eran los pubs conocidos en ese tiempo. ¿Por qué se llamaba Medio Mundo Varieté? Porque tenía dos escenarios que se movían y había obras de teatro, había recitales. Había presentaciones poéticas, presentaciones de documentales, de films. Por eso se llamaba Medio Mundo Varieté.
0: ¿Y Cocoyoc? ¿No conociste?
2: No, esa no.
0: Bueno, esa es para la Costanera Sur.
3: Claro, lo que pasa es que...
2: Costanera Sur, Cocoyoc.
3: Sí. Los lugares...
2: Tuve un pub.
3: Estaban muy de moda en ese momento.
0: Está diciendo que... Sí. Porque, a ver, nos falta...
3: En el centro de la ciudad, ¿no?
0: No, dice que él tuvo un pub.
2: Sí. Yo tuve un pub en el 99, el lindo año era. Se llamaba Boycott.
0: Boycott.
2: Sí, y había recitales en vivo y...
0: Ya estaba de moda.
3: Qué lindo.
2: Sí, como estaba de moda. No, 99. Boycott, sí. Y también me di el lujo, hablando de rock, de organizar cinco viajes para ver a Patricio Rey, Los Redonditos de Ricota, desde Corrientes a Buenos Aires. Yo organizaba, contrataba a los colectivos y vendía los pasajes y la entrada.
0: Bueno, yo era fans de Sumo.
2: Mire usted.
0: Eso
2: es antes.
0: Sí.
2: 87,
0: sí, es 87 antes.
2: Murió Luca.
0: Bueno, yo me escapé a los 11 años para verlo en el Velódromo de Buenos Aires. Imagínese, me escapé de casa.
2: 11 años.
0: ¿Sí?
2: ¿Qué?
0: Sí, señor.
1: Bueno, hablando de músicos, ahora Roberto viene a Corrientes muy pronto, en octubre creo que es, Tambiónica, que hace muchos años que no viene. Bueno, le digo que hablando de los músicos estos, viene Tambiónica también, ¿no? A Corrientes.
2: Estuvo el fin de semana Ciro y los Persas en el anfiteatro.
1: ¿Viste?
2: Y se escuchó casi a 10 cuadras a la redonda. Era un super evento con muy buen sonido. 2 horas y media duró, estuvo muy bueno.
0: Mirá.
3: Puede ser que se le haya hecho un homenaje al Cabo Baruso en el medio del... hicieron, ellos tienen una canción sobre Malvinas, ¿no? Y creo que le hicieron un homenaje, hicieron un pequeño homenaje.
2: No escuché, pero sí, ellos tienen un tema muy conocido de, sí, en homenaje a los héroes de Malvinas, se llama.
1: Los Tepitos creo que fueron esos.
3: No, estos tenían pensado y estaban dentro del recital porque tenía uno de los productores que, bueno, que conocido a través de otra persona, que estaban justamente con eso.
0: Bien, vamos, Roberto.
2: Vamos con las noticias.
0: Sí, vamos.
2: Después hacemos la columna de...
0: Sí, están perfecto. Tenemos la palabra de el presidente de la Nación en estos momentos, ¿eh?
2: Bien, vamos entonces.
0: Vamos.
4: Buenos días a todos. En primer lugar, quiero dar las gracias a Juan y al Banco de Valores por la invitación y por el trabajo que hacen todos los días para que el mercado de capitales argentino sea más profundo, más eficiente y más libre. Antes de

cómo sería el ejercicio? Y el marciano quiere saber cómo está la Argentina. Bueno, puede en primer lugar ver la política desde los hechos, ¿no? O sea, lo concreto, los datos duros. Entonces, para ver qué medidas se está tomando y los resultados, ¿qué hace? Mira el boletín oficial y mira básicamente los números. Cuando hace eso dice, bueno, pero esta reconstrucción de este país es maravillosa, este país está en el camino que en 30 años va a ser una de las principales potencias mundiales. Bueno, ese es un ejercicio. El otro ejercicio se pone a mirar la televisión y a leer los diarios. Seguramente cree que estamos a punto de entrar en el peor de los infiernos. Creo que nunca en la historia se produjo una divergencia tan grande entre lo que dicen los medios y los datos. Pero bueno, se debe llamar la abstinencia de pauta y de que decidimos cambiar la Argentina y no transar con el statu quo, y menos con sus marionetas. Esa es la primera reflexión risueña. La otra es una reflexión de índole técnica y que a veces puede ser que no se entienda en la forma en que nosotros trabajamos, porque nosotros no trabajamos con el marco analítico convencional. Si nosotros queremos tener una idea, digamos, sobre la producción, sobre el empleo, o mismo sobre lo que es el concepto de un programa de estabilización, por ejemplo. Para nosotros un programa de estabilización es definir una política fiscal, y claramente que lo hicimos, que es la política del déficit cero. La política del déficit cero significa que la relación deuda-producto no crece. Y si la relación deuda-producto es no creciente, la consecuencia natural de eso es que el país se convierte en solvente intertemporalmente. Esto no es un tema trivial, porque eso lo que hace es que inexorablemente, más tarde o más temprano, a pesar de la siniestra historia que arrastramos en los últimos 123 años, vamos a terminar quebrando esa maldición, y crean que voy a hacer todo lo posible para que Argentina se convierta en investment grade. ¿Y por qué, digamos, esto también es importante? Porque ahora cuando explique el core central de cómo nosotros pensamos los problemas, es la tasa de interés. Entonces, esto hace a uno de los componentes de la tasa de interés, que es el riesgo país. El otro elemento por el cual nosotros consideramos un programa de estabilización tiene que ver con la política monetaria. Nosotros tenemos una política de apretón monetario y estamos convencidos de seguir en ese camino hasta que no terminemos de derrotar la inflación. Es decir, no vamos a ceder ni un ápice en la lucha contra la inflación. Sabemos que tenemos que lidiar con los rezagos de la política monetaria, porque recién a mediados del 2024 pudimos frenar la emisión de dinero porque habían quedado elementos endógenos funcionando. Tenemos que todavía superar los rezagos, tenemos que superar el money overhang generado por el control de capitales, el money overhang generado por los controles de precios, más lo que fue la caída de la demanda de dinero en el segundo semestre del año pasado, más los shocks que estamos teniendo en este momento desde lo internacional. Pero nuestra convicción es seguir apretando la política monetaria hasta derrotar la inflación. Y eso también es un elemento importante, porque eso también impacta sobre la tasa de interés, pero ahora en lo que es la tasa de interés nominal. Y el otro componente tiene que ver con la política cambiaria. Si ustedes se fijan, conforme ha pasado el tiempo, Argentina

Va cada vez más hacia un esquema de mayor libertad cambiaria. Sacamos prácticamente el 95% del cepo, con lo cual, y además el tipo de cambio, si no estuviéramos comprando 8.500 millones de dólares, que es lo que llevamos comprado desde enero, el tipo de cambio hoy estaría en 1.100. Con lo cual, digamos, el dólar está muy lejos de las bandas y además estamos acumulando una gran cantidad de dólares y para que eso, digamos, básicamente no se vaya a precios los esterilizamos. Es decir, que es una cuestión de seguro. En mercados, digamos, incompletos y no profundos, como un mecanismo de contención de riesgo, tenemos la acumulación de reservas. Pero la contracara es que si nosotros expandimos, esa emisión genera inflación. Y por lo tanto, digamos, esterilizamos. Entonces, hay que elegir cómo se paga el seguro. O se paga, digamos, con mayor inflación, que es un impuesto altamente regresivo, o se paga con tasa de interés y lo compensamos con una política fiscal todavía mucho más austera. Es decir, que el seguro lo pague el Estado achicándose. No es la solución más eficiente, pero frente a mercados incompletos y poco profundos, es mucho mejor que la alternativa. Dicho esto, que son los pilares que tiene un programa de estabilización, porque además ustedes no le pueden pedir, digamos, a un gobierno liberal que tenga una visión no liberal de los programas. O sea, yo no tengo, digamos, eso de que hay que estar calibrando precios y cocinando precios y determinar quién gana, quién pierde. Eso no está en nuestra esencia, eso no está en nuestra naturaleza. Es más, de hecho, nosotros cuando hablamos de RIGI, de Super RIGI, lo que decimos es, no es que el RIGI y el Super RIGI van a converger a la economía. No, la economía va a converger al RIGI y al Super RIGI, porque nuestra intención es seguir bajando impuestos, es seguir sacándole restricciones a la economía, es seguir haciendo la economía más libre y lo más abierta posible. Entonces, ese es el otro criterio. Es decir, ustedes, yo no estoy diciendo, no estoy ni haciendo un cuestionamiento ni a otros economistas que tienen una visión distinta. Lo único que digo es, nosotros somos liberales y actuamos como liberales. Es decir, no sería bastante contraintuitivo, digamos, pedirle a un liberal que actúe como un heterodoxo. Digo, es lo que a mí me parece. Y entonces ahora sí, también quiero ir sobre el rol de la tasa de interés. Para nosotros, el eje central de la macroeconomía, el eje de la discusión central de la macroeconomía es la tasa de interés. Nosotros tenemos una visión de la tasa de interés que tampoco es la convencional entre los economistas. Nosotros no adherimos a esa definición de la tasa de interés como el precio del dinero. Para nosotros la tasa de interés es un mecanismo de coordinación intertemporal. La tasa de interés existe porque existe el tiempo, no porque existe el dinero. Eso es una diferencia no trivial. Para nosotros, la tasa de interés es el cociente entre los precios presentes y los precios futuros. Entonces, cuando uno tiene una concepción distinta sobre el funcionamiento de la economía, eso tampoco es trivial. Primero, porque todo el core central de si yo quiero entender el crecimiento y quiero entender el empleo y quiero entender los salarios y el bienestar de la gente, el rol central está en, ok, ¿cómo funciona el proceso de crecimiento? El proceso de crecimiento funciona básicamente acumulando capital físico, acumulando capital humano, con progreso tecnológico y con espíritu empresarial, es decir, sin empresarios no hay nada.
Es decir, si no está el tipo que emprende y se pone el casco y se va a la trinchera, no hay nada. Sin empresarios no hay nada. Cualquier experimento que se intentó hacer desde el Estado, digamos, ha fracasado. Hay cerca de 50 fracasos muy claros de eso. Es decir, los que tienen la capacidad de crear y llevar adelante este proceso son los empresarios. Y en ese sentido, resulta, no trivial el mecanismo por el cual, yo tengo inversión. Y la inversión, necesita estar financiado por ahorro. Entonces, una parte muy importante es haber corrido al tesoro del mercado de financiamiento y correr al Banco Central. Eso implicó poner en la calle, devolverle a los argentinos 15 puntos del PBI. De hecho, uno dice, ¿cómo es que, sacaron a más de 14 millones de personas de la pobreza? Y porque entre lo que se achicó de déficit, más las 2.5, en realidad 2.7, de caída de impuestos, más la eliminación del cuasi fiscal, se les devolvió a los argentinos de bien 100 mil millones de dólares. Por eso la pobreza en la frecuencia mensual pasó de 57 a 29. No solo eso, sino que además, entonces, fíjense en la importancia que tiene el mercado de capitales como mecanismo de coordinación intertemporal, es decir, como un mecanismo que canaliza el ahorro hacia la inversión. Y en esa situación en la cual ahorro e inversión, se coordinan, el core central es la tasa de interés. Y en ese sentido, en la medida que uno baja la tasa de interés, ya sea o porque aumenta el ahorro, o porque baja el riesgo país, o porque baja la inflación, o porque baja la volatilidad, la contracara de eso es que ustedes pueden invertir, porque baja el costo del capital, y como el reto, entonces hace que cada vez más proyectos, cada vez haya más posibilidades que distintos proyectos que tienen determinado retorno sean viables. Y en la medida que esos retornos exceden a la tasa de interés, ustedes van a poder crear valor, y en la medida que crean valor van a estar invirtiendo. Cuando ustedes invierten, acumulan capital, el stock de capital per cápita sube, y eso lo que hace es que no solo estén produciendo más, sino que además los salarios son más altos. Además, nosotros también trabajamos con el capital humano. Nosotros hemos cambiado la lógica de la política social en Argentina. Pasamos de la política social que le regalaba el pescado a la gente a enseñarle a pescar. De hecho, el propio Ministerio de Capital Humano, que ahora integra todo el proceso de las personas, ¿no? De lo que tiene que ver niñez y familia, lo que tiene que ver con salud, con educación, ¿sí? Y con entrar al mercado de trabajo. Y cómo reentrenarse y cómo reeducarse. Es decir, estamos contribuyendo que a aquellos que quedaron postergados del sistema puedan tener herramientas para poder salir por ellos mismos. Y el otro pilar también del crecimiento es la apertura. Acabamos, después de estar 25 años lidiando con el acuerdo con la Unión Europea, salió en este gobierno, avanzamos en un acuerdo comercial con Estados Unidos, que es la primera etapa para ir hacia un acuerdo de libre comercio, y vamos haciendo acuerdos comerciales con cuanto lugar podemos, y de esa manera nosotros agrandamos el tamaño del mercado, eso potencia la división del trabajo y eso genera más productividad, más empleo y, sobre todo, las cosas, más salario, mayor bienestar. Por lo tanto, para nosotros, ustedes lo que van a notar es que siempre vamos a estar pivoteando sobre cuestiones que tienen que ver con la tasa de interés. Y parte de esto era reconstruir la situación inicial. Es decir, nosotros cuando llegamos estábamos al borde de la peor crisis de la historia argentina. Básicamente teníamos un desequilibrio monetario que era el doble de la previa del Rodrigazo.
digamos, la crisis de 1975 en el gobierno de María Estela Martínez de Perón, sí, más conocida como Isabel Perón. Y básicamente esa situación lo que llevó fue a sextuplicar la tasa de inflación. Bueno, nosotros enfrentábamos el doble, por lo tanto, eso podría haber implicado multiplicar por 12 la tasa de inflación que estábamos recibiendo. Pero no solo eso, sino que además teníamos 4 bases monetarias venciendo en un día. Es decir, que podríamos haber quintuplicado la cantidad de dinero en un día. Eso inexorablemente hubiera terminado también en un desastre. Y además teníamos cerca de 10, el equivalente a 10 bases monetarias, venciendo en el lapso de menos de 3 meses de deuda en pesos. Sin embargo, nosotros decidimos honrar los compromisos. Es decir, ni defaulteamos, ni hicimos un plan Bonex, ni reperfilamos. Nosotros hicimos el eje central de nuestro programa basado en el respeto de la propiedad privada. Y eso, digamos, para construir reputación hacia adelante y para generar crecimiento, no es trivial. Al mismo tiempo tuvimos que enfrentar el problema de las CIRA, que eran cerca de 50 mil millones de dólares. Teníamos reservas internacionales negativas por 12 mil millones de dólares. Y encima teníamos indicadores sociales muchísimos peores que los que había durante el 2001. Entonces, ese fue el cuadro que nosotros nos encontramos. Una situación de desequilibrio monetario peor que el que teníamos previo al Rodrigazo, un balance del Banco Central mucho más deteriorado que el que tenía Alfonsín previo a la hiper del 89, y teníamos indicadores sociales peores que los del 2001. Digo, no voy a seguir el discurso, voy a seguir así de una. Y en ese contexto es como asumimos. Lo primero que había que terminar era con el déficit fiscal. ¿Por qué? Porque básicamente el déficit fiscal, si ustedes miran la historia de Argentina, de los 123 años previos a que nosotros llegamos al gobierno, hubo en Argentina 22 crisis. De esas 22 crisis, 20 tienen origen fiscal. Y el déficit fiscal oscilaba entre alto y obscenamente alto. En el caso del Rodrigazo estalló con 14 puntos de déficit fiscal en términos de PBI. En el caso de la tablita en el 81 estalló con 11. La hiperinflación de Alfonsín fue con 8, la convertibilidad con 7. Bueno, nosotros recibimos 15. Y lo primero que había que hacer era atacar el problema del tesoro. Yo recuerdo que cuando, digamos, se iba en la campaña con la motosierra, decían que era una locura la motosierra. Y que era imposible que pudiéramos poner los números fiscales en orden dentro del mandato. Y nuestro objetivo era terminar el primer año con equilibrio fiscal. Pero gracias a ese equipo maravilloso que lidera Toto Caputo, pusimos las cuentas en orden en el primer mes. Es decir, a partir de enero empezamos a del 24, empezamos a tener equilibrio fiscal. Decían que iba a ser transitorio, que no lo íbamos a poder sostener. Hoy llevamos casi 30 meses de gobierno y seguimos con equilibrio fiscal. Es decir, el equilibrio fiscal se convirtió en una política de Estado. El año pasado, en diciembre, en extraordinarias, logramos meter la ley de presupuesto con déficit cero. Para nosotros el déficit cero es una política de Estado. Es decir, es nuestra declaración al mundo que vamos a honrar los compromisos, que hemos dejado atrás ese defolteador serial que ha sido Argentina a lo largo de la historia.
porque estamos comprometidos con hacer Argentina grande nuevamente. Sin embargo, eso no era suficiente, porque básicamente era solamente un tercio del problema. Es decir, el problema más grande lo teníamos en el Banco Central con la emisión endógena fruto, digamos, de los pasivos remunerados. Los pasivos remunerados no cayeron ahí como, no sé, una maldición, digamos, sobre el Banco Central. El origen de los pasivos remunerados es el fisco, donde básicamente el fisco hacía déficit fiscal, lo financiaba con emisión monetaria y lo esterilizaba el Banco Central. Y eso lo que hacía era que esa deuda estuviera en el Banco Central y se reprodujera endógenamente. Y eso, digamos, estaba básicamente en poder de los bancos. Y la contracara era que el crédito al sector privado no financiero era cerca de 3 puntos del PBI. Entonces, la otra parte era arreglar el problema del Banco Central, porque podíamos estar arreglando el problema del fisco, pero eso no terminaba con el problema de la emisión de dinero, porque estaba la emisión endógena. Y es así que, en una enorme tarea del presidente del Banco Central, Santiago Bausili, y su equipo, más el equipo de Pablo Quirno, empezaron a sanear el balance del Banco Central. Y en 6 meses terminaron con el déficit cuasi fiscal. Hoy Argentina no tiene déficit cuasi fiscal. Es decir, hemos apagado a mitad del año 24 todos los mecanismos de impulso de emisión monetaria. Nosotros estamos convencidos que la inflación es siempre y en todo lugar un fenómeno monetario generado por un exceso de oferta de dinero, que puede ser o porque subió la oferta o porque cayó la demanda o porque ocurren las dos cosas a la vez que hacen que el poder adquisitivo de la moneda caiga y que todos los precios expresados en moneda propia suban. Por lo tanto, y también en eso hemos sido exitosos, porque básicamente no solo logramos que cuando la deuda consolidada, cuando nosotros asumimos a hoy, lleva una caída de 10 mil millones de dólares. La realidad es que la caída es mucho más alta, porque hay una porción de la deuda que es indexada por SER. Y esa deuda indexada por SER, si nosotros tenemos un programa exitoso y la moneda se aprecia, eso significa que la deuda en dólares sube. Ahora, ¿cuál es el punto? El punto es que si nosotros limpiamos ese efecto, la caída no es de 10 mil millones de dólares, sino que es de 45 mil millones de dólares, porque el efecto de la deuda indexada son 35 mil millones de dólares. Pero no solo eso, la tasa de inflación que venía viajando al 1,5% diario, que la inflación mayorista había tocado el 54%, cuando uno toma todo el tamaño del desequilibrio monetario, la tasa de inflación podría haberse espiralizado a niveles del 15.000, 17.000%, y haber cortado de cuajo con la emisión, porque cortamos el déficit y porque empezamos a sanear el balance del Banco Central, eso lo que hizo fue que la tasa de inflación empezara a bajar de manera brusca. Proceso que duró de manera ininterrumpida hasta mayo del año pasado, momento en el cual ganamos las elecciones en la ciudad de Buenos Aires, elecciones que ganó Manuel Adorni, y luego de ese momento empezó un ataque feroz de la política contra el equilibrio fiscal, con 40 leyes tratando de romper el equilibrio fiscal. Y no solo eso, sumado que tuvimos un resultado adverso en la provincia de Buenos Aires, en las distritales, que después magistralmente mi hoy ministro del Interior, Diego Santilli, lo revirtió en 15 puntos y le pudimos ganar a todo el peronismo junto en la provincia de Buenos Aires. Bueno, eso generó una situación donde
Bueno, no solo ganamos la provincia de Buenos Aires, ganamos el país, que le sacamos 17 puntos de diferencia al kirchnerismo. Salimos 41 a 24, ¿no? Pequeño detalle, no menor. Y en ese contexto donde hubo tanta volatilidad y tanto riesgo político, lo que pasó es que los agentes salieron de los activos argentinos. Salir de los activos argentinos implica que el precio de esos activos cae, implica que el riesgo país sube, por ende la tasa de interés sube, digamos, eso genera una caída en la demanda de dinero, esa caída en la demanda de dinero genera un salto en la tasa de inflación, eso genera mayores tasas de interés nominales, y eso impactó muy fuertemente sobre el capital de trabajo de la economía, y una economía que venía expandiéndose en el primer semestre, el primer trimestre era el 6, y el inicio del segundo trimestre al 8, se frenó en seco. El año terminó 4.5 arriba. Si lo toman en el desestacionalizado diciembre-diciembre, terminó 3.5 arriba. Esto quiere decir que igual, a pesar de ese tremendo shock que fue por el equivalente al 50% de M2, algo que no pasó nunca en la historia argentina, es decir, 41.000 millones de dólares. Pero si nosotros no hubiéramos limpiado las LEFI después de la salida del cepo, más la suba de encajes, el tamaño del ataque asciende a 70.000 millones de dólares. Quisiera saber que alguien me cuente si hay algún registro en la historia de Argentina de semejante tamaño de ataque que no hayamos terminado volando por los aires. De hecho, la propia situación que está atravesando el mundo en este momento nos encuentra como el país mejor posicionado frente a esta crisis, porque somos el único país, por ejemplo, del G20 con equilibrio fiscal y superávit energético. Entonces, esta situación, que en cualquier otro momento de la historia hubiera generado un descalabro, hoy nos tiene, digamos, acumulando dólares de manera bestial. Esto, digamos, no es menor, porque estamos frente a dos shocks muy, muy negativos, y sin embargo la economía resistió, y los datos que tienen que ver con marzo y abril empiezan a mostrar señales de recuperación. Es más, el último dato de inflación ya mostró una caída frente al mes anterior, y con lo que tiene que ver respecto al próximo dato, va a seguir mostrando una caída. Por lo tanto, estamos entrando en un sendero donde la tasa de inflación sigue cayendo y la economía empieza a expandirse. Por lo tanto, digo, esto no quiere decir que sea un movimiento rectilíneo uniforme, o sea, no es algo, digamos, la vida tiene dificultades. El tema es mantener el norte y seguir avanzando hacia ahí. Y eso es lo que estamos haciendo nosotros, y ese es nuestro compromiso. Si a eso le sumamos, entonces, equilibrio fiscal, control monetario, cada vez mayor apertura en el mercado de cambios, si a eso le sumamos lo que estamos haciendo, por ejemplo, desde el Ministerio de Desregulación. Nosotros, desde que asumimos, hicimos más de 15.000 desregulaciones, que serían como una suerte de reformas estructurales. Hemos logrado en muy poco tiempo, desde que ganamos las elecciones, reformas que nunca se habían dado en Argentina. Por ejemplo, no solo que, digamos, en las extraordinarias que tomaron lugar entre la mitad de diciembre, bueno, ni siquiera la mitad porque teníamos las fiestas además, pero, y lo que fue el mes de febrero, tío, tomemos magnitud de lo que se hizo. No solo sacamos el presupuesto con el equilibrio fiscal, sino que además sacamos la ley de modernización laboral. Es increíble porque algunos dicen, no, bueno, es una cuestión cosmética. Primero, que en 50 años nadie lo pudo hacer. No solo eso, sino que además, o sea, son 219 artículos, con lo cual, lejos de ser una cuestión meramente cosmética, firmamos el acuerdo con la Unión Europea, y donde ya empezamos a ver los frutos de eso, sacamos también la ley de inocencia fiscal. Tío, parece una cuestión menor la de la inocencia fiscal,
pero frente al fisco todos éramos culpables hasta que demostráramos lo contrario. Y logramos revertir esa atrocidad inconstitucional para que volvamos a ser todos inocentes hasta que se pruebe lo contrario. Es decir, es una ganancia de libertad enorme que todavía no tenemos conciencia plena de lo que esto implica. Pero no solo eso, también modificamos la ley de glaciares y eso va a poder permitir que Argentina tenga muchísimas inversiones. Y es importante el tema de la desregulación. Ustedes, básicamente, cuando reciben la agresión del Estado, toma, no voy a usar el canal violento obvio, ¿no? Sino, digamos, ocurre de dos maneras. Uno de los mecanismos es con los impuestos. Es decir, eso es un robo, se lo están quitando de la propiedad. Y nuestro compromiso es seguir achicando el Estado. De hecho, hoy el Estado nacional pesa menos de 15 puntos del PBI. Y si sacamos el efecto de lo que hizo en términos de jubilaciones la presidiaria, estamos de los niveles más bajos de gasto público nacional en términos de PBI. Es decir, le estamos devolviendo libertad a la gente. El otro ataque que ustedes pueden tener por parte del Estado, que también es un ataque a la propiedad privada, son las regulaciones. Lo hago con algo muy simple. O le pongo ejemplos concretos. La ley de alquileres, sí, que se votó, por ejemplo, en el gobierno del presidente Macri. O sea, ustedes, una ley de alquileres es un ataque al derecho de propiedad. Supongan que ustedes tienen un edificio que se dedican a arrendar departamentos. Bueno, si viene alguien y les toca el precio y le pone una regulación sobre cómo determinar los precios, eso es un avance contra la propiedad privada. La consecuencia natural de avanzar contra la propiedad privada, que además se hace buscando perjudicar al propietario, la consecuencia natural es obvia, digamos, se van a retraer las cantidades. El precio en el mercado informal va a ser mucho más alto, ¿y a quién va a terminar perjudicando? A los más vulnerables, porque ese precio más alto los pueden pagar quienes, los que están mejor. Sin embargo, nosotros desregulamos, sacamos la ley de alquileres, se duplicó la oferta y el precio del alquiler en términos reales bajó 30%. Vaya que eso sí es ayudar a los más vulnerables. Pero no solo eso, otra aberración, digamos, también que tuvo transcurso, por ejemplo, en el gobierno del presidente Macri, que fue la ley de góndolas. Digo, eso es una suerte de control de precios incluido. Es meterse en cómo asigna la propiedad el dueño del supermercado. Bueno, eso cómo termina. Cuando esa herramienta la usaron los kirchneristas, recordarán que iban con pecheras e iban midiendo las góndolas y sancionando. ¿Cómo terminó eso? Con escasez. Entonces, cuando uno, u otra aberración también, digamos, pero esta viene de, si no me equivoco, del gobierno de Ilia, que era la ley de abastecimiento. Es decir, a ustedes le ponían un control de precios. Cuando aparecía la escasez, resultado natural de los controles de precios, entonces le ponían una ley que si ustedes no producían, los forzaban a producir o le quitaban la propiedad. Bueno, digo, todas esas cosas eran trabas que estaban reprimiendo la economía argentina. La contracara de todo esto, de hacer todas estas desregulaciones, es que ustedes liberan rendimientos crecientes. Cuando ustedes miran los hechos estilizados del crecimiento a nivel mundial, el crecimiento económico está caracterizado por los rendimientos crecientes. Concretamente, desde el año 1800 a hoy, la población creció 10 veces y el producto per cápita 15.
Es decir, que subió más que proporcionalmente. Eso se llaman rendimientos crecientes. Cuando ustedes regulan y tratan de asimilarlo a una empresa competitiva, lo que hacen es matar los rendimientos crecientes. Y entonces, cuando ustedes aplican esas regulaciones, la contracara natural es que al matar los rendimientos crecientes se quedan sin crecimiento económico. Por lo tanto, nosotros cuando liberamos, desregulamos, la consecuencia natural es que liberamos rendimientos crecientes, que vendría a ser, no es ni más ni menos que la idea de la fábrica de alfileres de Adam Smith. Y de hecho, ¿cuál decía Adam Smith que era el límite de la división del trabajo, es decir, de los rendimientos crecientes? El tamaño de mercado. Si además ustedes abren la economía y liberan rendimientos crecientes, Argentina está frente a una posibilidad de crecimiento enorme. Si a eso le sumamos el rol que tiene el sector de petróleo, el sector que tiene el gas, lo que tiene para dar la minería, lo que tiene para dar el campo, y si a eso le sumamos nuestro capital humano para avanzar en temas de economía del conocimiento, estamos a las puertas de un milagro. Es decir, si nosotros logramos sostener este camino, vamos a lograr lo que siempre soñamos, que es hacer a Argentina grande nuevamente. Muchísimas gracias a todos, que la fuerza del cielo los acompañe, que Dios los bendiga y viva la libertad, carajo.

0: 12:19 minutos en la República Argentina. Después de la palabra del presidente de la Nación, continuamos con nuestro encuentro regional y nos vamos a Misiones, nos vamos a Puerto Iguazú. Allí está Noelia, allí está Carmen, les escuchamos.
1: Muchísimas gracias. 17 grados la temperatura en Puerto Iguazú, el cielo nubladito. Bueno, saliendo de a poquito el solcito, ¿no? En este mediodía ya la humedad del 70%, la máxima para hoy 19 grados y el pronóstico nos dice que, bueno, vamos a tener una semana bastante fría, con solcito. Las mínimas en lo que resta de la semana llegarían a los 5 grados, el pronóstico para estos días, anticipando una semana caracterizada por el descenso de temperaturas, la persistencia de los vientos y el predominio de condiciones estables para este martes 19 de mayo. Bueno, para mañana también, mañana tendremos una mañanita bastante fresca, la estabilidad meteorológica en toda la región con baja cobertura nubosa y un ambiente frío a fresco consolidando este patrón climático, marcando también el enfriamiento matutino y temperaturas templadas durante la tarde.
2: Bien, vamos a hablar ahora de este renovado Centro de Interpretación de San Ignacio, que sumó tecnología y una muestra artística sobre el mundo guaraní jesuítico. Esto sucedió en el día de ayer y bueno, pero está abierto nuevamente a todo el público. Estamos en comunicación con el subsecretario de Turismo de la provincia de Misiones, Ramiro Rodríguez Varela. Ramiro, ¿qué tal? Muy buenos días. ¿Cómo estás acá?
3: Buenos días, Carmen. ¿Cómo le va?
2: Muy bien.
3: Placer saludarlos.
2: Igualmente, hace mucho que no hablábamos.
3: Bueno, sí, la verdad que sí.
2: Contanos un poco de esta reapertura y lo que significa, ¿no?, para el sector turístico también, además de este valor agregado a la cultura y a la historia de nuestra provincia.
3: Sí, la verdad que era algo que venía un poco demorado y, bueno, se logró ayer, pero también porque estábamos buscando que esto se coincida con... Ayer fue el Día Internacional de los Museos, entonces, movidas en todo el mundo que tienen que ver con los distintos museos que hay, esperamos la fecha y reinauguramos el Centro de Interpretación, el CDI, del Conjunto Jesuítico de San Ignacio, al cual se le sumó una galería de arte, dentro de la cual se descubrieron obras curadas, obras que están un poco, viste que acá en Misiones es difícil tener obras cuadras.
2: Conservarlas,
3: digamos.
2: Sí.
3: Claro, conservarlas. Y teníamos ahí unas obras de Ramón Ayala y de Carlos Marcial, muy hermosas, que bueno, se las restauraron y el curador que estuvo ahí hizo el descubrimiento, estuvo el gobernador, el intendente. Realmente fue un descubrimiento muy emotivo y cuando llegamos a esa zona, que esta galería, quienes conozcan el CDI en San Ignacio, tiene una galería central con una fuente, y estaba el coro de la UNAM ahí interpretando canciones jesuíticas muy hermosas. Realmente después hicimos también una pequeña muestra gastronómica, y poner en valor de vuelta este espacio, que previamente a este acto, nosotros tuvimos una reunión con todo el esquema de empresarios, todo el sector privado de San Ignacio, y que después fueron invitados ahí. Estábamos hablando un poco de la promoción, de cómo está la situación económica, el destino, y bueno, después mostrarle cómo quedó todo esto, lo los llenó de energía de vuelta para salir a utilizar ese atractivo turístico como uno de los más importantes de la región sur de la provincia.
2: Claro, porque además de lo verde y toda la naturaleza que se vende para el turismo, ¿no?, también hay mucha cultura, hay mucha historia en este territorio y además es un año importante, se cumplen 400 años las misiones jesuíticas.
3: Sí. Mirá, lo que vos decís, sumado que es un patrimonio mundial de la UNESCO, ¿no es cierto? Si bien todas las reducciones son el patrimonio, la de San Ignacio es la que de repente está es más desarrollada en recibir al turista. Las otras son, quien conoce cada una de ellas encuentra las diferencias, sabe por qué está buena una, por qué está buena la otra, pero bueno, sabemos también de que el atractivo turístico más masivo es San Ignacio, y darle esta puesta en valor es darle una puesta en valor también a la cultura, una cultura que viene bastante golpeada a nivel nacional, bastante financiada, y que para nosotros es uno de los más altos valores turísticos después de la naturaleza.
1: Ramiro, ¿qué tal? ¿Cómo te va? Carmen te saluda.
3: Hola, Carmen.
1: Todo bien. Te consulto, porque dabas el detalle, ¿no?, de toda la restauración, de la curaduría, específicamente te referías, ¿no?, a todas las obras restauradas de Ramón Ayala, también de Juan Carlos Solís, pero ¿qué significa en sí, para que se entienda, ¿no?, cómo se explica esta tecnología inmersiva? ¿Cuál es el significado específico para que lo entiendan, ¿no?, toda la audiencia aquí de Misiones y de Corrientes?
3: Bueno, mira, esta nueva tecnología inmersiva es un recorrido dentro del centro de interpretación donde uno va pasando por distintas etapas y te van contando la historia con esta tecnología aplicada, ¿no es cierto? Donde la persona entra a una sala oscura donde tiene proyecciones, donde te van contando la historia y vos la vas viviendo con tus sentidos. Un poco difícil de explicar, pero muy hermoso de vivir.
1: Claro, van como sintiendo en el momento, ¿no?, con las imágenes, tal vez sentirse en el lugar real, ¿no?, ¿es así?
3: Sí, totalmente, porque la historia jesuítico guaraní es muy rica, es muy hermosa, también tiene sus momentos de dolor y hay que vivirlos, hay que experimentarlos cuando uno va y ve los vestigios que quedan de lo que fueron los conjuntos de reducciones jesuíticas, tiene que sí o sí entender esta historia e interpretarla, porque digo, es muy lindo ir, sacar la foto, el parque está siempre con el pastito bien cortito, tomarse unos mates y es muy lindo, pero conocer la historia es importantísimo para realmente disfrutar al pleno este atractivo turístico.
2: Siempre hablamos de los números cuando hacemos informes periodísticos y demás, de porcentajes, números, datos, por ahí de Puerto Iguazú, de posadas, pero si podemos promediar la cantidad de visitantes que va teniendo las misiones jesuíticas allí en San Ignacio, ¿qué números manejan?
3: Mira, acá estoy buscando dentro de mis archivos mientras tanto, pero sí. Nosotros estamos hablando de cerca de 70.000 entradas al año, más o menos, que tenemos en todas las reducciones.
2: Bien, bien, en cada una de ellas.
3: Estimativa, te quedo viendo el número exacto, pero...
2: No, está bien, aproximadamente. Aproximadamente para tener una noción, ¿no?, de lo requerido, de lo visitado que es parte de nuestra historia, ¿no? Porque por ahí el destino turístico, bueno, este escenario natural que tenemos de las cataratas, pero hay mucho más para ofrecer también y es interesante, incluso para los misioneros, para hacer turismo interno, ¿no?
3: Totalmente. Nosotros tenemos como la parte que gestiona la provincia. Como ustedes sabrán, el Parque Nacional de Iguazú lo gestiona el país y la provincia gestiona los conjuntos de reducciones jesuíticas y los parques provinciales turísticos que son Moconá, Salto Encantado y ahora también se suma el Parque Uruguay y me estoy olvidando la Cruz, el Parque Temático de la Cruz de Santa Ana. Siempre tenemos acá el chiste nuestro interno de cómo vienen los ingresos a reducciones y a los parques, porque como te digo, San Ignacio es fuerte y entra el volumen más grande de turistas, pero también tienen sus visitantes en las reducciones de Loreto, de Santa Ana, de Santa María, que son hermosas, cada una, como digo, distinta a la otra, y con una historia distinta, y después también los distintos parques que van haciendo un volumen del turismo que se mueve un poco en la zona sur o lo que es más allá de Iguazú.
2: Claro. Ramiro, bueno, te agradecemos esta charla, estamos ahí sobre la hora, tenés también una agenda que seguir, así que gracias por esta oportunidad de comentar también a la gente en Corrientes, ¿no?, que estamos conectados con dos emisoras allí en la provincia vecina, así que será hasta la próxima.
3: Sí, un cariño grande para ustedes, para la gente de Corrientes, y los esperamos los correntinos, a los misioneros haciendo un poco de turismo interno y a los correntinos que vengan a nuestra provincia, que siempre los esperamos con mucho cariño.
2: Gracias, será hasta pronto.
3: Chao.
2: Bueno, la charla con el subsecretario de Turismo de la provincia de Misiones, Ramiro Rodríguez Varela, hablándonos de lo que fue, haciéndonos una síntesis, ¿no?, de esta reapertura del centro de interpretación allí en San Ignacio y para, bueno, invitando a todos también a conocer un poco más de la historia tan rica que tiene todo este territorio guaraní.
1: Exactamente, con estos paneles realmente muy lindos. 29 minutos de las 12 en la República Argentina.
2: Volvemos a Corrientes.
0: Muchas gracias, Noelia, muchas gracias, Carmen. Segundos, como decían, para las 12:30 del mediodía de este día martes. Un poquito de música, ya viene el boletín informativo desde LT12 AM840.
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1: Con más de 1,000 participantes se define la Copa Argentina de Cervezas. La 11ª edición de la Copa Argentina de Cervezas se realiza los días 21 y 22 de mayo en el Centro Okinawense de la Ciudad de Buenos Aires, con la participación de más de 1,000 productores regionales quienes competirán para ser la mejor cervecería del país. Con idea y organización general a cargo de Martín Boan, sommelier y juez internacional de cerveza, buscan incentivar la profesionalización del sector, reconocer y premiar la calidad de las cervezas del país y otorgar el premio a la mejor cervecería del año.
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1: Habló Lourdes Sánchez tras el test positivo de alcoholemia. Me hizo reflexionar, dijo. La presidenta del Instituto de Cultura de Corrientes, Lourdes Sánchez, habló sobre la situación tras el positivo por alcoholemia y la retención de su vehículo en un operativo de tránsito. Confirmó que abonó una multa de 665,000 pesos y acatará la inhabilitación para conducir por un lapso de 60 días. Tras su fuerte repercusión generada en redes sociales y medios de comunicación respecto a lo sucedido el fin de semana, tras dar positivo al control de alcoholemia en Capital y sufrir el secuestro de su vehículo, sin eludir el episodio, Sánchez confirmó que fue interceptada en un puesto de control vehicular desplegado en la capital correntina y admitió que el test de medición arrojó un resultado positivo.
0: Estado del tiempo.
1: En Santo Tomé, Corrientes, la temperatura 15 grados, humedad 50%, la máxima estimada para hoy 17 grados, el cielo por la tarde despejado, hacia la noche algo nublado.
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0: 44 minutos de las 12 en la República Argentina. Temperatura en Paso de los Libres.
1: Bueno, actualizamos los datos del tiempo, José, de la hora 12. La temperatura 15 grados, la humedad 50%. El viento sopla del sector sur, 15 kilómetros en la hora. Visibilidad 10 kilómetros, el cielo está despejado aquí en nuestra ciudad. Una muy linda mañana, ya mediodía, en nuestra ciudad y en toda la zona prácticamente vamos a tener esta temperatura. Como decíamos, por la noche frío,
0: sí,
1: por la madrugada frío, pero por la tarde algo más templadito y con buenas temperaturas.
0: Bien, te decía, hay dos finales.
1: Sí.
0: Una es hoy para Boca. En Copa Libertadores, 21:30,
1: sí, señor,
0: con arbitraje de Jesús Valenzuela.
1: No me gusta nada este.
0: No me gusta.
1: Sí, venezolano, ¿no?
0: Sí, sí.
1: Oh.
0: No.
1: Siempre lo acostó a Boca.
0: Bueno, Boca iría con Bray, Braida, Dilolo, Ayrton Costa, Blanco, Belmonte, Paredes, Delgado, Aranda, Merentiel y Milton Jiménez.
1: Al final van a jugar Jiménez nomás.
0: Sí, sí, sí.
1: Bueno, no juega Jiménez. Ángel Romero, que podía ser la
0: claro, pelea, probó,
1: o
0: probó,
1: el Changuito
0: no
1: Ceballos. O el Changuito Ceballos.
0: Y
1: no
0: sé el Changuito Ceballos que se estaría despidiendo ya de Boca.
1: Y yo creo que sí, en julio se va a ir. Y con esa plata parece que ahora Riquelme quiere traerle al Negro Villa otra vez. Parece. Con esa plata. Parece.
0: Villa dijo en una de las últimas declaraciones o entrevistas que dio a medios deportivos: no le cierro la puerta a nadie.
1: Obvio, obvio. Se fue mal de Boca, ¿no? Se fue mal. Se fue mal con Riquelme. La hinchada de Boca
0: no le cierra la puerta a nadie.
1: No, por supuesto.
0: Arthur Jorge, el técnico del Cruzeiro, alinearía a estos 11: Otavio, Fagner, Fabricio, Bruno, Jonathan Jesús, Kaiki, Gerson, Lucas Romero, el hermano de...
1: ¿Del otro Romero, no?
0: Sí, creo que sí. Kenny Arroyo, Mateus Pereira, Cristian y Caio Jorge. No, el otro Romero juega en Huracán.
1: En Huracán. Huracán.
0: Bueno, reitero, 21:30. Árbitro Jesús Valenzuela en la Bombonera. Boca ante el Cruzeiro por Copa Libertadores. Nos vamos a la última parte, al último contacto de hoy con el RA12 Nacional Santo Tomé. Allí está Pedro Pablo, te escuchamos.
2: Bien, vamos ahora con los calendarios de pago. En cuanto a lo de ANSES, jubilaciones y pensiones que no superen un haber mínimo, documentos terminados en 6, asignación familiar por hijo y asignación universal por hijo, documentos terminados en 6, asignación por embarazo, documentos terminados en 6, asignaciones de pago único, matrimonio, nacimiento y adopción, primera quincena, todas las terminaciones de documentos, asignación por prenatal y asignación por maternidad, documentos terminados en 8 y 9. También está vigente esta información del Banco de Corrientes, Sociedad Anónima, tiene que ver con el pago del plus de refuerzo para los trabajadores provinciales activos y pasivos por terminación de DNI. Hoy corresponde a quienes tengan documentos terminados en los números 6 y 7. Y también hay información por ahora extraoficial, de acuerdo a una página de una radio de la capital de la provincia, que da cuenta acerca del anuncio para el viernes 22, estaría iniciando el pago de sueldos para los estatales aquí en nuestra provincia de Corrientes. Hasta aquí nuestra participación, colegas, será Dios mediante hasta mañana.
0: Hasta mañana, Pedro. Nos vamos a la última parte, el último contacto de hoy también con LRA19, Nacional Puerto Iguazú, Carmen Noelia.
3: Muchísimas gracias. Sí, actualizamos los datos del tiempo. Solcito a pleno en la ciudad de Puerto Iguazú, ¿eh? 18 grados la temperatura, la humedad del 68%, el cielo nublado y la máxima para hoy 19 grados. Escuchábamos también el informe de todas las actividades para el próximo 25 de mayo. Bueno, tenemos desfile, ¿eh? Tenemos desfile cívico, militar, también aquí en la ciudad de Puerto Iguazú. El 25 ya las escuelas de las distintas áreas, primarias, secundarias, todos preparándose para el desfile, buscando los uniformes, completando, ojalá que el tiempo acompañe, ¿no? Para el desfile.
4: Hay pronóstico de lluvia, al menos lo que estuve viendo, el pronóstico que me marca el celular, no vi el Servicio Meteorológico Nacional, pero todo puede cambiar acá en el microclima que tenemos en Puerto Iguazú. Y justamente estaba por comentar también las celebraciones del 25 de mayo en Oberá y en Cerro Corá, que van a ser culturales. Fíjate el evento que se va a realizar el próximo 24 de mayo, el domingo, en el Parque de las Naciones en Oberá. va a reunir espectáculos artísticos, gastronomía, tradiciones y una puesta en escena especial para recibir la fecha patria junto a las colectividades y la comunidad. Recordemos que Oberá es la cuna de las de los inmigrantes, ¿no? De las colectividades, así que allí en el Parque de las Naciones se va a estar haciendo entonces este festejo artístico cultural, al igual que en Cerro Corá. La Plaza Central va a ser el punto de encuentro para conmemorar justamente el primer gobierno patrio. Va a ser el lunes 25 de mayo, con música, danza, gastronomía, deportes, paseos guiados en uno de los paisajes más bellos del sur de la provincia de Misiones. Así que se puede reservar el almuerzo, hay transportes y llevan desde otros puntos de la provincia, ida y vuelta. Hay un transporte ida y vuelta desde Posadas, ¿sí? Desde el cuarto tramo de la costanera. La entrada va a ser libre, gratuita, esto está organizando la Secretaría de Cultura de Misiones. Entonces es una propuesta para invitar a disfrutar de una jornada a toda la familia, a toda la gente. Va a estar muy bueno esta propuesta cultural que hacen tanto Oberá como Cerro Corá, así que vamos a ir completando en el transcurso de la semana también de otras localidades.
3: Exactamente, además también destacar esta donación tan importante de 30 computadoras en forma progresiva que fue realizada por la marca Philip Morris justamente aquí a nuestra zona, ¿no? En la zona de frontera, para el delito complejo de la triple frontera. Esto va a estar funcionando allí, estas computadoras, en el Centro Internacional de Análisis del Delito Complejo de la Triple Frontera. Se suman 30 computadoras destinadas a este centro específicamente, que bueno, trabajan contra el narcotráfico y el terrorismo, ¿no? En nuestra zona de frontera. El desarrollo de la entrega se realizó en el Centro Internacional de Análisis del Delito Complejo aquí en Puerto Iguazú, coordinado por esta situación a nivel tripartito, ¿no? La triple frontera, más que nada, en el marco de los planes Güemes, Paraná y Guasurarí, aquí en la ciudad de Puerto Iguazú. Del acto participaron de esta entrega, ustedes recuerdan, ¿no? A la ministra de Seguridad, también al director nacional de operaciones, al comandante general Gabriel Callejas y al jefe del Centro Internacional de Análisis del Delito Complejo de la Triple Frontera, comandante

0: Para mañana buen tiempo, buen tiempo toda la semana.
1: Bueno.
0: Hasta el lunes, martes de la semana que viene. No hay lluvia, no hay nada.
1: No hay nada.
0: Tranqui, tranqui.
1: ¿Cómo que no hay nada? ¿Va a haber sol?
0: Claro, no va a haber lluvia, no va a haber lluvia. Solo frío.
1: Nos vamos.
0: Abríguese bien, ¿eh?
1: ¿Nos vamos?
0: Sí, usted que le gusta jugar al fútbol a las 10 de la noche, 10 de la noche. Y hacer que abrigarse mucho, ¿eh?
1: Hacer el tercer tiempo, por supuesto.
0: Claro,
1: Bueno, nos vamos. Mañana volvemos a las 10 con La Mañana de Nacional.

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1: El mediodía, 45 minutos en la República Argentina. La temperatura en Buenos Aires, 15 grados 7 décimas. La humedad, 51%, cielo despejado. Comenzamos con el desarrollo de la información, lo más importante en 15 minutos. El presidente Javier Milei afirmó que continuarán con el ajuste monetario hasta derrotar la inflación. El informe de Miriam Mariotto.
2: En el marco del encuentro organizado por la Bolsa de Valores en el Malva, el presidente de la Nación, Javier Milei, destacó que en el gobierno están trabajando para derrotar la inflación.
3: Tenemos que todavía superar los rezagos, tenemos que superar el money overhang generado por el control de capitales, el money overhang generado por los controles de precios, más lo que fue la caída de la demanda de dinero en el segundo semestre del año pasado, más los shocks que estamos teniendo en este momento desde lo internacional. Pero nuestra convicción es seguir apretando la política monetaria hasta derrotar la inflación.
1: En el marco de su disertación, el jefe de Estado también destacó que pusieron las cuentas en orden.
3: Yo recuerdo que cuando se iba en la campaña con la motosierra, decían que era una locura la motosierra. Era imposible que pudiéramos poner los números fiscales en orden dentro del mandato. Nuestro objetivo era terminar el primer año con equilibrio fiscal. Pero gracias a ese equipo maravilloso que lidera Toto Caputo, pusimos las cuentas en orden en el primer mes.
1: También se refirió a la ley de alquileres.
3: La consecuencia natural de avanzar contra la propiedad privada, que además se hace buscando perjudicar al propietario, la consecuencia natural es obvia, se van a retraer las cantidades. El precio en el mercado informal va a ser mucho más alto. ¿Y a quién va a terminar perjudicando? A los más vulnerables.

0: vulnerables, porque ese precio más alto los pueden pagar quienes los que están mejor. Sin embargo, nosotros desregulamos, sacamos la ley de alquileres, se duplicó la oferta y el precio del alquiler en términos reales bajó 30%. Vaya que eso sí es ayudar a los más vulnerables.
1: Reglamentan el régimen de incentivos para medianas inversiones. La nueva normativa establece cómo será la adhesión digital al sistema. Además, prevé qué sectores podrán ingresar y cuáles serán los controles para mantener los beneficios otorgados. Causa contra directivos de la AFA por Radio Nacional. El legislador de la coalición cívica, Facundo Del Gaiso, se refirió a la autorización que obtuvo Claudio Chiqui Tapia para viajar al Mundial de Fútbol. Dijo que tal vez queda detenido en Estados Unidos y agregó que existen muchos datos en la investigación del caso contra el presidente de la entidad deportiva.
2: La verdad que vos tenés ahí caballos que se fugan de noche, la cámara del municipio que se caen, una jubilada que jamás la citaron a declarar, a la jubilada de Adorni en 24 horas la citaron a declarar, muy bien dijo, a la jubilada de AFA jamás la citaron a declarar después de 5 meses, un monotributista que es el hijo, que compraron una mansión de 2 millones de dólares, que está tasada en 20 millones, que compraron 56 coches de alta gama, el último es un Porsche 911 Carrera, que lo compraron el mismo día que nosotros estábamos en la denuncia, que había una tarjeta corporativa de la AFA que tenía el pantano para gastar 50 millones de pesos por mes para que puedan pagar el mantenimiento de los autos, fiesta de cumpleaños de jueces, testaferros, testagatos, todo, la verdad, todos los componentes de una serie.
1: Oficializaron la continuidad de Carlos Maíquez en la Cámara de Casación Penal. El juez seguirá como vocal del tribunal hasta 2031, luego de que el Senado aprobara el pliego. Su designación comenzará a regir desde noviembre de 2026. La ANMAT redujo los costos para importar medicamentos, actualizó los aranceles de sus servicios y modificó el esquema aplicado a los trámites de comercio exterior. El organismo informó que el 75% de los trámites de importación de productos médicos abonarán menos que con el sistema anterior.
3: Salud.
1: Crece la preocupación por la propagación del ébola. El informe de Diana Costanzo.
4: La rapidez y magnitud con la que se propaga el brote de ébola en la República Democrática del Congo es alarmante, según la Organización Mundial de la Salud. También hay casos en Uganda y Sudán del Sur. Ya son 131 las muertes y más de 500 los casos. Se ha convocado al Comité de Emergencia un grupo de expertos que hará recomendaciones para contener el brote tras la declaración de la Emergencia de Salud Pública Internacional. La epidemia está causada por el virus bundibugio, una cepa del ébola para la que no hay vacunas ni tratamientos. El virus se transmite a través de los fluidos u objetos contaminados, causa hemorragias, fiebre elevada y síntomas digestivos.
1: Por Radio Nacional, el médico epidemiólogo Hugo Pizzi afirmó que el ébola no va a convertirse en una pandemia.
5: Es un desafío constante hasta que tengamos, por ejemplo, posibilidades de vacunas rápidas que algún día se van a lograr. Y ahí más o menos se puede llegar a controlar. De todos modos, hoy la Organización Mundial dio la alerta epidemiológica. ¿Qué significa esto? Dice, señores, hay problemas, atención, tengan todos los recaudos a mano. El problema está en Uganda, la famosa Uganda de Idi Amin, no sé si recuerdan. Pero hay que estar atentos, pero nunca va a ser una pandemia. O sea, simplemente es alerta epidemiológica.
3: Internacionales.
1: Acusan a José Luis Rodríguez Zapatero por corrupción. El informe de Cecilia Diwan.
6: La justicia española imputó al expresidente José Luis Rodríguez Zapatero por organización criminal, tráfico de influencias y falsedad documental en un caso de Plus Ultra, una aerolínea de low cost. Es la primera vez en la historia democrática española que un ex jefe de gobierno enfrenta cargos de corrupción. Se investiga si Zapatero utilizó su peso político para que el ejecutivo de Pedro Sánchez aprobara un rescate de 53 millones de euros a la aerolínea con fondos que habrían sido desviados a su entorno a través de asesorías falsas. Las oficinas del exmandatario fueron registradas por la policía.
1: Inspección ocular por la desaparición de Loan Peña. La Fiscalía realiza la pericia en el Naranjal, la casa de la abuela Catalina y otros puntos señalados en la causa con el objetivo de intentar probar la sustracción. A menos de un mes del inicio del juicio por la desaparición del menor, del procedimiento participan jueces, fiscales, defensores y testigos. Además fue autorizado Antonio Benítez, el tío del menor correntino que pidió participar de la inspección ocular. Violento asesinato en La Plata, el informe de Fernanda Germanier desde la capital bonaerense.
3: Asesinaron de 2 disparos en el pecho a un joven en La Plata. El homicidio fue en la localidad de Villa Elvira, en cercanías de una cantera de la zona sur de la ciudad, y por el caso hay 2 jóvenes de 18 y 21 años detenidos. La víctima tenía 26 años y murió camino al hospital. De acuerdo a la investigación, el fallecido contaba con antecedentes penales y una de las principales hipótesis es que se trató de un ajuste de cuentas por el robo de una moto. Hay que decir que este crimen es el 6º registrado en la ciudad de La Plata en lo que va de 2026.
1: Alerta por frío rige para el sudeste de Jujuy, donde se esperan temperaturas mínimas cercanas a los 5 grados y máximas que no superen los 15 grados.
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1: Noche de copas, el informe de Damián Zárate.
8: Hoy comienza la semana de las quintas fechas en la Copa Libertadores y en la Copa Sudamericana. Vamos en orden cronológico. A las 7 de la tarde, Central recibirá en Rosario a Universidad Central. Platense, desde las 21, visitará Independiente Santa Fe en Colombia. Y Boca, transmisión de Nacional, 21:30, en la Bombonera de Buenos Aires, recibirá a Cruzeiro. Sinas Casíbar, que además confirmó la Conmebol, que tiene 2 fechas de suspensión. En el cuadro de la Copa Sudamericana, a las 7 de la tarde, Riestra visitará en Uruguay a Montevideo City Torque. Y Barracas Central, a la misma hora, contra Audax Italiano en Chile. A las 11 de la noche, cerrando la participación de los argentinos, Tigre visitará en Colombia a América de Cali.
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1: 12 del mediodía, 54 minutos, la temperatura en Buenos Aires, 15 grados 7 décimas, la humedad 51%, cielo despejado. El presidente Javier Milei remarcó que seguirá bajando impuestos y liberando la economía. La información con Miriam Mariotto.
9: En su discurso, en el encuentro organizado por la Bolsa de Valores, el presidente de la Nación, Javier Milei, instó a seguir liberando la economía y bajando los impuestos.
10: Nosotros cuando hablamos de RIGI, de Super RIGI, lo que decimos es, no es que el RIGI y el Super RIGI van a converger a la economía, no. La economía va a converger al RIGI y al Super RIGI, porque nuestra intención es seguir bajando impuestos, es seguir sacándole restricciones a la economía, es seguir haciendo la economía más libre y lo más abierta posible.
1: El jefe de Estado destacó además que el déficit cero es una política de Estado.
10: Hoy llevamos casi 30 meses de gobierno y seguimos con equilibrio fiscal. Es decir, el equilibrio fiscal se convirtió en una política de Estado. El año pasado, en diciembre, en extraordinarias, logramos meter la ley de presupuesto con déficit cero. Para nosotros el déficit cero es una política de Estado. Es decir, es nuestra declaración al mundo que vamos a honrar los compromisos, que hemos dejado atrás ese defolteador serial que ha sido Argentina a lo largo de la historia, porque estamos comprometidos con hacer Argentina grande nuevamente.
1: Milei dijo además que estamos en las puertas del milagro.
10: Si además ustedes abren la economía y liberan rendimientos crecientes, Argentina está frente a una posibilidad de crecimiento enorme. Si a eso le sumamos el rol que tiene el sector de petróleo, el sector que tiene el gas, lo que tiene para dar la minería, lo que tiene para dar el campo, y si a eso le sumamos nuestro capital humano para avanzar en temas de economía del conocimiento, estamos a las puertas de un milagro. Es decir, si nosotros logramos sostener este camino, vamos a lograr lo que siempre soñamos, que es hacer a Argentina grande nuevamente.
1: El gobierno avanza con la privatización de la empresa que presta servicios de rampa. El Poder Ejecutivo redefinió el cronograma para la presentación de ofertas de los interesados en adquirir la totalidad de las acciones de Intercargo. Acortó los tiempos para avanzar con la venta y la nueva fecha límite se fijó para el 2 de junio. Destacan las inversiones en turismo en Mendoza, el informe de Victoria Lupu desde la emisora de Radio Nacional en la capital provincial.
11: Un informe presentado por Mendoza Muró estima ingresos fiscales anuales de entre 16 y 25 millones de dólares, incluyendo ingresos brutos, tasas municipales y otros tributos, lo que refuerza la visión compartida de que invertir en la promoción de este segmento es lo mejor. Silvana Biagiotti, integrante de Mendoza Muró, habló acerca del impacto en la economía.
12: Hemos observado que en el 24 el turismo de reuniones dejó 420 millones de dólares para la provincia y en el 25 calculamos que con el efecto multiplicador 380.
7: Internacionales.
1: Bloqueo y desabastecimiento en Bolivia, el informe de Cecilia Diwan.
6: Las protestas masivas mantienen bloqueadas las principales rutas de acceso en Bolivia, provocando una severa escasez de alimentos y combustibles, especialmente en la ciudad de La Paz. Los manifestantes exigen reformas económicas urgentes y la renuncia del presidente Rodrigo Paz. Mientras la situación social se agrava, el gobierno denunció formalmente que las movilizaciones forman parte de un intento de golpe de Estado para desestabilizar el orden constitucional. En este contexto de crisis, el presidente Paz recibió el respaldo público de los Estados Unidos.
1: Gendarmería frustró un contrabando de dinero, el informe de Enzo Ferreira desde Radio Nacional Tucumán.
13: Un hombre viajaba con 159 millones de pesos sin aval legal y fue detenido por Gendarmería Nacional en la localidad de Trancas, Tucumán. El hecho sucedió en el peaje Moyeyaco, ubicado sobre la Ruta 9, donde el Escuadrón 55 interceptó un hombre que viajaba con casi 160 millones de pesos en su mochila, en violación de la ley 24.769 del régimen penal tributario. Luego del secuestro del dinero, la investigación quedó en manos de la Justicia Federal y el involucrado seguirá en libertad, pero supeditado a la causa.
1: Causa por el crimen de Jeremías Monzón, el informe de Tayana Castro desde Radio Nacional Santa Fe.
14: Se llevó a cabo una audiencia en los tribunales santafesinos en la que se dispuso el sobreseimiento de uno de los adolescentes acusados por el crimen de Jeremías Monzón. El fiscal Francisco Cecchini determinó que de esta manera se pone fin al proceso.
15: En este caso no se debatió y quedó claro que la razón por la cual se dicta el sobreseimiento es su edad. Y en esta audiencia también se mantuvieron todas las medidas dispuestas en las audiencias anteriores, que son medidas que están bajo reserva, pero que son medidas socioeducativas que le imponen ciertas obligaciones a los dos sobreseídos.
1: Hasta aquí Panorama Federal de Noticias.
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1: Buenas tardes, qué gusto saludarlos amigos de todo el país. Aquí estamos comenzando una nueva edición de Pasión Nacional de este martes 19 de mayo del programa deportivo que vos elegiste a nivel país. Estamos por la M870 con la complicidad de las 48 radios de Nacional en todo el país y por supuesto por el canal de YouTube de la radio que maneja Víctor Cabrera, Natalia Libaroff en la operación técnica, junto a Sebastián Vera y María Suárez Araujo en la producción. La grata compañía de Santiago Lucía, Damián Zárate y Javier Vicente aquí en la mesa de trabajo y de Sergio Zarratea y quien les habla, Nicolás Álvarez. Vamos rumbo a la Bombonera de Buenos Aires para el fútbol de la Copa Libertadores de América. Boca Cruzeiro, el gran partido. Además, a las 7 de la tarde, Central Universidad Central, Central que viene de ser eliminado en el torneo local, y a las 9 de la noche juega Platense en Colombia frente a Independiente Santa Fe. En la Copa Sudamericana, las visitas de Riestra, Barraca Central y Tigre van a jugar en condición de visitante, y la noticia de último momento es que Yael Falcón Pérez fue designado para dirigir la final de River Belgrano del próximo domingo a las 3:30 de la tarde en el Mario Kempes de Córdoba. Finalmente va Neymar al Mundial. Era una fija, ¿no? Más allá de que había una especulación de los medios brasileños y al mismo tiempo una preocupación, justamente porque algunos pensaban que Neymar tal vez no formaba parte de la lista. Fue un momento único en la noche de los Martín Fierro, el reconocimiento a la figura tal vez más importante que tenga el periodismo deportivo en la Argentina. Digo, su vigencia a los 91 años, estoy hablando de Enrique Macaya Márquez, que va a ir al Mundial de los Estados Unidos, México y Canadá respectivamente, y va a cumplir trabajando su Mundial número 18 de forma consecutiva. Y es el hombre récord de la televisión argentina, 60 años en forma ininterrumpida, más allá de los años que tiene Mirta Legrand también haciendo sus clásicos programas, pero Mirta sufrió por algún gobierno lamentablemente la ausencia al aire, algo que no ocurrió afortunadamente con Enrique Macaya Márquez, con su capacidad, su sabiduría, su don de gente, su manera de manejarse, hizo que mirar fútbol por televisión sea un deleite, pero no solamente por lo que uno miraba en la televisión, sino porque gracias a la sabiduría de Enrique empezamos a entender el juego de una manera muy simple. Y cuando vas a las escuelas de periodismo te enseñan que lo más difícil es hablar fácil. Y eso que Enrique hace con tantas cualidades, para mí el hombre que más capacidad tuvo en la República Argentina para comentar fútbol por televisión, por la simpleza, bueno, el hecho de ser simple lo ubicó en el pedestal, en el podio de los mejores. Y me pareció, no sé de quién fue idea, pero celebro de los que tuvieron la idea de que tanto Sebastián Viñolo, Diego Latorre, junto a Juan Pablo Barsky y Pablo Giral, anunciaran el premio para Enrique Macaya Márquez en la noche de los Martín Fierro, y el agradecimiento de Enrique para todo un pueblo que lo sigue a lo largo de las décadas.
2: Pero más allá de esto, en un prólogo de uno de mis libros, yo pongo la dedicatoria a mi viuda y mis huérfanos de todos los domingos. Esto es lo que estoy exponiendo en estos momentos. Todos los domingos que ustedes lo pasaron entretenidos y que yo también los pasé muy divertido, pero de todas maneras con la obligación de ser un ejemplo y de alguna forma entregarle a todos ustedes lo más original, pero lo más sano. Y en eso estamos.
1: Muy bien, ahí está el reconocimiento para Enrique Macaya Márquez y las palabras de Enrique siempre tan ubicadas, tan mesuradas. Y por supuesto que en la noche de los Martín Fierro hubo un reconocimiento, un recuerdo para la figura de Julio Ricardo, de Marcelo Araujo y de Ernesto Cherquis Vialo, a quien hemos perdido recientemente. Y por supuesto el mundo del periodismo deportivo llora esas partidas que fueron importantes. Le doy la bienvenida en el programa a nuestro locutor de todos los días, a Rodolfo Lagos. ¿Qué tal, Rodo?
3: Muy buenos días para todos. Muchas gracias por estar aquí. Les contamos que en la ciudad de Buenos Aires la temperatura es de 15 grados, 7 décimas, el cielo está despejado y nos vamos acercando de a poquito a la máxima prevista para hoy de 19 grados.
1: Muy bien, la Bombonera dejó de ser inexpugnable. Boca en el último año y medio calendario perdió frente a Alianza Lima, Independiente, Racing y Huracán. Es decir que Boca los partidos importantes los ha perdido, y si Boca hoy pierde con el Cruzeiro, que no me vengan con la calculadora, con lo que puede pasar el jueves entre la Universidad Católica y Barcelona. Si Boca pierde hoy, está fuera de la Copa Libertadores de América. Los saludo a Santiago Lucía. Tenemos un partido realmente muy interesante hoy en la Bombonera. Encuentro que va a relatar Eladio Rey en Radio Nacional y en todo el país.
4: ¿Cómo te va, Nico? ¿Qué decís? Buenas tardes. Por supuesto, con el foco futbolero en la Argentina puesto en lo que va a suceder esta noche, con el partido de Boca, con lo importante que es por lo que se juega Boca en el semestre esta noche frente al Cruzeiro, y con muchas informaciones que tienen que ver con la Copa del Mundo, que es lo que viene en el horizonte, en proyección. Particularmente quedé conmovido con la muestra de amor del pueblo brasileño hacia su ídolo. Fundamentalmente por lo poco activo y vinculado que estuvo a la selección en los últimos 3 años, Neymar. Y ver y sentir todo lo que movilizó en uno de los pueblos que culturalmente por ahí más se parecen en cuanto al amor al juego a la Argentina, no deja de ser algo a pocos días del comienzo de la Copa del Mundo, que a todo futbolero me parece que nos tocó una fibra, ¿no? Porque si Neymar estuviera activo, haciendo goles, sería un estandarte de la selección de Brasil en los últimos años, uno lo entendería. Pero hace 3 años que no aparece en ninguna convocatoria. Y ayer, y uno iba viendo distintas reacciones que tenía el pueblo brasileño, desde los más altos estamentos hasta en las favelas, y ver cómo se celebró que Neymar esté en la lista de 26,
1: fue una explosión de felicidad. ¿Están de acuerdo? Los saludo a Damián Sánchez y a Javier.
5: Sin duda, ver al propio Neymar emocionado, sorprendido, ver a su ex compañero Marcelo, lo que pasó con los juveniles en el Santos, la alegría encarnada en un futbolista.
6: Sí. Ahora, la pregunta ¿es merecida la convocatoria?
5: No importa, no importa. ¿No? El fútbol no solamente es desde lo técnico, sino también desde lo simbólico, y representa todo eso Neymar.
1: Lo escuchamos a Carlo Ancelotti, a Carleto, el técnico italiano que dirige a Brasil.
7: Neymar Junior Santos.

0: Seguimos.
1: Bueno, ahí está la batucada y esa explosión de felicidad del pueblo de Brasil cuando Ancelotti lo nombró a Neymar.
2: En un museo estaba Carleto Ancelotti con una multitud esperando lo que obviamente ya sabía Carleto.
3: Sí,
2: también
3: fue una,
2: ya sabía
3: una puesta en escena.
2: Neymar, porque de hecho hubo una llamada antes de la confirmación de Ancelotti en privado con Neymar, donde aparentemente acordaron algunas situaciones para lo que va a venir, y Carleto se llevó una muy buena impresión de la respuesta de Neymar. Entre otras cosas, lo que le dijo Carleto es: mirá que la titularidad no la tenés asegurada, que vas a jugar los minutos que sean necesarios y que no vas a ser el capitán, y que la respuesta de Neymar a eso fue siempre en pos de sumar para la selección.
3: Y qué extraordinario. La contracara fue João Pedro, ¿no? El goleador del Chelsea, que también estaba esperando esa convocatoria y que lamentablemente no se dio.
4: Lo que es sensacional, que son tipos que siempre vos le medís en qué auto andan, cuántas casas tienen, y que vuelven al origen de los que los convocó. La cuestión es 100% lúdica. No le cambia nada a Neymar desde lo económico, jugaron un mundial, pero son esas imágenes que te reconcilian con el deporte. El tipo quiere jugar el mundial para representar a su pueblo.
1: Pero fue una jugada para mí muy inteligente por parte de Carlo Ancelotti, porque no sé si le suma demasiado llevarlo a Neymar, porque ahora la obligación, el compromiso y la responsabilidad es del crack brasileño, pero creo que una ausencia de Neymar en la lista definitiva le hubiera restado mucho al técnico italiano.
3: Hay que tener a Neymar en el banco, ¿eh? Es pesado tenerlo a Neymar en el banco
4: que cuenta Santiago,
3: cuando el equipo por ahí no está jugando bien.
4: Es que cuando el equipo no esté bien a los 30 minutos en una llave eliminatoria, vos lo tenés que poner a Neymar, por lo que significa también para el rival.
2: Sí, de no está en la mejor condición física, está clara de
3: hoy
2: eso.
3: Hoy no juega.
2: Claro, no juega.
3: Hoy contra San Lorenzo no juega.
2: Y bueno, ya es un indicador, ¿no? Que evidentemente...
4: o no juega por la convocatoria.
2: No juega
3: porque está lesionado.
1: Bien, un dato de la selección argentina, ¿cómo está Nico Paz? Estamos a 25 días de la Copa del Mundo, ¿y qué tenemos que saber del equipo de Scaloni?
3: Bueno, Nico Paz, con esta lesión que lo tiene a maltraer y que preocupa a Scaloni, sobre todo de cara a una última fecha en la Serie A italiana, donde casi que está obligado a jugar porque el Como se juega la chance de clasificar a la Champions. Y la verdad que a Scaloni no le gusta que arriesguen al jugador a tan pocos días de la convocatoria del Mundial. A propósito de la lista de Scaloni, que se va a conocer posiblemente en el día de mañana, la gran sorpresa,
2: Javier.
3: Posiblemente mañana salga la lista de Lionel, la de 26, definitiva. Todos los equipos están ya dando a conocer la de 26, casi todos. Yo creo que la gran sorpresa, y tiene que ver justamente con el protagonismo que está teniendo en este tiempo en su equipo, en el Aston Villa, que juega mañana la final de la Europa League, Emiliano Buendía va a estar en la lista y va a postergar posiblemente a Mastantuono y al Chico Aranda.
1: Bueno, ahí estamos.
3: La está rompiendo, Emiliano Buendía.
2: Aranda no estuvo en la...
4: No lo pongas
2: convocado
4: ahí.
2: Por Scaloni.
3: Pero está en la lista de...
4: Ahí está el 55, pero no lo pongas en el mismo escalón que Mastantuono, que fue contratado por el Real Madrid.
2: Sí, por ahí en términos posicionales, por lo que dice Javier, pienso si va a estar Lo Celso, que desde el rol... Es alguien similar, Emiliano Buendía.
1: Muy bien, las autoridades entonces de River Belgrano, la final de la Liga Profesional el domingo a las 3:30 de la tarde en el Mario Kempes de Córdoba. El árbitro principal va a ser Yael Falcón Pérez, el asistente número 1 Facundo Rodríguez, el número 2 Maximiliano del Yeso, el cuarto árbitro Luis Lobo Medina, en el VAR Leandro Rey Hilfer, y el asistente del VAR va a ser la señorita Salomé Di Iorio.
3: Bien.
1: Ahí estamos con las
3: revancha
1: autoridades.
3: Revancha para River. Porque Yael Falcón Pérez le arbitró todo a favor contra Platense el año pasado y igual River perdió.
4: No sea mal.
3: Ahora tiene la chance de que le arbitren todo a favor y ganar. Porque en general River las finales las gana.
1: No las pierde.
2: La última la perdió, ¿no? Con Talleres de Córdoba. Es la última a jugar
4: por Pérez.
1: Buena memoria, muy bien. Bueno, vamos a hablar de Boca, que para mí, más allá de Carlo Ancelotti, Neymar y todo eso, para mí Boca en la Copa Libertadores es el tema del día.
4: Esto me lo enseñó Santiago Lucía, que no es una final, pero es un partido definitorio, para hacerle una pequeña mueca, porque intragrupo Boca tiene dos partidos decisivos para meterse en octavo de final, Cruzeiro y U Católica. Dos fechas de suspensión para Ascacíbar, no concentraron Carlos Palacios y Cavani, Braida juega de cuatro, Milton Jiménez acompañando a Merentiel arriba, y Toto Belmonte se mete en la mitad de la cancha para acompañar a Paredes y Delgado como lo más trascendente de un equipo que estuvo mucho tiempo sin perder, 14 partidos para ser más preciso, que perdió dos consecutivos intragrupo y que quedó rápidamente afuera en la competencia vernácula. Cambió todo en un mes, de estar muy bien a hoy correr riesgo de clasificación en bien. El segundo semestre.
1: Es decir que, haciendo el juego de palabras, vos lo nombrabas a él, a Casíbal se pierde estas dos finales.
4: Estos dos partidos no los juega. Si Boca sigue, jugar octavos.
1: Guarda,
4: y si no,
1: guarda con eso, porque Belmonte, que no es de mi gusto personal, pero es un futbolista que le gusta mucho a Riquelme, guarda que si Belmonte anda bien, puede perder el puesto.
4: No. Está bien lo que planteas. No. Lo que planteas es, si un jugador juega muy bien, se puede. En este caso no.
0: Igual,
4: el titular,
0: cuando vuelva a jugar después del Mundial,
4: cambia todo, está bien. Pero Ascacíbar,
0: ocho jugadores nuevos.
4: Ascacíbar lo fueron a buscar, sí, como el Sancho Panza de Paredes. Para eso lo fueron a buscar.
1: También lo fueron a buscar a Carlos Palacios y a
4: Velasco.
1: No,
4: no,
1: bueno,
4: no.
1: Te estoy nombrando
4: dos tipos. En una zona diferente.
1: Está bien, pero te estoy nombrando a dos jugadores, dos futbolistas, que vinieron a Boca para ser titulares y que, salvo Velasco, salvo el chileno Palacios, que era titular, Velasco no se asentó
4: pero
1: nunca
4: como
1: titular.
4: No me parece vinculante lo que vos decís, porque Ascacíbar sale por una expulsión, no sale por bajo rendimiento. Si vos me decís, Ascacíbar jugó cuatro partidos mal y sale, ahí sí te digo pierde el puesto. Acá lo expulsaron. ¿Por qué va a perder el puesto Ascacíbar? Con Belmonte, que no es un jugador que además, vos decís, che, le gana el puesto Belmonte. Juega con 5 puntos.
1: Te voy a poner otro ejemplo. Armani volvió y es suplente de Beltrán.
0: Pero Beltrán está jugando en un nivel excepcional.
1: ¿Está bien?
0: ¿Cuándo
1: lo
0: viste jugar bien a Belmonte?
4: Sí, yo trato.
1: Casi nunca.
4: Si hoy Belmonte juega y mete 3 goles, y contra Católica mete 3 goles, y queda con el puesto.
0: Yo soy acá.
4: Pero no está dentro de las posibilidades.
0: Soy acá, sigo. Sé que juega Belmonte y me quedo así.
4: Se queda tranquilo.
1: Pero perdón, a ver, yo no tengo dudas. Para mí el titular es Ascacíbar, pero insisto, a Riquelme le gusta Belmonte.
4: Con el que fue.
1: Perdón, no se puede solazar el dato cuando digo que a Riquelme le gusta tal futbolista.
4: No, está bien, es una mirada futbolera. Yo no creo que, por lo menos en este tiempo, Belmonte no puede discutir el lugar
1: a Casibar. A Riquelme, por ejemplo, le gustaba más el futbolista, el ex jugador de Huracán, Esteban Rolón, que Varela. Bueno,
4: son miradas. En este caso, con el único que podría perder el puesto si estuviese 100% a nivel y no se lesionase es Ander Herrera. Ahí sí, porque se nivelan las fuerzas. Ahora, Toto Belmonte y Ascacíbar no se nivelan las fuerzas. Estamos hablando de dos jugadores de dos categorías diferentes.
2: Y fundamentalmente en esa zona sensible de la cancha, que es donde se cocina el juego, que uno de los grandes aciertos por ahí de este periodo al que hacía referencia Damián, de los 14 partidos, es que Boca había encontrado la mitad de la cancha. Cada una de esas piezas es sustancial, también el ruso Ascacíbar.
4: Ahora, en el último lustro, y hasta menos tiempo también, dos veces dijimos Boca tiene el mejor mediocampo del país. Sí. Primero fue con Paul, con Ezequiel.
1: Con el Changuito.
4: Con el Changuito no. Jugaban los cuatro. Bueno, estaba Zenón, Paul Fernández, estaba el chico que se fue afuera. Bueno, y ahora de nuevo.
1: Alan Varela.
4: Y ahora lo mismo, decimos, che, mirá que están Paredes, Ascacíbar y Delgado. Y otra vez se quedó en el camino. Con el mejor mediocampo de la Argentina. Sí.
1: Bueno, es un tema a seguir. Yo creo que para Boca hoy es una final, como lo será la del jueves de la otra semana, pero lo será si Boca gana hoy. Si Boca hoy,
4: no, si hoy
1: Boca
4: gana,
1: hoy pierde,
4: sí.
1: Se puede quedar afuera.
4: Claro, pero bueno, si hoy gana, llega la semana que viene.
3: Lo que me contaron que los contactos con Paulo Dybala se van a afianzar una vez que queden claro si Boca juega.
4: Claro.
3: La continuidad de la Copa Libertadores o si pasa a la Sudamericana.
4: Es interesante lo que dice Javier, ¿eh? Porque una cosa es Dybala jugando octavos de Copa Libertadores y otra cosa es, che, vení, Paulo, que tenemos que jugar una repesca.
3: La Sudamericana contra River.
4: De 16avos de final. Pues si quieres.
3: A ver, puede ser River. Va,
1: yo
3: River,
1: te redoblo la apuesta. Si Boca no sigue en la Copa Libertadores de América, el que sigue en la Roma un año más es Dybala.
3: No, se despidió. Me parece ya. Que lo de la Roma está descartado.
4: Se despidió.
1: ¿Cuántas veces estuvo descartado una situación y después se cambió?
3: Es cierto, pero sobre todo porque él es ídolo de los aficionados romanos, ídolo, y van a presionar los hinchas, los tifosi, para que siga.
1: Sí, no hablemos de cifras, pero económicamente, todo lo que Dybala hubiera relegado si continúa en la Roma, ¿es la misma plata que cobraría en la Argentina o
3: sí,
1: un poco más? La
3: sí,
1: misma
3: similar,
1: plata.
3: Porque le están ofreciendo un contrato a la baja, él cobraba 6 millones de euros anuales, ahora pasaría a cobrar 2 millones y medio, y la idea en Boca es que él tenga el mismo contrato de Paredes y de Cavani, que están en 2 millones de euros, de dólares anuales, creo, ¿no? Si no me equivoco.
1: Bueno, Paredes es el líder del equipo. Vamos a ver si Boca hoy es capaz de de estar a la altura ante un rival importante como es el Cruzeiro. Tenemos en la memoria aquella final de Copa Libertadores del año 1977, cuando tuvieron que llegar al tercer partido, al decisivo y final, y cuando Hugo Orlando Gatti le atajó el penal a Vanderlei, que le dio a Boca en el centenario de Montevideo la primera Copa Libertadores.
4: Sí, eso allá lejos y hace tiempo, más acá y con un final favorable para Boca. Tenés el cruce en Copa Sudamericana.
1: También.
4: Que le fue mal a Boca.
1: Sí, es verdad, es verdad. No sé si con la expulsión de Advíncula.
4: No, tenés el penal sí, errado de Merentiel.
1: También, también. ¿Qué dice Zarratea? ¿Cómo anda? ¿Cómo le va? No, bienvenido.
5: Juega Neymar. Sabía que no juega Neymar.
0: Sí, sí, ¿no viste lo que pasó el fin de semana? Que lo sacaron y mostraron el cartelito del cambio a la tele. ¿Cómo le va?
1: Bien, ¿cómo anda?
0: Bien, bien.
1: ¿Le quedó cómodo venir hoy?
0: No, la verdad,
1: ¿le
0: muy
1: queda cómodo,
0: cómodo
1: venir a la cancha fresco, de Boca hoy a la noche?
0: Me siento mal. Hubiese preferido otro partido.
1: ¿Sí?
0: Hubiese preferido Real Madrid-Barcelona.
1: Tenemos una cabina de lujo hoy en la cancha de Boca.
0: Yo cada vez que voy la veo más grande.
1: Sí.
0: No sé por qué.
6: Me parece
0: muy grande. Por lo menos una platea, me parece. Sí. Pero bueno, ¿cómo le va?
1: Muy bien, ¿cómo anda?
0: Bien, bien. Bueno, en San Lorenzo acaba de salir la lista de concentrados para viajar a Brasil mañana con Santos. No está Vieto, que tenía la alta médica, venía entrenando. Al parecer el entrenador decidió que todavía no lo ve 10 puntos y decidió preservarlo. Me parece que el partido es el de mañana.
1: Totalmente, totalmente.
0: Pero bueno, decidió en principio preservarlo. No hay un parte médico de que haya ocurrido algo en las últimas horas. Y en la práctica de hoy por la mañana, decidió cuando dio la lista de concentrados que Vieto no viaja. Ese es el título en San Lorenzo. Después veremos un poquito más el tema del equipo, que no tiene muchas sorpresas. Pero todos durante la semana última, con el equipo ya eliminado en el torneo y sabiendo del alta médica, empezamos a prever esta posibilidad que no se da.
1: Me quedó una muy buena impresión de la charla que tuvimos el último viernes con Marcelo Culota, candidato a presidente de San Lorenzo.
0: Para mí es el gran candidato a llevarse la elección, sabiendo que fue el segundo, muy cerca de Moretti en la anterior. Debería tener un caudal de votos ya acumulado. Y me parece que es el hombre que le puede pelear a Constantino mano a mano.
1: Bien, recordamos las elecciones a fin de mes.
0: 30.
1: El 30 de mayo. Mirá cuántas cosas se definen en mayo, porque por ahí tiene que presentar la lista de escalones, aunque Javier dice que tal vez la adelante para la jornada de mañana.
0: Sí, es que el lunes ya empiezan a entrenar, supuestamente. Entonces,
1: claro,
0: antes de esta semana ya lo tienen que tener claro.
1: Tenemos que tener la lista. Muy bien, 1:00 p.m, 22 minutos. Antes de la primera pausa, recordamos las vías de comunicación.
7: 11-3-870-7485 y nos están escribiendo, ¿eh?
1: La primera están escribiendo ya, lee algunos mensajes.
7: Por ejemplo, nos escribe Martín de Tartagal, que dice: ¿habrá un jugador de Boca que se haga expulsar así de sonso como Vareiro y Ascacíbar? Boca está obligado a ganar los dos partidos por la Copa. También nos escribe Leo Romero. Hola, amigos de Nacional. ¿Cómo le gusta decir a Nico que Boca va a perder?
1: No me gusta. Es una posibilidad. En el fútbol se gana, se empata o se pierde. A ver, Boca en el último año y medio calendario ha perdido 4 partidos en condición de local. No perdió de visitante, perdió de local, lo cual es más grave, por cierto.
7: Jorge de Varadero dice: me gustaría que hablen de todos los equipos de fútbol de Argentina, no solo de River.
1: Pero no hablamos de River hasta el momento.
7: River está en la final.
1: Está en la final River, tenemos que hablar de River. Y mucho de Córdoba, ¿eh? Tenemos la pausa.
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10: Para Aldea de Pulef y sus parajes, el puesto sanitario le informa a su población que mañana jueves hay atención médica. Estará atendiendo el equipo de residentes del Hospital Zonal Esquel.
11: Para Sierras de Gualjaina, a Nelly y Diego, comunicarse con Adriana urgente. Firma Adriana.
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1: Muy bien, 1:27 p.m. Voy rápidamente a Santa Fe. Lo saludo a Pablo Barovero. Hola, Pablo.
21: ¿Cómo te va, Nico? Buenas tardes. Un abrazo grande a la distancia. Buen resultado se dio ayer en el cierre de la fecha de la Primera Nacional para Colón. Llegaba un punto por encima de Morón, que era escolta. Con un empate y por diferencia de gol, el Gallito lo superaba y lo dejaba segundo al equipo de Medrán. Fueron buenas las noticias porque a los 90 ganó All Boys en Floresta y con eso Colón cerró la 14ª fecha siendo el líder de la zona A. Ahora deberá jugar el domingo 6 de la tarde de local ante Mitre de Santiago del Estero. Y por lado de Unión, tiene un poquito más cerca su próximo partido el equipo de Madelón, porque juega el viernes a las 20 ante Independiente, nada menos que por los 16avos de final de Copa Argentina, en el Coloso Marcelo Bielsa de Rosario. Para ese partido, aparentemente, todas las piezas claves de Madelón, el equipo habitualmente titular, está en condiciones. Mancilla, Vargas, Maison Rodríguez, Ludueña y Del Blanco, Mauro Pitoni y Profini, Palacios, Cuello, Tarragona y Estigarribia. Linda semana con dos partidos más que importantes para los equipos de Santa Fe. Unión buscando los octavos de final de Copa Argentina el viernes y el domingo Colón defiende el liderazgo de la zona en la Primera Nacional.
1: Muy bien, Pablo, ¿qué tal la jornada en Santa Fe?
21: Ahora muy linda, superando los 18 grados, hay solcito, sí, estuvo fresco por la mañana, pero ya en horas del mediodía está más que agradable.
1: Muy bien, te mandamos un abrazo, muchas gracias.
21: Abrazo grande.
1: Pablo Barovero de Santa Fe, Día Mundial del Juego Limpio. Esperemos que haya juego limpio hoy en la cancha de Boca. A propósito de Boca, Cruzeiro, el arbitraje de Jesús Valenzuela de Venezuela. Hoy está cumpliendo años Santiago Diego Forlán, un emblema de la selección uruguaya de fútbol.
2: El mejor futbolista del Mundial de Sudáfrica 2010, lo eligió la FIFA, el momento cumbre en la carrera de Diego Forlán, sin dudas, y en la Argentina, obviamente, el vínculo afectivo con el público de Independiente, que siempre lo recuerda de la mejor manera, porque la rompió con la camiseta del rojo.
1: Muy bien, y hoy está cumpliendo 30 años Sebastián Villa, que se dice que, bueno, la semana pasada habló con la televisión, y dijo que él escucha todo tipo de propuestas Y yo siempre digo que es el futbolista que necesita Boca, Damián, para ganar la Copa Libertadores de América.
3: Lo consultaban también a Chicho Serna, que dijo que le encantaría que volviese, estuvo cerca de ir a River. Yo por ahora no lo veo, pero tal vez...
2: La lista de 55 de Lorenzo.
3: De Lorenzo, sí. Sí, sí. Por ahora no lo veo, pero el fútbol...
1: ¿Vos no lo ves? Yo sí lo veo.
3: No lo veo como posibilidad, pero puede ser. La salida fue traumática.
1: No, por supuesto.
3: Salvo que todos tengan amnesia...
1: Por supuesto, no, no, la tienen a la mañana en Nacional Rock. Le mandamos un saludo a Pablo Valente. 1:30 noticias.
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4: 1:30 de la tarde en todo el país. Crecimiento de los salarios. Los haberes acumularon una suba del 8,6% en el primer trimestre del año. Se desprende de un informe del INDEC luego del incremento general de 3,4 puntos en marzo. La suba mensual estuvo traccionada por los sectores público, privado y no registrado, mientras que el privado formal mostró un crecimiento más moderado. Las billeteras digitales dominan más de la mitad de las compras online. Un informe global ubicó a Argentina entre los países regionales en adopción de pagos digitales y uso de QR. Destaca que las aplicaciones de pago representan el 55% de las transacciones online realizadas en el país durante 2025. Además, las billeteras digitales explican el 43% de las ventas operadas en los puntos comerciales. El gobierno designó al secretario de Culto y Civilización. Se trata de Agustín Caulo, a quien además se le asignó la categoría de embajador extraordinario y plenipotenciario. El cielo se encuentra despejado en la ciudad de Buenos Aires, temperatura 17 grados 8 décimas, humedad 46%.
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1: Muy bien, en la continuidad de Pasión Nacional, 1:00 p.m, 32 minutos. Me da mucho gusto saludarte, querido Fabián Codevila.
25: Hola, Nicolás, ¿cómo estás? Un abrazo grande para vos, para los compañeros y para los oyentes, para hablar de la actualidad de este Racing, que tiene un partido de suma importancia pasado mañana, jueves por la noche, 21:30, en Avellaneda, puertas cerradas ante Caracas. Tan determinante es este partido que si Racing pierde queda fuera de la Sudamericana. Racing debe ganar los dos partidos que le quedan y esperar que Botafogo le dé una mano. Y que es por eso que están apuntando a este primer objetivo. El 31 de mayo vendrá la Copa Argentina ante Defensa y Justicia, 16avos de final. También tendrá dentro del marco de la Sudamericana Independiente Petrolero. Pero Racing ya, Nico, empieza a pensar a futuro. Teniendo en cuenta que este semestre se va terminando, que viene un parate muy largo, tiene que ver con el Mundial, y Racing ya piensa en reformar o reformular, o en idas y salidas, en jugadores que pueden llegar, otros que se pueden quedar y alguno que se pueda ir. Y vamos a hacer un pormenorizado resumen, Nico. En principio, algo que te va a causar a vos comezón, y que yo apoyo, es que Racing pretende que Marco Rojo siga en el club.
1: Sí, un despropósito.
25: Él está contento, el club está contento, Milito está contento, falta que venga Riquelme y diga que son felices.
1: Sí, es verdad, estuviste bien ahí, estuviste muy bien.
25: Entonces, Marco Rojo, de no mediar ninguna situación, ya se está hablando con su representante para que siga entre 6 meses y un año más. Teniendo en cuenta lo que le sale Marco Rojo a Racing, casi nada, porque es por producción, de los últimos, de los 46 partidos que Racing jugó en el año, Marco Rojo jugó 18.
1: Bueno, si es por producción, le sale gratis, entonces.
25: Difícilmente consigue un jugador de la jerarquía y de la trayectoria de Rojo por ese dinero. Así que apunta bien. Carboni, Valentín Carboni, la idea es que siga un año más. Recuerden que se rompió los ligamentos. Hay voluntad de las tres partes, Inter de Milán, Racing y el propio jugador. Pero todavía no se cerró nada. Acá uno de los jugadores por las cuales la Secretaría Técnica hace autocrítica y acá tendríamos que...
1: Muy bien, Pomelito, muy bien. Hacen autocrítica. ¿Lo habrá pedido el presidente Milito?
25: Chileno Pizarro, sí, bueno, consensuado ahí. El chileno Pizarro está dentro de la autocrítica. Yo creo que tendrían que poner a los 14 jugadores de 15 que trajeron, pero bueno, no importa. Lo cierto es que Pizarro, que no salió como esperaba, y lógico, se hacía 2 años que no jugaba. No le hace un gol ni a la mamá, se hablará con la representación para buscarle salida. La inversión en ese puesto se hizo en Elías Torres, recordemos, el jugador de ex Aldo Civi, que se rompió los ligamentos y que está ya para volver, y la idea es ponerlo ya con el grupo de la pretemporada. Zuculini, se vence el contrato en diciembre de 2016, el club Gustavo Costa pretenden que sigan, vienen hablando con su representante, pero le quieren pagar el 50% de lo que viene ganando. Así que veremos qué es lo que pasa.
2: En cuanto, o sea, reducir lo que gana hoy a la mitad, Pomelo, ¿esa es la propuesta para Zuculini?
25: Esa es la propuesta para Zuculini. Se disfrazaron de Víctor Blanco en esta, ¿viste?
2: No, sobre todo por el lugar que tiene Zuculini en Racing, que me parece que también eso entra en el marco de una negociación, como líder, como paraguas de muchas situaciones, por el vínculo que tiene con el cuerpo técnico, y por una cuestión que es muy importante en cada uno de los clubes, que está vinculada a la identidad, y que Gustavo Costa dijo, mi sucesor está hoy en el plantel, y es Zuculini. Por eso me llama la atención esto, que en términos de negociación parece como un destrato.
1: Lo es.
25: Coincido con cada una de tus palabras, querido Santiago. Así que veremos cómo sigue la negociación. Decíamos, el mercado de pases, los que se pueden llegar a ir, bueno, por ahora no hay oferta por ningún jugador, se evaluarán según lo que llegue. Hoy las posibles opciones a buscar: un extremo, un interno y un lateral por izquierda, al que le sumo un volante central teniendo en cuenta la lesión de Forneri. Casos puntuales: Conti, el flaco Conti de Gimnasia. Parece que Gimnasia quiere hacer una extensión del préstamo y Racing veía esta situación con buenos ojos. Insinuaron la repatriación de Alcaraz. Imposible con lo que gana Alcaraz. Nacho Galván, lateral izquierdo, surgido de Racing, que tenía un buen futuro, que aquel partido con Belgrano lo marcó. Recuerda, Racing ganaba 4-1, sobre el final Galván se mandó una macana, Racing terminó empatando con Belgrano aquel partido, y Galván tuvo que emigrar, estuvo en Atlético Tucumán. Vuelve, tiene que ahora, una vez que vuelva, ser evaluado por el cuerpo técnico y saber si va a continuar. Y por último, ver de qué manera Racing se para de cara a lo que viene. ¿Y por qué digo esto, Nico?
1: ¿Por qué, Pomelito?
25: Un balance de cuál es, en el rango de importancia, lo deportivo, lo institucional, lo edilicio, porque entiende Racing que el objetivo, lo más importante, es la inversión en los próximos 6 meses, del predio de 6, a terminarlo y dejarlo como corresponde para mostrar ese salto de calidad que alguna vez pregonó Milito. Si esto sucede, Nico, compañeros, oyentes, tendrán que blanquear la situación, como alguien me dijo cercano a Gustavo Costa, sentarse en una mesa con Milito frente a las cámaras en una conferencia de prensa, y Gustavo Costa lo invita a Milito a decir, bueno, aclarar al periodismo y al hincha de Racing que vamos por el campeonato económico y que no vamos a hacer ningún esfuerzo por traer refuerzos.
1: Claro, fundamentalmente ponerlo para el hincha de Racing más que para los periodistas.
25: Exactamente, pero digo que sea algo público, ¿no? Nada, o sea, que den la cara. Ahora, dicho esto, la cosa puede cambiar en cuanto a los refuerzos, Nico, compañeros y oyentes, si Racing sigue adelante en la Sudamericana. Entonces se plantearán un mercado de pases mucho más fuerte. De lo contrario, no crean que van a llegar jugadores que tengan trayectoria y que sean de la importancia que Racing merece. Insisto, buscan un extremo, un interno y el lateral por izquierda, más un volante a partir de la decisión de Forneri. Veremos esta secretaría técnica, que hasta ahora ha hecho agua, le han entrado todos los torpedos, los misiles, la bala. Este Javier Wainer, que cree que inventó el fútbol, que es lo que se trae entre manos. Hasta ahora, todo lo que hizo fue negativo, negativo, cero, menos 10, porque si uno evalúa a los jugadores que llegaron a Racing y el rendimiento que han tenido, lo que han pagado.
1: Sí, es verdad. Y ¿sabes qué? No por darte la razón, no me animo a contradecirte, porque generalmente acertás un 99,1 en todo lo que... Discrepo con lo de Rojos, pero en todo lo demás estoy de acuerdo con vos.
0: Acá llamó un tal Javier Wainer.
1: No, te está haciendo una broma. Te propongo algo. Hoy, cuando termina nuestra transmisión de Boca en la Copa Libertadores de América, nos vamos en el auto con Gonzalo Ordóñez Ojeda y Sergio Sarredé, escuchando de a dos con Fabián Codevilla y Sonia Ferrari, allá por las 12:20, un especial de Sinatra de 15 minutos podría haber, ¿eh?
25: Bueno, escúcheme, porque ahí lo escuché a Javier, que habló de Racing de Montevideo, ¿no?
1: Sí, en algún momento lo mencionó. No sé, no, si hoy.
25: Porque Racing de Montevideo se ha proclamado campeón de Uruguay. Lo ha hecho el Racing de Santander en España.
0: Sí, claro. Ascendió después de 14 años.
1: Falta el Racing de Argentina.
25: Es el momento de Racing, Nico. Y quiero decir que los dirigentes del Racing de Santander, del Real Racing Santander, son todos dirigentes, algunos ex Racing, y el presidente argentino, él, es un hincha fanático de Racing. Todo tiene que ver con todo.
1: No, por supuesto. Y te celebra Víctor Cabrera en el canal de YouTube, hincha independiente, no sabe las ganas que tiene que salga campeón Racing.
0: Dos equipos históricos de la Liga Española vuelven a Primera División. Racing de Santander, el Sardinero, como se lo conoce, 14 años sin jugar en Primera, y el Deportivo La Coruña, que está a punto de volver a Primera, y que dijo Scaloni que él quiere dirigir al Depor. En algún momento quiere dirigir al
1: Depor.
0: Es
1: verdad, lo dijo.
0: Donde es ídolo.
3: El Turu, ¿no? Flores jugaba ahí, ¿te acordás?
0: Claro.
1: Bueno, Pomelito, la del cierre.
0: La famosa de Bebeto y... ¿Te acordás? Que jugaba Bebeto y jugaba en el medio Mauro Silva.
1: Dejalo que cierre Pomelo.
25: ¿Qué equipo aquel de finales de los 90 del Deportivo La Coruña? Inolvidable.
0: El presidente Lendoiro.
25: No, nada más por ahora, Nico. Esperar atentos a lo que suceda el jueves. Es a puertas cerradas, recuerden.
1: Sí.
25: Pero Racing tiene una parada brava. Debe ganarle al Caracas, no dejar dudas. Y obviamente después vendrá Independiente Petrolero. Si Racing no gana, ni siquiera el empate le sirve, si Racing no gana el jueves, chau, chau, adiós a la Sudamericana.
1: Muy bien, está en la Sudamericana en realidad.
0: Sí, pero puede quedar fuera. Queda
3: eliminado la Sudamericana.
1: Está muy bien.
0: Aparte, no te olvides, Pomelo, que Botafogo

0: Con todo lo de Racing, vamos a estar con ese gran partido de Racing por la Copa Sudamericana con Jorge Godoy y Santiago Lucía.
1: Bueno, hoy puede quedar definida la Premier League, ¿eh? Atención, porque se cierra la anteúltima fecha con el partido del Manchester City frente al Bournemouth, mientras que el Chelsea va a jugar con el Tottenham comprometido con el descenso, pero por ahora fuera.
2: El City está como Racing, tiene que ganar sí o sí hoy.
1: Tiene que ganar sí o sí para que el Arsenal, que ganó ayer 1-0, no se consagre campeón. Claro. Pero claro, toda esta resolución de la Premier se dio en el marco del anuncio, que todavía no es oficial, pero que es casi un hecho, de que Pep Guardiola se va del City.
2: ¿Se va Pep?
1: ¿Cuántos años, Javier? 10 años dirigiendo al Manchester City, 20 títulos.
3: 20 títulos.
1: 20 títulos, entre ellos una Champions. Y ya tiene reemplazante, va a ser el italiano Enzo Maresca, que viene de dirigir al Chelsea, que lo va a reemplazar en el Manchester City. Medio se enojó Pep porque dijo, estamos la definición y ya sacan la versión de que me voy.
2: ¿Y Pep a dónde va?
1: Y por ahora se va a su casa, ahí en las afueras de Barcelona. Pero seguramente va a ser tentado. Se habla de alguna selección.
2: Claro, selección.
1: Pero claro, la italiana no va a ser, porque Conte hoy anunció que se va del Napoli para dirigir la selección italiana. Así que entonces la selección italiana, que se hablaba podía ser un lugar para Pep, lo veo difícil.
0: Muy bien, Rodolfo Lagos, con los mensajes de los oyentes, 1:45.
4: Miguel, desde Tartagal, dice, hola Nacional, buenas tardes. ¿Quién dirigirá la final el próximo domingo?
0: Yael Falcón Pérez. Yael Falcón Pérez, ahí está.
4: Perfecto.
0: Rey Gilfer el VAR.
4: Pablo de Tucumán dice, hola equipo de Pasión, esta noche juega Boca contra Cruzeiro, pero también contra los anti-Román, dice Pablo de Tucumán.
0: Muy bien, tenemos la pausa.
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10: Muy bien, volvemos a Pasión Nacional, 1:49 PM. Hoy transmitimos con el equipo de Fútbol Show Nacional el gran partido de Copa Libertadores de América entre Boca y Cruzeiro, de lo más importante de la semana, con el relato de Ladio Arrigui. Me va a dar mucho gusto acompañarlo, y acompañados, por supuesto, de Gonzalo Ordóñez Ojeda y también de Sergio Zarratea. Vamos a hablar de la visita del Cruzeiro de Brasil, por eso lo saludamos a Juan Ignacio Gijón. Hola, Juani. No, tenemos que mejorar la comunicación. Lo llamamos de nuevo, así que ya vamos a volver con Juan Ignacio Gijón. Sí, Rodolfo, con los mensajes de los amigos.
11: Mensaje que nos escribe Pablo de Bariloche. Saludos a todos. Racing está igual que Boca, y no escucho que Nico dice que Racing va a perder los partidos.
10: Bueno, a ver, lo que pasa es que me remito a lo que ocurrió en el último año y medio calendario, que Boca ha perdido partidos muy importantes en condición de local. Yo no quiero que pierda Boca, ni tampoco quiero que pierda Racing. No quiero que pierdan los equipos argentinos. Me remito a una estadística, simplemente.
11: Actualizamos los datos del tiempo. 17 grados 8 décimas la temperatura, el cielo despejado, una tarde muy linda.
10: Muy bien, ¿y qué temperatura, si lo tenés ahí a mano, vamos a tener a la noche? Porque estamos en la Bombonera, un estadio muy abierto con el Riachuelo ahí a un par de cuadras.
11: Y vamos a estar en los 11, 12 grados.
10: Bien, una noche fría. Ahora sí, Juan, y con la información del Cruzeiro, te escuchamos.
12: Ahora sí, Nico, me dirás si me reciben bien.
10: Ahora sí, impecable.
12: Perfecto, un placer saludarte a vos y a la mesa de Pasión Nacional. Vos decías recién, el partido más importante de la jornada, yo diría el más importante del semestre para Cruzeiro. ¿Por qué, Nico? Porque hoy, en caso de que el equipo brasileño se vaya victorioso de la Bombonera, ya asegura su clasificación para la siguiente ronda de la Copa Conmebol Libertadores. Un equipo que viene de un empate frente al líder del Brasileirao, frente al Palmeiras, un empate en 1-1, y con varios cambios, varias rotaciones, varios problemas. El principal pasa por el arco, Nico. El Cruzeiro es el tercer equipo más goleado del Brasileirao, y ha tenido en este semestre 4 arqueros. Cassio, Resende Costa, que es quien atajó el último partido frente a Boca, Otavio y Cunha. Otavio va a ser hoy el arquero titular para el equipo brasileño, finalmente, después de que se hayan descartado por presente el resto de la presencia del resto de los arqueros. Va a ir con Kaiki, Jonathan Jesús, Fabricio, Fagner en el fondo, Romero y Lucas Silva, y en el ataque, Cristian, que viene de reemplazar a el jugador colombiano Kenny Arroyo, que ha sido expulsado en el último partido contra la U de Chile, Marco Pereira, Gerson en la mitad de la cancha y Caio Jorge. Y atención con este reemplazante del jugador ecuatoriano. ¿Por qué? Porque es el goleador del Cruzeiro en este torneo, con 5 goles a favor, que tiene el jugador brasileño que viene a reemplazar al ecuatoriano precisamente por ser expulsado el último partido frente a la U Católica. Este va a ser el equipo del portugués Artur Jorge, que es un equipo a mitad de tabla en el Brasileirao, está a un punto de la Sudamericana, pero está a 2 puntos del descenso directo, estas particularidades que tiene el fútbol brasileño. Este es el equipo que va a enfrentar hoy Boca Juniors en la Bombonera, el equipo que va a recibir hoy a partir de las 9:30 PM con la transmisión de Radio Nacional.
10: Bien, bien, entonces el equipo de Brasil, Juan, y con varios problemas, según te escuchaba con mucha atención.
12: Sí, los principales, bueno, recién lo decíamos, en el arco, que ha tenido cuatro arqueros, y es el equipo con la valla quizás más vencida del Brasileirão, el tercero, 26 goles en contra, tienen 16 partidos, por lo cual es un verdadero problema, que tiene un promedio de gol de más de 2 goles casi por partido. Y el problema o no, quizás si se quiere, por tener que reemplazar a Kenny Arroyo, quien ha sido titular el partido con Boca allí en Brasil, que ha jugado muy bien, ha sido reemplazado en el segundo tiempo, pero que de todas maneras no estará presente porque ha sido expulsado en el partido contra la U de Chile, y va a estar Cristian, que recién decíamos es el goleador, el máximo artillero que tiene el equipo brasileño con 5 goles en este certamen, está lejos del principal goleador del Brasileirão, que tiene 9.
10: Muy bien, Juan, ¿y cómo está la jornada en La Plata?
12: Hermoso, un día soleado, poco viento al sol, un día sensacional.
10: Muy bien, te mandamos un gran abrazo, muchas gracias.
12: Abrazo, Nico, nos reencontramos esta noche en la transmisión.
10: Juan Ignacio Gijón, cuando vence el contrato de Úbeda el 30 de junio, se sabe que Úbeda no va a seguir como técnico de Boca. En el radar de Riquelme están Néstor Lorenzo, que alguna vez lo recomendó José Pekerman hablando con Román, por lo que pudimos averiguar, y también le gusta a Riquelme el turco Mohamed, un técnico realmente interesante, Santiago, que tiene un perfil siempre ofensivo. Yo no lo quiero descartar a un futbolista que todavía juega al fútbol, con muchos problemas desde lo físico, como es el español Ander Herrera, que dicen que tiene una ascendencia importante sobre la figura de Riquelme.
0: Sí, se habla mucho en Boca de esa situación, de un futuro, habrá que ver a cuándo se proyecta, pero de Ander Herrera como entrenador de Boca, por el vínculo también que generó Herrera en la institución, hasta desde un lugar afectivo en relación a lo que él siente con Boca y en lo que será su continuidad en el fútbol como director técnico. Hablar de tiempo es complejo, ¿no? De ver cuándo podrá ser entrenador de Boca, pero me parece que no es alocado pensar en algún momento, en un futuro próximo, de Ander Herrera como director técnico
13: de
0: Boca.
13: No descartes a Diego Aguirre, el actual técnico de Peñarol de Montevideo.
10: Bueno, que sería interesante si es que se queda libre de Peñarol. No, a ver, no lo veo yéndose, pero vos decís que está muy comprometida la situación de Peñarol en la Copa Libertadores.
13: La temporada ha sido mala.
10: Claro, Peñarol es uno de los grandes de Uruguay y la verdad que ha sido floja la temporada.
13: Tanto en el ámbito del campeonato uruguayo como la Copa Libertadores, donde está ahí de quedar eliminado. Está más que nada peleando la posibilidad de jugar el repechaje de Sudamericana.
10: Sí, Sergio.
14: Lo que contábamos de Vietto hace un rato, que no viaja, preservado por el técnico, a algunos le causó cierta extrañeza que van a viajar con la delegación Ceruti y Hernández, que están con rotura de ligamentos,
10: claro,
14: que
10: y no pueden Vietto.
14: Jugar, y van a viajar, y Vietto, que el técnico decide que no esté, por una cuestión de preservarlo, en principio, no viaja con el plantel. A algunos les parece muy raro, sí es raro, y alguno puede ya especular un poquito más, se trata por abrir el libro de pases.
10: Claro.
14: ¿Vietto seguirá en San Lorenzo?
10: Es una buena pregunta.
0: Un semestre con muy poco de Luciano Vietto, sí. ¿No? En relación a lo que se...
10: La verdad se esperaba más.
0: Se esperaba por el no...
14: Estuvo mucho lesionado, pero lo poco que jugó fue determinante.
10: Ahora te digo, lo grave de San Lorenzo para mí no fue perder con River en el Monumental. No. Fue la forma en la que perdió. Ahí sí fue muy grave para mí.
14: No, no lo considero grave. Lo mismo puedo decir de Argentino Junior el fin de
10: semana. Perdió un partido que tenía ganado.
14: Sí, lo mismo digo de Argentino Junior el fin de semana.
10: Está bien, pero yo de San Lorenzo espero más que de Argentinos, esa es la diferencia.
14: Yo no sé si tiene mejor plantel Argentinos hoy que San Lorenzo.
10: Es probable, no lo pudo, lamentablemente para los bichos de la Paternal, demostrar mucha gente enojada. Yo lo advertí la semana pasada y lo dije en la previa del relato de Jorge hoy, mucha gente enojada de Argentinos con Nicolás Díez. Se cansaron los hinchas argentinos de perder. Está muy bien la idea, el juego bonito, el respetar la filosofía, la escuela de Argentinos Juniors, pues la gente se cansa.
14: Yo lo hablé con gente de Argentinos, con hinchas de Argentinos, y la sensación... Esto viene desde el partido con el Barcelona, que quedan eliminados en la fase previa de Copa Libertadores, donde en Argentinos el hincha tiene la sensación de ya nos ubicamos en un lugar dentro del fútbol argentino, donde por momentos hasta muchos dicen somos los que mejores jugamos.
10: Sí, pero no alcanza con
14: eso. Lo charlaba con Santi el otro día. Y es el momento de dar el salto de calidad para realmente pelear por algo. Y siempre se queda en la puerta.
10: Sí.
14: Entonces, da esa sensación que el hincha de Argentinos quiere algo más. Ahora, ¿quién puede darte ese algo más? ¿Es un problema del técnico? ¿Es un problema del plantel?
10: No, yo creo que es de todos.
14: ¿Puede ser?
10: Fíjate que River, que para mí tiene muchas chances de ser campeón, River no ha jugado bien prácticamente nunca. Si River es campeón, va a ser un campeón muy flojo, dicho con mucho respeto por la gente de River.
14: No nos olvidemos, y lo repito, lo decía el otro día acá con Santi, es un equipo que decidió patear una serie de penales en su cancha,
10: en el arco donde no
14: contra
10: había
14: un
10: gente.
14: Paredón.
10: Sí, paredón y después, dice no la letra del tango, Víctor. Paredón y después. No entendí esa situación, porque en la definición anterior...
14: Porque con Barcelona cuando
10: lo patearon donde estaba la gente.
14: Claro. Una cuestión de cábala.
10: Sí, yo la verdad lo marcábamos con Jorge Godoy el domingo, yo no lo podía creer.
14: No, me parece, hasta para el hincha me parece, puede ser cabra, lo que vos quieras, pero es una falta de respeto.
0: Y habrá que ver qué pasa con Enzo Pérez, en Argentinos Juniors.
14: No, el penal es una cosa.
10: No va a seguir, no puede seguir después del penal que regaló.
14: Dice el rumor que yo tengo que Aldo Civi ya lo llamó.
0: Bueno, siempre se habló de Deportivo Maipú de Mendoza, sí, ¿no? Como un destino para Enzo Pérez, para su punto final, que es el club donde empezó a jugar al fútbol.
10: Pero dicho con todo respeto, ya está...
0: En Argentinos Juniors yo creo que sí.
10: Ya está en el fútbol, me parece.
0: Ah, bueno, pero en la B Nacional quizás puede jugar.
14: Por ahí un año en Maipú.
0: Claro.
14: Para terminar su carrera.
10: Bueno, si él lo decide, no tenemos nada contra la figura de Enzo Pérez. Digo, físicamente uno no lo ve. Yo no lo veo a Cavani, por ejemplo, al borde de los 40 años. Está probando, está insistiendo. Bueno, bienvenido, pero ¿viste cuando el físico no quiere?
0: Sí, y cada vez se tarda más en recuperarse de las lesiones, que cada vez son más recurrentes.
10: Como decía el Mariscal, cuando vos a los 35, 36, 37 te acostumbrás a no jugar, no podés volver más. Nos queda la última hora de Pasión Nacional, las 2 de la tarde en la República Argentina. Aquí están, estas son las noticias.
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16: Las 2 de la tarde en la República Argentina. El presidente anticipó que la inflación seguirá bajando. Javier Milei además destacó las señales de recuperación de la economía.
17: Los datos que tienen que ver con marzo y abril empiezan a mostrar señales de recuperación. El último dato de inflación ya mostró una caída frente al mes anterior y con lo que tiene que ver respecto al próximo dato va a seguir mostrando una caída. Por lo tanto, estamos entrando en un sendero donde la tasa de inflación sigue cayendo y la economía empieza a expandirse.
16: Revelan el cambio físico que sufrió Ángel en sus últimos días. El abogado que representa a Luis López, el papá del nene de 4 años que murió en abril pasado en Comodoro Rivadavia, sostuvo que el menor falleció en un contexto de extrema violencia y abandono. Tras el informe que indicó que el menor tenía neumonía, Roberto Castillo remarcó que no se descarta que esa condición de salud se haya desprendido de la golpiza. Crecen los casos de gripe A en Mendoza. El informe de Victoria Lupu desde la emisora de Radio Nacional en la capital provincial.
18: La provincia registra un aumento de casos de gripe A H3N2 con 22 confirmados. Autoridades sanitarias llaman a no alarmarse y refuerzan la importancia de la vacunación. La doctora Andrea Villalba, jefa de infectología del Hospital La Encina.
19: Lo esperable con un aumento evidente del número de casos de patologías o de circulación de virus respiratorio y en el caso puntual un aumento sostenido en las últimas semanas de la influenza o gripe A en el caso de nuestra provincia. H3N2 clado K, hay 22 números ya confirmados de estas patologías.
16: Ahora actualizamos el estado del tránsito con Ernesto Arriagán.
20: Continúa interrumpido el ferrocarril San Martín después de la estación de Pilar hacia Bournet por el atravesamiento de un camión. Por favor, recordar que hay que bajar en la estación Pilar. Retiro, normal. Por otra parte, la ruta 88 desde Mar del Plata a Necochea continúa totalmente habilitada y la 288 están reparando después de la inundación.
16: En la ciudad de Mendoza, donde podés escucharnos por AM960 y FM97.1, la marca térmica actual es de 15 grados 6 décimas y se espera que el cielo continúe despejado a parcialmente nublado. En la ciudad de Buenos Aires, temperatura actual 17 grados 8 décimas, humedad 46%, cielo despejado.
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1: Así es la vida, Frank. Estamos en la segunda hora de Pasión Nacional, 12 de la tarde, 4 minutos. Me da mucho gusto saludarte en Radio Nacional Córdoba, en el centro del país, querido Gerardo Murúa.
2: Hola, Nico, querido, qué gusto saludarte. El gran abrazo para los compañeros allí y para toda la audiencia. Una jornada hermosa en Córdoba, 17 grados esta hora, con la típica amplitud térmica de Córdoba. Esta mañana, 1 grado a las 7:30 de la mañana, esta hora 17, muy lindo en el sol, muy fresco en la sombra en la jornada cordobesa. Entre las novedades más importantes, por supuesto, a esta hora los hinchas de Belgrano atentos a la preventa de la tarjeta que sponsoriza la Liga Profesional. Mañana la venta para los socios, 4 entradas por socio. Ya sabe la gente de Belgrano que muchos se van a quedar afuera de lo que será el duelo el próximo domingo 15:30 para la final del torneo de apertura en el Kempes. Más de 1000 efectivos según el Comité de Seguridad Deportiva Provincial en Córdoba, 3 anillos de seguridad, control obviamente con tribuna segura, también en los peajes para los hinchas de River que lleguen desde otras provincias aquí a la ciudad de Córdoba. Lo más importante que se conoció en la jornada de hoy de parte de la seguridad. En lo deportivo Belgrano se sabe que no va a contar con Lisandro López, es la única baja que tiene el Celeste pensando en la final del domingo. Una novelita que se dio estos últimos días y tiene que ver y no tiene que ver con Belgrano, es la de Franco Jara, que mostró un video festejando el pase de Belgrano a la final. No gustó nada en Alta Córdoba, ni a los hinchas ni a los dirigentes, al punto tal que Franco Jara, que no rindió para nada en la cancha, ha rescindido el contrato con la Gloria en la jornada de hoy. Fue tal la repercusión por el video de Jara festejando el triunfo de Belgrano que terminó rescindiendo el contrato con Instituto en la jornada de hoy. Es una de las novedades más importantes en Córdoba.
3: ¿Cómo cayó la designación de Yael Falcón Pérez en el mundo pirata, Brúa?
2: Se tiene la sensación que de lo que había a disposición, Javi, era lo menos malo, por ponerlo de alguna manera, ¿no? Todos hubieran deseado que esté Facundo Tello Figueroa. Entre Ray Hilfer y Falcón Pérez se quedaban con Falcón Pérez, sabiendo que no había mucho más opción.
1: No, claro. Vos sabés que lo escuché a mi amigo Lito Costafebre en un streaming diciendo que River va a ser visitante en Córdoba. Yo discrepo con esa idea. Primero, el partido no se juega en la cancha de Belgrano, se juega en el Estadio Córdoba. Y segundo, va a haber, Gerardo, 25.000 hinchas de Belgrano, pero también 25.000 de River.
4: Imagino que no solamente se refiere al momento del clímax del domingo.
3: La ciudad, ¿cómo va a estar la ciudad?
4: Todo, claro. En cada bar, el arribo. En la ciudad va a ser visitante de River.
3: Seguro que va a haber recibimiento, claro, cierto, de los hinchas de Belgrano al hotel donde se hospede River.
4: El hotel, claro. La madrugada, los fuegos artificiales, muy sí, Copa Libertadores.
2: Pero, ¿sabes qué? Pero no, yo no creo que suceda esto, muchachos, porque River tiene la cantidad suficiente de hinchas en Córdoba,
4: por
2: en la provincia aledaña y en el país como para hacer exactamente lo mismo en Córdoba que podría hacer en Buenos Aires.
1: Sí, lo que estoy de acuerdo es que es un fin de semana complicado porque el lunes se recuerda la Revolución de Mayo, es un fin de semana donde la gente, los que pueden, aprovechan y se van afuera. No va a haber aviones, la hotelería va a estar prácticamente al 100%. Desde es ese verdad. Punto de vista, sí entiendo al hincha de River.
4: Sí, al mismo tiempo te da la chance, como al otro día es feriado, que hasta se puede ir y volver el mismo día. No tenés que hacer noche, si manejan, piensa un escenario de 3 o 4 amigos. Che, maneja uno, va el otro, porque va a haber, imagino, sold out en hotel, no vas a conseguir nada.
1: Gerardo, hay que recordarle, por supuesto con el cariño de siempre, a Ricardo Zielinski, que hay que patear para el arco de enfrente, que no hay que solamente defenderse en el propio, sino que hay otro arco y también hay que patear, ¿no?, para hacer un gol.
2: Vos sabés que el ruso te diría, Nico, que el equipo no es para nada defensivo. Lo que pasa es que si uno presta atención a las conferencias
1: de prensa... Bueno, ¿cómo que no es defensivo? El otro día se acordó de atacar en los últimos minutos del partido, por favor.
2: No te enojes conmigo, te cuento el escenario, porque muchos periodistas en Córdoba le consultan por estas cuestiones y el ruso siempre se defiende diciendo que pone tantos hombres en ataque, que juega de tal manera, que arriesga de cierta forma. Digo, es una constante, la consulta por Belgrano pudiendo arriesgar un poco más y la respuesta del ruso defendiéndose en ese sentido.
1: Bueno, me hace acordar al millonario que, viste, que tiene el bolsillo picante, como dice un amigo mío, y no, el cine no voy porque sale caro, y el teatro es caro, ir a comer afuera es caro, viste, y se mueren con 5 millones de dólares abajo del colchón.
3: Otra preguntita para Morúa, ¿qué se sabe del técnico de la T?
2: Por ahora absolutamente nada. Decíamos, después de mañana, recordamos, queda realmente en el olvido, para mañana Talleres juega con Atlético Tucumán por la Copa Argentina en la cancha de Newell's. De hecho, hoy se están vendiendo las entradas a un ritmo respetable, digamos, la gente de Talleres está bastante enojada con este plantel. Pero lo cierto es que después que dirijan mañana Carboni y Acosta, interinamente el duelo con Atlético Tucumán, seguramente tendremos mayores certezas de qué va a hacer Andrés Fassi con el nuevo técnico de Talleres. Hasta aquí, no demasiados nombres, Juan Pablo Bosgoda, Ariel Holland en algún momento que está trabajando, y no mucho más que eso. Bosgoda ya pasó por Talleres en algún momento, es una opción que al hincha le gusta, pero creo que después de Copa Argentina va a haber mayores novedades.
1: Santiago, creo que tenemos en la previa una buena final, un River que prácticamente no ha jugado bien al fútbol nunca en el campeonato. Caudet heredó el desastre que dejó Gallardo, y del otro lado Belgrano tiene un técnico pragmático y al mismo tiempo muy amarrete como Zielinski.
3: Sí, y River tiene muchas ausencias. Sí. Y es un punto importante que tiene que ver, obviamente, con el equipo ideal que piensa en su cabeza el Chacho Caudet, pero también con jugadores que ejercen el rol de liderazgo adentro de la cancha. Algo que es importantísimo, me parece, que en este tipo de partidos, que no juegue Sebastián Driussi, además de la cuota de gol, un futbolista hecho, que no pueda estar Gonzalo Montiel, con todo lo que representa también desde ese lugar, desde los partidos calientes, friccionados, ejercer el liderazgo, que no esté el Cata Moreno, que el otro día había sido el mejor hasta que salió de la cancha de River y pudo equilibrar esa zona. Son jugadores muy importantes para River en el funcionamiento del equipo y también en el liderazgo. Y esos líderes sí los tiene Belgrano de Córdoba. Creo que ahí tiene un punto a favor el
4: Pirata. Perdió uno clave, ¿eh? No juega Lisandro López.
5: El mejor central de
4: Córdoba. Es más importante Lisandro López para River que Montiel para Belgrano. Que Montiel para River.
3: Ahora, si yo fuera Zielinski, lo lleno de centros arriba.
4: Por supuesto.
3: Va con Pacerini.
4: Y Ubita, los dos, para mí. Sí.
2: Nunca va a poner los dos el ruso, pero sí Pacerini las aguanta todas, como quedó demostrado en el Clásico.
1: No,
2: el
1: por supuesto, pero a ver, no tengo afán de pelearme como Zielinski, pero vos estás pidiendo milagros. Si Belgrano no ataca, no patea el arco.
4: Igual, para tampoco le bajes tanto el precio, porque llegó a la final.
1: Pero ¿cómo no le vas a bajar el precio a un equipo que no ataca?
4: Le ganó el Clásico a Talleres.
1: Siendo amarrete.
3: De visitante le ganó.
4: De visitante. Ese día no fue amarrete.
1: Es un técnico amarrete, por favor, nadie, a ver, salvo los hinchas de Belgrano, nadie quiere pagar una entrada para ver a Belgrano, para ver un equipo de Zielinski, que le va bárbaro, está en la final, puede ser campeón, pero no representa el fútbol de Menotti, de Guardiola, de los grandes protagonistas.
2: Representa el fútbol de Belgrano.
1: Ahí está. Ahora, si para ustedes lo único que sirve es ganar, está bien, el domingo lo único que sirve es ganar. No interesa tanto la forma, pero la verdad, te jode un tipo tan avaro como... A mí me joroba.
4: Lo que pasa es que estás poniendo en contraposición a un equipo como si estuviese lleno de divinidades. Este River tampoco patea el arco, que mejoró recién en cuarto de final y en semifinal, que fue un desastre.
1: No, pero River patea el arco, hay una diferencia.
4: Patea porque tiene jugadores que...
3: Contra San Lorenzo, dos situaciones de gol.
4: Dos situaciones de gol en 125 minutos.
2: Tiene muy poco gol River también,
3: el otro día
2: patear y no convertir es más o menos lo mismo que no patear.
3: El otro día ganó el partido y atacó tres veces.
4: Ahora, ¿sabés lo que siento a veces? Que vos hablás de la final River Belgrano como si jugasen París Saint Germain Belgrano. Mirá que River no es el París Saint Germain,
1: por supuesto. No sé por qué te enojás.
3: No, pero River no suele perder las finales, ¿eh? Las finales de campeonato no las pierde.
1: Ahora,
3: aunque este equipo, la verdad, llegó con poco,
1: Yo sé que van a llamar de Córdoba ahora y se lo van a agarrar conmigo, lo tengo claro. Ahora, qué flojo este River, ¿eh?
3: Llegó con poquito, me alegro que lo reconozcas.
1: Qué flojo este River.
3: Pero por eso la crítica debería ser de los otros equipos que estaban en un mejor nivel.
1: No, por supuesto.
3: Como Boca, por ejemplo.
1: Y como dice Riquelme, mirá.
4: Debe ser el resto.
1: ¿Llegaron River y Belgrano? ¿Qué será el resto entonces?
4: Ahora, citándolo a Riquelme, como dijo alguna vez, Belgrano será menos malo que los demás. para estar no, en el partido
5: mi respuesta
4: cumbre.
5: Contundente ¿sí? es no, porque para no, mí, sí. Para mí en términos de desarrollo, funcionamiento, Argentino fue más que Belgrano.
1: Sí.
5: Pero en el fútbol no siempre gana el equipo que es superior.
1: Estoy de acuerdo.
5: Pero Argentino, por lo menos desde mi lectura, demostró ser mejor que Belgrano de Córdoba.
1: Me gusta la idea.
5: Belgrano.
1: Me gusta más la idea.
5: Empataron y ganó los penales.
1: Más la idea de Nicolás Diez que la de Zielinski.
4: Tendrá que reflexionar también Argentino, porque sí, en los últimos dos años, sí. llevando adelante el fútbol total, ante la mirada de ustedes, el fútbol sí. brillante, reencarnando sí. a Cruyff y a Van Gaal. No,
5: ¿por qué?
1: Bueno, pero perdóname.
3: La dicha de la exageración.
5: No, gana nunca, no. Gana. Si llega a instancias finales, porque gana muchas instancias.
1: Hablemos de uno. La diferencia es que Nicolás Diez arriesga con aciertos claro. y con errores. Zielinski no arriesga.
4: Ahora, si el domingo...
3: Ah, pero el otro día terminó con 5 defensores. Nicolás Diez se traicionó sin mí.
5: No, no. Eso
3: se traicionó sin mí.
6: Y Zielinski con 3-9, ¿no?
4: El que, el que más se traicionó el fin de semana fue Rosario Central, que no está en la discusión.
1: Sí, claro. Pero estuvo ayer en la discusión.
4: Sí. No, por eso, pero ahora sí. no. Trajimos a Argentino, que está muy bien porque fueron semifinalistas. Central se traicionó, pues además, el potencial que tiene.
3: Sí.
4: A Vélez sentadito en el banco así, pobre, bien. Estaba con frío, Vélez, no,
5: contenido en el momento.
1: Almirón mandó a atacar al equipo cuando estaba perdiendo.
4: Ojo con Almirón, que Almirón vos lo ves y parece que es un tipo más audaz.
3: Sí.
4: Ojo que Almirón es tan avaro como Zielinski a veces, ¿eh?
1: Sí, pero Almirón alguna vez fue protagonista. Zielinski siempre es avaro, siempre, siempre. A ver, nadie va a pagar una entrada para ver a Belgrano. El que no es de Belgrano no paga una entrada por ir a ver un equipo de Zielinski.
4: Yo tendría que revisar.
1: Yo no la pago, ¿eh?
4: Debería revisar algunos videotapes en mirada bilardeana. Pero el Lanús que llevara a final de la Copa Libertadores con Almirón es un equipo para mirar también.
1: Yo creo que jugaba mejor. Jugaba mejor que este Belgrano, no te quepa la menor duda.
3: Le ganó bien a River aquel partido, ¿te acordás?
1: Sí, le ganó bien. A llorar a la iglesia.
3: Tenía esa delantera con el Pepe Sane y con el Laucha.
1: Muy bien, tenemos la pausa, nos falta Sapienza, ¿eh? Vamos a atenderlo.
3: Y Miguelito Almirón, no te olvides, Miguelito Almirón.
1: ¿Vos pagás una entrada para ir a un equipo de Zielinski? Vos sí.
4: Pero a mí, yo no pago la entrada para ver nada.
3: Yo para ver a Chinito se la rayan. Y al Mudo Vázquez, que por momentos te deleita con su fútbol.
1: Y por Pacerini también, que tiene una entrega total. No es contra los jugadores. En este caso, lo mío es contra el entrenador, ni tampoco contra Belgrano. Pero contra el entrenador sí.
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6: Es una buena noticia el hecho de que haya desacelerado la inflación. Para ponerlo en contexto, que la inflación baje no significa que los precios bajen, ¿no? Significa que los precios suben de manera más lenta. El fenómeno inflacionario es un fenómeno de suba de precios. Entonces a veces se puede confundir que bueno.

0: en el plantel lo que hizo Ariel Pereira en estos 8 partidos. 7 victorias y la derrota con River. Y a partir de ahí, ¿qué pasará con algunos futbolistas? Lo opera mañana a Infran, intentará la continuidad de Conti. ¿Y qué pasará con el Chilo Torres? Gimnasia tiene que comprar la ficha o parte de ella y a partir de ahí o se queda o lo negocia a un futbolista que sumó muchos goles en su tiempo en el Lobo.
1: Santiago Estudiantes juega con el gran candidato a ganar una vez más la Copa Libertadores, como es el Flamengo.
2: Sí, el gran desafío de la Copa Libertadores para Estudiantes de La Plata, para todos los equipos que participan y no son brasileños, es terminar con la hegemonía, que en la última edición parecía que podía suceder y sin embargo pasó lo que viene sucediendo hace más de 5 años. Y creo que pasa por ahí la historia. Estudiantes tiene potencial y a los equipos brasileños, fundamentalmente en los duelos con Flamengo, demostró que está a la altura. No hay duda que el gran desafío que tiene Estudiantes de La Plata pasa por la Copa Libertadores de América.
0: Bueno, perdió por penales la Copa anterior y ahora empató.
2: Claro.
0: En el grupo, en La Plata, ¿eh? No es que Flamengo desfiló en La Plata.
1: No.
0: Lo que pasa es que los brasileños, después del Mundial, van a comprar a Maradona y a Pelé revividos.
1: Maradona, Pelé, claro, Messi, Di Stéfano y todo. Todos para el Flamengo.
0: No se puede analizar la primera parte de la Libertadores porque después te compran todo.
1: Y como dice Román, la verdadera Copa empieza en octavo de final. Bueno, un mensaje, Rodi, vamos a las noticias de las 2:30 de la tarde.
3: Francisco de la Boca dice, estoy de acuerdo con Nicolás, si Boca hoy no gana, queda afuera, pero estoy seguro que ganamos.
1: Bueno, veremos, Francisco, qué pasa con el Boca de Úbeda en la jornada de hoy. Gracias por estar de acuerdo. Siempre es bueno estar de acuerdo conmigo. 2:30 noticias.
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5: 2:30 de la tarde en la República Argentina. Concesión de la hidrovía. Se conocieron las ofertas de las 2 empresas participantes, Yandenul y Deme, para las obras de dragado y balizamiento de la vía navegable troncal. Según los datos oficiales, el ahorro en peaje sería de entre 35 y 40 millones de dólares anuales para los usuarios, ya que la tarifa del peaje debería bajar 15%. Por la hidrovía Paraná-Paraguay se mueven el 80% de las exportaciones del país, el 95% del transporte de contenedores y todas las ventas de autos al exterior. Juicio por la muerte de Diego Maradona, declaró Hanna, hija del exfutbolista, quien señaló a Leopoldo Luque, uno de los médicos imputados en la causa, al asegurar que dijo que la internación domiciliaria iba a ser seria. Además contó que al explicarle los motivos de las muertes, le dijeron que no resistió. La joven fue la que firmó el contrato de alquiler de la casa donde Diego permaneció alojado hasta su deceso. Hallan un cuerpo sin vida en el SEAMSE. El informe de Fernanda Germanier.
6: Un empleado de la SEAMSE de Ensenada encontró un cuerpo sin vida mientras realizaba sus tareas habituales en la planta de tratamiento de residuos. El cadáver de un hombre estaba mezclado con toneladas de basura y presentaba lesiones visibles en el rostro y hematomas. Los investigadores lograron identificar a la víctima, ya que tenía su DNI en uno de los bolsillos del pantalón. Se trata de un joven de 27 años que vivía en situación de calle. La justicia ahora intenta determinar cómo llegó el cuerpo al predio de Ensenada.
5: El cielo se encuentra despejado en la ciudad de Buenos Aires, temperatura 18 grados 9 décimas, humedad 42%.
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0: extra. Muy bien, 2:33 PM. Me convenció mi amigo Damián Zárate que está muy buena esta cortina de Nacho y Cole.
1: Es estupenda.
0: Mejor que la de Sinatra, no. Si,
1: están ahí,
0: Están ahí, ¿no? Lo que pasa es que una es melancólica para estar enamorado a los 45 años y la otra es el desenfreno de los 20, la de Sinatra.
1: Pero esta es hermosa.
0: Esta es hermosa. Esta es, viste, para un cafecito ahí en la esquina de Libertador y Coronel Díaz, me tomaría un cafecito con mi amigo Agustín Domper para, no para hablar de River, ahora vamos a hablar de River con él, pero para hablar de esas cosas de la vida, como dice Eladio Arregui. Hola Agustín, bienvenido.
2: Hola Nico, querido, abrazo grande. Coincido con el colega y amigo Damián Zárate. Esta cortina es la que me gusta a mí cuando salgo al aire.
1: Sí, es hermosa la cortina.
2: Muy aparte bien, te transmite tranquilidad, ganas de charlar, de tomar un café. La otra, como dice Nico, quizás es para la apertura o el cierre porque te deja medio, ¿no?, como exaltado.
0: Es el desenfreno de mucha gente, como vos solés decir en privado, que me hace reír.
2: Exactamente, Nico. Bueno, desenfreno que tiene la gente de River en estos días.
0: ¿Qué te parece? ¿Qué te parece? ¿Por qué Costa Febre dice que River va a ser visitante en Córdoba? ¿No es así eso?
2: Bueno, es una linda polémica la que instaló. Hay que ver cómo se dan los hechos. River va a llevar mucha gente, pero bueno, Belgrano es de Córdoba, ¿no? Es
0: sí, un debate pero que se juega en el Kempe, no en el en
2: la cierto, Belgrano. No en el barrio Alberdi. Después me gustaría que opine Gerardo de cómo se está viviendo allí en Córdoba, pero hay una sensación de que si se jugaba frente a Argentino en la final, Nico, hubiese sido más local River que Argentinos. Como mínimo, ahora están las dos fuerzas equiparadas y mañana a las 14, lo reiteramos, lo venimos contando, pero lo reiteramos, mañana a las 14, Nico, por Deportic.com, la misma plataforma que vende las entradas de la selección argentina campeona del mundo, para los socios de River, a partir de las 14 hasta las 20, se venden las generales 80.000 pesos y las plateas 120.000 pesos.
0: Bien, importante que la gente de River sepa para adquirir la localidad y para poder ir a Córdoba el fin de semana.
2: Sí, sí, porque también mañana River juega la noche, pero por Copa Sudamericana frente a Bragantino, un equipo totalmente de jugadores suplentes, con la mala noticia que se confirmó anoche, ayer a la tarde, de que Matías Viña está desgarrado, que tuvo un gran partido, como decía Sapienza ayer, Omar, marcándolo a Di María, bueno, frente a Central, terminó con una molestia, se hizo estudios y tiene un pequeño desgarro. Viste que ahora nos informa, pero la realidad es que no va a estar disponible para el domingo y menos para mañana. Entonces va a haber un equipo con varios pibes para recibir a Bragantino en la jornada de mañana, porque claro, hay que cuidar al huevo, no hay que cuidarlo a Cunha mañana, ni siquiera lo van a poner para menos minutos, porque con Viña lesionado, Nico, para la final se llega a lesionar a Cunha y se queda sin lateral izquierdo.
3: La hinchada de River quiere saber, Agustín, quién es Spiff. ¿Spiff es, que se llama, el delantero? ¿El nigeriano?
2: Sí, el de la reserva, que tiene grandes chances de mañana por lo menos ir al banco. Hay muchos jugadores de la reserva, caso Jiménez, bueno, son varios, que mañana tienen chances de concentrar seguro, y algunos, ¿por qué no?, como el delantero de la reserva nigeriano, de tener minutos en cancha. Jonathan Spiff, con F termina. Agustín Obregón, Valentín Lucero, se sumaron al plantel de primera y van a estar convocados para el duelo de mañana, teniendo en cuenta esto que contamos, Nico, que hay muchos lesionados en River y que hay que cuidar piernas para el domingo.
0: Por ejemplo, no lo conozco personalmente a Coudet, pero no es amigo, no es un técnico avaro para nada, siempre va al frente, va para adelante. Es un tipo que me gusta que le vaya bien. Y antes de la firma del contrato dije que estaba condenado al éxito en River.
2: Sí, sí, y mañana con pibes, yo coincido con vos, va a armar un equipo que va a salir al frente, va a salir a atacar a Bragantino. Recordemos que mañana, una buena noticia para vos, Nico, ataja Armani, mañana vuelve Armani después de mucho tiempo porque Beltrán está expulsado.
0: Bien, y va a ser muy bien recibido por el hincha de River en todo el estadio.
2: Claro, le viene bárbaro a este equipo de pibes que, por el contexto de River de jugar la final del domingo, tenerlo a Franco Armani como capitán en el arco.
0: No, y ¿sabés a quién le viene muy bien que ataje Armani mañana? Coudet, porque encontró la excusa de la expulsión de Beltrán para ponerlo a Armani.
2: Coincido, y quizá mañana también Juanfer, Salas y Maxi Mesa sean titulares, tres viejos lobos, ¿no?, del fútbol, pero que no están en condiciones quizás físicas para ser titulares, mañana encuentren un poco de rodaje y River salga en la víspera a la final con un equipo con pibes y algunos referentes grandes como Juanfer, como Armani.
0: Bien, haces bien en nombrar. Vos sabés que el otro día en pleno partido me manda un mensaje Carlitos Muñoz, de la otra orilla, ahí en Montevideo, me dice, ¿cómo puede ser que Juanfer Quintero no juegue de titular en el equipo de Coudet? Y bueno, pasaron los años, le dije.
2: Sí, sí, el propio Coudet lo explicó y en el programa lo escuchamos, que lo estaba cuidando, lo estaba mimando después de haberlo salvado contra San Lorenzo con esa asistencia primero al Huevo Acuña para el 1-1, después el 2-2 con un centro que se termina metiendo en el final del alargue, y después en los penales Juanfer fue, pateó y metió. Creo que a partir de ahí Coudet tiene otra estima de Juanfer, le ganó el corazón, lo salvó Juanfer a Coudet ese día y lo cuida para la final. Yo creo que mañana y la final del domingo, si Juanfer sigue estando bien físicamente, va a tener minutos mañana seguro y lo tiene como las en la manga para los partidos bravos.
0: Bien, vos sabés que lo vamos a dejar solo al amigo Zárate en esta porque vas a estar conmigo. Somos de la escuela de Menotti, de Basile, de Ramón Díaz, de Bianchi, de buscar el arco de enfrente.
1: Bueno, ojo, no están en el mismo grupo, ¿eh? No, ojo que Bianchi ponía 3-5, ¿eh? Sí, ponía el colectivo, cuando iba a Brasil ponía el colectivo y le dejaba a Riquelme suelto arriba.
0: A Carlitos Bianchi lo sacó esta, pero lo quiero mucho a Carlitos. Ah. Estás en esa línea, ¿no? En la línea de Menotti.
2: Claro, sí, sí, obviamente respetamos y siempre vamos a tener presentes al doctor y a toda la banda de
0: por supuesto, todo el respeto.
2: Coudet, al igual que Scaloni y Nico, me parece técnico más de la era moderna que van al frente, que son, si querés, de ADN menotista, pero que tienen un mix. Cuando hay que defender, el otro día River metió línea de 5 contra Central, en los últimos 10 minutos no cruzó la mitad de cancha.
0: Pero viste cómo es Zárate, que muy particular, es muy querible como ser humano, pero muy particular. Está en una vereda en La Plata, pero defiende la otra vereda futbolísticamente. Yo nunca vi algo igual.
2: No, y aparte, como otro apasionado de los grises, siempre es blanco-negro para Zárate.
0: Sí, es verdad.
1: Es cierto, es cierto.
0: Bueno, como dijo el asistente, el cuarto árbitro, es una jugada gris, que claro, es una de las frases del año, ¿eh?
2: Sí, sí, es que para los arbitrajes esa palabra es una palabra incómoda, pero para el fútbol no, porque bueno, se puede siempre mejorar tomando conceptos de un lado y del otro.
0: Bueno, y Ámbar es hincha de San Lorenzo, ¿no?
2: Claro, sí, sí, porque acá donde vive en Boedo, Parque Chacabuco, los vecinos la han llevado a ese club.
1: Le hicieron hincha de San Lorenzo.
2: Pero, exactamente.
1: Los vecinos le hicieron hincha de San Lorenzo.
0: No, aclará, la madre la hizo de San Lorenzo.
2: Bueno, la madre también, sí, sí, exactamente.
0: Porque si era por el padre iba para otro lado, me parece.
2: Claro, como el amigo Santiago Pedro, que el otro día lo fuimos a visitar a su linda morada, es ubicada verdad, también en la misma zona.
4: En la misma zona.
0: Sí, ¿Parque Chacabuco?
4: Parque Chacabuco, Boedo, ahí muy cerca de barrio la zona de Tango. Del viejo gasómetro, ahí nomás.
0: Qué linda zona de Buenos Aires, ¿eh?
2: Claro, ahí son todos hinchas de San Lorenzo.
4: Ahí son todos de San Lorenzo, muy cerca de la Plaza Buteler. Claro. Muy cerca.
0: Alguno de Racing puede aparecer, ¿quién
2: sí,
0: te dice?
2: Sí, claro, bueno, de Racing de todo el país, obviamente, de Boca, de River.
0: No me vienen a visitar, pero le queda lejos Belgrano.
1: Qué interesante, igual eso es un debate, queda poco.
0: Pero queda para otro día.
1: Pero qué bueno esto, che, en Córdoba, Belgrano, Talleres, Instituto, acá, San Lorenzo, Racing, River.
0: Bueno, ahora le preguntamos a Gerardo.
1: Que los pibes ahora tienen 12 años. ¿Vos sos hincha de quién? Te dicen Manchester.
0: Del Paris Saint-Germain. Del Manchester City. En otra época no pasaba.
1: Del Manchester City, no podés ser de Manchester City.
0: Bueno, y algunos son. Gracias, Agus.
2: Abrazo grande.
0: Agustín Domper, con nosotros. Vuelvo a Córdoba, Gerardo Murúa. No me digas que hay un cordobés que es hincha del Madrid o del Barcelona, no. Gerardo.
5: Lamentablemente sobran los chicos, uno que va a ver el fútbol los fines de semana con un chiquito, con mi hijo que tiene 11 años y uno los ve jugar.
1: Pero culpa
5: y
1: de los padres.
5: De ellos,
1: pero escuchá, Gerardo,
3: es muy difícil.
5: De los clubes europeos.
3: Es muy difícil que vos tengas un partido un domingo por el básico.
1: Sí.
3: Real Madrid, con los mejores clubes del mundo.
1: Yo entiendo eso.
3: Y para ver el fútbol local tenés que pagar el codificado.
1: Yo lo
3: entonces
1: entiendo,
3: es la imposible verdad, la competencia.
1: Los pibes que tienen 10 años no tienen autonomía financiera y no se pueden ir a comprar la camiseta del Real Madrid. Yo tengo un pibe de 10, me dice, quiero la de Benzema, quiero la de Cristiano, no se la compro.
3: Y no le compra nada, porque
6: venga Pernuncini,
3: no conoce a nadie de los equipos locales.
6: Corriendo vas a ir a comprársela, mentiroso.
5: Y sale, para un detalle fundamental, muchachos, los chicos de chiquitos tienen que ir a la cancha, si no los vas perdiendo.
1: Exacto.
0: Si sale, si elige al aire, lo queremos a Ricardo, pero la nota la hacen Murúa y Zárate, y nos quedamos como oyentes del programa. Y bueno, es el fútbol espectáculo, el fútbol total que les gusta a ustedes, lo miro a Zárate.
1: En la Plata, por supuesto, que el hincha de Estudiantes tomó partido. Primero por una cuestión hasta histórica, identitaria. Tampoco soy el catalizador de todos los hinchas de Estudiantes. Sí. Pero primero, Zielinski casi que lo mete en la semifinal de la Copa Libertadores de América, y aparte por un antagonismo ideológico futbolero. Los hinchas de Estudiantes van con Belgrano el próximo domingo.
0: Claro, por supuesto.
1: Contra River.
3: En general te diría que...
4: La media del fútbol va...
3: Claro. Salvo los hinchas de River,
1: el resto... los hinchas de River van con Belgrano.
5: Claro, salvo los de River y los de Talleres, el resto te diría que van con Belgrano.
1: Claro. O sea, el 85% del país contra el 15%, más o menos.
0: ¿Cómo contra el 15%?
1: ¿Y cuánto tiene River del país?
0: Y River tiene
3: que... River el otro día dijo Di Carlo 15.
1: No, Di Carlo quería lo que quiera.
4: Claro, no, no. Es el parámetro.
3: Creo que lo haya cerrado. 15 millones de hinchas, me parece.
0: No, River tiene el 35% de los hinchas en el país son de River, para mí. Sí, para mí sí.
1: ¿35? ¿Cuánto tiene Boca entonces?
0: Y Boca tiene un poquito más.
1: ¿40?
0: Un poquito.
1: ¿40, 35? 38,
0: ponele, 38, un poquito más. No tanto.
1: No, está bien, está bien.
0: Casi el 80% aglutina a River y a Boca, sí.
1: No sé si tanto, ¿eh?
0: Bueno, poner un 70 seguro.
4: Esta mesa no sería medida. Ahí el
1: porcentaje. Mesa no, ahí dispar.
0: Bueno, Gerardo.
1: Hay varios clubes acá.
4: Claro, obvio.
1: Defensores de Belgrano. Defensores
0: de Belgrano, claro. Empatamos ayer con Chaco Forever, no pudimos en el bajo. Gerardo.
5: Bueno, Nico, en lo deportivo Belgrano entrenó en la mañana de hoy, decíamos la baja fundamental de Lisandro López, el resto del equipo está a disposición del ruso, Morales en la saga junto a Maldonado, y como pasó el domingo, el pibe Agustín Falcón en el lateral derecho sería el movimiento que haría el ruso Zielinski para reemplazar a Lisandro López. El resto del equipo continuaría tal cual lo vimos en el partido con Argentinos Juniors. Si hay una duda es González Metili, o Ramiro Hernández, o el Mudo Vázquez, que no viene siendo titular en los playoffs. De hecho, en los últimos partidos de la fase de grupo, ya el Mudo empezó a ingresar desde el banco, el otro día le cambió la cara, pero podría ser una alternativa. Uno entiende que va a salir como suplente, pero es allí donde puede haber alguna duda en el equipo de Belgrano. Lo mencionaba Dami hace un rato, Pacerini de Lubita, salvo circunstancias especiales cuando tiene que buscar el arco sí o sí, el arco rival, porque está empatando con un equipo un poco más débil, o que considere más débil de local, o porque tiene que ir a buscar como ante Argentinos Juniors, no juegan juntos habitualmente.
0: Bien, quédate por ahí. Me dice Nacho Guglielmi, gran operador de esta casa, no te dejes amedrentar con los equipos que están representados en esa mesa. 38-35 me pareció acertado. Bueno, uno a favor.
1: Sigo sacando cuentas, porque 38-35 te la tomo.
0: Y podría ser 37-35 también.
4: Nico, 80%.
0: Sí, Gerardo.
5: No, le tenés que dar, por lo menos desde mi punto de vista, le tenés que dar un poco más de margen a Independiente, Racing y San Lorenzo, que son los que aglutinen hinchas en todo el país.
0: No
5: entonces,
0: te quepa la menor duda, claro.
1: Está muy bien. Entre los tres, ¿cuánto suman entre los tres? No puede decir más de 100.
0: ¿Quiénes son los tres?
1: Independiente, Racing y San Lorenzo.
0: Ah, entre los tres.
5: Y en el país, entre los tres, un 20 deben sumar. Entonces le tenés que a equipos gigantes en su provincia, como Central Newell, Talleres, Belgrano, 20, Santa Fe, Unión, Colón, San Martín, Atlético, le tenés que
1: hay
5: dar un margen.
1: Hay provincias
5: entonces, colega, un 30 y pico River Boca.
1: Hay provincias muy, pero muy grandes en cuanto a cantidad de habitantes.
4: Sí, claro.
1: Santa Tucumán, por ejemplo. Que estamos dejando. Tucumán tiene muchos y son de San Martín y de Atlético, ¿eh?
0: Sí, claro. No son ni de Boca ni de River. Sí, Rodolfo.
7: Tenemos comunicación. Lucho de Catamarca Capital dice: Coudet estabilizó el barco a los ponchazos. Ahora le falta sacar al pirata. Abrazo, Lucho de Catamarca Capital. Sergio de Corrientes Capital nos manda la foto de su taxi sintonizado en Radio Nacional.
0: Muy bien, Sergio.
1: Acompañarlo a Sergio.
0: Ahí con el taxi siempre, muy bien.
7: Seguimos con...
0: ¿Será Rolando Rivas?
7: Fernando de Resistencia, Chaco. Dice Avaro para saludar también es Zielinski. La otra vez no lo saludó al Chacho que fue a buscarlo.
0: Bueno, parece que pegó el término Avaro, ¿eh? Pero puede ser campeón Zielinski. Y si sale campeón Belgrano, el lunes me van a atender. Van a llamar todo de Córdoba, ¿eh? Todos.
1: Y te están esperando.
0: Sí, claro.
1: Aparte, lo dijo Zielinski, que tiene buenas sensaciones contra River. Esa es la... Así se para Belgrano, en el centro del ring se para, en metáfora boxística, se para en el centro del ring, le ganó el partido vital en el 2011. Lo mandó a la B.
4: Eso tiene que ver
1: con lo simbólico, simbólico, ¿sí?
4: Por supuesto, pero nada que ver con...
1: Pero el fútbol tiene mucho de esto también, ¿eh? Si no, preguntale a Racing cada vez que va al Monumental y pierde con equipos que son mejores.
4: Está bien, pero me parece que en esto puntualmente, que es una final...
1: Es el mismo entrenador.
4: De un lado está el equipo que más veces salió campeón en la historia del fútbol argentino. Y del otro lado, uno que llega por primera vez a una final en 121 años de historia.
0: No, además, nadie se tiene que enojar. El gran candidato para ganar la final el domingo es River. El que dice que no es así, me parece que está bien.
4: 51-49. Te voy a decir más. Creo que sea Belgrano el rival, todavía para ese morbo que le quieren poner, juega más a favor de River en la primera de Belgrano.
1: No.
0: Yo sí creo que es un 70-30.
4: Todavía creo que es más combustible para River que para Belgrano.
1: Yo te la tomo. ¿Sabés lo que es el domingo a la tarde con otra victoria de Belgrano? No, para la historia del fútbol argentino.
4: ¿Sabés lo que es la victoria de River? Porque River tiene ese peso también.
1: La victoria,
4: que para River ganar es un lugar común. Ganarle una final a
1: el
4: Belgrano.
1: El domingo... La normalidad,
4: de lo que
1: la normalidad del domingo es que el domingo esté acá lleno,
4: por eso
1: el Obelisco y River campeona.
4: Claro, pero más peso para River todavía.
1: Más peso para River, porque ¿sí? es como la Copa Argentina. Ahora, ¿y si es campeón Belgrano y gana otra final?
0: Bueno, pues todo puede ser.
1: Tiene que pedir
0: fútbol.
1: Tiene que ir a la AFA y pedirle a Chiquitapi no jugar más con Belgrano.
0: Muy bien, hoy vamos a transmitir, Santiago, presta atención, vamos a transmitir con Eladio Arregui y con todo el equipo de fútbol Show Nacional Boca Cruzeiro. Hoy en el partido, Eladio, ¿en qué momento va a decir cuidado?
4: Y yo me imagino que cuando empieza a atacar el Changuito Ceballos en el segundo tiempo.
0: Va a decir cuidado, ¿no?
4: Claro, cuando se venga, cuando la agarre Belmonte, cuando vaya a cabecear a Ayrton, se va a escuchar cuidado.
1: Hoy Eladio es Argentina-Brasil.
0: Tenemos la pausa.
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11: Muy bien, apretamos en toda la cancha, como decía el genial Walter Saavedra. Vamos con los mensajes, Rodolfo.
12: Elena dice, hoy Boca 2-1. Saludos para Nico.
11: Un beso grande, Elena.
12: También nos escribe Edith de San Miguel Salta. Dice, aguante Boca Juniors. Dice, Nico, ¿es el Nico Álvarez?
11: Soy
12: o
11: el
12: lo
11: mismo.
12: Cambiaron por el que pedía Almirón para Boca, no, y ahora claro. No le gusta como director.
11: No, claro,
12: técnico,
11: claro que lo pedía para Almirón para Boca. No me voy a desdecir de las palabras. No me gusta lo avaro que es ahora en Central. Edith, un beso enorme. Qué linda, rica las empanadas salteñas. Habló Haddad en un streaming.
13: ¿Querés que lo escuchemos? Porque sí. Habla de Pergolini todo este tiempo que está pasando.
11: Y de Riquelme también.
13: Y de Riquelme, claro.
14: Hay una figura para destacar, que es la de Mario Pergolini. Mario es un tipo muy generoso que deja crecer mucho a la gente que lo acompaña. Eso tiene mucho valor.
15: Sí.
14: Y hoy creo que haber vuelto él a la televisión, me parece, lo veo con una madurez, es un nuevo Mario.
15: Sí.
14: Mirá que con Mario no.
15: Se han matado.
14: Sí, desde él se CQC y nosotros desde después de ahora era una guerra. Con Mario la verdad tenemos mucho respeto mutuo. Me gusta este Mario muchísimo, está muy bien. Debería ser presidente de Boca, además. Yo quise ser presidente de River hace muchos años y gracias a Dios que no lo fui porque después vinieron mejores. Pero Mario creo que tiene vocación y sería un gran presidente y evitaría el desastre que está haciendo Riquelme con ese club. Marcelo fue un gran presidente en San Lorenzo. Yo creo que es muy injusto. No puedo entender que Marcelo sea criticado justamente por lo que hizo en San Lorenzo. Marcelo puso plata de su bolsillo. Marcelo sacó campeón de la Copa Libertadores a San Lorenzo cuando no estaba en el sueño de ningún hincha de San Lorenzo. Pero bueno, las sociedades son raras.
11: Bien, hasta ahí Daniel Haddad lo elevó a Mario Pergolini.
13: Ya fue vicepresidente.
11: Claro.
13: Con Jorge Amorameagui y Riquelme.
11: Y habló del desastre que está haciendo Riquelme en Boca.
13: Y habló bien de Tinelli también.
11: Habló muy bien de Marcelo Tinelli, es verdad. Bien, vamos a saludar a Mariano Carabajal, a Daniel Carranza en Santiago. Bien, Daniel, un gran abrazo allí en Santiago del Estero.
1: Quiero tratar de siempre saludarte a vos y a los compañeros de toda la audiencia. Lo más importante que pasa por acá, por Santiago del Estero, es la información del Club Atlético Güemes en la Primera Nacional, porque ayer lo anticipábamos, se quedó sin entrenador. Vita deja de ser el técnico del conjunto gaucho. Ayer hubo acercamiento de barras, de hinchas, que quemaron goma justamente fuera de lo que es el estadio de Güemes. Y mañana podría ser presentado el nuevo entrenador. Se habla de Pablo Guiñazú o de Jorge de Tona, son los candidatos para dirigir justamente a Güemes de cara a lo que resta en la Primera Nacional. Ayer definitivamente se despidió Vita y no va a ser más entrenador. Bueno, Pablo Guiñazú y Jorge de Tona son los candidatos a ser justamente uno de los dos el técnico del Club Atlético Güemes.
11: Bien, Daniel, la seguimos. Te mandamos un gran abrazo allí en Santiago. Un saludo a toda tu gente y a la familia, Dani.
1: Un abrazo grande igualmente para ustedes.
11: Daniel Carranza, ya está el escenario preparado, ya tiene puesto el smoking negro, el moño, el pañuelo color naranja y los zapatos de Charoli. También tiene arreglado el pelo, fundamental. Voy a la despedida de Gerardo Murúa en Córdoba. Gerard.
15: Como no, Nico, hace minutos se confirmó que Instituto y Lanús jugaron por Copa Argentina el 30 de mayo en cancha de Newell's. Estaba esperando Instituto para después planificar las vacaciones de su plantel y el regreso a los trabajos. Esta confirmación, se va a jugar en cancha de Newell's el 30 de mayo. La particularidad, el Marcelo Bielsa va a recibir mañana Talleres Atlético Tucumán, luego el partido independiente por Copa Argentina y el de Instituto con Lanús, tres partidos en una semana o un poquito más en la cancha del conjunto rosarino.
11: Bien, iba a ser una revolución de mayo Córdoba el fin de semana, no solamente por el feriado, sino por la visita de River para jugar la final frente al Pirata.
15: Sin lugar a dudas, Nico, ya por el fin de semana largo se espera una gran afluencia de público, de turismo, y se va a agregar mitad y mitad, gente que viene a hacer turismo, pero también gente que viene a ver a River desde otras provincias, como suele suceder cuando juega aquí en la DOC.
11: Muy bien, Gerardo, te mandamos un gran abrazo, muchas gracias.
15: Fuerte abrazo, hasta mañana.
11: Perfecto, Gerardo Murúa. Lárgalo, Nati, lárgalo, que esté de fondo, claro, lárgalo al final. Ahí está, preparadito ya y nos vamos para la despedida. Nos vamos con los mensajes, Rodo, dale.
12: Marcelo dice, pobre Belgrano, la gallina Falcón Pérez los va a robar. Y un Nicolás que nos escribe al canal de YouTube dice, estuvo muy bueno el cierre del programa de ayer con ese hermoso tango. Todos los días tendría que ser así.
11: Bueno, a ver, no decidió, pues si fuera por mí pongo dos horas de tango. El tema es que no va a gustar.
13: Qué lindo que es el tango.
11: No, que cada día me gusta más. Quejas de bandoneón por Aníbal Troilo Pichuco. Qué maravilla, qué grande Pichuco.
13: Si no me equivoco, hoy se cumple el año...
11: Ayer.
13: Ayer sin ayer. Pichuco. Ayer.
11: 51 años sin el Pichuco, claro. Ahí vimos en
13: River, ¿no, Nico, también?
11: Claro, en las redes de la radio todo justamente un bosquejo de lo que fue la vida de Aníbal Troilo, muy ligado a los jugadores de River y a aquella máquina de River del año 41.
13: Figura
11: emblemática. Si hay un personaje que me hubiera gustado mucho conocer, a Aníbal Troilo, Pichuco.
13: Esa dupla con el polaco.
11: Con el polaco, claro. O sea que Pichuco le dijo al polaco, usted se tiene que largar solo porque tiene todas las condiciones.
13: Lo suelto, y se fue.
11: Y se fue el polaco. Lo que pasa que ya Pichuco no tenía plata para pagarle, ¿viste? Y el otro tenía todo el talento.
13: El polaco lo más grande. El polaco Gardel.
11: No, el polaco Gardel. No tiene ni idea, pues a Zárate a mí nos gusta mucho el tango.
13: Me vuelve loco el tango.
11: Lo sumamos a Víctor Cabrera.
13: Mucho, no,
11: no, bueno, ¿qué le vas a hacer? ¿Viste? Siempre, del otro lado siempre.
13: Como dijo el polaco, viví un poco más.
11: Claro. Y de eso se trata. A ver, ahí viene. Ahí viene donde va a hablar Frank. Me tienen que decir qué dice en castellano. Bueno, viene el informativo, viene Nora Abrioso, la queremos a Nora en la conducción de los Martín Fierro de la radio. Y siguen con la programación habitual de Nacional en todo el país. Mirá la potencia de Frank, ¿eh? Las 3 de la tarde vienen las noticias. Gracias y hasta mañana.
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17: Las 3 de la tarde en la República Argentina. Cantavirus en el crucero. Especialistas del Instituto Malbrán despliegan un operativo de vigilancia epidemiológica en Ushuaia que incluye la instalación de 150 trampas para la captura y monitoreo de roedores silvestres. La medida forma parte de la investigación iniciada tras el brote de hantavirus detectado en un buque que realizó temporada en la capital fueguina. Inspección ocular por la desaparición de Loan Peña. El informe de Jani Benítez desde Radio Nacional Santo Tomé.
18: En medio de la recorrida judicial en la casa de la abuela Catalina, el comisario Rodríguez habría sido apartado de la escena en un episodio cargado de tensión y polémica. Todo ocurre a menos de un mes del inicio del juicio oral por uno de los casos más impactantes de la Argentina. Desde el paraje Algarrobal, en 9 de julio Corrientes, se mostraron imágenes exclusivas del operativo encabezado por la Justicia Federal, Gendarmería y las partes de la causa. La inspección ocular busca reconstruir tiempos, distancias y movimientos en los lugares donde Loan fue visto por última vez.
17: Alerta por frío. Rige para el sudeste de Jujuy, donde se esperan temperaturas mínimas cercanas a los 5 grados y máximas que no superen los 15. Ahora actualizamos el estado del tránsito con Ernesto Arriaga.
19: La ruta nacional 3, desde Cañuelas a Las Flores, Tres Arroyos y Bahía Blanca, totalmente habilitada. Por favor, camiones máximo 80 kilómetros por hora. Toda la zona de la ruta 205, habilitada. Micros en recta, 90 kilómetros, por favor, paso localidades, respetar la velocidad máxima indicada en cartelería. La ruta 8, habilitada desde Pilar a la zona de Pergamino. Trenes y subtes a horario, Aeroparque de Ezeiza, operan con normalidad.
17: En la ciudad correntina de Santo Tomé, donde podés escucharnos por AM780 y FM100.5, la temperatura es de 16 grados 6 décimas y se espera que el cielo continúe despejado. En la ciudad de Buenos Aires, temperatura 18 grados 9 décimas, humedad 42%, cielo también despejado.
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0: 13 minutitos ya pasaron de las 3 de la tarde en toda la República Argentina. Hola, hola, hola, hola, hola, hola, hola, ¿qué tal? ¿Cómo les va? ¿Cómo están? Muy buenas, muy buenas tardes. Audiencia de LT12, AM840, Radio Nacional, Nacional, Paso de los Libres, Corrientes, Argentina. Aquí estamos arrancando esta hermosa tarde, linda tarde del martes, para acompañarte como siempre hasta la hora 16 en la tarde de Radio Nacional, con mensajes, saludos, dedicatorias, llamaditos telefónicos y toda la buena onda y toda la movida tropical hasta las 4 de la tarde. Les cuento, 16 grados 8 décimas la temperatura, la humedad 51%, viento sur, lindo viento sur, 10 kilómetros en la hora, el cielo está despejado, va a ser frío hasta el viernes, sábado, ¿no? Pero ya vamos a tener buen tiempo, lo importante es que tenemos hermoso clima, para vivir el sábado. Te digo, por ejemplo, la máxima va a estar en 18 grados, cielo parcialmente nublado, el domingo parcialmente nublado, espectacular, y el lunes, que es día patrio, lunes 25 de mayo, próximo lunes 25 de mayo, día patrio, desfile, torta frita, mate cocido, de todo ahí el lunes. Sí, señor, acá hablando de torta frita, acá le dejamos para usted, Medina. Don Josecito Gómez, le reservamos la torta frita para usted. Si no va a ir al festival el lunes, ya tiene la torta frita hoy. Bueno, toda la semana vamos a tener muy... ¿Cómo? Buenas tardes. ¿Cómo? ¿Está media dura la torta frita? ¿Ah, ya probó ya? No, yo pensé que usted había guardado para mí.
1: Con Martín.
0: Ah, perfecto. Bueno, ¿qué dice usted, Pico? Escucha Vergara Junior, consola de sonido, operación técnica en la tarde. Los forasteros con Gota a Gota, los charros, ¿cómo dejar de amarte? Arrancaron musicalmente nuestra tarde de Radio Nacional. Juan José Fabrat, Cristina Bon, Solán Cosia, José Medina, el equipo de la tarde de la radio para acompañarte. Héctor Vergara Jr. en consola de sonido, operación técnica en la tarde. Ya, está tomando el rumbo, ¿no? Sin rumbo. El amigo acá, no, sí, no tiene problema este muchacho, Bueno, aquí estamos hasta las 4 de la tarde por FM, también municipal de la localidad de Bonpland, y FM Onda 21, La Cruz Corrientes. Un lindo tema este, me encanta este tema, Ahí va. ¡Eso! ¡Para Corrientes!

0: 1546-0717, 1551-2302, los números de mensajero. Ya tenemos mensaje, ya tenemos saludito en la tarde de la radio. Hola Juanjo, ¿cómo estás? Dice, podés pasar mi número para tener amigas. Soy María, María de Santo Tomé Corriente. 03756-53-8599. Ya estás armando el bolso, Pico, 53-8599, el numerito de María para contactarse con los amigos, con las amigas a esta hora de la tarde en Radio Nacional. 1546-0717. A ver qué tenemos por acá. Saludos. A ver qué dice.
1: Hola, Juanjo, te estoy escuchando acá. Un hermoso día. Quiero saludar para mi tío Ignacio de Rolón, que hoy
0: bueno, qué lindo.
1: Le deseamos muchas felicidades.
0: Sí.
1: Coma su asadito.
0: Comiendo asadito el amigo Rolón.
1: Y su hijo también.
0: ¿También?
1: También quiero saludar para mi hijo también.
0: Sí.
1: 25, estará cumpliendo años.
0: 25 de mayo.
1: Rolón.
0: Sí.
1: 14 años.
0: Bueno.
1: Y muchas felicidades para él de parte de mía, de su hermana la melliza.
0: Bueno.
1: De su hermana la.
0: Sí.
1: De Andrea y Tati. Y su hermano Rufino.
0: Bueno. Muy bien. Sí. A ver qué más tenemos.
1: Grande para. Para él también, para el cumpleañero.
0: Para el amigo cumpleañero. Bueno,
1: soy la
0: a ver.
1: La rubia acá de
0: Virapita. La rubia de Virapita.
1: También quiero saludar para mi corazón también, la de Mercedes.
0: Bueno.
1: Ya sabe quién es.
0: Bueno.
1: Así que un beso grande para él y le digo que está todo bien, por acá todo bien. Gracias.
0: Correcto.
1: Y sí. Pásame los vinos para él.
0: ¿Algo de los vinos? ¿Buscamos?
1: Demasiado tarde. Pues,
0: demasiado tarde de Roberto Dino los vinos para la rubia de Paraquí Virapitá. Sí.
1: Está todo bien por acá, gracias a Dios, todo bien. No bueno. Reconozco Juanjo, pero igual un saludo para ella.
0: Bueno. Y
1: para mis amigos ahí de Mocoretá también.
0: Correcto, Joffre, sí.
1: Dini, y ahí de Mercedes también.
0: Bueno.
1: Ese no es Juanjo.
0: Muchas gracias a nuestra amiga la rubia. De Paraje Virapitá, zona Mercedes, un gran saludo para la rubia, o para la gringa, como dice ella, ¿no? De Paraje Virapitá. Hola Juanjo, ¿cómo estás? ¿Me podés pasar un tema para Santito Curimá? Para Santito Curimá, que se recupere pronto, pronto. Pide su amiga Dora de Curuzucuatiá. Muchas gracias, Dora querida, muchas gracias. Dora querida, muchas gracias. Bueno, a ver qué más tenemos. Mensaje que estamos recibiendo aquí en la tarde de la radio. A ver qué más tenemos por acá. Hola, pasamos un tema de Grupo Terremoto. Te estoy escuchando mientras estoy tomando naranja en el sol, naranjita en el sol. Soy reina. Gracias, reina querida. A ver qué dice el amigo.

0: Ahí estamos buscando los temitos musicales que están viendo los amigos para Santito Curimapi de Dora, de Curuzú, Cuatía, un temito musical aquí en la tarde de la radio. Hola, hola, dice por acá Juanjo. ¿Cuándo es la fiesta de la torta frita? El lunes 25 de mayo. El lunes, torta frita, fiesta de la torta frita y el mate cocido. ¿Sabes qué, no? Yo tengo mi pocillo preparado, mi jarrón ya, para el mate cocido bien caliente. ¿Usted, Pepe, qué va a llevar? ¿Nada? ¿O va a hacer torta frita? ¿No va a participar?
1: No.
0: ¿No sabe hacer torta frita? No. Mire que esta es la que nosotros... Dele vuelta a su micrófono, si no, no vamos a poder escucharlo.
1: Sí, sí, sí.
0: La torta frita que está acá arriba de la mesa, la que le dejamos yo y José Gómez y yo, esta mañana. Hicimos anoche esa torta frita.
1: Me imagino,
0: riquísima
1: me
0: está.
1: Imagino.
0: ¿Usted lo sabe lo que es?
1: ¿Vos?
0: La fiesta de la torta frita. El festival va a comenzar a las 14 el próximo 25 de mayo en el predio Gato Negro en Barrio Primavera. Quinta sección, Ombucito. Ahí la voy a ir a ver a mi amiga que vive ahí, la Eva, la amiga Eva Pedroso.
1: Ah, sí.
0: Vive ahí, ¿no? Vive en el barrio La Primavera, claro. Destaque,
1: sí,
0: ¿se acuerda?
1: Ahí está tu primavera.
0: Bueno, sí,
1: ahí está tu primavera. Devolvé lo que le debe a la señora que está ahí en la...
0: Bueno, sí. A ver qué más tenemos por acá. Mensajes. A ver qué dice.
2: Hola, buenas tardes, mi herido hermano. Yo te venía, mi hermano herido. Para vos, un abrazo, grande. Para el parador, para José Medina, está Hugo ahí, para mi amiga Artina Wong, para la mía Sol. Che, escuchame, y ¿cómo estamos? Espina Wong.
0: De Boca Crucero, el otro día cuando hablaba de Boca Crucero perdimos.
2: El
0: otro día perdimos con los brasileños.
2: Tenemos a
0: nadie. Ay, sí, ahí ganar, si no nos dejan a
2: todos. Eso, gentecito.
0: ¿Lo viste? Mirá, ¿le tiene miedo a los brasileños, amigo Pascual? ¿Le tiene miedo?
2: Seguro tenemos a Nale.
0: Prendele vela esta noche.
2: Plantale a José Medina ahí.
0: José Medina dice, ¿quién va a ganar esta noche?
1: Boquita.
0: Boquita dice que...
2: Como Pascual, si la veo.
0: Mira.
2: Bueno, y ahora solo hablo para toda la gente hincha Boca, para mis amigos. Para mis amigas, las chicas vibras, son los gimnastos hincha Boca.
0: Ah, hincha de Boca.
2: Bueno, para mi amiga Anita Blanco, Santo Tomé.
0: Bueno.
2: Pero Ana, a mí, mi amiga, no sé, a mí me aumentaron, Ana enferma.
0: ¿Anda enferma?
2: No sé si es cierto, ¿no?
0: Ya no sé.
2: Bueno, yo era solable para todo. Che, pasame el tema ahí. Los forasteros.
0: Los forasteros.
2: ¿Sabes?
0: Bueno.
2: Era el tema los forasteros.
0: Los forasteros.
2: Pasamos al Grupo Miramar.
0: Grupo Miramar para Aníbal Pascual Vargas de Yapeyú. Bueno, cortó, ¿viste? Está con miedo de los brasileños, dice. Está con miedo del Cruzeiro esta noche, Aníbal Pascual. Me extraña, mi amigo, me extraña. Podemos quedar fuera así en cualquier momento, nos digo que no, pero bueno. Hola Juanco, dice, ¿cómo estás? Pasamos un tema de Grupo Sociedad Anónima. Grupo Sociedad Anónima de Mercedes. Soy Tamara e Itatí. Somos Tamara e Itatí, gracias. Pasamos el tema para ellos. Bueno, un tema de Grupo Sociedad Anónima. Hola Fabra, pasame algo de Grupo Terremoto. Los Alambradores de Paso Ledesma, Estancia Espinillo. Acá me manda la foto, mirá. ¡Hola, muchacha! Alambrando, ¿eh? ¡Qué bueno, los muchachos! Juan, Leandro y Andrés, somos de Tapebicuá, Juanjo, pero estamos trabajando en Estancia Espinillo, Paso Ledesma. Algo de Terremoto y Grupo Sociedad Anónima, pico para después. Sociedad Anónima de Mercedes, dice la amiga Olga Moreira de Buenos Aires. ¡Ja, ja, ja, ja, ja! Aníbal Pascual, dice, la está escuchando en Buenos Aires, la amiga. Amiga de... Muy fanático de Boca, Aníbal Pascual, dice Olga, ¿eh? Sí. El otro día, cuando opinó de Boca Cruzeiro, ¿te acordás? Antes del partido, perdimos en Brasil. Mejor que no, vamos a opinar mucho para esta noche, que quede ahí nomás. Bueno, ¡vamos con los dinos! Después se viene el boletín de las 3:30 de la tarde y seguimos por Radio Nacional hasta la hora 16. ¡No te vayas!

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1: 15:30 en la República Argentina. 16:08 la temperatura en Paso de los Libres. Escándalo en el caso Loa, negaron la entrada a medios locales a la inspección. El cronista de Radio Sudamericana, Rafael Palacios, desde el 9 de julio, aseguró que periodistas correntinos fueron impedidos de ingresar a la reconstrucción realizada el 9 de julio, mientras medios nacionales sí pudieron acceder al operativo judicial. O entramos todos, o no entra nadie, reclamó. Tragedia, un hombre de 77 años murió tras incendio de su vivienda. De acuerdo a los datos que accedió también Radio Sudamericana en exclusiva, se originó el incendio en la madrugada de este martes en una propiedad de Villa García de la ciudad de Corrientes. Todo ocurrió en una vivienda ubicada sobre calle Estado de Israel, entre Río Juramento y Las Piedras. En el lugar falleció el hombre de 77 años y quedó atrapado entre las llamas. La víctima estaba en silla de ruedas y vivía solo. Más del escándalo en el caso Loan, donde negaron la entrada a medios locales. Los cronistas finalmente pudieron ingresar al lugar. Desde la localidad de 9 de julio aseguraron los periodistas correntinos, quienes fueron impedidos en principio a ingresar, pero después pudieron acceder a todo el operativo que se estaba realizando. 16:08 la temperatura, cielo despejado, 51% la humedad, la presión 1014.9 medida en hectopascales. Viento sur 10 kilómetros, visibilidad 10 kilómetros.
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0: 15 minutos para las 4 de la tarde, 15 minutos para la hora 16. Seguimos. Por el F12 AM 840 Radio Nacional, Paso de los Libres Corrientes. Por FM Municipal de Montblanc, por FM Onda 21 La Cruz Corrientes. Hasta las 4 de la tarde, la temperatura 16 grados 8 décimas. El cielo está totalmente despejado en nuestra ciudad. Tenemos más mensajes, tenemos más saludos. Para compartir. Bueno, a ver qué tenemos por acá. Ah, me manda una foto la amiga que está comiendo torta frita. Mirá, qué barbaridad, qué hermosa torta frita. Por lo menos en el plato que me manda la amiga, parece muy rica, ¿no? Hola, muy buenas tardes, JJ. De 10 tu programa. Estoy tomando mate amargo con torta frita. ¿Me podés pasar el tema de Matías Valdés? Boleto de amor. Para escuchar JJ, bendiciones. Gracias. No sé quién es la chica, pero siempre nos escribe. Y ahora nos manda la foto del mate y de la torta frita, ¿no? Qué lindo. Saludos para ella. Hola, Juanco, ¿cómo está? Pasamos un tema para saludar a los alambradores de Estancia Espinillo. Que pasen sus números para las chicas, dice la amiga. Bueno, si los muchachos quieren pasar, aquí estamos. Para los muchachos, entonces, que están trabajando de alambradores. Hola, muy buenas tardes, Juanco. Pasamos un tema una y mil veces por los forasteros. Para el amor de mi vida, Ramón, de Estancia Higuera Cue. Soy una amiga de él, de la Cruz Corrientes. Bueno, gracias. Saludos para ellos. Otro mensaje, otro saludito en la tarde de la radio. A ver qué nos dice este amigo.
1: Buenas tardes, ¿cómo está, Juan José? Tanto tiempo. Diego, acá de Yaguarí te habla. Quiero saludar para Celestina Mía, está cumpliendo años acá en Yaguarí. Que pasen muy bien. Que la disfruten en familia. Les deseo todo lo mejor. Bueno, eso no era. Gracias.
0: Bueno, muchas gracias. ¿Cómo anda el amigo Diego? Che, tanto tiempo, amigo Diego, ahí de Paraje Yaguarí. Y toda esa gente linda de Paraje Yaguarí saludando a la amiga que hoy está festejando su cumpleaños en Paraje Yaguarí. Qué lindo. Me mandan una foto que están haciendo pastelitos también. ¡Oh! Mirá lo que es esto. Pastelito, por favor, qué cosa rica. ¿Quién es el que me manda la foto? Espectacular. Ya están fritando. Mirá, están fritando el pastelito. Ya está con... con la foto completa. ¡Oh, ya está hecho también ya! ¡Es rápido! ¡Uy, qué rico esto! ¡Por favor! Hola, mi amigo, soy Gloria. Te estoy escuchando en casa mientras estoy lavando ropa. Muy lindo ese bloque que pasaron de Grupo Terremoto. Me trae grandes recuerdos. ¡Ah, bueno! De esa época. Saludo para todas mis amistades. Gloria, la cocinera, ¿verdad? ¡Qué linda, Gloria, querida! ¡Qué bueno! Le trae recuerdo. ¿De dónde le traerá recuerdo el galpón chamamecero? ¿De dónde le traerá recuerdo, no? Bueno, saludo ahí para la amiga Gloria, la cocinera. Bueno, este lunes 25 de mayo a partir de las 14 comienza el Festival del Guiso. No, el guiso no, de la torta frita. Estaba pensando el guiso de Parada Pucheta que está hablando con Gabriel Ábalos hace un rato, ¿vio? Parece que está con ganas de organizar él, ahí en San Antonio, el Festival del Guiso. Claro, puede organizar al cumpleaños de Gabriel Ábalos, el 6 de junio. ¿Ahora? Ah, estamos invitados ya, Picu, 6 de junio, queda poco. Va a confirmar Gabriel Ábalos a dónde va a ser su cumpleaños. ¿Qué color? ¿Los 50 cumple ya? ¿Los 50? Ah, mirá, vos no sabía. Bueno, el Festival de la Torta Frita y el Mate Cocido será este 25 de mayo en el Gato Negro, Barrio Primavera, quinta sección Obusito. Las inscripciones, ya podés inscribirte de 8 a 12. La competencia va a comenzar el lunes a las 2 de la tarde. Categoría juvenil de promociones, categoría general, grupos musicales que van a estar el lunes. Amebilio Castro, y su conjunto, mi gran amigo Mevilio ahí, con el bajo del Turco Hassan. Turco Hassan toca con Mevilio Castro. Los libreñitos del chamamé, Lito querido Acuña, el negro Zambón y los tropicales. Habrá competencia en todas las categorías. El premio al sabor, la mejor sabor de la torta frita. También habrá a la mejor ornamentación y mejor pareja de baile. Se va a estar regalando torta frita y mate cocido el próximo lunes 25 de mayo, feriado nacional. En Paso de los Libres se viene la torta frita. Mirá qué lindo esta foto de los pastelitos que me están mandando. A ver qué dice.
1: Hola, Juan José. Acá estamos escuchando el programa de Morón, Buenos Aires.
0: Mira.
1: Un mercedeño. Trabajaba de pintor, tuvo un accidente y bueno. Tuvo una lesión de tibia y peroné. Así que bueno. Como todo gente arandú. Ahora estoy haciendo pastelito para vender.
0: Bueno.
1: Así que, mientras tanto, hasta que vuelva
0: a laburar
1: a mi rutina de a mi trabajo de pintura, mirá, estamos con venta de pastelito. Así que, si Dios quiere, por lo menos esto va para el día a día, ¿viste?
0: Claro.
1: Así que, acá estamos haciendo. Ahora el 25 estamos para hacer dulce y queso.
0: Mirá.
1: Bien a lo campero. Así que me puede pasar un tema de Grupo Sentimiento. Muy lindo el programa. Tengan buenas tardes.
0: Bueno, muchas gracias, amigo mercedeño, mercedeño el amigo. Viviendo en Buenos Aires, acá nos manda la foto. Mirá el amigo, che, grande, ¿vio? ¿Un cocinero? ¿Tiene parecida su parrilla, Picucho? Mire, bien parecida su parrilla, ¿vio? Antes que su parrilla estaba vacía hace rato, lo más que no. Bueno, pero bueno, el amigo acá, el mercedeño. Pero bueno, mi amigo, pronta recuperación. Ahí está saludando al amigo de Mercedes que tuvo un accidente, y está ahora haciendo pastelitos y otros temas y otras comidas más para solventar sus gastos, ¿no? Qué bueno, qué lindo.
2: Acá te estoy escuchando, probando un espectacular dulce de mamón.
0: Todo el mundo haciendo dulce hoy.
2: Claudia, riquísimo está el dulce de mamón.
0: Mi amor, dijo Gloria, ¿cuándo voy a ir a la cruz a comer ese mamón?
2: Para escuchar con Gonza y Enzo. Y para saludar a mi sobrinita Antonella, Micaela, mi hermana Mónica. Para mi cuñado Antonio y el sobrino Antonio. Y para mi hermano Franci, mi cuñadita Carmen y mi sobrina Lucrecia. También para saludar a mi hermanita Eva y Tatir Luis Díaz, que seguro te escucha. Mira que no se pierde un día escuchar tu programa, ¿eh? Y a mi hermanita Claudia. Soy la Flaqui de la Cruz.
0: Bueno, muchas gracias, Flaqui, haciendo dulce la Flaqui, haciendo pastelito el mercedeño en Buenos Aires. Eso, está linda la topada, con Martín Melítica, yo el caballo. Saludos para toda la gente, nos estamos despidiendo, estamos llegando al final de nuestro programa tarde de Radio Nacional, LT12 AM 840. A ver qué más tenemos por acá en el 1551-2302. Hola, ¿cómo estás, cumpa? ¿Cómo estás? Acá, linda tarde. Elo grande, elo. Mirá, che, en Entre Ríos. Cayó helada en Entre Ríos. Saludos para mi amiga Claudia, para Yamila, para Jimena, para Mirta de Chacarí, Entre Ríos. Soy Raúl de San Víctor, Entre Ríos. Hola, Juanco, pasame algo de los Miller. Te estoy escuchando en Parada Puchita. Gracias. Saludos. Para el amigo de Parada Puchita que pide algo de los Miller. Nos estamos despidiendo. Juanjo, le deseo al señor que tuvo el accidente, que hace pastelito, lo mejor. Pronta recuperación, muchas bendiciones para él y familia. Mucha suerte de parte de Gloria, la cocinera. Qué bueno, qué lindo, ¿no? Qué lindo. Ahí está el amigo, entonces, recuperándose, ¿no? Bueno. Hola, Juanjo, muy buenas tardes, estamos escuchando en Paraje San Salvador mientras estoy haciendo churros. ¡Oh! Torta frita, pastelito, churro, dulce de qué, de mamón, dulce de batata, pero de todo. ¡Ay, qué barbaridad! Gabriel Ábalos, que hizo la polenta, guiso de polenta al mediodía. ¿No vio la foto? Tiene más queso que la polenta. Es lleno de queso la polenta. Bueno, pero cada uno come como... ¿No? Claro. ¿No lo invitó a usted? Picu, nunca, ¿no? Tenemos que decirle un día que venga acá a su mansión, usted que tiene acá su, su casa quinta, y que nos haga un guiso, ¿no? Un imbaipú, ¿eh? Puede ser un imbaipú, ¿no? Que haga Gabriela, usted dice que sabe cocinar. Bueno, 6 de junio entonces, cumpleaños de Gabriel Ávalo, en Paraje San Antonio, allí estaremos, vaya diciendo nomás que lo que hay que llevar, o cómo es el tema, o no hay que llevar nada, todo paga el cumpleañero, cómo es el tema, ¿no? ¿Eh? Bueno, ¿va a estar solo él o va a estar presentando ahí la...? No, no, no, no, después vamos a dejar para más adelante. Nos vamos, nos vamos, nos vamos, señores. No sé si tenemos los Miller, ¿qué tenemos para el final? ¿Qué pidieron? Sentimiento de Mercedes también, ¿qué más? No, no me estoy acordando, ¿eh? Bueno.
3: Porque amor,
0: dice Gloria la cocinera, que venga a cocinar a mi casa Gabriel Ávalo. Ahí está. Está invitando a Gloria, para que le venga a cocinar el guiso de... ¿Qué hizo hoy? ¿Guiso? ¿Qué era? No, no era guiso, ¿no? Sí. Polenta, polenta parece que era, polenta. Con bastante queso, ¿no? Se veía en la foto, en el plato. Lo que no vi con quién le acompañaba, ¿vio? Si era con un juguito, con un tinto, con un blanco, eso es lo que no se ve en la foto. ¡Nos vamos! ¡Hasta mañana! A las 3 de la tarde. Gracias. Chau, chau, chau, chau, chau.

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1: Las 4 de la tarde en la República Argentina. Juicio por la muerte de Diego Maradona, declaró Hanna Maradona ante el Tribunal Oral en lo criminal número 7 de San Isidro. La hija del exfutbolista destacó que Leopoldo Luque era el médico de confianza de su padre y que todo el equipo médico respondía al neurocirujano. En su declaración, Hanna Maradona afirmó que Luque le había dicho que la internación domiciliaria iba a ser seria. Fernando Burlando, abogado de Dalma y Yanina Maradona, dijo lo siguiente.
2: Ningún tipo de protocolo médico, realmente era todo un gran descuido de parte de los profesionales que estaban tratando a Diego. Creo que está claro ya a esta altura.
1: Nuevo ultimátum de Donald Trump a Irán. El presidente de Estados Unidos dio un plazo de 2 o 3 días para llegar a un acuerdo que ponga fin al conflicto bélico entre ambos países. Trump afirmó que se trata de un periodo de tiempo limitado, según relató. Iba a emprender hoy un ataque contra la República Islámica, pero lo pospuso a petición de varios de sus socios del Golfo Pérsico, como Arabia Saudí y Qatar, que le pidieron dar espacio a las negociaciones diplomáticas. La información del tránsito con Ernesto Arriaga.
3: La ruta 288 y 228 en la zona de Tres Arroyos y Necochea continúa con problemas. Se recomienda utilizar la ruta 3 y la ruta 2. Por otra parte, la ruta 11 totalmente habilitada en la costa atlántica y la Buenos Aires y La Plata. La UBASA, 80 de promedio para camiones.
1: En la ciudad de Buenos Aires, cielo despejado, temperatura 19 grados, una décima, humedad 41%.
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0: ¿Cómo les va? ¿Cómo están? Bienvenidos, bienvenidas. ¿Cómo andan del otro lado? ¿Bien? Nosotros por acá muy bien. Estamos comenzando nuestro encuentro del día de hoy en la ciudad de Paso de los Libres, en esta tarde de Radio Nacional, por supuesto, como siempre. Me acompañan por acá Solange Cosia. Sol, ¿cómo te va? ¿Cómo estás vos?
1: Oh, hola, buenas tardes, Cris. Buenas tardes, la audiencia. Acá estamos, nuevo look. Arrancando un martes.
0: Bueno, pero no es televisión, ¿sabes? Ya vamos a hacer streaming. ¿Querés el streaming?
1: Vos decís,
0: me dicen. Lo único que no vamos a poder hacer es... Claro. Ahora estamos las dos de flequillo, exactamente. Faltaría...
1: Sí.
0: Mira cómo
1: te estamos viendo. Te estamos mirando.
0: No queremos decir quién falta, pero te estamos mirando. Faltas vos y completamos el equipo de flequillo, ¿no? Cuidado, para el invierno es bueno,
1: sí.
0: Dijo Sol. Yo como hace tantos años que lo tengo, estoy acostumbrada en realidad. Así que cuando me veo sin flequillo me siento muy bruja, ya ves. Pero
1: sí,
0: estoy tan acostumbrada que no me veo sin a esta altura, ¿viste? Pero hay días que me dan ganas de dejarlo para atrás, sobre todo en verano, cuando uno está con el trámite de calor, ducha, pileta, esas cosas, viste, que se complica un poco el flequillo, ¿no? Bueno, pero me encanta, el de Sol me encanta. Faltaría allá, del otro lado.
1: Gracias,
0: el de Débora.
1: Y encima solemos coincidir muchísimo desde chica las dos en los looks. Aparecimos una temporada llena de rulos, de bucles. Después de pelo corto, de pelo largo, de flequillos, ahora estamos ahí.
0: No, para mí lo que hay que conservar, porque me parece a mí sexy y un emblema mujer, el cabello largo. El largo me parece que tipo es lo que hay que conservar. Después, bueno, si te haces el flequillo, no te haces flequillo, te tenís, no te tenís, ya son otros 500. Pero me parece que el largo es fundamental en la mujer, ¿no? De igual manera, admiro muchísimo a las mujeres que se cortan el pelo muy cortito y que tienen cara para el porte de cabello.
1: Perfecto,
0: corto, divino, ¿no?
1: Sí.
0: Yo, por ejemplo, no tengo ese porte para cabello corto. Yo como tengo el pelo... el pelo con...
1: Te la pusiste con, difícil vos sola.
0: Con TDA sería mi cabello. Realmente es difícil de domarlo y cuando me corto el pelo más corto me queda como si fuera me quedo como un pino. Imagínate que hasta parezco flaca porque se infla tanto el pelo corto que me queda chiquitito el cuerpo abajo. Imagínate. Bueno. Bueno, chicos, estamos arrancando nuestro encuentro del día de hoy, como siempre, como todos los días a la tarde. Está con nosotros acá Controles Técnicos puesta en el aire, Débora Mascher. Hace un ratito se levantó Héctor Picu Vergara, que también está con nosotros en Controles Técnicos. Allí en Administración, Laura Viteñi. Recién salieron los nenes de acá de la radio, que salieron conversando. Salió Juan José Fabrad y José Esteban Pepe Medina. Así que estamos cambiando entonces, renovando el equipo de la tarde, podríamos decir, ¿no? Gente, nos vamos a meter en... yo tengo que buscar el pronóstico. Dale. ¿Y vos,
1: ya
0: Sol?
1: Tengo.
0: ¿Ya tenés está, propiedades está. De qué tenés? Contame.
1: Estaba buscando una cosa y salió otra, pero me gustó mucho y me parece que es un uso típico. El dulce de membrillo.
0: ¡Ah, qué rico! Sé que sirve para cuando estás mal de la panza. Pero
1: bueno,
0: es lo único que sé.
1: Ahí vamos. El dulce de membrillo es una excelente fuente de energía rápida y aporta una alta concentración de antioxidantes, polifenoles, que combaten la inflamación. Su riqueza en fibra soluble, pectina y taninos, mejora la digestión y ayuda a tratar la diarrea, alivia la gastritis y regula los niveles de colesterol. Propiedades destacadas. Salud digestiva, su efecto astringente suaviza los estómagos delicados, corta los estados diarreicos y protege la mucosa intestinal, lo que es útil en casos de gastritis o úlceras. Alto poder antioxidante, es rico en polifenoles, ayudando a proteger el cuerpo contra el daño celular y el envejecimiento. Control del colesterol, las pectinas atrapan parte del colesterol y los azúcares en el intestino, reduciendo su absorción. Fuente de energía, por su densidad en carbohidratos, es muy apreciado por deportistas para recuperar energía rápidamente. Vitaminas y minerales: aporta potasio, ideal para el funcionamiento muscular, y provitamina A. Dado que es un producto procesado con un alto contenido de azúcar, se recomienda consumirlo con moderación para mantener una dieta equilibrada. ¿Les gustó?
0: Sí, me encantó.
1: Sí, así en que... realidad viene el tema, a lo que les comentaba fuera de aire, a veces en realidad el tema de que está habiendo, al menos en familiares muy cercanos míos, con el tema de la gripe A.
0: Claro.
1: Y a los niños, los médicos siempre tienden a recetarle, cuando la gente está muy descompuesta, con gripe, con fiebres altas, falta de apetito, el membrillo. Y ahora justo lo vi a llamar y dije, vamos a ver qué tantas cosas hace el membrillo.
0: Sí, exacto. Bueno, y una gaseosa muy conocida también recetan, ¿viste? Como para levantar un poco también, ¿no? Vamos metiéndonos en canciones. En un ratito venimos con más acá en la tarde de Radio Nacional Paso de los Libres.

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1: Bueno, continuamos aquí a través de nuestra amplitud modulada 840. Rapidito te voy contando que tengo el pronóstico extendido por acá del IRGA, Instituto Riograndense del Arroz. El pronóstico para este martes, atención, la máxima programada era de 17 grados, la mínima 5, que en realidad esta mañana tuvimos 4 grados de temperatura mínima esta mañana, ¿no? Después, el día 20, mañana tenemos cielo limpio también, 17 la máxima, 6 la mínima, y ahí vuelve un poquito más frío, mirá, 21 el día jueves, vamos a tener 15 de máxima, 6 de mínima. Luego el día 22, viernes, cielo nublado, 16 la máxima, 5 la mínima. El sábado 23, algunas nubes, 19 la máxima, 7 la mínima. El domingo 24, cielo nublado, 20 la máxima, 10 la mínima. Y el lunes 25, cielo limpio, 22 la máxima, 11 la mínima, dice el pronóstico del tiempo extendido para nuestros oyentes aquí a través de esta tarde de Radio Nacional Paso de los Libres. Bueno, tengo por acá informaciones que en un ratito vamos a estar compartiendo con ustedes que están del otro lado. Previamente les quiero contar que estaban buscando desesperadamente un abuelo de 79 años que se había perdido. El hombre había desaparecido en la ciudad de Goya y lo estaban buscando intensamente. La policía había pedido la colaboración de la población, se difundieron fotos y demás. Y les cuento que lo encontraron al abuelo. Lo encontraron en buen estado de salud. Estamos hablando de don Juan de la Cruz Maidana, que estaba desaparecido desde hacía varios días ya en Goya. Este hombre de 79 años fue encontrado sano y salvo en una zona muy oscura y en una zona complicada para el ingreso de las personas, ¿sí? El abuelito estaba descalzo, en el frío, pero por suerte y gracias a Dios lo encontraron, repito, sano y salvo en una zona difícil para acceder. Se ve que en algún momento él entró y se perdió, digamos, ¿no? Así que ahí está la información. Una de las buenas noticias tiene que ver con el hallazgo del abuelito que hacía varios días estaba perdido, ¿no?
2: ¿Es el tercer caso en estos últimos meses ocurrido de personas mayores que se pierden en sí, a campo adentro, digamos, y que gracias a Dios aparecieron los tres en buen estado. Pero sí, después de un gran susto, ¿no? Porque uno, incluso algunos, las otras dos eran dos señoras y ahora este que me decís es un masculino.
1: Sí.
2: Pero dos, tres días.

0: forma el recuerdo de la niñez de todos nosotros, ¿no? Esto lo analizó, les cuento, una psicóloga, y dijo que ella es integrante del Departamento de Niños y Adolescentes de la Asociación Psicoanalítica Argentina, de la APA. Estoy hablando de Charo Maroño, que es doctora en psicología, que habló justamente de este furor de las figuritas, ¿no? Ella dice que el álbum de figuritas nos conecta con aquellas viejas épocas y nos evoca un recuerdo de la niñez. Asimismo, también detalló que la emoción que conlleva de alegría o de frustración también nos toca con la figurita que esperamos, ¿no? Hace también a la organización del pensamiento, de ordenar estrategias, de intercambiar figuritas. Y dice que detrás del juego aparece también una cuestión simbólica profunda, que es completar el álbum representa de alguna manera la idea de llenar algo que está vacío. Habla de cierta fantasía de completar, de lograr tener todo, sostuvo esta especialista con la mirada psicoanalítica refiriéndose al álbum. El álbum del Mundial proviene del movimiento en masas, donde todos compartimos la misma pasión, todos compartimos un objetivo, y hace que el álbum de figuritas del Mundial no sea cualquier álbum, sino uno muy especial. Che, llegó el momento de las noticias.
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0: La temperatura actual es de 17 grados, la humedad 49%, la presión es de 1014.8 hectopascales, viento del sudoeste a 10 kilómetros la hora, la visibilidad es de 10 kilómetros, el cielo está despejado. Información del ámbito local. En un acto de arrojo, efectivos del GRIM y de la Comisaría Tercera de Paso de los Libres salvaron la vida de un hombre de 77 años. El adulto mayor se encontraba atrapado dentro de su vivienda mientras que ésta estaba siendo consumida por un incendio. Los funcionarios rompieron los vidrios del inmueble, ingresaron y lograron rescatarlo sano y salvo antes de que el fuego se propagara, colaborando luego con los bomberos para sofocar las llamas. En el ámbito provincial, escándalo en el caso Loan. Negaron la entrada de los medios locales a la inspección. En el ámbito provincial, se aseguró desde 9 de julio que los correntinos fueron impedidos de ingresar a la reconstrucción realizada el 9 de julio, mientras medios nacionales sí pudieron acceder al operativo judicial. O entramos todos o no entra nadie, reclamaron algunos representantes de distintos medios correntinos. La inspección ocular realizada, que inició este martes en la localidad correntina de 9 de julio por la causa de la desaparición de Loan, Danilo Peña, quedó envuelta en una fuerte polémica luego de que periodistas locales denunciaran un trato desigual por parte de la justicia federal. El cronista de Sudamericana, en este caso Palacios, que estuvo presente en el lugar, expresó su indignación al asegurar que los medios nacionales pudieron ingresar al operativo judicial, mientras que los trabajadores de prensa de Corrientes le negaron el acceso. El periodista dijo: hay medios nacionales transmitiendo en directo y nosotros, los medios provinciales, no podemos ingresar. No entiendo por qué la discriminación. La reconstrucción e inspección ocular se llevó adelante bajo la custodia de la Gendarmería Nacional con la intervención del Tribunal Oral Federal, según explicó Palacios. El día anterior había cumplido con todos los requisitos solicitados para acreditarse. Mandé las acreditaciones, los datos del vehículo y todo lo que nos pidieron. La secretaría del juzgado nos dijo que la prensa no podía ingresar, pero hoy veo que TN, C5N y América están adentro transmitiendo en vivo, dice el cronista, que quedó indignado por no poder ingresar. La temperatura actual, 17 grados, la humedad 49%, el cielo está despejado.
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0: Continuamos en esta tarde de tu amplitud modulada 840 y nos vamos rapidito al contacto telefónico que tenemos entre nosotros en esta tarde. Estamos con el oficial Antonio Zorrilla, que es aquí encargado de bomberos voluntarios. Así que estamos ya charlando con él porque, bueno, realmente el fin de semana fue fatal con respecto a los incendios en nuestra ciudad, ¿no? Oficial, buenas tardes, bienvenido. ¿Cómo le va?
1: Buenas tardes, ¿cómo está? ¿Cómo está? Saludo a toda la audiencia.
0: Bien. Coméntenos un poquito las actividades del fin de semana. Incendio de vivienda que fue terrible.
1: Sí, así efectivamente. Lo que fue este fin de semana, lo que le compete justamente a lo que es el destacamento bombero acá del cuartel de los barrios.
0: Sí.
1: Tuvimos tres salidas, justamente en lo que es el lapso desde el incendio de vivienda, que fue lo que más trascendió. Hasta llegar a la noche, a las 22:50, tuvimos otro principio de incendio de vivienda, ¿no? En zona Ambusito. O sea, tuvimos un domingo bastante movido lo que es la parte de emergencias.
0: Bien.
2: Oficial, buenas tardes, Zona Escocia le habla. ¿A qué se debieron? ¿Coinciden más o menos los incendios por el mismo hecho cortocircuito, alguna pérdida de que provocó estos incendios?
1: Sí, bueno, el que tuvimos la madrugada para amanecer domingo, lo que es el incendio de vivienda ahí por Di Tomaso 1397, casi esquina Belgrano. Causas estarían todavía, tengo entendido que tema de pericia está en la etapa de investigación, ¿no? Porque un incendio generalizado, como que sucedió en ese momento, la única forma por ahí de detectar realmente la fuente es con pericia. Lo que sí por ahí yo le puedo decir que en esta época, lo que ya llegamos, lo que es tema otoño, invierno, el tema de incendio estructural, incendio de vivienda, muchas veces son ocasionados por, a veces, instalaciones por ahí no adecuadas, cables por ahí de pocos milímetros, instalaciones muy muy precarias. Entonces no aguanta a veces lo que es el sistema de ponerle, por ejemplo, de un caloventor, de una estufa, o inclusive a veces hasta la misma ducha, que suele ocasionar esos problemas, ¿no?
0: Claro. Con respecto a esto, oficial Zorrilla, ¿qué recomendaciones le puede brindar a la gente que está del otro lado?
1: La recomendación en esta época y en todo el año, se le podría decir por ahí, es la prevención. Muchas veces el tema de haberse visto, a mí vio que en esta ocasión del incendio fue a las 1:20 de la noche, de la madrugada. A veces suele ser por descuido, por ahí se va a dormir, quedan algunos artículos prendidos, cuando a veces inclusive uno va de viaje, por ahí se olvida, tratar de por ahí desenchufar todo lo que es electrodoméstico, cerrar lo que es garrafa, el tema de los caloventores, la instalación. Sé que no es muy fácil por ahí el costo, ¿no? Porque como hable la instalación de que se tenga que hacer que sea por personas idóneas, ¿no? Electricistas que sepan cómo deben instalarse, qué milímetros de cable y esas cosas, ¿no? La prevención es lo primordial, ¿no? Estar atento a esos detalles.
2: Exacto. Oficial, y a ver, dentro de los conocimientos básicos que más o menos nos pueda orientar, ¿cuáles son las primeras acciones que se deben tomar? Por ejemplo, un vecino que quiere socorrer a otro que sabe que a lo mejor está durmiendo o ayudar. Vio que en ese momento a veces la gente se desespera entre que llegan los bomberos, que son obviamente quienes están más indicados. Igual, ¿qué se puede hacer? O si uno le pasa dentro de su hogar, creo que, no sé si está bien mojar un trapo, una toalla, algo para cubrirse el rostro, o qué se debe hacer.
1: En el caso de vamos a dar un ejemplo, en el caso que tengamos cualquiera, hasta inclusive yo no estoy exento que nos pueda suceder algo de eso, pero lo primero de todo, sé que no es fácil, primero todo mantener la calma, ¿sí? Tratar de evacuar la casa, el tema por ahí de no ventilar, que es lo que nos pasó ese día domingo cuando acudimos a este incendio. Había personas que en la desesperación por pensaban por ahí que estaban ayudando, se ponían a abrir las puertas, las ventanas. ¿Y qué sucede cuando hacemos eso? Ventilamos el incendio, le damos oxígeno al fuego, entonces obviamente aumenta su intensidad, se empieza a ir a distintos ambientes de la vivienda, o sea, en una palabra, como que desparramado el fuego. Entonces, lo primero de todo es mantener la calma, no abrir puertas y ventanas, salvo la que vos vayas utilizando para ir saliendo de la vivienda, ¿sí? Exactamente el trapo húmedo o una toalla húmeda te protege de por ahí las deflagraciones que puedan por ahí quemarte, si es en el caso que tenés que pasar muy cerca de una llama, ¿sí? En el caso que por ahí sea un vecino, tratar de eso, ¿sí? Primero de todo, llamar a bomberos. Uh-huh. Eso es algo que tratamos siempre de dar hincapié. Por más que por ahí tengamos la persona, el que esté afectado, por ahí tenga extintores o tenga algo como para dar el primer ataque, ¿sí? Pero primero llamar a bomberos. Luego que se llama a bomberos, ahí recién intenta de darse el ataque. Entonces, en ese lapso que vos estás intentando con tu extintor apagar un fuego en tu vivienda, sí, por lo menos ya bomberos está en camino, claro. ¿Sí? Que hay veces que sucede, la gente en las desesperaciones intentan apagar ellos el incendio con baldes, con mangueras de jardín, con lo que fuera, y cuando ya lo supera o cuando ya ven que no pueden más, ahí recién el instinto, no sé cómo decirlo, se acuerdan y dicen, vamos a llamar a bomberos, ¿sí?
0: Claro. Oficial, acá a mí me surge una duda porque el policía dio difusión acerca de que salvaron a un hombre de 77 años de un incendio también. ¿Estuvieron colaborando junto a ustedes? ¿Es el mismo incendio o es uno diferente del fin de semana?
1: Fue ese mismo incendio, sí. Uh-huh. Por ahí lo que sucede, o sea, la policía justamente utilizó equipamiento nuestro. Claro. Hay policías que se acercaron, por ahí para recalcar, hay policías que fueron ex bomberos, entonces tienen conocimiento de incendios, de comportamiento uh-huh. de incendios, sí. Sí. Esa misma noche también habían dos inspectores de tránsito que son personal de bomberos. Y ellos también trabajaron, que también por ahí me gustaría recalcar y agradecerle al jefe de la dirección de tránsito, sí, porque son personal de bomberos que trabajan para tránsito y sin embargo cuando sucede una situación de esta, el jefe de ellos no tiene ningún problema que ellos bajen al lugar e inclusive ayuden como bomberos, ¿sí? Entonces anoche, sí, cuando nosotros llegamos al lugar, como teníamos justamente dos bomberos en la parte de tránsito y había personal policial con conocimiento de incendio que eran ex bomberos, uh-huh. Utilizaron ellos para con nuestras escaleras, nuestros elementos, de bajar a esa persona que estaba en un departamento lindero a la vivienda, ¿sí? Claro. La escalera de este departamento daba hacia la vivienda que se estaba incendiando. Entonces había unas llamas muy altas, unas llamas muy grandes, que la única forma era bajarlo por la ventana del otro sector, uh-huh. ¿sí? Entonces, como que hicimos un trabajo en conjunto. Sí. Bomberos, mientras que empezó a bajar la intensidad, porque no nos olvidemos que también había en riesgo tanto una vivienda particular que es compartía las mismas paredes, y del otro lado teníamos un conocido mini mercado que está ahí, sí, en la esquina, ¿no? Sí. Pero fue un trabajo en conjunto, fue en nuestro momento, en nuestro arribo, se utilizó la escalera de nuestra unidad y bueno, fue dividido los roles. Eso sería lo correcto, sí, un trabajo en conjunto, un trabajo en equipo que se brindó ese día.
0: Actualmente también tienen personal oficial que son policías y también son bomberos, ¿no?
1: Sí, efectivamente. En nuestro cuartel contamos con bomberos que distintas fuerzas, porque fíjese que tenemos bomberos que pertenecen al ejército argentino. Claro. Tenemos bomberos que están en la policía de la provincia y tenemos también un bombero que pertenece al servicio penitenciario.
2: Eso, de todos modos, es una de las vocaciones que una vez bomberos nunca dejan de serlo, ¿no? Siempre van a estar más allá de la otra remera que tengan arriba. Creo que la principal que siempre va en sus corazones es la de bomberos.
1: Sí, por supuesto, tal cual. En este momento tenemos otro personal de bomberos que está en la parte de aspirante en la academia de la policía, que manifestaba que cuando ella se reciba, inclusive le gustaría irse al BRIF, que es la Brigada Forestal de la Policía de la Provincia, ¿no?
0: Bien. Muchísimas gracias, oficial, por atendernos, por esta entrevista y sobre todo por los consejos para la población en general, ¿eh? Gracias.
1: Por favor, gracias a ustedes por llamar y cualquier cosita a las órdenes.
2: Muchas gracias.
0: De la Asociación de Bomberos Voluntarios de la Ciudad de Paso de los Libres, charlamos con el oficial Antonio Zorrilla respecto de hechos ocurridos este fin de semana que fueron realmente graves. Una mujer que perdió absolutamente todo en este incendio y este rescate a un hombre de 77 años que ustedes escucharon, ¿no? Fue en conjunto con bomberos y policía de la provincia que rescataron a esta persona, que la tuvieron que sacar por otro lado porque las llamas ya estaban demasiado altas. Así que atención, porque es la época que la gente prende las enchufas, los caloventores, los cables recalientan, los enchufes también, y es como que no nos vamos dando cuenta, pero la casa en líneas generales queda sobrecargada, ¿no? Porque generalmente la mayoría de las casas, sobre todo acá en el centro, son casas antiguas que se utilizaban con cables mucho más finos, debido a que, ¿qué pasaba antes? Antes, escasamente la gente utilizaba un televisor, un ventilador, ¿no? Y ahora estamos llenos de aire acondicionados, a veces hay dos o tres en cada casa, prendes el caloventor para, qué sé yo, calentar el baño y le metes la calefacción en tu pieza al mismo tiempo y sin darte cuenta prendes el horno eléctrico o la pava eléctrica y cuando te das cuenta todo es una sobrecarga, ¿no? Sobre todo, repito, para las instalaciones de casas antiguas. De hecho, la mayoría de la gente que alquila también alquila lugares que son por ahí antiguos y no nos damos cuenta de que hoy en día nosotros tenemos casi todo con electricidad, ¿no?
2: Aparte de sumado a todo esto, los años y el desgaste de los años del uso. Claro. Porque a lo mejor lo hiciste a toda gama en aquel momento, pero bueno, pasaron los años, se fue desgastando y eso no es algo que sea común decir, bueno, hoy voy a agarrar, voy a cambiar toda la instalación eléctrica.
0: No, porque además es como dijo el oficial recién, es un gasto, un tremendo gasto.
2: Sí, sí.
0: Porque primero ya los cables no son baratos y segundo, la mano de obra del electricista tampoco es tan barata y realmente cambiar todo significa romper todo muchas veces. Exacto. Porque está por detrás de una pared, ¿no? La mayoría de la gente que alquila, por ejemplo, termina haciendo instalaciones por fuera, sí, ¿no? Para, de alguna manera, pelearla, digamos, pero son complicaciones que nosotros no nos damos cuenta. Ahora, por ejemplo, furor la air fryer, sí, que todo el mundo utiliza hasta para, no sé, hasta para cocinar, es eléctrico. El horno eléctrico, la pava eléctrica, ahora salió la olla eléctrica, hay anafes eléctricos, sí, y no nos damos cuenta eso más el
2: calefón.
0: El calefón o el termotanque, todo va sobrecalentando, ¿no? Sí. Todo, absolutamente
2: las estufas,
0: todo. Secador de pelo, sí, conjuntamente con algún caloventor, es un tema.
2: Una bomba de tiempo.
0: Así que hay que tener cuidado con este detalle, ¿no? Si sabes que tu instalación no es del todo buena, lo ideal sería que vayas graduando.
2: Uno por vez.
0: Claro, exactamente. Uno por vez o no tanto tiempo los dos juntos para evitar cualquier tipo de inconveniente, ¿sí? Y más si sentiste en algún momento que calienta el cable o el enchufe. Siempre cuando desenchufas algo, no te digo que toques la patita del enchufe porque te podés quemar, pero toca el cable, toca el cable cerca del enchufe y ahí te vas a dar cuenta si algo está empezando a calentar ya de eso. Cuídate. Exactamente. ¿Cómo?
2: Sí, el enchufe se va derritiendo,
0: o
2: cuando desenchufás, sí, quedan los bollitos, los regalos negros.
0: Sí,
2: o sea, eso también tiene señales que tampoco no es que pasa de,
0: sí,
2: golpe.
0: Exacto.
2: Es que estar atento.
0: Si hace ruidito, viste que a veces en el silencio de la casa uno escucha
2: el olor,
0: cuando conectas algo, que el olor, exactamente, siempre hay que tener mucho cuidado. Y la gente que tiene altar, cuidado con las velas, porque siempre las velas. Hay gente que por ahí prende en un altarcito una velita para un agradecimiento y termina en un incendio. ¿Por qué termina en un incendio? Porque la vela o se derrite mal o no tiene un lugar, digamos, donde caer que evite el incendio. ¿Cómo evito? Y bueno, pongo un plato o algo bastante grandecito como para que la vela caiga adentro y no afuera y no tenga contacto con alguna cosa que pueda terminar haciendo un incendio, ¿no? Hay gente que se alumbra con velas y por eso también termina generando el incendio en muchas ocasiones. Así que atención a este dato que no es menor. Vamos con el horóscopo y nos vamos. Ideal, a tiempo, a vos que te gusta, con tiempo sobrando, sol, vamos. Aries, suerte numérica, 34, 20, 15, son los números para Aries, en este caso alcanza niveles insospechados en su actividad. No se deje sorprender por falsos temores, pida un aumento de sueldo. Le hacen un llamado de atención, sea prudente.
2: Se ríe, Débora.
0: Llamaba atención a las dos les toca, les digo. Las dos son de Aries.
2: Bueno, Tauro, suerte numérica.
0: Si consiguen, a mí también, no se olviden de cabezas. ¿Eh? Dale.
2: Tauro, suerte numérica, 35, 60, 12. Mal momento para cambiar de ocupación. La salud de familiares se ve alterada. No cree problemas por reacciones desmedidas y le hacen falta una interesante propuesta.
0: Géminis, suerte numérica 45-60-12. Buen momento para pensar en un viaje, una salida le depara alegrías, no se deje llevar por problemas familiares. Buen momento para salir de situaciones arriesgadas.
2: Cáncer, suerte numérica 45-60-12. Le traerán noticias de allegados. Buena etapa en la esfera sentimental. No se deje llevar por emociones violentas. Sea más prudente y planifique.
0: Leo, suerte numérica 34-50-12, mira cómo viene el 12 hoy en varios, ¿eh? Sí. Alcanzará el reconocimiento deseado en sus labores. Sea más prudente con los gastos, dedicación al hogar, cambios interesantes en las relaciones familiares.
2: Virgo, suerte numérica 45-30-18, tenga calma antes de decidir cuestiones sentimentales. No se preocupe por excesos en asuntos de dinero. Buen día para mostrarse con amigos, no se deje llevar por comentarios.
0: Libra, suerte numérica 71-94-36. En este día podría finalizar una cuestión de carácter legal largo tiempo pospuesta. Ay, ay, ay. Bueno, invitación a una fiesta que cambiará gran parte de su futuro. Mirá, leve depresión en su optimismo sentimental.
2: Escorpio, suerte numérica 52-66-17. Un periodo de crisis económicas llegará a su fin y se avistan buenas posibilidades. No las desperdicie. Intromisiones en su vida particular. Evite un gasto excesivo. El amor pasa por momentos felices.
0: Sagitario, suerte numérica 84-51-02. Día ideal para concluir trabajos que le preocupaban demasiado. Pronto habrá un cambio en sus tareas que será beneficioso. Reunión social con gente agradable. No exija pruebas de cariño. Irritará a su pareja.
2: Capricornio, suerte numérica 289907. Mal momento para firmar documentos importantes. Prevéngase de robos o pérdidas. Horas decisivas en un conflicto familiar en que se debe pronunciar. Momento ideal para hacer proyectos amorosos.
0: Acuario, suerte numérica 760519. Día productivo y muy conveniente si se decide a la compra-venta. No se precipite en materia de inversiones. Agradable momento en sus relaciones amistosas. Un incumplimiento produce fricciones en el amor.
2: Piscis, suerte numérica 320667. En su trabajo se prevén soluciones de importancia. Se acerca un momento propicio para su fortuna personal. Cuide su salud, no abuse de sus fuerzas. Armonía y comprensión en su vida sentimental.
0: Gracias por estar. Nos reencontramos, Dios mediante, mañana a partir de la misma hora en el mismo lugar del dial. Por acá estuvimos Solange Cosia, Débora Mascher, Cristina Bonquien les habla. Hasta mañana.
2: Hasta mañana.

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1: 5:00 p.m, 2 minutos en la República Argentina. La inflación mayorista fue del 5,2% en abril, aumentó un 1,8% respecto a marzo y acumuló 30,8% en 12 meses. Según el INDEC, dentro de los productos primarios, el apartado de petróleo crudo y gas volvió a influir en el índice general con una suba de 22,9% mensual. Hallaron calcinada a una docente y ex concejal en Mendoza. El cuerpo de Margarita Gutiérrez, de 74 años, fue hallado en su casa de Junín después del llamado de una vecina al 911. El cadáver de la madre del ex director técnico de Independiente Rivadavia, Ever de Maldé, presentaba signos de violencia. La causa investiga homicidio agravado por femicidio, pero no se descarta la hipótesis de un crimen cometido en ocasión de robo. Especialistas del Instituto Malbrán buscan determinar el origen del brote de hantavirus. El informe de Ulises Papalardo desde Radio Nacional Ushuaia.
2: En el marco de la investigación por el brote de hantavirus vinculado al crucero MV Ondius, equipos del Ministerio de Salud de Tierra del Fuego y especialistas del Instituto Malbrán desplegaron más de 150 trampas para captura y monitoreo de roedores silvestres en distintos sectores de la periferia de Ushuaia y el Parque Nacional Tierra del Fuego. 3 biólogos del Malbrán encabezan las tareas junto a profesionales fueguinos con equipos de protección de alta complejidad. Durante 3 días, cada mañana relevan los puntos de captura y trasladan los ejemplares a un laboratorio de campaña para identificación de especies y toma de muestras biológicas. Esos materiales serán analizados en el Laboratorio Nacional de Referencia para Hantavirus en Buenos Aires.
1: La información deportiva con Nicolás Álvarez.
3: El técnico de la selección argentina, Lionel Scaloni, está en el país y en estas horas dará a conocer la lista de 26 futbolistas que participarán de la próxima Copa del Mundo.
1: En la ciudad fueguina de Ushuaia, donde podés escucharnos por AM780 y la FM92.1, la temperatura es de 8 grados 4, la sensación térmica 3 grados 8 décimas, con cielo parcialmente nublado. En la ciudad de Buenos Aires, cielo despejado, temperatura 17 grados 2 décimas, humedad 44%.
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8: Buen día a todo el equipo y la audiencia de Radio Nacional. La sanción de la ley 27.802/2026 ha efectivizado la posibilidad de hacer un cambio en la evaluación de la hacienda de invernada, en especial de las categorías de vaquillonas y novillos. La medida alivia la carga impositiva de una producción de largo plazo y tan competitiva como es la ganadería. Así lo informó la Secretaría de Agricultura, Ganadería y Pesca del Ministerio de Economía de la Nación, donde destacó que las modificaciones en la evaluación de hacienda de invernada para los establecimientos de invernada y o engorde a corral incluidas en el marco de la ley 27.802/2026 de modernización laboral que sancionó el gobierno nacional y que generan un impacto positivo en la rentabilidad de los productores ganaderos dedicados al engorde. En la aplicación del artículo número 193 de la mencionada ley, los productores pueden definir, valuar su stock de invernada utilizando el costo estimativo por revaluación anual. Este cálculo de la evaluación de las vaquillonas y de los novillos. Y por otro lado, indica que este cambio en la modalidad de evaluación reduce la carga tributaria por la mera tenencia, y esto es mientras se engorda el animal, disminuyendo la evaluación con respecto a los valores de plaza, generando un diferimiento del gravamen al momento de la venta efectiva del animal gordo. César Tapia, Radio Nacional.
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0: 17 y 7 minutos en la República Argentina. Segundo round hasta las 18.45 por Radio Nacional. ¿Suena la campana? Suena la campana, claro que sí, por supuesto. Y nosotros ahora sí le damos entonces impulso al programa con toda la información, con las entrevistas, con la actualización, por supuesto, de los títulos. Para quien está regresando a su casa, para quien de repente no se informó durante el día y quiere saber qué es lo que está pasando aquí en la Argentina y también en el mundo, bueno, trataremos humildemente de llevarles toda esa información, como decíamos, hasta las 7 menos cuarto, momento en que llega el panorama federal, y luego la tira deportiva Pasión Nacional a la hora 19 en una noche de copas. También en cuanto al fútbol se refiere, de eso estaremos hablando. Venimos del programa de Nora Brioso y aquí en Segundo Round saludo al señor Rodolfo Lago. ¿Cómo estamos, Rodo?
1: ¿Qué tal, Hernán? Muy buenas tardes.
0: Buenas tardes.
1: Tenemos cielo despejado en la ciudad de Buenos Aires, la temperatura 17 grados 2 décimas, y en un ratito te cuento el pronóstico para mañana miércoles.
0: Muy bien, y estaremos hablando de algunas particularidades que se están dando en materia de temperatura con zonas más frías, que de repente quizás uno podría pensar que tienen o tendrían una temperatura un poquito más alta, y sin embargo, geográficamente se está dando que zonas del centro del país tienen temperaturas más bajas que en el extremo sur y que en nuestra Patagonia Argentina. Señor Sergio Sarratea, ¿cómo estamos?
2: ¿Cómo le va, mundo?
0: Nos reencontramos, ¿todo bien?
2: Muy bien. Sí, de un gran fin de semana que tuvimos.
0: Sí, exactamente.
2: Gran fin de semana.
0: En primera persona del plural, tuvimos.
2: Los dos tuvimos, los dos. Usted tuvo un gran triunfo. Aparte, le tengo que preguntar por el básquet. Me hablan todo el básquet del verde.
0: Sí, porque además ha dejado una noche.
2: Sobre la chicharra.
0: Una noche de gran polémica.
2: Claro,
0: todos
2: hablan del básquet de barro.
0: Aprenden de guirnaldas, de tableros eléctricos, de otro tipo de tableros, de árbitros. Conocen los nombres. Bueno, vamos a tratar de hablar un poquito de eso.
1: Justamente un oyente, Jorge.
2: A ver, ya arrancamos.
0: Ya arrancamos.
1: Jorge el Verdolaga de Pacheco dice: y dale oeste, estamos en semifinales, que lo cuenten como quieran. Saludos a Hernán y equipo, que tengan un gran programa. Jorge de Pacheco.
0: Jorge ya tenía preparado, tenía el mensaje y lo disparó.
2: Claro, ¿no?
0: Tenía escrito y 17 y 9 lo disparó. Listo. Jorge, un abrazo grande. Increíble. Señor Sarratea, con todo desde ya con lo
2: noche
0: que viene en una noche de copas.
2: Sí, señor, con el partido principal, como decíamos, y transmisión de Radio Nacional de Boca frente a Cruzeiro. Si Boca gana, se acomoda un poco la cosa. Si pierde, puede llegar a quedar eliminado ya esta fecha, así que es un partido determinante para el Xeneize en lo que tiene que ver con la Copa Libertadores de América.
0: Ya veía hinchas de Boca que están, seguramente que se reúnen aquí en la zona céntrica, ¿no?
2: Sí,
0: y
2: obvio,
0: que parten hacia la Bombonera. Acá veo saludos en
2: Xeneize. Nosotros tenemos parte de la barra de Boca también aquí ubicada. Además estaremos contando los otros partidos que hay en el día de hoy, pensando mañana en River, en San Lorenzo, el jueves en Racing. ¿Tenemos alguna noticia rara del fútbol internacional que vamos a charlar en un ratito? Además de que lo tengo a Lagos, entonces hay que hablar de la Fórmula 1.
0: Sí, ¿no? Claro, ya, sí.
1: Sí, claro.
0: Claro que sí. Aquí un experto y no lo vamos a desaprovechar, palpitando lo que va a ser un fin
2: acá
0: de semana.
2: Acá un día nos pregunta si se cancela.
1: Están tirando esas versiones, aparecen los portales por el mal tiempo, bajas temperaturas y lluvias. Veremos qué pasa.
2: Pero faltan un montón de días para la carrera.
1: Sí, por eso. Estamos a martes. La primera carrera, la primera actividad va a ser el viernes.
2: Sí.
1: Con pruebas libres a la mañana, a la mañana para ellos, sí. Para nosotros al mediodía, y después sobre la tarde va a ser la clasificación para la carrera sprint del sábado.
2: Y no hay que olvidarse que en estos días, no está confirmado ni el día ni el horario, Scaloni va a dar la lista para el Mundial. Porque ya el lunes que viene empiezan a entrenar, por lo cual, a más tardar el viernes, la lista tiene que estar. Así que sabremos los 26 que Scaloni convoca a la Copa del Mundo.
0: Y se viene la tijera. Me refiero a los preseleccionados, claro.
2: Y después le va a quedar una semana para hacer alguna modificación si es que aparece algún lesionado en la última fecha del fútbol internacional.
0: Muy bien, 5 y 12, nos vamos a la calle, porque la información así lo amerita, y ha habido un encuentro ya programado que viene a tratar de resolver y en todo caso a receptar los planteos de sectores industriales que vienen haciendo distintos reclamos al gobierno nacional. Por eso que se han reunido el ministro de Economía, Luis Caputo, e industriales, como decíamos, de la UIA, entidad que conduce Martín Rapalini, con toda la información, Cristian Varela. Cristian, ¿cómo andamos?
3: ¿Qué tal, Hernán? Muy buenas tardes. Y el ministro de Economía recibió a los integrantes de la conducción de la Unión Industrial Argentina. Ellos fueron con un planteo que tiene que ver con buscar o solicitar en realidad un programa de incentivos a la inversión para empresas del sector manufacturero que no califican como pymes ni como grandes empresas que están en el medio, y ellos lo denominan como un RIGI industrial que están esperando que el gobierno sea receptivo con esta propuesta que se la dejaron en manos de Toto Caputo. Ahora, el ministro de Economía emitió un comunicado sobre este encuentro, dijo que el gobierno y la central industrial coincidieron en la importancia de que las provincias y los municipios acompañen el esfuerzo que la nación realiza bajando impuestos y tasas municipales, que según Caputo son la mayor carga en la cadena productiva. Y el otro punto, según el mismo comunicado de Luis Caputo, es que el diálogo entre los representantes de la UIA y el gobierno se centró en la necesidad de desarrollar un mercado de capitales pujante para reducir el costo financiero de las empresas. Vos sabés que en muchos países donde los mercados de capitales están desarrollados, son un motor de financiamiento para el sector productivo de esos países. Bueno, la expectativa es que el mercado de capitales argentino también acompañe al sector industrial. Y el otro punto donde manifestaron coincidencias es la de mantener en el tiempo el proceso de reducción de impuestos nacional para mejorar la competitividad. Todavía estamos a la espera del comunicado que va a emitir la Unión Industrial Argentina sobre esta reunión, pero por lo que pudimos reconstruir, el diálogo entre los funcionarios del gobierno y los industriales estuvo en el sentido que te estoy contando.
0: Muy bien, Cristian Varela, con la información referida entonces a este encuentro entre el ministro de Economía y la cúpula de la Unión Industrial Argentina. Cristian, un abrazo, gracias.
3: Hasta luego.
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0: 19 minutos pasaron de las 5 de la tarde. Hacemos un breve punteo por algunos temas de actualidad a esta hora de la tarde, con el dólar estable a 1.420 pesos, con el petróleo que se ha mantenido medianamente estable en sus tipos WTI y también el Brent, en el contexto de el conflicto bélico que se extiende en Medio Oriente, y en el ámbito local, esperando desde ya por la actividad en la Cámara de Diputados mañana. Recordemos que el oficialismo, La Libertad Avanza, convocó a las 10 para tratar la ley hojarasca, que busca derogar, de acuerdo al propósito del Poder Ejecutivo, más de 60 normas consideradas obsoletas. Una hora más tarde, la oposición, los bloques opositores, fundamentalmente el peronismo, la izquierda, Provincias Unidas, buscarán reunir voluntades para interpelar al jefe de gabinete Manuel Adorni, y en el plano de las actividades de gobierno, con presencia del presidente Javier Milei, que recordemos iba a tener una seguidilla, por decirlo de alguna forma, de eventos con discursos fundamentalmente volcados a la cuestión económica. Ayer fue el caso de su participación en el campus de la Universidad de San Andrés, en el partido de San Fernando, allí junto al ministro de Transformación y de Regulación del Estado, Federico Sturzenegger, en esta clase que el gobierno planteó como una clase magistral y que el presidente expresó en esos términos para alumnos de una de las maestrías de esa institución, que tiene como docente a Federico Sturzenegger. Hoy fue el caso de un evento en la Bolsa, organizado por la Bolsa de Valores, en el Malva, en el Museo de Arte Latinoamericano, allí en la avenida Figueroa Alcorta, con expresiones del presidente, focalizadas, como decíamos, en el rumbo económico, señalando que el gobierno no va a mover un ápice de sus políticas en materia económica y que la inflación ha iniciado y consolidará un camino descendente. Allí el presidente estuvo acompañado del ministro del Interior, Diego Santilli, y también del jefe de gabinete, Manuel Adorni. Y otra de las novedades, y esta de último momento, de los últimos minutos, por cierto, valiosa para este sector, sobre todo para aquellos profesionales que se han recibido en carreras de salud, carreras como la medicina particularmente. El gobierno ha decidido simplificar la matrícula nacional de medicina. De hecho, la información que se comunicó hace algunos minutos nada más da a entender, vuelca, que el gobierno ha simplificado la tramitación de la matrícula nacional de medicina con un convenio en el que se unificó justamente el único trámite digital y gratuito para la emisión del título universitario y la matrícula. Buscan reducir, según señalan desde el ministerio que conduce Mario Lugones y también Sandra Petovelo, las cargas burocráticas, agilizar procesos administrativos y facilitar el ejercicio profesional, eso a través de la firma de un convenio de cooperación institucional para que los médicos egresados puedan obtener su matrícula habilitante junto con el título de grado. Reiteramos esto comunicado hace minutos por Capital Humano y también por el Ministerio de Salud. Refrescamos, recordamos a esta hora con el señor Rodolfo Lagos la temperatura y el pronóstico aquí en la ciudad de Buenos Aires.
1: 17 grados dos décimas es la temperatura actual, con cielo despejado. El pronóstico anticipa descenso de la temperatura para las próximas horas, y las tendencias para mañana miércoles son cielo con mayor nubosidad que entre ayer y hoy, cielo parcialmente nublado, mayormente nublado hacia la tarde y noche. Se espera una temperatura mínima de 7 grados y una máxima de 15. Recordemos que la de hoy fue sobrepasada, estaba en 19 grados y terminó en 19 grados y medio. Mañana va a haber menos calorcito.
0: Rodo, reiteranos las vías de comunicación para que la gente se contacte con nosotros.
1: Estamos comunicados al 11-3870-7485 a través de nuestro WhatsApp.
0: Si hablamos de deporte, quien habla es el señor Sergio Zarratea.
2: Bueno, le voy a poner un ejemplo de algo que ocurrió en Inglaterra. Lagos estaba sorprendido con la noticia. Sí. Uh-huh. Vamos a imaginar, porque esto pasó en la segunda división de Inglaterra. Por ende, vamos a ejemplificarlo para la gente con equipo de fútbol argentino, ¿no? Sí. Para que me entiendan. El equipo en cuestión es el Southampton de Inglaterra, que jugaba semifinal por el ascenso a primera división ante el Middlesbrough. Para que usted me entienda, usted oyente de Radio Nacional, Ferro estaba jugando la semifinal con Deportivo Madryn, supongamos. Gana la ida Deportivo Madryn y Ferro tenía que ganar la vuelta. Claro. ¿Y qué pasa? Gana Ferro, pero Deportivo Madryn denuncia que Ferro hizo espionaje de sus entrenamientos.
3: Ya han pasado.
2: Alguna vez pasó.
0: Sí.
2: queda dando vueltas los primeros días la noticia, hasta que Deportivo Madryn, en este caso el Middlesbrough de Inglaterra, presenta pruebas a la federación y dice, sí, es verdad, hubo espionaje. Uh-huh. Estuvieron viendo los entrenamientos. Tenían información de los entrenamientos. El reglamento de Inglaterra dice que 72 horas antes de un partido, vos no podés ver el entrenamiento del rival, no podés acercarte. Acá en Argentina ha pasado con algún dron que ha aparecido mirando y demás. Bueno, en definitiva, ¿qué es lo que pasó? Quedó descalificado el Southampton de Inglaterra de la competencia, que había clasificado a la final, no juega a la final, la juega el Middlesbrough, y le quitan 4 puntos de la próxima temporada en la segunda división del fútbol inglés.
0: Ahora, ¿se acreditó?
2: Sí, hubo pruebas del espionaje.
0: Del cubo espionaje.
2: Sí, sí. Alguna cámara de seguridad, algún lado.
0: Detrás de alguna librería, ¿no?
2: Ahora, ¿cómo comprobás que la persona que estaba haciendo el espionaje era parte del otro club? Pero bueno,
3: claro.
2: Desde la federación, para mí es muy difícil de comprobar, pero bueno, desde la federación inglesa, dicen que la gente del Middlesbrough del Southampton, reconoció el espionaje y hasta habría reconocido que habrían hecho la misma práctica en otros partidos del torneo, por lo cual, desafectados, descalificados de la competencia y 4 puntos menos para el inicio de la próxima temporada.
0: Y se quedaron sin chance de ascenso.
2: Obviamente.
0: Ya que sí,
1: imagino, la pregunta es...
0: Imagino a la gente contentísima.
1: Más años. Allá de lo que diga el reglamento,
0: sí.
1: ¿Qué ventaja le da a un equipo ver el entrenamiento de su rival?
2: Y a veces pelota parada, por ejemplo. La pelota parada.
1: ¿Qué se practica?
2: Que se practica en los últimos días o en el último día, por lo general. Entonces vos ya sabés más o menos cómo va a ir el córner, el tiro libre de este lado, del otro lado. Y a veces vos no sabés ante alguna... Por ejemplo, vamos a poner... River juega la final con Belgrano. Sí. River tiene un montón de jugadores lesionados.
1: Sí.
2: Si vos sabés ya de antemano lo que está probando Coudet y dónde lo va a parar, bueno, tenés una pequeña ventaja de algo que te puede sorprender. Hoy en el fútbol a los 10 minutos ya te diste cuenta de lo que está pasando y lo podés acomodar.
1: Por supuesto.
2: Pero no es lo mismo que trabajarlo durante toda la semana y ya ir con una táctica para anular ese esquema que vos sabés que te vas a enterar un ratito antes del partido.
0: Claro, totalmente. Sí, claro. Sí, claro. Tiene incidencia.
2: Sí. Saberlo 2-3 días antes puede cambiar todo un resultado.
0: Y en este caso eran consuetudinarios, o sea, venían ya de hacerlo,
2: sí.
0: No habían sido detectados. Claro.
2: Son los gilebaros. Reconocieron que ya lo habían hecho en otras llaves del torneo. Increíble.
0: Muy bien, eso pasa en el fútbol británico, tranquilamente podría suceder aquí.
2: ¿Que tiene alguna duda?
0: Argentina. ¿Eh?
2: ¿Tiene alguna duda?
0: No me quedan. No tengo dudas en ese sentido. Faltan 2 minutos y medio para las 5:30 de la tarde. Vamos a estar hablando después del informativo con Bolivia. La situación se tensa porque las protestas de grupos campesinos, también de distintas organizaciones sociales, gremiales, provocando cortes, como decíamos ayer en la entrevista que manteníamos con este diputado de Santa Cruz de la Sierra, que contaba, si bien la situación del Oriente, que era algo más tranquila, de cualquier manera, lo que sucedía en el occidente del país, fundamentalmente en la capital La Paz, en ciudades como Cochabamba, como Potosí, de paralización y de ya desabastecimiento en materia de combustible y de alimento en grandes ciudades, producto, como decíamos, de esta serie de reclamos que, en el fondo, impulsados en un sector, no todo el eje de la gente que está protestando pertenece o es afín al expresidente Evo Morales, pero sí una buena proporción y con la dirección puesta en pedir efectivamente la renuncia del presidente Paz, que conduce los destinos de Bolivia desde noviembre del año pasado, con planteos de orden económico, también político, con reclamos que hacen en materia de combustibles, pero lo cierto es que han tomado esta drástica decisión de cortes por tiempo indeterminado y es por eso que vamos a estar tratando de documentar qué es lo que acontece, pero sí está constatado que ya está habiendo problemas con insumos básicos, por ejemplo, en la ciudad de La Paz, y ha habido declaraciones por parte de funcionarios del gobierno de Rodrigo Paz señalando que el país no puede seguir paralizado por la acción de estos grupos. De cualquier manera, no hay medidas en términos de declarar el estado de excepción. Consideran todavía que hay algún canal de diálogo posible con la Central Obrera Boliviana y con aquel

0: Luis Caputo mantuvo un encuentro con representantes de la Unión Industrial Argentina, el informe de Cristian Varela.
1: Tras recibir a los representantes de la Unión Industrial Argentina, el ministro de Economía, Luis Caputo, aseguró a través de un comunicado que el gobierno y la central industrial coincidieron en la importancia de que las provincias y los municipios acompañen el esfuerzo de la nación bajando impuestos y tasas, que son la mayor carga de la cadena productiva. Además, según el mismo texto, el diálogo se centró en la necesidad de desarrollar un mercado de capitales para reducir el costo financiero de las empresas y mantener el proceso de reducción de impuestos nacionales para mejorar la competitividad.
0: La justicia realizó una inspección ocular en donde desapareció Loan Peña, el informe de Gianni Benítez.
2: Jueces, fiscales, abogados y testigos buscan reconstruir el recorrido del nene, medir distancias y tiempos en los puntos donde fue visto por última vez. Un mes antes del juicio por la desaparición de Loan Danilo Peña, el operativo comenzó hoy y apunta a que el Tribunal Federal de Corrientes adquiera un conocimiento directo y concreto del terreno. Los lugares observados fueron la casa de la abuela Catalina, el naranjal donde se perdió el rastro de Loan, el hotel Despertar del Iberá y la zona donde se halló el botín presuntamente plantado por el ex comisario Walter Maciel, quien encabezó la búsqueda inicial. El juicio comenzará el próximo 16 de junio.
0: El Arsenal, campeón de la Premier League, luego de 22 años, ampliaremos. En la ciudad de Buenos Aires la temperatura es de 17 grados 2 décimas, humedad 44%, el cielo está despejado.
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0: 17:34 minutos en la República Argentina. Seguimos haciendo por Radio Nacional segundo round hasta las 18:45. Rodolfo Lagos nos acompaña hoy en la locución. Rodo, temperatura hasta ahora y qué perspectivas en cuanto al tiempo.
1: En este momento tenemos 17 grados, dos décimas de temperatura, cielo despejado. Esta noche, bueno, se prevé baja de temperatura, ¿no es cierto?, como es normal en esta época del año para la hora del partido, ¿no?, entre Boca y Cruzeiro, ¿no?
0: Imagino, sí, hinchas abrigados llegando a la bombonera.
2: ¿Qué tú quieres?
1: Llévese bufanda.
0: ¿Abrigado?
2: Traje bufanda, sí.
1: Bien.
0: Está muy bien.
1: Y las tendencias para mañana miércoles son cielo mayormente nublado con menos

0: Temperatura que hoy, 7 grados por la mañana y la máxima 15 grados.
1: Decíamos, la situación es tensa y todavía sin resolución, y de hecho con problemas para el abastecimiento en numerosas ciudades y en las principales ciudades de Bolivia. Eso genera también que estemos observando lo que acontece en el país vecino. Nos comunicamos a esta hora de la tarde con Lisa Claros. Ella es diputada nacional de la Asamblea Legislativa Plurinacional de Bolivia, perteneciente al partido Alianza Libre, y está en Potosí, Bolivia. Lisa, Hernán Mundo desde Buenos Aires, ¿cómo estás?
2: Muy buenas tardes, Hernán. Buenas tardes a todos los que están en sintonía del programa. Encantada de poder compartir estos instantes con la audiencia.
1: Un gusto, Lisa. ¿Cuál es la situación? Si tuvieras que describirla en estos momentos y con lo que ya empezamos a ver, por lo menos puertas afuera de Bolivia, a través de la información de colegas y también del propio gobierno boliviano, síntomas e indicios de desabastecimiento provocados por estas protestas que parecen no tener fin.
2: Bueno, en realidad la situación es muy complicada. Si hablamos políticamente, tenemos un personaje que es Evo Morales, que está enfermo de poder y que a raíz de esta obsesión de poder ha generado todos estos conflictos. En este momento no hay un motivo real para los conflictos. Los sectores lo único que piden es la renuncia de Rodrigo Paz, pero son sectores afines a Evo Morales. Lo que están haciendo es delitos de lesa humanidad. Están bloqueando las carreteras sin dejar pasar ni incluso ambulancias, enfermos, medicamentos. Estos son delitos de lesa humanidad, que es la tercera vez que va amenazando y va provocando el señor Evo Morales con total impunidad. La principal capital de Bolivia, la sede de gobierno, la capital política, está ya 18 días bloqueada. Por todos lados, ahora a partir de ayer se han intensificado los bloqueos de muchos departamentos de La Paz. Está casi todo el país en este momento paralizado, con un desabastecimiento de combustible, de alimentos de primera necesidad y una situación muy complicada, ¿no? Nosotros hemos solicitado del Parlamento al presidente del Estado que aplique todas las medidas que sean necesarias, que establece la Constitución, como el estado de sitio y otros para garantizar el tránsito, y para incluso ya se está intentando hacer un corredor humano para poder trasladar alimentos de primera necesidad, que las ambulancias puedan pasar, que los medicamentos y el oxígeno puedan llegar a hospitales, que es una cosa preocupante en este momento.
1: Diputada, usted lo decía respecto de el pedido del estado de excepción, del estado de sitio. ¿Todavía el gobierno considera que está la posibilidad de tener algún tipo de diálogo con los líderes de la protesta? Estamos hablando de la central obrera, también de sectores del campesinado, como usted decía, con la referencia de que detrás, por lo menos usted lo señala, de que toda la protesta está conducida por Evo Morales, o hay sectores que son afines a Evo Morales?
2: Absolutamente todas las protestas y todos los sectores que en este momento están en conflicto son los que responden a Evo Morales. En realidad, si usted va por las carreteras y los bloqueos y pregunta cuál es su reivindicación, no tienen reivindicación alguna. Esto es una protesta política. Quieren desestabilizar el Estado de Democracia, el Estado de Derecho, quieren desestabilizar la democracia de Bolivia, quieren darle un golpe a la democracia, y por supuesto que esto no lo podemos permitir. Nosotros no somos del partido de gobierno en este momento, somos parlamentarios de oposición. Sin embargo, estamos llamados a defender la Constitución, estamos llamados a defender la democracia y el Estado de Derecho.
1: Bien, respecto del planteo que hacen sobre, interpreto, una mayor presencia policial, militar, en las rutas para lograr que haya una fluidez, por lo menos, y que circulen aquellos vehículos de carga que trasladan efectivamente combustibles, víveres, alimentos de todo tipo. ¿Qué chances ve de que esto efectivamente suceda?
2: Esperemos que sí. Es complicado porque nosotros hemos vivido ya un cerco en Potosí, en el municipio de Yayagua, donde no se podía dialogar con estos ciudadanos. O sea, son radicales y no les interesa la vida de absolutamente nadie. Hemos visto que los últimos días han pinchado ambulancias. Imagínense, esto no se ve ni en tiempos de guerra, ¿no? Entonces, esto hay que destacar que únicamente es en el occidente boliviano. En el oriente boliviano la gente está trabajando, uh-huh, está en sus actividades diarias, evidentemente se ve perjudicada porque no puede hacer su habitual pues intercambio de mercaderías entre los otros departamentos. Además, se ve perjudicado por este punto, ¿no?, de sobredemanda de alimentos que tienen, de carne, de pollo, de fruta, ¿no? Esto en el oriente está normal. El problema que tenemos es en el occidente, donde tiene más presencia Evo Morales.
1: Diputada, le pregunto, y para entenderlo desde la Argentina, porque además se han dado, no solamente en Bolivia, en otros países de Latinoamérica, estas situaciones en donde hay binomios presidenciales, un presidente y un vicepresidente, y se plantean a lo largo de los años de gestión diferencias que muchas veces hacen que el vicepresidente tenga otras aspiraciones. La consulto particularmente por la figura de Edman Lara, a quienes señalan desde algunos sectores como una persona que tendría algún tipo de afinidad con Evo Morales, y es por eso también el planteo de el pedido de dimisión, de destitución a el presidente Rodrigo Paz. ¿Qué hay que decir sobre la figura del vicepresidente?
2: Mire, este binomio de Rodrigo Paz y Edman Lara ha sido un binomio totalmente improvisado, sin un plan de trabajo, sin una propuesta seria de solución a la situación crítica. En Bolivia tenemos una situación, económicamente hablamos, incluso energéticamente, estamos a las puertas de una crisis energética. Entonces han tomado una candidatura totalmente irresponsable, porque no tienen conocimiento real de los problemas del país. Edman Lara está demostrando estos últimos días una actitud y una oposición que ya había hemos ido denunciando, que tenía cierta relación con Evo Morales, y estos días está afirmando con su actitud lo que hemos venido indicando, porque básicamente Edman Lara se está posicionando a favor de los manifestantes, está cuestionando al gobierno, y en este momento creo que es fundamental tener las cosas claras, y no podemos avalar ninguna posición que vaya en contra de desestabilizar la democracia. Edman Lara claramente está posicionando en complicidad con Evo Morales, y esto va en contra de la democracia boliviana.
1: En el caso de Potosí, ¿se han registrado saqueos además?
2: No, en Potosí aún no. En Potosí el día de hoy ha amanecido con ya casi todas las conexiones cerradas. Aún se tenía tránsito interprovincial en el departamento de Potosí, pero ya básicamente hoy ha estado, ya los bloqueos se han cerrado a casi todos los puntos. En realidad Potosí en este momento ahora está aislado.
1: Está aislada. ¿Y la gente que tiene que hacer sus tareas, por ejemplo, con vehículos y que se ha quedado sin combustible, evidentemente está en modo pausa, o sea, no hay posibilidades de moverse?
2: Aparte que no hay posibilidades de moverse, la gente, el 85% de Bolivia vive del día a día, del comercio, claro, de lo que producen por día. O sea, día que trabajas, día que comes, día que no trabajas, día que no comes. Uh-huh. Esto significa un gran perjuicio, castigar a la gente que vive del día a día de una manera totalmente irresponsable y egoísta.
1: Muy bien, ha habido durante el fin de semana ayuda por parte de la Argentina, de hecho una comunicación entre el presidente Milei y el presidente Rodrigo Paz, también pronunciamiento por parte de Estados Unidos. ¿Qué esperan de otros países respecto de, bueno, posicionarse ante lo que está sucediendo por estas horas en Bolivia?
2: Nosotros agradecemos toda la colaboración que se está brindando por parte del gobierno de Milei. Esperamos que la comunidad internacional también se pronuncie y pueda apoyar al gobierno de Rodrigo Paz. Nosotros lo hemos dicho claramente, nosotros no defendemos personas, no defendemos posturas políticas, defendemos la institucionalidad de la presidencia, la institucional democrática del Estado boliviano, y eso va por encima de cualquier interés personal o político. No podemos permitir que la democracia se vea atropellada y atentada por intereses políticos enfermizos de Evo Morales, que además, dicho sea de paso, en este momento es prófugo de la justicia, en este momento está con un proceso por trata y tráfico de personas, entonces está intentando generar una cortina de humo para que no se hable de estos delitos que ha cometido.
1: Prófugo de la justicia, pero sin embargo se ha pronunciado, ¿no?, a través de las redes sociales, y de alguna manera está respaldando y dándole, entre comillas, mire la expresión que voy a usar, combustible al reclamo con planteos que van justamente en la línea de pedir por la destitución del presidente.
2: Efectivamente, ¿no? O sea, no es que sea pronunciado, es el que está organizando, es el autor intelectual de toda esta convulsión nacional.
1: Lisa Claros, diputada nacional de la Asamblea Legislativa Plurinacional de Bolivia, ella es de Alianza Libre, está en Potosí, Bolivia. Diputada, gracias por esta comunicación con la Argentina, con Radio Nacional. Un saludo.
2: Muchísimas gracias a ustedes por permitirnos informar a la comunidad boliviana y, por supuesto, argentina de lo que está pasando en Bolivia. Que tengan una excelente jornada.
1: Lo mismo para usted. Gracias.
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0: 10 minutos faltan para las 6 de la tarde en la República Argentina. Seguimos haciendo segundo round con oyentes que se comunican con el programa.
1: Así es, se comunican al 1138707485. Pablo de Flores dice buenas tardes a toda la mesa, que tengan un hermoso programa. También nos escribe Daniel Luchelli de Radio Nacional Santa Rosa.
0: Un abrazo, Daniel.
1: Dice, los estoy escuchando, La Paz no es capital de Bolivia, la capital es Sucre, y nos manda un abrazo.
0: Bueno, ahí hacemos una... Atento, Daniel, y gracias por el comentario. Bolivia tiene, en realidad, dos capitales. Recordemos, Sucre es la capital constitucional y de sede del poder judicial, o sea, de la justicia, mientras que La Paz es la capital administrativa y sede de los poderes ejecutivo y legislativo. En realidad, parcialmente la respuesta de Daniel estaba bien, pero lo puntualizamos porque decíamos, claro, mencionamos y parecía que estábamos apuntando a que La Paz era la única capital. No, efectivamente, como dice Daniel, está esta distinción entre Sucre y La Paz. Agradecidísimo nosotros con Daniel Luchelli, un histórico de Nacional Santa Rosa. Un abrazo grande para Daniel y gracias por estar allí escuchándonos y en sintonía. El señor Sarratea con el deporte. Le quería preguntar, sí, los hinchas de arriba ya no tienen entradas.
2: No, se ve. Era obvio que iba a pasar.
0: Se quedaron sin entradas.
2: Bueno, yo estoy teniendo una discusión con los hinchas de River, porque están todos, somos visitantes. Digo, pero discúlpame, un estadio neutral. Porque Belgrano no juega en el Kempes. No, Belgrano juega en el... Si fuese Talleres te puedo aceptar, pero Belgrano no juega en el Kempes. 25.000 de un lado, 25.000 sí. del otro. ¿Dónde están los neutrales? Me dicen, bueno, pero toda la zona alrededor, todos los hinchas de Belgrano. Le digo, va a haber un montón de hinchas de River también en las afueras.
0: Por supuesto, porque además hay muchos hinchas de River en Córdoba.
2: Por eso digo, entonces, ¿dónde está? Bueno, sí, pero los hinchas de Belgrano no viajan, los de River sí. Bueno, pero eso no cambia tampoco la localía de un partido, ¿no?
0: La sede estaba designada de antemano.
2: Pero hay un detalle que hoy cuando se conoció que Yael Falcón Pérez es el árbitro del partido.
0: Le iba a preguntar.
2: El River y Boca... que juegan en Córdoba, último que Boca gana,
0: sí.
2: arranca con una jugada de una pelota que el árbitro dice que no entró y da la sensación como que entró, o entró casi toda, pero el árbitro no lo convalidó y terminó perdiendo ese clásico ante Boca Juniors y el árbitro fue Yael Falcón Pérez. O sea, ya le están buscando la vuelta en partidos importantes y en Córdoba, que haya dirigido Yael Falcón Pérez. Pero agregando un dato a esta final, y quiero aclararlo esto, porque se dio una información de movida que después se cambió reglamentariamente, este torneo, la definición, a diferencia de los anteriores torneos, tuvo alargue y penales en todas las fases de playoff, en octavos, en cuartos, en semi. Y se dijo que la final no iba a tener alargue. Bueno, se agregó en el punto 8.5.2, que la final tendrá alargue y penales también. Así que si hay igualdad, habrá 30 minutos más de
0: tiempo. Con la misma modalidad entonces, perfecto. Con lo cual el partido está arrancando 3:30 de la tarde.
2: 3:30. Ahí viene el detalle al que iba.
0: A ver.
2: Si hay alargue y hay penales, se choca con la carrera de la Fórmula 1 de Colapinto. Le aviso a Lago.
0: ¿Qué va a hacer el señor Lago? Pero usted es del automovilismo, ¿no?
3: Sí.
0: Si tiene que elegir.
3: Voy a estar pendiente, obviamente, de la final esta, pero igual, de cualquier manera, empezando 3:30, el partido termina...
2: 5:30 aproximadamente. Y la carrera empieza a las 5.
3: A las 5.
2: Se cruzaría la partida final. Ahora, si hay alargue... Ya tenemos 30 minutos más, es casi toda la carrera con los penales, ¿no?
3: Claro.
0: Muy bien, si hablamos de tránsito y suena la bocina, ¿de quién hablamos? Hablamos del señor Ernesto Arriaga. ¿Cómo lo ve, Ernesto, tanto tiempo?
4: Usted anuncia, pero el de audio ni bola. ¡Ponlo la bocina, señor audio!
0: Ahí va de nuevo.
4: Ahí está, ahora estoy contento. Gracias, señor audio.
0: ¿Cómo estamos, Ernesto? ¿Bien?
4: Yo mira la expectativa, porque ustedes hablan y yo los escucho.
0: Sí.
4: Estén donde estén. Que el oyente a veces no se da cuenta o no sabe que esta radio es federal, es única en el mundo, y se escucha en 49 lugares del país.
0: Totalmente.
4: Es impresionante. Y yo lo escucho, y ahí donde están ustedes, el domingo están todos muertos.
0: ¿Cómo?
4: No, hablo de fútbol, nada más, yo siempre soy buena. Atlanta, Ferro y el único que se salva es el Independiente. El Independiente, el único que se salva.
0: Pero por favor, por favor. No, yo pensé que Ernesto te estabas refiriendo al partido del domingo entre Belgrano y River.
4: Pero estoy diciendo que los tres que están ahí no hacen uno para ver qué pasa el domingo, están todos afuera.
2: Nosotros estamos segundos.
0: Claro, pero somos observadores.
4: Sí, pero el único que está algo ahí, el de que más copas en la historia tuvo en el mundo, independiente que hay uno ahí.
2: No se acuerdan ya, ¿no?
4: No, no se olvida, se olvida, se olvida. Son siete veces campeón de América, dos veces campeón del mundo. Por favor, ¿quién me van a hablar de los cordobeses, amigo? Por favor, chiquita.
0: Ernesto, ¿cómo está la tarde en el tránsito?
4: Bueno, bastante, bastante complicada, porque la General Paz se va a 40 kilómetros por hora y a veces a 20 kilómetros por hora. Mano a Liniers, mano a Lordicheri, mano al puente La Noria. Paciencia y por favor las motos que no vayan entre los autos haciendo zigzag, porque por día la General Paz, óiganme esto, chicos, país, General Paz, 6 a 8 espejitos se encuentran en el suelo que lo sacan en la General Paz de punta a punta. Las motos que pasan entre los dos, tres carriles, ¡oh! ¡Pum, pum, pum! Van rompiendo espejitos. No es joda eso, no es joda. Porque la moto no mantiene su carril.
0: Sí, totalmente.
4: No es broma.
0: Sí, eso pasa cada vez más a menudo, es verdad.
4: 6 veces por día, encuentra espejito por todos lados, vidrio por todos lados, espejito. Y reitero, un espejito eléctrico vale 1.200.000 pesos.
0: No es broma,
4: No, no es broma. No. Y si vos no tenés, según contrató riesgo, a la moto la fuiste, se fue. Desapareció.
0: Totalmente, ya es un abrir y cerrar de ojos y la moto se fue, totalmente.
4: Y es 1.200.000, 1.600.000, los buenos. 1.600.000 pesos, porque ese espejo retrovisor va a ser la parte eléctrica adentro, para todo nuevo. Entonces, el señor de moto, yo lo quiero mucho, yo estuve en moto. Pero ocupe un carril y vaya tranquilo en su vida, ahí su apunto. A convencerlo que así se lastiman. Entre 2 a 3 muertos por día en el AMBA van en moto.
0: Claro.
4: Oiga lo que le estoy diciendo, el AMBA, capital y hasta 60, no, 3 fallecidos por día en moto. Y se la buscan solo. No se puede andar haciendo zigzag y entre carriles, porque el auto frena, mira un poquito a la derecha y le pega, pasan en 1.20 metros, y la moto mide 0.80 en total.
0: Absolutamente. Ernesto,
4: a los parques de Seiza también, la Buenos Aires, La Plata, con mucho tránsito a La Plata y a toda la zona de Quilmes, la Panamericana a 50 kilómetros por hora, mano a la 202 y 197, y el puente, los dos puentes, Zárate Brazo Largo, el Mitre y luego el Urquiza, que es la división Buenos Aires Entre Ríos, máximo 80 por hora. Están llegando 8.000, mire lo que es el récord, esto es extraordinario, estoy contento. Entre 7.000 y 8.000 camiones por día ingresan a los 4 puertos de Rosario a dejar cereales en los buques a todo el mundo. 7.000 camiones por día, muchachos, durante 24 horas. Cosecha récord. 160 millones de toneladas se calcula este año la cosecha récord de la Argentina al mundo. Granos.
0: ¿Alguna recomendación en el sentido de rutas que están más cargadas en cuanto al tránsito por ese motivo, Ernesto?
4: Sí, la ruta 33, que es la ruta más circulada del país, la más larga, que une Rosario con Bahía Blanca, 716 kilómetros. Y la ruta 9, la que va al Puerto Rosario, y la ruta 188, que viene de Mendoza, y va hasta San Nicolás, y antes de San Nicolás salgan la 9 y van a los Puertos Rosario. Y el puente Rosario Victoria, que es todo nuevo, se paga por telepase o electrónico, no hay más cabina de peaje. En esas rutas, por favor, circular con mucha prudencia, porque están yendo 6.000 a 7.000 camiones por día al Puerto de Rosario, por la cosecha.
0: Ernesto, y si miramos al sur argentino, bueno, estamos hablando, y lo comentábamos con Rodolfo al inicio del programa, temperaturas bajas, ya nos comentaban el otro día desde Tierra del Fuego, sur de Santa Cruz, comienzan los tiempos en donde obligatorio el uso de cadenas, con todas las precauciones del caso.
4: Para los señores que están en el río Belgrande, Tolhuin, Rancho Hambre y Ushuaia, nevó a la noche, muchas carchas, quedó hielo. Uso obligatorio de cadenas o gomas para nieve. No se puede ir con un auto a todo Tierra del Fuego, desde Río Grande a Ushuaia, reitero, pasando por Tolhuin, que nos escucha, por Rancho Hambre, el campamento de Vialidad Nacional, y por Ushuaia, si no tiene gomas especiales. No lo deja pasar la policía de Tierra del Fuego. Esto hace 10 días, ya no se puede transitar sin cubiertas que son de adherencia o cadena, porque del paso Garibaldi, que tiene 200 metros de precipicio, no se puede transitar porque hay hielo.
0: Ernesto Fiumarriaga, con toda la información del tránsito, un lujo como siempre. Un abrazo grande.
4: Igualmente a ustedes, y un gran abrazo a toda la audiencia de las 49 radios, con la bocinita que mi técnico tocó.
0: Con la bocina nos vamos al informativo. Un abrazo.
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6: Las 6 de la tarde en la República Argentina. El dólar se mantuvo estable, la moneda oficial se vendió a 1.420 y el paralelo cerró en 1.435 pesos. La situación en Bolivia es muy complicada, así lo manifestó Lisa Claros, diputada por Alianza Libre, en diálogo con Radio Nacional.
7: La principal capital de Bolivia, la sede de gobierno, la capital política, está ya 18 días bloqueada por todos lados. Ahora, a partir de ayer, se han intensificado los bloqueos de muchos departamentos de La Paz. Está casi todo el país en este momento paralizado, con un desabastecimiento de combustible, de alimentos de primera necesidad y una situación muy complicada, ¿no?
6: La información deportiva con Nicolás Álvarez.
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6: El tránsito con Ernesto Arriaga.
4: Muy cargada la de Lepiane para continuar por la Richeri hacia el aeropuerto de Ezeiza. Por favor, micros máxima 90 kilómetros por hora y camiones a esta hora 70 kilómetros por hora. El puente Zárate Brazo Largo con mucho tránsito de camiones al litoral, máximo 80 sobre el puente Mitre y Urquiza. Recordemos respetar las velocidades máximas indicadas en la cartelería y acatar las órdenes de Gendarmería Nacional.
6: En San Martín de los Andes, donde nos escuchás por AM 620, la temperatura es de 11 grados, cielo despejado. Aquí en Buenos Aires, 17 grados 2 décimas, humedad 44%, el cielo está despejado.
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0: 25 minutos en la República Argentina, segunda hora de segundo round, y mirábamos las imágenes que siempre nos aporta el señor Víctor Cabrera de distintos puntos de la República Argentina, con un lindo atardecer que está predominando en distintos lugares de la República Argentina. Veíamos lo que sucedía en Monte Hermoso, aquellos que nos están escuchando desde ya en esa zona del sur de la provincia de Buenos Aires, disfrutando y por supuesto abrigándose, porque como decíamos, y en un ratito lo vamos a estar recordando aquí con Rodolfo Lagos, las temperaturas que han sido más bajas y son más bajas en algunos puntos de la costa atlántica respecto de otros lugares de la Patagonia Argentina, así que en unos segunditos lo estamos refrescando. La información del deporte ahora con el señor Zarratea.
1: Dos cortitas, la número uno tiene que ver con el fútbol internacional. Sí. Acaba de empatar el Manchester City 1-1 su partido de la Premier League. Esto hace que el Arsenal se consagre campeón después de 22 años. El equipo del que es fanático el señor Rodrigo Ruiz, hincha de Vélez en esta casa.
0: También es hincha del Arsenal.
1: Es hincha del Arsenal.
0: 22 años sin salir campeón.
1: 22 años sin salir campeón el Arsenal. Bueno, el empate del City hace que ya le den los números y, bueno, en definitiva, se consagren campeones. Y la otra, ya yendo más a nuestro fútbol, apareció un video. Usted sabe que en Racing de Córdoba está jugando Ricardo Centurión.
0: Sí, señor.
1: Y que viene haciendo goles seguido.
0: Lo recordamos aquí con el señor Domper. Sí. Los viernes y los lunes, cuando hablamos de la Primera Nacional, siempre Racing de Córdoba, sinónimo de Ricky Centurión, que es cierto, ha hecho goles. De hecho, hizo un gol con Central Norte. Sí,
1: más, si no me equivoco, hizo las tres últimas fechas hizo goles. Si no, fueron 3-4, pero ahí nomás. Bueno,
0: ¿qué pasó con Ricardo
1: Centurión? Apareció un video en la concentración que causó polémica, estas cosas que pasan, pero bueno, no se muestran, con Ricardo Centurión fumando en la concentración.
0: Mire usted.
1: Y bueno, le entraron a caer y demás, el video se dio a conocer en las últimas horas, pero bueno, fue en la previa del último partido, donde él convierte un gol, pero su equipo pierde 2-1 en un polémico arbitraje de Nahuel Viñas, frente a Central Norte, donde los dos goles de Central Norte, puedo decir que para mí debieron haber sido anuladas las jugadas.
0: El segundo gol de Central Norte sobre la hora, de penal.
1: Sí, señor, sobre un penal, peletazo.
0: Sí.
1: Y el primero es un jugador, Agustín Lamosa, el exjugador de San Lorenzo.
0: Sí.
1: Encara, o sea, se va al ataque jugando como lateral derecho. Para mí le hacen falta, el árbitro no cobra la falta, Lamosa se cae al piso, la pelota le pega en los dos brazos, es mano claramente, si no cobró la falta, era mano. El árbitro dice, tampoco, no a la mano. Sigue la jugada y Lamosa patea, hace el gol. Bueno, de esa manera perdió Racing de Córdoba como local 2-1 ante Central Norte. Y bueno, ahora este video que causa polémica con una imagen de Ricardo Centurión en un video con un compañero fumando en la habitación del hotel.
0: No ha habido ninguna decisión por parte del club.
1: Si el presidente echó un técnico porque no lo ponía Centurión, mire si va si a hacer algo.
0: Totalmente. Bueno, además, futbolísticamente le está rindiendo.
1: Sí, igual otra vez el presidente puso un posteo que en cualquier momento se viene la tijera. Después de la derrota el otro día. Así que vamos a ver.
0: En el Racing de Nueva Italia. Sí, sí. Bueno. El señor Rodolfo Lagos con los datos del tiempo hasta ahora. Y decíamos, Rodo, con esta comparación que hacemos entre puntos de la provincia de Buenos Aires que están con temperaturas más frías que incluso lugares de la Patagonia.
2: 17 grados dos décimas es la temperatura en la ciudad autónoma de Buenos Aires con cielo despejado. La temperatura más alta registrada hoy por el Servicio Meteorológico Nacional fue en Salta, en la localidad de Rivadavia, 20 grados 4 décimas. Sí. Después vamos bajando a General Pico, La Pampa con 19 grados, La Rioja con 18, San Martín, pero los registros bajos son los que llaman la atención. Por ejemplo, la temperatura más baja hoy fue en Río Grande con 5 grados. Le siguió Mar del Plata con 10 grados 4 décimas. Río Negro, El Bolsón con 11, o sea, tenían más temperatura en el Bolsón que en Mar del Plata. Uh-huh. Eso llama la atención. Dolores, provincia de Buenos Aires, 12 grados. Entre Ríos, 13 grados 5 décimas. Nos encontramos con Comodoro Rivadavia en Chubut, con 13 grados 6 décimas, casi la misma temperatura que en Ituzaingó, provincia de Corrientes.
0: Muy bien, datos entonces, marcas térmicas de distintos puntos de la República Argentina, que marcan, bueno, el panorama y la situación que se da a esta hora, como decíamos, con temperaturas bajas, en sobre todo en zonas costeras de la provincia de Buenos Aires, y también lo que sucede, sí, más naturalmente, por estos días y por estas horas en la Patagonia Argentina. Ayer hablábamos de actividades en el Cabildo de Buenos Aires, referidas al 25 de mayo, actividades que se van a ir sucediendo durante la semana, aquí frente a la Plaza Histórica, la Plaza de Mayo, con una vigilia patriótica que tendrá lugar, como decía el director del museo, conversábamos con él, el señor Mosquera, que nos daba referencias entonces de lo que va a acontecer allí con la banda Tambor de Tacuarí, con la interpretación del himno en la noche del 24 y con actividades el día 25, pero con también otros motivos para visitar el Cabildo durante este fin de semana, que será fin de semana largo. También en la ciudad de Buenos Aires agregamos lo que va a acontecer en el casco histórico, también muy próximo a la Plaza de Mayo, y también en el Museo Histórico Saavedra, si lo informa el Ministerio de Cultura de la Ciudad de Buenos Aires, porque en el Museo Histórico Saavedra el día lunes próximo, feriado nacional por supuesto, desde las 14, se va a invitar a celebrar una nueva conmemoración de la Revolución de Mayo con una programación especial en sus jardines y salas. Habrá visitas guiadas también con participación de ballet folclóricos y con hasta un taller de escarapelas que se va a denominar Puntadas de Mayo. Todo esto en el Museo Saavedra, que está ubicado allí en la calle Crisólogo de Larralde al 6300, muy cerca de la avenida General Paz. Por lo tanto, hablamos de actividad en Ciudad de Buenos Aires. Iremos recorriendo de aquí al viernes distintos lugares de la República Argentina para saber cómo están palpitando este 25 de mayo, que también es una fecha en la que la gente se moviliza, teniendo en cuenta que es un fin de semana largo, y que va a tener como epicentro justamente el día lunes, con actividades históricas, turísticas, que desde ya están marcadas por esta fecha patria. Nosotros separamos y seguimos con más Segundo Round hasta las 18:45 aquí en Radio Nacional.
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0: 6 y cuarto en la República Argentina. Nosotros nos vamos al extremo norte de nuestro país, a La Quiaca, en la provincia de Jujuy. Saludamos a nuestro compañero y colega Iván Jurado. Iván, ¿cómo estás? Hernán Mundo desde Buenos Aires.
1: Buenas tardes a vos, Hernán, al mundo y al país. Buen día.
0: ¿Cómo estamos, Iván?
1: 14 grados 9 décimas en La Quiaca. Una tarde un poco fresca, la verdad que se viene el otoño con todo. ¿Sí, Hernán?
0: Sí, señor. Bueno, se ha venido entonces el otoño allí por La Quiaca. Iván, ¿qué tenemos para contar teniendo en cuenta? Bueno, desde ya la gente lo sabe, ciudad fronteriza, Villazón del lado boliviano, La Quiaca del lado argentino, y con motivo de todo lo que está sucediendo en Bolivia, charlábamos más temprano con la diputada Claros de Alianza Libre, señalando que seguían estas protestas por tiempo indeterminado, con cortes de ruta, con ya señales claras de desabastecimiento, sobre todo en el occidente boliviano. ¿Esto cómo repercute allí en zona de frontera?
1: Sí, qué bueno que hayan tocado el tema, los estaba escuchando. Bueno, la verdad que por esta parte de la frontera todavía no pasa mucho, Hernán. Recordamos que el origen de todo esto más o menos nos remonta a diciembre, ¿no? Como charlaban hace rato, el famoso decreto supremo. De alguna manera hubo combustibles, allá por febrero, por ahí como que se solucionó de alguna manera el tema, y algunas localidades como el sur de Bolivia, que es el departamento Potosí con el que tenemos el límite, realmente no ha impactado hasta ahora toda esta situación de los bloqueos, de la convulsión que existe ahí en cercanía de La Paz y en La Paz precisamente. Recién estaba repasando algunos medios del sur de Bolivia y hay 4 puntos de bloqueo que ya han cortado la conexión, digamos, del departamento Potosí, que es el sur de Bolivia, con la capital, con Sucre y también con Oruro. Ya están cortados esos accesos a partir de hoy, digamos, lo que de alguna manera en esta frontera se traduce en muchas complicaciones para el transporte internacional de carga. Claro. Es decir, se va a poblar La Quiaca de camiones en estas próximas 24 horas, se va a llenar esta semana seguramente, esperando que se solucione, porque es mejor quedarse en un lugar seguro y no ir a transitar las rutas en Bolivia. Por un lado eso. Otro tanto de personas que en esta época del año realiza el turismo, ¿no? Generalmente hacia Perú. También hay muchos turistas varados, ya tenemos alguna información del sur de Bolivia respecto a eso.
0: Eso es lo que está sucediendo. Ya hay turistas que están varados, o sea, hay personas que quedado en esa condición.
1: Sí, ya. Y con este corte que te comento recién de hoy en el departamento Potosí, que es nuestro vecino, digamos, sí. El acceso a la capital, a Sucre y a Oruro, que son dos grandes ciudades, son ciudades importantes, uh-huh. Cortado totalmente y de manera indefinida. Otro tema que charlaban hace rato y que podemos sumar a esta historia, Hernán, es por ahí se ha hablado mucho de la figura de Evo o sí. De sectores afines al evismo, ¿no? Como se puede escuchar y leer. Aunque es por ahí relativizarlo, ¿no? Porque son muchísimos los sectores, el caso de las federaciones de Aillos originarios, que es una parte importante de Bolivia, más dando cuenta que en las últimas horas hay denuncias de 3 o 4 personas fallecidas en la revuelta, ¿no? En la represión. Así que en el sur de Bolivia, por ejemplo, quien ha llevado adelante desde las 0 de hoy los cortes es la Federación de Aillos Originarios de Los Suyos Charca Caracara. Esa es una federación que nuclea a varios grupos de originarios en el sur de Bolivia. Así que se ha tomado la decisión y es hasta el momento la información que tenemos aquí. Los camiones en el lado de la frontera, con el tránsito comercial principalmente, y luego muchos turistas que seguramente ya están varados en la parte sur de Bolivia, en Potosí y en el camino a Sucre y a Oruro.
0: Iván, en los últimos meses, a partir de las medidas que vos señalabas, sobre todo de quita de subsidios en materia de combustibles, ¿esto ha impactado del lado argentino? Me refiero a ciudadanos bolivianos que crucen Argentina a cargar habitualmente nafta en sus vehículos.
1: No. No ha ocurrido. Me parece que no, nunca ha ocurrido, de que vengan vehículos de Bolivia, al revés sí, vehículos de Argentina cruzando la frontera, sí. Pero por el momento no, se mantiene al menos el abastecimiento en esta parte sur de Bolivia, el acceso que tiene además el puente internacional en La Quiaca, el puente internacional Horacio Guzmán, por ahí también ingresa combustible a Bolivia, así que el sur de Bolivia por lo menos... hasta el momento estaba garantizado ese tema.
0: Y la situación en el puente internacional es absolutamente normal, porque no hay medidas, más allá de que haya pedidos por parte de algunos legisladores bolivianos, como conversábamos con Isa Claros, de que se declare el estado de excepción, pero por ahora esto no está planteado. Desde ya entonces, el ingreso y la salida de vehículos es normal.
1: Por ahora es absolutamente normal. Vamos a ver, recordemos que la medida indicaba de corte indefinido, bloqueo indefinido, así que esto puede suceder también, puede suceder que de un momento a otro el puente internacional sea cortado, en principio para el tránsito de vehículos. Y después, cuando ya hemos vivido nosotros bloqueos, recordamos algunas luchas de maestros, de las sindicales maestros de rurales de Bolivia, directamente no se permitía el paso ni a los peatones. Así que vamos a ver cómo se desarrollan los acontecimientos, Hernán.
0: A estar atento con ello. Nos decías entonces, Iván, una tarde fresca y en materia climática, ¿qué se viene para próximos días? ¿Cómo esperan el fin de semana largo?
1: Frío, frío, frío, bajas temperaturas, 4, 5 bajo cero por la mañana y máximas como las que te digo recién, 15, 16 de máxima.
0: Bueno, pero es una buena excusa para la muy buena gastronomía de la zona, ¿no? ¿Con qué amenizamos esa temperatura por allí? ¿Qué preparamos?
1: Bueno, para el calor aquí los guisos, principalmente, un guiso de lenteja, un guisito de carne, ponerle un guisado, y también alguna sopa tradicional de historia andina, como es la calapurca, que es una bebida, es una sopa con ingredientes netamente puneños, andinos quiero decir, y que también también entra bien en invierno, en cualquier ocasión, en algún acto, se comparte una calapurca, así se llama, Hernán.
0: Muy bien, qué bueno saberlo y conocer esa variante de sopas para aquellos que estén allí en el extremo norte de la República Argentina. Siempre un gusto comunicarnos. Iván Jurado, nuestro compañero.
1: El detalle de la calapurca,
0: por favor.
1: Para que se mantenga caliente.
0: A ver.
1: Una piedrita que se calentó previamente en el fogón, en tu plato, y tenés la sopa caliente a full.
0: Bien, ¿y con qué se acompaña la sopa? ¿Qué se toma?
1: Entra con un vinito tinto, puede ser, tranqui.
0: Ahí está, muy bien. Me imaginaba, está muy bien. Iván Jurado, nuestro compañero y colega de Radio Nacional La Quiaca. Un abrazo grande desde Buenos Aires, gracias por la información.
1: A vos, Hernán, a vos, gracias.
0: Buenas tardes. Chau.
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0: 26 minutos pasaron de las 6 de la tarde, seguimos haciendo segundo round ya con postales del atardecer y ya de algunas ciudades que empiezan a registrar ya luces artificiales, o sea, con la iluminación propia de la caída del sol. Nosotros recordamos cómo está la situación aquí en la Ciudad de Buenos Aires en materia climática.
1: Sigue bajando de a poquito la temperatura, 15 grados 5 décimas, cielo despejado.
0: Muy bien, el señor Zarratea nos actualiza novedades del deporte en un martes intenso en materia futbolística sobre
2: bueno,
0: todo.
2: Decíamos que empató el Manchester City, sí. Y eso llevó al campeonato del Arsenal, pero ganó el Chelsea 2-1 ante el Tottenham, un gol de Enzo Fernández, sí, para el equipo blue, que termina ganando el partido. Estamos a muy poco del final de la liga inglesa, que hoy ya tiene un campeón y que tiene a el Tottenham a 2 puntos del descenso con una fecha por jugarse. Así que veremos el equipo del Cuti Romero, que está en la Argentina ya, porque como está lesionado lo autorizaron a venirse, va a sumarse a los entrenamientos de la selección argentina, pero lo autorizaron a venirse antes para ver a su Belgrano frente a River, así que llegó en el día de ayer, y el Arsenal mientras tanto tiene una fecha más para definir si se va a el descenso o no.
0: Repasamos, además de Boca Cruzeiro por Copa Libertadores, juega Central.
2: Sí, señor, ante Central, justamente, ante el otro Central que tiene la Copa Libertadores de América, Universidad Central de Ecuador, a partir de las 19 horas, ese es el otro partido que tiene la Copa Libertadores de América, Central a punto de clasificar, y después estará jugando también Platense como visitante.
0: Que juega sus fichas.
2: Claro, en Colombia, ante Independiente del Valle, a partir de las 21 horas, y por la Sudamericana
0: sí,
2: tenemos
0: señor.
2: 19 horas, Audax Italiano ante Barraca Central, y tenemos a Tigre también visitando América de Cali tarde, 23 horas.
0: A las 23, Tigre, que viene golpeado. Sí.
2: Y juega Riestra también 19 horas en Uruguay ante Montevideo City Torque.
0: Esos es partidos que, si en otro momento yo le hubiera preguntado si hubiera estaría ganado en una Copa Internacional.
2: Montevideo City Torque, sí. Y Riestra para mí es un partido amistoso de un torneo de verano en Maldonado. Porque Riestra pasó a jugar por ahí.
0: Que no se enojen los hinchas del Deportivo Energético con nosotros, por favor.
2: ¿Existen?
0: Sí, hay hinchas, como que no, ¿cómo va a decir eso?
2: ¿Hay?
0: Por favor. Aquí el señor Rodo Flores.
3: ¿No?
0: El señor Rodo Lagos.
3: Claro, claro.
2: Rodo Flores es el ladrón que está a la mañana esperando. Claro, pero señor, es el narcotraficante que tenemos acá operando.
0: No, ¿cómo va a decir eso? No, por favor, saludo a Rodo Flores. Claro, me dijo, no, claro, yo, claro. Es la costumbre de presentar a nuestro querido operador, el señor Rodo Flores, hincha de Quilmes Athletic Club. Rodo Lagos.
1: Nos escriben al 11-3870-7485. José Timoteo del Tigre Formosa. Del Pozo de Tigre, Formosa, dice, hoy Boca queda eliminado de la Copa Libertadores de América en manos de los brasileños. También nos escribe Rose, que dice, hola, segundo round, un saludo grande para todo el equipo, pásenla muy bien.
0: Fieles, Rose de Caballito. Fieles oyentes, Rose de Caballito, del amigo de Pozo del Tigre en la provincia de Formosa. Ahora nos vamos a la provincia de Corrientes. Saludo a Solange Cosia, ella es colega, compañera nuestra de LT12, Radio General Madariaga. Solange, Hernán Mundo, aquí en Buenos Aires, ¿cómo estás?
4: Hola, buenas tardes Hernán, buenas tardes a toda la mesa del segundo round. Acá estamos, súper presente en esta tarde del norte argentino, ¿verdad?
0: Claro que sí, desde ya, y ahora nos vamos para nuestro lindo litoral, Solange, desde ya, en este caso para traer información que siempre bueno, no, nos conmueve, que siempre nos genera, nos remueve un montón de sensaciones, porque hablamos del caso Loan.

0: Arrobal, conocido como la zona cero del caso, ¿no? La recorrida comenzó alrededor de las 10 de la mañana en la casa de la abuela Catalina. Recordemos que donde el 13 de junio del 2024 se realizó el almuerzo familiar previo a la desaparición del pequeño Loa. Desde allí, jueces, fiscales, abogados y testigos caminaron el trayecto hasta el Naranjal, donde Loa fue visto por última vez. El objetivo principal fue que el Tribunal Oral Federal pudiera observar personalmente las distancias, la vegetación, los caminos, las visualizaciones y los tiempos de desplazamiento para comprender mejor cómo ocurrieron los hechos tales, así que se sintió mucho más la diferencia, sobre todo, por ejemplo, hoy tocó una mañana bastante despejada, entonces desde viviéndolo en carne propia, las distancias, el recorrido, se notó, por ejemplo, el crecimiento de la vegetación de la zona, donde se daba a entender un poco más qué podría haber sucedido con Loa, ya que la vegetación desde ciertas partes estaba muy alta y ya la casa de la abuela no se visualizaba. Estamos hablando de gente adulta que ya no ve, imagínense, un niño de una pequeña estatura, ¿no?
1: Totalmente. Estamos hablando de, bueno, esta instancia que tiene que ver con esta inspección ocular, ¿que terminó hoy o continúa?
0: Continuó, luego también se dirigieron para, explicaron un poco, también estuvieron presentes todo un movimiento importante, sí, de efectivos, de personal judicial, todos los testigos convocados, ¿no? Y después, además de Naranjal, la comitiva inspeccionó otros dos puntos considerados fundamentales, la zona donde aparecieron uno de los botines de Loan, una prueba que sigue siendo muy, muy discutida dentro del expediente. Para la acusación, ese elemento habría sido plantado para desviar la investigación, y el otro después también se dirigieron al Hotel Despertar de Liberá, señalado por los investigadores así como un lugar donde habría permanecido las personas acusadas al entorpecer la causa y manipular los testigos, ¿no? También dentro de todo, de la última actualización, una de las cosas más resonantes fue que echaron al comisario Rodríguez, que si bien no está implicado en la causa, sí estaba en la parte de las investigaciones por un roce que tuvo con el resto del personal de las fuerzas federales. Y para evitar entorpecimiento en la inspección, lo invitaron a retirarse de esta inspección ocular.
1: Solange, desde ya todos expectantes de lo que va a suceder con el juicio oral, que va a comenzar el 16 de junio. Y le recordamos a la gente porque esta causa ha tenido tantas idas y vueltas, tantos vericuetos y además en el trasfondo de una situación en donde no se ha sabido nada de Loan, en definitiva, que es el objetivo central. Un juicio en el que van a estar sentados en el banquillo, lo recordamos, la ex funcionaria municipal María Victoria Cailaba, el ex capitán de la Armada Carlos Pérez, Laudelina Peña, Antonio Benítez, Mónica Miliapi, Daniel Fierrito Ramírez, Walter Maciel, todos acusados por la presunta sustracción y ocultamiento de Loan.
0: Exactamente, Hernán, así es. Esto también hoy se destacó el hecho de que en el lugar de la inspección ocular se encontraban todos juntos las partes de los abogados, ¿no? Los querellantes, como la defensa de los incriminados, y la verdad que las familiares también, eso dieron hincapié los colegas que estuvieron haciendo la cobertura en el lugar. Un detalle por ahí no menor, que en su momento los hermanos de Loan con los padres hubo todo un distanciamiento familiar, que hoy se notó cierto acercamiento entre los hermanos, entre sí y entre los papás de Loan, que bueno, obviamente cada cual lo tomó de una manera diferente y dolorosa, ¿no?
1: Totalmente. Solange Cosia, colega, compañera nuestra de LT12, Radio General Madariaga en la provincia de Corrientes, gracias por estos minutos con Buenos Aires. Un abrazo.
0: Muchísimas gracias. Hasta pronto.
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6: Corea del Sur, los Tigres de Asia, a pesar de haber alcanzado los octavos de final luego de 12 años en la Copa del Mundo de Fútbol de Qatar 2022, no se olvidaron del histórico cuarto puesto logrado en 2002 cuando fueron coanfitriones de la cita mundialista junto a Japón. El equipo comandado por Hong Myung-bo, quien participó de 4 copas como jugador, una como entrenador y otra como director ejecutivo de la Asociación Coreana de Fútbol, fue junto a su selección condecorados como el mejor equipo de la fase clasificatoria asiática tras concluir la fase en forma invicta.
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0: 18:38 minutos, último tramo de segundo round por Radio Nacional. Se confirma a esta hora que el presidente Javier Milei va a estar el lunes próximo, 25 de mayo, en el Te Deum en la Catedral Metropolitana con el Gabinete Nacional, y que con posterioridad a esta ceremonia que tiene que ver con el 25 de mayo habrá reunión de gabinete en Casa de Gobierno. Al día siguiente, o sea, el martes próximo, tendrá lugar la reunión de Mesa Política a las 11 de la mañana en Casa Rosada, actividades que se confirman por estas horas, así que a tener en cuenta lo que va a suceder entonces el lunes próximo, con motivo del 25 de mayo, pero también de la mano de esta actividad, también encuentros de carácter, por un lado, el gubernamental, la reunión de gabinete, y luego político el martes 26. Los últimos apuntes en materia meteorológica, aquí con el señor Rodolfo Lagos, que también nos trae mensaje de los oyentes.
1: Así es, el mensaje de Julio César, sí, de Caleta Olivia, provincia de Santa Cruz, dice: creo que si pierde Boca todavía sigue con chances de pasar, creo. Abrazos a todos.
2: Si Boca pierde hoy, sí, y gana la Católica su partido, ya le sacan 4 puntos de diferencia y Boca solo puede aspirar a salir tercero en el grupo.
1: Okay.
2: Por lo cual baja repechaje de Copa Sudamericana. Mm. Si no gana la Católica y pierde hoy, es un mano a mano entre Boca y la Católica en la última fecha.
1: Bien explicado.
2: Si gana Boca hoy, bueno, obviamente, mejor para el hincha de Boca.
0: Muy bien, viene el panorama federal a las 18:45.
2: Sí.
0: Viene la tira deportiva a la hora 19.
2: Sí, señor, Pasión Nacional.
0: ¿Con el señor?
2: Está el señor Rubén Santos allá, porque Eladio Rey va a estar en la cancha, así que, claro, estará comunicándose desde la Bombonera.
0: ¿Usted se va para la Bombonera?
2: Se va para la Bombonera.
0: ¿Va abrigado?
2: Sí, traje bufanda, gorrito, guantes, todo.
0: Claro, porque además el partido termina pasada la las 11:30 de la noche,
2: sí,
0: ¿no?
2: Sí, la transmisión termina a las 12 de la noche, hombre, hay que volver, ¿eh?
0: Exactamente. Bueno, los hinchas de Boca que se han cruzado, algunos, bueno, en realidad, algún hincha de Boca y algún hincha de River, interpreto, que
1: claro,
0: chicaneó hace un ratito, ¿no?
1: Exactamente. 15 grados 5 décimas la temperatura, está bajando prácticamente a un grado por hora, así que podemos hacer la predicción para la hora en que termine.
2: Ah, ¿eso gracioso?
1: No, es más o menos. El cielo está totalmente despejado.
2: Faltan 6 horas para las 12 de la noche, ¿vos me decís que va a ser 5 grados, 6 grados, 7 grados?
1: No. Vamos a estar en el orden de los 10, 9 grados.
2: No me parece gracioso lo tuyo.
1: No es gracioso.
2: No me parece simpático. Háblame de básquet, por Dios.
0: Bueno, hablemos de la Primera Nacional, repasemos entonces. Ya terminó la fecha.
2: Echaron 40 técnicos.
0: Siguen cayendo técnicos.
2: Echaron 3 técnicos, 3 o 4.
0: El técnico de Güemes.
2: Se fue el de Güemes, Juan Vita. Sí. Se fue Nardoza en Defensor de Belgrano. Sí. Se fue García en Chicago.
0: Sí.
2: Hasta ahí llegó oficialmente. Graciela está al borde en Quilmes.
0: Es muy complicado, mucho silbido. Hablábamos del señor Rodolfo Flores, bueno, silbido, el ambiente no está nada bien. Un
2: desempate de descenso Quilmes,
0: claro,
2: ahora.
0: Claro. Que además Quilmes comenzó con Grelac se fue.
2: Sí. Y ahora lo había levantado y se cayó a pique.
0: Me pareció la gente más apuntando a los jugadores, sí, que a Graciela, ¿no? Claramente.
2: Y hay alguno, bueno, Olboy se había quedado la semana pasada. Es más, dicen que Chicago y Olboy están buscando el mismo técnico, a Matías Módulo.
0: A Módulo.
2: Que yo sepa no va a agarrar ninguno de los dos, porque tiene el padre internado y por ahora, hasta que no solucione esa situación, no quiere dirigir.
0: Bien, zona A con Colón puntero con 23 puntos, al haber caído Morón, ahí se apretó todo el bloque de los que están ahí.
2: En la zona B se está dando algo que para mí es histórico y nunca pasó en la vida del fútbol. El primero es Gimnasia de Jujuy.
0: Sí, señor. El segundo es Atlanta.
2: El segundo es Atlanta. En algún momento del fin de semana, como no había jugado Gimnasia de Jujuy y había jugado Atlanta, eran los dos punteros con la misma cantidad de puntos. Pero vamos a esta escena de primero y segundo.
0: Sí.
2: Los dos técnicos son los dos Pellerano, los dos hermanos.
0: Claro.
2: Creo que nunca pasó en la vida.
0: Qué dato,
2: que
0: claro,
2: dos equipos van primero y segundo y los técnicos son dos hermanos. Creo que nunca pasó en la historia del fútbol mundial.
0: Bueno, usted me pedía de Liga Nacional de
2: sí,
0: Básquet.
2: Viejo,
0: bueno,
2: ¿qué
0: terminó
2: pasa? Me habló de un partido infartante.
0: Muy caliente, infartante, para el riesgo de accidente cerebrovascular, con todo respeto, pero anoche fue realmente así. El triunfo de Ferro en quinto partido en Corrientes, con un doble, literalmente sobre la chicharra, como se le dice. Polémico, por cierto, pero porque ahí lo que se genera, exacto, porque hay un tema que es el reloj del tablero, el tablero que uno ve en el estadio, el reloj que también rige para la transmisión, televisiva, y el reloj que está en el tablero, en el aro propiamente sí. dicho, lo que se llama la guirnalda. Reglamentariamente es esa luz la que tiene, la que garantiza o la que establece cuándo termina efectivamente el partido. Y a veces, lamentablemente por cuestiones, sí, de carencias desde el punto de vista técnico, hay un desfase entre el tablero de la televisión, el tablero del estadio, respecto de esa luz que sí. se enciende cuando termina el partido. Bueno, lo cierto es que el lanzamiento de Peacock, que le dio el triunfo a Ferro, está reglamentariamente antes de la guirnalda, antes de la que se prenda la imagen, sí. la luz roja en el tablero. Pero si uno mira el tablero del estadio, el tiro está después. Los árbitros se acogieron al reglamento, por lo tanto el doble es válido, desde ya que ha generado mucha polémica, la gente corriente está muy enojada, pero los árbitros de la terna arbitral cumplieron con lo que tenían que hacer. Ganó Ferro, pasó entonces a semifinales, juega con Gimnasia del Comodoro. Recordemos que Boca espera al rival de sale entre 15 e Instituto. Juegan esta noche en Santiago del Estero, de allí se define entonces el otro semifinalista. Nosotros nos vamos, llega el panorama federal, un abrazo para todos, descansen, nos reencontramos mañana a la hora 17 aquí en Segundo Round.
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4: 18:45 en la República Argentina.
5: En Buenos Aires la temperatura 16 grados, el cielo despejado.
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6: Nuestra convicción es seguir apretando la política monetaria hasta derrotar la inflación. Hoy llevamos casi 30 meses de gobierno y seguimos con equilibrio fiscal. Es decir, el equilibrio fiscal se convirtió en una política de Estado.
7: Hay una tarjeta corporativa de la AFA que tenía pantanos para gastar 50 millones de pesos por mes para que puedan pagar el mantenimiento de los autos, fiestas de cumpleaños de jueces, testaferros, testagatos, todo, la verdad, todos los componentes de una serie.
8: Ningún tipo de protocolo médico, realmente era todo un gran descuido de parte de los profesionales que estaban tratando a Diego. Creo que está claro ya a esta altura.
9: Está casi todo el país en este momento paralizado con un desabastecimiento de combustible, de alimentos de primera necesidad y una situación muy complicada, ¿no?
4: El presidente ratificó su plan económico.
5: Javier Milei brindó un discurso en el Museo de Arte Latinoamericano donde reivindicó la convicción de su gobierno de seguir apretando la política monetaria para derrotar la inflación.
6: Nosotros tenemos una política de apretón monetario y estamos convencidos de seguir en ese camino hasta que no terminemos de derrotar la inflación. No vamos a ceder ni un ápice en la lucha contra la inflación. Sabemos que tenemos que lidiar con los rezagos de la política monetaria porque recién a mediados del 2024 pudimos frenar la emisión de dinero porque habían quedado elementos endógenos funcionando.
4: Frente a empresarios, Milei sostuvo que bajar la inflación significa transitar un proceso que lleva tiempo.
6: Tenemos que todavía superar los rezagos, tenemos que superar el money overhang generado por el control de capitales, el money overhang generado por los controles de precios, más lo que fue la caída de la demanda de dinero en el segundo semestre del año pasado, más los shocks que estamos teniendo en este momento desde lo internacional. Pero nuestra convicción es seguir apretando la política monetaria hasta derrotar la inflación.
5: En otro orden, el presidente aseguró que la Argentina va cada vez más hacia un esquema de mayor libertad cambiaria y recordó que se ha eliminado el 95% del cepo.
4: Y hace minutos, nada más, Milei habló por el canal de streaming Neura sobre política monetaria.
10: Si la política monetaria tiene un rezago de 26 meses, quiere decir que nosotros tendríamos que empezar a ver los efectos de haber dejado de emitir en el mes de agosto, septiembre de este año. O sea que es el rezago natural de la política monetaria. Después hay otros factores que también generan problemas de exceso de dinero. Uno de esos es el control de capitales. ¿Qué es el control de capitales? Que limitaban comprar dólares. Eso que hacía que demandaran más pesos que los que querían tener. Consecuentemente, cuando ustedes se deshacen de esos pesos, tienen una aceleración inflacionaria. Y el otro elemento es Si ustedes están fijando precios, lo que hacen los controles de precios, que era lo que hacía el gobierno anterior, ustedes están dando un poder adquisitivo al dinero más alto que el que le corresponde de equilibrio. Entonces, cuando ustedes liberan los precios, y claramente eso también se tiene que corregir.
5: El ministro de Economía se reunió con el titular de la Unión Industrial Argentina. Nos informa Cristian Varela.
11: Tras recibir a los representantes de la Unión Industrial Argentina, el ministro de Economía, Luis Caputo, aseguró a través de un comunicado que el gobierno y la central industrial coincidieron en la importancia de que las provincias y los municipios acompañen el esfuerzo de la nación bajando impuestos y tasas que son la mayor carga de la cadena productiva. Además, según el mismo texto, el diálogo se centró en la necesidad de desarrollar un mercado de capitales pujante para reducir el costo financiero de las empresas y mantener el proceso de reducción de impuestos nacionales para mejorar la competitividad. Por su parte, el presidente de la UIA, Martín Rapalini, le pidió al gobierno la implementación de un programa de incentivos a la inversión para firmas del sector manufacturero que no califican como pymes ni como grandes empresas, al que denominaron un RIGI industrial.
4: Dos empresas presentaron la misma oferta económica por la hidrovía.
5: La licitación internacional para la concesión de la hidrovía Paraná-Paraguay se definió entre dos empresas belgas.
4: Las firmas Jan de Nul y Demen fueron el piso de la banda tarifaria, por lo que habrá una sensible baja en el peaje.
5: El ahorro en peajes para los usuarios sería entre un 35 y 40 millones de dólares anuales, ya que la tarifa del peaje va a bajar un 15%.
4: Se agrava la crisis en Bolivia.
5: Crecen las protestas en la capital y en las principales ciudades del país en medio de reclamos para que renuncie el presidente Rodrigo Paz.
4: Los manifestantes se concentran en las calles aledañas a la Plaza Murillo, donde están las sedes del gobierno y el parlamento.
5: En esa zona se registran fuertes enfrentamientos entre la policía y los manifestantes que se niegan a abandonar las calles.
4: El Departamento de la Paz está incomunicado del resto del país desde hace 13 días por bloqueos de carreteras impulsadas por la Federación de Campesinos Tupac Atari.
5: En el resto del país también se registran manifestaciones y cortes de ruta, como en los departamentos de Oruro, Cochabamba y Chuquisaca.
4: La diputada nacional boliviana Lisa Claros dialogó con Radio Nacional y acusó al expresidente Evo Morales por la crisis.
12: Bueno, en realidad la situación es muy complicada. Si hablamos políticamente, tenemos un personaje que es Evo Morales, que está enfermo de poder y que a raíz de esta obsesión de poder ha generado todos estos conflictos. En este momento no hay un motivo real para los conflictos. Los sectores lo único que piden es la renuncia de Rodrigo Paz, pero son sectores afines a Evo Morales.
5: Claros confirmó que le pidieron al Poder Ejecutivo que declare el estado de sitio.
12: Hemos solicitado del Parlamento al presidente del Estado que aplique todas las medidas que sean necesarias que establece en la Constitución, como el estado de sitio y otros para garantizar el tránsito y para incluso ya se estaba intentando hacer un corredor humano para poder trasladar alimentos de primera necesidad, que las ambulancias puedan pasar, que los medicamentos y el oxígeno puedan llegar a hospitales, que es una cosa preocupante en este momento.
4: La Agencia de Recaudación y Control Aduanero sumó otra denuncia contra la AFA.
5: La presentación contra Claudio Chiquitapia y Pablo Tobillino es por usar facturas falsas para evitar impuestos.
4: La facturación es por un monto superior a los 900 millones de pesos.
5: Recordemos que Tapia es investigado por Estados Unidos por otra causa.
4: El legislador porteño por la coalición cívica, Facundo Del Gaiso, consideró que Claudio Chiquitapia puede tener problemas durante el Mundial que comienza en 23 días.
5: Por Radio Nacional enumeró las irregularidades en la investigación.
7: La verdad que vos tenés ahí caballos que se fugan de noche, la cámara del municipio que se caen, una jubilada que jamás la citaron a declarar, a la jubilada de Adorni en 24 horas la citaron a declarar, muy bien dijo, a la jubilada de Dafa jamás la citaron a declarar después de 5 meses, un monotributista que es el hijo, que compraron una mansión de 2 millones de dólares, que está tasada en 20 millones, que compraron 56 coches de alta gama, el último es un Porsche 911 Carrera, que lo compraron el mismo día que nosotros estábamos haciendo la denuncia, que había una tarjeta corporativa de la AFA que tenía pantano para gastar 50 millones de pesos por mes para que puedan pagar el mantenimiento de los autos, fiesta de cumpleaños de jueces, testaferros, testagatos, todo, la verdad, todos los componentes de una serie.
4: Declaró Hanna Maradona y complicó la situación de Leopoldo Luque.
5: Una de las hijas de Diego declaró durante más de 4 horas y contó cómo fueron las últimas semanas con su papá.
4: Hanna contó ante el tribunal que el día anterior a la muerte había estado con su padre y lo había visto emocionalmente alegre, estable y normal.
5: Fernando Burlando, abogado de Dalma y Giannina Maradona, sostuvo que está probado que los imputados solo buscaban un rédito económico y no la mejora del paciente.
8: Creo yo que este chat habla también de la manipulación que era general, ¿no? O sea, cómo iban formando equipo a través de, en ese caso, de la cuestión económica. Entonces, eso es lo que, creo yo, no pasó en las últimas horas de vida, digo, sino, te diría, en los últimos meses o en los últimos años de vida, digo.
4: El abogado de Verónica Ojeda, Mario Baudry, también se expresó en ese sentido.
13: Los que se beneficiaron directamente durante estos últimos 5 años es los que administraban los bienes de Diego, que además el viernes los elevaron a todos a juicio oral por administración fraudulenta en perjuicio de la familia Maradona por haberse quedado con todas las marcas, y entre ellos están las hermanas de Diego, ¿no?
5: Se realizó una inspección ocular en el lugar donde desapareció Loan Peña.
4: Desde Radio Nacional Santo Tomé nos informa Jani Benítez.
14: Jueces, fiscales, abogados y testigos buscan reconstruir el recorrido del nene, medir distancias y tiempos en los puntos donde fue visto por última vez. Un mes antes del juicio por la desaparición de Loan Danilo Peña, el operativo comenzó hoy y apunta a que el Tribunal Federal de Corrientes adquiera un conocimiento directo y concreto del terreno. Los lugares observados fueron la casa de la abuela Catalina, el naranjal donde se perdió el rastro de Loan, el hotel Despertar del Iberá y la zona donde se halló el botín presuntamente plantado por el ex comisario Walter Maciel, quien encabezó la búsqueda inicial. El juicio comenzará el próximo 16 de junio.
5: Hallaron calcinada a una docente y ex concejal en Mendoza, nos informa Daniel Badano desde Radio Nacional Mendoza.
15: Debido a las circunstancias del hecho, se aplicó el protocolo de violencia de género ante la sospecha de que se trató de un crimen en ocasión de robo o por un motivo familiar. La víctima fue hallada en el interior de su domicilio con su cuerpo calcinado hoy en horas de la mañana, y las primeras investigaciones constataron que la persona fallecida es la conocida docente de Junín, Margarita Gutiérrez, viuda de Demaldé. La justicia demoró y luego liberó a David Demaldé, hijo mayor de Margarita Gutiérrez, mientras continúan las pericias en su propia vivienda. La víctima era madre del ex técnico de Independiente Rivadavia, Ever Demaldé.
4: Un estudiante fue demorado en Córdoba por llevar un arma a la escuela.
5: El informe de Eduardo Granfré.
16: Según la policía, el establecimiento educativo se encuentra ubicado en barrio Centroamérica, en la zona noreste de la capital provincial. La situación derivó en un amplio operativo policial pasado el mediodía, luego de que las autoridades escolares dieran aviso a las fuerzas de seguridad. El procedimiento permitió resguardar la comunidad educativa mientras se realizaban las actuaciones correspondientes. Acorde a las primeras informaciones, el chico tenía en su poder una pistola calibre 22 corta, la cual fue secuestrada por los efectivos que trabajaron en el lugar. El adolescente le habría apuntado a un compañero sin amenazarlo ni herirlo, y luego le habría dado el arma a otros dos. Tras esta situación, el joven amedrentado le contó a la directora de la institución lo que ocurrió, en tanto los otros dos adolescentes, que presuntamente tenían en su poder el arma, habrían amenazado a los demás con robarle.
5: La información del deporte con Eladio Regui, ¿cómo va?
17: Hola, muy buenas tardes. Con grandes partidos por diferentes copas, fundamentalmente la Copa Libertadores de América, a las 21:30 con transmisión de Nacional desde las 21, Boca recibirá al Cruzeiro en la Bombonera, obligado con un resultado positivo. Si es el triunfo, mejor. A las 7 de la tarde, dentro de minutos, comienza en Rosario, juega Central ante la Universidad Central de Caracas, Venezuela. A las 21, en Colombia, Independiente Santa Fe recibe a Platense. En tanto, por la Copa Sudamericana, en instantes, Montevideo City Torque enfrentará Deportivo Riestra y Audax Italiano a Barraca Central. Por último, a las 23 en Cali, América jugará con Tigre. En lo que tiene que ver con otras informaciones, Yael Falcón Pérez será el árbitro de la final entre Belgrano River el próximo domingo en Córdoba. Leandro Rey Hilfer estará en el VAR.
4: Una cepa del ébola azota a varios países de África, el informe de Diana Costanzo.
18: La rapidez y magnitud con la que se propaga el brote de ébola en la República Democrática del Congo es alarmante, según la Organización Mundial de la Salud. También hay casos en Uganda y Sudán del Sur. Ya son 131 las muertes y más de 500 los casos. Se ha convocado al Comité de Emergencia un grupo de expertos que hará recomendaciones para contener el brote tras la declaración de la Emergencia de Salud Pública Internacional. La epidemia está causada por el virus Bundibugyo, una cepa del ébola para la que no hay vacunas ni tratamientos. El virus se transmite a través de los fluidos u objetos contaminados, causa hemorragias, fiebre elevada y síntomas digestivos.
5: El médico epidemiólogo Hugo Pizzi recordó por Radio Nacional el origen del ébola.
19: Desde el año 76, cuando en esa pequeña población de al lado del río Ébola en la República Democrática del Congo, que en aquella época se llamaba Zaire, estamos constantemente con brotes, y los brotes tienen la característica que el virus va cambiando de disfraz, se hace una mutación genética y no es el mismo que el anterior, a tal punto que el primero que salió, el del 76, que lo denominaron Zaire, tiene vacunas, pero después los otros, especialmente en el 2018 y 2020, ese mató más de 2.400 personas, o sea, fue tremendo.
4: La inflación mayorista fue del 5,2% en abril.
5: Aumentó 1,8% respecto a marzo y acumula 30,8% en 12 meses.
4: Según el INDEC, dentro de los productos primarios, el apartado de petróleo crudo y gas volvió a influir en el índice general con una suba de 22,9% mensual.
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0: Hola, pero ¿cómo les va? Qué gusto saludarlos. Aquí estamos comenzando Pasión Nacional, segundo tiempo, desde el estudio de Maipú 555. En un rato ya vamos a estar camino a la Bombonera para transmitir el partido entre Boca y Cruzeiro, que es, sin ninguna duda, lo más convocante de la jornada, teniendo en cuenta la cantidad de hinchas que tiene Boca en todo el país. Pero hay muchos partidos que tienen que ver con la Copa Libertadores de América. Ya está jugando Rosario Central contra la Universidad Central de Venezuela. Partido Central tratando de recuperarse después de la derrota ante River y buscando la clasificación hacia los octavos de final. Ya vamos a estar con las formaciones. También va a estar jugando, o ya están jugando, Deportivo Riestra y el equipo de Barraca Central, uno en Uruguay y el otro en Chile. Ya también tendremos la información. Después juega Platense, buscando lo que sería histórico para el Calamar, clasificarse a los octavos de final de la Copa Libertadores de América, con todo lo que significa, porque además de la parte deportiva también tiene mucho que ver el dinero que le ingresa a los clubes, y Platense no va a ser la excepción. Hace poco tiempo estaba jugando en la Primera B y ahora está a punto de pasar a los octavos de final de la Copa Libertadores de América, inclusive a una fecha antes de que termine la etapa clasificatoria. Así que estaremos muy atentos con ese partido y lo que va a ocurrir luego a las 21:30, como le decía, con transmisión de Radio Nacional, allí junto a Nicolás Álvarez, Gonzalo Ordóñez Ojeda, Sergio Serratea, para el partido que van a estar jugando Boca y Cruzeiro. Una final para saber quién clasifica y quién puede llegar a quedar en el camino, porque si bien es cierto que esta noche Boca, si le va bien, no pasa nada, pero si le llega a ir mal, la cosa se puede llegar a complicar. Hola, Rubén Santos, bienvenido, ¿cómo te va?
1: ¿Cómo te va, Eladio? Claro, porque hoy Boca está tercero en su grupo. ¿Está?
0: Exacto.
1: Está a un punto de los dos que tiene arriba. Está siete y los dos de arriba, seis tiene Boca. Si hoy gana, se va a 9, pero si Católica mañana le gana a Barcelona, el jueves, le gana a Barcelona, será Católica el primero con 10.
0: Claro.
1: Y después Boca lo recibe en la última fecha.
0: Exacto, Boca ganando los dos partidos se clasifica primero.
1: Está dentro.
0: Ganando hoy y perdiendo Católica mañana, también, ya está.
1: Jueves, Católica, 21.
0: El jueves.
1: El 21.
0: El jueves, perfecto, el jueves. De memoria dije mañana. Bueno, el jueves, así que por eso depende de Boca, más allá de que es un partido complicado, teniendo en cuenta que Boca es local, que Boca viene de quedar eliminado en los octavos de final, en ese partido que parece que se jugó hace un año y es solamente hace 10 días.
1: Es verdad.
0: Hace 10 días, lo que pasa que con esto de que el campeonato se jugó sábado, domingo, después martes y miércoles y otra vez sábado y domingo.
1: Parece que hubiera sido una eternidad.
0: Sí, parece que hubo una eternidad porque fueron diferentes instancias, pero Boca hace 10 días que no juega nada más.
1: Sí.
0: Y bueno, tendrá la ausencia de Escacíbar, que son dos partidos. Fecha de suspensión. Así que bueno, es un lindo partido. Bueno, está Josué Hualpa en la puesta en el aire, Patricia Brañeiro y Pato Zulce en la producción. Allí Charlie Simbile en control central, junto con Hernán Abella, que ya está dejando su turno. Bueno, nosotros también con todos los oyentes que se van a ir comunicando al 11-38-70-74-85.
1: Bueno, ahora todos 0-0, Eladio.
0: Hasta ahora todos
1: 0-0. Los equipos argentinos están empatando todos 0-0, los que empezaron hace 5 minutos a las 7 de la tarde.
0: Ya te pido la formación de Rosario Central, que está jugando ahora. Le invito a los oyentes y le pregunto, ¿cómo le va a ir a los equipos argentinos en la jornada de hoy? ¿Cómo le va a ir a Boca esta noche? ¿Cómo le va a ir a Rosario Central? ¿Boca se clasifica fácil para los octavos de final de la Copa Libertadores? 11-38-70-74-85. Otro título importante es que ya está el árbitro de la final.
1: Sí,
0: para
1: señor.
0: El torneo Apertura, el próximo domingo en Córdoba, con transmisión de Nacional, entre River y Belgrano, Belgrano-River, allí en el Kempes. Bueno, el árbitro va a ser Yael Falcón Pérez, y en el VAR va a estar Leandro Rey Hilfer, era uno de los dos, no sé si habrán sorteado o no, porque nunca dicen nada, nunca se expresa nada, eso le da mucha bronca a la gente. ¿Te acuerdas cuando había sorteos, por lo menos entre los mejores catalogados? Ahora siempre es entre gallos y medianoche, se conocen los árbitros. Además también los árbitros se equivocan, no los suspenden, no los paran. Es la verdad que es bochornosa el manejo arbitral en el fútbol argentino, ¿no? Porque no es transparente, por eso,
1: no es claro.
0: Por allí. Eso no quita que a lo mejor hagan bien las cosas. pero en la cancha y como viene todo el armado, uno tiene derecho a criticar y con razón, porque te dan los elementos, los fundamentos, para y uno los expresa, y por qué manifiesta lo que está ocurriendo con el arbitraje argentino, ¿no? Bueno, ¿cómo está formando Central, Rubén, en el partido que está empatando sobre 6 minutos con el equipo venezolano 0-0? Ya voy con los oyentes, 11-38-70-74-85.
1: Central juega con Ledesma, Coronel, Mayo, Ávila y Sández, Ibarra, Di María, Pizarro, Di Fernández, Copetti y Vélez, los 11 del equipo rosarino.
0: Perfecto. Ya vamos a estar con Damián Zárate, después estaremos más tarde con Gonzalo Ordóñez Ojeda, que va camino a la cancha de Boca. Gracias a los oyentes. Aquí dice, hola a todos, creo que si pierde Boca todavía sigue con chances de pasar, creo. Abrazo a todos, Julio César.
1: Hay que pensar, Julio César, que también hay que esperar lo que pase el jueves, ¿de acuerdo? Al resultado, porque si Barcelona gana, alcanzaría Boca en caso de perder hoy. Eso por ahí complicaría un poco la cuestión, pero si Boca, como dijiste vos, se la dio perfectamente. Ganando los dos, clasifica, sí, y hasta es primero en su grupo.
0: Holgadamente clasifica. El tema está en que si hoy pierde y gana Católica el jueves, ahí queda eliminado.
1: Así claro, es. Claro, claro.
0: Así
1: claro.
0: Es el tema.
1: Claro, porque
0: si
1: ya
0: hoy pierde y gana Católica el jueves, queda eliminado de la Copa Libertadores Boca, no de la Sudamericana.
1: Porque hoy se va a 10. Si Boca pierde, Cruzeiro se va a 10 y Católica, en caso de ganar el jueves, también se va a 10 y Boca se queda con 6.
0: Y faltan 3.
1: Y faltan 3, ya estaría fuera. Estaría pero fuera. El tema es que la ventaja, si se quiere, aunque con los últimos resultados de Boca no sé si es tal, tiene los dos partidos local. Tanto hoy como
0: sí, por eso, sí. Pero bueno. Acá parece que el principal rival es Boca, que venía muy claro. Bien y que tuvo un traspié con Huracán. Veremos si ese traspié es un llamado serio de atención o es simplemente una mala noche como la puede tener cualquiera en cualquier índole, ¿no? Hola equipo, por medio de ustedes quiero saludar a Juancito de San Sebastián y decirle vamos Belgrano, excelente transmisión y se ríe, lógicamente es una cargada para el partido, seguramente Juancito de San Sebastián debe ser hincha de River. Bueno, Martín del Yacimiento Caique, Pico Truncado dice, buenas tardes amigos, aquí esperando a Boquita para que pierda, así como ellos están rogando que pierda mi River querido el domingo, pero ellos perderán más que nosotros, los escucharemos hasta el fin de su jornada, trabajando aquí en la Patagonia Rebelde. Bueno, gracias, amigo. Hola, Eladio, acá, escuchando Pasión Nacional. Hoy Boca queda eliminado en manos de los brasileños. José Timoteo del Pozo del Tigre, Formosa. Sí, hay muchos hinchas de que no son de Boca, ¿eh? Hola, soy Martín de Ingeniero Maswit. Hoy gana Boca. Den la formación, muy bien el programa. Ya vamos a estar con la formación de Boca, ya viene Damián Zárate para darla a conocer. Ahí en Ingeniero Maswit tenía una casa el gran Antonio Carrizo.
1: Sí, señor.
0: Y bueno, yo conocí la casa ahí de Antonio y vos sabés que Antonio tenía una particularidad porque había plantado el árbol de que le llamaba Diego Maradona, el día que Maradona le hizo el gol a los ingleses. Mirá. Va, los dos goles, pero exacto, el gol del siglo, ¿no? Bueno, ese día lo plantó y dice que el árbol había salido un poco torcido, dice por ahí como era Diego a veces. El recuerdo para Antonio.
1: Hay dos goles, se la dio.
0: Vamos.
1: Abre la cuenta Fluminense con gol de Acosta a los 6 minutos. Le gana a Bolívar 1-0, esto por Copa Libertadores, por Copa Sudamericana, está perdiendo Riestra. Gol de Arce para Montevideo City, que gana 1-0 el equipo uruguayo.
0: Me decís después, buscarlo con tiempo, cómo está Fluminense en el grupo y cómo sí, está señor. Riestra en este momento en su grupo, porque estamos en la penúltima jornada de la etapa clasificatoria, donde comienzan ya a definirse los equipos que van a participar en los octavos de final de la Copa Sudamericana y lo mismo de la Copa Libertadores de América. 19:11, 11:38-70-74-85. Atahir Suárez de Sao Paulo, Brasil. Hola, buenas noches, amigo Eladio. Estoy esperando el partido de Boca, una bella transmisión. Gracias, Atahir. Ya estaremos en la Bombonera dentro de un ratito, nada más nos vamos para allá. Hola, equipo. Soy Martín de Tartagal. Para mí es un partidazo. Siempre es lindo jugar con los brasileños aquí y allá. Bien, perfecto. Gracias, Martín. Me parece bárbaro. Sí, ojalá que sea un muy buen partido de fútbol y que estén tranquilos y que sea un muy buen arbitraje también del venezolano Valenzuela. Hola, Damián Zárate, bienvenido. Contanos de Boca.
2: ¿Qué haces, Eladio? ¿Cómo andamos? Estamos a un rato nada más de escuchar tu relato en el aire de la radio más grande de la Argentina. Se viene un partido trascendente para Boca, intragrupo, la quinta fecha, recibiendo a Cruzeiro, con la obligación de no perder, por lo menos para mantener la matemática y la enorme expectativa de ingresar a los cuartos, a los octavos de final. Vamos despacio, no nos desayunemos la cena. Bueno, si no pasa nada extraño en los movimientos precompetencia que también vas a estar viendo ahí en la Bombonera, junto a Nicolás Álvarez y el resto del equipo de Fútbol Show Nacional, creo que son tres cambios, que Braida va por la derecha, que se mete Toto Belmonte a la mitad de la cancha y que Milton Jiménez va de punta. Braida, Di Lolo, Ayrton Costa Blanco, lo dicho, Toto Belmonte, Paredes, Delgado, Aranda, Merentiel y Milton Jiménez. Habrá que ver qué sucede con algunos de los jugadores ya en el transcurso del partido, porque hay algunos que están al límite de amonestaciones. Paredes, Blanco y Ayrton Costa están al borde de la suspensión por tener dos amarillas acumuladas. Y después, la semana próxima, Boca va a jugar el 28, falta muy poco, el jueves que viene, dentro de 10 días, contra U Católica en la Bombonera. ¿Por qué se me vino a la cabeza el tema de los cuartos? Porque, y dije cuartos porque las amarillas recién se borran después de los cuartos de final. Así que tiene que estar atento Boca con esto. Confirmado por Conmebol que Ascacíbar no podrá jugar hasta después del Mundial porque le dieron dos fechas de suspensión por la expulsión. Así que esas son las novedades de Boca, que en un rato lo tendrás ahí en el estadio Alberto J. Armando con tu relato, el comentario de Nicolás Álvarez, este partido de la quinta fecha del grupo de la Copa Libertadores. Eladio querido, cualquier novedad volvemos, te mando un abrazo.
0: Un abrazo grande, Damián. Lógicamente con las novedades de Boca, nosotros ya en un ratito partimos para la Bombonera, para la transmisión. En cualquier momento quizás salga Gonzalo Ordóñez Ojeda con algún apunte desde allí, desde la Bombonera. Con respecto al... vamos a River, a hablar de River, sí, Rubén.
1: Perdóname, este resultado, sí. Montevideo City Torque es líder en el grupo F de la Sudamericana con 12, se queda con 4 Riestra con esta derrota. Segundo está Gremio con 7 que tiene que jugar. Con lo cual Riestra está muy complicado si pierde esta noche en Montevideo. Que
0: no alcanzaría el segundo lugar para poder disputar.
1: Ahí creo que están los tres mejores terceros, ¿no? En la Sudamericana.
0: No, la Sudamericana tiene todos los primeros y los segundos juegan con el tercero de la Copa Libertadores.
1: Por eso, está a 3 de Gremio, que es segundo.
0: Claro.
1: O sea, hoy, si Gremio empata el partido, queda fuera de todo.
0: Perfecto. Bueno, sí, no ha sido un buen año hasta acá, no ha sido un buen semestre el de Riestra, creo que...
1: A lo que había sido.
0: Sí, el más complicado desde que llegó a Primera División. Bueno, hablando de River, me manda la información Agustín Domper, tiene 9 lesionados River, que son Montiel, Acuña, Viña, que se lesionó también, se desgarró también Viña en su mejor momento en River, se desgarra, es curioso, ¿no? Más curioso no, mala suerte, curioso no, pero suele pasar eso, ¿no? Ramírez, Portillo, que tiene fractura ligamentaria, Pablo Díaz, aunque Pablo Díaz... creo que ya le dieron el alta hoy, o si no le dan el alta, está al caer. Moreno, Driussi y Ruberto. Es decir, de estos tienen dos fracturados, que son Portillo y Ruberto. Ramírez, que también fue operado, pero no fracturado, sino una limpieza meniscal, por lo que tengo entendido. Y Marcos Acuña, que aparentemente llegaría al domingo, pero con lo justo. Los jugadores convocados para que integren el plantel de Primera División son en River Jonathan Spiff, para jugar mañana con Bragantino, Agustín Obregón y Valentín Lucero. De ellos, solo Obregón ya debutó en Primera, fue en noviembre del año pasado con Gallardo como entrenador. Los tres entrenarán con el plantel profesional, lo están haciendo ahora, y es prácticamente un hecho que integrarán la nómina ante Bragantino. Obregón y Lucero para hacer alternativas en los laterales, y Spiff para que Coudet tenga recambio en el ataque, sumará minutos. Vale destacar que hay otros juveniles, mejor dicho, incluidos en la lista de buena fe de la Sudamericana, pero en principio el técnico solo recurriría a estos tres. Spiff es, el papá es nigeriano y la mamá es entrerriana.
1: Mira.
0: Y él es argentino.
1: Bueno,
0: así que
1: River está tranquilo, está primero en el último grupo, el H, de la Sudamericana, con 10. Es decir, que si mañana le gana a Bragantino, que tiene 6...
0: Ya ganó, ya está clasificado. Empatando creo que ya está clasificado.
1: Sí, empatando, pero si gana, casi que no va a tener ningún problema para ser el mejor del grupo. No, porque después Bragantino, Carabobo tiene que jugar con Blooming.
0: ¿Cuánto tiene Carabobo?
1: Carabobo tiene 6, se puede ir a 9.
0: Claro, sí.
1: Pero si River gana, se va a 13, listo. Ya está.
0: Bueno, pero si River empata...
1: 11.
0: Se va a 11 y Bragantino queda... Carabobo queda con 9.
1: Quedaría con 9, claro, hay que esperar. Si gana, está tranquilo. Si empata, habrá que esperar el último partido.
0: Bien, perfecto. Dice, hola, otros oyentes... Hola Eladio, Mario de General Güemes, Salta, qué felicidad de que juguemos la final este domingo y nuestros primos también jugando una final esta noche, y se ríe, pone emoticones de carcajadas. Buenas y santas, felicitaciones a Boca que juega un partido internacional y suerte para Belgrano en el torneo regional. Pablo, ese también se ríe, todo muy muy, muy pícaro los oyentes.
1: Muy, muy bien de ánimo.
0: Sí, los oyentes también. Miriam de Quilmes, buenas noches, Eladio. Yo solo opino de nuestro River. Deseo el domingo que gane. Me preocupan los jugadores lesionados. Deseo un triunfo del Millo. Chau, buena suerte. Gracias, Miriam. Hoy pierde Boca 2-0 y chau, afuera. Nos vemos en los corsos, dice Mario, que se comunicó también al 11-38-70-74-85. Bueno, ¿cómo le va a Central, Rubén?
1: Estamos en 17 minutos de la primera etapa, está empatando 0-0 el equipo de Jorge Almirón.
0: Bueno, me viste la formación de Central, está jugando Di María. La defensa es la misma que el otro día, porque no, honestamente estaba mirando acá justo los oyentes y no detuve la formación. ¿Tuvo muchos cambios? A ver,
1: espera que la repaso, estamos 0-0, dijimos en 18 minutos, la defensa es Coronel,
0: sí.
1: Mayo, Ávila y Sandes.
0: No está jugando Obando.
1: Obando, ajá. Exacto.
0: Perfecto.
1: Ibarra en el medio, solito, adelante de él los tres, Di María, Pizarro y Fernández.
0: Juega Fernández de
1: titular. Es un 4-1-3-2.
0: Fernández de titular, que todavía no jugó titular. Y adelante.
1: Vélez y Copetti.
0: Vélez y Copetti. Bueno, un equipo mucho más ofensivo que el que le jugó a River.
1: Exacto.
0: Porque Vélez no jugó, entró en la parte final, y Julián Fernández también entró en la parte final. No está jugando Paul Fernández en este caso.
1: No.
0: Allí, y sigue... me parece que es un equipo mucho más ofensivo,
1: sí, claro.
0: el que pone hoy. No sé la gente cómo lo habrá recibido, porque vimos el comienzo del partido directamente, pero había mal clima en Rosario. Está, ya tendremos
1: No le entiendo el mal clima, ¿eh? No le entiendo el mal clima. Perdió, había ganado dos partidos importantes de local, y perdió con River, no perdió con cualquiera.
0: Sí, sí, está bien, pero lo que pasa es que creo que le reprocha a la gente quizás el planteo.
1: Ahí parece. Puede ser, eso sí, ahí te lo doy.
0: Me parece que pudo haber puesto un equipo mucho más
1: arriesgado,
0: teniendo en cuenta que es un River que no venía bien, o que no viene bien, que se afirmó. Rivers le ganó por casualidad a San Lorenzo, en un partido que tenía perdido en el alargue y en los penales, y después le ganó bien a Gimnasia, y el otro día contra Central le ganó bien, pero Central es como que el planteo fue...
1: Sí, quizá el planteo de Central, a lo que plantea Celadio, favoreció que River sea lo que fue, ¿no? Jugando como local y enfrentando al equipo canalla.
0: Exactamente, sí. Bueno, vamos a continuar. Hay más oyentes que se están comunicando al 11-38-70-74-85. La pregunta es, ¿cómo le va a Boca esta noche? ¿Cómo le va a los argentinos? Dice, hola... Nacional, Pasión Nacional, escuché periodistas que lo han convocado a Neymar por la presión de la prensa de Brasil. Lo convocó, ¿por qué a Neymar? Hay mucha plata, dice Charles de Benavides.
1: Sí, lo que estuve viendo, el festejo del despide del santo, del propio Neymar con imagino que era su novia, su esposa, Ancelotti le dejó claro. Venís, pero no te garantizo la titularidad. De hecho, lo dijo el técnico. Le va a aportar si juega y si está del banco entrando. O sea, no garantizo. A ver, en otro mundial...
0: No va a ser el capitán tampoco.
1: Exacto. No, en otro mundial, ¿quién iba a imaginar a Neymar sentado en el banco?
0: Claro.
1: Esta vez, Ancelotti no le garantizó nada. Yo entiendo que por ahí Ancelotti tenga la presión de decir, yo no soy brasileño. Soy el primer técnico extranjero de una selección como esta. me voy a poner a la gente en contra por un jugador de 26, yo lo llevo. Si él se lo gana en las prácticas, en el día a día, estará. Pero si yo no lo veo bien y veo mejor a otro, jugar el otro. Eso está claro, eso lo dejó claro para mí Ancelotti.
0: A mí me llama la atención, bueno, no sé cómo era el tema, pero decían, y tal es así que eso ocurrió, que era o Neymar o João Pedro, este futbolista notable del Chelsea, que me parece que estaba en un muy buen nivel, en un gran nivel, contrasta con este momento de Neymar. Sí. Porque uno dice Neymar y se acuerda del Neymar del Barcelona, del Neymar en la primera etapa del Santos, el Neymar que brilló en tantos lugares en el PSG, pero no se acuerda, pero no lo ve al Neymar de hoy. El Neymar de hoy es un Neymar totalmente diferente y que viene de muchas lesiones, que no ha jugado muchos partidos en el último tiempo. Así que bueno, vamos a Rosario, Rubén.
1: Sí, señor, al gol de Rosario Central, ya te confirmo.
0: Vélez.
1: Vélez, autor de la conquista, después de una muy buena chilena, un centro que cayó en el área después de una falta. Pegó en el palo y en el rebote Alejo Vélez está poniendo el 1-0 para Rosario Central.
0: Bueno, venía atravesado como trote perro Vélez con sí. El gol. Inclusive hoy puede ser el último partido de Alejo Vélez en el Gigante de Arroyito con la camiseta de Rosario Central, porque ya fue transferido al Bahía, aunque el futbolista tiene pocas ganas de ir, pero bueno, lo cierto es que de esta manera habrá que ver cómo sigue la negociación, pero aquí abrió la cuenta, no, Vélez hizo la chilena, pero el que después...
1: Vélez hizo el gol.
0: No, el que hizo la chilena fue otro futbolista, claro. Vélez de tijera, media tijera cayéndose, fue el que hace el gol, el que estaba en posición adelantada era Bayo. No alcancé a ver quién hizo la chilena. Me parece que fue Coronel el que hizo la chilena, el número 32, el que juega de marcador de punta. Vélez definió, la chilena fue muy buena. Están revisando la jugada del gol. Para mí es gol válido.
1: Sí, sí, el que está adelantado es otro. Él está perfectamente habilitado.
0: Está ganando Rosario Central 1-0. Ya te pregunto cómo queda la tabla de posiciones con este triunfo de Rosario Central. Volviendo al caso Neymar, el técnico italiano reconoció públicamente que el delantero del Chelsea merecía un lugar en la lista, pero aseguró que priorizó experiencia en la convocatoria final de Brasil. La familia de João Pedro está totalmente con una frustración muy grande. Dice, la frustración de la familia de João Pedro al enterarse en vivo que el futbolista no irá al Mundial. Y hay videos al respecto porque Brasil transmite, como se vio diferentes videos, cómo es la lista. Para ellos es un acontecimiento, creo que para todos, un acontecimiento muy especial, cómo la transmiten y bueno, y de la forma en que van quedando los futbolistas. Así que están siendo nombrados y la gente los va. Y ayer explotaron cuando fue nombrado Neymar, pero claro, fue Neymar y se quedó afuera João Pedro.
1: Hoy escuchaba Eladio que Argentina va a dar esta semana que se inicia el lunes la lista de 26, pero va a dar 35 con 11 que van a quedar de reserva. ¿Esto qué significa? Que si alguno, por alguna situación, alguna lesión, se tiene que quedar afuera, hay 11 jugadores de Europa que van a estar en esa prelista para que reemplacen al que eventualmente, ojalá que no pase, de los 26 que elija Scaloni, puedan ser citados. Para claro. Reemplazarlos.
0: Bien, bien.
1: Por alguna lesión, alguna cuestión grave. Así que habrá que ver. Lo están chequeando.
0: Pero... Todavía no dieron el gol de Central. A mí me pareció a simple vista que estaba habilitado Vélez y el que estaba adelantado era Mayo.
1: Para mí Vélez está muy habilitado.
0: Pero bueno, por ahí hay algo que como es que no vemos nosotros y que es lo que... Porque uno lo vio rápido.
1: Ahí está.
0: Confirman gol. Bueno, tal cual lo vimos nosotros a golpe de vista, pero eso no quiere decir... A veces uno ve a golpe de vista y después... El VAR revisando encuentra algo que no es que no lo vio y bueno, cuando viene confirman el gol y la pausa de rehidratación.
1: Sí. Y con este resultado me preguntaba Celario, sí. Tiene 13 Rosario Central, ya está dentro, porque clasifican dos, se quedaría fuera el equipo que lo está enfrentando, Universidad Central, e Independiente del Valle tiene que jugar con Libertad, tiene 7. Ya Central queda con 13. O sea, el tercero ya no lo puede alcanzar, que es el equipo que hoy está derrotando.
0: Claro, está bien.
1: Y e Independiente del Valle, en caso de ganar, se iría a 10 cuando enfrente a Libertad, y después habrá que ver, ahí se definirá la última fecha, quién de los dos queda primero y segundo. Pero Central con este resultado está adentro.
0: Juan Carlos dice, nos hace bien esas negativas, hincha de Boca, ¿por qué no transmitís el partido de Rosario? Dice, Córdoba también debe tener un campeón como lo hizo Platense, el fútbol es todo nacional, no River solamente. Dice, en este caso, Juan Carlos Montaña. Gracias, Juan Carlos, por comunicarte. Hola, Nacional, soy Pocho de Cinco Saltos. Para mí, Boquita, gana Boquita de mi corazón. Y el domingo, en la final del Nacional B, gana Belgrano. Jaja, muy buena transmisión. Dice, en este caso, Hugo Zúñiga. Gracias, Hugo, por comunicarte de Cinco Saltos. Hay más oyentes que se van comunicando aquí al 11-38-70-74-85. Boca viene en caída libre, pero es Boca, así que si gana, ganará a lo Boca. Saludos, compañeros, como siempre, Alejandro, operador de la 92.1 FM y 780 AM Nacional Ushuaia. Gracias, amigo, colega, abrazo grande, compañero más que colega, compañero. Allí, bueno, recién ahora, ¿cuánto? El gol fue, sí, sí. Pasaron como 6 minutos.
1: Seis minutos. Sí, las cosas. Sí. Bueno, ahora se reanuda, hay que decir algo, Eladio. Hoy hubo fútbol en Inglaterra y pasaron dos cosas importantes. Primero que el Arsenal fue campeón, es campeón, mejor dicho, sin haber jugado, después de 22 años, porque el Manchester City no pudo con el equipo de Senesi, empató 1-1, con este resultado, Arsenal fue campeón. Pero también, el Chelsea de Enzo Fernández, que gol y asistencia del volante argentino, le ganó 2-1 al Tottenham, y con este resultado el Tottenham todavía tiene que esperar hasta la última fecha para saber si se queda en primera división o desciende. Mirá vos, ¿no?, lo que son las cosas, porque el equipo, el Bournemouth, donde juega Senesi, que se va, ya anunció que se va justamente al Tottenham.
0: Se va al Tottenham teniendo, sí, en cuenta que puede descender.
1: Claro, pero además el Bournemouth con este empate tiene chance de jugar Champions.
0: Claro, exacto, sí, sí, sí.
1: Entonces,
0: lo puede dejar afuera el Liverpool.
1: Exactamente, Senesi tiene la posibilidad de irse de un equipo que puede jugar Champions a uno que va a jugar en la segunda categoría, de acuerdo a los resultados de la última fecha. Estas cosas locas que tiene el fútbol, ¿no?, y los jugadores a la hora de tomar decisiones.
0: Bueno, y hablando de todo un poco, en este caso de lo que está ocurriendo, mañana se va a jugar la final de la Europa League y va a estar el Dibu Martínez tratando de conseguir ese título en Turquía ante el Friburgo de Alemania. Vamos a escucharlo a el Dibu Martínez, en este caso sobre la final que va a jugar el Aston Villa mañana a las 4 de la tarde, la final de la Europa League. Aquí está el Dibu Martínez.
3: Pero nosotros queremos esto, claro. Queremos ganar el trofeo, queríamos venir acá a Turquía a jugar la final, sí, tener la posibilidad de jugar. Y mira, la cancha está buenísima, hermosa, toda cerrada, así que mañana va a ser una experiencia linda.
4: Y yo lo estoy ubicando, comparando con las finales de Argentina, como la primera Copa América en Brasil. No sé, el clima, la primera final con Aston Villa, el club hace 45 años que no, la gente dice, nunca vi a Aston Villa salir campeón. Y era lo mismo mensaje que yo recibía cuando jugábamos la primera Copa América con Argentina. Yo nunca vi a Argentina salir campeón, los jóvenes. Así que hace 45 años no, el club no llega a una final europea y esperemos darle la alegría a la gente.
0: Ahí está el Dibu Martínez, mañana a las 4 de la tarde, la final de la Europa League entre Friburgo de Alemania y Aston Villa, este partido final que estará marcando el cierre de la competencia, y lógicamente veremos cómo le va allí en Turquía en esta final. Bueno, hemos hablado de Neymar.

0: técnico argentino.
1: Con toda la energía puesta en lo que está aconteciendo. Tener unos niveles de atención y de concentración extrema que nos permitan a nosotros resolver lo que se presenta, conseguir lo que tenemos que conseguir, el objetivo. Pasar de fase primero, seguir avanzando para poder alcanzar lo que nunca antes alcanzó. Ecuador nunca jugó más de 4 partidos en un mundial, bueno, tenemos que vencer eso nosotros. Pero primero tenemos que pensar ahora en toda la preparación. Y cuando toque el primer partido, será el primer partido, después el segundo, después el tercero. Y así sucesivamente para llegar a nuestro sueño, que es jugar los 8 partidos. Pero nosotros tenemos que ir desde el presente, con el objetivo claro, con las metas claras y también con el sueño claro. Porque eso también ayuda a ordenar la energía colectiva, individual. Y es muy importante todas esas cosas.
0: Mendoza.

0: Bien, amigos, ahí está BKCC, los oyentes que se siguen comunicando. Afortunadamente les gusta el programa, no dicen nada, pero se ve que les gusta porque se comunican aquí al 11-38-70-74-85. Dice, Boca viene en caída libre, si pierde pasará de largo como ascensor con cinco gordos adentro, dice en este caso el oyente que se comunicó. Gerardo de Salsipuedes dice, hola, sí, gana Boca, dan la vuelta en la Plaza Lezama. Abrazo, Gerardo. Gracias, Gerardo de Salsipuedes.
1: Le empataron a Central, el
0: Adio. No, ¿en serio?
1: Sí, señor, el gol de Johnny Bolívar. Están empatando, también lo están chequeando. Pero ahora Central en 32, está 1-1. Vamos a ver qué dicen las autoridades. Pero, a ver, ahí, si hay rebote...
0: Ahí están adelantados los
1: ahí
0: dos.
1: Ahí están los dos. Si, si entra derecho, no hay problema.
0: Ah, bueno, pero...
1: Ah, hubo rebote.
0: No, pero hubo... La tiró para atrás. Para mí es gol esto, ¿eh?
1: Yo creo que...
0: Para mí esto es gol, pero bueno.
1: Inicia otra jugada en el rebote.
0: Para mí sí.
1: Habrá que ver.
0: A ver... No, porque hubo... Porque pegó también en el otro jugador. Es decir, dos rebotes.
1: Claro.
0: Patea. Pega en uno...
1: ¿Le rebota al de central?
0: De central. Deriva para el otro jugador de central y cuando la va a rechazar... La tira para su arco, claro. La pifia.
1: El pase es para atrás del jugador del central.
0: El pase es para atrás para el jugador del central, pero es un rechazo. Tiene esa interpretación.
1: Claro, es, claro, jugada, es pura interpretación, por
0: muy,
1: eso...
0: Es muy dudosa, ¿eh?
1: El árbitro lo va a ver, pero hasta ahora están 1-1. A ver.
0: Bueno, acá le están pasando otra jugada, me parece, al
1: bueno, ese es
0: el árbitro. Ah, no, ahí está.
1: Rebota en los dos jugadores del central, rebota.
0: Rebota
1: en
0: los dos jugadores del central y después le queda la pelota... Al es que son dos, si fuese uno solo te diría que está en offside, pero son dos.
1: Cobró offside.
0: Bueno, le cobró offside. Ojo que hay mano también del jugador de central cuando sí, rechaza.
1: Aparentemente eso no lo revisó.
0: Pero bueno, se salva Rosario Central, se lo habían empatado. Sigue ganando 1-0. Hola Eladio, hoy gana Cruzeiro y el domingo gana River. Soy Rita de Ojo de Agua, ya sé de qué cuadro sos, Rita. ¿Qué tal, amigos? Qué lástima que no está Casio, ese fenómeno de arquero que tiene Cruzeiro, que ataja y patea penales. Ahora no sé quién atajará hoy los penales, dice. No, pero no creo que haya penales, es decir, no hay penales.
1: No, no hay definición.
0: Claro. No hay definición de penales. Puede haber penales en el partido. Atajará el pibe Otavio, que es muy buen arquero. Recordamos que Cruzeiro viene de empatarle al Palmeiras. Vamos a ir ya en un ratito a la pausa. Buenas tardes. Hoy cueste lo que cueste, tenemos que ganar. Dale Boca. Adrián de Paso de los Libres, en Corrientes. 11-38-70-74-85. Hola Eladio. Por esas cosas de la vida. Soy hincha de River. Hoy Boca pierde y queda eliminado en manos de los brasileños. Bueno, no va a quedar eliminado hoy Boca si pierde, porque le recuerdo que tiene que ganar Católica, además, el jueves. Ahí sí Boca quedaría eliminado definitivamente de la Copa Libertadores. No de la Copa Sudamericana, porque tiene la posibilidad de jugar...
1: De ser uno de los mejores terceros.
0: De ser un tercero.
1: Un tercero.
0: Porque todos los terceros juegan con los segundos
1: de la
0: Sudamericana. Sería una especie de 16avos o no sé cómo es que le denomina la Conmebol a este tipo de
1: definición.
0: Sí, de enjambre que hacen, ¿no? Así que bueno, 11-38-70-74-85. Me dan los resultados de Barracas, de todos los que se está jugando ahora en la Copa Libertadores, y después vamos a la pausa.
1: Sí, señor, está Coquimbo Unido ganándole 1-0 a Tolima. Fluminense empata ahora 1-1 con Bolívar, gol de otro Melgar.

0: Anda a saber qué tendrá que ver con el que conocimos aquí. Pierde 2-0 Riesta. Segundo gol de City Torque, lo hizo Goitea, le gana 2-0. Y Audax Italiano y Barraca Central empatan 0-0.
1: Muy bien, 11-38-70-74-85, la línea de comunicación. También tendremos Copa Argentina, atención, porque se va a estar jugando esta semana diferentes partidos. Mañana a las 5 de la tarde, Talleres de Córdoba enfrentará Atlético Tucumán por los 16avos de final. Este partido que tendrá es muy importante, lógicamente, porque ya Talleres no lo tiene más a Carlos Tevez, ¿no?
0: Sí, señor. Y el viernes está jugando Independiente su partido con Unión de Santa Fe.
1: Después vas a hablar de Independiente.
0: 8 de la noche, sí. No hay mucho, pero hay cositas para contar.
1: ¿Se va a
0: reír? Usted me mete en un brete.
1: ¿Cómo amigo? Tomaste aire, ¿eh?
0: Usted me mete en un brete.
1: Bueno, volviendo a River, Nicolás Otamendi está muy cerca de ser jugador de River, por lo que se dice. Aparentemente sería cuestión de horas nada más, o de días.
0: Sí, señor.
1: Para que ya se confirme, por lo menos.
0: Mourinho le abrió la puerta de salida, dijo, puede hacer lo que él tenga ganas después de todo lo que le dio a Benfica.
1: Claro. Muy bien, vamos a la pausa y después seguimos en la parte final de Pasión Nacional, 19:38. No se vayan, 11-38-70-74-85. A las 21 estamos con Boca Cruzeiro desde la Bombonera.
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3: Parte final de Pasión Nacional. Bueno, otro gol de Central, Rubén, ¿no?
4: Sí, señor. Hay segundo gol del equipo canalla. Ya te digo, ¿quién lo convirtió?
3: Pizarro.
4: Pizarro, el segundo. Estamos en 40 de la primera etapa. Central gana 2-0 en Arroyito.
3: Vamos a Córdoba. Está Gerardo Murúa en Córdoba. Gerardo Murúa, Córdoba. Entonces, allí lo saludamos. Hola, Gerard.
5: Se define el último semifinalista de la Liga Nacional de Básquetbol esta noche a las 21 en el...
3: Para, Gerardo, dame la información, mejor dicho, de los equipos de Córdoba, por favor, antes del básquetbol. ¿Querés? ¿Estás ahí? Dale.
5: Eladio, gran abrazo para vos, los compañeros y la audiencia de Pasión Nacional. Segundo tiempo, arrancamos el repaso con Belgrano, por supuesto, porque es quien va a jugar la final el próximo domingo en el Kempes. En lo deportivo, Lisandro López va a ser la gran ausencia, teniendo en cuenta que sufrió una lesión muscular ante Argentinos Juniors. Correr a Maldonado y a Leo Morales a la saga y agregar a Agustín Falcón en lugar de Lisandro López en la defensa, lo probable que haga el ruso Zielinski para cambiar al equipo en defensa. Seguramente será la única modificación. Se duda entre Ramiro Hernández y González Metire o el Mudo Vázquez inclusive, pero ambos han venido muy bien desde el banco y suelen ser revulsivos para el Pirata y continuarían de esa manera. En la delantera seguiría Pacerini, el Ubita Fernández esperando un lugar. En lo institucional, recordamos, a esta hora se hace una preventa con la tarjeta que sponsoriza al fútbol argentino. Allí los hinchas de Belgrano tenían la expectativa de conseguir algunas localidades. Mañana, con las populares 120.000 y las plateas a 180.000 a través del sitio Deportiv, que es el mismo que vende las entradas para la selección nacional, tendrán los hinchas del Celeste la posibilidad, con prioridad para los socios, de conseguir uno de los 25.000 tickets aproximadamente que tienen para la final del próximo domingo. El 30 de mayo Belgrano va a jugar por Copa Argentina con Gimnasia de Jujuy. Se estima que ese duelo se pueda llegar a jugar en el Estadio Madre de Ciudades. En el caso de Instituto, la gran novedad es la salida de Franco Jara. Se publicó un video, el propio jugador publicó un video festejando el pase de Belgrano a la final. Esto no cayó nada bien en los hinchas de la Gloria, sumado al mal rendimiento de Jara estos 6 meses, donde apenas convirtió un gol, jugó poco y estuvo bastante tiempo lesionado. Derivaron en un acuerdo contractual entre ambas partes, Jara y la dirigencia de la Gloria, y el jugador, el delantero nacido en Villanueva, ha dejado de ser parte del plantel profesional y queda libre. En el caso de Talleres, se venden las entradas a esta hora para el duelo de Copa Argentina con el Atlético Tucumán. 55.000 las populares, 75.000 las plateas. Se medirán mañana a las 17 en el estadio Marcelo Bielsa. La dupla interina Carboni y Rodrigo Costa se hará cargo del plantel profesional luego de la salida de Carlos Tevez. El equipo probable para mañana, con Herrera en el arco, Schott, Catalán, Fernández y Maidana. En la mitad de la cancha, Galarza, Esforza, Cristaldo. En una duda entre un volante más, Ortegoza o Mateo Cáceres, o agregar un extremo, De Pietri, y adelante Rick y Ronaldo Martínez, el probable de Talleres.
4: Bueno, ahí estaba Gerardo. En un rato volvemos, Gerardo, para hablar de el básquet. También en la provincia mediterránea estamos repasando lo que está pasando ahora. Primero en Copa Libertadores, Coquimbo Unido le está ganando 1-0 a Deportes Tolima. Fluminense y Bolívar en Brasil empatan 1-1 en Rosario, en el Gigante de Arroyito, faltando pocos minutos para que termine ya en el último minuto del primer tiempo. Central está ganando 2-0 a Universidad Central con goles de Vélez y Pizarro. Más tarde juegan a las 9 Independiente Santa Fe con Platense. Platense con la gran chance de clasificarse a la próxima ronda de la Copa Libertadores. Always Ready recibe a Mirasol también a las 9 de la noche. 9:30, lo vamos a vivir aquí por Nacional, con relatos de Eladio Arregui y comentarios de Nicolás Álvarez. Boca va a estar recibiendo a Cruzeiro. Y más tarde, a las 11 de la noche, Independiente del Valle en Ecuador va en Guayaquil, precisamente, va a recibir a Libertad. En la Copa Sudamericana está Montevideo City que ganándole 2-0 a Deportivo Riestra, goles de Arce y Goitía. Hay gol de Audax Italiano, terminando la primera etapa en el minuto 45. Piña pierde el equipo argentino 1-0. A las 9:30 Sao Paulo recibe a Millonarios. América de Cali a las 11 va a estar enfrentando a Tigre, al equipo de Victoria. Y también a la misma hora Deportivo Cuenca juega con Recoleta en el equipo en Ecuador. Estamos hablando ahora de los equipos y del fútbol en la provincia de Santa Fe. Lo presentamos a Ernesto Fernández. Hola, Ernesto.
6: ¿Cómo les va? ¿Cómo andan? El placer de saludarlos. Unión se entrenó hoy con miras al partido frente a Independiente por Copa Argentina, que se va a jugar el próximo día viernes en el estadio de Newell's Old Boys de Rosario, donde Unión intentará pasar a la siguiente fase. No está todavía definido el equipo, poco se sabe en realidad de Unión, porque todos los entrenamientos son a puertas cerradas. Generalmente en la previa de un partido no hay atención a la prensa, pero los jugadores que estaban tocados o que no jugaron al 100% el último partido frente a Belgrano de Córdoba ya están en condiciones de jugar, caso Tarragona y Estigarribia. Insisto, si bien estuvieron en el partido frente a Belgrano, no estaban óptimos desde lo físico, pero ya lucen totalmente recuperados. Unión informó el precio de las entradas para el partido del próximo día viernes en el Coloso Marcelo Bielsa. Las populares, 55 mil pesos. Las populares para los menores tendrán un valor de 45 mil pesos y las plateas, 75 mil pesos para el partido frente a Independiente. El próximo jueves en las boleterías de Unión se venderán las entradas. Por el lado de Colón, se confirmó en las últimas horas la ruptura fibrilar de Federico Lertora. Se va a perder el próximo partido frente a Mitre de Santiago del Estero, que se va a jugar el próximo día domingo desde las 18 en el estadio del barrio Centenario. Lertora va a ser baja, deberá ahora pensar el técnico Medrán quién va a ser su reemplazante. La mejor noticia para Colón la dio ayer Morón, porque perdió su partido sobre el final frente al Boys 1-0, y de esta manera Colón quedó como único líder de la zona y defenderá la punta el próximo fin de semana en Santa Fe. En las próximas horas, Ignacio Lago firmará su contrato, va a renovar su vínculo con Colón y firmará hasta diciembre del 2027. Por el lado de Rafaela, volvió también a los entrenamientos después de la dura derrota de visitantes frente a Atlanta por 2-0. El técnico Iván Juárez no tiene jugadores expulsados. Se le viene a Rafaela el próximo sábado el partido frente a Midland en condición de local. Y después va a tener, atención, tres partidos en condición de visitante frente a Quilmes, frente a Patronato y frente a Chicago. Así que importante también para Rafaela lo que se le viene en las próximas fechas del campeonato de la Primera Nacional. Abrazo grande, hasta la próxima.
4: Muy bien, estamos entonces, gracias Ernesto querido. Vamos a repasar, lo dijimos temprano, pero vamos con todo el stat completo que va a estar en Córdoba el domingo a las 3:30 de la tarde en el Mario Alberto Kempes. Yael Falcón Pérez va a ser el árbitro principal. Facundo Rodríguez, el asistente número 1. Maximiliano de Yeso, el asistente número 2. Luis Lobo Medina va a ser el cuarto árbitro. Pablo Gualtieri, el quinto árbitro, va a estar en el VAR. Leandro Rey Hilfer, y en el AVAR estarán Salomé Diorio. Estas son las autoridades que van a estar controlando lo que será la final del torneo entre Belgrano de Córdoba e Independiente. Está ganando Central 2-0, van 4 minutos de los 10 que adicionó el árbitro. Claro, hubo dos revisiones de VAR. Eso llevó mucho tiempo. Ya está partiendo, acaba de hacerlo el relator Eladio Arregui rumbo a la Bombonera para encontrarse con usted, Nicolás Álvarez. ¿Cómo le va? Buenas noches.
7: Muy bien, Rubén, un saludo cordial para todos a través de Pasión Nacional. Estamos transitando las calles del barrio de La Boca. Por supuesto, siempre muy complicado llegar aquí en otra noche, Rubén, de Copa Libertadores para el Xeneize.
4: Sí, y con una expectativa, me parece que yo me animo a decirte, Nico, que a esta altura Boca no esperaba, ¿no?, estar en esta situación de que por un lado, si gana los dos partidos, entra tranquilo, no tiene problemas, pero una derrota hoy podría dejarlo bastante complicado.
7: La verdad que sí, más allá de que las matemáticas todavía le permiten a Boca soñar, pero nadie imaginaba un presente así. Boca eliminado ya del torneo local, había sido promisorio el comienzo del equipo de Ueda en la Copa Libertadores de América porque había comenzado con dos victorias consecutivas. Esos dos traspiés en condición de visitante frente al Barcelona y al Cruzeiro lo pusieron a Boca en esta encrucijada. Y yo digo que no es un partido más. A ver, para Ueda es una situación compleja porque sabe que más allá de dejar al equipo clasificado para octavo de final de la Copa Libertadores, en caso de conseguir un éxito hoy y ganar o empatar en la última fecha de esta ronda inicial del certamen continental, él sabe que no va a seguir como técnico de Boca. Boca tiene la necesidad imperiosa de buscar otro entrenador para encarar la parte más importante del torneo continental, que es a partir de octavo de final, como siempre dice Rubén Riquelme. Pero claro, si Boca hoy pierde, más allá de lo que decían ustedes en el comienzo del programa, que la matemática lo ayuda en cuanto a la tabla de posiciones, para mí Boca si pierde, Rubén, y está con un pie afuera de la Copa Libertadores. Y además hay que tener en cuenta, lo marcamos en la edición de Pasión Nacional hoy al mediodía, que la Bombonera ha dejado de ser inexpugnable, aquella derrota por penales frente a Alianza Lima, que lo dejó afuera de la zona de grupos de Copa Libertadores, y después en el torneo local, las caídas frente a Independiente, Racing y Huracán respectivamente.
4: En este punto, y reflexionaba, Nico, ¿quién iba a pensar hace un par de años atrás que Boca, teniendo los últimos dos partidos local, uno pondría en duda, ¿no?, la posibilidad de meterse? Pero claro, esta derrota con Huracán y aquellas que con Racing y con Independiente en torneos locales, jugando en condición de local, han hecho que, como bien marcabas vos, no sea ya la Bombonera un lugar inexpugnable.
7: No, por supuesto, pero fíjate que a lo largo de estos 26 años de Boca participando en la Copa Libertadores, con los éxitos en la época de Carlos Bianchi, cuando Boca ganó en el 2000 y 2001 respectivamente, dos años después en el 2003, y después llegó a la final en el 2004 cuando perdió con el Once Caldas, y aquella Copa Libertadores excepcional con Miguel Ángel Russo en la dirección técnica, con un Riquelme extraordinario, con Riquelme, con la figura de Pablo Ledesma, de Mauricio Caranta. Estoy hablando de los tres mejores jugadores de aquella Copa. A Boca, en términos generales, siempre le costó la ronda inicial. Estamos llegando a la cancha, estamos a un par de cuadras. Le quiero preguntar a Gonzalo Ordóñez Ojeda, que nos va a acompañar en la transmisión de Fútbol Show Nacional, lo más importante, Gonza, del equipo de Ueda.
8: ¿Cómo te va, Nico? Hola, Rubén, un abrazo grande. Y bueno, para Boca, contar lo más importante, la baja de Azcacíbar, que recordemos, lo adelantaba Damián Zárate, dos fechas de suspensión, le dieron al ex volante de Estudiantes. Lo más probable es que juegue Belmonte. Sí estará Milton Jiménez. Hay que ver si está al 100%. No es de pensar que quizá lo sustituyan, sabiendo que viene un problema en su tobillo. Y otro que está también en cuestionamiento, lo cual genera interrogantes, ¿cómo jugará Malcolm Braida como lateral por la derecha, no? Sabiendo que ni Weigand ni Barinaga le generan satisfacción al técnico Claudio Úbeda en esa posición. Entonces, Malcolm Braida, que tiene vocación de subir permanentemente al ataque, podría suplir la función del número del volante por la derecha.
7: Muy bien, lo vamos a tener a Gonzalo con todas las novedades de Boca en la transmisión de Nacional, que va a comandar Eladio Arriba a partir de las 21, y lo saludo a Sergio Zarratea con todas las novedades del equipo carioca.
9: ¿Cómo le va, Álvarez? Saludo para Rubén. Bueno, un equipo de Cruzeiro que está en la mitad de la tabla, fuera de clasificación a Copas en el Brasileirão, de Libertadores y de Copa Sudamericana, que viene de una situación que se dio en el día de ayer con la confirmación de la lista de Brasil, donde hay mucho enojo con Ancelotti porque cinco jugadores titulares del Cruzeiro estaban preseleccionados y ninguno terminó yendo a la Copa del Mundo. El Cruzeiro juega el partido determinante de este grupo hoy en la Bombonera, sin Arroyo, que fue expulsado el anterior encuentro, así que veremos qué decide el entrenador del equipo azul para jugar frente a Boca.
7: Muy bien, ahí están, entonces tenemos las novedades, un caos vehicular a esta hora de la noche transitando las calles del barrio de La Boca, y estamos pasando en este momento frente a uno de los lugares más lindos, Rubén, que tiene la ciudad de Buenos Aires, que es el Parque Lezama, que fue testigo presencial en el cinematógrafo de la última aparición desde el punto de vista actoral en el cine de Luis Brandoni, con la grata compañía de Eduardo Blanco, con su tradicional Parque Lezama, que hemos visto tanto en el teatro como en el cine.
4: Lleguen tranquilos, muchachos, les mando un abrazo grande.
7: Igualmente, Rubén, la seguimos a las 9 de la noche, vamos a estar con los amigos de Fútbol Show Nacional. para Boca Cruzeiro, porque la Copa Libertadores es un asunto nacional.
4: Muy bien, un abrazo para los tres. Acaba de terminar la primera etapa en Rosario. Central le gana 2-0 a Universidad Central con goles de Vélez y Pizarro. Hablando de Rosario, nos vamos para hablar de la otra vereda con Nacho Sosó, para hablar del equipo de Newell's Old Boys. Hola, Nacho.
10: El saludo de siempre, compañeros, el abrazo grande para todo el equipo del segundo tiempo de Pasión Nacional, nuevamente con información del fútbol de la ciudad de Rosario, mientras Rosario Central está jugando por la fecha 5 de la Copa Libertadores de América en el marco del Grupo H frente a la Universidad Central de Venezuela. Nos metemos de lleno en el panorama rojinegro, plena crisis institucional, no se aprobó el balance en asamblea, debe reestructurarse la columna vertebral económica del club para no tener problemas de cara al próximo mercado de pases, mercado al que Newell's debe salir con un pasivo en sus espaldas de 33 millones de dólares. A esta situación se le suma un nuevo reclamo de deuda, ahora del representante del ex volante Juan Ignacio Méndez, de paso por Newell's Old Boys el año pasado, que reclama el señor nazareno francés 350 mil dólares, monto que justifica el representante como producto de una comisión por la negociación. Desde lo futbolístico, Méndez nunca pudo afianzarse en el primer equipo leproso, por eso en julio del 25 pasó a préstamo a Instituto de Córdoba en una negociación que tuvo muchas idas y vueltas. Otra cuestión institucional es una bomba contrarreloj para sanear las arcas del club, es que en el año 2024, como lo comentábamos ayer, en el mes de febrero, Newell salió de gira a Miami a jugar un amistoso con el Inter de Messi. De esa gira no se dejó asentado ningún movimiento económico. Se apunta contra Ignacio Astore por malversar fondos y que absolutamente nada haya pasado por la tesorería del club. Esto ya ingresó en una investigación judicial. En el panorama futbolístico, muy tranquilo, el equipo descansa hasta el 28 de este mes, cuando inicie la pretemporada de la mano de Frank Darío Kudelka. Compañeros, el abrazo grande. Desde la cuna de la bandera, con la información del fútbol rosarino, Nacho Sansó.
4: Gracias, Nacho, querido. Cerramos para hablar de básquet, lo que nos había prometido Gerardo Murúa desde Córdoba. Gerardo.
5: Se define el último semifinalista de la Liga Nacional de Básquetbol esta noche a las 21 en el Estadio Ciudad de Santiago del Estero. El número 1 de la fase regular, Quimsa, recibirá Instituto. La serie está igualada 2-2, ha sido sumamente pareja y se definirá en el quinto y definitorio juego que se disputará esta noche. De ganar Quimsa, la semifinal, que deberá enfrentarlo con Boca Juniors, arrancará el próximo viernes. De ser Instituto el ganador, la serie ante Boca arrancará el sábado en territorio porteño. Ya está definida la otra semifinal. Anoche Gimnasia de Comodoro Rivadavia le ganó 81-71 a Independiente Bolívar. De esta manera cerró la serie 3-2, haciendo valer su localía. También Ferro dio el batacazo 87-85 ante Regatas en Corrientes. Ganó la serie 3-2 como visitante y se metió en las semifinales. La serie entre comodorenses y el conjunto de Caballito se iniciará el próximo sábado 23. También cabe destacar que en la Liga Argentina de Básquetbol, San Isidro de San Francisco le ganó anoche 68-51 a la Unión de Colón Entre Ríos. El conjunto del interior de Córdoba gana su serie 2-0 y está a un paso de la final, lo mismo que Lanús, que también gana 2-0 la serie ante Gimnasia Esgrima de la Plata.
4: Gracias, Gerardo, con la información del básquet. Nos vamos, en un ratito nos volvemos a encontrar. Estamos a partir de las 21 con Boca Cruzeiro por la Copa Libertadores. Chau.
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11: Las 8 de la noche en la República Argentina.
12: El presidente aseguró que va a continuar el equilibrio fiscal.
11: Javier Milei realizó estas declaraciones esta noche en una entrevista de streaming.
13: Va a seguir el equilibrio fiscal, por ende va a seguir cayendo el riesgo país. Vamos a seguir manteniendo esta política monetaria dura, con lo cual va a caer la inflación, es decir, la tasa de interés va a caer. Consecuentemente, va a haber menos volatilidad en la tasa de interés. Va a haber más inversión, va a haber más acumulación de capital, va a haber más trabajo, va a haber mayor productividad, va a haber mayores salarios, va a haber una inflación a la baja y va a haber una actividad creciendo, con lo cual la pobreza pasado, la que es la problemática del primer trimestre, también va a volver a seguir cayendo.
12: La Unión Industrial Argentina se reunió con el ministro de Economía.
11: El informe de Cristian Varela.
14: La Unión Industrial Argentina le presentó propuestas al Gobierno Nacional para fomentar la actividad principalmente de las pymes en torno a su financiamiento y morigerar la presión tributaria. En ese contexto pidió la suspensión de embargos y ejecuciones fiscales, la ampliación de herramientas de reducción de contribuciones patronales para sectores con dificultades. En ese encuentro con el ministro de Economía, Luis Caputo, se acordó continuar el trabajo de los equipos técnicos y volver a convocar a un nuevo encuentro en los próximos 60 días.
15: Actualizamos la información del tránsito con Ernesto Arriaga.
16: Mucho tránsito en Cabildo y Maipú, unidos por Puente Savera con demora de 3 minutos. Recordemos también que toda la zona de Rafael Obligado frente a los parques Jorge Newbery, la máxima 60 kilómetros por hora. La ruta 3 y 205 que salen de Cañuelas, totalmente habilitadas, precaución para camiones, máximo 80 kilómetros por hora. Aeroparque y Ezeiza operan con total normalidad hasta ahora.
11: En Santa Rosa, La Pampa, donde nos escuchás por AM730, la temperatura es de 7 grados, cielo despejado.
15: Aquí en Buenos Aires, hasta ahora, cielo despejado, 13 grados la temperatura, humedad 67%.
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1: Muy buenas noches, señoras y señores. Este es el programa A la Noche Corrientes, en la noche de Nacional, correspondiente a esta edición del martes 19 de mayo de 2026, evocando la patriótica semana de mayo de 1810, y con un gustito a locro, empanada criolla y todas las comidas caseras que seguramente van a abundar como oferta para este próximo día patrio. Hoy con un programa mini, porque hay transmisión de fútbol, ustedes ya escucharon los spots, y el saludo, el grato placer de estar con todos ustedes en el aire de AM840 con esta expresión cultural nuestra, el chamamé, como patrimonio cultural de la humanidad. Señor Salvador Azán, muy buenas noches.
2: Mario, querido, buenas noches. Tucho, Débora, este equipo, y por supuesto a toda la gente que nos está eligiendo noche a noche para acompañarnos y dejarnos que los acompañemos durante hoy 60 minutos cortos, pero que serán largos.
1: Así es. ¿No? Serán largos. Ponga fuerte en un mal volumen porque no va a desperdiciar ni uno de los temas.
2: Sí, dicen que el veneno viene en frasco chico, así que vamos a estar medio venenoso hoy. Y bueno, una programación que creo que le va a gustar al público. Y aprovecho para mandar saludos a la gente que con la que uno conversa en el cotidiano.
1: Es verdad.
2: Y que algunos nos encuentran por error.
1: Sí.
2: Y otros nos encuentran porque nos andan buscando. Los que nos encuentran, en definitiva, siempre se hacen escuchar con algún mensaje, o los encontramos en la calle y nos dejan alguna algún comentario sobre este espacio que con tanto cariño y sobre todo con mucho respeto
1: sobre todo
2: hacemos aquí.
1: Así que a doña Tita Bellaneda, que suele escucharle T12 ya temprano, que se anda acostando más temprano también, le vamos a decir que le escuche, porque le damos acá para ella el programa. Y a su hermano y al capatacito ahí, el don Chichi Montiel, bueno, y todo ese personal de la Florida y toda la zona de aledaña.
2: Bien.
1: Un saludo muy, pero muy grande.
2: Bueno, sí, hay un chamamé
1: que justamente va. Hace mención.
2: Sí, totalmente.
1: Por eso para doña Tita. Empezamos con los pilares del chamamé, esas columnas vertebral, no solamente del inicio de nuestro programa, sino de todo lo que es esto que le decíamos al principio, el patrimonio cultural de nuestra humanidad.
2: Totalmente, y hoy con una sorpresita de por medio, justamente sí. A esa que hacías alusión,
1: sí.
2: un bloque picantón de pilares que nos trae, como siempre, lo mejor de nuestros fundadores del chamamé.
1: Lo difundimos en A la Noche Corrientes.

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0: noche chamamecera un poco reducida, escuchábamos en este primer tema Campo de la Gloria. Vaya que en esta semana patriótica es muy importante escuchar y hacer patria. Don Mario del Tránsito Coco Marola, y justamente esto que decíamos, dedicado a Doña Tita Avellaneda, al Yaité, en la estancia de la Florida, Paso Ledesma. Eran los intérpretes don Isaco Abitbol, Julio Lorman y don Mateo Villalba. Y contame cómo es.
1: Sí, bueno, una recopilación de Mateo, de alguna manera un rescate que hizo Mateo en este mismo CD. Hay un par de obras tocadas, registradas en un grabador, tocadas ahí, sobre todo Desde el Alma, la vamos a programar en algún otro momento, donde tocan solo Isaco y Mateo, entre casas, así conversando. Ajá. Y dice Isaco, le pega unos floreos antes de arrancar, estoy medio duro, dice Isaco. Y después sale tocando como que, nada, tenía los dedos livianísimos.
0: Tal cual.
1: Y bueno, en esa recopilación hay un par de grabaciones de esta calidad ya, pero bueno, en definitiva es una recopilación de Mateo Villalba puntualmente, para, no me acuerdo si se llamaba Memorias del Chamamé o algo así, se llamaba la seguidilla de unos cuantos trabajos que se hicieron.
0: Pero bueno, son unos monstruos, y tenerlos ahí juntos y disfrutar el oído y el alma de chamamecera es realmente reconfortante.
1: Sí, aparte de eso, sucede ahí la gran admiración de Julio Lorman hacia Isaco, de lo que ya hemos hablado en otras oportunidades y lo hemos hablado mucho fuera del aire, de la devoción que tenía. Exacto. Julio Lorman por Isaco. Prácticamente le rendía un culto, ¿no? Le era muy respetuoso, le regaló bandoneón, lo homenajeó desde la forma de tocar. Durante toda su carrera Julio Lorman le fue muy muy grato y muy simpático a Isaco. Y acá tenerlo juntos es un placer, un deleite.
0: Un privilegio.
1: Sí, sí, totalmente.
0: Bueno, y Tránsito, Campo de la Gloria, contame dónde es el...
1: Bueno, una interpretación que, si la gente le prestó atención, sale un poco de la línea Coco, ¿no?
0: Exacto.
1: Ya le salió en un tempo montielero ya directamente, bastante aceleradito. No porque Tránsito no tocara en tiempos acelerados, sino que ya el carácter de la interpretación,
0: claro,
1: te sugiere un matiz montielero.
0: Exactamente.
1: Donde aparte de eso apuesta muchísimo a las voces.
0: Sí. ¿No?
1: Viste que el acompañamiento en el momento del canto queda relegado a simple acompañamiento de compás, sin relleno, sin nada, solamente un acompañamiento contrapuntado ahí, muy muy sutil para lo que eran los arreglos de Coco Marola, que siempre tenía detrás del canto un arreglo muy armonioso, muy acá no salió un poquito de ese eje, y dejando que las voces, que hicieron un trabajo de contrapunto también, de contracanto,
0: claro, claro.
1: Dejen de alguna manera maquillada muy linda esta obra de, buscábamos para confirmar, Domínguez Guerra y el gran Cacho Saucedo.
0: Cacho Saucedo en la música.
1: En la música.
0: En la música. Sí, sí. Mira, qué grande. Bueno, como tan grande también es el próximo bloque musical con, bueno, el músico magno de Paso de los Libres y su, sí, cuarteto Santa Ana.
1: Que no puede faltar, por
0: que
1: supuesto.
0: Que no podía faltar en nuestros próceres, en nuestros pilares fundamentales del chamamé.

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0: Me vaya el Cuarteto Santa Ana con don Ernesto Montiel y la voz de don Cacho Saucedo. Y este, el que no se da cuenta que es Mario Villamedina, porque no escuchó nunca Chamamé, ¿no?
1: Y probablemente.
0: Totalmente reconocido estilo y forma de interpretar, el malezal don Mario Millán Medina.
1: Sí, señor, con toda su... echando gala de todas sus artes.
0: Exacto.
1: Y de todas sus dotes,
0: sí, sí,
1: ¿no?
0: Sí, sí.
1: En la composición, en la interpretación, diciendo...
0: En la letra misma,
1: sí,
0: ¿no?
1: Por supuesto. Y diciendo esa pequeña introducción, serán tres líneas de texto, pero ya te predispone.
0: Sí,
1: ¿no?
0: Sí, sí.
1: Capaz que no, si no venía prestando atención, aparece la voz de Mario Millán Medina totalmente en off, como se dice en la radio, cuando no tiene fondo, no tiene cortina,
0: claro,
1: no tiene nada, haciendo una introducción, hablando bien campiriño, que ya le está por pedir con cuidado porque mal le gustó.
0: De mal le gustó.
1: Paraste la oreja y le prestaste atención.
0: Así.
1: Y en la época que fuese.
0: Sí, señor. Me hizo acordar porque yo no me quería casar también. Pero nunca me ofrecí concubinato. No me quería casar, ¿no?
1: Y yo, bueno, ¿le escuchaste antes a Millán Medina? Pues si no...
0: Hubiera sido más inteligente de mi parte, ¿no? Bueno, entra al quinto tema.
1: Hoy sí, señor. Hoy entra el quinto tema.
0: Hoy entra el quinto tema. Muy cómodo, por cierto. Y se trata del maestro Rey del Chamamé.
1: Sí, señor. Hoy quedó para último Montarrabó. A veces nos queda uno afuera, entonces va rotando el que cierra,
0: claro,
1: ¿no? Ayer quedó afuera, ni más ni menos, que Don Tránsito Coco Marola. Pero o sea que no me preocupé demasiado, porque después apareció con la voz femenina de Doña Adela, así.
0: Exacto.
1: Que estuvo Coco un poco más tarde, pero estuvo.
0: Así que vamos entonces a escuchar a el Rey del Chamamé desde la sucursal del cielo.

0: reflexión muy cantera de nuestros tiempos pasados, pero todavía puede ser que se use, ¿no? El chaqueche, o el título de este chamamé, guarda la tosca.
1: Guarda la tosca. Sí, pues. Y bueno, y otro también, ¿no? Otro clasiquero.
0: Sí, señor.
1: Terrible. Muy, muy orientado y muy dedicado a otra faceta ya, ¿no? Del campiriño. Uh-huh. No a conversarle, sino que ya directamente a divertirle.
0: Exacto.
1: ¿Qué necesita el paisano después de una semana dura de trabajo? Una buena bailada para reiniciar el sistema.
0: Claro.
1: Y encararle a la próxima semana con toda la carga, ¿no? Y por eso fue el rey de la bailanta, Tarragó. No solamente en Corrientes, sino que en Rosario, donde se estableció durante mucho tiempo.
0: Así es.
1: Y donde impuso un estilo que está escrito y que está creado para que el paisano baile. La música tarragó no es para sentarse a escucharla, ni para ver qué es lo que hace o qué propone la... No, es para bailar.
0: Tal cual.
1: Y no se discute más.
0: Boletín informativo y ya venimos con la segunda y última media hora.
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0: El estado del tiempo en nuestra ciudad, Servicio Meteorológico Nacional, hora 20, 10 grados 4 décimos la temperatura, cielo ligeramente nublado, viento del sur a 4 kilómetros en la hora para esta noche despejado. Para mañana una mínima de 4 grados, una máxima de 18, a la madrugada neblina, luego todo el día cielo algo nublado. Las informaciones de carácter local. Invita a toda la comunidad de Paso de los Libres a participar de la inauguración del monumento al hundimiento del guardacosta 83 Río Iguazú, 20 de mayo a las 11 horas en el Centro de Excombatientes de Malvinas, 2 de abril, hecha la invitación. En el orden judicial, para la querella los relatos de las víctimas fueron

0: antes, el gringo Albert Rubín no fabula ni tiene necesidad de mentir. El primero de junio alegarán las defensas. El Consejo Deliberante de Paso de los Libres se reúne mañana en su séptima sesión ordinaria a partir de las 10:30, luego de la lectura y aprobación del acta de la sesión anterior y el izamiento de los pabellones, comunicaciones oficiales, proyecto de ordenanza, autorizar al DEM tramitar una o más operaciones de leasing para el arrendamiento con opción a compra de una retroexcavadora marca John Deere. Asunto que las comisiones hubiesen despachado y propuesto para su tratamiento sobre tablas. Nota de familias de la zona del cementerio solicitando solución a un supuesto pedido de desalojo por parte de la empresa Trenes Argentinos. Despacho de la Comisión de Legislación. Nota de distintos vecinos, como así también en peticiones o asuntos particulares. Nota de autoridades del Club Guaraní. Nota del señor Aquino proponiendo programa Ciudad Amigable con el Adulto Mayor. Petitorio formal y denuncia pública presentada por los señores Sara Alegre, Carmen Biaud, María Silva, Eduardo Cardoso, Sebastián Melgar, de la Acción Comunitaria Organizativa Asamblea Multisectorial, referente a irregularidades perpetradas por la empresa concesionaria del transporte urbano de pasajeros TIC. Nota de la señora Patricia Fernández, grupo de trabajo de la Capilla Nuestra Señora de Itatí, solicitando colaboración para la organización de un bingo. Nota de la señora Belén Gauto, del Club Ferrocarril Pumitas. También tramitación de proyectos y orden del día, lo que promete ser una agitada reunión. Reitero la temperatura, datos de la hora 20, cielo ligeramente nublado, 10 grados 4 décimos.
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0: Continuamos en nuestro mini programa hoy de una hora por la transmisión del fútbol en la noche chamamecera de LT12 Radio General Madariaga. Y se viene las mujeres del chamamé en este bloque que nos llevará hasta las 21 y las deudas se pagan, Salvador.
4: Sí, señor, por supuesto que sí. De todos modos, hoy va a ser una versión mini también, porque había otras cositas para que suenen en este mini programa de hoy, y ayer nos quedaba pendiente esta canción, y no quería dejar de reprogramarla, porque significa mucho desde muchos puntos de vista, ¿no? ¿Quién es Perla Argentina o Perla Aguirre? Uh-huh. Acá está Perla Argentina Aguirre, todo junto. El nombre artístico, Perla Argentina, el nombre Perla Aguirre, hija de Arsenio Aguirre, un reconocido músico paraguayo, creador de unas obras maravillosas y hermosas que Perla llevó al disco y cantó. Perla Argentina estuvo a cargo de Sadaic durante un buen tiempo y fue la pareja de Antonio Tarragó Ross, y es la madre de la Iru y de la Buri. Compartió algunas cuestiones autorales con Antonio, y con todo ello es una compositora exquisita, que aquí va a estar acompañada de Mateo Villalba en una obra que le pertenece en letra a Perla y en música a Mateo. Su acento, porteño.
0: Claro.
4: La canción, un chamamé.
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0: las interpretaciones, a la manera de la noche corrientes, en este caso con nuestras voces femeninas que ensalzan y engalanan nuestro chamamé. Paloma de San Ignacio, refiriéndose a las ruinas de Misiones, Perla Aguirre y La Cruz de la Pobreza, me huele a Julián Cini, nos dejaba Fátima Serpa, Carmen Brizuela era, y Honorio Serpa, que parece que le conocemos.
1: Sí, señor, y Fátima es la hija.
0: Es la hija de Honorio, sí, sí. Claro.
1: De un trabajo de Honorio Serpa, está esta grabación de La Cruz de la Pobreza de Julián Cini, con la música del gringo Joaquín Sheridan y Tito Gómez.
0: Nada menos. Nada
1: menos. Un trío bastante explosivo, podríamos decir.
0: Sí, señor, sí, señor. Recordemos que le trajo inconvenientes en su carrera sacerdotal, ser parte del tercer mundismo, quizás a Julián Cini, ya lo hemos hablado, y letras como esta que defendía justamente o se ponía del lado de los pobres,
1: sí,
0: en cierto
1: totalmente.
0: Tiempo era como que lo miraban un poco mal al curita y, cantor ese.
1: Y fíjate, si cura comunista decían.
0: Ah, sí, también.
1: Alabo a la providencia porque ni bien vi la luz, con la señal de la cruz bautizaron mi existencia. Ya declarando desde el principio que, sí, que sí. No estaba hablando ningún pagano,
0: tal
1: sino
0: cual.
1: Que hablaba alguien con la convicción cristiana fuerte,
0: fuerte.
1: Pero atacando duro.
0: Sí, sí, sí.
1: Y nos sirve mi elocuencia, dice en el verso del medio.
0: Exactamente.
1: Y nos sirve mi elocuencia si callo esta situación.
0: Así es. Porque el artista es la voz del pueblo.
1: Totalmente.
0: Y Julián Cini, vaya que sí lo supo interpretar.
1: Claramente, claramente que sí. Y bueno, y se hizo medio corto el bloque de las huaynas,
0: sí.
1: Pero no puede estar ausente.
0: No podía.
1: Pueden estar ausentes otros, pero el de las huaynas casi nunca.
0: Así es, así es. Así que bueno, ¿qué se viene ahora?
1: Y ahora se viene un bloque de selección, podríamos decir, uh-huh. De canciones que son necesarias ponerlas al aire para que la gente las disfrute, que a veces no están tanto en las programaciones, porque
0: exacto.
1: Entre tanta producción, tanto chamamé que se produce, a veces hay cosas que van quedando escondidas, ¿no? Esto
0: claro.
1: Es como cuando uno tiene un cajón, ¿viste que en tu casa tenés un cajón?
0: Sí.
1: En el cual anda una cosa dando vuelta por arriba de la mesa, molestando por el escritorio, al cajón.
0: Al cajón.
1: Al cajón. Y cada, no sé, 3, 4, 5 meses, el cajón está lleno, entonces lo tenés que sacar y te encontrás con cosas. Uy, mirá lo que guardé acá. Bueno, esto sería algo así.
0: Bueno, esa valija de los recuerdos, vamos a dejarlo ahí. Puntos suspensivos a la noche corrientes.

0: Y así estábamos disfrutando de los hermanos Núñez, compañera y amiga. La yunta correntina para andar de a dos la vida.
1: Sí, señor. Hermosa la... Sí, los dos temas muy lindos. El primero escuchábamos la voz de José Pepe Daniel, que la gente lo debe recordar, aquí de La Cruz, por supuesto, de la zona de La Cruz, del dúo con su hermano Moncho, bueno, de andar cantando, por supuesto, con Julio Lorman también y con tantos otros valores. Y acá con El Pico y El Chavito, estos misioneros, tremendos músicos, que andan por todos los festivales, que han estado con los más grandes, fueron parte del grupo del Chango Espaciuc, que, bueno, Pico, Juan Núñez, estuvo en la última presentación en la Fiesta Nacional del Chamamé acompañando a los de Imaguaré, en un tema que invitan al bandoneón a subir al escenario y le apuntan todas las luces en el centro del escenario, sí, sí, al bandoneón tan ligado a los de Imaguaré. Tremendo bandoneonista. Y su hermano, el Chavo, un músico excepcional, un guitarrista como pocos, explosivo, creativo, un loco de la guerra, podríamos decir. Bueno, grabaron un disco con Chacho Ruiz Guiñazú en la percusión, que es un deleite para los oídos, y grabaron un disco completo con el Pepe Daniel. Y bueno, y después escuchábamos, y la obra, que me parece importantísimo decirlo, compañera y amiga de don Roberto Galarza. Y en el segundo, el Zorzal. Y en el segundo caso, escuchábamos una obra de Nilda Oliva y Pocholo Airé, para andar de dos la vida, una canción de amor contemporánea en la yunta correntina, que está integrada en el acordeón por el gran Oscar Sánchez, ese acordeonista no vidente que le dedicó su vida a ese acordeón tres hileras tremendo, y en la guitarra, ni más ni menos que la guitarra del chamamé, don Nicolás Antonio Niz.
0: Bueno, todo lo bueno es breve. Y lo breve culmina, y nosotros vamos a culminar de una manera muy feliz esta noche, porque también después disfrutaremos de la transmisión de fútbol de Radio Nacional, con Sola Cuatro Manos nuevamente, Eduardo Podestá y la señora Débora Master, en planta transmisora Julio Sandoval, y aquí quienes le comunicamos lo que pasa en nuestro chamamé en cada una de las noches que podemos.
1: Sí, señor. ¿Y si le damos a elegir a Tucho, si nos despedimos con Luis Bertolotti o con Mario Bofill? ¿Qué te parece?
0: Que elige Tucho.
1: ¿Elegí vos, Tucho?
0: Ahí está.
1: Bueno.
0: Es parte del equipo.
1: Totalmente.
0: Hasta el próximo encuentro.
1: Sí, mañana no.
0: Mañana no.
1: Pasado mañana.
0: Ahí está.

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1: 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Y murmuró el bolichero tan solo por un momento.

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1: Las 9 de la noche en la República Argentina.
2: El presidente remarcó que el plan de ajuste va a funcionar.
1: Javier Milei señaló que el gobierno de Mauricio Macri heredó déficit fiscal y no hizo el ajuste. El ajuste se lo hizo el mercado, dijo.
2: En ese sentido, afirmó, nosotros desde el primer día pusimos en caja el déficit fiscal y detalló, Macri avanzó sobre la independencia del Banco Central y se llevaron puesto a Sturzenegger.
1: Alerta de la Confederación Argentina de Trabajadores del Transporte.
2: Los gremios, entre ellos aeronavegantes, camioneros, marítimos y trabajadores viales, apuntaron a la falta de inversión y de controles que estarían produciendo un colapso en el sistema y riesgo para los usuarios.
1: La ciudad financiará la atención de los porteños en el Hospital de Clínicas de la UBA.
2: El acuerdo fue firmado por Jorge Macri, el ministro de Salud Fernán Quirós, el rector de la UBA y el director del hospital.
1: Incluye servicios de guardia general, diagnóstico por imágenes, hemoterapia, internaciones no programadas, clínica médica, terapia intensiva y unidad coronaria.
2: Venezuela anuncia la liberación de otros 300 presos.
1: El presidente de la Asamblea Nacional de ese país, Jorge Rodríguez, hizo el anuncio que abarca a condenados por el golpe de Estado de 2002.
2: El tránsito con Ernesto Arriaga.
3: Mucho tránsito en la rotonda de Cañuelas, donde nace la 3 y 205 hacia el sur de la provincia de Buenos Aires. Los camiones, por favor, en rotonda máxima 40 y en la ruta totalmente habilitada, 80 kilómetros por hora. La ruta 65 de la provincia de Buenos Aires, habilitada en su parte hacia el sureste de la provincia. Por otra parte, Aeroparque y ESI operan con normalidad y para ir del obelisco